0: encuentro de cabeza en el año, fue noviembre de 2020,
1: sí,
0: cuando él jugaba con el Wolverhampton.
1: Sí, contra el Chelsea de David Luiz, un brasileño. Mira, en la fotografía que estamos viendo vemos la protección que usa,
0: sí,
1: para los remates de cabeza. Hoy hizo un gol de cabeza. El mérito de volver a jugar de este hombre fue algo sobresaliente.
0: Estuvo 6 meses fuera, pero había perdido la seguridad en sí mismo.
1: Y había perdido todo. Y a base de trabajo, a base de trabajo, a base de constancia, recuperó. Y volvió a salir adelante. Y te digo una cosa, mis respetos para Raúl Jiménez.
0: Pues hoy fue el héroe, finalmente para él. Él fue como homenaje, haber metido ese gol fue su propio homenaje. Porque, digo, él se fue al cielo hoy, pero se fue al cielo vivo, triunfante.
1: Sí.
0: Y no en las condiciones de aquel cabezazo que lo tumbó 6 meses y más.
1: Sí,
0: te digo, el New York Times lo destaca, ¿eh?
1: Te digo dos detallitos también importantes el día de hoy. Uno, México nunca había ganado partido inaugural, lo gana por primera vez. Y dos, por primera vez en la historia de nuestro fútbol, un futbolista mexicano de 17 años juega una Copa del Mundo.
0: Así es, Gilberto Mora.
1: Gilberto Mora.
0: Y lo viste bien, ¿no?
1: Sí, entró bien. Creo que le tendrían que haber dado un poco más de minutos.
0: Correcto. Gracias, Raúl.
1: No,
0: no
1: gracias,
0: te entretenemos, te apreciamos muchísimo.
1: No, igualmente, gracias. Sí. Muchísimas
0: siempre,
1: gracias.
0: Siempre bienvenido.
1: Me voy en el coche oyéndolos.
0: Vale, gracias. No está chocando, no es por el periférico que está inundado. Vamos con John Sutcliffe de ESPN Radio Fórmula. Hoy recuérdese que todo este campeonato mundial hasta que termine en julio somos locales. Querido John, ¿cómo te va? Muy buena tarde.
2: Buenas tardes, Pepe, ya aquí a las afueras del estadio. Es la hora del happy hour. Los que tuvieron acceso al hospitality van saliendo coleccionando los vasos de cerveza. Estaba escuchando a Raúl Orbañanos, le mando un abrazo. Fíjate, yo le pregunté al Vasco en la conferencia de prensa, tus equipos son aguerridos, de mucho ímpetu, de muchas ganas, de repente pareciera que lo perdieron, ¿a qué lo atribuyes? Y dijo el escenario, la presión, las circunstancias, que 3 de sus jugadores habían tenido un tirón. Entonces, creo que ese no 3-0, 4-0, podría en algún momento dado cobrar factura cuando estás peleando el primer lugar del grupo y pudiera haber un diferencial. Yo creo que hoy el equipo mexicano fue muy superior, es decir, tiene que mejorar su fútbol, porque lo que vimos hoy, con 10 hombres los sudafricanos, luego con 9 contra Corea, te ponen un baile, ¿eh?
0: Sí, correcto, sí, te ponen un baile porque son vivos como el Chile Piquín, y ese sí es un equipo más complicado, con mayor estatura futbolística,
2: sí, sí.
0: Y ahí es donde se va a ver realmente, se va a medir realmente cómo llega la selección mexicana al Mundial. El triunfo de hoy no demerita, desde luego. Pero vimos deficiencias, ¿no?
2: Sí, Pepe, no, eso, a final de cuentas, esto no es coraje, ganas, ímpetu, es talento, pero bueno, se ganó, hay que sacar el provecho, tratar de quedar en primer lugar. Un poco de lo que hubo alrededor, te diría que mucho civismo, mucho orden, me recordó cuando de repente hay alguna marcha que todos salen de blanco por Reforma, o hasta las últimas elecciones presidenciales, es decir, sí se uniformó la gente, sí hubo calma, sí hubo cosas. Ya dentro del estadio, yo te puedo decir que un amigo me invitó a un palco, no tenía ni televisión. Imagínate paquetes que pagan $10,000 por partido o $15,000 por partido. Y llegaron, le dije a un joven, en su paquete incluye solamente 10 aguas con gas. Imagínate, Pepe. Entonces creo que la experiencia de lo que costaron muchas cosas, muchos quedaron decepcionados. Lo importante es que se inauguró por tercera vez una Copa del Mundo. La cancha la veo muy bien. Es una fibra sintética mezclada con 2 tipos de pastos. Para los momentos que he vivido con el Monday Night, por lo menos digo, bueno, la cancha quedó bien. La gente se portó bien, pero sí creo que todavía la infraestructura del estadio no está para hacer la inauguración de una Copa del Mundo, porque la gente pagó mucho y creo que muchos salieron decepcionados. Imagínate $120,000 y que te den lasaña después del partido.
0: No, pues por lo menos una langosta, ¿no? Aquí del bosque del lago de Chapultepec, ¿no?
2: Y fíjate, Pepe, quiero aprovechar tu espacio tan importante. Uno como reportero, queremos hacer historias humanas. Y los 2 últimos meses fui a Colombia, estuve conectado con Julián Quiñones en Arabia Saudita. esta noche en Picante vamos a presentar a alguien que salió de Maguipayán, de la costa de Colombia, donde me dijeron que ahí eres guerrillero, narcotraficante o futbolista. 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De ahí se fue a Tigres, cumplió el sueño. Sacó adelante sin papá, a la mamá, a la abuela, a las tres hermanas. 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Si me lo permites, Pepe, este es un adelanto de lo que hemos llevado a cabo, que presentaremos esta noche en Fútbol Picante, que le pusimos El Sueño de Julián.
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0: Excelente, excelente. Ya nos pusiste a trabajar para mirarte en la televisión, a trabajar sí, como espectadores, sí. Claro, para mirar en la televisión el reportaje completo de este hombre que sin duda tiene una historia conmovedora, pero hoy estábamos con Raúl Orbañanos hace unos minutos destacando la historia detrás de Raúl Jiménez, que sí, también debe ser anotada. De hecho, el New York Times hoy le dedica un espacio importante a Raúl.
2: Raúl es el referente, es el titular. El Vasco habló de él, de lo que significa dedicarle ahí unas fotos, la que están enseñando, que voltea al cielo. Digo, yo sé lo que es extrañar a tu papá todos los días, pensar en él. Yo hoy viví, por ejemplo, por primera vez con mi hijo de 15 años, una inauguración y con todas estas emociones. Pues imagínate cuando al minuto 9 mete gol Julián, digo, lotería, jackpot, le pegamos a presentar esta noche la historia de Julián. Vamos a estar al pendiente. Normalmente México mañana seguramente descansa puerta cerrada porque FIFA pide en el menos 5 y ahorita estamos en el menos 7 del próximo partido, que 4 de los días tengan atención. Creo que el gran cambio que vamos a ver, que va a estar obligado el Vasco, ¿te acuerdas que platicamos la semana pasada que si ponía Montes o a Edson, pues ahora con la expulsión de Montes no le va a quedar de otra más que poner a Edson Álvarez y a Johan Vázquez como centrales, y ya verás el tamaño de los jugadores coreanos? Creo que es un hándicap importante, es una roja que le puede cobrar factura a México en Guadalajara.
0: Es una perforación grande la defensa mexicana, en un momento que no hacía falta ser tan agresivo, cuando llevabas 2 goles a favor, como sea. ¿Para qué te pones a jugar tan rudo? Cuesta y le hace, y va a ser muy costoso ese agujero en ese gran defensa por su estatura y demás. En fin, John, ha sido un placer como siempre. Muy
2: claro,
0: emocionante,
2: que sí,
0: todo lo que platicas, y nos invitas a Fútbol Picante esta noche.
2: Los esperamos esta noche, Fútbol Picante de 10 a 12. El Sueño de Julián Andrés Quiñones en exclusiva por ESPN. Un abrazo, mi Pepe.
0: Un abrazo muy grande, John. Que te vaya muy bien, John Sutcliffe, a las afueras del estadio. No les llovió en el partido, después como venganza del cielo o venganza sudafricana, cayó un tormentón, pero duró un chispazo. Lo que duró la inspiración de Sudáfrica en la cancha se pasó y hasta salió el sol para reírse de los sudafricanos que bueno, vieron las cosas así. Vamos con el pintor. Está José Luis N., el pintor. Él estuvo también en la conferencia de prensa. Mucho de lo que ahí se dice no se puede manejar por cuestión de derechos, pero él tuvo acercamiento con algunos jugadores de la selección mexicana. Estamos contigo, José Luis, adelante, buena tarde.
7: ¿Cómo estás, Pepe? Qué gusto saludarte junto a Betsabé Rosales en las inmediaciones del Estadio Ciudad de México. La gente sigue muy animada saliendo después de lo que ha sido la victoria del equipo mexicano, y sí, así como lo comentas, la conferencia el Vasco Betsa básicamente pues dijo y pensó en mejorar lo que hemos visto con el equipo hoy, ¿no?
8: Sí, desde luego, Javier Aguirre, que bueno, señaló y reconoció abiertamente que sí, el equipo se relajó en algunos momentos, escucharon incluso abucheos en la cancha del Estadio Ciudad de México, señaló que la gente está en todo su derecho de exigirle al equipo que dé espectáculo en casa, aún así, bueno, pues destaca el resultado, lo que más destaca es la labor que hace el día de hoy Gilberto Mora, el gol también que consigue Raúl Jiménez y desde luego lo enrachado que llega Julián Quiñones a seguir trabajando y poner ya el chip en el siguiente partido. Van a enfrentar a Corea con la ausencia de César Montes, un hombre elemental que también va a sufrir bastante, lo va a extrañar en este siguiente partido, José Luis. Pero también otro de los destacables es que Memo Ochoa, al menos desde la banca, cumple con su sexto partido en un mundial.
7: Sí, así es, su sexta aparición mundialista. Fue el primero en salir, recibió la ovación del público. ¿Qué les parece, Pepe, si escuchamos tanto a Guillermo Ochoa como a Eric Lira? Porque es un día que no va a olvidar Memo, porque prácticamente fue un homenaje lo que vivió. Y del otro lado, Lira debutó y en un mundial disputado en su país.
9: Tu sensación de lo que ha sido una fecha histórica en lo individual y para el país, desde luego.
10: Pues muy contento, por supuesto, de lograr este récord. Hay mucho detrás de estos seis mundiales, muchas vivencias, mucho recorrido, podría decir muchísimos objetivos, ¿no? Pero contento, lo más que te puedo decir es que contento porque en esta lista está un mexicano que siempre luchó y trabajó para poner el nombre de México en alto, que siempre ha dado la cara y que siempre puede, que puedo vivir con la frente en alto y tranquilo de que siempre lo di todo por el país.
11: En lo personal estoy muy bien, me siento muy bien, el que sí es el técnico, pero aquí, bueno, si me pone yo feliz, si no, jugar mi rol que me toca, que es otra etapa de mi vida, de mi carrera, asumirlo para que le vaya bien a México. Hoy salí a la cancha para agradecer todo lo que había vivido. Era un día que iba a marcar la historia. Quería verlos, quería sentir el estadio, quería vivir este cierre de mi carrera y qué mejor que con este récord y en casa.
12: Sí, soy consciente, la verdad que creo que todavía no me cae el 20 de lo que pasó hoy. ¿Por qué? Porque hace 40 años que no pasaba. Y hace un par de semanas fueron los seleccionados que jugaron el Mundial del 86 aquí y nos cuentan, hoy ya son más grandes, y nos cuentan de que siguen sintiendo esa adrenalina y esa piel chinita que todos sentimos, y creo que es un momento que me voy a llevar por toda mi vida, y lo único que sentía era que había valido la pena todo lo que me costó estar acá, y nada más era un momento de disfrutar, y a partir de ahora es un momento de disfrutar, con muchísima responsabilidad, obviamente. Sí, la verdad, pues me caracteriza esa garra y yo sabía que si la recuperaba ahí quedaban abiertos. Es algo que le habíamos platicado durante la semana, durante toda esta preparación, y gracias a Dios se dio en el momento que se tenía que dar. Así que contento, pero más contento de que Nico sumó de tres. Era muy importante sumar de tres, dar el primer paso, y ahora ya estamos pensando en el segundo partido.
0: Interesante todo lo que dice, bueno, Guillermo Ochoa, quien está anunciando ya obviamente su retiro. Todo el mundo lo sabíamos previamente, pero vamos, está convertido en un orgulloso profesional del balompié, y bueno, pues está asistiendo al Mundial, debe ser muy emocionante para él. Y también este joven que está debutando, bueno, tiene todo el mundo por todo el tiempo por delante. Hoy el que debutó, Gilberto Mora, 17 años, estaba sacando cuentas, él podía jugar fácilmente 4 o 5 mundiales. Porque pues a esa edad, ah,
7: sí,
0: imagínese,
7: sí.
0: ¿Verdad lo que
7: es? Imagínate, Pepe, Andrés Guardado debutó a los 18 años en Alemania y jugó el 2006, el 2010, el 2014 y el 2018. Y si hubiese querido forzar la carrera, llegaba sin problemas a para entender lo que puede vivir Gil Mora, ¿no? Que también hay que decirlo, que lo hizo bien el tiempo que estuvo en la cancha. Creo que la gestión de cambios fue buena por parte del equipo mexicano. Digamos que lo malo es el tema de César Montes, con esa expulsión en la parte final, que más allá de si era o no era, si era una posición manifiesta de gol o no, escuchábamos el detalle y el análisis puntual de Arturo Bricio, que para ello es el mejor, sin duda alguna el árbitro termina castigando a Montes, pero ahí abre la oportunidad para que Reyes juegue de central o Edson sea titular, ¿no?
0: Betsabe, te agradecemos muchísimo el habernos acompañado en este esfuerzo informativo, desde luego también a José Luis. Esperamos estarnos viendo continuamente en esta temporada futbolera, Betsabe.
8: Gracias, desde luego, Pepe,
7: vamos
8: a seguir informando.
7: Abrazo, Pepe, buenas tardes.
0: Que te vaya muy bien, muy buenas tardes. Sí, estaba un poquito mal el micrófono de Betsabe, pero bueno, vámonos a una pausa muy breve y de regreso ya saludamos con muchas ganas a usted que nos favorece con su atención.
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22: San Miguel de Allende, Guanajuato. Aunque ahora es ciudad, conserva su esencia mágica con calles empedradas y su icónica parroquia neogótica de cantera rosa. Es un centro artístico internacional lleno de galerías, festivales y una luz especial que enamora a pintores y viajeros del mundo.
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23: Aún destacó que el Mundial Social, organizado por el Gobierno de México, convocó la participación de más de 1 millón de mexicanas y mexicanos de todas las edades en actividades culturales, sociales y especialmente deportivas, las cuales se realizarán cada año durante su administración.
24: Participaron más de 1 millón solamente en las actividades de CONADE. El caso del IMSS, 14,000, es decir, en general, poco más de 1 millón de personas participaron, desde niñas y niños hasta adultos mayores. Es pues una cifra muy, muy importante. Además están los tequios que se realizaron, los murales, el rescate de espacios públicos, que fueron como otro millón de personas, junto con el INCUBE. Así que, pues muy importante el Mundial Social.
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0: Oscar Holguín, con las prisas, está quedando el cansancio, hay que saludar y hay que ser educados.
26: Hay que saludar, hay que invitar a todo mundo a que nos acompañe y nos escriba a través del WhatsApp 5548480394. Es la única línea de WhatsApp para tener comunicación con ustedes. Hoy es el Día Mundial del Juego y lo invitamos
0: hoy
26: a que
0: se... ¿Hoy es el Día Mundial del Juego?
26: Del Juego.
0: Mira, es qué para... coincidencia.
26: Es una afortunada coincidencia que la ONU... pone para que se defienda el derecho a los niños a tener una infancia feliz y con juegos.
0: ¿Y el derecho a los ratones verdes de ganar un partido?
26: Pues de jugar, de entretenerse ahí, de... Hay una imagen muy buena que está circulando en redes sociales donde están unos gatos y cada uno tiene una bandera de los equipos poderosos y hay dos ratones peleando que tienen la bandera de México y de Sudáfrica.
0: Vamos con Jenny, permíteme.
26: Al ratito el sondeo de YouTube.
0: Bueno, Jenny. De una vez el sondeo de YouTube.
26: ¿Le ganará México? Sí o no, solamente se puede participar.
0: ¿Qué dice el estudio? ¿Qué dicen aquí?
26: Vía YouTube.
0: Sí. Que sí.
26: Cris dice que sí, Guillermo que sí, y también...
0: Están desbordados. No es lo mismo Corea que Sudáfrica, ya lo verán, nos vamos a llevar un susto a lo mejor. Bueno, Jenny Valencia, tú estás en una marea verde, adelante.
27: Así es, ¿qué tal, Pepe? ¿Cómo estás? Como tú puedes ver, ya se encuentra aquí prácticamente el festejo tan importante y cabe destacar que aquí están festejando a lo grande con música de la Chona. Cabe señalar, Pepe, que se encuentran niños, adultos, jovencitos de la tercera edad, personas de su mascota, y aquí se escucha ese tú qué se siente? ¿Qué se siente que es la primera vez que ves un mundial en tu país?
1: No te escuché, pero que yo México, chingado.
27: Lo que te quiero comentarte es que la euforia está todo lo que da y podemos también observar al fondo el ángel de la independencia. Se encuentra prácticamente abotirrado por aficionados que desde esa tarde, en cuanto concluyó el partido, se dieron cita en este punto. Como podemos observar, Pepe, son muchas las personas que se encuentran ya aquí, pues, digamos, dándose cita para celebrar, tanto niños pequeños que se encuentran celebrando. Cuéntame, para ti, ¿qué tan importante es que sea tu primer mundial aquí en México?
2: Me siento alegre porque ya lo ganaron.
27: Y es un gran orgullo para ti, seguramente.
2: Sí.
27: Perfecto. Y como podemos ver, Pepe, aquí también hay muchas señoras que se encuentran también aquí celebrando, que vienen con toda la familia. Vienen con toda la familia.
3: Todos, todos. La mamá, la abuelita, todos, todos, todos.
27: En cuanto ganó México, se vinieron para acá.
3: Antes estamos aquí.
27: Echando la
3: porra. Apoyando a México.
27: Perfecto. Pues así varias familias, comentarte, Pepe, que se encuentran celebrando, festejando de manera, pues también bastante animosa, como tú puedes observar. Sin embargo, hay mucho niño.
4: ¡México! ¡México! ¡México!
0: Muy bien, Jenny, ya no te dejan trabajar. Pero estamos sumados a ese entusiasmo que has narrado, que has escrito. Con
27: cerca de Adriana Casabona, sí. Se ve también la afición que se aproxima rumbo al Ángel. Seguramente el festejo se extenderá a largas horas de la noche. Ese reporte por ahora, Pepe, que estamos atentos.
0: Gracias, gracias, Jenny Valencia. Sí, parece manifestación de la gente, pero más alegre. Desde luego.
26: Y sobre todo más civilizada, ¿no? Aquí están festejando, no están vandalizando, no están agrediendo. Es un festejo, como lo decían ahí, a México le hacen falta alegrías.
0: Hablando de festejos, el Fan Fest de la Plaza de la Constitución del Zócalo, siempre sí, se avisó por ahí de las 9 o 10 de la mañana, que siempre sí se abría sus puertas para quienes quisieran acudir. Y aquello fue una locura, los policías tuvieron que frenar la oleada porque se llenó aquello de una manera impresionante. Hasta hubo por ahí uno que otro pleito y luego los iban desviando a otros lugares donde se estaba transmitiendo el partido. Vamos contigo, Andrea Meraz, estamos contigo, tú lo viviste en el Zócalo.
5: Muy buenas tardes, Pepe, qué gusto saludarte. Puedes ver en las imágenes de mi compañero Uriel Rivas cómo todavía a esta hora del Zócalo, el Zócalo capitalino, pues sigue recibiendo gente que quiere tomarse la foto, que quiere disfrutar. Y esto a pesar del clima tan variado que tenemos, un clima social que nos hace tener varias casas de campaña de la Coordinadora Nacional de Trabajadores de la Educación que no se quitaron, que siguen resistiendo para lograr su lucha social. Y también esta otra cara de la moneda, la de la felicidad, la del rugido antes de patear el balón, Pepe. ¿Y por qué lo decimos? Porque aquí se dio prácticamente pues un portazo. Intentaron los policías solamente dejar un acceso, una puerta por 20 de noviembre, pero finalmente fueron prácticamente todas las vallas quitadas de esta zona, porque ya después de 2 horas de haber ingresado a su Fan Fest de la Ciudad de México, bien decías, ya estaba abarrotado.
0: ¡Viva México!
5: Dígame, ¿cómo lo vivió? A ver, cuéntame.
6: Mi experiencia es, ¿qué te puedo decir? Una afición impresionante. México es la mejor del mundo. ¡Viva México, cabrones!
5: Y salud, Pepe, y salud. Porque también hay que decirlo, aquí hay de todo, no se permitían bebidas alcohólicas, pero ya vemos uno que otro acá bien feliz y contento, bailando con ya la música coreana, porque también la banda El Recodo terminó. Y todo mundo celebrando esto, 2-0, esta vibra que se vive, que no estuvimos en el Estadio Azteca, pero no nos importó, Pepe, porque aquí nos convertimos en un estadio, en una energía que le llevaba toda la buena vibra a la selección mexicana. Y te decía, aquí 2 horas antes de que iniciara el partido, ya las autoridades habían prohibido, o más bien, más que prohibido, pedido a la gente que no llegara hasta esta zona porque estaba prácticamente abajo.
7: lo que después vino, pues esta emoción de los dos goles, el abucheo con la tarjeta roja hacia nuestro país, pero obviamente el aplauso de la tarjeta roja que le llegó al equipo sudafricano. La banda El Recodo también cerrando con broche de oro las primeras horas del Fan Festival Ciudad de México, que ha sido básicamente pues un éxito, lo podemos decir, aunque hay algunas cosas que mejorar, porque sí, te aplastaban, hubo mucha gente que llegó con mucha ansiedad, que niños que estaban llorando, personas que terminaron desmayadas por el tema del clima, que ahorita ya está muy nublado, Pepe, pero en la tarde había un sol impresionante. Sigue.
0: Sí, te entendemos claramente todo lo que nos describes, y efectivamente estamos viendo ya las imágenes del momento en el que estaba justamente transmitiéndose el partido y cómo estaba toda la gente desbordando la capacidad de la Plaza de la Constitución justamente para poder mirar el partido. Bueno, ¿qué le cuento a usted cuando vino el primer gol de Quiñones? Aquello se volvió la locura, y luego con el gol del muy querido Raúl Jiménez, hombre, imagínese nada más, con un profundo significado para él como atleta, porque también hay historias detrás de los jugadores, no solamente hay dinero. Por cierto, estaba comentando con Raúl Orbañanos antes que se fuera, que la FIFA está actuando con mucho talento crematístico, es decir, con mucho talento para hacer billete. ¿Por qué? Porque ahora inventaron que en todos los partidos del Mundial va a haber un momento, unos minutos de
26: hidratación,
0: le llaman. Hidratación, sí, son los minutos de hidratación, donde el que se hidrata es la FIFA, porque son dos minutos en donde le entra una cantidad de publicidad enorme, y como decía Raúl, ya no son dos tiempos de 45 minutos, sino son cuatro tiempos de 20 minutos aproximadamente, lo que ahora el moderno fútbol está llevando. La Presidenta de la República fue a mirar el partido de fútbol, fue a la alcaldía Gustavo A. Madero, al Deportivo Hermanos Galeana, claro, allí estaba con Clara Brugada, y al término del juego felicitó a la selección mexicana. Israel Aldave, tú estás ahí también, adelante.
8: Así es, Pepe, ¿qué tal? Gracias. Muy buenas tardes. Como tú viendo señalas, de última hora, la presidenta de México, Claudia Sheinbaum, decidió dirigirse a la alcaldía Gustavo A. Madero para presenciar la inauguración y el partido de la selección mexicana en contra de la de Sudáfrica en la inauguración de este mundial. Lo decidió de última hora, Pepe, porque no pudo estar en el FanFest del Zócalo. Esto, por supuesto, por el amago, por la presencia de los maestros disidentes de la gente en varias calles del centro histórico de la ciudad. Incluso todavía, Pepe, por la mañana en la conferencia de prensa matutina, dijo la titular del Ejecutivo que no tenía todavía decidido a dónde iba a presenciar el Mundial de Fútbol. Incluso, fíjate, Pepe, que si estuvo visitando el Salón Tesorería, el mismo donde se lleva a cabo la conferencia de prensa matutina, incluso se invitó a muchos de los trabajadores de Palacio Nacional y de la Secretaría de Hacienda, pues para que acompañaran a la presidenta. Se quedaron esperándola porque ella de última hora decidió ir al Deportivo de los Hermanos Galeana a presenciar el mundial de fútbol y la inauguración. Estuvo, por supuesto, Pepe, acompañada, tú lo señalabas, de la jefa de gobierno, Clara Brugada, y también de muchos aficionados de esta alcaldía que se dieron la cita. Invitados todos ellos prácticamente uniformados con la verde, con la playera verde de la selección mexicana. También la presidenta Sheinbaum Pardo la portó con su apellido en la espalda y el número 26, referente al año en curso. Muy, muy efusiva estuvo celebrando los goles, primero de Julián Quiñones y después el de Raúl Alonso Jiménez, la presidenta de la República, que como tú lo señalabas, Pepe, al final del encuentro, ya una vez que terminó el partido, sí vio todos los minutos de los dos tiempos, Pepe, la presidenta de la República, incluso en el medio tiempo, se dio pues el tiempo justamente de tomarse fotografías, la famosa selfie con muchos de los aficionados que la estaban acompañando. Y a pesar, Pepe, vale la pena señalar de que estuvo muy atenta al desarrollo del encuentro, también estuvo muy atenta a su teléfono celular, intercambiaba mensajes, todo indica, con la secretaria de Gobernación, Rosa Isela Rodríguez, justamente dando seguimiento al desarrollo de esta inauguración del Mundial de Fútbol. Al término, felicitó, por supuesto, a la selección mexicana, y también, Pepe, desde la conferencia de prensa matutina, se le preguntó cuál era su pronóstico del partido, dijo que no tenía uno, solamente anticipó que le iba a ir muy bien a la selección, porque contaba con todo el apoyo de los mexicanos. Pepe, el reporte.
0: Gracias, Israel Aldave. Hoy sí, la presidenta allí estuvo, en el Deportivo Hermanos Galeana, pero brilló por su ausencia en el Estadio Azteca. Es la primera vez en la inauguración de los 22 mundiales que se llevan desde el de Uruguay 1930, que un jefe de Estado o de gobierno, un emir, en fin, no asisten, todos asisten. Ella no asistió, no asisten los jefes de Estado de Canadá, de Estados Unidos, brillaron por su ausencia, y bueno, ahí está para que lo vea. Y esta noche Corea se enfrenta a Chequia. Vamos a ir a Guadalajara también, pero primero una pausa. Vamos a invitar a nuestra audiencia a través de YouTube para que nos digan qué opinan de la encuesta.
26: Pues mira, está muy dividida. Hoy hemos preguntado si México le ganará a Corea del Sur. El 58%, al igual que nuestros camarógrafos, considera que sí, que México le va a ganar a Corea del Sur. Otros más pesimistas o más realistas, como tu servidor, el 42% considera que no. ¿Qué marcador va a haber en ese partido? Porque ayer le atinaste a la perfección.
0: Al 2-0, sí.
26: Al 2-0. Ahí en las redes sociales de Grupo Fórmula se puede ver tu pronóstico.
0: Me está gustando para empate.
26: Para empate. No, pues si hubiera apuestas, yo le entro a empate. Ya.
0: Bueno, vámonos. Vamos a ver qué sucede, porque de fútbol sabemos lo mismo que de chino. Nos vamos a una pausa breve y volvemos.
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12: El amor entre la selección brasileña de fútbol del Mundial México 70 y los habitantes de la ciudad de Guadalajara marca la historia de un joven tapatío quien, tras perder a sus padres, emigra a Brasil para construir una vida. Tras años de escasa fortuna y un triple fracaso en el amor, encuentra su última oportunidad en una idea tan descabellada como desesperada. El montaje de una obra inspirada en el equipo verde amarela de Pelé, Rivelino, Tostao y compañía es el proyecto que cambiaría su destino. Armado de ganas, recluta a un puñado de improvisados y encuentra a un dudoso empresario apodado El Tigre, quien financia una gira por el Bajío. Al llegar a México, la trama se descubre. El Tigre no es un empresario, la gira no existe. La obra es en realidad un mecanismo para lavar dinero sucio. La historia delirante se titula Al estilo Jalisco. Una lectura gozosa y gustosa, oportuna en temporada mundial.
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13: Los máximos goleadores mundialistas. Marcar goles en el gran torneo internacional es un privilegio reservado para pocos. A lo largo de la historia, figuras legendarias han dejado su nombre grabado gracias a sus anotaciones. El récord absoluto pertenece al alemán Miroslav Klose, con 16 goles, superando a grandes íconos como Ronaldo Nazario o Gerd Müller. Cada evento ofrece nuevas oportunidades para que aparezcan delanteros capaces de escribir su propia historia. Anotar en la máxima competencia es un sueño compartido por millones de futbolistas.
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15: Los labios no sudan porque no tienen glándulas sudovíparas. Por eso se secan con tanta facilidad durante el invierno frío.
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0: Permítame un enlace con Javier Risco. 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Bueno, pues Javier afortunadamente estuvo ahí en el estadio muy atento, trabajando, incluso transmitiendo en su tiempo junto con Marion Reimers, en fin. ¿Y con qué te quedas, Javier Risco, en la parte emocionante donde se escuchó el grito del estadio, la gente, más allá del resultado deportivo?
16: Querido Pepe, yo creo que Fórmula no pudo haber elegido mejor campaña para cubrir este mundial que Somos Locales. Y yo creo que eso fue lo que se sintió en este partido inaugural. He tenido, Pepe, el tremendo privilegio de estar en varios mundiales y de estar en partidos históricos de la selección nacional. Me tocó en 2014 estar en Fortaleza y ver aquel 0-0 de México contra Brasil con un Ochoa pletórico que hizo que soñáramos todos, un 0-0 que nos supo a 3-0 a favor a México. Me tocó estar también en Rusia en el famoso 1-0 de México contra Alemania con el gol del Chucky. Y ahora me toca estar en esta inauguración, en la fila número 5, justamente en uno de los corners, en la sección 123A del Estadio Ciudad de México. Y ha sido una experiencia, y me parece que es por ahí, Pepe, que yo te puedo contar desde la emoción algo absolutamente inolvidable, algo que por lo menos yo no había sentido en el Estadio Azteca. Había tenido la oportunidad también de estar en varios partidos de la selección y nada nunca como la inauguración de un mundial que tampoco me había tocado vivir en el 86. Yo apenas tenía 2 años, así que para el 2026, bueno, pues tuve la oportunidad de llevar a mi hijo, de estar con mi esposa también, y ha sido algo absolutamente emocionante. A los 9 minutos, el gol de Quiñones era algo que se sentía en el ambiente, Pepe. Durante 10 minutos, los primeros 10 minutos del partido, la gente no dejó ni, bueno, no se sentó y no dejó de gritar porras, de echar para adelante a México. Así que ese gol, el gol de Quiñones al minuto 9, se sentía que venía. Fue un evento en el cual, al menos dentro de lo que sucedió en el Estadio Ciudad de México, vaya, todos lo esperábamos y todo salió bien, la verdad, Pepe. Algo absolutamente emotivo, la verdad.
0: Pues fantástico, te estuvimos escuchando durante las horas de la tarde en tu espacio en Oyes Risco. Estuvimos muy atentos ahí combinando las jugadas, pasándose el balón con Marion Reimers, porque sí, también ella transmite a la misma hora que tú en la otra estación de radio, y estuvimos muy muy atentos. Estaban muy emocionados ambos, muy muy emocionados,
16: sí, muy,
0: como estaban
16: muy
0: los
16: 84 mil,
0: entiendo,
16: 80,426 me parece que fue el aforo, por cierto, más grande del mundial, de las 3 sedes. No hay un aforo tan grande como el que se vivió el día de hoy. Lo dijeron al segundo tiempo, con el minuto 75, a través de un altavoz, dijeron 80,426 personas estuvieron en el estadio, dicen lleno total. Y sí, Pepe, absolutamente lleno total, con un espectáculo previo que duró aproximadamente una hora. Claro. El gol, por supuesto, también tan emotivo de Raúl Jiménez, lo que significaba para él, para su padre que acaba de morir, algo también muy emotivo que se sintió también en la tribuna, querido Pepe.
0: Claro, la última pregunta y te dejamos jugar no. Por la banda. ¿Cómo te fue para la llegada y cómo te fue para la salida?
16: Muy complicado, y era lo que íbamos en realidad. Me cité con un grupo de amigos a las 7:30 de la mañana en Perisur, y sabíamos que esos 4.8 kilómetros de Perisur al Estadio Ciudad de México íbamos a hacer hora y media. Decidimos bajarnos justamente antes de llegar a ese retorno que va rumbo a la Azteca. Caminamos 40 minutos y, bueno, pues nos esperamos con muchísimos policías de proximidad. No nos tocó ninguna marcha, por lo menos cuando llegamos, y a la salida también sabíamos que era complejo. Tuvimos un punto de reunión y nos tardamos más o menos una hora y media en salir, 2 horas en el salida del Azteca, del Estado Ciudad de México, algo que esperábamos también ya, Pepe, y que creo que los 80,000 íbamos preparados para eso, para llegar temprano, 2 horas y media antes del partido, a las 10:30 de la mañana ya estaba prácticamente lleno el Estadio Ciudad de México, y bueno, para la salida, la verdad es que eso fue ya más una fiesta, querido Pepe.
0: Gracias, Risco, es un placer contar contigo, es un gusto grande contar contigo y que nos lleves a pasear por tus propias emociones como espectador y como reportero en primer lugar. Que estés muy bien.
16: Gracias.
0: Te escuchamos mañana en tu programa.
16: Gracias, Pepe, significa mucho, por supuesto, siempre estar contigo, es un privilegio. Un abrazo grande.
0: Un abrazo grande para ti también, Javier Risco. Hoy es Risco también en este espacio. Pues sí, finalmente rodó el balón, ¿eh? Porque se acuerda que había la amenaza de que si no hay solución no rueda el balón, decían los maestros de la coordinadora. Bueno, pues el balón sí rodó. La amenaza del caos estaba poniendo muy nerviosa a la gente, llevaba semanas anunciándose. Finalmente, qué bueno, no llegó. Las marchas y los bloqueos prometían paralizar la ciudad y robarse la nota periodística. Sin embargo, toparon con pared o con policías, con cascos nuevos y con escudos de acrílico. El espectáculo funcionó como estaba planeado. La protesta tenía derecho a estar ahí, sin duda. Las demandas son legítimas de todos los grupos que las expresan y nadie debería negarlo. Pero la calle se midió contra el estadio ganó y la consulta se diluyó y la consigna se diluyó. El país eligió el himno sobre el grito. El resultado fue favorable. Quedamos tranquilos. Todo salió bien en la cancha y en la calle. El caos apostó a frustrar la inauguración y perdió. Sí rodó el balón y lo demás se ordenó por sí solo, por sí mismo. Vamos a una pausa. Breve, volvemos.
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22: Izamal, Yucatán, conocida como la Ciudad Amarilla. Todas sus fachadas están pintadas de este color, creando una armonía visual impresionante. Destaca el convento franciscano construido sobre una pirámide maya. Es un cruce vivo entre la época prehispánica, colonial y la modernidad.
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23: La Embajada de Estados Unidos en México lanzó una alerta de viaje para sus ciudadanos durante el Mundial de Fútbol. Señaló que el riesgo de viajar a México es elevado debido a que existe violencia terrorista, delincuencia organizada y otros delitos. Ante la alarmante contaminación del 31% de las aguas subterráneas del país clasificadas en semáforo rojo por la CONAGUA, el Partido Verde Ecologista urgió al endurecimiento de las sanciones mediante una iniciativa que busca catalogar los delitos ambientales como graves. En un ambiente seguro, miles de aficionados disfrutaron en el Estadio Cuauhtémoc en Puebla el encuentro amistoso entre las selecciones de Perú y España, evento con el cual el gobernador Alejandro Armenta señaló que se impulsan los espectáculos deportivos y culturales de clase mundial, consolidando a la entidad como el latido de México. Informó Itzel Vanegas, más detalles en radioformula.mx.
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0: Bueno, tenemos contacto, me da mucho gusto, la saludo y la felicito. Tenemos contacto con Gabriela Cuevas, ella es la coordinadora para el Mundial 2026 por parte del gobierno federal. Gabriela, supongo que estás muy, muy fatigada de todo lo que ha sucedido, pero al mismo tiempo feliz porque todo salió como estaba planeado, ¿o me equivoco?
1: Así es, Pepe, una mezcla de emociones sin duda, pero creo que al final del día prevalecen las mismas que tiene la gente que ya sé que estuvo en el estadio, en el Fan Fest, o que estaba, por ejemplo, en los festivales futboleros. Es decir, creo que lo que todos vimos hoy en ese estadio, ya sea vía una pantalla o estando ahí, fue muy impresionante. Fue un México que juntos cantábamos el himno, gritábamos gol por nuestra selección, se ponía la piel chinita, y creo que al final del día eso es lo más importante. El equipo del gobierno de México, el equipo de FIFA México, la ciudad de sede, entre todos y todas logramos entregar los resultados que el pueblo de México esperaba.
0: Bueno, pues entonces le ponemos una palomita, ¿no?, al gran esfuerzo, le ponemos una muy buena calificación al gran esfuerzo que se realizó, a pesar de algunas deficiencias en el metro, en fin, como haya sido, la dificultad para llegar al estadio, la dificultad para salir del estadio, pero todo se cumplió de acuerdo con las condiciones que había puesto la FIFA, tengo entendido, Gabriela.
1: Sí, de hecho, tuve la oportunidad de platicar ahí mismo en el estadio con el presidente de la FIFA, con Gianni Infantino, desde luego con FIFA México, y vemos pues que las cosas sí salieron muy bien. Probablemente hay que hacer uno que otro ajuste, pero son mínimos. Las cosas salieron muy bien. El plan de movilidad, considerando lo difíciles que parecían las cosas, particularmente entre movilizaciones, los retos del clima, muchas cosas, la verdad es que salió muy bien. Incluso también la salida, hay que decir que la salida también salió bastante más ordenada de lo que normalmente vemos el estadio. Fue un muy buen plan el de movilidad, también los planes de comunicación, porque también hay que decirlo, hay mucho atrás de darle la información adecuada a la gente para que también cada quien pudiera planear sus traslados al estadio, al Fan Fest, y creo que el Fan Fest también es otra muy buena noticia, Pepe. La realidad es que la gente, el pueblo se impuso, el pueblo llenó nuestro zócalo y se ha llevado a cabo no solo con un lleno total, sino también con mucha armonía. Y justamente, pues pensando en todas aquellas voces que lo cuestionaban, o incluso abiertamente un par de movimientos que querían boicotear este trabajo, se impuso el pueblo de México. Lo que llenó hoy el Zócalo de la Ciudad de México fue el pueblo de México. Y creo que esa es una muy buena noticia también. Así que, pues aquí cada quien está haciendo su trabajo. Hicimos muy buena coordinación, muy buena colaboración, muy buena comunicación entre todas y entre todos. Hay mucha gente atrás de todo esto, Pepe. Creo que también eso es muy importante reconocerlo y darle a cada quien su lugar. Aquí cada quien es fundamental, claro. Es indispensable, hay y que, por eso es que se lograron las cosas.
0: Hay que darle un gran reconocimiento, creo yo, a Pablo Vázquez, el secretario de Seguridad y Protección Ciudadana de la capital del país, porque finalmente todo lo planeado funcionó. Todo lo planeado funcionó en la realidad total y absoluta, porque tampoco el gobierno tampoco atropelló la libre manifestación de las ideas, pero sí previó la seguridad en torno al estadio. Medidas muy estrictas que planteaba la FIFA fueron sorteadas, entiendo, con el gran esfuerzo, y hay que reconocer a los elementos de la policía que fueron desplegados en número de 11,000. Hablo de la policía de la Ciudad de México, que hizo un gran trabajo, y a ellos nunca se les reconoce cuando hacen bien las cosas, sino solamente cuando los hacen mal. Había más de 1,000 vehículos vigilando todo el tema de la vialidad, de las normas, lo que tú mencionabas, Gabriela Cuevas. Así que yo, por tu conducto, le mando un saludo a Pablo Vázquez, el jefe de la policía.
1: Claro que sí, seguramente se enterará de esta entrevista, y si no, con mucho gusto le mandamos el mensaje, Pepe. Pero así es, así como la policía, como Pablo, hay miles de servidores y servidoras públicas. Por ejemplo, algo muy bonito también en el camino al estadio, e incluso también pues se vio en otras partes de la ciudad, fue el trabajo de las personas voluntarias, voluntarios que trabajaron tanto para FIFA como también que se ofrecieron a ayudar en muchos de los eventos que hemos estado preparando y que hoy se llevaron a cabo. Es decir, nosotros sí logramos, y esto fue una inspiración bien bonita a la presidenta, llevar esa pasión del estadio también a la plaza pública. Lo vemos en las imágenes precisamente de la Gustavo Madero, donde estuvo nuestra presidenta con miles de personas disfrutando los dos goles de nuestra selección. Hay muy buen trabajo, hay mucho liderazgo, y también quiero decirlo, cuando la voluntad política está ahí, Pepe, las cosas se logran. Y el trabajo, particularmente el día de hoy, de nuestra presidenta, de la jefa de gobierno y de sus equipos, yo sí quiero reconocerla, porque me ha tocado durante 8 meses ver cada uno de los detalles con ellos, con ellas, con FIFA. Es decir, hay mucha conciliación. Hoy, por ejemplo, en temas de seguridad también estuvieron dependencias federales allá. También tuvimos a los equipos de salud atendiendo una emergencia médica. En fin, esto requiere del trabajo de muchísima gente. Ahí están los resultados, todos contentos, una jornada de mucha felicidad para México. Y bueno, hoy seguimos todavía viendo imágenes del México que festeja. Y creo que también vale la pena resaltar dos momentos históricos que se escriben hoy, Pepe. El primero es que hoy México inauguró la tercera Copa Mundial de la FIFA varonil en nuestro país. Estamos pendientes de que reconozca FIFA el del 71, el femenil, pero ciertamente es el tercero, y ningún otro país tiene ese récord, porque nosotros sí tenemos la capacidad y hoy lo volvimos a probar una vez más. Pero también hay otro que hay que destacar, y es que nuestra selección no había ganado nunca en un partido inaugural. Y hoy ese 2-0 también escribe una nueva historia en el fútbol mexicano. Hay que reconocérselos. Podrá haber, mira, muchísimas críticas, muchísimos comentarios a las cosas, pero hoy se demostró que México, cuando se pone de acuerdo, las cosas salen muy bien. Y aquí insisto, muchísima gente, miles y miles de personas han estado trabajando. Al ratito, a las 8:00 p.m, empezará también el partido en Guadalajara. Tenemos a una persona por parte de mi oficina que está también pues atendiendo y monitoreando que las cosas se lleven bien. Ya hubo, por ejemplo, allá una reunión de coordinación. En cada uno de los partidos estamos trabajando con la ciudad de sede.
0: Pues muchas gracias por tu tiempo, Gabriela Cuevas. Enhorabuena por la parte que salió, que es todo, que salió muy bien. ¿Rodó el balón? Finalmente sí, rodó el balón.
1: Claro que sí, y seguiremos trabajando para que los siguientes 12 partidos también sean igualmente exitosos.
0: Gracias, Gabriela. Buenas tardes.
1: Gracias a ti. Buenas tardes, Pepe.
0: Gabriela Cuevas, coordinadora de los trabajos del Gobierno Federal para el Mundial 2026. Sí, vamos a ir a Guadalajara con Alberto Campos en un momento más, porque a las 8:00 p.m. rueda el balón en la cancha del Estadio Akron de la ciudad de Guadalajara, Jalisco. Se enfrentan los otros dos contrincantes de México en su grupo. Estamos refiriéndonos al equipo de Corea, que le digo es bastante peligroso. Son muy rápidos y son muy buenos. Se enfrenta frente al equipo de Chequia, de la República Checa. Y vamos a ver qué resultado se obtiene. Estamos previendo, no sé, un empate, pero no me haga caso. Por supuesto que no me haga caso. Yo no tengo nada que ver en esto. Vámonos a una pausa. ¿Falta un minuto? ¿Tú tienes algo más, Oscar?
26: Sí, Pepe, pues a final de cuentas, una de las noticias que llamó mucho la atención fue de un aficionado extranjero que sufrió un infarto. Sí, lo trasladaron a un hospital, ya lo reportan estable. Al parecer, sí, como bien comentas, es de origen alemán, sufrió un infarto y la Secretaría de Seguridad Ciudadana reveló que se encuentra estable. Algunos reportes informaron erróneamente que había fallecido, otros dicen que tiene 80 años, otros dicen que tiene 40. Estamos en
0: espera. Y otros dicen que se había... que le iba a Sudáfrica como yo, y pues no le gustó el resultado como a mí. Así que, no es cierto. Vamos a una pausa muy breve, volvemos enseguida con usted a segunda hora a través de YouTube con toda la información pendiente. Hay mucha todavía.
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5: Por favor, ponga tiempo en su reloj. Son las 7 de la noche en punto con 15 segundos y contando. Vamos a tener un resumen con lo más importante, pero primero vamos a Guadalajara. Ya se preparan los tapatíos y otros turistas y cuanto hay para el partido entre Corea y Chequia. ¿Cómo van las cosas, Alberto Campos? Estamos contigo y te escuchamos.
6: ¿Cómo estás, Pepe? Te saludo con mucho gusto. Así es, nos encontramos a las afueras del Estadio Guadalajara. Como bien comenta, se juega el segundo partido de los 104 que tendrá este torneo importante de selecciones nacionales. Corea estará enfrentando a la selección de Chequia, hombres importantes que desde luego tienen ambos equipos. Los coreanos cuentan con Heung-min Son, quien actualmente milita en Los Ángeles FC de la MLS, que tiene una carrera importante dentro del fútbol europeo. Y por otra parte, el equipo checo cuenta con Tomáš Souček, este futbolista del West Ham, quien fuera compañero del mexicano Edson Álvarez en esta última temporada. Comentarte que Corea del Sur llegó desde hace algunos días, concretamente el día viernes, y han quedado maravillados con las instalaciones que tiene el conjunto de Chivas en Verde Valle. Le hicieron modificaciones importantes. Y por el otro lado, por el lado de Chequia, llegó desde el día de ayer, estuvo trabajando en Houston dentro de la Unión Americana y arribó a tierras zapatillas desde el día de ayer. El clima ha sido bastante bueno a lo largo de este día. Hemos estado a una temperatura de 25 grados aproximadamente. Ha hecho bastante sol después de que los pronósticos desde hace algunos días señalaban que iba a llover este día, Pepe.
5: Bueno, pues muchas gracias, Alberto. Vamos a ver cómo va la situación. Supongo que habrá lleno completo también en el estadio.
6: Habrá una gran entrada y, como lo habíamos comentado desde el día de ayer, se esperan un poco más de 20,000 aficionados de Corea del Sur aquí en este partido en Guadalajara para lo que será el juego de su selección. Incluso todavía el día de ayer que fuimos a cenar había bastantes asiáticos en el restaurante donde nos encontrábamos. Ya desde hoy, desde luego, ya estaban en lo que era el Fan Fest y en las calles centrales justamente de Zapopan.
5: Es decir, Corea va a jugar de local.
6: Prácticamente jugará de local, y también es una realidad que entre aficionados mexicanos y coreanos hay una buena relación, así es que vamos a ver qué es lo que depara para este partido, que es el segundo dentro de esta Copa del Mundo.
5: Muchas gracias. Gracias, Alberto.
6: Saludos, buena tarde.
5: Gracias, muy buena tarde. Alberto Campos desde la ciudad de Guadalajara. ¿Qué está pasando con la lluvia? Ahí se está cayendo auténticamente el cielo. Ulises Soriano, estamos contigo.
7: Pepe, muy buenas tardes. Como bien lo comentas, se está cayendo el cielo en la Ciudad de México, sobre todo en la zona de la alcaldía Miguel Hidalgo, para ser precisos, en Tacuba. Hay una fuerte tromba que sin duda alguna está causando severas afectaciones, sobre todo por los fuertes aeronazos que la acompañan. Mientras tanto, el anillo periférico a la altura del Paseo de la Reforma registra severas inundaciones tras esta intensa lluvia. La circulación en estos momentos está prácticamente afectada y se le recomienda a todos nuestros amigos automovilistas extremar las precauciones. También el bajo puente del circuito interior al cruce con el Paseo de la Reforma presenta severos encharcamientos. Esto pues derivado de las lluvias que cayeron después del partido del día de hoy y continúa todavía.

0: esta afectación. Mientras tanto, en Horacio y Vázquez de Mella, en la colonia Polanco, pues registramos también un árbol caído, y déjame decirte, Pepe, que son varios reportes de estos árboles que han caído sobre diferentes vialidades. En esta de también cayó otro sobre el Paseo de la Reforma, a la altura del edificio de Lin, donde el personal de Protección Civil de la capital ya trabaja junto con bomberos para retirar este árbol. Mientras tanto, Pepe, nosotros continuamos pendientes de las lluvias y sus afectaciones en toda la capital.
1: En este momento, entonces, según podemos ver por la imagen que has enviado, Ulises, no hay circulación sobre el anillo periférico a la altura de la fuente de petróleos, ni de ida ni de regreso, ¿correcto?
0: Son ambos carriles los que se encuentran afectados, efectivamente, Pepe, por este espejo de agua, como lo llaman. Sobre todo, pues ya ha alcanzado una ligera altitud, sobre todo, para que los vehículos no puedan circular por este puente. Por este puente.
1: Seguimos pendientes con mayor información, Ulises Soriano, gracias.
0: Buenas tardes, Pepe, continuamos pendientes.
1: Seguimos pendientes, por supuesto. Está Leo Zuckerman en la línea. Él viene caminando desde el estadio. Claro que él camina despacito. ¿Cómo te va, querido Leo? Tienes tus minutos de opinar. Andas muy futbolero, traes la verde. Cuéntame.
2: Traigo la verde puesta, sin lugar a dudas, Pepe. Pues atorados en este tráfico tremendo que hay en el periférico debido a lo que está ocurriendo allí en el cruce de Reforma con Periférico, pero contentos, Pepe, porque la verdad es que hemos vivido un evento, creo que muy importante para el país. Creo que nos reencontramos los mexicanos en esta inauguración del Mundial, nos dimos cuenta que sí podemos organizar algo, un evento importante a nivel mundial. Realmente yo estoy muy emocionado, Pepe, porque la inauguración nos deja un muy buen sabor de boca, tanto la parte, digamos, del espectáculo, que creo que fue muy entretenida y de clase mundial, yo te diría, pero también el partido entre México contra Sudáfrica. Desde luego salimos del estadio deseando que México hubiera podido meter más goles, ¿no? El 2-0 nos supo, digamos, un poco, nos supo muy poco. Queríamos más, sobre todo después de las dos expulsiones del equipo sudafricano. Pero al final del día yo te diría, Pepe, lo que vivimos los primeros 20 minutos de ese partido es para recordarlo todas nuestras vidas. En el sentido, desde el himno nacional, lo que fue ese himno cantado por Alejandro Fernández, coreado por 80,000 almas, 80,000 mexicanos que estaban con la verde, y créeme que todos traían la verde. Era impresionante ver el Estadio Ciudad de México, el Estadio Azteca, lleno de esas camisetas verdes coreando el himno nacional. Y luego comenzó el partido y los primeros minutos, como tú sabes, Pepe, como tú viste, fueron trepidantes hasta el gol de Julián Quiñones, que hay que decirlo, fue, yo creo, sin lugar a dudas, el gran jugador del día de hoy, el que se lleva el título de jugador más importante, del MVP del partido de hoy. Dio un partidazo Julián Quiñones, la verdad hay que decirlo. Luego cae el partido en un bache. Yo creo que el equipo mexicano se confió, le gustó el resultado de estar 1-0, empezó a especular, en fin, y ahí incluso hubo, como dicen en España, pitos en contra del equipo mexicano, porque el público quería más, hasta que cae en el segundo tiempo el segundo gol de Raúl Jiménez. Ahí volvió a aparecer el ánimo de la afición mexicana, ¿no? Pero yo creo que al final del día, Pepe, yo me llevo una gran, gran experiencia de esta inauguración del Mundial, histórica. Por primera vez en un país del mundo, en un mismo estadio, se inaugura un Mundial en el mismo estadio, y ese estadio es nuestro estadio, nuestro gran Estadio Azteca, Pepe.
1: Claro que sí, es una verdadera catedral, ya está consagrado, pues. lo dejamos de ese
2: sin
1: tamaño.
2: Sin lugar a dudas.
1: Pásala muy bien, gracias por la crónica y no te desesperes en la circulación vehicular, está muy complicado.
2: Fíjate que me quedé tan contento que estoy hasta tranquilo con este de desesperante tráfico, Pepe, pero sin lugar a dudas, el Estadio Azteca es ya una de las grandes catedrales del fútbol mundial y hay que estar orgullosos de lo que se organizó hoy en nuestro país. Sí se puede, Pepe. Los mexicanos sí podemos hacer cosas chingonas.
1: Gracias, querido Leo. Pásalo bien, nos vemos pronto.
2: Gracias, querido Pepe. Buenas noches.
1: Buenas noches, Leo Zuckerman, también regresando del estadio con la sonrisa de haber visto la emoción con la que se desarrolló la ceremonia inaugural y, claro, el resultado del partido, que nos deja un poco de sabor medio amargo, ¿no? Porque, ¿por qué? Porque sí, fue una victoria, se sabía que iba a ser una victoria, ¿no? ¿Por qué? Por la categoría de los... Hay que ver el ranking de la FIFA de ambos equipos y Sudáfrica nada que ver con México. Pero sí nos desespera que les expulsaron a uno y luego a otro. Entonces estábamos jugando contra 9 y no les pudimos hacer más goles.
3: Es que muchos dicen, México no ganó, Sudáfrica perdió, México le faltó la contundencia para anotar los goles que pudo haber anotado en tanta llegada.
1: Que hubiera sido muy, muy benéfico para el tema de...
3: La diferencia de goles.
1: La diferencia de goles en caso de un empate con Corea, que es lo más probable, o en caso de una victoria contra una derrota frente a la República Checa, en fin. Volviendo, nada más quiero que no se me olvide, pues, que hay gato oculto y el gato oculto está empapado, pero empapado de emoción por la victoria de México. Aunque él, aquí entre nos, nos dijo en sus ronronidos que le iba a Sudáfrica, como yo comprenderé.
4: ¡Miau! Hay mexicanos entusiasmados con la transformación y con la selección. Sin duda, en México, la fantasía no ha muerto.
5: ¡Miau!
1: Es lo que dice el gato oculto y nosotros vamos a un byte, no, vamos a un anuncio. Byte es cuando hay un pequeño sonido donde dice la presidenta tal cosa, eso lo llamamos byte, que es un vocablo en inglés, quiere decir bocado, es decir, un pedacito de algo, de alguna frase.
3: Una mordida.
1: Una mordidita, exacto, eso quiere decir un byte. Bueno, vámonos, una pausa breve, volvemos.
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12: Antes de ir con el maestro Alfonso Zárate, le vamos a hacer un resumen de las otras noticias para aquellos que están del otro lado, están escuchando y dicen, ya, paren al fútbol. También tenemos otra información, será muy breve. Dinos, por favor, Oscar.
13: Sí, Pepe, asesinan a balazos a Luis Ángel López, reportero de Nota Roja en Veracruz. Él contaba con medidas cautelares y de seguridad. Atacan a balazos al alcalde de Mihuatlán en Oaxaca, César Figueroa. Él y un empleado del ayuntamiento resultaron heridos. Localizan sanos y salvos a los influencers integrantes de Bola Costera. Ellos habían sido reportados como desaparecidos en su trayecto a Mazatlán. El caso que comentábamos ayer, el titular del SAT en Quintana Roo renunció tras la polémica por haber asistido a la final de la NBA en Nueva York con boleto VIP. El presidente de los Estados Unidos, Donald Trump, anunció un gran acuerdo con Irán para poner fin a la guerra. Anunció una posible firma en los próximos días.
14: Acabamos de lograr un gran acuerdo para el fin de la guerra con Irán y vamos a proceder a la finalización de los documentos, que debería completarse en los próximos días. Probablemente tendremos una firma, tal vez en Europa, y es algo fantástico.
13: Pero Irán desmiente a Donald Trump. El régimen de Teherán aclara que no ha alcanzado una conclusión final sobre los términos del cese al fuego. El presidente colombiano Gustavo Petro anunció que presentará una denuncia en contra de la congresista que pidió que el mandatario fuera temporalmente suspendido. Y el jurado electoral de Perú comenzó el recuento de miles de papeletas impugnadas en el balotaje presidencial, con los candidatos separados por apenas unos cuantos cientos de votos, los comicios más ajustados en la historia del país. Keiko Fujimori mantiene la ventaja en estas elecciones de Perú.
12: Gracias. En breve, esas son algunas de las noticias importantes del día. Vamos con el maestro Alfonso Zárate. El maestro Alfonso Zárate es un sociólogo, columnista del periódico El Universal. Él escribe Los Usos del Poder y es presidente de CGI, Grupo Consultor Interdisciplinario. Es una firma especializada en estrategia y comunicación política y es columnista, comentarista, analista en este espacio de noticias. ¿Cómo estás, Alfonso? Muy buenas noches.
15: Hola, Pepe, es un gusto saludarte.
12: Muchas gracias. Háblanos del Mundial Social, porque esa es otra versión de las cosas diferentes al Mundial, es decir, al Mundial Futbolero. Vamos, hay un Mundial Social detrás de todo esto.
15: Sí, Pepe, yo creo que el hecho de ser el país anfitrión de un evento de esta magnitud le ofrece a México un enorme escaparate. Los ojos del mundo miran, obviamente, más allá de los estadios. La gente que viene a México camina por las calles, acude a los restaurantes, a las galerías, visitan los vestigios de nuestro pasado prehispánico y nuestros pueblos mágicos. ¿Y qué es lo que encuentran? Encuentran que el México del Mundial de Fútbol es un país cuya gobernabilidad es endeble, con ciudades y regiones en las que sus propios gobiernos les advierten que no vayan porque correrían peligro. Y creo que el Mundial exhibe que detrás de este disfraz del país más democrático y feliz del mundo se esconde el México de las madres buscadoras. Las cifras oficiales registran más de 130 mil personas desaparecidas. Un país en el que un grupo sindical, la Coordinadora Nacional de Trabajadores de la Educación, extorsiona, asalta oficinas públicas, quema vehículos, ocasiona daños incalculables para el comercio y el turismo, y también enormes daños para niños y jóvenes en esos estados más pobres, en Chiapas, en Oaxaca, en Guerrero, porque su ausencia le cancela a los chicos la posibilidad de salir de la pobreza a través de la educación. Y hay que decirlo, las demandas de la coordinadora están totalmente fuera de la realidad, como es el caso de la abrogación de la ley del ISSSTE. Entonces, este es el país de los normalistas de Ayotzinapa y de sus desaparecidos, que no tienen reposo, de los transportistas hartos de los secuestros y del asesinato de sus compañeros, de los productores del campo, como es el caso de los aguacateros, los limoneros extorsionados. Es, en fin, Pepe, un país donde un gobernador y 9 funcionarios de un estado son requeridos por la justicia estadounidense, pero son protegidos aquí, con un gobierno federal que renuncia a aplicar la ley a quienes la transgreden, y con una ciudad capital que funciona de milagro, con degradación ambiental, inundaciones habituales, desbordamiento del comercio ilegal, obras inconclusas y hasta ocurrencias como la de pintar de morado el mobiliario urbano, una ciudad en síntesis con serias deficiencias en sus sistemas hidráulicos, de transporte, de salud. Y bueno, como lo sabemos, para poder llevar a cabo la sesión inaugural y ante el acoso de distintos grupos que querían llevar su protesta hasta el estadio, se necesitó imponer restricciones al libre tránsito de las personas y establecer un perímetro de seguridad. Vaya imagen que los medios internacionales van a transmitir de nuestra ciudad. Y como resumen, el país en el que la presidenta no acude a la sesión inaugural para evitar un abucheo, porque sabe que en las gradas del estudio no estarían los beneficiarios de sus programas sociales, Pepe.
12: Sí, correcto, y estamos recordando lo que sucedió en México 70. Gobernaba Gustavo Díaz Ordaz, había ocurrido la matanza de Tlatelolco. Cuando él se presenta a la inauguración del México 70, fue tal la rechifla que casi se cae el Estadio Azteca. Bueno, 16 años después, en 1986, la chifliza le tocó a Miguel de la Madrid en el estadio. Y ahora, en 40 años después, viene este Mundial donde somos una parte. La verdad es que estamos muy marginales de lo que es realmente el Mundial. Si hubiera ido la Presidenta de la República, como tú bien dices, se hubiera llevado un buen baño de chiflidos, ¿no?
15: Sí, así es que lo evitó, porque yo creo que está muy consciente de que, digamos, la gente que la quiere, la gente que recibe los apoyos sociales, no estarían en el estadio. Y sí, por el contrario, ese sector de la sociedad que tiene más información, muchos de los cuales están siendo más afectados, y bueno, prefirió escurrir el bulto y solamente ver el partido desde un deportivo.
12: Fíjate que es la primera vez en 22 mundiales, porque han sido ya 22 mundiales, que el jefe de Estado, de gobierno, el presidente, primer ministro, el emir, como fue en Qatar, en fin, no asiste. Es la primera vez que el líder del país anfitrión no asiste. Ahora, México es, te digo, marginal. ¿Por qué? Porque de los ciento y tantos partidos que hay en total, de 104 partidos, México lleva 13 partidos nada más. Igual que Canadá, lleva 13 partidos nada más. Y Estados Unidos lleva 78 partidos. Estados Unidos es un país enorme, sin duda admirable desde muchos puntos de vista, es un país que no entiende el fútbol como lo entiende el mexicano. Entonces es curioso que, ni los canadienses, por supuesto, así que es curioso que con 14 partidos nos sentimos como los dueños del balón, cuando sabemos que en Estados Unidos, que también hay mucho mexicano, vaya, hay temor de que el ICE vaya a actuar en su contra, los vayan a deportar, en fin, fíjate qué paradojas, ¿no? Qué contradicciones.
15: Sí, Pepe, yo creo que a pesar de que el anterior presidente trató de imponer el béisbol como el deporte nacional, el verdadero deporte nacional es el fútbol. Lo vemos en las calles, en las plazas, en las escuelas. Y yo diría de paso, obviamente no soy...
12: Es que el fútbol es mística, es religión, es memoria, ¿no?
15: Pero ¿no te parece que precisamente por ese cariño hacia el deporte... nuestra selección nos queda de ver y que deberíamos de tener jugadores de mucha más potencia, y como ocurre en el caso de Uruguay o con el caso de Argentina? Yo creo que ahí algo ha fallado para lograr que ese amor al fútbol se traduzca en una selección realmente competitiva a nivel mundial.
12: Pues muchas gracias por tu comentario, Alfonso, siempre bienvenido.
15: Es un gusto siempre, Pepe. Un abrazo.
12: Un abrazo. Muy buenas noches. Maestro Zárate, sí, ya la producción, Carlos Alberto Pérez Ramírez, ya fue a buscar ahí entre su cajón de sastra que tiene allá atrás, fue a encontrar los chiflidos de Gustavo Díaz Ordaz, en donde el público que asistió al Estadio Azteca en México 70, pues le mentó la madre.
0: Declaro solemnemente inaugurado el noveno campeonato mundial de fútbol, Copa Jules Rimet.
12: Así le fue a Díaz Ordaz. ¿Cómo le fue a Miguel de la Madrid? Veníamos del terremoto, acuérdense, el terremoto del 85. ¿Cómo le fue a Miguel de la Madrid? También algo parecido, ¿eh?
16: El vigoroso pueblo mexicano que me honro en presidir, doy la más cordial bienvenida a los equipos participantes en este campeonato mundial de fútbol, así como a los espectadores de todos los países. México envía por su conducto a todos los pueblos de la tierra un mensaje de paz y amistad. Hoy, 31 de mayo de 1986, declaro solemnemente inaugurado el 13º Campeonato Mundial de Fútbol.
12: Sí, así fue, así le fue. Había los gritos y los buzz y cuanto hay. ¿Vamos a una pausa?
13: Sí, vamos a una pausa después de recordar esto. Donald Trump sí le gusta mucho asistir a eventos deportivos, recibe rechiflas.
12: Pero no entiende el fútbol, hombre.
13: No, pero le encanta asistir. Luego al día siguiente les mienta la madre en sus redes sociales y todo, pero él sí le encanta
12: bueno,
13: asistir, aunque sea como sea.
12: Tú tienes la nota del... ya la diste en el resumen, pero me gustaría volver sobre ella. El director del Servicio de Administración Tributaria de Quintana Roo, bueno, fue captado por las cámaras justamente asistiendo al estadio del Madison Square Garden. Ahora lo tenemos en la pantalla de YouTube. Él está ahí con una camiseta de los Knicks, porque se ve que le va a los Knicks. Él estaba abajito, así, abajito nomás del vidrio contrabalas, vidrio blindado, pues, que protegía a Donald Trump. Ahí el secretario, el director del SAT estaba así como acongojado porque ese día perdieron los Knicks y quién sabe qué. Bueno, ¿qué pasó con él? Porque entiendo que sí le pegó el haber sido exhibido.
13: Sí, se trata de Héctor Contreras Mercader, quien el pasado 8 de junio fue captado, como ya lo comentas, en Nueva York. Fue identificado en las imágenes, porque pues también a quién se le ocurre ponerse al lado de Donald Trump. Y ya una vez que se armó este escándalo, lanzó un comunicado en... dice, en congruencia con los principios que rigen el servicio público, así como con el compromiso de transparencia y rendición de cuentas de la administración estatal, he tomado la decisión de presentar mi renuncia. Claro, ya que estalló el escándalo, no antes, porque de no haberse dado...
12: No había motivo.
13: No, pues si no se hubiera
12: difundido esta imagen,
13: pues él estaría feliz de la vida.
12: Como muchos.
13: Uh-huh. Y pagando boletos que cuestan entre $348,000 y $696,000. Pero pues el poder de las redes sociales hizo su trabajo y el señor dice que en congruencia con los principios de la honestidad y la austeridad, decide presentar su renuncia.
12: Correcto, esto fue lo que sucedió con el titular del SAT en Quintana Roo, Héctor Contreras. Se quedó sin chamba, eso sí, lo bailado ni quien se lo quite. Vámonos una pausa muy breve, volvemos enseguida.
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22: Los elefantes son los únicos mamíferos que no pueden saltar debido a su enorme peso y la estructura ósea rígida.
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22: La Torre Eiffel puede ser 15 centímetros más alta durante el verano debido a la expansión térmica del hierro caliente.
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12: Bueno, ya hemos hablado muchísimo de fútbol, del partido, del ambiente en el estadio, etcétera, pero ¿qué pasó? ¿Qué pasó afuera durante todo el tiempo que la atención y la emoción estaban puestas en el Estadio Ciudad de México, Estadio Azteca, Estadio Banorte, como fue rebautizado después de la privatización de este estadio, que pues que es de todos nosotros? La verdad es que lo hemos hecho y lo hemos construido con nuestro corazón. Obviamente perteneció originalmente a Emilio Azcárraga, a Grupo Televisa, Telesistema Mexicano en su momento, en fin. Bueno, pero ¿qué pasó afuera? ¿Dónde estuvieron los prietitos o los prietotes en el arroz mundialista? Estamos hablando de qué pasó con la gente que en su marcha rumbo al estadio topó a la altura de Avenida Tasqueña, sobre Calzada de Tlalpan, topó con los policías muy bien pertrechados. Lisbeth Hernández estuvo ahí como testigo. Lisbeth, buenas noches. Lisbeth Hernández, ¿me escuchas? ¿Hay algún problema en la comunicación con Lisbeth Hernández? Vamos a estar con ella porque la amenaza de la gente, le digo, se topó con pared, le digo, en la altura de Tasqueña. La protesta magisterial en ningún momento puso en riesgo la inauguración mundialista, según dijeron, dijeron ahí todos los que estuvieron atentos al desarrollo. Policías antimotiles los replegaron a los de la CENTE tras 40 minutos de enfrentamiento también afuera del Estadio Azteca. Esto, vamos contigo, Lisbeth Hernández, estamos al aire.
1: Así es, Pepe, muy buenas tardes, me da mucho gusto saludarte. Pues efectivamente, el día de hoy, sorprendentemente, la Coordinadora Nacional de Trabajadores de la Educación protestó de manera pacífica, muy contrario a todo el mensaje, incluso este tono de amenaza que habían manejado desde que llegaron a la Ciudad de México de boicotear el Mundial. El día de hoy, el día que pues más habían amenazado con protestar y que no iba a rodar el balón, salieron a las calles, llegaron a Calzada de Tlalpan y Tasqueña, y ahí comenzaron una marcha por toda esta vialidad, pero fue una marcha completamente pacífica. Llegaron a División del Norte y Calzada de Tlalpan, y ahí se toparon con una valla humana primero, y después el cerco de seguridad también. Pues muy nutrido por bastantes policías. Sin embargo, en cuanto ellos llegaron a este punto, reiteraron que su protesta iba a ser pacífica, únicamente ofrecieron una conferencia de prensa en la que dijeron que el gobierno federal les había dado la espalda, esto por la negativa de la presidenta de reunirse con ellos. Y bueno, reiteraron que su protesta y la de los próximos días continuaría siendo pacífica. Dijeron que se iban a retirar a sus plantones más o menos a la 1:30 de la tarde, y que hoy por la tarde iban a tener una asamblea en la que definirían, como todos los días, las acciones para el día siguiente, es decir, para mañana, pero completamente pacífica. Hubo destrozos, Pepe, pero hay que mencionar que estos destrozos no fueron parte de la coordinadora, fueron personas encapuchadas, iban vestidos de negro y encapuchados, quienes tiraron las rejas del tren ligero y pues hicieron algunas pintas. Sin embargo, en esta ocasión no se trató de vandalismo por parte de la coordinadora.
12: Correcto, Lisbeth, gracias por la ubicación y la información.
1: Estamos pendientes, Pepe, buenas tardes.
12: Estamos pendientes, también estamos nuevamente en contacto con Ulises Soriano, también estuvo presente en el enfrentamiento que duró unos 40 minutos entre policías antimotines y manifestantes del llamado Bloque Negro. Esto fue a las afueras del Estadio Azteca. Ulises, tú tienes con toda precisión los datos de este otro prieto en el arroz.
2: Efectivamente, Pepe, muy buenas noches, qué gusto saludarte. Pues sí, fue una estela de caos la que dejó este Bloque Negro a su paso sobre Avenida del Imán, porque llegaron desde Ciudad Universitaria y entraron hasta las inmediaciones del Estadio Ciudad de México, donde pretendían dar portazo. Sin embargo, se encontraron con elementos del equipo metropolitano y, por supuesto, elementos de la policía montada. Ellos los hicieron replegarse mientras la bandera mexicana ondeaba sobre el estadio y el himno se entonaba en el inicio de este partido entre México y Sudáfrica. Una situación que verdaderamente cambió el ánimo de fiesta en esta zona de Avenida del Imán, desde el cruce con el circuito Aztecas hasta Gran Sur, donde pues este equipo metropolitano avanzó lentamente intentando replegarlos, porque les lanzaban piedras e incluso las flores de cempasúchil que se mantenían en los jardines y se habían colocado para demostrarle al mundo que México no solo es su calidez, sino también los colores. Pepe, déjame decirte que los jóvenes, que en su mayoría eran, pues lanzaron piedras, bombas molotov e incluso petardos a estos policías. Uno de ellos fue atendido por elementos del ERUM, y a su paso, en las imágenes de Luis Ramos, puedes ver no solo las pintas en las que señalan que hay más de 130,000 desaparecidos, sino también han hecho otros mensajes, sobre todo por el despojo que ha dejado este mundial en la zona donde nos encontramos. Y por supuesto, saquearon tiendas y farmacias que pues ahora están siendo prácticamente selladas para que no haya más vandalización. Incluso una pizzería fue vandalizada, las cajas de estas pizzas volaron, y bueno, también, Pepe, hubo alguna detención y atención médica también por parte de los equipos de seguridad que se mantenían en este punto de uno de los jóvenes Jiménez, que sin duda alguna recibió pues algunos golpes bastante intensos en esta zona de la manifestación. Pepe, pues también un carro lo volcaron con esta fuerza y le prendieron fuego. Los elementos del equipo metropolitano le pusieron polvo de extintor y también usaron este polvo de extintor para intentar replegar la fuerza de estos jóvenes, que era mucha, y hasta que llegaron a unas calles de este punto, pues se replegaron la manifestación, eso sí, después de que salieron las dos personas heridas que nosotros pudimos contabilizar. Y Pepe, pues el caos fue tal que incluso cuando terminó este partido y se utilizó esta avenida del Imán para el desfogue, los vecinos y los propios aficionados se preguntaron qué fue lo que pasó, porque hay unas pintas bastante grandes, destrozos, y todo a su paso lo destruyó este bloque negro. Pepe, es el reporte que te tengo con las imágenes de Luis Ramos.
12: Gracias, Ulises, gracias a Luis Ramos también por las imágenes, la crónica de lo que no se vio en la inauguración del Mundial, lo que nada más se oyó y después se contempló. Gracias, Ulises Soriano, buenas noches. Vámonos en este momento con mi compañero Leopoldo Espejel, porque otro prieto en el arroz fueron los normalistas de Ayotzinapa, que cerraron por completo una vez más la caseta de cobro, la caseta de peaje de la autopista México-Cuernavaca o México-Acapulco, como lo quiera ver, no sé qué tan lejos vaya usted. Leopoldo Espejel, adelante.
3: ¿Cómo estás, Pepe? Muy buenas tardes. Efectivamente, durante 5 horas, integrantes de la Escuela Normal Rural Isidro Burgos de Ayotzinapa tomaron la caseta de cobro de Tlalpan de la autopista México-Cuernavaca en ambos sentidos para permitir primero el paso libre de vehículos. Después, Pepe, provocaron que arribara elementos de la Secretaría de Seguridad de la Ciudad de México para impedirles el paso hacia la Ciudad de México. Decidieron entonces cerrar la circulación en ambos sentidos, es decir, hacia la Ciudad de México y hacia Morelos, y hubo un conato de violencia, conato de golpes, que pues una vez que los elementos de la policía los encapsularon, Pepe, pues se encendieron los ánimos. Afortunadamente no hubo personas lesionadas, no pasó a mayores, pero sí el conflicto vial fue de dimensiones importantes. Alrededor, Pepe, de las 6:30 de la tarde se reabrió la circulación en ambos sentidos, aunque con cierres parciales, pero ya está fluyendo de manera importante la circulación, es decir, todos los vehículos que estaban detenidos ya están avanzando tanto para la capital del país como para el estado de Morelos, Pepe.
12: Muchas gracias, gracias por la información, Leopoldo, que estés bien.
3: Buenas tardes, Pepe.
12: Gracias, buenas noches, ya son noches, son las 19:40, hora del centro de México. Comentaba Oscar Holguín hace un rato la muerte de un reportero de policía que fue asesinado allá en Poza Rica, Veracruz, al norte del estado de Veracruz. Se trata de Luis López. Él cubría la nota roja para el diario Vanguardia y contaba con medidas de cautelares de seguridad por parte de la Comisión Estatal de Atención y Protección a Periodistas, pues para lo que sirvió finalmente. Gonzalo Santiago, estamos contigo, adelante.
4: Gracias, Pepe, muy buenas noches. La madrugada de este jueves fue localizado sin vida el reportero policíaco del medio digital Vanguardia de Veracruz. Se trata de Luis Ángel López Valdés, de apenas 28 años de edad. Estos hechos ocurrieron sobre la avenida 20 de noviembre a la altura de la calle 18 de la colonia Casones, ahí aquí en Poza Rica, donde te comento que se reportaron más de 15 detonaciones de arma de fuego, lo que alertó rápidamente a los vecinos y también a las autoridades policíacas. Luego de esta situación, bueno, llegaron los familiares, identificaron a este hombre y ya fue plenamente identificado también y fue confirmado por el diario de Vanguardia de Veracruz, que se trata de su reportero policíaco Luis Ángel López Valdés. Comentarte también, Pepe, que justamente hace 5 meses, sobre esa misma avenida, la 20 de noviembre, aquí en Poza Rica, fue atacado a balazos Carlos Castro, otro comunicador, el cual pues también contaba con medidas cautelares por parte de la Comisión Estatal de Atención y Protección para los Periodistas, y también fue asesinado en el mismo punto, ahí sobre la avenida 20 de noviembre. Ya para esta tarde, alrededor de las 5 de la tarde, su cuerpo arribó hasta la funeraria, donde ya es velado para ser sepultado el próximo sábado. Sus familiares, bueno, pues ahora exigen a las autoridades correspondientes que haya justicia y que este caso se esclarezca. Por su parte, la Fiscalía General del Estado de Veracruz, también a través de un comunicado que emitió durante esta mañana, pues informó que ya se están realizando las investigaciones correspondientes luego de este ataque armado durante la madrugada, que fue alrededor de la 1 de la mañana ya de este jueves, Pepe.
12: Gracias, gracias, Gonzalo. Un saludo muy cordial.
4: Atentos y pendientes, Pepe, muy buenas noches.
12: Atentos y pendientes, Santiago, Gonzalo Santiago, corresponsal de nosotros allá en Poza Rica, Veracruz. ¿Qué más tienes, Oscar?
13: Lo habíamos adelantado, Pepe, hay buenas noticias, fueron localizados con vida los 6 influencers del colectivo de creadores de contenido conocido como Bola Costera. Felicitos, Trujillo, nos tiene más detalles. Felicitos, te escuchamos, buenas tardes.
5: Con el gusto de saludarles, muy buenas tardes, así es, fueron localizadas estas 6 personas que contaban reporte de desaparición en el sur del estado, fue realizado por parte de la Secretaría de Seguridad y Protección Ciudadana, quienes le brindaron auxilio, acompañamiento y escolta de seguridad. Fue pues a través de un control provisional preventivo, un retén en la carretera federal México 15, encabezado por elementos de la Secretaría de Seguridad y Protección Ciudadana, cuando esta madrugada fueron localizados, llegaron estos 6 creadores de contenido de redes sociales, llegaron al punto de control a bordo de este vehículo con las características coincidentes con las reportadas en una denuncia previa de desaparición. Confirmaron que se encontraban físicamente estables. El personal policial les brindó asistencia primaria, protección y acompañamiento hasta el puerto de Mazatlán, y actualmente ya llegaron con sus familias. De hecho, a través de sus redes sociales estaban agradeciendo a todas las personas que compartían sus fichas de búsqueda y también a las autoridades que los localizaron. Por cierto, hoy también la diputada local por el PRI, Paola Gárate Valenzuela, pues denunció haber sido víctima de un acto de intimidación, exigió a la Fiscalía General del Estado de Sinaloa que realice una investigación para esclarecer los hechos que ocurrieron ayer por la tarde aquí en Culiacán, Sinaloa, cuando le dejaron una corona de muertos con pues una cinta donde decía familia Gárate Valenzuela. De inmediato se desplegó un operativo y hoy exige a las autoridades que esclarezcan los hechos. Es el reporte.
13: Quedamos informados, felicitos, muchas gracias, muy buenas noches. Nos vamos ahora hasta Oaxaca, en donde el alcalde de Miahuatlán, César Figueroa, sufrió un atentado. Él y un empleado del ayuntamiento resultaron heridos, y la información la tiene Guadalupe Tomás. Lupita, adelante, por favor.
6: Gracias, Oscar. Pepe, así es, el presidente municipal de Miahuatlán, de Porfirio Díaz, Isidro César Figueroa Jiménez, resultó herido este jueves después de un ataque armado ocurrido en el barrio Arriba, esto en la Sierra Sur de Oaxaca. De acuerdo con la información, la agresión ocurrió sobre la avenida Hidalgo, cuando el presidente municipal participaba en actividades relacionadas con la excavación de una calle. Personas armadas, hasta ahora pues no identificadas, dispararon en contra del grupo de trabajadores municipales, lo que dejó con lesiones al alcalde y a un empleado del ayuntamiento. Este último, que se reporta pues grave de salud, está con pronóstico reservado. Figueroa Jiménez recibió un impacto de arma de fuego en el brazo izquierdo y fue trasladado para recibir atención médica, en tanto que Antonio Vázquez, quien fue el trabajador municipal que resultó lesionado, también fue trasladado para su valoración, y estaban pues esta tarde pensando en trasladarlo a la ciudad de Oaxaca. Después de esta agresión, las autoridades de seguridad desplegaron un operativo en la zona, están investigando y realizan las diligencias correspondientes para saber qué es lo que ocurrió con este atentado, las líneas de investigación. La fiscalía dijo que va a investigar y abrir todo lo necesario para determinar qué pasó con el atentado. Oscar, Pepe.
13: Bien, pues nos mantenemos al pendiente, Lupita, muchas gracias.
12: Vámonos a corte, volvemos enseguida con Ricardo Moreno, Ricky Moreno. Vamos a hablar con él de algo que nos da muchísimo gusto como parte del equipo de información de Grupo Fórmula. Volvemos.
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26: Nueva York, Estados Unidos. Es el crisol de culturas definitivo, donde puedes encontrar auténtica comida de cualquier rincón del mundo en una sola calle. Desde la clásica pizza de $1 y los pretzels calientes, hasta los restaurantes más vanguardistas del mundo. Su dinamismo culinario no tiene descanso, ofreciendo innovaciones constantes que marcan las tendencias globales en el arte de comer muy bien.
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28: El Partido Verde Ecologista recordó que fue aprobada una reforma que autoriza ampliar las facultades de las autoridades federales para usar herramientas tecnológicas y mapeo georreferenciado con el fin de enfrentar al crimen. Esta tarde, fuertes lluvias azotaron la Ciudad de México. Más detalles con Ulises Soriano.
29: Tlaloc puso a prueba a la Ciudad de México en medio de la inauguración del Mundial. Déjenme decirles que quedó afectada la Ciudad de México luego de intensas lluvias, sobre todo en el periférico al cruce con el Paseo de la Reforma. Además, varios árboles resultaron derribados por los fuertes aires.
28: Guadalajara continúa con el ambiente mundialista. Más detalles con Alberto Ibarra.
30: Compañeros de Fórmula, seguimos desde la Glorieta de la Minerva. A un par de minutos de que arranque el partido entre Corea del Sur y Chequia, largas filas están viendo en el estadio del Guadalajara.
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12: Bueno, estamos en este momento en contacto con Ricky Moreno.
31: Don Pepe.
12: A ver, tú tienes un título muy complicado. Buenas noches. Bienvenido.
31: Buenas noches, antes que nada. Gracias, gracias. De piso 6, 103.3 y Telefórmula, muchísimas gracias. Streaming todos. Director de innovación y nuevos contenidos.
12: Eso es, ese es Ricky Moreno, muy complicado. Tú llegaste con Chumel, ¿no?
31: Llegué con Chumel hace hoy,
12: ¿Vienes de
31: 9 años.
12: ¿De la tierra de Maru Campos?
31: Ah, de Chihuahua, Chihuahua. 9 años, platicaba hoy con don Carlos Herrerías, me decía, te tengo guardado como Ricky La Una. ¿Se acuerda de La Una?
12: Sí.
31: Hace 9 años, empezamos 2017.
12: Sí.
31: Y aquí seguimos.
12: 2017, claro, con Chumel.
31: Con Chumel y entre otras voces muy importantes.
12: Lo bueno es que tú no te enfermaste y él sí. Él ya no tiene remedio.
31: Él ya no tiene remedio. Él va bien y va espectacular a las 10 de la mañana, pero venimos a platicarle, yo creo que...
12: De piso 6.
31: No piso 6, sino del grupo Fórmula. Vengo con mi corbata institucional.
12: No, vienes de Tala Rangel, ¿no?
31: Tala Rangel, sí, yo sí vengo y hasta traigo mis chapitas de la selección. Muy emocionado, pero vamos a platicar. A veces sí hay que compartir y yo digo presumir, don Pepe, porque hacemos un esfuerzo muy grande como grupo radiofónico. Vamos a hablar como grupo radiofónico para los que nos escuchan a través del 103.3 y de las 23 estaciones de Grupo Fórmula que nos ubican como radio. Yo siempre he dicho, en el nombre tenemos la penitencia, somos Radio Fórmula. A pesar de que somos un grupo multiplataforma, estamos Aurofamilia, estamos en streaming, estamos en canales de televisión, en el área de radio salió una métrica muy interesante donde nos compara solamente como grupo radiofónico en 3 países. Bueno, en los principales países de
12: habla hispana. Como grupo radiofónico a través de nuestras emisiones.
31: De FM, hablemos de FM.
12: De FM,
31: correcto. Y lo que esta métrica lo que nos dice es, este FM, cómo se ha subido al audio y al video. Es decir, cómo son los que hacen streaming. Y nos comparan con los líderes radiofónicos de España, de Argentina y de México.
12: Caray.
31: Y la verdad es que me da mucho gusto y me honra mucho decir, por ejemplo, que de los tres países, el grupo que más streamea como grupo radiofónico es Grupo Fórmula. Y ¿qué? No solamente eso, es 3-1.
12: ¿Qué es? Yo streameo, tú streameas, ellos
31: todos streameamos.
12: Todos streameamos. Bueno, vosotros no, streameáis.
31: Pero no todos también, no todos también. A ver. Es decir, a los que suben su señal a internet.
12: Eso es, sí.
31: Y que la comparten en multiplataforma. Estamos hablando de YouTube. Estamos hablando de página web, estamos hablando de aplicación, estamos hablando de Fast Channel. Y entonces cuando nos comparan con los grupos radiofónicos de tres países, Grupo Fórmula gana el primer lugar. Yo le quiero compartir ahí las cifras. Oscar está muy emocionado.
12: Sí,
31: le ganó la emoción a Oscar.
12: Hasta se ahoga.
31: Está muy fuerte, está muy emocionado por los números. Mire, Grupo Fórmula, 115 millones de vistas en un mes.
12: El mes de abril.
31: El mes de abril, así es. Y, por ejemplo, comparándonos con el segundo, que más grande, es 43 millones, Rivadavia, de la Argentina.
12: Radio Rivadavia.
31: Radio Rivadavia.
12: Toda una institución como Fórmula, pero en Argentina.
31: Bueno, pues casi le ganamos 3-1. Casi por cada vista o por cada esfuerzo de streaming que él hace, Grupo Fórmula posiciona 3 vistas. Entonces, vámonos a México, vámonos a hablar de México, ¿no? Ya hablamos de los tres países, España tiene 17 millones el líder, la Argentina tiene 43 millones el líder, México tiene el líder Grupo Fórmula, 115 millones de vistas, ¿no? Entonces, ahí es el primer parámetro. Vámonos a México, vámonos a hablar de cuáles son los usos y costumbres aquí en México. De 115 millones de vistas, el segundo es MBS, que hace un gran esfuerzo, con 9 millones de vistas. O sea, le ganamos 10-1.
12: ¿Y luego?
31: Pues, yo no sé si... yo me quedé callado, ¿verdad? 10-1.
12: Es me un lo dejas sin palabras.
31: No, es un gran esfuerzo el que hacemos de Grupo Fórmula, y luego de ahí vienen los trucos que dicen. Es que Grupo Fórmula sube todos sus contenidos.
12: Claro.
31: Entonces, a lo mejor ganamos por cantidad.
12: Es radio.
31: Es 103.
12: 103.3. 104.1.
31: Y la 1470.
12: Y la 1470.
31: Que son tres cada. O sea, por cada 3 horas. Digo, por cada hora que existe en el reloj, Grupo Fórmula sube 3 horas.
12: Sí, porque ya la 970.
31: Es paralela.
12: Y
31: esas van iguales. 103 con 970. 104 con 1500, correcto. Esas son iguales, son paralelas.
12: Sí.
31: Pero la 1470, donde está Janet Arceo, donde está Shanique Berman, donde está Rafa Valderas, ellos también generan todo el día contenido. Entonces, por cada hora del día, nosotros generamos 3 horas. Y luego de ahí dirán, pues es trampa de Grupo Fórmula, porque suben todo. No,
12: sí.
31: No. Además, por subir todos, vámonos a video por vista. Es decir, este video, aquí comparan video por video. ¿Quién es el video que más ven en México? Es Grupo Fórmula. 33 mil vistas por video a comparación de 19 mil contra MBS. Entonces, no solamente es que subamos mucho, sino que cada vez que subimos, nos ven muchísimo. Y ese es el número. Por ejemplo, aquí hay que comparar.
12: Eso es para agradecer a quienes se toman la molestia de acompañarnos y sobre todo quienes confían en el esfuerzo cotidiano que hace Grupo Fórmula.
31: Y sabe también qué decirlo, creo que aquí es la esencia, porque viene mucho de moda, no sé si usted ha visto, barreras de pago. Quiero pagar por ver. Pero si nosotros cobramos, pues nos agarran en FM y es gratis. ¿Cuál es el sentido? Entonces, es alinear los contenidos.
12: Muy bien, pues muchas gracias, Ricky Moreno.
31: Me diste
12: una clase ahí de... Me actualizaste, pues, en esto de vosotros streameáis. Ellos streamean. Gracias.
31: No, gracias
12: por
31: hoy recibirme.
12: Te escuchamos en Piso 6,
31: 104.1, 10 de la noche. ¡Viva México! ¡Viva México, sí!
12: ¡Viva México, sí!
31: Sí.
12: ¿No? Muy bien, vale, pues, gracias por su atención, su confianza y todo lo demás. Nos escuchamos mañana, enseguida, por la radio... La Fórmula Financiera, lo esperan Mari Carmen Cortés, Pepe Yuste, Marco Antonio Mares. Y en Telefórmula, ya lo saben, el doctor Leonardo Curcio, con el apoyo de la señora Cintia Dávalos. Nosotros mañana, 6 de la tarde.

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7: Amos del Universo quiere convertir a He-Man en la próxima gran saga épica de fantasía. La historia sigue a Adam, un joven criado en la Tierra, quien en realidad es el heredero perdido del planeta Eternia. Cuando encuentra la espada del poder, debe enfrentar a Skeletor, interpretado por Jared Leto, un villano que domina el universo entre magia oscura y monstruos. Con Nicolas Galanzi como He-Man y en la dirección Travis Knight, la película mezcla ciencia ficción con fantasía ochentera y una buena dosis de esa locura que hizo famosa la caricatura. Para todos los cuarentones que crecieron gritando frente a la televisión, esto es un regalo directo a la infancia. Porque si una película sobre un príncipe musculoso que levanta una espada mágica para

0: Hace nada en tejidos, principalmente en la joroba, misma que funciona como aislante de la radiación solar. Aunque está hecho para soportar la sequía, si no toma agua en un gran tiempo, pierde fuerza y peso. El dromedario puede estar sin comer hasta 7 días, pero se recupera si beben hasta 100 litros de agua en un solo día.
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2: ¿Qué tal, amigos? Muy buenas noches. Estamos aquí transmitiendo en vivo desde la Ciudad de México. Es Fórmula Financiera. Soy Mari Carmen Cortés. Y bueno, pues fue el día de fiesta. Le ganamos a Sudáfrica 2-0. Marco Mares la tiró al pronóstico 2-0. Yo era más optimista, pensaba 3-1, pero yo no sé nada de fútbol, entonces no me extraña no haber ganado. Pero bueno, sí vi el partido, aunque ustedes no lo crean. Y me da gusto que haya ganado, desde luego, México. Y vamos a ver qué pasa hoy en el otro partido que es clave para México, que es el de Corea contra Chequia. Vamos a ver ahí Corea del Sur contra Chequia quién gana, porque de ahí va a depender mucho si somos o no líderes en este partido. En fin, este grupo, todo eso ya me lo aprendí. Y lo bueno es que se realizó, como se prometió ayer, toda la inauguración y el partido. Hubo desmanes, sobre todo de lo que le llaman el bloque negro fuera de la puerta 8 del estadio, pero afortunadamente yo felicito a la policía capitalina y a la Guardia Nacional, pues ya no están permitiendo que avancen, no les permitieron, se dieron cocolazos y pues no les permitieron llegar y de todo y no les permitieron llegar ni a ellos ni a las madres buscadoras. Y la verdad es que hicieron desmanes en el tren, en el famoso ajolote, se tuvo que suspender el regreso. Los muy contentos, personas que tuvieron la fortuna o de que los invitaran o de que fueran ahí, pues tuvieron muchos problemas para regresarse porque, pues entre otras cosas, el tren eléctrico dejó de funcionar. Y además, páquetela, se cayó una tormenta verdaderamente aquí en el poniente de la Ciudad de México. Hay un caos importante de tráfico. Eso no ha limitado los festejos en el Ángel de la Independencia. Todavía sigue mucha gente ahí festejando el triunfo de la selección mexicana. Y en el ámbito económico y financiero, porque pues sí hay que hablar de fútbol, pero también hay que hablar de economía. Hoy el Banco Mundial ratifica el crecimiento, la meta de crecimiento para México de 1.3%, la baja para el 2027, esa no es buena noticia, y reconoce que Pemex es uno de los mayores problemas para las finanzas y la economía en México. Y los mercados, yupi, yupi, yu, porque Donald Trump, que ayer amenazó con nuevas represalias contra Irán, hoy dijo que no, que ya no, que ahora ya merito se firma. Ahora sí, pero es que Trump así nos trae, y así trae a los mercados, ya vamos a firmar un acuerdo de paz, siempre no, los voy a bombardear, ya vamos a firmar un acuerdo de paz hoy, mañana no, mañana sí, pero bueno, hoy los mercados asiáticos que ya abrieron, abren al alza, porque hay la posibilidad cercana de que, según dijo Trump, de que ahora sí se pudiera firmar un acuerdo de paz en el Medio Oriente con Irán. Marco Mares, muy buenas noches.
3: ¿Qué tal? ¿Cómo estás, Mari Carmen Cortés? Muy buenas noches. Pues con el gusto de estar en esta jornada, una jornada que afortunadamente resultó prácticamente con saldo blanco para esta inauguración del Mundial en nuestro país, la parte que corresponde a México, porque hay que recordar que es una sede tripartita que comparten México, Estados Unidos y Canadá. En la parte que corresponde a México había mucha preocupación en la víspera por la gran cantidad de colectivos que anunciaron marchas, manifestaciones y potenciales bloqueos al acceso de quienes iban a acudir al partido de fútbol. Sin embargo, pues no ocurrió. Lo que sí ocurrió fue lo que mencionabas, Mari Carmen, un acto de provocación de este bloque negro que afortunadamente fue contenido, profesionalmente contenido por la policía, como tú bien lo señalas, Mari Carmen, y yo también lo destaco. La policía hizo su trabajo como lo debería hacer siempre, con una coordinación, con una logística, con un control de los movimientos que en ese momento se realizan, sin la violencia que muchos cuando pues se propone que

0: actúe el gobierno, la policía, creen que está a favor de la violencia quienes así lo proponen, pues no, se propone exactamente lo que hoy ocurrió, que haya una coordinación, un operativo logístico que contenga y que mantenga a raya a los manifestantes para que se puedan realizar las actividades que en este caso eran muy importantes por el foco internacional que representa la Copa Mundial. Un saldo muy favorable también para México, esperado. Yo creo que la mayor parte de los analistas coincidían en que México iba a ganar. Ahora sí que el cartón final, casi todos apuntaban al 2-0, algunos 2-1 y unos más optimistas al 3-1, cuando en realidad, pues sí, México pudo haber ganado con una mayor cantidad de goles. México tuvo un juego que, pues, a decir de los especialistas, pues era exactamente lo que se esperaba. Un juego bien coordinado, un juego con superioridad inicial, pero que al final no repercutió con todo lo que podía haber repercutido.
1: Pues bueno, ya tenemos en la línea y nos da a mucho gusto a Gaby Cuevas, ella es la que estuvo al frente de, pues, de todo este proceso de la FIFA, de coordinación con el gobierno mexicano. Nunca nos diste boletos, pero de todas maneras eres nuestra amiga. ¿Cómo estás? Cuéntanos.
2: Muy agradecida todavía por contar con tu amistad, querida Mari Carmen. Muy buenas noches. Qué gusto saludarlos en un día en el que México vuelve a hacer historia, justamente con esta tercera inauguración de una Copa Mundial de la FIFA. Y también hay que decirlo, más allá de lo que cada quien opine de fútbol, también nuestra selección y su historia, porque es la primera vez que la selección mexicana gana en un partido inaugural.
0: Buenas noches, Gaby. Te saluda Marco Antonio Mares. ¿Cómo estás?
2: Marco, muy buenas noches. Qué gusto saludarte.
0: Gaby, a ver, en la parte que corresponde a la organización, en la parte que tiene que ver con toda la logística, todos los preparativos, ¿cuál es el saldo que darías de lo que ustedes organizaron y de lo que esperaban, lo que anticipaban y lo que ocurrió?
2: Creo que es un saldo muy positivo, honestamente, digo, a reserva de que parezca, pues, que es difícil hacer autocrítica en estos momentos, todavía más con mucha emoción. Creo que fue un muy buen operativo el que se realizó, por ejemplo, el de movilidad, que era una de las dudas que había hace varias semanas. El operativo de movilidad en coordinación con la Ciudad de México, el Gobierno de México, la FIFA, todas las partes involucradas, creo que fue muy positivo. Incluso, por ejemplo, se veía en toda esta parte de la última milla a la gente caminando muy contenta. Fue un momento alegre, ese sí fue el toque muy personal de la jefa de gobierno que puso, pues, eventos culturales, artísticos, música. Esa parte fue muy bonita. Hay que reconocer también a FIFA las mejoras en el proceso para acceder al estadio. Eso también fue una parte muy importante de estos procesos. Y por supuesto, creo que un gran reconocimiento a nuestros policías y a todas las dependencias de seguridad, tanto federales como locales, porque demostraron que puede coexistir un evento con un México democrático donde se respeta la libertad de expresión. Es decir, sí, cuando ya hay acciones violentas, hay un momento de contención, pero en ningún momento hubo represión, en ningún momento hubo violaciones a los derechos humanos. Coexistió perfectamente la libertad de expresión con un evento de esta magnitud y salió muy bien. Entonces, también creo que ahí debe haber un reconocimiento muy importante. Y desde luego también a nuestra afición. Lo que se sintió en el estadio fue muy impresionante. Desde, pues, lo que sentimos los mexicanos y mexicanas cuando estamos cantando el himno, o el momento también del sobrevuelo, justamente con los colores de nuestra bandera. Hubo momentos muy emotivos, muy bonitos. Creo que se logró conjugar de una forma, pues, muy positiva el profesionalismo, es decir, el que las cosas salgan bien, pero también con que se sientan bien y se construyan memorias. Hoy sí tuvimos momentos memorables en esta ceremonia de inauguración y también hay que decirlo en el partido.
1: No, y además otra cosa, Gaby, que efectivamente ayer en la noche nosotros al aire no sabíamos si se iba a ir a abrir o no el FanFest. La presidenta, el
2: Sí.
1: Zócalo. La presidenta Sheinbaum todavía decía que no sabía si iba a ir o no. Finalmente no fue al Zócalo. Fueron a un deportivo en la Gustavo Madero. Pero el Zócalo se llenó. No cabía un alma de gente que lo único que quería era ir a apoyar a la selección, a divertirse, a pasarla bien y a decir aquí estamos. Eso a mí me impactó. O sea, abrieron las puertas y se llenó en ¿qué? 20 minutos, estaba atascado el Zócalo. Era impactante verlo.
2: Fíjate que sí, justamente también con esa misma emoción y con esa misma imagen, Mari Carmen, empezó mi día. Hoy estuvimos con
1: Me
2: nuestra
1: imagino.
2: presidenta en la conferencia del pueblo y de camino a Palacio Nacional, de pronto volteamos en el coche y veíamos filas y filas y cuadras de gente esperando. Mira, yo llegué a Palacio Nacional al cuarto para las 7, a las 6:45 de la mañana, y ya había filas y filas y filas de gente muy emocionada con su playera verde, listas para entrar al FanFest del Zócalo. Eso fue, creo que la primera gran emoción del día, y mira que ha sido un día emocionante, pero eso fue, pues fue también creo que muy positivo. O sea, al final el mensaje del Zócalo y del FanFest es justo eso, el Zócalo es de la gente. De nadie que pueda adueñárselo, es justamente la plaza cívica de todos los mexicanos y mexicanas.
0: Pues sí, Gaby Cuevas, todas las imágenes muestran un Zócalo repleto, pues parece un mitin y no necesariamente de Morena, porque la llevaban puesta
1: La
0: la
1: verde.
0: verde, y la verdad es que yo te preguntaría, ¿el FanFest resultó el éxito que ustedes esperaban o les quedó de ver algo?
2: No, hombre, yo creo que mucho más. O sea, de lo que pensábamos que el FanFest tuviera una capacidad para 60.000 personas y llegó mucho más. Y lo que sí demuestra es la gran capacidad que tenemos los mexicanos y mexicanas de compartir, porque sí se veía hasta apretujadito, ¿no?
1: Sí.
2: Creo que esa parte es emocionante ver también a la gente en las calles, sin importar la lluvia, conquistando cada una de las plazas,
1: Oye,
2: disfrutando. Por ejemplo, sigo
1: Gaby,
2: recibiendo
1: sí,
2: imágenes.
1: nos va a agarrar la
2: Sí.
1: guillotina, aunque no nos hayas dado boletos, nos agarra la guillotina, Gaby. Te felicitamos, hiciste una muy buena
0: Muchas
1: labor,
0: felicidades,
1: realmente,
0: Gaby.
1: Gaby. No hay más que felicitarte, ¿eh? Muchas gracias.
2: Muchas gracias. Hay
0: Gracias,
2: mucha gente
0: Gaby.
2: atrás de todo
1: Sí,
2: esto. Mil, mil
1: sabemos.
2: gracias.
1: Pero bueno, vamos a un corte.
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1: Regresamos aquí a Fórmula Financiera. Nos da mucho gusto que tenemos a José Luis Cuevas, el pintor, comentarista deportivo, jefazo del área de deportes aquí en Grupo Fórmula y buen cuate de nosotros. José Luis, ¿cómo estás? Muy buenas noches.
23: Hola, ¿cómo estás? Un gusto, Mari Carmen, Marco. Estamos por llegar a Grupo Fórmula, pero el tráfico nos complicó.
1: Está complicado.
23: Nos hubiéramos podido estar en el estudio, pero ya estamos por aquí, ya muy cerca de poder llegar, pues, después de una gran cobertura de todo el equipo de Fórmula Deportes y Fórmula Noticias.
1: Oye, un día, a ver, es un día histórico por varios motivos. La primera vez que el Estadio Azteca es sede de un de una inauguración de mundial, y creo que no va a haber nadie que lo logre. La primera vez que México, yo no sabía esto, me enteré hoy, gana un partido en una ceremonia inaugural. Y dije, mira, y además 2-0. Y a ver, y además tú estabas ahí, te estaba siguiendo con Ciro en la mañana que estabas ahí, que ibas en el autobús de los periodistas, y yo decía, yo ojalá llegue enero ya. Yo confieso que me bajé a nadar tranquilamente, ya no supe qué pasó y a qué hora llegaste, porque el acceso sí fue muy complicado. O sea, sí tuvieron que desmañanarse mucho todos los aficionados para poder entrar.
23: Sí, justamente, y fíjate, ahora también para regresar, estuvimos acabando, me parece, por ahí de las 7, esperando desde las 6:30, un transporte, una especie de Uber o de alguna plataforma para regresar, porque también el circuito, a pesar que ya había sucedido todo, no había autos tan cercanos, ¿no? La vialidad sabemos cómo fue afectada para que se pudiera dar, pensando que los camiones de FIFA aprobados en el papel iban a entrar sin problemas, y la verdad es que no fue muy complicado llegar, y con todo y que íbamos en el de medios internacionales de la FIFA, nos tuvimos que bajar a hablar con los policías para decirles, a ver, si somos de FIFA, mostrar credencial para que nos dejaran pasar por Santa Úrsula, porque realmente estaba digamos que cerrado y muy complicado poder acceder. Fueron 2 horas desde que nos subimos en el hotel de Reforma del Marriott, que es sede de la prensa internacional. De ahí lo tomamos 7:30 y llegamos a las 9:30 al estadio. O sea, fueron 2 horas para un trayecto que tuvo que ser de 40 minutos, y todo por la falta de confianza de coordinación de la policía de tránsito con los que estaban alrededor del perímetro del estadio. Sí hay cosas que se pudieron mejorar, totalmente de acuerdo, pero también está lo otro, ¿no? Que fue el comportamiento, que me parece que fue positivo, de la afición mexicana dentro del estadio, y esta historia de que somos uno de los países que más inauguraciones ha jugado y no habíamos podido ganar. Hoy por fin, después de 5 intentos oficiales, 7 totales, este fue el octavo, por así decirlo, pero nos había tocado 5 partidos que perdíamos y 2 empates. No podíamos ganar estos partidos inaugurales. Así que se ha dado, afortunadamente, pero no jugó del todo bien México. Esta selección todavía puede dar mucho más.
0: José Luis Cuevas, ¿cómo estás? Te saluda Marco Antonio Mares. Muy buenas noches, José Luis.
23: Hola Marco, buenas noches, ¿cómo estás?
0: Muy bien, José Luis. Bueno, pues creo que básicamente es lo que la mayoría pudimos observar, que México frente a un equipo con un perfil más débil que el nuestro, pues esperaba más, y con todo y que ganamos, con todo y que es un hito, el octavo no podía fallar. Finalmente gana México un partido inaugural, pero pues con la posibilidad, la potencialidad de haber podido avanzar más, sobre todo ante la expectativa de que ahora sí vienen otros equipos con una potencia diferente, José Luis.
23: Sí, justamente, creo que enfrentamos al equipo más débil del grupo, y yo lamento que no haya podido ganar con mayor claridad, con mayores goles, con mejor funcionamiento, porque lamentablemente el no haber hecho hoy una buena cantidad de goles nos hubiera complicado el escenario. Es decir, si Corea, que es un rival complicado, nos termina por ganar el juego, o nos termina por empatar, ahí me parece que puede complicarnos, ¿no? Entonces, vamos a ver qué termina pasando en ese juego 2, porque si no, arriesgaríamos prácticamente el grupo, el liderato, y eso nos podría llevar a Los Ángeles en lugar de llevar a mantenernos en el estadio Azteca o Ciudad de México, ¿no?
1: Donde ya tenemos la ventaja de serlo. Ahora sí que como aquí en Radio Fórmula somos locales. Oye, y hoy se juega un partido importante ahorita, al ratito, ya empezó, de hecho, no podemos decir al aire nada de cómo está el partido, porque la FIFA no los impide, pero es el Corea contra Chequia. Y de ahí, ¿qué es lo que ideal? ¿Qué sería lo ideal para nosotros? Que empaten, que pierda Corea, bueno, lo ideal supongo que sería que pierda Corea, pero ¿qué sería el resultado ideal para nosotros?
23: Pues mira, creo que el resultado ideal sí es un empate, porque nos permitiría de alguna manera tener la tranquilidad de que somos los líderes, pero también nos podría poner el foco de que Corea o no era tan bueno, o Chequia es igual de bueno que Corea, y eso nos pone con dos rivales complicados. Yo creo que lo lógico va a ser que Corea gane el día de hoy, y creo que nos vamos a jugar el liderato en ese juego 2 en Guadalajara el próximo jueves.
0: Sí, José Luis, y bueno, lo que también me gustaría que nos comentaras es, ya nos comentaste la actitud que siempre es positiva de los aficionados, la afición mexicana es sin duda alguna, si no la mejor, una de las mejores a nivel mundial, pero en cuanto al estreno, ahora sí formal, de la sede de la Copa Mundial aquí en el estadio de la Ciudad de México, ¿qué nos puedes decir?
23: Pues mira, fue lo platicaba con Betsabe, con mi compañera, que estuvimos ahí en el estadio, en la grada, en el palco, y pudimos ver un buen comportamiento, sí es cierto. Creo que pudimos de alguna manera palpar un ambiente mundialista que solamente las personas hace 40 años pudieron vivir aquí, y solo quien fue a la inauguración en el 86 o quien fue en el 70 lo puede comparar a través del tiempo. Pero lo que yo sí sentí, más allá de que se gana, insisto, el gol tempranero ayuda para la tranquilidad, es que no fue el aficionado que le gusta el fútbol, fue el aficionado que pudo pagar el boleto. Y eso me parece que va a terminar por ser lo que vamos a ver en los próximos eventos, incluidos este evento, que va a ser el que lo pueda pagar. Pero yo no vi esa conexión del público. Tiene que ver con el buen comportamiento, porque a lo mejor el que paga un poco menos por el fútbol semana a semana, pues bueno, se comporta de otra manera, ¿no? Pero no encendió nunca una ola como pensábamos que iba a estar. El ambiente no fue no fue el mejor, aunque el comportamiento sí fue el óptimo. Ojalá pudiéramos tener esa mezcla y boletos más al alcance de la gente que realmente está aficionada al fútbol, ¿no?
1: Creo que se emocionaba más con Shakira que con el gol, a diferencia del Zócalo, y ahí coincido contigo, pintor. Ahí el del Zócalo, que se atiborró en 20 minutos, me impresionó mucho ver cómo se llenó el Zócalo en cuanto abrieron para el Fan Fest. Estaba la gente que no pudo pagar boletos, que fue gratis, y los verdaderos aficionados, y el grito que dieron cuando México anota el primer gol, pues yo creo que retumbó hasta en toda la ciudad. Bueno, estoy exagerando, pero la gente está feliz, y esos sí son los aficionados, los de verdad, los de corazón.
23: Sí, Sí, así como lo comentas, creo que el aficionado de a pie, por así decirlo, es el que realmente se termina ilusionando, el que realmente ve en este tipo de eventos la gran oportunidad. Sí vimos colores, también es cierto que no hubo la cantidad de influencers, y eso hay que darle un acierto a la FIFA, no acreditó influencers, eso es muy, muy positivo. Si la marca patrocinadora va a comprar boletos para llevar a sus influencers, es punto y aparte. Creo que rescató al periodismo desde ese punto, pero ojalá y pudiera rescatar al aficionado. Yo entiendo que el 70 y el 86 no vamos a comparar precios, nos tenemos que adaptar a la realidad, pero yo lo comento, hace 8 años a mí en Rusia me tocó pagar como aficionado boletos de semifinal de Copa del Mundo en 9,000 pesos, $450 de aquel tiempo. Hoy eso vale en partidos de primera fase, y no es, y esa ocasión fueron las 2 semifinales. Entonces creo que sí hay que poner todo en el punto medio, porque si no el fútbol va a terminar por alejarse de la gente que realmente ha hecho que se convierta en esa pasión de multitudes, ¿no?
0: Sí, fíjate que ese es un punto bien interesante y bien importante, José Luis, porque estamos en el inicio de una nueva era en cuanto a este evento que es la Copa Mundial, en la medida en que ahora, pues a nivel no solamente local, sino internacional, el fútbol se transmitió vía streaming mayoritariamente y se convirtió en un evento en la búsqueda del objetivo de mayor rentabilidad más que de la asistencia o presencia física, y esta se cobró carísima.
23: Sí, es que creo que al final, lo decía ayer Gianni Infantino en la conferencia que nos dio, este evento reúne prácticamente y se van a vender alrededor de 7 millones de entradas para los 104 partidos. De las 7 millones de entradas, él ya vendió 6 y se decía orgulloso. Pero lo que decía el presidente de la FIFA es que él tomó la decisión de estos precios para con eso hacer caja y ayudar a federaciones que no tienen de alguna manera los recursos. Que porque si de todos modos iban a caer en manos de la reventa, el negocio no iba a ser para apoyar a las federaciones. Obviamente se está curando en salud el señor Gianni Infantino, porque hoy también no es cosa menor, lo platicaba con Betsabe y con mis compañeros de otros medios, hoy solo había café para prensa, hoy solamente había y nada más, y si querías agua, si querías una torta, si querías un baguette, cuesta. Y eso nunca ha sucedido, nunca había sucedido. Entonces, pues, que ni a la prensa,
1: José Luis, nos agarra la guillotina, ¿no? Pues, oye, sí, muchísimas gracias, José Luis.
0: Gracias, José Luis.
1: Estaremos dando lata muy seguido. Gracias.
23: Un gusto. A la orden.
1: Vamos a un corte.
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6: Google anunció una nueva función para usuarios de Android que tiene como propósito protegerlos de estafas por suplantación de identidad en llamadas hechas con voces creadas con inteligencia artificial. La nueva función permite identificar las llamadas de estafadores, responde en tiempo real y cuando detecta patrones sospechosos, envía una alerta al usuario, ya sea por sonido, vibración o con un aviso visual, por lo que aún si escuchas la voz de tu madre o de tu mejor amigo, sabrás que se trata de un fraude. Esta tecnología se basa en el protocolo de servicios de comunicación enriquecida, RCS, que vincula digitalmente el número de teléfono con los dispositivos móviles de Android. Así, cuando se llama a otro usuario, este recibe una señal de confirmación silenciosa para verificar la legitimidad de la llamada. La nueva función ya está disponible para los teléfonos Pixel de Google y se habilitará progresivamente en dispositivos con Android 12 durante 2026. Informó Aide Rivera. 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
2: La vasectomía es un método anticonceptivo seguro, eficaz y permanente para hombres que ya no desean tener hijos o que han decidido cerrar su etapa de paternidad. Consiste en un procedimiento médico sencillo de mínima invasión que bloquea el paso de los espermatozoides sin afectar la producción de hormonas ni la vida sexual. No altera la masculinidad, el deseo sexual ni el desempeño íntimo, ya que su función es exclusivamente anticonceptiva. Decidir realizarla implica responsabilidad compartida en la planificación familiar y una reflexión consciente sobre el proyecto de vida en pareja. Informarse adecuadamente sobre el procedimiento, sus beneficios y posibles dudas es fundamental para tomar una decisión segura. El diálogo abierto entre ambos miembros de la pareja fortalece la confianza, el respeto mutuo y el bienestar emocional, permitiendo decisiones más libres y responsables. Sígueme en todas mis redes sociales como Gina Ibarra-TV.
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0: Estamos aquí a Fórmula Financiera y tenemos en la línea a Andrea Marván. Ella es comisionada presidenta de la Comisión Nacional Antimonopolio. Andrea, ¿cómo estás? Muy buenas noches.
1: ¿Qué tal, Marica? Muy buenas noches, un gusto saludarte.
0: Oye, pues queríamos preguntarte, ayer una conocida, algo muy interesante, una investigación que creo que también desde 2020, que sí se tardan mucho, en torno a una, pues no sé si es colusión o prácticas anticompetitivas por parte de Liverpool, Chedraui, Higsa y otras empresas para cobrarles a las empresas en sus centros comerciales, a las que son las que tienen o tenían los negocios justo en plena pandemia, ¿no? Cuéntanos.
1: Así es, en efecto, ayer dimos a conocer esta sanción impuesta a estas empresas, como bien dices, entre ellos Grupo Danone, Liverpool, Costa Verde, Chedraui, pero también la que es la Asociación de Desarrolladores Inmobiliarios, porque precisamente es una investigación, como dices, tomó mucho tiempo, involucró mucha información, apenas está dando a conocer, pero lo que se sancionó lo plantea como una colusión, es decir, un acuerdo anticompetitivo entre estas empresas para establecer y acordar topes máximos a los descuentos que se iban a dar en la renta de locales comerciales durante la pandemia. Es decir, se dijo máximo, se va a poner este descuento durante estos meses, en estos meses el descuento máximo va a ser el 7, y así también para llevar a cabo un acuerdo para dejar de dar estos descuentos. Hay que decirlo, Mari Carmen, la sanción no es por establecer descuentos, eso es muy importante. Más bien, lo que se sancionó es que se pusieron de acuerdo para poner topes a los descuentos, y eso, digamos, impidió que los locatarios, los arrendatarios de espacios comerciales pudieran negociar de manera individual a lo mejor mayores descuentos a los que en su momento se dieron o por mayores periodos de tiempo.
2: Andrea Marván, ¿cómo estás? Muy buenas noches. Te saluda Marco Antonio Mares.
1: ¿Qué tal, querido Mar? ¿Cómo gusto saludarte?
2: Igualmente, Andrea. Bueno, pues finalmente la Comisión Nacional Antimonopolio toma su resolución después de el tiempo que, pues siempre son largos, son procesos que llevan su tiempo para su investigación y para su eventual realización. Pero me gustaría conocer o que le explicaras con mayor detalle a la audiencia de Fórmula Financiera qué fue exactamente lo que hicieron para incurrir en esta colusión, de qué manera afectaron, y si en otros casos han mencionado algunas veces el monto del daño económico que representa o habría representado para los afectados.
1: Así es, con mucho gusto. Como bien lo dices, son investigaciones que involucran a muchos actores, que se reúnen mucha información, que se tiene que analizar, que además primero se tiene una etapa de investigación, después se tiene una etapa, digamos, probatoria, y se tiene una etapa de resolución. Para poder entenderlo a mayor detalle, a lo que llegó estos acuerdos que se dieron entre estas empresas que se dedican que rentan espacios comerciales, a lo que llegó es que los quienes rentan los locatarios no pudieran tener mayores descuentos. El monto aproximado del daño, que como bien dices generalmente se da a conocer, pues es más o menos de 400 millones de pesos. Es decir, se podrían haber obtenido mayores descuentos equivalentes alrededor de 400 millones de pesos de no haberse llevado a cabo estos acuerdos, en los que básicamente consistían en poner un tope. Voy a poner un ejemplo, no es que necesariamente fue así, pero en el que se decía, pues bueno, en este mes, en el mes de, voy a poner, insisto, esto es un ejemplo, pero en el mes de mayo de 2020, el descuento máximo que se va a dar a los locatarios es del 30%, sin que se pudieran hacer negociaciones en las que a lo mejor los locatarios podrían haber tenido acceso a mayores descuentos, a lo mejor no al 30, sino al 35, al 40 o al 50.
0: Y bueno, y esto se dio, era el mismo descuento entonces en todas estas cadenas. ¿Cuántas empresas son las sancionadas y por qué lleva tanto tiempo? O sea, esto fue en 2020, me imagino que 2021, porque ya después terminó se abrieron ya los centros comerciales, estamos hablando nada más de 2020, estos descuentos.
1: Sí, esto digamos, el periodo durante lo cual se llevó a cabo esta conducta anticompetitiva fue en 2020. Son 8 empresas sancionadas, además de la Asociación de Desarrolladores Inmobiliarios, conocida también como la ADI, que hay que decir también un punto relevante de esto, y ahorita entramos a tu pregunta, Mari Carmen. En su momento, La extinta COFECE, a través de la autoridad investigadora, y esto se hizo público, se le mandó una advertencia a la ADI diciendo, no es claro que pueden poner descuentos durante la pandemia, pero estos no pueden acordarse, no pueden determinarse de manera concertada entre los integrantes de la ADI cuáles son los descuentos máximos que se van a dar. Es decir, se mandó una advertencia previo al inicio de la investigación. Después se tuvo información de que, a pesar de esa advertencia, se tenían indicios de la violación a la ley de competencia, y entonces se abrió la investigación. Toma mucho tiempo, en efecto. Hay que también decirlo que a raíz de las reformas que ahora se hicieron a la ley de competencia, se acortaron los tiempos de investigación. Se acortó en aproximadamente un periodo de investigación. Eso quiere decir que vamos a estar viendo investigaciones más cortas, tanto en el periodo de investigación como en el periodo probatorio, pero sí es un periodo, digamos, en el que se recaba mucha información, en el que además se llevó a cabo esta investigación durante el contexto de una pandemia. También eso, digamos, que dificultó el obtener la información suficiente, y en el que a estas 8 empresas sancionadas, así como a los desarrolladores inmobiliarios y algunas personas físicas, pues también se les tuvo que dar la oportunidad de defenderse. Entonces, digamos que hay varios factores en específico que esta investigación hizo que tomara más tiempo de lo que debería, o que tomara bastante tiempo, pero también hay que considerarlo que la reforma a la ley de competencia, creo que una de los cuestionamientos que comúnmente se hacen es, sabemos que son investigaciones muy técnicas y especializadas, pero ¿por qué se tardan tanto? Pues ahora esos periodos ya están acortados, y estaremos viendo investigaciones un poco más rápidas.
2: Ya será de aquí en adelante, Andrea. Por lo pronto, pues ya se terminó el proceso de investigación, la resolución ya se emitió por parte de la Comisión Nacional Antimonopolio, y ahora viene el proceso en el que los señalados pueden defenderse legalmente. ¿Ya han manifestado alguno o algunos de ellos esta posibilidad de defenderse legalmente? Y en el caso de el tiempo ya le tocaría a otras instancias, pero ¿cuál sería más o menos el horizonte que llevaría para el cumplimiento o para que se eche atrás esta medida?
1: Así es. En efecto, las empresas están en todo su derecho de acudir a las instancias legales correspondientes, que, como bien dices, Marco, en este caso son los tribunales especializados y los juzgados especializados en materia de competencia, a través del juicio de amparo. Algunas inclusive lo han manifestado públicamente. Están en todo su derecho de impugnar esta resolución de la Comisión Nacional Antimonopolio, con lo cual se inicia el procedimiento del juicio de amparo. Y pues, sí, como bien dices, no depende de la comisión, más bien depende de los tribunales, pero pues yo esperaría que estaríamos teniendo a finales de este año una determinación de los juzgados, que normalmente esa sentencia de juzgado suele estar sujeta a revisión de los tribunales colegiados. Entonces yo creo que el próximo año podríamos tener ya, digamos, una revisión final por parte del Poder Judicial de la resolución que anunció la Comisión.
0: Oye, en el caso de la ADI, la Asociación de Desarrolladores Inmobiliarios, ¿las sanciones porque usted, la extinta COFECE, le exhortó a que no promoviera descuentos y ellos lo promovieron o no avisó a sus agremiados? Porque ellos no son dueños de centros comerciales, ellos son sus socios los que son los participan en la ADI, o a través de la ADI fue que salió la instrucción del descuento de 30%.
1: Es una buena pregunta, porque este tipo de acuerdos pues es precisamente entre competidores, es decir, estas empresas que rentan espacios comerciales, pero también es común que en este tipo de acuerdos exista la figura que la ley llama como coadyuvante. Es decir, aunque no compite en el mercado, es alguien que incitó, facilitó la comisión de estas prácticas, y en este caso por eso se le está sancionando a la ADI, porque digamos que al interior de la ADI es donde se llevaron a cabo estos acuerdos, en donde se daba seguimiento a los acuerdos, en donde se establecía o se recomendaba cuáles eran los topes máximos que se debían establecer en cuanto a los descuentos a los locales. Entonces, por eso es que, además de sancionar a las empresas que compiten, pues también se sanciona a la ADI bajo la figura que la ley maneja como coadyuvante, por facilitar o por incitar este tipo de acuerdos anticompetitivos.
2: Sí, estamos platicando con Andrea Marván, la comisionada presidenta de la Comisión Nacional Antimonopolio. Andrea, la Comisión Nacional Antimonopolio hoy y antes la Comisión Federal de Competencia Económica, pues está orientada a la defensa de los consumidores, al final es a quien está defendiendo. Pero yo quisiera preguntarte, porque no solamente es la Comisión Nacional Antimonopolio, sino también hay otras instancias, como los tribunales especializados, que tienen que ver con todo el proceso que lleva a la sanción eventual de aquellos que son señalados. Ojalá que otro día nos puedas platicar con extensión qué tan efectivos están siendo estos tribunales especializados, pero si nos das una probadita de un minutito al respecto, por favor.
1: Con muchísimo gusto. Mira, en efecto, cómo funciona la comisión, nosotros dentro de la comisión llevamos a cabo la investigación y llevamos a cabo, después de la investigación, se hace, digamos, una acusación a quienes se cree que están violando la ley, y ahí ellos tienen derecho a un periodo probatorio en el que presentan pruebas, digamos, en contra de esa acusación, a defenderse, y al final la comisión emite una determinación. La única manera de impugnar, pues la única vía que existe, esto está en la Constitución, para impugnar las resoluciones de la Comisión Nacional Antimonopolio por violar la ley de competencia, por cometer prácticas anticompetitivas, sí, son los juzgados y los tribunales especializados a través del juicio de amparo. Y la verdad es que son juzgados y tribunales que funcionan muy bien. Qué que bueno. Conocen muy bien la ley, pues, de la y con gusto otro día platicamos.
0: Sí, claro. Andrea Marván,
3: gracias. Andrea. 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
11: Los delfines duermen con un ojo abierto para mantenerse alertas ante depredadores y seguir respirando mientras descansan su cerebro activamente.
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13: Continúan los ecos de la victoria del equipo mexicano en la inauguración de la justa mundialista 2-0 sobre Sudáfrica. Por primera vez en 8 intentos desde 1930, México finalmente pudo salir con la victoria en un partido inaugural de un torneo mundial. Además, a nivel individual, Raúl Jiménez finalmente pudo marcar un gol en una justa mundialista y se ha puesto a solo 6 tantos de... como máximo anotador en la historia de la selección mexicana. Además, con su gol al minuto 9 que abrió el marcador en la cancha del Estadio Ciudad de México, el tanto de Julián Quiñones se convierte en el tercero más rápido en la historia de los mundiales. México ya tiene sus primeros 3 puntos en el grupo A y ahora será turno de Corea del Sur ante Chequia a las 8 de la noche. Soy Ángel Ricalde y en Fórmula Deportes somos locales.
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0: Regresamos aquí a Fórmula Financiera y tenemos en la línea a Gaby Siller, ella es la directora de análisis económico y financiero de Banco Base. Gaby, ¿cómo estás? Muy buenas noches.
9: Muy buenas noches, Mari Carmen, me da gusto saludarlos.
0: Oye, Gaby, pues primero que nada, los mercados, hay notas interesantes, la colocación sí. de SpaceX, que hace todavía más rico a Elon Musk, 75,000 millones de dólares, sí. y luego los mercados asiáticos abrieron ya el alza porque parece que ahora sí va a haber un acuerdo entre Irán y Estados Unidos, pero todos los días nos dicen lo mismo, Gaby.
9: Sí, pero como que el mercado ahora lo ve más posible, y esto se vio reflejado tanto en el mercado de capitales, donde hubo optimismo en la sesión americana, también en las materias primas. El petróleo cayó casi 4% hoy. Yo todavía muestro un avance respecto al inicio, a los niveles previos a la guerra. El oro subió también y el tipo de cambio se bajó a 17.23 pesos por dólar, o sea, ya muy cerca del nivel que venimos diciendo que no se va a bajar de 17.20 hasta que termine la guerra. Como que el mercado ahora sí lo ve muy posible y entonces hay optimismo. Si realmente se termina la guerra o si salen a decir Trump y por otro lado también en Irán que la guerra ya se terminó y ya ponen una fecha para la apertura del Estrecho de Hormuz, creo que entonces los mercados van a súper festejar la siguiente semana.
2: Gaby Siller, ¿cómo estás? Te saluda Marco Antonio Mares. Muy buenas noches, Gaby.
9: Muy buenas noches, Marco. Me da gusto saludarlos.
2: Igualmente, Gaby. Y bueno, a propósito del fútbol, pues hoy el peso parece que goleó al dólar. Cuéntanos, sí. ¿cómo viste la jornada de hoy del tipo de cambio?
9: Bueno, pues mientras estábamos todos al pendiente del partido, pues el tipo de cambio se estaba bajando, ¿no? Y sí, entonces parecía sí. como que, bueno, a ver, es por el Mundial, hay optimismo por esto, pero no, en realidad fue debilidad del dólar y precisamente esto se debió, uno, a optimismo de que, pues, la guerra ya está cerca de terminar y como que el mercado ignoró por completo los datos de inflación al productor en Estados Unidos, que marcaron pues que sí hay presiones inflacionarias, inclusive también por los aranceles, contrario a lo que se veía en la inflación al consumidor, y esto es porque allá en Estados Unidos pues los aranceles los están pagando casi completamente las empresas y tarde o temprano lo van a reflejar en la inflación al consumidor, pero todo el mundo hizo a un lado estas noticias. Yo creo que el mercado estuvo al pendiente sí del mundial y no determinó para nada lo que le pasó al mercado financiero y al pendiente también de lo que decía Trump sobre la guerra, y esto generó mucho optimismo, y tan es así, pues que se vio reflejado en el dólar, y bueno, inclusive del peso mexicano, no fue de las divisas más apreciadas hoy, pero en el cruce con el euro, pues sí alcanzó su menor nivel, debajo de 20 pesos por dólar, alcanzó su menor nivel desde el 2024.
0: Que no se ha registrado, que estaba ya arriba de 20 pesos el euro, ¿no? Sí. Oye,
9: Sí, exacto.
0: Y en el caso de los mercados, hoy estábamos viendo, yo insisto, ya se abrió al alza, pero estarán pendientes de qué pase con algo, sí. algo tú dices que le creen a Trump, yo ya no le creo porque no es la primera vez que dice que está a punto de firmar ya un acuerdo con Irán y algo pasa y se vuelven a bombardear mutuamente, ¿no?
9: Sí, justo, todos los días parece que ya se va a terminar la guerra, pero también parece que se va a terminar el mundo, ¿no? O sea, como que así nos trae, ¿no? Y así trae a los mercados. Yo no sé por qué ahora el mercado sí lo ve como algo más cercano, y tan es así que el tipo de cambio se bajó un montón y que el petróleo se desplomó casi 4% hoy, y a la par el precio del oro también subió, sobre todo pensando que si la guerra termina pronto y entonces los precios de los energéticos van a la baja, la Reserva Federal ya no tendrá que subir la tasa de interés este año. Pero está por verse. Yo creo que yo me siento igual, Mari Carmen, o sea, realmente hasta, o sea, ver para creerlo, así como que hasta que no veamos que realmente, es más, y no nada más de que digan que se terminó la guerra, sino que realmente se abra el Estrecho de Hormuz, claro. que pasen varios días y que pasen barcos y que se empiece a normalizar el flujo comercial a través de, pues, de esa parte.
2: Sí, Gaby, y bueno, en el plano local, en la víspera de la inauguración del Mundial, y en las últimas horas se ha abierto una gran interrogante de qué habrá pasado en las negociaciones entre el gobierno mexicano y la CENTE, que ha venido presionando para la derogación de la ley del ISSSTE 2007. y que hasta la fecha no se tiene claridad, pero aparentemente se abrió alguna oferta que permitió que hoy la manifestación de la gente pues fuera hasta cierto punto hasta cordial, y pues se han venido registrando algunas notas en el sentido de que el gobierno ha ofrecido la creación de una aseguradora, y también se registra por ahí el tema de Petróleos Mexicanos, las jubilaciones de los trabajadores de confianza de Pemex, que habrían revertido el tope que se les habría impuesto, que les van a pagar todo lo que no les han pagado, etcétera, etcétera. Parece que sí sacaron la billetera en el gobierno, Gaby.
9: Sí, y la verdad es que sí era un tema que generaba mucha incertidumbre por la inauguración del Mundial, ¿no? De cómo iba a estar y qué iba a pasar, si iba a haber muchos disturbios o no, y bueno, pues parece que dentro de lo que cabe, o si hubo una relativa calma, digo, sí que sí hubo algunos eventos ahí, pero no algo generalizado. Esto es positivo también, sobre todo pensando en, pues, gente que a lo mejor estaba dudosa de venir a México o no, ante todo esto que se ha dado de la gente y la inseguridad pública también que se vive en el país. Entonces creo que es positivo, pero también igual pues veremos en los siguientes días a ver qué anuncios se dan al respecto y cómo siguen las cosas, porque tampoco se ve que ya sea algo que se haya arreglado por completo.
0: Oye, no sé si tú ya hiciste en Maco Base, una medición del impacto del Mundial, porque además es Monterrey, que es donde tú vives, sí. Guadalajara, Ciudad de México, las sedes, y los análisis que yo he visto dicen que, bueno, el mayor impacto evidentemente va a ser en la Ciudad de México, que no va a ser más del 0.14% del PIB, pero aquí tenemos 5 partidos, en Guadalajara 3 y Monterrey 3, y como que coinciden que la ciudad que menos se va a beneficiar va a ser Monterrey. ¿Tú estarías de acuerdo con estos análisis que han salido ya varios?
9: Sí, mira, nosotros creemos, uno, que no va a haber un gran impacto sobre el PIB de México, porque el impacto de un mundial sobre una economía está denotado por el gasto en infraestructura que se hace antes, que bueno, hemos visto que tampoco fue la gran cosa, que inclusive yo creo que una parte del repunte que se vio en la actividad industrial en abril, que se publicó hoy en la mañana, sí pudo haber estado relacionada con obras del mundial, inclusive también hasta del sector privado. Por eso es que también fue una muy buena noticia que repuntara el sector construcción y que rebotara también la actividad industrial, pero todavía no podemos hablar de un cambio de tendencia por completo. En segundo lugar, el impacto también se da por el mayor turismo que viene y por el consumo de locales, que es, independientemente si el mundial es aquí o no, pues la gente en México nos encanta juntarnos y entonces pues se gasta que la botanita y demás, pero al ser el mundial también en ciertas ciudades pues se hacen estos festivales de los fans y demás, probablemente por eso aquí en Monterrey como que lo están tratando de hacer un poco más grande, y yo no sé si también con que, bueno, pues en Ciudad de México se van a llevar a cabo más partidos, Guadalajara, que a lo mejor es un poco más turístico de México y está más cerca también de otros lugares que son más turísticos, y a lo mejor Monterrey no lo ven como una super opción, o más cercano a Estados Unidos, y pues ya mejor se van allá. Pero para todo México nosotros estamos estimando que el impacto estará entre 0.1 y 0.2% del PIB, es decir, no va a ser la gran diferencia. Y sobre todo pensando que del mayor consumo de los locales va a ser consumo redirigido, es decir, que si alguien pensaba ir a un restaurante, no sé, el fin de semana, pues mejor va a guardar ese dinerito y lo va a gastar para las reuniones, para ver los partidos del Mundial, o financiado vía crédito, que luego se tiene que pagar, y esto se da principalmente porque pues el mercado laboral de México no está en su mejor momento. Y de los turistas internacionales en mundiales pasados, pues han publicado que están alrededor o un poquito más arriba del 1,000,000 de visitantes, que para el caso de México no sería un incremento significativo, pero además aquí no se van a jugar todos los partidos ni se va a jugar la mayor parte de los partidos, entonces tampoco creemos que en términos del turismo internacional vaya a llegar muchísimo dinero, y del consumo de locales pues yo creo que va a estar bastante limitado precisamente por el deterioro del mercado laboral, y el crecimiento que se dará en el consumo sí puede ser, o sea, que haya más vía crédito, pero que luego se tiene que pagar, y entonces pues veremos como un repunte del consumo en junio y julio, pero luego pues una disminución de, pues, que luego se tienen que pagar todas estas deudas que quedaron por el consumo mundialista. Entonces, en resumen, esperamos que sea entre 0.1 y 0.2% del PIB adicional, y esto nos lleva a pensar que en todo este año el crecimiento del Producto Interno Bruto de México estará alrededor del 1%, es decir, no mucho mayor que el año pasado.
2: Pues sí, definitivamente un impacto acotado el del fútbol en la economía mexicana, además una economía que está registrando un bajo nivel de crecimiento. Gaby, tu análisis respecto de estas modificaciones que se han venido haciendo, los anuncios de desregulatorios del gobierno mexicano para abrir mayores posibilidades a la inversión y las ventanillas únicas, ¿crees que tenga un efecto positivo que realmente eleve el ánimo de los inversionistas?
9: Mira, yo creo que sí es positivo esto de disminuir trámites, pero sigue ahí la incertidumbre, tanto local por el funcionamiento de la reforma al Poder Judicial y el externo también por la revisión del T-MEC. Que bueno, la verdad es que yo también creo que esa revisión del T-MEC no va a terminar y que como quiera se va a alargar hasta el siguiente año, cuando menos, ¿no? Y es más, aunque terminaran firmando ya una revisión, Trump puede salir en cualquier momento a decir cualquier cosa no y cualquier arancel. Y ahí será importantísimo, como hemos platicado otras veces, pues que se quiten los aranceles a la industria automotriz, que no estoy segura que vaya a suceder así. Yo creo que más bien ahí van a quedar aranceles más bajos, pero finalmente aranceles, y que no se vayan a poner reglas de origen en equipo de cómputo, que es lo que está impulsando las exportaciones mexicanas. Entonces creo que sí puede ayudar a la inversión, pero creo que el factor principal que detiene la llegada de inversión a México o la inversión de locales es la incertidumbre. Y entonces, hasta que no se disipe un poco la incertidumbre, no vamos a ver que crezca realmente la inversión fija bruta.
0: Pues Gaby Siller, como siempre, muchísimas gracias. Gracias, directora Gaby. De análisis económico de Banco Base, muchísimas gracias.
9: Gracias a ustedes, un abrazo.
0: Vamos a un corte, no se vaya.
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23: Electric Feel fue uno de estos sencillos muy exitosos con el debut de MGMT en 2007. La canción ha sido sampleada, versionada y bailada hasta el cansancio por su energía única.

0: Electric Feel, MGMT en sonido Brown.
1: Explorando la naturaleza.
2: Bosque de Białowieża, Polonia y Bielorrusia. Este es el último vestigio del bosque virgen que alguna vez cubrió la gran llanura europea. Białowieża es famoso por albergar la población más grande de bisontes europeos, una especie que estuvo al borde de la extinción. Sus árboles antiguos y grandes cantidades de madera muerta permiten

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0: Hola, ¿qué tal, amigos? Muy buenas noches. Le damos la bienvenida al auditorio de Telefórmula que se incorpora a partir de este momento con nosotros y nos ve en las frecuencias de Telefórmula en México y Estados Unidos. Y seguimos en el 103.3 de FM y el 970 de AM abriendo la conversación en un día que desde luego nos tiene muy contentos a todos los mexicanos por varios motivos. La inauguración fue un éxito. La inauguración del Mundial fue un éxito. La CENTE no logró el objetivo de boicotearlo. Sí hubo enfrentamientos afuera de la puerta 8, pero no opacaron el festejo, que fue muy importante. Por vez primera, México ganó en un partido inaugural 2-0 contra Sudáfrica. Es la primera vez que ganamos un partido inaugural. Entonces, hay quien dice, yo no soy experta en fútbol, que podríamos haber jugado mejor, que podríamos haber anotado más goles, que había nada más ya 9 jugadores del otro lado, pero la verdad es que ganamos. Y yo con eso me quedo con esta gran cantidad de personas que llegaron al Zócalo, que se abrió el Fan Fest. La presidenta Sheinbaum y Clara Brugada no fueron al Fan Fest del Zócalo, fueron al Deportivo Galeana en la delegación Gustavo Madero. Yo creo que le sacatearon un poco a toda la gente que podía haber pasado, pues no sé, que hubiera habido un enfrentamiento, mejor ser prudentes. Pero la realidad es que es un día de festejo, un día histórico. Es México, es el estadio, hoy ya no le podemos decir Azteca, pero 3 veces sede de un juego, de una inauguración de un mundial de fútbol. Entonces, pues sí nos tiene muy contentos tanto los resultados como la inauguración. Y en el ámbito financiero y económico, pues bueno, la colocación de SpaceX de Elon Musk, 75 mil millones de dólares. El anuncio que hizo el presidente Trump de que ahora sí, supuestamente, ya va a llegar a un acuerdo con Irán, tiene a los mercados muy contentos. Los mercados asiáticos abrieron al alza, el peso mexicano se retrajo, ya está ahorita en 17, bueno, se fortaleció, lo que se cayó fue el dólar, está en 17.23 en el mercado interbancario. Fue una buena jornada para los mercados, se anticipa que mañana lo va a hacer también. Y bueno, pues una vez te saludo con esto, Marco Antonio Mares, porque al menos a mí, que yo no soy futbolera, me dio mucho gusto lo que hoy vi. Tanto la inauguración, tanto el partido y tanto la manera como la gente que sigue todavía en el Paseo de la Reforma. El negrito en el arroz es las tremendas inundaciones que hay en la Ciudad de México por las tormentas. Pues no decía Clara Brugada que se tenían contratados no sé cuántos vatos para impedir que se inundaran las calles durante el Mundial. Si los compró, ¿por qué no los saca? Porque el periférico sigue inundado y todos los bajopuentes también, y hay un severo caos vial. Marco Mares, muy buenas noches.
1: ¿Qué tal? ¿Cómo estás, Mari Carmen Cortés? Muy buenas noches. Seguramente no quieren que se descompongan, por eso no salgan, pero efectivamente amplias zonas de la Ciudad de México están convertidas en una alberca, literalmente, encharcamientos, les dirían en el lenguaje oficial. La verdad es que son anegamientos bastante graves en distintos lugares de la ciudad, del área metropolitana de la Ciudad de México. Por mala fortuna de todos los mexicanos, no hemos logrado desde hace muchos años enfrentar de una manera contundente este tema que es recurrente, que es cíclico, de las inundaciones de la Ciudad de México. Ojalá que en algún momento se tenga un plan que realmente pues lleve a una solución de largo plazo. Y respecto del campeonato de fútbol, hay que decir, México sale victorioso, una victoria muy importante para nuestro país. Es la primera ocasión por distintos motivos no se había logrado que México ganara en esta competencia inaugural. Hoy por primera vez, después de 8 años, lo logra nuestro país, se coloca pues adelante de la selección de Sudáfrica, una selección pues muy débil, muy menor, y desde el punto de vista de los analistas deportivos, México podía haber dado más, sobre todo con la intención de ganar en puntos frente a los rivales de mayor potencia que va a enfrentar en sus próximas contiendas. Pero bueno, por lo pronto el sabor del triunfo quedó entre los mexicanos, que se dividieron entre quienes asistieron presencialmente en los estadios.

0: con una capacidad económica importante para comprar los boletos y quienes acudieron a los FanFest que se realizaron, el más importante, el Zócalo de la Ciudad de México. Ahí se vivió con intensidad el ánimo de los fanáticos de fútbol, que sin duda ahí lo disfrutaron. Y por otra parte, pues la comisionada presidenta de la Comisión Nacional Antimonopolio, Andrea Marván, nos comentó hace unos momentos en este espacio que pues la comisión sancionó por colusión en rentas de locales comerciales con multas de más de 500 millones de pesos a empresas muy importantes y reconocidas del sector, entre ellas la Asociación de Desarrolladores Inmobiliarios, ADI, y otras compañías, otras empresas como Grupo Danos, Hixa, Liverpool, Acosta Verde, Chedraui, DMI, Ariba. Todos ellos se habrían coludido para no bajar o para permitir una reducción en las rentas durante la pandemia del COVID-19 de manera coordinada, y esto está prohibido por la ley, así es de que las están multando por esta cantidad. Las empresas todavía tienen la oportunidad de defenderse legalmente en tribunales.
1: Y bueno, como eso sí podemos decir, porque ya pasó, en el primer tiempo, porque no sé, que hay derechos muy restrictivos por parte de la FIFA, de lo que podemos o no pronunciar al aire, pero ya acabó el primer tiempo del partido entre República, entre Corea del Sur y Chequia, y están 0-0. Y platicando con el pintor José Luis Cuevas, ya sabe que nuestro pintor, nuestro experto en temas deportivos, él decía que lo mejor sería un empate entre Corea del Sur y Chequia, pero que por otro lado esto demostraría que Chequia tiene un equipo de fútbol muy fuerte, y esto nos podría pues poner en riesgo el partido más importante ahorita para México, donde se juega el liderato del equipo en el que estamos, va a ser precisamente con Corea del Sur el jueves. Y vamos a tener un jugador menos porque nos sacaron una tarjeta roja. Que tú dices, cuando faltaban no sé cuántos minutos para acabar el partido, y tú dices, niño, pórtate bien. Pero bueno, acá es que sacaron la tarjeta roja, cuando ya tenemos todas las ventajas. Ahí puede haber metido efectivamente, yo creo que más goles, y lo que se cometió fue un error y salió la tarjeta roja. Pero bueno, eso le comentamos, y vamos desde luego a seguir platicando de, no podemos narrarle de ninguna manera lo que está pasando en el partido, pero ya una vez que pasó la primera parte, sí ya podemos decirle este primer tiempo que empataron.
0: Pues sí, definitivamente fue en ese sentido, Mari Carmen, y yo creo que hoy lo que estamos viviendo es algo muy singular. Por un lado, el hecho de que México se convierte por tercera ocasión consecutiva en sede, aunque en esta edición es una sede tripartita entre México, Estados Unidos y Canadá, pero México tiene esta triple ocasión de realizar este evento deportivo en nuestro país, con toda la atracción de la atención mundial que representa esto, porque es una competencia que se sigue a nivel mundial. Se calcula que pues lo habrían visto miles de millones de personas a nivel mundial. La inauguración oficial, que fue una inauguración que yo no la alcancé a ver, pero me cuentan que fue una inauguración pues muy bonita, sí, muy llamativa.
1: Sí, además, por ejemplo, cuando participó Shakira, que hay quien dice que sí era o no era Shakira, sí, era Shakira, pues fue, creo que se emocionó más el estadio con Shakira y los espectáculos musicales que efectivamente con el gol de los dos goles de la selección, a diferencia de lo que pasó en el Zócalo y en el FanFest, que el grito fue verdaderamente monumental. Sí, fue una diferencia entre los aficionados que no pagaron boletos y que atiborraron el Zócalo y todo, porque no nomás fue en el Zócalo, se hicieron, no sé si se pueden llamar FanFest, pero fiestas en 18 sedes en la diferente alcaldía de la Ciudad de México, y ahí se vivió un ambiente diferente al del estadio. Pero la gente, yo creo que fue una muy buena inauguración, creo que no podemos que, y lo hicimos ya, platicamos con Gaby Cuevas, que ya fue la coordinadora del gobierno mexicano ante la FIFA, creo que hizo una muy buena labor Gaby, y conste que no nos dio boletos, como decimos, pero
0: era
1: sí,
0: era bromita,
1: hay que felicitarla porque hizo muy buena labor.
0: Sí, definitivamente creo que hubo una buena organización, creo que la coordinación en términos generales fue positiva. Se experimentó con un esquema de movilidad que al final de cuentas experimentalmente también se llevó adelante con el partido entre México y Uruguay, pero bueno, parece que en términos generales hubo un buen sentimiento alrededor de toda la movilización. Vamos a un corte, regresamos aquí a Fórmula Financiera.
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3: Tras las amenazas a Irán, Trump afirma que alcanzó un gran acuerdo.
2: Eluniversal.com.mx.
3: Pemex cedió a duplicar pensiones, dice Unión de Profesionistas Petroleros. Pasaría de 67 mil a 134 mil pesos.
2: Milenio.com.
3: Sheinbaum quiere mantener al T-MEC para beneficiar a los tres países.
2: Elfinanciero.com.mx.
3: Banco Mundial mantiene débil pronóstico para México. Crecerá menos del 2% hasta el 2028.
2: Excelsior.com.mx.
3: La CENTE triplica la apuesta. Amenaza con llevar protestas a Monterrey y Guadalajara.
2: Eleconomista.com.mx.
3: El Mundial de Fútbol aportará 4 décimas al PIB global y 6 décimas al de Estados Unidos. Bank of America.
2: Ford.com.mx.
3: Trump cancela los ataques previstos esta noche contra Irán por avances en diálogo de paz.
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15: El azúcar añadida es uno de los mayores obstáculos para una salud óptima. Se encuentra oculto en muchos productos procesados, desde salsas hasta panes. 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

0: Ahora sí, regresamos a Fórmula Financiera con Alfredo González. Ya te estaba yo dando la bienvenida antes, Alfredo. Bienvenido, buenas noches. Alfredo.
1: Y yo ya estaba hablando, ya estaba, me estaba emocionando. Como vengo del Ángel de la Independencia, a me fui a festejar.
0: Cuéntanos,
1: sí, claro. Pues, teníamos que ir a festejar el triunfo de la selección mexicana.
0: Sí,
1: vengo del Ángel. Sí, sí, sí. Terminamos su participación aquí, grabamos una cápsula y nos fuimos. Propiamente me fui a comer. Pero estaba yo a tres calles del Ángel. Dije, ah, bueno, pues nos damos la vuelta, ¿no? Mucho borracho, eso sí, mucho borracho, mucho loco.
0: Mucho entusiasta.
1: Pero mucho entusiasta, mucho fervor.
0: No,
1: pues básicamente ya nada más eran como los borrachitos así, como, yo te amo, yo te quiero, vamos México. Sí, sí, sí, todos así. Pero pues no es para menos, ¿no? O sea, yo también pasaba y decía, bueno, pues no se supone que todo mundo le valía gorro la selección. No a todo mundo estaba decepcionado. Hoy todo el mundo prácticamente como si hubiéramos ganado el campeonato del mundo.
0: Oye, pero ¿cómo te borraron el Zócalo?
1: Sí, una locura. Una locura. Y la verdad es que...
2: ¿Tú estuviste en el estadio?
1: Yo no estuve en el estadio, estuve aquí. Estuvimos acá cubriendo desde otros frentes. José Luis Cuevas estuvo en el
0: sí,
1: pintor
0: ya,
1: en
0: ya
1: el estadio.
0: Con él, sí,
1: sí, y la verdad es que un ambiente
0: se quejó
1: muy bueno.
0: Que los codos de la FIFA solo dieron café a los periodistas.
1: ¿Ah, sí? ¿Solo café?
0: Sí.
1: No, pues ahorita saliendo le voy a comprar unos taquitos para que no se me desnutra el chavo, ¿no?
0: La FIFA mal, cara mala, eso sí, tacha la FIFA.
1: Sí, la verdad es que sí.
2: El
1: verdadero ánimo estuvo en el Zócalo. Es que, a ver, entendamos una cosa y lo que platicábamos mucho, ¿no? O sea, los precios no te daba para que la gente de a pie, la gente que, o sea, la familia de cuatro integrantes, ¿no? Que va al día, pueda ir a un partido de fútbol porque había 60,000, 70,000, 80,000 por boleto y la verdad es que esa gente no lo puede pagar, ¿no? Pero bueno.
0: Y adentro una cerveza 200 pesos.
1: Sí, una locura, unas papas 200 pesos, una locura, unas papas de 63 gramos, es una locura que paguemos eso. Bueno, el caso es que la selección mexicana gana 2-0, le atinamos, digamos, por lo menos a que ganaba México, ¿no? En este espacio. Ganó México 2-0, Julián Quiñones, gol al minuto 9, que es el segundo naturalizado que mete gol en las Copas del Mundo.
0: Ya es nuestro héroe nacional, Quiñones.
1: Ya es nuestro héroe nacional. Ciña lo hizo en 2006, metiendo gol frente a Irán en ese partido que ganó México 3-1, y ahora Julián Quiñones. Y algo nostálgico sucedió con Raúl Jiménez, mete gol al 67, y hoy precisamente se cumplen tres meses de que falleció su padre.
0: Oye, pero además, a ver, algo que yo me enteré hoy, y cosa que no sé nada de fútbol.
1: Sí.
0: Raúl Jiménez tuvo un tremendo accidente,
1: sí,
0: en la cabeza.
1: Sí.
0: Y anotó un gol de cabeza.
1: Exacto.
0: Y todo el mundo dice que la manera como él se ha recuperado de esa lesión.
1: Es admirable.
0: Es admirable. Entonces yo desde aquí le mando 25 besos a Raúl Jiménez por haberse sobrepuesto. Yo que tengo tantos problemas de rehabilitación y la rodilla, y sí, sé lo que es eso, que... Puedo decir fregón al aire, ¿verdad?
1: Sí, claro.
0: Mi respeto es a Raúl Jiménez. Cuando me enteré hoy de lo del accidente, qué cosa que yo soy ignorante y no sabía,
1: sí,
0: dije, qué maravilla de chavo.
1: Exactamente. Sucedió en un partido de la Premier League. David Luiz le da un cabezazo, un brasileño, le da un cabezazo en la cabeza tal cual y le fractura el cráneo. Entonces, los médicos hablaban que Raúl Jiménez... Dejen que volviera a jugar, que pudiera caminar, que pudiera razonar, ¿no? Y la recuperación de Raúl Jiménez ha sido admirable. Seguramente en algún momento ha de quedar alguna secuela, pero como futbolista es completo, es fantástico. Entonces esa historia que prácticamente no se acuerda de lo que sucedió en el partido, solo que entró llegó al estadio y hasta ahí le apagaron prácticamente el switch... Y se ha recuperado. Hoy, después de 4 mundiales, mete gol, su primer gol en Copa del Mundo.
0: Y de cabeza.
1: Y de cabeza, ¿no? Él juega con una protección. Juega con una protección. Y entonces es admirable lo que ha pasado con Raúl Jiménez, que hoy, insisto, mete gol y lo celebra. Pues dedicándosele a su padre que hoy cumple 3 meses de fallecido. No,
2: claro, Alfredo, gana México, gana como casi todos los pronósticos de expertos y
1: sí,
2: no tanto, que anticipaban que iba a ganar por lo menos con un 1-0, otros sí, decían 2-0, otros hablaban hasta de 3-1, Y la verdad es que al final la conclusión es que muchos esperaban mucho más de la selección mexicana, independientemente de que la gloria es que finalmente gana un partido inaugural, etcétera, sí, etcétera. Pero México podía haber ganado con más goles por el tema de los puntos.
1: Exactamente, creo que era fundamental que hoy México ganara por 3, 4, 5 goles. Eso es una realidad.
0: En el otro lado faltaban 2, ¿no? 3.
1: Sí, expulsaron a 2. Expulsaron a 2 y después en los prácticamente último minuto expulsan a uno de México, César Montes, que es una tontería lo que hace César Montes y termina por ser expulsado. México se encontró con...
0: ¿Expulsión justa?
1: Me parece que digamos que naranja la tarjeta tendría que ser, o sea, ni tan amarilla ni tan roja, me parece que se quedó ahí, si lo expulsas bien y si no lo expulsas está bien, creo que ahí se queda, por sí solo es una patada brutal de César Montes y por eso lo terminan expulsando. Estaba con 1-2 hombres más, México, y no termina por aprovechar esa situación, desafortunadamente. Pero creo que sí es importante que México en los siguientes partidos, si tiene la posibilidad, haga más goles. Porque si no, también puedes quedarte fuera.
0: Ahora, por el tema de los goles. ¿Sin un jugador por la tarjeta roja?
1: No. Sí, México va a llegar sin César Montes. No va a poder jugar César Montes contra Corea.
0: Pero puede tener 11 jugadores.
1: Pueden tener 11 jugadores, pero lo tienen que suplir y César Montes está suspendido para
0: ese
1: partido.
0: ¿Y es muy bueno César Montes?
1: César Montes es de los indiscutibles de la Selección Nacional Mexicana. Entonces, si ahorita, por ejemplo, que está jugando Chequia contra Corea, quedan 0-0, 1-1, 2-2, eso da pie a que México pues tenga posibilidades de avanzar a la siguiente ronda, inclusive con 3 puntos. ¿Por qué? Porque lo platicábamos, ya son 48 equipos. Realmente el Mundial comienza en los 16avos de final, casi, ¿no? Porque antes eran 32 equipos. Entonces, ahora son 48. Entonces, a la hora que hacen todos los grupos, avanzan a 16avos de final, 12 quedan fuera.
0: ¿Cuándo va a ser?
1: Eso, pues, a partir del 26 de junio ya conoceremos quiénes quedan eliminados de la primera fase. Pero prácticamente 12 equipos de 48 quedan eliminados. Empiezan ya los 32 en los 16avos de final. Entonces, a partir de ahí ya es eliminación directa. Pero ahí es donde empieza realmente el Mundial. Y México podría prácticamente con 3 puntos estar en la siguiente ronda, sin duda alguna.
2: Pues sí, ¿cómo viste las declaraciones de Vasco?
1: Pues la verdad es que muy autocrítico, diciendo que al final necesitan mejorar muchas cosas, que es bueno corregir desde la victoria, pero pues obviamente también necesita mejorar mucho la selección, porque se enfrentó a una selección muy, muy débil de Sudáfrica. Me parece que Sudáfrica va a perder
2: los 3 partidos.
1: Que iban
2: por una goleada por lo menos de 4-0.
1: Por lo menos, y me parece que se quedaron... Como también hay que decirlo, creo que hay que mencionar el tema de lo de la ceremonia. Creo que es muy, muy pobre el show que se da. La verdad es que, por ejemplo, se presentó Maná, se presentó Belinda, Shakira, J Balvin, ¿no? Danny Ocean. Pero a mí me quedó muy corto. Entiendo que también el tema de que sea de día, como que cambia un poco, ¿no? Sí, exacto, ¿no? Pero al final queda muy corto, ¿no? O sea, a mí me faltó escuchar un poco de mariachi, me faltó escuchar un poco de, por ejemplo, de pronto un poco de 20 segundos de Juan Gabriel, ¿no? O sea, México en la piel de Luis Miguel.
0: Y ya que tenías a Alejandro Fernández ahí.
1: Claro, exactamente. Algo de Vicente Fernández en algún momento, algo de mariachi, ¿no? Escuchamos a Los Ángeles Azules con Belinda, pero me parece que no fue suficiente, me quedó muy muy corto el show de inauguración, pero todo lo demás me parece que México en términos generales juega bien, muy a secas y en segundo tiempo muy muy
0: poco. Si ahorita, que no sabemos, termina el Corea-Chequia empatados y luego Corea le gana 3-0 a Sudáfrica y Chequia otros 3-0, ¿ya valimos?
1: No, porque tendríamos otra posibilidad.
0: El que valió fue Sudáfrica.
1: Exactamente. Okay. Sudáfrica quedaría fuera. Yo creo que al final termina por hacer un resultado que México, insisto, tendría que hacer.
2: Anotó Chequia. Krejci al 59.
1: Un defensa central.
0: ¿Ya podemos decirlo?
1: Ya, digamos que si México logra un... Sí, sí, por supuesto que sí.
0: Es que con esto no. Lo que está pasando, que no sé
1: no,
0: qué.
1: No, sí, sí, sí se fue, pero si digamos que si con este resultado México empata con Corea del Sur, está prácticamente clasificado a la siguiente ronda.
0: Y si Checa gana...
1: Y en el siguiente partido, o sea, a lo mejor Sudáfrica empata con Chequia, pues México con 3 puntos estaría calificado.
0: Si Chequia gana el partido, Japón va, digo, Corea del Sur va a estar más presionado sobre México.
1: Exactamente.
2: Para... Hay buenos escenarios para México.
1: Hay muy buenos escenarios y me parece que las expectativas a lo mejor no crecen de la selección nacional, aunque sí, insisto, en el Ángel parece que ganamos la Copa del Mundo, pero sí crece un poco la expectativa de lo que pensábamos que podría hacer México en esa Copa del Mundo.
0: Oye, y Tacha, antes de irnos a VIX, la plataforma falló mucho para poder... Yo no podía meterme a la transmisión, pensé que era yo mi internet, mi computadora, mi... Y todo, y no, y resultó que era VIX.
1: Sí.
0: Y yo decía, bueno, pues con mi tierna edad ya no puedo hacer ver VIX, y era entonces Tacha, porque tiene un monopolio y tendrían que esforzarse por ser más eficientes.
1: Exactamente, yo creo que la plataforma debe de entender que... millones de personas van a
0: al
1: entrar
0: mismo tiempo,
1: en ese momento.
0: Y solo tiene monopolio.
1: Claro. Exacto.
0: Y luego, ups, es que hubo mucha demanda.
1: Exactamente. Bueno, México le va a ganar a Corea, van a ver.
0: Ok, pues muchas gracias.
1: 2-1 va a ganar.
0: 2-1.
1: 2-1.
0: Pues ya está dicho. Gracias, Alfredo.
1: Gracias,
0: González.
1: Con gusto.
0: Vamos un corte, no se vaya.
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8: ¿Cómo se le decía en nuestros tiempos a los jóvenes, a los chiquitos? Les decíamos chavitos. Soy chavito, estás muy chavo, ¿qué onda, chavo? Y eso, pues obviamente, el chavo del 8, ¿no? Pero de repente empezó a cambiar. Antes de eso se usaba escuincle, ¿no? El escuincle, el escuinclito. Mi mamá dice que los jóvenes son chamacos. Pero ahora he visto que se ha proliferado el uso de cosas como morro. Morro que justamente viene de el norte y que se fue popularizando a toda la República Mexicana. Y ahora toda gente dice, bueno, llegó una morra, también para referirse a mujeres y pachavos.
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9: 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La selección mexicana ha protagonizado episodios memorables en la historia del torneo más importante del fútbol internacional, desde el histórico Mundial de 1970 hasta las grandes actuaciones de figuras como Hugo Sánchez, Jorge Campos, Rafael Márquez o Guillermo Ochoa. El tricolor ha dejado imágenes imborrables. 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Cada nueva edición renueva la ilusión de millones de aficionados.
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10: El corazón del camarón se encuentra ubicado en su cabeza, cerca de su sistema digestivo y sus órganos sensoriales principales.
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0: Estamos aquí a Fórmula Financiera y bueno, los estragos de las lluvias son tremendos por muchas partes de la ciudad, toda la zona céntrica, todo lo que es Reforma, el periférico, sobre todo a la altura cerca de aquí de la zona poniente, tenga usted mucho cuidado, se han caído varios árboles, también se cayeron en Legaria, sí está muy severo y yo de veras ahí se me da coraje con Clara Brugada porque no sabe cómo nos presumió que tenía no sé cuántas maquinitas de estas Bacto para evitar que esto estuviera pasando. Y ya sabía ella que se venía estas inundaciones por el efecto del niño. Eso ya estaba anticipado por todos los meteorológicos. Y mire, hay otra
1: No,
0: vez
1: pues
0: y no
1: hay
0: se hace nada.
1: reportes de falta de luz, de árboles caídos, inundaciones en distintas partes de la Ciudad de México. Ya está Fausto Pretelín con
0: Miguel
1: nosotros,
0: Hidalgo.
1: Mari Carmen.
0: Pero bueno, ya tenemos a Fausto Pretelín, el analista internacional. Fausto, ¿cómo estás? Muy buenas noches. Fausto, ¿nos escuchas? Creo que no más puede hacer el enlace. Porque hay varios temas que queremos tocar con Fausto, pero vamos a volver a hacer la llamada. Por un lado, pues estas declaraciones de Donald Trump, que ya no va a lanzar más misiles contra Irán y que está a punto de firmar lo que supuestamente ahora va a ser un acuerdo definitivo y que ha hecho que volvieran a bajar los precios del petróleo, que los mercados asiáticos subieran hoy al alza, que cerraran hoy al alza los mercados en Estados Unidos, que el dólar se debilitara y por consecuencia nuestro pesito se fortaleciera, 17.20, incluso también frente al euro, que esto es interesante, y que ahí se puede decir que pues, el peso, eso sin lugar a dudas es una divisa sólida y ahora a ver, ya retomamos. Fausto, ¿nos escucha? Fausto Pretelín, muy buenas noches.
2: Hola, ¿cómo estás, Mari Carmen?
0: Ahora
2: Buenas
0: sí,
2: noches,
0: lo
2: gusto
0: logramos.
2: saludarles.
0: Oye, pues queremos tocar primero el tema contigo de lo que es las declaraciones de Donald Trump, de que estaría ya por firmarse ahora sí un acuerdo definitivo con Irán, que creo que las ha dicho varias veces, pero los mercados la están tomando como que ahora sí podría ser la buena. ¿Tú cómo la ves?
2: Sí, oye, es muy, muy complicado, porque desde el 28 de febrero los vaivenes, ¿no? En los momentos positivos, optimistas, y los momentos negativos surgen de la noche a la mañana. El fin de semana pasado, Mari Carmen, pues se hablaba ya el propio Trump de 2-3 días para cerrar el acuerdo. Luego vinieron estos acontecimientos donde hubo un derribo del helicóptero Apache, ¿no? De parte de Irán hacia Estados Unidos y la respuesta del gobierno de Estados Unidos. Yo creo que Mari Carmen está desesperado, el presidente Donald Trump. Evidentemente se le acerca el 4 de julio, que es la pachanga que va a hacer en la Casa Blanca por el Día de la Independencia. Quiere en ese momento ya despejar la incertidumbre, decir, bueno, ya tengo abierto al menos el estrecho de Hormuz, o pronto se va a abrir, y a partir de ahí empezar su campaña, la campaña hacia los republicanos para las elecciones intermedias del mes de noviembre, porque esto, desde el punto de vista de los indicadores macroeconómicos y sobre todo también del indicador de la popularidad de él, ha ido descendiendo. El 60% de los estadounidenses rechaza esta guerra allá en Irán. Y entonces, bueno, pues hoy mismo Netanyahu también habló de que Irán prácticamente va a renunciar a enriquecer el uranio. Eso sería una noticia positiva para Netanyahu. No habla de las contrapartes, es decir, si se le van a quitar las sanciones a Irán, que ese sería de alguna forma lo que buscaría el régimen de los ayatolás, ¿no? En ese sentido.
1: Fausto Pretelín, ¿cómo estás? Te saluda Marco Antonio Mares. Muy buenas noches, Fausto.
2: Gusto en saludarte, Marco. Muy buenas noches. ¿Cómo
1: Igualmente,
2: estás?
1: Fausto. Muy bien. Y bueno, independientemente de este tema, que sin duda es muy relevante a nivel internacional, pues también está el tema de la relación de Estados Unidos con México, las declaraciones de días pasados en las que el presidente Donald Trump pues dice que va a continuar su campaña en contra de los grupos criminales de las drogas que operan en México y que lo va a hacer por tierra. Y además también dice que no está considerando renovar el T-MEC, que no le interesa la relación con México y Canadá, que no son tan importantes estas relaciones. ¿Cómo ves todo esto?
2: Mira, Marco, primero es lamentable que Donald Trump no abra una pausa mundialista, vamos a llamarle, del Mundial de América del Norte, ¿no? Es decir, no sé si muchos olvidan que esta organización, ¿no?, de los tres países, en un momento dado, hacia el 2018, tenía pues como objetivo fundamental presentar ya una zona de América del Norte mucho más madura, más cuestionada. Y bueno, tal parece que Donald Trump no acepta esta tregua mundialista. Segundo, el hecho de que diga que no necesita de Estados Unidos, perdón, de México ni de Canadá, pues es una enorme mentira. Yo diría que los números comerciales hablan por sí solos, y los números son muy claros y totalmente desacreditan lo que dice el presidente Donald Trump. Otra cosa es el componente también electoral que está buscando y amenazando, ¿no? Nuevamente regresa aquel Donald Trump del 2017, lo quería el presidente López Obrador, bueno, ahí está otra vez amenazando. Ayer mismo Marco hablaba ya que también la Casa Blanca hablaba de que en el 2027 terminaría la construcción del muro. Otra vez esa historia, ya la conocemos. Lo que sí es novedoso, y hay que decirlo, y es muy serio, es el tema de la amenaza de las tropas o de los ataques terrestres en contra de los grupos llamados terroristas por Estados Unidos. En ese sentido, creo que a partir de lo que hemos visto en este año, Marco, pues sí, hay que ponerlo con mucha seriedad, el tema de los ataques terrestres. Lo vimos en Venezuela, lo que está ocurriendo en Cuba, las visitas frecuentes que tienen militares y generales allá en la isla, nuestra vecina, allá en Cuba. Y en el caso de México, bueno, a partir del 29 de abril, Marco, cuando se dan a conocer públicamente las 10 extradiciones que pide Estados Unidos a México, incluyendo al gobernador de Sinaloa, bueno, habla de que sí hay una tensión en la relación, de que son horas bajas, de que se necesita más diplomacia y menos experimentos, y eso sí hay que poner mucha atención. En el caso del T-MEC, creo que lo escribes muy bien en El Economista el día de hoy, la situación con Marcelo Ebrard, la Secretaría de Economía y los elementos que están sobre la mesa trabajando en los próximos días, pues habla de que la revisión tendría que ir a un buen puerto, ¿no? Tenía que buscar los beneficios para los tres países. Sin embargo, bueno, pues los berrinches de Donald Trump, las exageraciones quizás, ya en miras de lo que van a ser las elecciones intermedias, pues hablan de otra vez de las amenazas, ¿no?
0: Y bueno, yo oí en Dominique Leblanc, el ministro de Comercio de Canadá, que hoy tuvo su primera reunión con Estados Unidos, dice que sí, que el T-MEC sigue, pero también va a haber acuerdos bilaterales Estados Unidos-Canadá. Y en la inauguración de este mundial, a pesar de que son el mayor número de países que nunca ha ido, no hubo ningún mandatario en la inauguración, a diferencia de otros mundiales. Ni Trump, ni Claudia Sheinbaum, ni Carney, el de Canadá, estuvieron ahí presentes. Es más, ni la niña que se ganó el boleto de Claudia Sheinbaum estaba al lado de Fandiño. O sea, no había nadie. Y eso fue como... te marca lo que está pasando finalmente, ¿no?
2: Sí. Yo precisamente la semana pasada escribía un texto en El Economista que hablaba de un escenario idílico en donde Carney, Trump y Sheinbaum estuvieran en el palco del Estadio Azteca, pero no, y también habla Mari Carmen quizás de la política exterior que ha llevado México en los últimos 7 años. Pudo haber invitado a la presidenta, a los presidentes de América Latina, los que al menos tienen participación de sus elecciones aquí en el Mundial de México, Canadá y Estados Unidos. Es decir, la diplomacia puede hacer mucho, se puede maximizar, se puede utilizar el soft power, el poder blando. Sin embargo, bueno, pues lo que tenemos en América Latina, es decir, nuestro último aliado ya es el presidente de Lula, cuando Brasil era antes nuestro gran competidor en la región, o lo sigue siendo, pero eso te habla de que ya no hay diálogo político con la Argentina, con El Salvador, no tenemos relaciones diplomáticas con Ecuador, con Perú. Viene la selección, bueno, la segunda vuelta en Colombia, que amenaza del Espriella con ganarlas, y bueno, ¿qué va a pasar? Tenemos colapsada la Alianza del Pacífico, que en su momento, Mari Carmen, tú sabes muy bien que se creó para no hablar de política, sino de comercio y de bienestar entre los 4 países que lo firmamos. Entonces, sí habla de horas bajas de nuestra política exterior mexicana.
1: Pues sí, definitivamente. Fausto Pretelín, analista internacional. Fausto, lo que acabas de decir es completamente cierto y preocupante, en la medida en que México se está acercando pues con aquellos países que están en la mira de Estados Unidos, pero en la mira negativa. Y en el caso de Brasil, yo te preguntaría, alianza que se está presumiendo se va a realizar entre México y Estados Unidos y Brasil, perdón, en materia de petróleo. ¿Qué tan factible crees que sea? Yo sé que es un tema de análisis energético, técnico, pero ¿qué tan factible crees que sea y que procure algo benéfico para México?
2: Mira, yo creo que por la situación mala de las finanzas de Pemex en México, pues no va a ser una alianza muy fácil, una alianza estratégica con Brasil. Me parece que tiene un componente político muy fuerte, muy dominante, porque creo que esos son una especie como de flotadores que busca la presidenta mexicana para tener aliados en la región de América Latina. Se dio cuenta cuando firmó el acuerdo global con la Unión Europea que con América Latina prácticamente todos se están dando la espalda, ¿no? O le están dando la espalda a la presidenta. El escudo de las Américas, pues prácticamente son puros presidentes trumpistas, en donde el eje importante estratégico es la seguridad para Donald Trump y para países como El Salvador, Argentina y otros más, como Chile. Entonces yo creo que más que todo es una alianza estratégica. Brasil desde hace tiempo, o hace aproximadamente un año, año y medio, el embajador de Brasil me decía que tenía intenciones de firmar un TLC con México, pero la situación no se da, es decir, es complicada, sobre todo porque armar un TLC con Brasil en este momento, pues es...
0: Y los empresarios no quieren. Fausto Pretelín nos agarra la guillotina.
1: Muchas gracias, Fausto.
0: Y además recordar, el lunes es el primer juego de Irán en Estados Unidos, a ver si lo dejan entrar.
2: Ese es otro tema. Ese es otro
0: bueno,
2: tema,
0: gracias, Fausto.
1: Gracias, Fausto.
2: Buenas noches. Hasta pronto.
0: Vamos a un corte.
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8: El síndrome de Kowabe ocurre cuando algunos hombres presentan síntomas similares al embarazo de su pareja, como náuseas, cansancio, cambios en el apetito o alteraciones emocionales. Aunque puede parecer extraño, no se considera una enfermedad, sino una manifestación emocional relacionada con la empatía, el vínculo afectivo y la conexión con el proceso de gestación. En muchos casos, estos síntomas aparecen por el deseo de involucrarse emocionalmente en la experiencia del embarazo y compartir de manera cercana lo que vive la pareja. Acompañar este proceso desde la comprensión y sin burlas fortalece la relación y favorece un ambiente de apoyo mutuo. Hablar abiertamente sobre lo que sienten ambos ayuda a crear una conexión más profunda, permitiendo vivir esta etapa con mayor cercanía, amor y entendimiento familiar. Sígueme en todas mis redes sociales como Gina Ibarra TV.
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10: Lionel Messi contra Francia 2022. En la final más dramática de la historia, Messi anotó el 3-2 en la prórroga empujando un rebote. Este gol coronó su legendaria carrera y encaminó a Argentina hacia su ansiada tercera estrella mundial en Qatar.
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11: El narcotraficante mexicano Joaquín El Chapo Guzmán solicitó a la presidenta Claudia Sheinbaum tomar alguna acción que facilite su deportación a México. Hasta el momento, el mexicano ha enviado más de 12 cartas pidiendo su regreso al país. El Partido Verde Ecologista en el Congreso de la Ciudad de México se encuentra impulsando una reforma para otorgar seguridad social gratuita a mujeres cuidadoras, ya que el diputado Jesús Sesma señaló que este sector se encuentra abandonado sin recibir salario ni prestaciones básicas. El próximo 31 de julio, Antonio Ceguera Cervantes, alias Tony Montana, hermano del fundador del Cártel Jalisco Nueva Generación, Nemesio Ceguera Cervantes, alias El Mencho, se declarará culpable de uno de los dos cargos criminales que enfrenta en Estados Unidos. Informó Itzel Vanegas. 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
12: Índice de la Bolsa Mexicana de Valores sube 3.33%. Se ubica en 66.977.05 unidades. Índice VIVA sube 3.24%. Se ubicó en 1.347.39 unidades. Dow Jones sube 1.86%, ubicándose en 50.848.75 unidades. Nasdaq sube 2.54% para ubicarse en 25.809.66 unidades. Petróleo Brent baja 2.92%, quedando en $90.38 por barril. Petróleo West Texas Intermedia baja 2.11% para quedar en $85.86 por barril. La mezcla mexicana de petróleo queda en $85.53 por barril. Dólar en ventanilla cierra en 17.66 pesos. Dólar interbancario cierra en 17.24 unidades. Euro termina la jornada en 20.57 a la venta y centenario en 100.950 pesos.

0: Regresamos aquí a Fórmula Financiera. Tenemos a la línea de Raquel Flores, ella es reportera de Grupo Fórmula. Raquel, ¿cómo estás? Muy buenas noches. Raquel, queremos hablar con ella, que nos dé un reporte de los problemas que hay con las inundaciones en la Ciudad de México, que están severos, ¿eh? O sea, sí cayeron dos tormentas, al menos para aquí, por la zona de Poniente. Llovió horrible a las 3 de la tarde, un diluvio, y luego a las 7 de la noche volvió a llover muchísimo, y pues está todo inundado, porque la Ciudad de México no sé qué hace que no puede evitarlo, ¿eh? La verdad, cuando supuestamente estaban preparados para esto. Pero bueno, no podemos hacer el enlace con Raquel Flores. Ya lo teníamos, pero bueno, lo vamos a volver.
1: Sí, ya está ahí.
0: Ya está. Raquel, ¿nos escuchas?
2: Sí, Mari
0: Ah,
2: Carmen,
0: sí.
2: Marco, ¿cómo están? Muy buenas
1: Hola, Raquel,
2: noches.
1: buenas
0: A ver,
1: noches.
0: Cuéntanos cómo está la situación caótica en varias zonas, ¿no?
2: Pues fíjense que las fuertes lluvias que se están registrando esta noche en la Ciudad de México, pues han llevado a las autoridades de Protección Civil a reforzar las medidas preventivas ante el riesgo, pues seguramente de los encharcamientos que ya hay, inundaciones, deslaves y caída de árboles en distintas zonas de la capital, por la persistencia y la intensidad de estas lluvias en medio del festejo, por el triunfo de México en su primer partido. Por lo pronto en el Ángel llovió bastante fuerte en las zonas aledañas, en prácticamente toda la Ciudad de México, por lo que se activaron las alertas roja, naranja, amarilla en estas pues prácticamente 16 alcaldías ante, repito, el riesgo de encharcamientos e inundaciones. Estas lluvias que están afectando pues a estas zonas de la capital, pues evidentemente están afectando a todas las personas que se están movilizando todavía a esta hora para poder llegar a sus casas. Por ejemplo, las alcaldías Álvaro Obregón, Azcapotzalco, Cuauhtémoc, Gustavo Amadero, pues están enfrentando lluvias muy fuertes acompañadas en algunos casos de granizo. El resto de las demarcaciones pues también mantienen vigilancia por estas precipitaciones persistentes, pues que podrían generar acumulaciones de agua en vialidades, afectaciones a la movilidad y corrientes de agua en las calles y avenidas. Ante este panorama, la Secretaría de Gestión Integral de Riesgos y Protección Civil pues sigue pidiendo a la población evitar cruzar zonas inundadas, mantenerse alejados de los árboles y las estructuras inestables, así como retirar pues basura de las coladeras para facilitar el desalojo del agua pluvial. Están recomendando además resguardar documentos importantes, desconectar aparatos eléctricos en zonas con riesgo de inundaciones y mantenerse atentos a los avisos oficiales, ya que las lluvias continuarán durante toda la noche y podrían provocar pues afectaciones como ya las conocemos, Mari Carmen, Marco Antonio, así las cosas de lo que está pasando esta noche en la Ciudad de México por las intensas lluvias, que yo diría pues ya tenemos un año con fuertes lluvias y todavía no termina la temporada, así es que hay que seguir tomando precauciones.
1: Sin
2: Este es el
1: duda,
2: reporte
1: sí,
2: que
1: es
2: les
1: cierto.
2: Tengo.
1: Raquel, ¿cómo estás? Te saluda Marco Antonio Mares, muy buenas noches, Raquel.
2: Buenas noches, Marco Antonio.
1: Como lo estás narrando, todo lo que está ocurriendo son una gran cantidad de problemas en distintos lugares de la Ciudad de México. Y lo que llama la atención, como tú lo acabas de referir, Raquel, es que esta temporada de lluvias ha sido pues muy prolongada y pues independientemente de que las autoridades han señalado y han dicho que se habían prevenido y habían comprado equipo especial para atender y evitar este tipo de contingencias, las seguimos viviendo. ¿Qué es lo que estará ocurriendo que no tenemos la capacidad para superar y enfrentar este tipo de eventos que son cíclicos y recurrentes?
2: Fíjate, Marco Antonio, que la jefa de gobierno, Clara Brugada, ha insistido, una, en este tema que tú comentas, en la adquisición de equipo nuevo. Anteriormente se rentaban estos equipos. Con la administración de Clara Brugada se compraron. Se compró equipo importantísimo justamente para poder atender estas emergencias. Se creó la Secretaría del Agua. Anteriormente, pues solamente era pues una dependencia más. Ahora es la SEGIAGUA. ¿Qué están haciendo? Pues implementar mayores momentos o mayores programas para poder atender de inmediato las emergencias. Sin embargo, pues también habrá que ver que las lluvias que se están registrando, pues son un tanto fuertes. No te digo, pero empezamos el año, si lo recordarán, pues prácticamente a finales de febrero. No ha dejado de llover, aunque se ha presentado la lluvia, digo, la primavera, el calor, las lluvias siguen siendo sumamente intensas, y digamos que todo el tiempo, los años anteriores, en los que probablemente hacían falta trabajos mayores en tuberías, en drenajes, en todo este sistema para evitar los encharcamientos, pues yo creo que vamos, o se va un tanto poco a poco para poder llevar a cabo la atención inmediata a todos estos, pues sí, a todas estas zonas que están siendo sumamente afectadas. Lo vemos cada que llueve, son ríos de agua, son inundaciones, son de verdad problemas severos, y el equipo que se ha adquirido pues tiene que justamente cumplir con este objetivo de poder eliminar y quitar toda esta problemática. Pero desde mi punto de vista, pues también es las aguas tan fuertes que han caído, y sobre todo la forma en la que la Ciudad de México se sigue inundando. Todavía hace falta que haya mucho más trabajo de profundidad para que esto ya no siga pasando, porque cada vez las afectaciones, lo vemos, son mayores. Y la cosa aquí es que las lluvias siguen y seguirán, y con mayor intensidad. Hoy, por ejemplo, en el Paseo de la Reforma, mientras la gente estaba festejando, pues había bastante agua, corriente de agua, la gente brincaba sobre el agua porque llovió muy fuerte por mucho tiempo. Entonces, un tanto lo que se tiene que hacer en cuestión de trabajos de la Sejiagua, y otro tanto las fuertes lluvias que están cayendo en la Ciudad de México. Creo que son dos temas que no se combinan muy bien para que el tema pues ya no tengamos que estarlo hablando tan recurrentemente, ¿no?
0: No, sí, que si se compraron las máquinas, los famosos vatos, que se usen. No entiendo dónde los, yo no los veo por ningún lado, porque sí hay bajo puentes que se inundan siempre, el de Reforma y Periférico, por ejemplo, que está muy cerca de aquí, las instalaciones de Grupo Fórmula, tiro por viaje, hay problemas de que se inunda, el que está fuera del Hospital Ángel de Peregal en Pichaco, Picacho, también hay severos problemas, ya se sabe, como que no es así, ay, sorpresa, se inundó, quizás hay zonas que sorprenden, y lo de las caídas de los árboles, pues yo entiendo que pues son árboles que la lluvia fue muy dura, porque se cayeron varios árboles en varias delegaciones, en alcaldías.
2: Sí, es un tema por demás complicado, y es un tema por demás que está afectando a muchas personas, y que, como bien dices, Mari Carmen, pues que no se llame a sorpresa, porque al final son zonas que en todo momento cuando llueve ya sabemos que se va a inundar, ya sabemos que va a haber problema, ya sabemos que hay colonias que históricamente se inundan, pero ahora se siguen agregando más, en donde de una noche para otra la gente ya está observando cómo se inundan sus casas, cómo hay afectaciones, y cómo vemos los ríos de agua que van pasando por distintas avenidas. Y bueno, pues estas escenas, estas imágenes, pues afectan a todos, porque por los que vamos en las vialidades, y por las personas que en sus propios domicilios se cansan, y en el metro sobre
1: Oye,
2: todo,
1: Raquel,
2: las líneas elevadas.
1: Platicábamos hace un momento que no solamente son las precipitaciones pluviales, sino el creciente número de fallas en el sistema de agua, que ha derivado en fugas muy notables en distintos puntos de la Ciudad de México. Esto también es preocupante, Raquel.
2: Pues muy preocupante, y sobre todo estamos viendo, decía hace un momento Mari Carmen, en el sentido de estas inundaciones frecuentes, pero que ahora se miran, por ejemplo, en zonas específicas como las líneas del metro donde no hay techo. O sea, donde el tren va elevado, donde no son subterráneos, y vamos a hablar de la línea B, que regularmente pues tiene complicaciones severas, la línea A, que se tiene que cerrar cuando hay estas fuertes lluvias, y con ello las afectaciones tan terribles, sobre todo para el transporte público, que tiene que brindar los servicios alternos, derivado de que el metro, que es un sistema de transporte importantísimo y nodal en la Ciudad de México, pues bueno, no da el servicio, tiene que suspenderlo, y con ello las vialidades al exterior pues colapsan por muchas horas y por mucho tiempo distintos puntos de la ciudad, y esto lo vemos recurrentemente derivado justamente de ello. Así es que mucho trabajo tiene el gobierno de la Ciudad de México para realmente disminuir esta problemática cuando viene la temporada de lluvias,
0: pues Raquel,
2: y también cuando llegan.
0: Ajá. Raquel Flores,
1: muchas gracias, Raquel.
0: Nos agarra el tiempo. Gracias, Raquel Flores.
2: Claro que sí, no, al contrario. Buenas noches.
1: Buenas noches.
0: Marco Mares.
1: Gracias, Mari Carmen Cortés. Muy buenas noches, hasta mañana.
0: Y ya acabó el partido de Corea, creo que ya lo podemos decir, 2-1. 2-1 ganó Corea, entonces pues a eso nos vamos a enfrentar el 18. En la producción de Diana Cepeda, con la asistencia de Cindy Sánchez y de Charlie González, en los controles técnicos Lorenzo Gasca, el staff de televisión Gus Martínez, Francisco Hernández, Fer Juárez, Ceci Durán, Paco Huerta, en YouTube Gio Hernández y Jorge Cruz. Se quedan en Telefórmula con Juan Pablo Pérez Díaz y en radio con Ya Salió el Peine. Nada más hay un programa especial ahorita después de nosotros sobre fútbol. No se lo pierda.
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13: Los Royals y el Mundial. No solo la afición, sino que los Royals también participan en la fiesta del balompié cada 4 años. En 1966, la reina Isabel II entregó el trofeo a Inglaterra en Wembley tras su histórica victoria. En Qatar 2022, el rey Felipe VI de España viajó a Doha para apoyar a su selección de la Roja. Además de aparecer en el video de la presentación de la selección española, el rey vendrá a apoyarlos a un partido en Guadalajara. El rey Harald de Noruega, sus 89 años, fue quien presentó en un mood vikingo a la selección de fútbol. Y hay más, se espera que el príncipe William, que es muy futbolero, y su hijo George, viajen a Estados Unidos para apoyar a su selección. Sí, ellos también se contagian de este ambiente mundialista, y los veremos a todos gritando a su selección ¡Gol! No son cuentos de hadas, son historias reales.
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14: Guadalajara vuelve a recibir al mundo. En este 2026, volverá a convertirse en un punto medular del magno evento del balompié para demostrarle al planeta su tradición deportiva, su cultura y la pasión de sus aficionados. Además de los partidos, miles de visitantes podrán conocer su gastronomía, música y hospitalidad. El gran torneo de verano representa una oportunidad única para proyectar la riqueza cultural de Jalisco hacia todos los rincones del mundo. La Perla Tapatía está lista para vivir y disfrutar de otra gran fiesta futbolera.
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14: Las vacas tienen mejores amigas y se estresan mucho cuando las separan de sus compañeras de establo por mucho tiempo.
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0: Recuerdan lo que entró después. Bienvenidos, soy Gina Avilés.
1: En este espacio no hay recreaciones ni actores, solo personas contando lo que vivieron. Y esto es La Mano Peluda. Yo soy Nacho Muñoz, agradecido con Dios y con ustedes, porque juntos entraremos una vez más en el sendero de lo desconocido.
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1: Plática con nosotros, mándanos un WhatsApp al Miedofón 55 21 93 59 26, 55 21 93 59 26. Ahí nos puedes mandar un mensaje de voz o un mensaje de texto.
0: Lo más aterrador no es que los veas, sino que ellos te han estado viendo a ti mucho antes de que te dieras cuenta. Existe un fenómeno llamado el efecto de la mirada, una respuesta donde hay una presencia hostil, incluso con los ojos cerrados. Si alguna vez has despertado con el corazón acelerado y la certeza absoluta de que alguien está de pie justo detrás de tu cabeza, no fue un mal sueño, fue tu instinto gritándote que una de estas figuras acababa de cruzar el umbral de tu realidad. No están aquí para asustarte, están aquí para alimentarse del miedo que emanas cuando finalmente abres los ojos y confirmas que la sombra en la pared tiene volumen, peso y una intención que no es de este mundo. Hoy, sombras observadoras, las presencias detrás de ti.
1: ¿Qué te parece si ahora mismo sintieras algo que respira cerca de tu oído en la oscuridad? ¿Te atreverías a encender la luz para confirmar lo que hay ahí? ¿O preferirías mantener los ojos cerrados y rezar para que se vaya? Platica con nosotros, te invitamos a que participes, lo puedes hacer en vivo, nos puedes mandar mensaje de voz o un mensaje de texto. Son varias las formas en que tú puedes hacer historia con nosotros. ¿Nos vamos a un audio? Ok, pues vamos con el primer audio de la noche, porque ya nos está esperando.
2: Buenas tardes, Gina, Nachito. Tarde, pero sin sueño, aquí, su servidor.
1: Eso, mi amigo.
2: He tenido mucho trabajo y no me he podido comunicar, pero hoy que hubo una chancita, pues aquí estamos. Un saludo a todos los peludomaníacos a nivel nacional, y somos muchos. Y felicitaciones por su programa, Nachito, Gina. Son unos excelentes conductores. Juan Ramón Sáenz no se equivocó con ustedes. Él siempre tuvo buen tino para escoger sus personas excelentes. Los felicito, lo conducen muy, muy bien. No había salido, pero no dejo de escucharlos.
1: Muchas gracias.
2: Ahora, pues mire, es algo personal todo esto, un poco personal de un suceso que hace días pasó mi señora, pero pues han estado pasando cosillas ahí un poco raras aquí en casa, que es su casa. Mire, Nachito, Ginita, todo pasa porque, pues como todo ser humano, tenemos la necesidad de trabajar para llevar algo a la casa y el sustento ahí de uno y sus seres queridos. Mire, mi señora trabaja en la tarde, y ella agarra el camión 2:30 para salir a las 12:40 de la noche de allá de su trabajo. Fíjese que hace días ella llegó y era 1:00 a.m. y dice que cuando ya se metió, obviamente pues yo estaba dormido, percibió un olor a quemado y y anduvo ahí husmeando que no fuera un

0: cable de ahí de la casa, ¿verdad? Pero dice que se paró en hacia un lado del portón de la calle y vio que hacia un lado de la esquina de la casa, ahí está un poste, es una lámpara y por ahí estaba ardiendo, salía un humo blanco raro, dice ella. Y dice, ¿quién estará quemando a estas horas? ¿Basura o algo? Pero dice ella que salió y el humo se venía extendiendo hacia su mano derecha, acá por atrás de la barda. Okay. Y dice, ah, carajo, pues no está quemando a nadie por aquí cerca. Y el humo se iba extendiendo allá por atrás de la casa y no, dijo, esto no es nada bueno. Porque para atrás de la casa, a unos metros, hay un barranco pues, bastante grande. No, mejor se dio la vuelta, se metió y va. Esa fue una. Entonces, me la cuenta y no, le digo, pues ten cuidado. Y mire, bueno, yo tengo muchos años aquí en esta casa y sí han pasado cosillas así raras, porque en la recámara que yo ocupaba cuando estaba solo, yo tengo con ella como unos 3 años, 4 de casados. Pero al cabo del tiempo que yo estuve solo, allá en la recámara que yo tenía al fondo, yo amanecía con unos pequeños rasguños así bien finitos, parecían hilitos en los pies, arriba de las rodillas y en la espalda en especial, muchos. Una vez en mi trabajo, pues era tiempo de frío y pues ya tenía calor y hay un cuate que me ayuda. Me quité la sudadera y se me levantó la camisa de atrás y me dice, hey Rosendo, ¿qué pasó? Traes bien rasguñada tu espalda, ¿tienes gatos o qué? No, le digo, nene. Y le digo, entonces eso es lo que me arde. Porque en la ducha yo sentía que me ardía. Y pues lo descarté. Pero ahora que ella, mi señora vive conmigo, se vino a vivir una hija con ella, una hija de ella. Y fíjese que ella siente que la agarran, siente que la están viendo y amanece con pequeños rasguños igual que yo. Yo no les he dicho nada, no sé qué sea eso. Ahora tocante a lo de mi señora, perdón, me cuenta que ella, a la siguiente vez que le pasó algo raro, mire, aquí abajo de donde vivimos, a una cuadra abajo.
1: Saludos.
0: Hay una loma, una subida gigantesca. Esa subida mide como unos 100 metros, yo creo, 120, 130, pero está muy parada. Esa subida ha tenido, muchos accidentes. Y brincándome un poquito el tema, mire, hace no mucho, yo iba a pasar para allá, para arriba, pero vi que estaba todo acordonado y dije, pues, ¿qué estará pasando? Entonces, ya me arrimé con un conocido y le pregunto, oye, ¿qué? Dijo, no, es que, ¿sabes qué? Ahorita se vino una troca de bajada, se quedó sin frenos allá arriba, traía leña, venía bien cargada, se vino de reversa y perdió el control. Venían saliendo dos personas de la tercera edad de aquí de la esquina de la tienda. Pues el señor corrió, se hizo para atrás, la libró, pero la señora se la llevó atorada y fue la que, la dejó prensada allá en la pared y le sacó todo y, oh, no manches, y sí, yo me paré y ahí voy de mirón. No, olvídese, pobre señora, la mató instantáneamente. Entonces, esa fue una. Después, mire, una rutera, porque por aquí pasan los camiones, van subiendo y van con gente hasta arriba y quien se le mata el camión ahí arriba, se le apaga. Esos camiones, según sé, no traen frenos cuando ya se apagan. Pues esa rutera se vino desde arriba y no hace mucho, ahora unos 3 meses, se vino desde arriba y, hombre, perdió el control en la mera bajada.
1: El miedofono está listo, vamos a una pausa y regresamos para continuar con este relato. 55-21-93-59-26.
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14: El amor entre la selección brasileña de fútbol del Mundial México 70 y los habitantes de la ciudad de Guadalajara marca la historia de un joven tapatío quien, tras perder a sus padres, emigra a Brasil para construir una vida. Tras años de escasa fortuna y un triple fracaso en el amor, encuentra su última oportunidad en una idea tan descabellada como desesperada. El montaje de una obra inspirada en el equipo verde-amarela de Pelé, Rivelino, Tostao y compañía es el proyecto que cambiaría su destino. Armado de ganas, recluta a un puñado de improvisados y encuentra a un dudoso empresario apodado El Tigre, quien financia una gira por el Bajío. Al llegar a México, la trama se descubre. El Tigre no es un empresario, la gira no existe. La obra es en realidad un mecanismo para lavar dinero sucio. La historia delirante se titula Al estilo Jalisco. Una lectura gozosa y gostosa, oportuna en temporada mundialista.
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15: Miroslav Klose contra Brasil 2014. Un gol histórico para los mundiales. Al anotar el segundo tanto en el catastrófico 7-1 frente a Brasil, Klose alcanzó los 16 goles en Copas del Mundo, convirtiéndose en el máximo goleador histórico de la competición.
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16: Voy a bajar. Pero dice que el grito se oía allá en la mera loma. Y luego se venía el grito casi así cerca de ella. Y le dio miedo y mejor se metió. Pero déjeme decirle algo, en esa cuadra, no hace mucho, hará unos 2 meses, un camión de personal, de esos que ya vienen dejando la gente del primer turno de la mañana, vienen dejando ya la gente en sus casas a partir de las 4:15.
17: Sí, amigo.
16: Venía un camión que dicen que ya venía fallando de no sé desde dónde. Y que el piloto, el conductor, dijo, no, sí la armo, sí se hace. Y bueno, se basó a su suerte y mire, el camión venía bajando esa loma cuando... No, venía con personal arriba todavía. perdón, y se queda sin frenos de plano. No, hombre, agarró una velocidad, hijo, pero tremenda. Yo no vi personalmente, pero sí vi el video. Adelante de ese camión venía un carro que el mismo camionero lo esquivó poquito, pero cuando lo quiso esquivar le pegó y lo descontroló, y ese carrito fue a, fíjese, estaba una señora que siempre, fíjese, siempre llegan a esa hora, 4 o 5 de la tarde, paran la troca en un lado de la casa, pero enfrente de esa casa pasa a la calle, paran la troca, abren el portón y lo ya meten la misma, o sea, la troca. Pero cuando la niña, una niña de 15, 14 años se baja de la troca, decidió abrir el portón, pero nunca contó que cuando ella se paró en el portón a abrirlo, el camión ya venía sin control. Cuando el camión venía sin control, yo creo ya no midió la consecuencia, dijo, no, pues yo creo viene recio. Pero no halló para dónde moverse porque el camión impactó al carro que llevaba en un lado, el carro le cayó a la troca de la señora en el mero parabrisas. Y el camión, fíjese, al verse descontrolado por el golpe que le dio a ese carro, se estampó en la esquina de la casa donde la niña estaba abriendo el portón, y la niña esa quedó abajo de los fierros.
17: Qué triste.
16: Ahí se paró el camión con el golpe ese y mató instantáneamente a la niña, pero hay quienes dicen que la oyeron gritar, y muchos dicen que se miró una silueta así como transparente, un humito así transparente que estaba revoloteando ahí entre los fierros, daba vuelta en el motor y se paró enfrente del mismo camión y enfrente de la puerta del portón y daba vueltas ahí y se desvaneció. Hay quienes platican eso. Fue muy trágica esa muerte y ese grito fue el que mi señora escuchó. Ahora, dice que se metió asustada, pero fíjese lo que le pasó el jueves, este jueves pasado. Yo traigo esa duda, porque a partir de ahí le han pasado cosillas medias raras y atentan con su salud.
17: Pues, ¿qué es lo que ha pasado?
16: El jueves, dice que se quedó dormida de allá para acá, del trabajo. Se quedó dormida y se pasó 3 cuadras de donde habitualmente la dejan. Y dice que donde la dejaron, ella le habló al chofer, pues ¿dónde va? Dijo, no, pues si usted no sabe, yo menos, yo acá no conozco. Ay, párese. Y justo al pie de los escalones, cuando mi señora se iba a bajar, mira una mujer vieja, de la tercera edad, muy delgada, alta, con una trenza, traía una trenza, y así entre sus manos traía una bolsa de esas, una red de palmandado, de esas que usaban antes. Y mi señora voltea, pues por amabilidad, ¿qué hubo? Se sonríe mi señora, y le dice, ¿qué hubo? Buenas noches. Y la señora dice que, dice mi señora que la mujer esa nomás movió la cabeza de un lado a otro, que diciendo no. Se fue el camión, mi señora no le pareció nada bueno ver a esa señora a esas horas y así. Entonces ahí viene mi señora, dice que venía a pasos agigantados, con miedo. Ahí viene. Y dice que la señora venía a paso lento, como usted no tiene idea, muy lentos. Pero dice mi señora que ella cuando dio vuelta a la esquina, la señora ya estaba en la esquina.
17: Pues ¿cómo avanzó tan rápido?
16: ¿Cómo le hizo? ¿Quién sabe? Pues eso apuró más el paso. a mi mujer, y ahí viene, y ahí viene. Y tal, le quedaban dos cuadras largas y no hallaba sin meterse a otra cuadra para ganar terreno, y no lo hizo porque estaba muy oscuro. Pero dice que ahí viene, y ahí viene, y ahí viene. Y cómo avanzaba la... perdón, la... vamos, la... se la alcanzaba luego. Y al dar vuelta a mi señora en la cuadra que ya salía a su casa, cómo se metió bien asustada, y a mí no me quiso decir nada. Hasta otro día me platicó, oye, esto y esto. No, le digo, tranquila. Ya nos levantamos, desayunamos, pero siempre ella pensando en eso. Ella tiene un pequeño jardín aquí en su casa. Ella es de que va y riega sus plantas temprano, fíjese. Conocemos el patio, sabemos que ahí hay una rejita, un registro de agua en medio, que tiene como un piquito, una N como de 2 pulgadas, donde entra un candado. Todos sabemos que ahí está. Bueno, pues ese día,
17: sí,
16: para amanecer ese día que miró la señora, dice...
17: ¿Qué pasó?
16: Dice que... eso le pareció muy raro. Pero ella, fíjese, ese día que le digo que estaba regando sus plantas, llega y con su tercer dedo del pie se estampa en ese fierrito que le digo. Oh, se molió la uña de encima, se la botó y... ¡ay, qué! Pues, ¿qué andas pensando, mija? Y, se me fue la onda. ¡Ay, órale! No, pues ya se metió a ver qué se había hecho y allá estaba haciendo su jale. Pues a los 5 minutos oí que gritó. ¿Y ahora qué pasó? No, hombre, pues mire, se enterró una tachuela, de esas tachuelas con las que vienen sostenidas las vestiduras de los sillones, unas tachuelas así como de...
17: ¡Qué fuerte, ¿no?
16: De pulgada.
17: ¡Qué dolor!
16: Con un taponzote arriba de madera. Pues no, se la enterró en cerquita del dedo chiquitito del pie, por la parte de abajo, en el mismo pie donde se había golpeado hace unos minutos. Decía, sácamela, sácamela, pues ahí estoy también bien asustado, ya se la saqué. Y bueno, pues ya pasó el día y le dije, si no puedes ir a trabajar, no vayas. Dijo, no, no pasa nada, sino que me ponen la del tétano, y se fue. Se fue a las 2:30, igual que siempre. Pues ese día, fíjese, a las 7:00 p.m, que ya cenó y todo, pues dice que a partir de las 7 se la pasó en la enfermería. Se la pasó en la enfermería.
17: Ok, sí, sí.
16: Porque se le bajó la presión, claro. Se le dio diarrea. Bueno, todo un caos. Entonces dice que esa, saliendo, pues ya llegó aquí a la casa, pero para amanecer viernes ella ya no fue a, el viernes no fue a trabajar porque ya no se sintió bien, no podía respirar, y ese viernes pues dijo, no, ahorita me controlo, y no la dejé ir a trabajar. Pero el sábado me la llevé con un particular, ¿qué onda? No, pues esto y esto otro, y le di unas pastillas y la auscultó y dijo, no, pues trae la presión alta y órale. Pero ella siguió sintiéndose mal y dije, no, pues no, el domingo, ¿qué onda? No, pues vente, vamos para allá. Y me la llevé y ahí vamos. Ya, mira, dice que la atendió allí en una clínica particular, la atendió una señora viejita, ya de conocimiento, pues me imagino que...
18: Está súper interesante este relato, pero tenemos que hacer una pausa. No te vayas. El Miedofón 55-2193-5926.
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4: China abrirá el primer hotel del mundo atendido enteramente por robots. El hotel con servicios robóticos integrales abrirá sus puertas en la isla artificial occidental del enlace Shenzhen-Chongqing y será parte del megaproyecto de infraestructura en el área de la Gran Bahía de Hongdong, Hong Kong-Macao. Los servicios, desde la recepción de huéspedes, la asistencia con el equipaje hasta el servicio de habitaciones, serán brindados por robots desarrollados por la empresa china Kudu Robotics. El proyecto, desarrollado en una alianza estratégica con la empresa Shenzhen Cultural Tourism Industry Development, también ofrecerá servicios de entrega de alimentos y limpieza a cargo de robots que incluso se encargarán de las patrullas de seguridad. El hotel contará con 44 habitaciones de alta gama, restaurante y un gimnasio que funcionarán bajo un sistema de servicios inteligentes de circuito cerrado. Informó Aide Rivera. 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
5: Estas son las Stevie Bites con Stevie de TV. Scary Movie está de regreso y esta vez no viene solo a burlarse de las películas de terror, viene a burlarse de Hollywood entero. Regresan Anna Faris, Regina Hall, los hermanos Wayan para parodiar todo lo que domina el horror moderno, o sea, trauma, toxicidad, universos compartidos, woke, A24, true crime, TikTok y secuelas que nunca terminan. Anna Faris nos comparte lo que significa para ella formar parte de esta franquicia.
6: Quizá no tenga un Oscar y medio o algún gran premio, pero ¿sabes qué? Soy parte de esta franquicia que la gente ama en todo el mundo. ¿Y qué regalo y qué premio es eso? Se siente increíble.
5: Porque si algo da más miedo que un asesino enmascarado, es una franquicia que se toma demasiado en serio. Scary Movie ya está disponible en los cines de todo el país. Estas fueron las Steve Bites con Steve de TV.
7: Brasil y su regreso al protagonismo. Hablar de Brasil es hablar de la selección más ganadora en la historia del torneo más importante del fútbol. Con 5 títulos en sus vitrinas, la canariña siempre llega como favorita, aunque su última conquista fue en el 2002. Desde entonces ha vivido eliminaciones dolorosas que aumentan la presión sobre cada nueva generación. Para 2026, Brasil apuesta por una mezcla de juventud, talento y tradición para recuperar la gloria perdida. El mundo espera ver nuevamente el jogo bonito que lo hizo legendario. ¿Será este el año del regreso brasileño?
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8: Dijo, no, mija, vaya, saca así un rayos X. 15 minutos, fuimos, volvimos, se los enseñó, ya vio las placas, dijo, no, mire, usted trae esto. Tenga estas pastillas para la diarrea. Y le voy a meter esta inyección para que se le desinflamen los pulmones. No, ya toda esa tarde anduvo bien. Para amanecer lunes, ¿cómo te sientes? No, excelente. Andaba haciendo todas sus cosas aquí, en casa, porque ya no podía hacer nada y hasta lloraba, bien deprimida. ¿Qué me pasó? Digo, pues fue a partir de que viste a esa señora. ¿Qué onda, mija? Dijo, no. Bueno, pues mire, para amanecer martes, me habló bien asustada. Ese día yo me fui 20 para las 5 de la mañana. Ese día me habló bien asustada como a las 7 de la mañana para amanecer martes. ¿Qué pasó? Dijo, ¿sabes qué? Es que me tenían abrazada, me tenían agarrada de las manos y yo sentía unas manos así muy feas, pero no me dejaba respirar, no me dejaba moverme y yo quería gritar y no podía. Nomás que entre mí empecé a rezar y me soltó, pero no sé qué era. Y yo lo sentía bien clarito. Me apretaba muy fuerte y sí, fíjese, ahí por donde tiene uno, le ponen la vacuna. Ya ve que le queda uno la cicatriz, por ahí traía así como si fuera un raspón como de unas 4 pulgadas de largo. En los dos brazos, porque la tenía así abrazadota.
9: Qué fuerte.
8: Dije, no, hombre, tranquila, mija, ahorita yo llego como a las 11, aguanta. Pero, oiga, pues, ¿qué estará pasando, Nachito? Le pregunto a usted, Ginita, que tienen conocimiento, ¿qué creen que sea? ¿Qué pudo haber sido? Porque a partir de que vio a esa señora, están pasando cosas raras y pues en serio desconocemos todo este movimiento. Nosotros no hemos jugado a nada, ni sabemos que aquí hayan jugado, porque yo aquí en esta casa tengo 32 años. Y que yo sepa, pues no sé qué onda, no desconozco todo esto, por eso les pregunto, ¿usted cree, qué cree que esté pasando? ¿Qué cree que era eso, Nachito? Esa señora, Ginita, ¿usted qué piensa? Pues mire, esa es mi vivencia, eso era lo que les quería contar. Y ay, disculpen por haberles hecho tan largo este movimiento, pero es la verdad.
9: No te preocupes, pues, amigo.
8: Gracias por su tiempo y pues a ver si luego me dicen que hay por un WhatsApp, qué es, qué está pasando, porque no sabemos. Gracias, Ginita, gracias, Nachito. Un saludo, un abrazo y ahí estamos y no nos vamos. Bye.
9: Hasta luego, mi querido amigo. No cabe duda, no cabe duda que una energía negativa vio la oportunidad de pegarse a tu señora y entonces, pues así sucedió. Y sí, hay que armonizar, hay que liberar a tu esposa porque esta energía no la va a dejar en paz. Tienen que contrarrestar. ¿Qué opinas, Gina?
10: Sí, efectivamente, el hecho de lo que está sucediendo ya como que escaló al siguiente nivel. No es una simple aparición, no es algo que pueda decir es que en la casa hay algo, sino ya está haciendo algo mucho más fuerte y se necesita que tomen cartas en el asunto.
9: Sí, es necesario que hagan algo para que se puedan liberar de esa opresión en la que, pues, quieras o no, también tú estás viviendo, también tú te estás viendo involucrado en este asunto por solidaridad con tu esposa, ¿verdad? Entonces, pues, en cuanto puedan, es lo que diría yo, ¿eh? En cuanto puedan.
10: Sí, hacer algo. Y también estamos, bueno, vamos a seguir al pendiente. Por supuesto que tenemos la línea abierta para que te sigas reportando. Y no importa el tiempo, nosotros no nos manejamos con los relatos por el tiempo que ocupan. Más bien es lo que ustedes requieran para compartir la experiencia que viven o están recordando.
9: Experimentando, ¿no? Sí, claro.
10: Pues, oye, también en el tema de hoy, muchísimos relatos han comentado el sentir que alguien nos está vigilando, sentir un frío repentino o la mirada de algo que no puedes ver, pero sabes que no estás solo en esa habitación, en ese lugar. Esto es algo que existe y que no es que te lo estés imaginando, es que está sucediendo y la percepción, todos, incluso no con fantasmas, sino con personas. Cuando tú estás haciendo alguna actividad y alguien te está mirando y no te has dado cuenta, pero se siente la mirada y volteas rápido a ver quién es la persona que te está viendo, en muchas ocasiones, pues sí, efectivamente, alguien físico está ahí. Pero cuando no, cuando resulta que es una entidad la que te está vigilando y entonces la pregunta es qué es lo que quiere, por qué me está observando y no sabes desde cuándo está ahí, imaginar despertar en la madrugada y de repente voltear y ver ahí una silueta, esta silueta negra en medio de la oscuridad que se puede distinguir claramente, más oscura que la propia noche, que permanece inmóvil, junto a tus pies o a tu lado, no tiene rostro, pero siente su mirada clavada en ti. Es la realidad que muchas personas aquí han contado a través de estos años y que puede ser realmente perturbador.
9: Sí, Gina, y siendo un tanto objetivos, pues sabemos que la neurociencia ha intentado explicar este fenómeno pues de varias formas. Una de ellas es mapeando el cerebro. Al estimular eléctricamente la unión tempoparietal, sobre todo del lado izquierdo, los científicos descubrieron que el cerebro humano sufre un fallo de geolocalización corporal y es por eso que de un momento a otro sienten como que hay alguien más. Bueno, es una explicación que da la ciencia, ¿verdad? ¿Ustedes qué opinan? Queremos que participen. Este programa lo hacemos para que ustedes participen. De hecho, desde hace más de 3 décadas, así ha sido todas las noches de lunes a viernes y contando también, ¿por qué no?, a veces los fines de semana. Así que, mis amigos, vamos a continuar con audios, vamos a continuar escuchando más historias de terror, misterio y suspenso. Me pregunto, ¿cuándo vamos a escuchar la tuya? Sí, tu historia. Así que te invitamos a que participes. Adelante con el audio.
11: Soñé que estábamos en mi pueblo, en Chilpancingo, que estábamos con mis otros hermanos y de repente hubo un accidente. Un carro de la basura pasó a traer a mucha gente. Salieron los pedazos por donde quiera. Volaron. Mi hermano me dijo, ándale, mija, ayúdame a recoger los cuerpos. Pero había muchísima sangre y muchos cuerpos, sus manos, sus pies, sus cabezas, sus cuerpos partidos a la mitad y mucha sangre. Y andamos apurados recogiendo esa gente y la gente que estaba herida. De repente llegó mi hermano, el que falleció, y me dice, hola, mija. Y le dije, ¿qué haces aquí? Y me dice, les vengo a ayudar. Y yo me quedé, yo estaba bien embarrada de sangre. Y yo le dije, ¿cómo que vienes? Y yo dice, sí, les vengo a ayudar a recoger a toda la gente. Dice, ahí hay mucha gente que está herida. Y que me paro y que me le quedo viendo, le digo, pero tú ya no estás aquí. Y me dice, sí. Dice, bueno, no, pero vengo a ayudarles. Y en eso yo volteé a ver a mi otro hermano y se me quedó viendo mi hermano y me dice, ¿lo estás viendo? Y le dije, sí. ¿Qué haces aquí? Le dijo él, ¿qué haces aquí? Tú debes de estar descansando. Ándale, dice, apúrense, les vengo a ayudar, que tienen mucho trabajo. Y en eso sonó el teléfono y desperté. ¿Qué significa eso? Yo me he preguntado muchas veces y creo que después lo volví a soñar.
9: Vaya que fue terrible ese accidente, ¿eh? Menos mal que fue un sueño y que de algún modo pudiste recapacitar en ello y pudiste compartir con nosotros, mi amiga. Muchas gracias. Tenemos más audios, venga.
12: Hola, Ginés Nacho.
9: Hola.
12: Soy Michael Jiménez.
9: Saludos, Michael.
12: Una pregunta. Bueno, yo lo escucho por Spotify, bueno, en Grupo Fórmula 1470M.
9: Sí.
12: No sé si estoy bien o ya lo estoy escuchando de repetición, pregrabado. Ajá. O si está en vivo en ese, empieza a las 10 de la noche, el horario que supuestamente yo lo escucho. Okay. Soy un mano adicto de ustedes.
9: Bien, amigo.
12: Ya llevando 30 añitos con ustedes hasta la fecha, pues perdiéndolos un poco, ¿verdad? Pero aquí estamos escuchando a diario los relatos y pues también queriendo participar. ¿Sale? Entonces, si se podría mandar un WhatsApp para saber que si estoy bien. Porfa, Gina y Nacho, que estén bien. Saludos desde Tlaxcalita la Bella.
9: Ándele, pues, un saludo hasta Tlaxcalita la Bella, dice mi querido amigo. Y Gina, nos vamos al corte.
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1: El síndrome de Kowabe ocurre cuando algunos hombres presentan síntomas similares al embarazo de su pareja, como náuseas, cansancio, cambios en el apetito o alteraciones emocionales. Aunque puede parecer extraño, no se considera una enfermedad, sino una manifestación emocional relacionada con la empatía, el vínculo afectivo y la conexión con el proceso de gestación. En muchos casos, estos síntomas aparecen por el deseo de involucrarse emocionalmente en la experiencia del embarazo y compartir de manera cercana lo que vive la pareja. Acompañar este proceso desde la comprensión y sin burlas fortalece la relación y favorece un ambiente de apoyo mutuo. Hablar abiertamente sobre lo que sienten ambos ayuda a crear una conexión más profunda, permitiendo vivir esta etapa con mayor cercanía, amor y entendimiento familiar. Sígueme en todas mis redes sociales como Gina Ibarra TV.
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2: Piña para la digestión. La piña es una fruta tropical excelente para las épocas de calor extremo. Contiene bromelina, una enzima que facilita la digestión, algo fundamental cuando el calor ralentiza nuestro metabolismo. Gracias a su gran porcentaje de agua y potasio, ayuda a prevenir la retención de líquidos. Disfrutarla fría ayuda a bajar la temperatura interna del cuerpo de manera rápida y efectiva.
3: Fórmula Deportes. Tras vencer a Sudáfrica 2-0, la selección mexicana trabajará este viernes, con algunos minutos abiertos a la prensa, en el centro de alto rendimiento. Luego de la victoria sobre los sudafricanos, Guillermo Ochoa habló sobre lo que representa llegar a 6 apariciones en Copas del Mundo.
4: Pues muy contento, por supuesto, de lograr este récord. Hay mucho detrás de estos 6 mundiales, muchas vivencias, mucho recorrido, muchísimos objetivos, ¿no? Pero contento. Lo más que te puedo decir es que contento porque en esta lista está un mexicano.
3: Mañana continúa la actividad. En el grupo B, a la 1:00 p.m, Canadá se mide a Bosnia y Herzegovina. Mientras que en el grupo D, Estados Unidos se mide a Paraguay a las 7:00 p.m. Soy José Luis Cuevas y en Grupo Fórmula somos locales.
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8: Continuamos. Recuerda que puedes contar tu relato, Isma, a través del Miedofón. Manda un mensaje de voz o de texto y nosotros nos reportamos contigo, no importa el lugar del mundo en el que te encuentres, podemos hacer este enlace para conocer tu historia. Y queremos que en este momento entre una de ellas.
9: A ver, venga.
8: Buenas noches, ¿cómo te llamas?
10: Bueno, hola, buenas tardes.
8: Hola, buenas noches, ya. ¿Quién habla?
10: Habla, permíteme un segundo.
8: Ah, ok. ¿Está ocupado nuestro amigo?
9: Sí, a ver, vamos a ver si...
10: No, lo que pasa es que... Perdóname, es que, bueno, soy vidente, perdón.
8: Ah, ok.
10: Es que tengo un problema, soy ciego.
8: Sí.
10: Soy ciego y como y diario los escucho, ¿no? Tiene mucho tiempo que diario los escucho. Y más que nada, bueno, a ti, ¿no? Entonces, ¿cómo se llama? Ayer tuve un problema grave. Bueno, me iban a enterar hoy.
8: Sí.
10: Entonces, ya me compuse, ¿no?
8: Qué bueno.
10: Nada más, bueno, no habrá. Para molestar, nada más quería saludarte y decirte que la verdad, escucho el estación por ti. Me gusta mucho tu voz.
8: Ah,
10: y quería saber más de ti, por decir, yo te puedo decir de mí, pero
8: oye, pero no querías contar un relato.
10: No, sinceramente nada más que saludarte y quieres ser tu amigo.
8: Bueno, por supuesto, aquí todos en la mano peluda somos amigos. Sí. Y te vamos a invitar entonces, a que juntos sigamos escuchando más experiencias que seguramente te gustan, y entonces vamos a dar cabida a una de ellas. Que tengas excelente noche. Bendiciones.
9: Ahí está, muchas gracias a nuestro amigo que se comunica solo para saludar. Bueno, pues se vale, ¿verdad? Se vale que se comuniquen con ese objetivo. Lo importante es que ustedes se manifiesten, que participen en estas emisiones, que también nos dejen sentir que ahí están, mi querida Lucita Arellano, Lady Búho, Lourdes Pozos. Gracias a todos, Fernando TRL, y a los que están aquí con nosotros, mi querida Edith, y bueno, a todos los que participan. Tenemos aquí un audio.
8: Bien, Nacho, estamos a nivel mundial. Los escucho desde Asunción, Paraguay. Un lujo realmente el programa. Yo los escucho acá ya más tarde. Realmente hacen de mis noches las mejores. Esto acompañado, y nos manda unos emojis. Dice, de unas buenas gracielas.
9: Órale.
8: Saludos hasta Paraguay.
9: Hasta Paraguay, enviamos un abrazo y vamos a continuar. Tenemos audios para escuchar y por supuesto también pues algo que decir al respecto de estas sombras que te observan. Fíjense que a diferencia de las sombras que son proyectadas por la luz, sabemos que pues siempre que hay una luz puede generarse una sombra. Bueno, los testigos de las sombras observadoras, que son diferentes, coinciden en un detalle que aterroriza a todos los investigadores cuando se tiene cierta densidad. Es decir, las personas que inclusive se dedican a lo paranormal saben que cuando la sombra tiene densidad, es decir, que no nada más es que se proyecta en un plano, en una pared, en el suelo, sino que tiene algo de volumen, un volumen no físico, que no lo puedes agarrar, pero que hay un volumen, quiere decir que, pues, está manifestándose una energía. Por lo tanto, eso es lo que pudiera alarmar a las personas.
8: Bueno, y saludamos también a todos nuestros amigos hidrocálidos que nos están escuchando allá en Aguascalientes, porque también son peludomaníacos, y a través de TikTok, Diana Cedillo nos está escuchando.
9: Dianita, te mandamos un fuerte abrazo, muchas gracias. Qué bueno que nos acompañas en esta emisión tan especial, porque está hecha para ti, justo para ti. Y amigos, vamos a seguir escuchando de sus audios que nos han enviado. A ver, déjame ver si este ya pasó. No, este no ha pasado. Y si pasa, pues no pasa nada. ¿Ok? Ok, ahí está.
11: Hola, hola, buenos días. Saludos, Gina y Nacho. Nada, yo quiero preguntarles al maestro Sohan. Le quiero preguntar que si, ¿cuál es el motivo de soñar tanto con agua? Sueño constantemente que estoy rodeado de agua, que me echan al agua, estoy nadando, no he logrado agarrar un trabajo como tal, no sé qué es lo que pasa, no sé, he soñado igual con familiares ya fallecidos, en donde pues en una ocasión me dijeron tienes que tener mucha fe, pero no sé a qué se refería. Entonces quisiera preguntarle al maestro Sohan si cuál será el motivo de esos sueños, y si es necesario yo buscar ayuda profesional, ¿no? En el sentido de que pues he estado tentado en ir a donde un curandero, ir donde alguien que se dedique a dar este tipo de situaciones. No sé si es mi desesperación, no sé si de pronto es una que estoy sugestionado, o que estoy de pronto ya cayendo en la desesperación en varias cosas, ¿no? Entonces quisiera yo preguntarle bien al maestro Sohan a ver qué me puede apoyar él. Y nada, que tengan una bonita noche, saludos, Dios me los bendiga.
9: Muchas gracias, amigo. Pues sí, soñar con agua tiene varias implicaciones, que sí sería interesante que el maestro te responda, no sé si...
8: Claro, porque además es importante señalar si es agua clara, agua turbia, agua corriente. Estas características son muy, muy importantes. Acuérdense que el contexto de los sueños sí tiene mucho que ver. Y también es importante que aclaremos o recalquemos, que ya lo hemos dicho en otras ocasiones, que un sueño por sí solo no determina o no es un mensaje, pues tal cual. Tiene que ser un sueño repetitivo y las características en él sí importan.
9: Así es, sí, desde luego. Es decir, ya cuando nos debe empezar a preocupar lo que estamos soñando es porque no ha sido una vez la que lo hemos vivido, sino que ha sido repetitivo, porque esto ya nos está dando un mensaje. ¿Cuántas veces? Bueno, no te estoy diciendo que lo sueñes 5 días de la semana, aunque se ha dado el caso. Pero con 2-3 veces que tú sueñes lo mismo, es que ya por ahí hay cierta importancia en lo que estás soñando. Ya debe haber un mensaje que nos está diciendo algo. Y pues vamos a continuar. Tenemos por aquí un audio. Adelante, venga.
12: Una historia de conocido del área de Jerez, Zacatecas. Les voy a platicar su historia. Dice que estando ahí su hermano laborando la tierra, ya en la tarde, ya casi oscureciendo, tenían que poner las pipas de irrigación. De repente empezaron a ver bolas de fuego que venían de todos lados y ellos las veían pasar y de repente agarraron la cobija y se echaron al suelo. Cuando voltearon a ver, así entre abrieron la cobija y veían que caían las bolas de fuego, y cuando caían eran como unos cuervos enormes. Y pues les entró miedo, pero siguieron ahí viendo toda la escena, que pegaban carcajadas, pero eran muchas, muchas, dice. De repente, cuando iban a volar, otra vez se tornaban como bolas de fuego y salían volando. Y ya como eso de que dieron como las 5 de la mañana por ahí, y ya las luces se fueron todas, cada una para su, así como regresaban para los ranchos de donde habían salido, ranchos de alrededor donde él vivía. Entonces dice que una tía de él, que era practicante de la brujería, pero se sabía, pero lógicamente los que sabían ya la tenían identificada. Es muy guapa mi tía, ojo azul, muy, pero con un carácter tremendo. Y dice que tenía una prima de esta mujer, tenía un bebé, y ahí en misa, cada que el bebé sentía a la mujer, empezaba a llorar, y la mujer iba a misa como, pues, no sé, muchas brujas van a misa, ¿verdad? Que el bebé empezó a llorar y la mujer voltea a ver al bebé y dice: cállese el bebé, por favor. Ay, es que no sé qué le pasa. Dice: ten, dale estas galletas para que ya no llore. Y ella las agarró, pero se las echó a la bolsa. Y el bebé siguió llorando. Yo le eché las galletas y le digo: sí, ya se las di. Entonces, pues no se las había dado. Dice que ya se fue para su casa y puso las galletas en una repisa. Y ya el bebé ya calmado, cuando volteó a ver las galletas, eran gusanos. Es un relato de un amigo de ahí, del área de Jerez, Zacatecas. Bueno, mis queridos peludos maníacos, que Dios les bendiga a todos.
9: Igualmente para ti.
12: Hasta luego, cuídense mucho. Su amigo Fenómeno Maravilla. Bye bye.
9: Hasta luego, mi querido Fenómeno Maravilla. Sí, no cabe duda, era pues una maldad que les querían hacer. Gina, vamos a la pausa.
8: Nos despedimos de las estaciones en la República Mexicana, donde solamente nos escuchan una hora, los esperamos mañana. Y en el resto de la República y el mundo entero, continuamos después de la pausa. El Miedo Phone, 55-2193-59.
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15: ¿Alguna vez te has preguntado por qué a las 10 de la noche tu cuerpo ya pide almohada?
16: Aunque tu mente todavía quiera ver un capítulo más de tu serie favorita.
15: ¿O por qué te da hambre más o menos a la misma hora, como si alguien dentro de ti llevara un horario escondido? Pues resulta que sí, dentro de ti hay un reloj. No tiene manecillas ni hace ruido, pero lleva millones de años dando la hora.
16: Se llama reloj circadiano.
15: Y trabaja siguiendo ciclos de 24 horas, justo como el giro de la Tierra. Gracias a él, tu cuerpo sabe cuándo despertar, cuándo comer y cuándo apagar las luces para dormir. Este reloj vive en una pequeña región del cerebro llamada núcleo supraquiasmático, un conjunto de unas 20.000 neuronas. Pequeñito, del tamaño de un grano de arroz, pero poderoso como el director de una orquesta. Recibe la luz que capta nuestros ojos y con esa información le avisa al resto del cuerpo. ¡Es de día! ¡A moverse!
16: O ya oscureció, es hora de reparar tejidos y ahorrar energía.
15: Imagínate, los reptiles tienen en la cabeza algo que los científicos llaman el tercer ojo. Un órgano que detecta directamente la luz del sol y les dice cuándo moverse y cuándo quedarse quietos. Nosotros no tenemos ese tercer ojo, pero nuestros ojos hacen el mismo trabajo. Le envían señales de luz y oscuridad al cerebro. Y cuando anochece, una hormona llamada melatonina empieza a inundar nuestro cuerpo, como un arrullo químico que nos prepara para soñar. Mientras dormimos, otra hormona toma el turno de madrugada, el cortisol. Va hacia nuestros depósitos de grasa, libera glucosa y prepara al cuerpo para que cuando suene el despertador o entre el primer rayo de sol por la ventana, tengamos la energía lista para arrancar el día. Pero ojo, este reloj tan fino se puede descomponer. Trabajar de noche, desvelarte con el celular a las 2 de la mañana o saltarte horas de sueño
16: es como meterle arena a un reloj suizo.
15: Cuando nuestros ritmos circadianos se alteran, el cuerpo lo cobra caro. Obesidad, diabetes, depresión e incluso estados psicóticos pueden aparecer. Y no solo nos afecta a nosotros. La luz artificial que invade la noche también altera los ciclos de reproducción de muchos animales. En 2017, tres científicos estadounidenses, Jeffrey Hall, Michael Rosbach y Michael Young, recibieron el Premio Nobel de Medicina por descubrir los llamados genes reloj, el manual de instrucciones que le dice a nuestras células cómo fabricar las proteínas que aceleran o frenan nuestro reloj interno. Así que esta noche, cuando sientas que los párpados te pesan y el cuerpo te pide cama, no le eches la culpa al cansancio nada más. Agradece a ese pequeño reloj escondido en tu cerebro que lleva toda tu vida cuidando de ti. En silencio, sin pilas, sin alarma. Solo con la luz del sol y la oscuridad de la noche. Con información del doctor Raúl Aguilar Roblero, del Instituto de Fisiología Celular de la UNAM. Un guión de Leonardo Santiago, con información del portal Ciencia UNAM. Les saluda Mónica Genis.
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19: Buenas noches, bienvenidos a este su programa
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19: Yo soy su amigo Gerardo Medina, me da muchísimo gusto que nos acompañen el día de hoy a través de esta su casa Grupo Fórmula, donde le damos poder a su voz. Y para

0: caiga.
1: Radio no, nunca me maquillo, ya no me maquillo. Por la alergia de los ojos, pues prefiero no maquillarme, ¿verdad?
0: Pues sí. ¿Y usted, señor
2: Mira.
0: Silva?
2: Pues muy contento, la verdad, Jerrito, estar feliz de la, mientras nos dé taquicardia, todo está muy bien
0: Pues
2: ya. Lo que me ha
0: nos
2: dado.
0: está
2: Oye,
0: llevando
2: el
0: el payaso, pero él siempre
2: colesterol.
0: está bien contento.
2: No, sí, pero oye, con el colesterol también el pobre corazón le batalla mucho, ¿eh?
0: Hay muchas causas que
2: Sí.
0: pueden originar una afección cardiovascular.
2: ¿Verdad?
0: Pero hay una en particular que se llama taquicardia, que es parte de las arritmias cardíacas.
2: Cardíacas, claro.
0: Hay taquicardia, bradicardia,
2: Medicardia por
0: prolapso
2: lavado
0: mitral,
2: mitral.
0: cardiomiopatía, etcétera, ¿no? Pero la taquicardia es un proceso que muchas personas presentan. ¿Alguna vez en tu vida pudiste haber tenido taquicardia? Incluso fíjate que cuando tienes taquicardia, el baumanómetro no te registra la presión arterial.
1: Ah, eso sí no
0: Cuando tienes
2: sabía.
0: taquicardia, el baumanómetro no te registra la presión arterial.
2: ¿Qué tal?
1: No sabía.
0: Entonces, a mí me ha pasado cuando he llegado a tener taquicardia que me quiero tomar la presión arterial, hasta que no me calmo la frecuencia cardíaca, me la bajo, no me puedo tomar la presión arterial, porque no te la registra el baumanómetro. Sobre todo si es
1: Mira,
0: electrónico.
1: no tenía ni idea.
0: Y bueno, para esto se los digo porque muchas personas que están tomando la coenzima Q10, el magnesio y los ácidos grasos, la coenzima Q10, el magnesio y los ácidos grasos, han mejorado muchísimo de estos cuadros. Les ha ayudado muchísimo para los problemas de taquicardia y de bradicardia y de otras cosas, incluyendo el síndrome de fatiga crónica, que también se da precisamente por problemas del corazón. Y la taquicardia es un término médico que se usa con frecuencia para mencionar la frecuencia cardíaca de más de 100 latidos por minuto.
1: Se te acelera.
0: O sea, cuando son más de 100 latidos por minuto, cuando tu frecuencia cardíaca es de más de 100 latidos por minuto, tienes tú una taquicardia. Cuando los latidos son menos de 80 latidos por minuto, tienes una bradicardia.
2: Bradicardia.
0: O sea, lo inverso, ¿no? O sea, tienes que estar en el justo medio, ¿no? Y muchos tipos de ritmos cardíacos irregulares denominados arritmias pueden causar taquicardia. Lo que te decía, una arritmia cardíaca. Una frecuencia cardíaca rápida no siempre es un problema. Por
2: ¿Qué
0: ejemplo,
2: provoca el
0: la
2: sueño?
0: frecuencia cardíaca se puede acelerar al hacer ejercicio o
1: Ay,
0: como respuesta al estrés,
1: sí.
0: que es cuando a mí me ha dado este proceso de la taquicardia, ¿no?
1: Sí.
0: Y es posible que la taquicardia no provoque síntomas ni complicaciones, no te vas a morir de una taquicardia. Pero a veces es una advertencia de que hay una enfermedad que necesita
2: Te da
0: atención. O
2: atención.
0: sea, si a ti te da porque saliste corriendo, porque fuiste a hacer ejercicio, porque tuviste muchísimo estrés, por alguna cuestión que detonó de manera fisiológica el proceso, no hay problema. Se estabiliza, como les digo, ya una vez que me estabilizo ya me puedo tomar la presión. No necesito ni siquiera de medicamento. Solita comienza a tomar su
1: A
0: ritmo, ¿no?
1: calmarse, sí.
0: Pero cuando te da cada rato, entonces sí
1: Hay
0: tenemos
1: que
0: que
1: tener, ¿qué
0: tener
1: pasa?
0: en cuenta de que hay una enfermedad que necesita atención específica, ¿no? Y
1: Sí.
0: algunas formas de taquicardia pueden derivar en problemas de salud graves si no se tratan a tiempo.
1: Sí.
0: Estos problemas pueden incluir incluso una insuficiencia cardíaca. Pueden incluir un accidente cerebrovascular, porque te puede dar un derrame,
1: Sí.
0: ¿no? O muerte cardíaca repentina, ¿no? Tienes taquicardia, no le pones mucha atención y ¡pum! Te quedas. Como los
2: Oye,
0: pollitos, ¡pum! Con el pico,
2: y
0: ¿no?
2: ahí va, sí, es cierto.
0: Y el tratamiento de la taquicardia puede incluir movimientos o acciones muy específicas, ¿no? Medicamentos, cardioversión, cirugías, controlar los latidos rápidos del corazón. Aquí cuando ya se está convirtiendo en una afección, cuando ya es una afección que ya requiere asistencia médica. No porque saliste a correr en la caminadora, vuelvo a lo mismo, ¿no?
1: Claro.
0: No porque tuviste un cuadro de estrés muy fuerte, porque hiciste un coraje brutal. Hay muchas personas que por lo mismo les comienza a dar una taquicardia. No quiere decir que esté establecida como un padecimiento o una enfermedad, ¿no? ¿Qué ibas a preguntar, Marquito?
2: Fíjate que incluso Jerry te quería preguntar qué pasa cuando sientes como es exactamente ese aceleramiento del corazón, cuando tú estás acostado, no, ni es de que vengas de un evento, de que digas, me impactó esto, me aceleré por esto y demás, llegas, te acuestas y empieza el
0: No, ahí sí
2: corazón, pum,
0: tienes que ir a
2: pum,
0: ver al
2: pum,
0: médico.
1: Pum. Ay, sí, ya,
0: Ahí sí
1: claro.
0: tienes que ir a ver al médico,
1: No es lo que
0: porque
1: dice
0: no hay
1: aquel.
0: un detonante
2: Ajá,
0: fisiológico.
2: exacto.
0: Como no hay un detonante fisiológico, tienes que requerir la asistencia médica.
1: Sí.
0: Ahora, existen muchos tipos de taquicardia. La taquicardia sinusual hace referencia a un aumento común en la frecuencia cardíaca que por lo general se debe al estrés o a

0: ejercicio. Cuando a ti te da este tipo de taquicardia, pues no es que vayas a presentar un cuadro de gravedad, ¿no? Ni que requieras ir corriendo a ver al doctor, ¿verdad? Con el descanso, muchas veces si ya eres hipertenso, con tu antihipertensivo, pues es más que suficiente, ¿no? Otros tipos de taquicardia se agrupan según la causa y la parte del corazón responsable de la frecuencia cardíaca. Porque acuérdense que tenemos dos ventrículos, dos aurículas, uno derecho, uno izquierdo, ¿verdad? Y cada uno tiene una función dentro de nuestro organismo. Eso ya lo habíamos tratado en un programa anterior, cuando hablamos también de la taquicardia y hablábamos de la importancia que tiene tomar la coenzima Q10, el magnesio y los
1: Los
0: ácidos
1: ácidos
0: grasos
1: grasos. Sí, es
0: esenciales.
1: cierto.
0: Porque la coenzima Q10 es un elemento que ayuda a que el corazón dé los más de 100.000 latidos diarios. El corazón da más de 100.000 latidos diarios. Para eso necesita de un elemento que se llama coenzima Q10. Más del 90% de la coenzima Q10 se aloja en el músculo cardíaco.
1: Sí.
0: Y una deficiencia de coenzima Q10 puede producir taquicardia, bradicardia, prolapso mitral, cardiomiopatía, valvulopatía, etc. La coenzima Q10 es un elemento que incluso ayuda a que se libere el ATP en la mitocondria de la célula, que es el adenosín trifosfato, que es con lo que el organismo produce la energía. Y esta coenzima Q10 es indispensable para no caer en procesos de fatiga crónica, ¿verdad? Ayuda a mejorar muchísimo lo que es la frecuencia cardíaca, pero también evita el agotamiento del corazón y de las
1: Sí.
0: células del cuerpo. Se dice que con la coenzima Q10 una persona de 90 años puede tener la vitalidad en el corazón de una persona de 75 u 80.
1: Mira.
0: Y una persona de 80 años con la coenzima Q10 puede tener la vitalidad del corazón de una persona de 70 o de
1: Y es
0: 65.
1: que sí te da mucha energía,
0: Sí,
1: se
0: claro.
1: nota el cambio.
0: Ahora, ya hemos dicho en otros programas que lo único de lo que se puede morir una persona es del corazón.
1: Claro.
2: Es lo que te iba a
0: No te
2: decir.
0: puedes morir de otra cosa. Mientras el corazón esté latiendo,
2: Sigues
0: tú
2: vivo.
0: estás vivo.
2: Pues sí.
0: Aunque tengas derrame cerebral, aunque tengas estado de coma, o sea, por eso te están monitoreando. En el momento en que el corazón ya falla, que ya se detiene, entonces ya se te declara clínicamente muerto. Pero aunque tus funciones vitales no estén al día, mientras el corazón esté latiendo, tú estás vivo. Entonces, la diferencia que hay entre una persona que vive 100 años, que espero que mi papá sea una de ellas, ¿no? Porque ya nomás le faltan 6. Entre una persona que vive 100 años y una persona que se muere a los 70 es su corazón. La diferencia la dio su corazón,
1: Claro.
0: ¿no? Por eso fumar, excederte, hacer ejercicio de manera desproporcionada
2: Ah, también,
0: incluso, ¿eh?
2: sí, claro, es
1: Sí,
2: cierto.
1: fíjate, ahorita que estás diciendo, mencionas esto. En el caso de las personas que tenemos EPOC, que es progresivo, te hacen que hagas ejercicio, pero con oxígeno, y te van modulando para ver cómo está el ritmo cardíaco y tu oxigenación para que tengas una buena condición física.
2: Sí, claro.
1: Porque lo que pasa con nosotros es que no oxigenas bien y puedes dañar el corazón.
0: Incluso cuando tú te subes a las caminadoras nuevas, incluso la que tengo ahí en casa de ustedes, esa la adquirí durante la pandemia,
1: Sí.
0: porque te decían, tienes que hacer un poquito de ejercicio, ¿no? E incluso esas caminadoras, de donde te agarras tú, tienen para
1: Sí.
0: medirte la frecuencia cardíaca y el ritmo cardíaco,
1: Para que no le pongas de
0: para que no
1: más.
0: te excedas. Vamos a un
1: Claro.
0: pequeño corte y regresamos volando con ustedes en el programa
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1: de
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3: Ácidos grasos esenciales, omega 3, 6 y 9. Ácidos grasos de pescado de agua fría, omega 3, EPA. y DHA, ácido linoleico y borraja gamma, y ácido oleico de olivo, omega 9. Los ácidos grasos cumplen varias funciones en el organismo, como son mantener la temperatura corporal, mejorar la absorción de las vitaminas liposolubles A, D, E, K,

0: Vamos a una breve pausa y regresamos a su programa Estilo de Vida. Las noticias de mayor interés en México y el mundo desde la particular perspectiva de Joaquín López Dóriga.
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0: Lunes a viernes, 1 a 3 de la tarde. 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
16: Uno de los temas más queridos de Morrissey, First of the Gang to Die, es parte de su álbum You Are the Quarry, lanzado en 2004 y rápidamente se convierte en un himno entre sus fans. Con ese toque melancólico pero vibrante, Morrissey nos narra la historia de un chico rebelde que se convierte en leyenda en su barrio. Canción que mezcla romanticismo con calle, muy al estilo del ex vocalista de The Smiths, Morrissey, que una de sus especialidades, como sabemos, es cancelar sus conciertos. Aquí, First of the Gang to Die, Morrissey, en Sonido Brown.

0: Información sorprendente.
1: El veneno de la avispa de mar es tan potente que puede matar a un humano adulto en pocos minutos.
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3: Y ya estamos nuevamente con ustedes en su programa
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3: Les decía, otro de los elementos que se ocupa para el corazón es el magnesio.
5: El magnesio, que es muy bueno.
3: ¿Por qué el magnesio? Porque el magnesio da mucha fuerza y vitalidad a los músculos. Y el corazón es un músculo.
6: Así es.
3: De hecho, decimos que el magnesio es el único elemento autorizado por el Comité Olímpico Internacional para las personas que hacen halterofilia.
5: Así es.
3: Esto es que cargan pesas, que lanzan bala, jabalín, etcétera, ¿no? Entonces, para todas esas personas, el magnesio es extraordinario. Porque les da mucha vitalidad, mucha fuerza.
5: Sí, claro.
3: ¿Qué es lo que hace el magnesio? Le da fuerza y vitalidad al corazón. Y el magnesio también está implicado en lo que es la presión arterial. El magnesio y el calcio ayudan a regular el ritmo cardíaco. Además de que el magnesio es indispensable para producir la insulina en el organismo. Y también el magnesio nos ayuda para muchas otras funciones vitales. Entonces, combinar el magnesio con la coenzima Q10, por un lado la coenzima Q10 te va a ayudar a evitar el deterioro y el envejecimiento del corazón y ayuda a dar los más de 100,000 latidos diarios. Y la coenzima y el magnesio ayuda a darle la fuerza y la vitalidad al músculo cardíaco.
6: Sí.
3: También ayudando en el tránsito de los electrones en los haces de Higgs del corazón. Nosotros tenemos algo que se llaman haces de Higgs, que es por donde transitan los impulsos eléctricos a los electrones a través del corazón para tener esa fuerza, esa fuerza, esa vitalidad que lo mantiene vivo, ¿no? Entonces, eso es el magnesio. Y otro elemento que es súper necesario para el corazón son los ácidos grasos esenciales.
6: Sí, es cierto.
3: Los ácidos grasos esenciales sirven para hacer menos rígidos y más flexibles los glóbulos rojos, de manera que puedan deslizarse más suavemente por el flujo sanguíneo, propiciando con esto una buena salud del sistema cardiovascular. Sí. Hasta cierto grado ofrece protección contra problemas de hipertensión arterial, porque evita la placa ateroma. Los ácidos grasos son son las grasas buenas que ayudan a que se incremente a través de 30 minutos de ejercicio cardiovascular y ácidos grasos el colesterol de alta densidad, que es el colesterol bueno, y ayuda a desplazar el colesterol malo del organismo, previniendo la formación de la placa ateroma, que reduce la luz de las venas y de las arterias y que da paso a la arteriosclerosis. Entonces, aquí tenemos tres elementos: los ácidos grasos esenciales, el magnesio y la coenzima Q10. Y quienes tomen estos tres elementos van a tener un corazón vital, sano, fuerte y en extraordinarias condiciones, ¿eh? Si usted quiere vivir más tiempo, si usted ya es una persona que ya sometió a su corazón a mucho desgaste, que tuvo malos hábitos, que su dieta está del nabo, que consume muchas grasas, que tiene colesterol, que se dedicó a fumar toda su vida, que tiene problemas también de otro tipo porque toma fármacos, toma estatinas, etcétera, tome coenzima Q10, ácidos grasos y magnesio. Para que en vez de que se despida de este mundo a los 75, tenga la oportunidad de irse un poquito después.
5: Exacto.
3: O un pocote después.
6: Con una buena calidad.
3: Porque a la hora de que se estén ustedes ahí infartando, muriendo, pues no va a haber nada que les puedan dar a ustedes ni venderles para alargarles el tiempo de vida.
6: No.
3: Y les aseguro que ha de estar padrísimo que tengan la oportunidad de vivir más años.
5: ¿Sí? Ay, sí.
3: Que tengan la oportunidad de vivir
5: con
3: más
5: calidades,
3: años.
5: Con calidades y con salud, ¿verdad? Que es lo que queremos todos.
3: Sí. Siempre. Entonces, bueno, ahí les decía a ustedes que otros tipos de taquicardia, dependiendo la causa de la parte del corazón responsable de la frecuencia de la arritmia cardíaca. Entre los tipos más comunes de taquicardia que causan ritmos cardíacos irregulares está la fibrilación auricular. Este proceso, la fibrilación auricular, es el tipo más común de taquicardia. Es la que mayor número de personas presenta, ¿verdad? Las señales eléctricas caóticas e irregulares se inician en las cavidades superiores del corazón, denominadas aurículas. Les estoy mencionando que la coenzima Q10 permite el transporte, junto con el magnesio, de estos impulsos eléctricos, que son electrones que se liberan de la célula y que pasan a los haces de Higgs. Cuando estos son irregulares, son caóticos y van todos descompensados, se produce algo que se llama fibrilación. Pero la fibrilación se conoce como fibrilación auricular porque se denomina así por las aurículas. que están en las cavidades superiores del corazón.
4: Y las de abajo son ventrículos.
3: Están las aurículas y están los ventrículos, uh-huh, ¿no? Abajo, ¿verdad? Estas señales desencadenan latidos rápidos y la fibrilación auricular puede ser temporal. Uh-huh. O sea, ya me pasó, sí, ya. Uh-huh. Ok, ya ahí quedó. Sin embargo, algunos episodios no desaparecen a menos de que se traten. Entonces ya requieren de una medicación específica, uh-huh, ¿verdad? Y algo que vuelvo a insistirles, que les ayuda muchísimo para esto, para la taquicardia y para otros problemas del músculo cardíaco, es coenzima Q10, ácidos grasos magnesio y magnesio. Ahora, también tenemos el aleteo auricular, también refiere a las aurículas. El aleteo auricular es similar a la fibrilación auricular, pero los latidos del corazón están un poquito más organizados. O sea, hay menos desastre, hay menos caos, ¿no? Y los episodios de aleteo auricular pueden desaparecer por sí solos o requerir tratamiento. Las personas que tienen aleteo auricular también suelen tener fibrilación auricular en otros momentos. Como el aleteo puede desencadenar la fibrilación porque ambos son provocados por una descompensación en los electrones que deben de ir de manera regulada sobre los ejes del corazón, entonces encontramos nosotros que hay un problema que referencia ya una consulta médica. Y luego está la taquicardia ventricular. Uh-huh. Aquí ya no hablamos de los que están arriba, sino de los que están abajo.
4: Los ventrículos.
3: Este ritmo cardíaco irregular, uh-huh, se inicia en las cavidades inferiores del corazón, también conocidas como ventrículos. Para que ustedes se ubiquen, hagan de cuenta que tenemos el corazón. No hagan de cuenta, tenemos el corazón.
4: Dividido en
3: y divídanlo en cuatro. Uh-huh. Tiene dos cámaras superiores, o sea, dos globitos arriba que se llaman aurículas y dos globitos abajo que se llaman ventrículos. Uh-huh. Y esta taquicardia ventricular refiere precisamente a el ritmo cardíaco irregular que se inicia en estas cavidades. La frecuencia cardíaca rápida no permite que los ventrículos se llenen y se compriman para bombear suficiente sangre al cuerpo. O sea, los ventrículos se tienen que llenar con cierta frecuencia y se tienen que vaciar con cierta frecuencia. Cuando los latidos son demasiado rápidos, no le da tiempo al ventrículo de llenarse y vaciarse.
4: Llenarse y vaciarse, como debe de
3: Dice,
4: ser.
3: Dice, espérame tantito, yo necesito más tiempo para llenarme y necesito más tiempo para vaciarme. Y eso se llama ritmo cardíaco. Cuando este ritmo cardíaco se altera, se medio llena y se medio vacía, ¿verdad?
4: Sí.
3: Y los episodios pueden ser breves y durar solo un par de segundos sin causar daños. Uh-huh. Pero cuando los episodios duran más de unos pocos segundos, entonces, aunque duren unos poquitos segundos, pueden poner en riesgo tu vida.
5: Ay, ahí viene el
4: pues
5: problema.
4: Sí, porque el corazón en segundos también se va.
5: Para,
4: o sea,
5: exactamente, ¿cómo es? Ya parándose el corazón, pues ya, te fuiste.
3: Por eso a muchas personas que les comienza a dar taquicardia cuando están haciendo ejercicio, se pueden infartar en la caminadora.
4: Claro, claro.
3: O corriendo, sí, claro, o jugando fútbol.
5: Como la hermana de nuestra querida Linda.
3: Bueno, ella no estaba haciendo ejercicio.
5: Ella iba caminando
3: en la calle.
5: Ah, mira.
3: Ella le dio un derrame cerebral caminando por la calle. Ah. A quien le dio un ataque ventricular jugando fútbol fue a mi cuñado.
5: Ah,
3: al hermano de mi pareja, a él le dio el jugando fútbol. Eso pasa mucho con los futbolistas llaneros.
5: Sí, mucha gente que está
3: infartado. Es que mira, no trabajan sobre el ejercicio toda la semana, sino solamente van y corren como apaches marihuanos.
4: El fin de semana. Toca
5: hacer
4: ¿El
3: sábado o el domingo? Ajá. O sea, toda la semana trabajan y el sábado o el domingo van a jugar fútbol. Ajá. Por ejemplo, en laboratorios físicos les toca ir a jugar los jueves. Ajá. Entonces, todo el día están sedentarios o están ahí sentados, o están haciendo cosas, comiendo mal, con sobrepeso, pero los jueves van a jugar fútbol.
5: Fíjate.
3: Entonces, de un ritmo cardíaco llega un momento en que están pum, pum, pum, pum, pum, pum, pum, pum, pum, pum. Y luego después lo desploman. Y luego saliendo de jugar fútbol se van a tomar sus chelas.
4: Uh-huh. Claro. ¿Y sus taquitos?
3: Bien, deja los tacos, el alcohol.
4: El chelita.
3: Los tacos no te afecta, el alcohol.
5: Bueno, el alcohol.
3: Y es muy común que los jugadores llaneros de fútbol tomen cerveza o tomen alcohol. Uh-huh. Entonces, no hacen ejercicio, se descompensan un día y se van de borrachos.
5: No, bueno, ya con eso imagínate nomás.
3: Entonces, llevan una vida tan organizada, tan sana, tan bonita.
4: Pero no hacen, podemos menos que hacen una vez a la semana, hacen ejercicio.
3: Felices sesentas.
5: Oh, sí.
3: Bueno, vámonos un pequeño corte y estamos volando con ustedes en el programa
4: Estilo de Vida.
6: Probióticos. Los probióticos son bacterias benéficas que ayudan a mejorar el sistema digestivo, el sistema inmunológico y el tránsito intestinal. Gracias a ellos, se promueve la formación de la microbiota intestinal balanceada, además de estimular el sistema inmune que previenen enfermedades y ciertas manifestaciones alérgicas, contribuyen a mantener un estilo de vida saludable. Los probióticos, en el caso de intolerancia a la lactosa, reducen los síntomas de inflamación o distensión, mejorando su digestión. La función contra los efectos producidos por la gastritis ayuda a neutralizar la acidez, ya que su fácil desdoblamiento evita la producción de mayor jugo gástrico que genera mayor irritación estomacal. También disminuye los efectos de la diarrea, colitis y constipación. Los probióticos previenen infecciones recurrentes de vías urinarias. La microbiana intestinal puede ser destruida por muchos factores, como la presencia de virus y bacterias, la ingesta de antibióticos y otros medicamentos, la mala alimentación, exceso de azúcares, carnes, grasa o el pobre consumo de fibra. Los hábitos de vida perjudiciales como el sedentarismo, el consumo de alcohol y tabaco, el estrés o la falta de sueño también disminuyen el balance de la microbiota intestinal. El envejecimiento es otro factor por el cual se ve reducida, ya que por la edad desciende el número de estas bacterias beneficiosas. Es por ello que el consumo de probióticos es tan importante para toda la población. Y recordándoles que pueden enviarnos un mensaje de WhatsApp al 55 23 35 47 74. Vamos a una breve pausa y regresamos a su programa Estilo de Vida.
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9: El dromedario habita en zonas desérticas y solo tiene una joroba en su espalda. Puede soportar temperaturas extremas de frío y calor. Cuando corre, alcanza una velocidad de 65 kilómetros por hora y es capaz de cargar 170 kilogramos. No almacena agua como se piensa, sino que la obtiene metabolizando grasa almacenada en tejidos, principalmente en la joroba, misma que funciona como aislante de la radiación solar. Aunque está hecho para soportar la sequía, si no toma agua en un gran tiempo, pierde fuerza y peso. 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
3: Y ya estamos nuevamente con César en su programa
4: Estilo de Vida.
3: Bueno, también tenemos la taquicardia supraventricular. La taquicardia supraventricular es un término amplio que incluye los ritmos cardíacos irregulares que empiezan sobre las cavidades inferiores del corazón, sobre las ventrículas. Uh-huh. Y la taquicardia supraventricular causa episodios de latidos fuertes que empiezan y terminan abruptamente. Uh-huh. O sea, los latidos sí son muy fuertes, pero empiezan de manera abrupta y terminan rápido.
5: Ay, pero qué horrible, o sea, se siente eso, imagínate.
3: Pero impacto. Sí te puede doler el corazón, claro, te puede generar una angina de pecho. Ahora está la fibrilación ventricular. Uh-huh. Así como hay la fibrilación auricular, hay la fibrilación ventricular. Y esta afección grave puede causar la muerte si no se restablece el ritmo cardíaco en cuestión de minutos. Uh-huh. No hay tanto problema con la fibrilación auricular, pero con la ventricular.
4: Sí.
5: Y puedes tener problemas de respiración con esa llave, también, muy fuertes.
3: Muy fuertes tal vez no, pero sí.
5: No, imagínate que desesperación, que no puedas ni respirar bien por esta misma situación, esa de ser terrible.
3: Es, no, ha de ser terrible que te dé y te mueras.
4: Mientras más te asustas,
5: pero te desesperas,
4: más rápido te va, está y menos oxígeno te llega. Entonces, es desesperación.
3: Entonces, las señales eléctricas caóticas y rápidas hacen que las cavidades inferiores del corazón, o sea, los ventrículos, tiemblen en vez de contraerse de una manera coordinada.
4: Ay, pobres.
3: O sea, en vez de recibir la sangre y sacarla, están temblando. Y al estar temblando, ni reciben ni sacan sangre.
5: Peor tantito, ¿verdad? Imagínate todo el cuerpo.
4: Como más o menos tu corazón es del tamaño de tu puño, ¿verdad?
3: Más o menos del tamaño de tu puño es tu corazón.
4: Chiquitos.
3: El tuyo. El mío es grande y maravilloso.
4: ¿Tienes de gran corazón?
3: No, tengo el corazón crecido. ¡Ah! No, es del tamaño de tu puño el corazón normalmente. Sí llega a crecer, se llega a inflamar, sí, se llega a hinchar el corazón.
4: Porque es
5: músculo. Te puede dar debilidad, ¿no, Jerry? También y fatiga, por ejemplo, cuando lo tienes
3: grande. Sí, cuando estás malo del corazón no te levantes de la cama.
5: No te puedes levantar, pues no. No tienes ni las fuerzas siquiera. Estás agotado y la verdad te sientes que el aire te hace falta.
4: Por eso
5: y
4: hay sientes que tener mucho una miedo, buena mucho condición mucho miedo
3: porque
4: física.
3: El cerebro presiente que te vas a morir.
4: Ajá. Sí lo presiente, yo sí creo.
3: Fíjate que la mayoría de las personas con este tipo de ritmo cardíaco irregular, la fibrilación ventricular, tienen una enfermedad cardíaca o han sufrido una agresión grave como ser alcanzadas por un rayo. Uh-huh. Ay, no, qué mala suerte, ¿no?
5: Sí. No, pues imagínate. Todos y de ahí que te alcanza el rayo y dices, no, hombre, qué horrible.
4: La que te faltaba.
3: Es que luego van por la calle diciendo,
4: está bien que te haga pipí un perro, pero ya que te alcanza el rayo,
3: no,
4: ya.
3: Hay gente que va diciendo, ay, nomás falta que me parta un rayo. Y no, pues dice Diosito, ahí te va.
4: Ahí te va,
3: para
4: no
3: que andas
4: pedir,
3: de pedinche.
4: Por no saber pedir.
3: Para que andas de pedinche, ¿no? Ahora, fíjate, algunas personas con taquicardia no tienen síntomas.
5: Mira.
4: No, pues yo, por ejemplo.
3: Yo, por ejemplo, sí siento la taquicardia inmediatamente.
5: Oye, ¿y esa a ti por qué te ha dado, Jerry? O sea, a ti.
3: Por esfuerzo, por estrés, por correr.
4: Cuando se acelera.
3: Pues sí, por acelerarte.
5: El estrés sobre todo, ¿no? A ti, en lo personal, por tanto trabajo.
3: Yo soy bastante conchudo, ¿eh? Pero, no más bien por agotamiento físico.
5: Pues sí, también.
3: Por el agotamiento físico, a mí más bien.
5: Es parte de...
3: Ya he aprendido a manejar el estrés mentalmente. Me tomo dos de valemadrina.
5: No, míralo,
3: y que se caiga el mundo, ¿eh? No, es que no vale la pena. Ni lo vas a resolver, ni vas a hacer nada. Entonces, ¿por qué? Me decía mi abuela, muy sabiamente, si tienes solución, ocúpate. Si no, ni te preocupes.
5: Pues sí, también te hago. Algo que ya no puedes resolver, por más vueltas que le des, más estrés, más complicaciones, más te dé más taquicardia, no vas a poder resolverlo.
4: No. Es lo que decíamos con Maxima hace rato, ¿no?
5: Ah, ándale.
4: O sea, ya sabes, con
5: Alejandra Ábalos.
4: Con Alejandra Ábalos, que de todas maneras ya las cosas van, ya sabes que van a suceder tarde o temprano, lo que es para ti, lo que te conviene, o si eso no es para ti, y ver otro camino, pero cuando apenas estás en eso, pues sí te pone muy, porque ya tienes todos tus planes o todas tus cosas y sientes que no hay otras alternativas, ¿no? Entonces, eso estresa muchísimo.
3: Sí. Uh-huh. Ahora, algunas personas con taquicardia, les decía, no tienen síntomas. Eso es más peligroso que sentirla, ¿no? Y los latidos rápidos pueden descubrirse al hacer pruebas cardíacas o exámenes físicos por otros motivos. ¿Quiénes normalmente no tienen síntomas cuando tienen taquicardia? Los obesos.
5: Fíjate.
3: Porque es tanto el desgaste de su organismo y es tanto el cansancio que no notan que ya tienen otra rayita en el
5: cuerpo. Forman parte de su condición. Porque incluso los ves hasta que sudan demasiado, Jerry.
3: No estoy hablando de sobrepeso.
5: Es obesidad mórbida.
3: Obesidad. Puede ser mórbida o puede ser...
4: Obesidad.
3: Obesidad normal. Pero la gente obesa, uh-huh, ya lo considera normal.
4: Oye, ¿y la gente que es demasiado nerviosa también, yo creo?
3: También, ¿verdad? La hiperactividad, la excitabilidad normal, sí, te puede producir taquicardia. Yo, por ejemplo, déjenme decirles que ya estoy a como a 3 puntos de ya dejar de ser, de tener sobrepeso.
4: ¡Qué bueno!
3: Pasé de obeso, porque sí estuve obeso, lo tengo que admitir, mucha gente me decía, estás bien gordo. Pasé de obesidad a sobrepeso. Yo te estoy a 3 puntitos, que es como 2 kilos, uh-huh, uh-huh, para dejar de tener sobrepeso, para pasar a un peso normal. Y quiero bajar 6 kilos más. Ya llevo
5: es un gran logro.
3: Ya llevo 10 kilos.
4: ¡Qué bueno! ¿Verdad que se siente lo mejor?
3: Sí, me siento bien.
4: Y te cansas menos, respiras mejor.
5: Porque mucha gente bajé
3: una cantidad, ¿no? Pero después cuando estuve malón, que con el infarto cerebral que me dio por un desprendimiento de un... Fíjate, por bajar de peso, uh-huh, se desprendió un flóculo de colesterol. Y ese obstruyó la circulación y me dio un microangioma. Oh, y ahí descubrieron el cavernoma. Pero desde entonces no dejo de tomar yo el zinc, el magnesio y los ácidos grasos. Porque además el magnesio y los ácidos grasos me ayudan a mí para mi plasticidad cerebral. O sea, que no se deteriore el cerebro, uh-huh, que las neuronas sigan funcionando, uh-huh, bien. Y la coenzima Q10 me sirve también para prevenir la hipertensión intracraneal.
5: Okay,
3: entonces, todo. Yo sí tomo diario. Y cuando transmito Facebook y YouTube, los que me siguen a través de Facebook y YouTube a las 9 de la noche, todos los días a las 9 de la noche transmito en Facebook y en YouTube a través de Gerardo Medina TV. Ahí nos pueden ver y ahí tenemos el podcast también. Ahí todos los días me tomo yo mis ácidos grasos, mi coenzima Q10 y mi magnesio. Uh-huh. Enfrente del público, hago mis frasquitos y ya me los voy a tomar. Y te sientes muy bien, te cambia la piel. Te sientes mejor del corazón, te sientes más fuerte, te sientes revitalizado, uh-huh, muchas cosas, ¿eh? Entonces yo sí los recomiendo, sobre todo a las personas que tienen problemas de sobrepeso, que tómense su Q10, sus ácidos grasos y su magnesio. Y también los que se sientan débiles en general. Ahora, en general la taquicardia puede causar síntomas, ¿no? Latidos acelerados y fuertes, o golpeteo en el pecho denominados palpitaciones.
5: ¿Eso cualquier edad, Jerry? ¿También desde niños?
3: Hay niños que tienen taquicardia.
5: Okay, mira.
3: Es muy raro.
4: También puede ser de repente.
3: Es muy raro porque los niños tienen la presión arterial más alta que los adultos. Uh-huh. Porque tienen más actividad, corren, todo lo que tú gustes. Pero sí puede haber problemas cardíacos en
5: los niños. ¿Y es hereditaria también o no?
3: Puede haber una taquicardia congénita.
5: Mira.
3: Sí la puede haber, pero ahí lo tienen que ver con el
5: cardiopediatra.
3: Es un cardiopediatra. Pediatra,
5: especialista en los niños.
3: Especialista, claro, en niños. Okay. Dolor en el pecho, que se llama angina de pecho también.
5: Sientes como que te oprime, ¿no?
3: Angis pectoris, ¿no? Uh-huh. Desmayos, aturdimiento, pulso acelerado, falta de aire. Todo lo que tú dices. Y sientes como si te golpeara un golpe de agua en el cerebro. Uh-huh. Como cuando te caes en la alberca y sientes, sí, el trancazo en la alberca, en el agua me refiero, uh-huh, cuando te caes en el agua en la alberca que sientes el trancazo, así sientes cuando tienes el pulso acelerado, la falta de aire, el aturdimiento y el desmayo.
5: Uh-huh.
3: Ahora, debes de consultar a tu médico bajo cualquier circunstancia en las que sientas tú una taquicardia, uh-huh, ¿no? Porque puede tener muchas causas, no es nada más de ya se me va a pasar, ¿no? Si tienes el corazón te late demasiado rápido, pues programa tu cita. Los que tengan el servicio de salud del seguro del ISSSTE, vayan y programen su cita con, uh-huh, tiempo.
4: Uh-huh. Y además fíjate que normalmente en el seguro te hacen, dentro de todos los estudios, uh-huh, viene también un electro en reposo, pero viene un electro. Pues ya como bueno, te vean, ya ven.
3: Ya es muy bueno que te hagan tu electro.
4: Claro.
3: ¿No? Para ver los ritmos inusuales así y es, todo este rollo, es, ¿no? Ahora, busca atención médica de inmediato si sientes dolor o molestia en el pecho. Mucha gente dice, no, es la gastritis. No, muchas veces no es la gastritis. Te está dando un infarto. Falta de aire. Debilidad. Mareo o aturdimiento. Y desmayos o sensación de desmayos. De hecho, desmayarte no es normal bajo ninguna circunstancia.
5: O sea, no es normal. Va.
3: Claro que no. O sea, tú te desmayas y sientes que es normal.
4: Te empieza a bajar la presión. Pues,
5: no, no, desmayo no.
3: O sea, tú
5: no
3: te desmayas. Seguir,
5: no, desmayo no, normal. Pero sí me he sentido mareado y me tengo que sentar. No.
4: Sí, yo también.
3: Si tú te desmayas, okay, no es normal.
5: Ok.
4: Yo creo que a todos en la vida nos ha pasado que de repente...
5: ¿Te sientes mareado? Y...
4: sientes el mareo mareado te sientas.
3: Oh, sí. Puede ser por una hipoglicemia, por una hipotensión ortostática.
4: Te baja la presión.
3: Que es la hipotensión ortostática, por una hipoglicemia, por problemas de colesterol, por falta de alimento en el transcurso del día, pero que te desmayes no es normal. Uh-huh. Eso ya refiere a algún problema que puede ser serio.
4: Claro.
3: Vámonos un pequeño corte y estamos volando con ustedes en su programa
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6: El colágeno es la principal proteína componente del tejido conectivo. Constituye de 25 a 35% de las proteínas totales que forma fibras, las fibras colágenas. Es el componente más abundante de la piel y de los huesos. Las moléculas de colágeno tienen distintas formas y funciones. En tendones, forman fibras rígidas encordadas, resistentes a la tensión. Por otro lado, en la piel, permite la expansión en todas direcciones sin deformaciones. El colágeno se encarga de dar estructura, firmeza y elasticidad a la piel y mantiene la salud de tus músculos, ligamentos, tendones y articulaciones. Vamos a una breve pausa y regresamos a su programa Estilo de Vida.
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3: Y ya estamos nuevamente con ustedes en este programa
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3: Me está pasando, Miriam,
4: el saber pedir.
3: Un muñequito que dice el saber pedir. Señor, te pido esta noche descansar en paz. O sea, no morirme, sino estar en paz esta noche. Es decir, dormir bien y despertarme en paz. Pero viva, ¿eh? ¿Me explico?
4: Amén. No vaya a ser que esté pidiendo yo mal.
3: Hoy una vez veníamos en el autobús. Ajá. Y yo no critico, pero sí les dije, no frieguen. Iban un grupo de, no sé si cristianas, testigas de Jehová, que todos me caen muy bien porque todo lo que sea adorar a Dios es muy lindo. Pero venían las señoras, señor, toma este camión. Señor,
4: por favor,
3: toma las llantas. Señor, toma el conductor. No, señora, déjeme, me bajo.
4: Sí.
3: O sea, no sabe usted ni cómo está pidiendo ni qué está pidiendo.
4: Sí, luego por andar pidiendo, saber pedirlo.
3: Déjenos llegar y ya pide lo que usted guste.
4: Exacto, exacto.
3: Y ya después acabó botada de la risa la señora y me dice, ay, qué tonta, ¿verdad? Digo, la neta, sí. Discúlpeme que no la pueda defender.
4: Hay que saber pedir porque si no, luego nos pasa cada
3: yo
4: cosa.
3: Yo tengo
4: que, bueno,
3: una prima que fue cuando se podía, yo creo que ya los que no pudieron ir como un servidor ya no pudimos ir ya después nunca. Pero ella llegó a Israel y llegó a la iglesia del Santo Sepulcro. Y un sacerdote en la iglesia del Santo Sepulcro, tome nota, chamacas, le dijo, la mayor cantidad de energía de los templos está en el centro del templo. Ni hasta adelante, como los que apartan su lugar en el camión,
4: sí,
3: ni hasta atrás los que no quieren hablarle a nadie, ¿no? Uh-huh. Está en el centro, en donde está la cúpula, ahí es donde ahí se concentra la mayor cantidad de energía. Y dice, y aprende a pedir, dice, Dios no está en contra de la bonanza, ¿eh? Porque ya ves que te han hecho creer que solamente los ricos se van a ir al infierno, que los pobres se van a ir al cielo. Yo conozco muchos pobres que se van a ir al infierno, ¿eh?
5: Claro. Uh-huh.
3: Y muchos ricos que se van a ir al cielo. Uh-huh. Porque dice la Biblia que es más fácil que pase un camello por el ojo de una aguja que un justo al reino de los cielos.
5: Claro.
3: Déjenme explicarles. En el Antiguo Testamento, a las puertas de los templos, que eran inmensas, se les llamaban agujas. Uh-huh. Entonces no cabía un camello, cabían 20.
5: Claro.
3: O sea, porque además tenían que ser muy amplias las puertas porque afuera de los templos se vendían a los animales que se sacrificaban en el templo. Uh-huh. Y había hasta bueyes, ¿eh? Entonces mucha gente piensa que está haciendo referencia a la aguja con la que cosen. No. Se les llamaba agujas a los al espacio que había entre los dos pilares de la puerta de los templos. Uh-huh. Entonces, no se crean todo lo que les cuentan, ¿eh? Tampoco, hay gente muy buena. La gente que su religión es ser buena persona, siempre le va bien.
5: Así es.
3: Y hay gente que es muy envidiosa, muy cizañosa.
4: Sí,
3: y no importa si tuvo para comer o se sentó en el mejor restaurante, ¿eh? Esos de cualquier manera se los va a llevar la chancla. No se los deseamos, pero hay un Dios.
4: Infelices. Nada más hay que saber pedir, por favor.
3: Ah, no, entonces le decía el sacerdote a mi prima, pídele, no le pidas trabajo, pídele dinero. Uh-huh. Si tú le pides trabajo, vas a tener trabajo como burro todo el año.
4: Pero a ver, pero ¿qué no te vas van a tener pagar? Dinero. No, nada. O muy poquito.
3: O sea, pídele cosas concretas, pídele estar
4: bien
3: sano.
4: Bien remunerado, un buen trabajo.
5: Hay que saber pedir. Dice, como
3: estar
5: dices.
3: Sano. Claro. ¿Y sabes quiénes saben pedir muy bien?
5: ¿Quién, Yerto?
3: Los judíos.
4: Sí.
5: Ay, no,
4: y para ellos tener manera, dinero es bueno. Sí. No hay nada de.
3: Yo que viví mucho tiempo en el barrio judío y que todos mis vecinos eran judíos, lo aprendí. Uh-huh. Lo aprendí de ellos. Entonces, aprendan a pedir. Y pidan a manos llenas. Y Dios les dará manos llenas.
4: Claro.
3: ¿Eh? Un consejito. Bueno, estamos en las taquicardias. Sí. Entonces, aprendan a pedir, ¿no?
4: Aprendan a pedir.
3: Aprendan a pedir. Porque hay mucha gente que dice, Dios, permíteme aunque sea amanecer. Ah, bueno, en la mañana te mato. ¿No?
4: A ver, ¿a qué hora salió el sol,
3: mamá? A ver, ya salió, ya es las 6, ya 20, órale. Es que sí, dicen cada cosa mal planteada.
4: Deja que mi sueño sea reparador y descanse. Dios mío, déjame descansar en paz, porque ya nos llevo la fregada, ¿verdad?
3: Así le voy a decir, Miriam, descansa en paz y yo también. Ay,
4: yeah. ¿Y yo también?
3: Sí. Y los dos nos moríamos, ¿no? Bueno, un tipo de taquicardia denominada fibrilación ventricular, que le habíamos mencionado ya, que hay ventricular y hay auricular. ¿La ventricular está arriba o abajo, Marquito?
5: La ventricular arriba.
3: Abajo.
5: No, ventricular.
4: Auricular arriba, ventricular abajo. Abajo.
5: Yo lo había entendido desde la primaria, cuando uno me dijeron ventrícula.
3: No, le damos un zape.
5: Bueno, es que yo sí lo había entendido desde siempre así.
4: Y por ya, una entra mala maestra, la ¿no? sangre de la
3: ahora la culpa y la tiene la maestra.
5: Pues es que me enseñó.
3: El atarantado es
5: ni
3: este
5: modo
3: y la
5: que
3: maestra
5: qué,
3: tiene
5: pues
3: la
5: así
3: culpa.
5: Me lo dijo mía, hace muchos años.
3: En primaria no se enseña eso.
4: La sí,
3: no
4: se enseña los de
5: corazón y dicen cómo está dividido y cómo.
3: Pero tengo todo el programa diciéndote cuáles son los de arriba y cuáles son los de abajo. ¿Qué le echa la culpa a la pobre maestra que tiene?
4: Por uno entra que te sacó todo ignorante
3: al mundo.
4: De las venas para limpiarse y por el otro sale de las arterias limpia para oxigenar.
3: Sácalo de aquí. Sácalo de aquí. Dice que el que se está durmiendo soy yo. Sácalo. Échalo. Córrelo. Bueno.
4: Un traguito
3: es
4: de
3: un caso
4: salud.
3: De emergencia que requiere atención médica de inmediato. Y la fibrilación ventricular, la presión arterial disminuye dramáticamente. Uh-huh. Cuando tú tienes fibrilación ventricular, te da algo que se llama hipotensión ortostática. Me salió mal, ¿eh? Pero ahí se va la palabra. Entonces, hoy vengo muy trabado de la lengua.
5: Ortostática.
3: Y entonces, te puedes desmayar solamente con levantarte de la silla.
4: Okay. Ah, eso sí pasa. A mí me ha llegado a pasar.
3: O sea, la respiración y el pulso de la persona se detienen porque el corazón no bombea sangre al cuerpo.
4: Me llegó a pasar alguna vez que te paras así
3: de pronto. Como no bombea sangre al cuerpo, tu presión y tu circulación se detienen.
4: Sí.
3: Entonces, en ese momento que te levantas, ¡pum!, te caes.
4: Sí.
3: Y esto también se conoce como paro cardíaco, cuando no te levantas ya. Uh-huh.
5: Hoy en la...
4: No, si ahí quedaste ya.
3: Sí, ya, te llamabas. ¿Mm? Por lo general la persona se desvanece y en otras palabras, colapsa.
4: O sea,
3: da el changazo.
5: Oh, sí.
3: ¿No? Ahora, si esto pasa...
4: Clava el pico, como decías tú.
3: Clava el pico, ¿no? Si esto pasa, pues llámale al 911, ¿no? Al número de emergencia de tu área, ¿no? Ya, Comienza la reanimación cardiopulmonar, el RCP. En México, el 99% de las personas no saben hacer RCP.
5: Pues no, es que no estamos...
3: Esto es algo que se les enseña a los niños en secundaria en Estados Unidos.
5: Sí. En Estados Unidos.
3: A todos los niños en secundaria, en el Junior High School, en los Estados Unidos, se les enseña a hacer RCP.
5: Sí, aquí no te enseñan nada.
4: No, aquí no.
5: Nada.
3: Y en preparatoria, en el High School, te enseñan primeros auxilios.
4: Sí.
5: Aquí tienes que ir a pedirlos tú de manera directa, si te interesa como...
3: Donde los dan, que Miriam dijo que la atendieron muy bien en Tlanepantla.
4: Ay, sí, felicidades a la personal de la Cruz Roja de Tlanepantla. Mis respetos.
3: Lo que no puedo decir de la Cruz Roja de Polanco, pero bueno. Y llegamos al final de este programa. Muchísimas gracias por habernos acompañado. No se vayan. Después del himno nacional continuamos con ustedes aquí en este programa.
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2: ¿A poco no se te antoja algo fresco, acidito, con mariscos? Hoy utilizaremos camarón mexicano para nuestro platillo sabio, un orgullo de nuestra producción local que nos permite tener calidad y sabor los 365 días del año. Acompáñanos a preparar un aguachile de camarón con puré de camote.
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3: El camarón es uno de los productos pesqueros favoritos de las y los mexicanos, ya que además de que es delicioso, está disponible en el mercado durante todo el año. Además, nuestro país es el segundo mejor productor pesquero y acuícola de camarón en Latinoamérica, según un reporte de la Organización de las Naciones Unidas para la Alimentación y la Agricultura.
2: Su consumo aporta vitamina B12, B9 y B3, las cuales apoyan al metabolismo, al sistema nervioso y al sistema inmune. Sin duda es el candidato perfecto para el platillo sabio Profeco de este mes. Un delicioso aguachile de camarón con puré de camote. Una preparación fresca y con equilibrio de cítricos y picantes.
3: Atrévete a probar esta combinación gastronómica. Para esta receta necesitaremos los siguientes ingredientes: 500 gramos de camarón mediano o grande, sal, pimienta blanca molida, 120 mililitros de pulpa de maracuyá fresca, 180 mililitros de jugo de limón, un limón amarillo, jugo y ralladura, un pepino pelado, un chile serrano, un chile habanero pequeño, medio manojo de cilantro, 40 mililitros de aceite de oliva, una cucharadita de miel y una cucharadita de salsa de soya.
2: Para la parte dulce del platillo, el puré de camote, ocuparemos 280 gramos de camote naranja, 2 cucharadas de mantequilla sin sal, 2 cucharadas de crema para batir, 1 cucharadita de miel de abeja, sal, pimienta negra molida, 1 pizca de canela en polvo, 1 cucharadita de aceite de oliva, 2 cucharadas de nuez, 2 cucharadas de queso de cabra.
3: Y para el emplatado necesitamos 1 taza de cebolla morada fileteada, 1 taza de pepino en láminas finas, 1 cuarto de mango petacón en cubos pequeños, medio manojo de cilantro criollo, 2 cucharadas de ajonjolí negro tostado, semillas de maracuyá y tostadas horneadas.
2: Ya con nuestros ingredientes listos, empezaremos con la preparación del aguachile. Comenzamos limpiando y abriendo los camarones con un cuchillo pequeño en corte mariposa para retirar la víscera. Una vez limpios, los colocamos en un bowl y les espolvoreamos sal y pimienta blanca. Después, los refrigeramos. Mientras tanto, licuamos la pulpa de maracuyá fresca, el jugo de los limones y la ralladura, el pepino pelado, el chile serrano y el habanero, el cilantro, el aceite de oliva, la miel, la salsa de soya y salpimentamos al gusto. Colamos la mezcla parcialmente para conservar un poco de textura. Luego, la agregamos al bowl de los camarones. Revolvemos y los dejamos de 5 a 7 minutos.
3: Para la preparación del puré de camote, comenzamos lavando y secando los camotes. Los llevamos al horno enteros con aceite y sal a 180 grados Celsius durante 50 o 60 minutos. El camote debe quedarnos muy suave para poderle retirar la cáscara sin dificultad. Lo machacamos y lo colocamos en un recipiente para reservarlo. A fuego bajo, en una olla, agregamos mantequilla y la crema para batir. Apagamos la mezcla antes de que hierva. Integramos esta mezcla al camote machacado con movimientos de abajo hacia arriba. Luego incorporamos la canela, la miel, el queso de cabra, la nuez y salpimentamos al gusto. Antes de servir es muy importante integrar a nuestro aguachile, el pepino, el mango y la cebolla.
2: Ahora sí, ya que tenemos ambas preparaciones listas, vamos al emplatado. En una tostada horneada, colocamos el puré de camote y el aguachile.
3: Terminamos con semillas de maracuyá, el cilantro, un poco de aceite de oliva y espolvoreamos el ajonjolí.
2: Ya tenemos listo nuestro aguachile de camarón. No olviden que el platillo sabio Profeco es fácil de preparar, tiene buen sabor, aporta un balance nutricional y rinde para varias porciones.
3: Anímense a prepararlo y cuéntenos en nuestras redes sociales cómo les quedó.
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1: Muy buenas noches, bienvenidos a este su programa
2: Estilo de Vida.
1: Yo soy el señor Gerardo Medina, me da muchísimo gusto que nos acompañen el día de hoy a través de su casa Grupo Fórmula, donde le damos poder a su voz. Y para acompañarme, la gratísima compañía de Miriam Díez.
3: Hola, ¿cómo están? Bienvenidos, espero que la pasen muy bien con nosotros.
1: Y Marquito Silva.
4: Jerrito, muy contento de estar en nueva cuenta con todos ustedes aquí en Estilo de Vida.
1: Y bueno, a todas las señoras que en todos los eventos me saluda mucho Marquito.
4: Ay, saludos.
1: Ay, tan lindo Marquito, qué bonito Marquito. Bueno, señores, ya le pasé el saludo. Ya.
4: Muchas adiós, gracias. Se les quiere. Gracias.
1: Es que ustedes no lo conocen, señores.
4: Pero tú sí, Jerry, me parece.
1: Por eso les digo, por eso se los digo.
4: Pero todo lo que no puedo descargar con nadie, tú eres realmente la persona indicada e ideal para poder realmente toda esa energía que tiene que irse para otros lados contigo.
1: O sea,
4: tú
1: yo soy tu canal del desagüe.
4: Ya lo dije, tú lo dijiste ayer, yo no dije que la energía, ya como cada quien lo pueda tomar,
3: el
4: ya
3: positivo,
4: uno no cabe.
3: ¿Verdad? Luego,
1: su excusado mental.
3: Ay, no, bueno.

0: Cristal.
1: Cristal se burla mucho de eso, ella.
0: Ella solita le puso el nombre de Mirosnada al papel que hacían desde Gayola.
2: Ajá.
0: Una vez, porque mucho tiempo trabajamos juntos, Cristal y yo, una vez dije, Cristal, ¿por qué llegas a esta hora? Es que me andaba echando el mañanero. Ay, a esta hora, ¿no ves que no voy a qué horas lo hago?
1: Es muy simpática, ay, sí, la simpática. Verdad.
0: Ay, cómo te quiero, Cris. Te quiero mucho, Cristal, te mando besos.
1: Y qué fuerza de voluntad, sí. Y qué ánimo tienes siempre, ¿verdad?
0: Sí.
1: Es una persona super, muy bella.
2: Ya para adelante, ¿verdad? Linda persona. Y hablando de Cristal, vamos a hablar de la vista, Jerry, de los ojos.
0: Hoy vamos a hablar de los ojos.
2: Las cataratas.
0: Vamos a hablar de las cataratas. Fíjate que la catarata es un problema que muchísimas personas tienen. Uh-huh. Una catarata es una opacidad del cristalino del ojo que suele ser transparente al principio. Posteriormente se va oscureciendo. Y para las personas que tienen cataratas, ver a través de los cristalinos opacos es parecido a mirar a través de una ventana escarchada o empañada. ¿Has visto como cuando estás en el baño y que se empaña todo el vidrio
2: la puerta de la puerta?
1: Sí, donde escribe la bañera. Uh-huh.
0: ¿No?
1: Sí.
0: Uh-huh. Así. O cuando hace muchísimo frío y que vas adentro del coche y se empiezan a empañar los cristales.
1: Sí, sí, sí.
0: Que tienes que poner el aire precisamente para que se desempañe.
1: Uh-huh.
0: Bueno, así es una catarata.
2: Ok.
0: Pero puedes irse agudizando. Y puede ir tapando todavía más la visibilidad.
2: Uy, ¿te quedas hasta sin vista?
0: La visión nublada que causan las cataratas puede hacer difícil que resulte leer. Conducir un auto, ahí te encargo, ¿no?
1: No, bueno.
0: Bueno,
1: íbamos a decir lo mismo, ¿verdad?
0: Marco se atrevía más.
1: Ahora sí te tocó,
0: Marco. Marco se atrevía más, cuando estaba completamente ciego y que manejaba por instrumentos.
1: ¿Y tú allí?
2: Pues no sabías, como yo, como Cristal, pues no te das cuenta que no veía.
0: No me daba cuenta porque nunca fuiste, o sea, aunque te vi los lentes de Armando Hoyos, nunca me di cuenta que no debías de haber agarrado.
1: Y ahí te subías bien contenta tú.
0: No, hasta que casi nos mata el infeliz. Digo,
1: pero
0: como,
1: luego te volviste a ir
0: quieras,
1: a la carretera.
0: Como quieras, soy tu amigo y te lloro, pero a mí no me mates. Y luego en la carretera a Puebla, que estalló las llantas contra el muro de contención.
1: Sí. Y además estaba enojado,
0: en Revolución,
1: ¿verdad?
0: Casi se lleva un cristiano.
1: A esa no me tocó.
0: No, qué cosa más espantosa. Adiós, gracias, Marquito, ya toma, subió el X1.
2: Ya, sí lo tomas, le bajé
1: muchísimo. Y también jugaba y todo.
0: Bajó la dioptría de 5.75.
2: Oh,
0: imagínense ustedes, 5.75 a 1.75. Mm-hmm. Por eso todavía ocupa lentes.
1: Y ya no se enoja tanto porque con su gaba también.
2: Ya le bajé también mucho al mal humor, Jerrito, porque andaba nada más que decía que me veía en el espejo y decía que
0: te ladraba solo. No, Marco se peinaba. ¡Qué me ves! ¡Ay, cabrón, soy yo! Entonces ya seguía peinando porque si no mordí el vidrio. No sabes. ¿Por qué eres tan falso con la gente? ¿Por qué le sonríes y le dices que vives siempre feliz?
2: Porque así debe ser, Jerrito. Hay que tratar de mostrar otra caretita, más gente que llegue de jetón a los lugares.
0: No, la gente sabe la clase de cucaracha amargada que yo soy. La gente sabe la clase de cucaracha amargada que yo soy. Y así me estima.
1: ¿Y así te estima?
0: Así me estiman.
1: Pero Marquis sí es así como
0: cucaracha amargada también.
2: Ligero.
1: No, este es relajado, ¿no? Es relajado, mi Marquito.
0: Bueno, que le valga gorro todo, sí. Porque ya ves que la apodamos el AIFA.
1: ¿Por qué
0: la? Porque te dé el avión.
2: Pero es que después de esa, pues, ¿qué es que podemos decir? Explicación y esa enseñanza, donde muestras una cinta métrica y empiezas a cortarle, pues dices, mejor ya me la llevo más tranquilo, ¿no?
0: Sí, porque
2: si no, imagínate,
0: ¿cuánto te queda de vida?
2: Exacto,
0: y echas a perder.
2: Exacto, ¿para qué? Porque yo pensé que era completo todo lo que me quedaba de tiempo, y pues dices, no, a ver, móchale acá y a ver, quítale acá y demás, y ya cuánto te queda, dije, no, pues ya mejor más ligero.
1: Mira, le gustó ese ejemplo que dijiste.
2: Ah, claro.
1: Le quedó bien grabado.
2: Bien grabado.
0: Es que ese ejemplo sí está fuerte.
1: Mira, le quedó grabado.
0: Sobre todo cuando lo ves.
2: Eso es
0: cuando lo ves.
1: Claro.
0: Que agarro la cinta que mide 1.5 metros.
1: Ajá.
0: Digo, pero vamos a hacer de cuenta que esta cinta son los años de vida de una persona. Pero no vivimos 150. Tenemos una expectativa de vida de 81 y le mocho 70 centímetros a la cinta.
1: ¡Sastre!
0: Entonces ya quedaron nomás 81.
2: Ah.
0: ¿Pero qué cree? ¿Qué edad tiene, señora? Le pregunté yo a la señora. 70. Pues le cortamos en el 70.
2: Ay, no.
0: Eso ya lo vivió.
1: Y la señora...
0: No.

0: desmayó de la depresión.
1: Eso ya lo vivió. Sobran 11.
0: Hay que vivir los
1: Esto
0: agustos.
1: Es la vida que usted tiene. Usted sabrá cómo vive su vida. No es la asíntota métrica. Claro. Es este pedacito. Su transcurso de vida es este pedacito. Eso sí me hace un coraje si muere de un infarto mañana. Entonces tenga aquí esto lo que le queda de vida. Toma. Si no lo entienden.
0: Claro.
1: Si no lo entienden.
0: Hay que vivir con mucha alegría, con mucho amor, muy saludables. ¿Para qué te enojas?
1: ¿Para qué? Porque dice, ¿cómo se llama esta cantante? Este afro que es muy simpática y muy sabia cuando habla, que una vez Mejuto la puso en el Metropolitan. ¿Cómo se llama?
0: Ay, sí, es cierto. No me acuerdo.
1: Bueno, es una cantante
0: que habla, que también tiene.
1: Que me encanta ella. Le vino mandamos aquí. Un beso. ¿Vino aquí?
2: Sí, una vez. El programa de las
1: Dinámicas. Ay, pensé que traerlo otra vez.
2: Sí, la trajo y muy padre
0: habló. Y muy padre habló. Es más, iba a estar nada más un bloque y se quedó todo el programa.
1: Yo soy súper fan de ella. Hay que traerla otra vez.
0: Sí, habla muy bonito.
1: Es que ese día yo no pude venir. Vino Mejuto solo, ¿verdad? Con ella.
2: No, ella vino sola.
1: Vino solita.
2: No,
0: sí.
2: No, solita.
1: Bueno, ella dice que ella no se enoja porque el que se enoja pierde y a ella no le gusta perder. Uh-huh. Y que si se va a enojar para tenerse que contentar después, que a ella no le gusta perder el tiempo. Porque el tiempo es lo más valioso de esta vida.
2: Pues sí.
1: Tiene muchos pensamientos muy padres ella. Hay que invitarla. Ahí te lo dejo de tarea.
2: Te voy a buscar el nombre.
1: Si no la puedes traer, no entres al programa.
2: Pues es así, Jerry.
1: Así
0: te digo, es positivo.
1: Así de hojaldra. Y hazle como quieras. Entonces, entonces les decía que hace difícil conducir un auto, ver la expresión de la cara de tus amigos. Marco, Dios gracias, ya recuperó la vista.
2: Sí.
1: Marco recupera un 70% de la capacidad de visión que había perdido.
2: Sí, sí. Mucho.
1: Un 70% de la capacidad de visión que había perdido. Y todavía me sigue cobrando la apuesta el infeliz.
2: ¿Cómo debe de ser?
1: En vez de darme las gracias.
2: Alguien tiene que pagar los platos rotos.
1: Yo no rompí nada.
2: Y yo como soy Contreras, eres tú. Eres tú. El elegido eres tú.
1: ¿A poco? ¿Cómo lo ves, Miriam?
2: Tenga o no tenga la razón, el elegido eres tú de pagar los platos rotos.
1: Acuérdame que ahora que me acompañes a donde te invité, sin querer te ahogas, ¿eh?
2: Ay, qué bárbaro. Qué bárbaro.
1: Bueno, entonces, el caso es que, miren, yo les quiero explicar, muchas de las cataratas se forman por la acumulación de un polialcohol que se convierte en azúcar y se llama sorbitol. Vámonos a un pequeño corte primero. Regresamos volando con ustedes aquí en su programa
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1: Ya estamos de regreso en Estilo de Vida. Y ya estamos nuevamente con ustedes en su programa
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1: Les decía, miren, muchas de las cataratas se forman por la acumulación de un polialcohol que se convierte en azúcar en el cristalino y se llama sorbitol.
3: El sorbitol, ajá.
1: El sorbitol se acumula en el cristalino cuando los niveles de glucosa en la sangre están elevados.
2: Sí.
1: En estas condiciones, la enzima aldosa reductasa transforma el exceso de glucosa en sorbitol. Como el sorbitol no puede salir fácilmente de las células, atrae agua y causa algo que se llama estrés osmótico.
2: Estrés osmótico.
1: Osmótico, sí. De osmosis, uh-huh. ¿No? Lo que provoca la hinchazón y la opacidad del cristalino. Y esto genera, entre otras cosas, la catarata diabética.
2: ¿Es como una telita o cómo?
1: Sí, se va formando, se va acumulando, es como una escamación continua,
2: okay,
1: que va oscureciendo. Ahora, ¿qué es el atrapamiento osmótico? El sorbitol es un poliol, es un tipo de alcohol de azúcar. Por eso les digo que es un polialcohol, que se convierte en un azúcar que se llama sorbitol. Y su estructura polar impide que salga de las células del cristalino por difusión. ¿Qué es una estructura polar? Su carga eléctrica. O sea, a esto le llamamos nosotros la vía del poliol. Normalmente la glucosa que entra al cristalino se transforma en energía mediante la glucólisis. Para eso es la glucosa que entra al cristalino, para producir energía en las células del ojo. Cuando el azúcar en sangre, o sea, tus índices glicémicos, tu glicemia, se dispara, esta vía se satura y el ojo activa una ruta alternativa llamada vía del poliol, convirtiendo todo ese azúcar en sorbitol.
3: Okay.
2: Y todo más rápido te sale la catarata.
1: Y hay un efecto que se llama efecto hiperosmótico. Al acumularse en el interior de las células, el sorbitol provoca una fuerte diferencia de presión que obliga al agua del humor acuoso, porque tenemos parte del ojo que se llama humor acuoso, a ingresar al cristalino. Y esta entrada masiva de líquido altera la organización de las proteínas naturales y el índice de refracción del ojo. ¿Qué consecuencias visuales tenemos?
3: Así es.
1: Primero, una visión borrosa.
3: Borrosa, muy.
1: Los diabéticos siempre tienen visión borrosa. Y cambios refractarios. Refractarios me refiero a la refracción de la luz. Cómo entra la luz al ojo y cómo pasa la fovea, ¿no? La hinchazón por el agua retenida altera la forma en que el ojo enfoca la luz, lo que causa fluctuaciones en la visión, a menudo descritas como una sensación de ver a través de una ventana empañada.
3: No ves nada.
1: Y luego viene la formación de cataratas. A largo plazo, el colapso y la licuefacción de las fibras del cristalino destruyen su transparencia y esto produce opacidad en el lente intraocular. ¿Qué es buenísimo y lo que le sigue para esto? El ácido alfa lipoico.
2: Claro.
1: El ácido alfa lipoico o ácido teóctico, recientemente ingresado al mundo de los suplementos naturales, es un antioxidante universal, quiere decir que es tanto soluble en agua, por eso puede ingresar a través de esta vía del poliol,
3: ese conducto,
1: como soluble en aceite. Y ayuda a reciclar los metabolitos de la vitamina A, la vitamina E, la vitamina C y el propio glutatión. Cuando tú ya usaste una pila y se desgastó la pila, la tiras. Entonces, cuando tienes un recargador de pilas, lo metes en el recargador y la vuelves a ocupar. Lo mismo ocupa con los metabolitos vitamínicos y antioxidantes. Metabolito es cuando ya la vitamina cumplió su función, se convirtió en basura en el cuerpo. Entonces, el ácido alfa lipoico la capta, la recicla y le da una doble vida antioxidante. Y ayuda a ir destituyendo la posición del sorbitol en las células del ojo.
2: Qué increíble, ¿verdad?
1: Va quitando el sorbitol y va destruyendo la catarata.
2: Sí, pues le está dando ya la oportunidad del espacio.
1: Yo lo combino con unas gotas que tenemos que se llaman Siempre Visión.
2: Siempre Visión.
1: Estas gotas que se llaman Siempre Visión están compuestas de cineraria marítima y Siempre Viva, que es algo que ocupamos en homeopatía de toda la vida. Y que sí deshace una catarata y deshace una carnosidad dependiendo de la estructura de la misma. porque hay cataratas que son más densas, más fuertes,
2: claro.
1: Hay una acumulación mayor de sorbitol, claro, etcétera, ¿no? Pero en general sí te ayuda a deshacer la catarata. La cineraria marítima y la siempre viva junto con el ácido alfa lipoico. Por eso yo les doy el ácido alfa lipoico junto con el BioLX1. ¿Sabes qué también ayuda a deshacer las cataratas? El zinc y la condoitrina.
2: ¿Mm?
1: Ácido alfa lipoico, zinc y condoitrina ayudan a deshacer las cataratas.
3: Entonces, para
1: y la siempre viva y la cineraria marítima.
2: Fíjate.
1: Entonces, esta combinación de elementos que vienen en formulaciones ayudan muchísimo a que muchas personas brinquen la operación de catarata.
2: Mejor.
1: Porque cuando te operan de catarata, lo primero que te dicen es, hay que esperar a que madure la catarata para meter la punta de diamante o el rayo láser y amputar, es el término, amputar el cristalino y meter un lente intraocular. Pero el hecho de que te metan un lente intraocular no te garantiza que tu ojo deje de producir sorbitol.
3: Ahí está el problema.
1: Y como la carga eléctrica del ojo, hablando concretamente la del cristalino, es idéntica a la del lente intraocular, uh-huh, aniónico y catiónico se vuelven a atraer, negativo y positivo,
2: puede que
1: y se vuelve a formar la catarata, pero ahora en el lente intraocular.
3: No, pues entonces
1: con la diferencia de que ningún elemento puede deshacer el sorbitol en un lente intraocular,
2: sí, claro que no,
1: porque el lente intraocular no es un órgano, tú no reaccionas a los cambios bioquímicos. Entonces te tienen que sacar el lente intraocular y volverte a meter otro.
2: Claro.
1: Y hay gente que queda ciega en la segunda o la tercera operación.
3: Hoy no más. O sea, los riesgos que ya te puedes poner una vez, otra y otra, y ya después ya no ves nada.
1: Sí.
2: Digo, creo que
3: claro,
2: vale bastante la pena, mejor probar primero con claro, la suplementación.
3: Oye, ¿y esas tardan en hacerse las cataratas, Jerry? O sea, ¿tienen que pasar mucho tiempo? O es, o
1: hay gente que se le hacen muy rápido, ¿eh?
3: Ah, mira.
1: Y hay gente que tarda años. O sea, la mayoría de las cataratas se desarrollan con lentitud, uh-huh, y no alteran la vista desde el principio. Uh-huh. Pero con el tiempo las cataratas van a acabar afectando tu visión.
3: Ok, mira.
1: ¿No? Ahora, al principio...
3: De darle edad.
1: Una iluminación más intensa, uh-huh, y unos anteojos te pueden ayudar a lidiar con las cataratas. Bueno, de hecho, cuando tienes problemas de la vista, hasta sin catarata necesitas una iluminación más intensa, ¿no? Uh-huh. Pero sí te ayuda mucho. Pero si el deterioro de la visión afecta a tus actividades habituales, o sea, que no puedes estarte poniendo una iluminación intensa todo el día, uh-huh, y que a veces no traes los lentes todo el día tampoco, pues requieres de una cirugía de cataratas. Uh-huh. Afortunadamente, mira, la cirugía de cataratas es un procedimiento generalmente seguro y eficaz. Generalmente. Seguro y eficaz porque hay quienes te ponen el lente chueco. Uh-huh. Y la gente no ve y le duele.
3: Pues sí.
1: Porque no se lo supieron colocar. Van a decir, hay muchísimos casos, ¿eh? Muchísimos. Yo le he mandado a Mario Mercado no menos de 10 casos en lo que va de los últimos 2 años, uh-huh, de gente que la han operado mal. Y volvemos a lo mismo. El hecho de que te hayan puesto el lente intraocular y que el procedimiento sea generalmente seguro y eficaz,
2: claro,
1: no quiere decir que no sigas produciendo sorbitol en el ojo.
3: Ay, qué poca bolsa.
1: Pues qué poca abuela la de tus
2: es
1: ojos.
2: Es que depende de cada organismo también. Sí, claro. Entonces, pues no es una...
1: Mira, tú no te quejes. Yo te regalo tu perrito y tu bastón.
3: Ay, no, es así, Jerry. En vez de que me digas, tú no te quejes, siempre vas a estar bien, decreta que toda la vida vas a estar...
1: Ay, no, no siempre querer es poder, ¿eh? Eso de pídete se te dará. No es cierto.
3: Luis, es que mi familia, que jodido, el único que nació así como con esa mirada de Armando Hoyos fui yo. Ninguno de mis hermanos usa lentes.
1: Con la mirada de Armando Hoyos, con sobrepeso, chubi, malo de la circulación, pésima cicatrización, se le cae el cabello. No, mano.
3: Memoria de teflón.
1: Tu mamá se puso a hacer sus cosas atrás de los tanques del gas. Por eso saliste así de defectuoso.
3: Ay,
1: dijo
3: no,
1: tu
3: no,
1: papá, el rapidín aquí, ¿cómo va? Y mira.
2: Pero
1: salió.
2: Mira, es el más amoroso.
3: Mira.
1: Eso no sale en la foto, Miriam. No puede ser una niña normal. No puede ser una niña normal.
2: Pero sí, se ve lindo.
1: Es el más amoroso. Tiene un carácter del diablo este.
2: No, normalmente sí. No.
1: Bueno, normalmente contigo no. Aunque veas todo lo que dice a tus espaldas.
2: Ay. Mira este. El amarrón.
1: No quiero ni acordarme.
3: ¿Qué le vas a dar, Miri, el anticrotálico?
1: Tú no me ayudes, estúpido.
2: El anticrotálico y el antiviperino se lo vamos a traer.
1: Es anticrotálido y antiviperino.
3: Ándale, ese.
1: Mejor te doy una imagen de San Benito para que te aleje las malas vibras.
3: Ay, qué bárbaro. Sí.
1: Bueno, entonces decíamos que los síntomas de las cataratas. ¿Por qué me interrumpes tanto,
3: Omar? Yo, ahora yo.
1: Ya nos tenemos que ir a corte. Vámonos un pequeño corte y les estamos volando con ustedes aquí en su programa
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5: 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Vamos a una breve pausa y regresamos a su programa Estilo de Vida.
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5: Hablemos de mamá a mamá y también a papá, con Gina Ibarra.
7: La vasectomía es un método anticonceptivo seguro, eficaz y permanente para hombres que ya no desean tener hijos o que han decidido cerrar su etapa de paternidad. Consiste en un procedimiento médico sencillo de mínima invasión que bloquea el paso de los espermatozoides sin afectar la producción de hormonas ni la vida sexual. No altera la masculinidad, el deseo sexual ni el desempeño íntimo, ya que su función es exclusivamente anticonceptiva. Decidir realizarla implica responsabilidad compartida en la planificación familiar y una reflexión con sobre el proyecto de vida en pareja. Informarse adecuadamente sobre el procedimiento, sus beneficios y posibles dudas es fundamental para tomar una decisión segura. El diálogo abierto entre ambos miembros de la pareja fortalece la confianza, el respeto mutuo y el bienestar emocional, permitiendo decisiones más libres y responsables. Sígueme en todas mis redes sociales como Gina Ibarra-TV.
8: Ciudad de México y su legado mundialista. La Ciudad de México ha sido protagonista de algunos de los grandes momentos en la historia del torneo más importante del fútbol internacional. Desde la consagración de Pelé hasta la inolvidable actuación de Maradona en 1986, su estadio y su afición forman parte del patrimonio futbolístico del planeta. En este 2026 volverá a recibir a miles de aficionados para reafirmar su papel como una de las capitales del fútbol. Una vez más, los ojos de todo el orbe estarán puestos en nuestro país.
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4: Bosque de Białowieża, Polonia y Bielorrusia. Este es el último vestigio del bosque virgen que alguna vez cubrió la gran llanura europea. Białowieża es famoso por albergar la población más grande de bisontes europeos, una especie que estuvo al borde de la extinción. Sus árboles antiguos y grandes cantidades de madera muerta permiten la existencia de hongos y aves carpinteras únicas. Es un ejemplo invaluable de cómo lucían los paisajes naturales en Europa antes de la intervención humana masiva.
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1: Y ya estamos nuevamente con ustedes en este programa
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3: La culpable es Sofi, que te distrae, hace manos para arriba, para abajo, para un lado. Y yo, ¿qué tengo la culpa de que Sofi esté de allá haciendo eso?
2: Allá está, mírala, haciendo mírala, ejercicio.
3: Mírala,
2: ahí está ella haciendo ejercicio.
1: Fíjate que yo le voy a decir a Maxim que me tiene que regresar a su programa porque no ha explotado mis capacidades reales de destrozar la reputación de que me ponga enfrente.
3: Regrésate, Jerry.
1: A mí me ponen el nombre y yo le pongo la calumnia.
3: Mira que viene, está muy bien. Es no, sabroso.
1: No sé si sea real, pero,
2: pero se pone.
1: Las ganas le pongo.
2: La creatividad se da.
1: La creatividad se
2: exactamente
1: da.
2: Exactamente.
1: Pregúntame cuántas veces de hecho, la vida de Miriam.
2: Varias, tengo varias
1: versiones.
2: Sí. Ya son como personalidades, como el libro aquel, ¿no? De Ana Frank, ya tengo varias.
1: ¿Cuál de Ana Frank?
2: ¿O quién era la que tenía?
1: No,
2: Sibyl. Sibyl.
1: Ana Frank. Ana Frank fue la que mataron en el sótano.
2: En el sótano.
1: No, Sibyl era la que tenía 21 personalidades.
2: Igual así ya con Gerardo tengo, igual que
1: Sibyl. Hay una película muy
2: varias
1: buena.
2: Varias personalidades.
3: ¿Cómo se llama? Ella?
1: Fragmentado.
2: Ah, sí, también está buena.
1: En Netflix.
3: Ah, Fragmentado.
1: Se llama Fragmentado.
2: Ay, sí, terminé angustiado.
1: Es increíble esa película y el actor es brutalmente sensacional.
3: ¿Puedo notarlo, Jerry, sí, para que no se me olvide?
1: Fragmentado, creo que ya se le iban a dar el Oscar por esa película.
2: Sí, a mí sí me gustó mucho.
1: Fragmentado, que tiene 9 personalidades.
3: Fragmentado, bueno.
1: Fragmentado. Es buenísima la película, véanla. Ya después de verla, pues van a entender a Marquito. Bueno,
3: ahí está.
1: Estábamos con que los síntomas de las cataratas pueden incluir visión nublada, borrosa o tenue.
3: Ajá.
1: Por eso a las cataratas se les dice nubes.
3: Ok, sí se les dice nubes.
2: Ay, no
3: ajá
2: sabía.
1: Sí, a las cataratas les dicen nubes.
2: Mira.
1: Porque tienen la visión nublada.
3: Nublada. Uh-huh. Sí, es cierto.
1: Dificultad para ver de noche.
3: Sí.
1: Sensibilidad a la luz y al resplandor.
3: Así es.
1: Necesidad de una luz más brillante para leer y hacer otras actividades.
3: Uh-huh.
2: Sí. Aunque de noche
1: comienzas a ver, ¿sabes qué? A los alrededores de los objetos.
3: Es horrible eso.
1: Cuando se te comienzan a formar las cataratas, como que ves un resplandor alrededor de lo que estás viendo. Si tienes un jarrón, le ves resplandor alrededor del jarrón. Si tienes un libro, le ves resplandor alrededor del libro.
2: Y van a creer que es las auras, ¿no?
1: Ándale.
2: Tienes aura.
1: El santo libro, el santo jarrón, ¿no? Pero bueno. Y cambios frecuentes en los anteojos o lentes de contacto recetados.
3: Uh-huh.
1: Porque hay que ir incrementando la graduación. Pero no sirve, porque ¿de qué te sirve que te cambien la graduación si de cualquier manera no pasa la imagen a través de la retina?
2: Claro.
1: Porque el cristalino ya obstruyó la visibilidad. Lo único que vas a amplificar es tu ceguera, ¿no? Colores atenuados o amarillentos. Comienza a ver como pardo todo.
2: Pues sí, porque no te entra luz.
1: Uh-huh. Y visión doble en uno de los ojos.
3: Oye, ¿no te cambia el color blanco así de leo? Que se ve un poquito también más como amarillento, ¿eso por lo mismo?
1: Sí.
3: ¿O? Sí, ¿verdad? Puede
1: sí
3: ser. Porque he visto a gente que sí lo tiene como, en vez de blanquito, como medio amarillo. Digo, ¿por qué los tendrán así los esa parte del ojo?
1: Sí, puede tener alguna cambio de tonicidad, de tono.
3: Uh-huh.
1: Al principio, la nubosidad de la visión causada por una catarata puede afectar solo una pequeña parte del cristalino del ojo.
3: Uh-huh.
1: Y es posible que no lo notes. Ninguna pérdida de la visión aparece de la noche a la mañana.
3: Uh-huh.
1: Salvo el glaucoma de ángulo cerrado, todo es gradual, todo es gradual. ¿Verdad?
2: Y eso lo puede ver cuando vas al oculista.
1: Sí. Ahora, a medida que la catarata crece, se nubla más el cristalino.
3: Uh-huh.
1: Como se nubla más, la luz que pasa a través del cristalino cambia. Y esto puede derivar en síntomas más notorios.
3: Okay.
1: ¿No?
3: Uh-huh.
1: Y es cuando la gente comienza a necesitar pues de algún auxilio adicional. 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
2: Sí.
1: Impresionante. Para que comiencen a recuperar su vista, ¿no? Uh-huh. Ahora, háganse un examen ocular si notan algún cambio en su visión. Uh-huh. La gente no acostumbra a hacerse exámenes.
2: Y cada año también debemos de ir para
3: que chequen. ¿Pero es que con un especialista o nada más con uno que te hace el examen de
1: no,
3: la vista?
1: No, con tu oftalmólogo. Uh-huh. El otro se llama optometrista.
3: Optometrista.
1: Uh-huh. El optometrista es el que te va a hacer la graduación. Uh-huh. Que desde ahí ya puedes ver, ¿eh? Cuando uh-huh. te hacen la tabla y que no ves las letras. Uh-huh. O que te tapas
2: las
1: un
2: ves
1: ojo
2: dobles, ¿tí?
1: Y ves doble cuando uh-huh. te tapas un... cuando, o sea, si no te tapas un ojo, ves doble. Uh-huh. O cuando tienes destellos de luz. O que tienes dolor de cabeza asociado a la visión. Uh-huh. Tienes que ir a ver al médico. Porque hay dolores oculares repentinos y dolores de cabeza repentinos producto de la fatiga visual. Uh-huh. Entonces hay que consultar a un médico, ¿no? Ahora, la mayoría de los casos de cataratas se desarrollan cuando el envejecimiento o la lesión cambian el tejido que forma el lente del ojo.
2: Sí, uh-huh. la gente mayor tiende más a tener cataratas.
1: A ver, Miriam, corregimos. ¿No? La gente mayor tendemos a tener más cataratas.
2: Yo o sea, te digo que no, porque ya... acabo de ir ahorita al doctor.
1: Ella
2: y me
1: ya
2: dijo
1: se
2: que
1: desfasó.
2: Bien.
1: Ella ya se desfasó de la
2: que
1: gente
2: yo
1: mayor.
2: Yo tomo mis suplementos y acabo de ir con el oculista y me dijo
1: entonces,
2: que estoy
1: di,
2: muy bien.
1: Entonces, di, la gente, nosotros los mayores, menos yo.
2: Menos yo. Gracias a Dios que he llegado hasta donde estoy, ¿no?
1: Y todavía
2: cuesta
1: falta
2: trabajo.
1: Ah, no, sí.
2: Llegar hasta, hasta uno llega a estas edades, cuesta.
1: Nos costó.
2: Claro.
1: Sangre, sudor y lágrimas y una pandemia.
2: Por supuesto.
1: Y dos pandemias, una pandemia y una epidemia.
2: Sí, no, también fue pandemia, ¿no? Cuando
1: no,
2: fue el
1: H1N1 fue epidemia.
2: Ah, ok, sí.
1: Y el COVID fue pandemia.
2: El COVID fue pandemia.
1: Y la que nos falta, ¿eh? Porque ya no le están avisando.
3: Ay, sí.
2: Ay, cállate.
1: Ya están avisando. Va a haber otra epidemia, va a haber otra pandemia, va a haber otra, o sea, ni siquiera epidemia, ¿eh? Va a haber otra pandemia y sale el de la Organización Mundial de la Salud alarmando a todo mundo. Uh-huh.
2: Pues sí, es que es lógico. Miren,
3: porque si han muerto,
2: hay
3: que
2: un cambio global de temperaturas. Uh-huh. Estamos de acuerdo, ¿no? Todo el mundo lo ha sentido. Ajá. Uh-huh. Entonces, eso va a detonar que muchas cosas que estaban, o muchos virus, o muchas bacterias, o muchos los bichos estos, que estaban congelados, o incluso que estaban enterrados ya de con las lluvias, o sea, todo lo que es el cambio climático va a afectar a que salgan bichos
1: mira,
2: nuevos.
1: Un virus es 1,000 a 1 con una bacteria. O sea, en una bacteria caben 1,000 virus, por darte un ejemplo. Por darles un ejemplo,
2: es que
1: para
2: son,
1: que me entiendan.
2: Imagínate.
1: Los virus son infinitamente pequeños.
2: Más pequeños.
1: Las bacterias son un poquito más grandes. Bueno, los virus que están enterrados en los casquetes polares de la Antártida son 100 veces más grandes que una bacteria.
2: Sastres.
1: Imagínate qué clase de virus. Bueno, no. Ya, con que pases, ya sí. Nomás lo saludaste, ya te moriste.
2: Sí, son.
1: Bueno, pero bueno, estábamos hablando, no de tu vida, mi vida.
2: Estamos
1: hablando
2: soy
1: de las
2: virus.
1: Cataratas. No, de lo que te
2: soy una
1: puede
2: bacteria.
1: Pasar.
2: Ay, sí.
1: Es que como a ella todo le pasa.
3: Todo militar.
2: Mira el burro hablando de orejas.
3: Exacto.
2: Ya en ese ya me compitas, ya.
1: Se para a Miriam y le reza a la Virgen. Virgencita, avísame, ¿cuál es la que me vas a mandar hoy? ¿Cuál es la que me vas a mandar hoy?
2: Le digo, bueno, ya ni, mejor que ni compita.
1: Fíjate que la mayoría de los casos de las cataratas, decíamos, se desarrollan por el envejecimiento.
2: Como acá, Andovas, Marinela.
1: Como tú, Estela y Yola. Y en el envejecimiento, las proteínas y fibras del lente comienzan a descomponerse. Uh-huh. Y eso hace que la visión se vuelva turbia o nublada. Algunos trastornos son hereditarios y también causan problemas de salud. Pueden aumentar el riesgo de desarrollar cataratas, las que tú me preguntabas de los niños. Uh-huh. Hay niños que nacen con cataratas.
3: Ay, qué horrible. Ese por
2: pero se llaman ellos, cataratas ellos congénitas. ¿Sí los pueden operar?
1: Sí.
3: ¿Pero vuelve claro a pasar sí. para otra vez el tiempo que regresan las cataratas en los niños?
1: Después no te entendí.
3: Al paso del tiempo, después de haberse intervenido los niños, ¿sí les puede volver a regresar?
1: Puede sí, puede no.
3: Ok.
2: Okay. Como a puede todos, decir, puede depende. No.
1: Ahora, las cataratas también pueden deberse a otras afecciones de los ojos. Uh-huh. Cirugías oculares, enfermedades como la diabetes, el uso prolongado de medicamentos.
2: Ándale.
1: Los corticosteroides, que también pueden generar que se desarrollen cataratas, ¿no? Ahora, ¿cómo se forma una catarata? Una catarata es un cristalino borroso. Uh-huh. Y el cristalino se encuentra detrás de la parte coloreada del ojo, o sea, del iris. Uh-huh. Y el cristalino enfoca la luz que entra en el ojo. Esto produce imágenes claras y nítidas en la parte posterior del ojo, que se llama retina. 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
2: Así es.
1: Y llegamos al final de este programa. No, nos falta un bloque. Vámonos a un pequeño corte y estamos volando con ustedes aquí en este programa.
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9: El ácido hialurónico previene manchas que aparecen con la edad y combate problemas de pigmentación. Otro beneficio de tomar ácido hialurónico es que mejora visiblemente la textura de la piel, dejándola con un acabado liso y sedoso.
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10: Anunció una nueva función para usuarios de Android que tiene como propósito protegerlos de estafas por suplantación de identidad en llamadas hechas con voces creadas con inteligencia artificial. La nueva función permite identificar las llamadas de estafadores, responde en tiempo real y cuando detecta patrones sospechosos, envía una alerta al usuario, ya sea por sonido, vibración o con un aviso visual, por lo que aún si escuchas la voz de tu madre o de tu mejor amigo, sabrás que se trata de un fraude. Esta tecnología se basa en el protocolo de servicios de comunicación enriquecida, RCS, que vincula digitalmente el número de teléfono con los dispositivos móviles de Android. Así, cuando se llama a otro usuario, este recibe una señal de confirmación silenciosa para verificar la legitimidad de la llamada. La nueva función ya está disponible para los teléfonos Pixel de Google y se habilitará progresivamente en dispositivos con Android 12 durante 2026. Informó Aide Rivera. 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
11: Los Royals y el Mundial. No solo la afición, sino que los Royals también participan en la fiesta del balompié cada 4 años. En 1966, la reina Isabel II entregó el trofeo a Inglaterra en Wembley tras su histórica victoria. En Qatar 2022, el rey Felipe VI de España viajó a Doha para apoyar a su selección de la Roja. Además de aparecer en el video de la presentación de la selección española, el rey vendrá a apoyarlos a un partido en Guadalajara. El rey Harald de Noruega, sus 89 años, fue quien presentó en un mood vikingo a la selección de fútbol. Y hay más, se espera que el príncipe William, que es muy futbolero, y su hijo George viajen a Estados Unidos para apoyar a su selección. Sí, ellos también se contagian de este ambiente mundialista y los veremos a todos gritando a su selección ¡gol! 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
13: Amos del Universo quiere convertir a He-Man en la próxima gran saga épica de fantasía. La historia sigue a Adam, un joven criado en la Tierra, quien en realidad es el heredero perdido del planeta Eternia. Cuando encuentra la espada del poder, debe enfrentar a Skeletor, interpretado por Jared Leto, un villano que domina el universo entre magia oscura y monstruos. Con Nicolas Galanzi como He-Man y en la dirección Travis Knight, la película mezcla ciencia ficción con fantasía ochentera y una buena dosis de esa locura que hizo famosa la caricatura. Para todos los cuarentones que crecieron gritando frente a la televisión, esto es un regalo directo a la infancia. Porque si una película sobre un príncipe musculoso que levanta una espada mágica para pelear contra un esqueleto azul no te parece absurda, ridícula y divertidísima, es porque ya no tienes la magia. Amos del Universo ya está disponible en los cines de todo el país.
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1: Y ya estamos nuevamente con ustedes en este programa Estilo de Vida. Con las ocurrencias de Miriam Díez. Lo tuyo no es inocencia, mana, ya cae en tarugues. O
2: sea, ahorita ya fue un desgaste cerebral en este momento. Ay, no.
1: Entre las cosas que dices y entre la frígida con Marco, ay, no. Ese chiste se los voy a contar en las reuniones. No lo puedo contar al aire, porque es lo que sigue de guarro y majadero. Pero sí está bueno.
3: Tienes que contar en las reuniones.
1: En las reuniones. Lo voy a contar en la reunión de Navidad.
3: Uy, no, antes.
2: ¿Te acuerdas un programa de Navidad que hicimos de puros chistes?
1: Sí.
2: Entre los dos nos pasamos las 2 horas contando chistes y además nos matábamos de la risa los dos oyendo las babosadas que decía el otro.
3: Señor,
2: y la gente estaba feliz.
1: Sí, bueno, estábamos diciendo lo de las cataratas, ¿no? Decíamos que la catarata es un cristalino borroso. Y a medida que envejece, el cristalino se vuelve menos flexible. Ese es otro problema. Aparte de que por la edad se van produciendo degeneraciones en las proteínas del ojo y que eso va formando que el cristalino se vaya empañando, pues también se va volviendo menos flexible. Y al volverse menos flexible, se va endureciendo.
2: Sí.
1: Y se vuelve menos transparente y más grueso. Entonces, el envejecimiento y algunas enfermedades pueden causar que las proteínas y fibras del cristalino se descompongan y se aglutinen. Y esto causa la

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1: Los Royals y el Mundial. No solo la afición, sino que los Royals también participan en la fiesta del balompié cada cuatro años. En 1966, la reina Isabel II entregó el trofeo a Inglaterra en Wembley tras su histórica victoria. En Qatar 2022, el rey Felipe VI de España viajó a Doha para apoyar a su selección de la Roja. Además de aparecer en el video de la presentación de la selección española, el rey vendrá a apoyarlos a un partido en Guadalajara. El rey Harald de Noruega, sus 89 años, fue quien presentó en un mood vikingo a la selección de fútbol. Y hay más, se espera que el príncipe William, que es muy futbolero, y su hijo George, viajen a Estados Unidos para apoyar a su selección. Sí, ellos también se contagian de este ambiente mundialista, y los veremos a todos gritando a su selección ¡Gol! No son cuentos de hadas, son historias reales.
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2: Las nubes de tipo cúmulo pueden pesar más de 550 toneladas, desafiando su apariencia ingrávida.
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3: El Monte Everest es la montaña más alta del mundo, pero su cima estuvo bajo el océano hace millones de años.
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3: Los murciélagos son los únicos mamíferos capaces de volar de forma activa y controlada durante largos periodos de tiempo nocturno.

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1: Los guacamayos pertenecen a la familia de los loros y son hermosos por su peculiar y brillante plumaje de colores. Tienen un pico grande y robusto que usan para romper frutos secos y semillas. En su lengua seca y escamosa, tienen un hueso que le facilita golpear frutas. La forma de sus patas le permite agarrarse de ramas y coger todo tipo de cosas.
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2: El ajedrez fue inventado en la India hace siglos y su nombre original era Chaturanga antes de llegar a Europa.
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2: Los pingüinos le proponen matrimonio a sus parejas entregándoles una piedra perfectamente circular que encuentran en las orillas heladas.

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1: Comer despacio y masticar bien cada bocado es un hábito transformador. El proceso de digestión comienza en la boca y el cerebro tarda unos 20 minutos en registrar que el estómago está lleno. Al comer con calma, saboreas mejor los alimentos y no tendrás pesadez estomacal. Evita las distracciones como el televisor o el celular durante las comidas para practicar la alimentación consciente y mejorar significativamente tu relación con la comida.
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1: Las cataratas de Iguazú, Argentina y Brasil. Situadas en la frontera entre ambos países, estas cataratas son un conjunto de cientos de saltos de agua rodeados de selva subtropical. La Garganta del Diablo es su punto más imponente, donde la forma del agua crea una bruma constante y arcoíris eternos. La potencia sonora y la exuberante vegetación convierten este lugar en una experiencia sensorial inolvidable. ¿Teca murió?
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1: Las hormigas no tienen pulmones, respiran a través de pequeños orificios en sus costados llamados espiráculos, distribuidos por su cuerpo.
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1: Los bebés nacen con 300 huesos, pero de adultos solo tenemos 206 porque algunos se fusionan al crecer naturalmente.
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4: El perro es considerado el mejor amigo del hombre y la mujer por su lealtad incondicional. Estos caninos poseen un olfato prodigioso y una capacidad asombrosa para entender las emociones humanas. Brindan seguridad, compañía, amor y alegría, convirtiéndose en un integrante esencial y muy querido de la familia.
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6: Buenas noches, bienvenidos a este su programa
7: Estilo de Vida.
6: Yo soy el señor Gerardo Medina, me da muchísimo gusto que nos acompañen el día de hoy a través de su casa Grupo Fórmula, donde le damos poder a su voz. Y para acompañarme, la gratísima compañía de Miriam Díez.
8: Hola, ¿cómo están? Bienvenidos, espero que la pasen muy bien con nosotros.
6: Y Marquito Silva.
9: Jerrito, muy contento de estar en nueva cuenta con todos ustedes aquí en Estilo de Vida.
6: Y bueno, a todas las señoras que en todos los eventos me saluda mucho a Marquito.
9: Ay, saludos.
6: Ay, tan lindo Marquito, qué bonito Marquito. Bueno, señores, ya le pasé el saludo. Ya.
9: Muchas gracias. Punto. Se les quiere. Gracias.
6: Es que ustedes no lo conocen, señores.
9: Pero tú sí, Jerry, me parece.
6: Por eso les digo, por eso se los digo.
9: Pero todo lo que no puedo descargar con nadie, tú eres realmente la persona indicada e ideal para poder realmente toda esa energía que tiene que irse para otros lados contigo.
6: O sea, yo soy tu canal del desagüe.
9: Ya lo dije, tú lo dijiste ayer, yo no dije que la energía, ya como cada quien lo pueda tomar,
8: en
9: ya
8: positivo,
9: uno no cabe.
8: ¿Verdad? Luego.
6: Su excusado mental.
8: Ay, no, bueno.
9: Exacto.
6: Su sala de traumas.
9: Eres quien limpia toda esa parte energética.
6: Ay, no, límpiate solo.
8: ¿Es el no. maestro limpio?
6: No, límpiate okay. solo. Ya con Miriam tengo.
9: Ah, ¿en serio, Mirita? Ya,
8: claro, pues ¿qué te crees que vamos a compartir? No.
9: Pues no, ¿verdad?
6: Son tantos los problemas y las broncas.
8: Ay, que no podemos compartir.
6: No caben en, los dos no caben en este mundo.
9: Porque tú como cristal no nos puedes ver.
6: Como cristal no los puedo ver.
8: Como sí. cristal, ya ves que cristal dice. Cristal.
6: Ah, yo pensé que un vidrio baboso.
8: No.
9: Ay, no, cristal.
6: Le mando muchos besos a mi amiga Cristal.
8: Cristal se burla mucho de eso, ella.
6: Ella solita le puso el nombre de Miroznada al papel que hacían desde Gallola.
9: Ajá.
6: Una vez, porque mucho tiempo trabajamos juntos, Cristal y yo. Una vez dije, Cristal, ¿por qué llegas a esta hora? Es que me andaba echando el mañanero. Ay, a esta hora, ¿no ves que no veo a qué horas lo hago?
8: Es muy simpática, la verdad.
6: Ay, cómo te quiero, Cris. Te quiero mucho, Cristal, te mando besos.
8: Y qué fuerza de voluntad sí. y qué ánimo tienes siempre, ¿verdad?
6: Sí.
8: Es una persona
9: súper,
8: muy bella.
9: Ya para adelante, ¿verdad? Linda persona. Y hablando bueno. de Cristal, vamos a hablar de la vista, Jerry, de los ojos.
6: Hoy vamos a hablar de los ojos.
9: Las cataratas.
6: Vamos a hablar de las cataratas. Fíjate que la catarata es un problema que muchísimas personas tienen. Uh-huh. Una catarata es una opacidad del cristalino del ojo que suele ser transparente uh-huh. al principio. Uh-huh. Posteriormente se va oscureciendo. Y para las personas que tienen cataratas, ver a través de los cristalinos opacos
9: no,
6: es parecido a mirar a través de una ventana escarchada o empañada.
9: Uh-huh. No,
6: ¿has visto como cuando estás en el baño uh-huh. y que
9: se empaña
6: todo
9: el vidrio
6: la puerta?
9: De la puerta.
8: Sí, donde escribe la bañera. Uh-huh.
6: ¿No?
8: Sí.
6: Uh-huh. Así. O cuando hace muchísimo frío
8: sí.
6: y que vas adentro del coche y se empiezan a empañar los cristales.
8: Sí, sí, sí.
6: Que tienes que poner el aire uh-huh. precisamente
8: para que se
6: desempañe. Uh-huh.
8: Sí.
6: Bueno, así es una catarata.
9: Ok.
6: Pero puede irse agudizando y puede ir tapando todavía más la visibilidad.
9: Uy, te quedas hasta sin vista.
6: La visión nublada que causan las cataratas puede hacer difícil que resulte leer. Conducir un auto, ahí te encargo, ¿no?
8: No, bueno.
6: Bueno,
8: íbamos a decir lo mismo, ¿verdad?
6: Marco se atrevía
8: más. Ahora sí te tocó, Marco.
6: Marco se atrevía más, ¿eh? Cuando estaba completamente ciego y que manejaba por instrumentos.
8: ¿Y tú allí?
9: Pues no sabías, como yo, como Cristal, pues no te das cuenta que no veía.
6: No me daba cuenta porque nunca fuiste, o sea, aunque te vi los lentes de Armando Hoyos, nunca me di cuenta que no debías de haber agarrado
8: ningún auto. Y ahí te subías bien contenta tú.
6: No, hasta que casi nos mata. Hasta que casi nos mata el infeliz.
8: Digo, pero como, luego te volviste a ir
6: quiera,
8: a la carretera.
6: Como quieras, soy tu amigo y te lloro, pero a mí no me mates. Y luego en la carretera a Puebla, que estalló las llantas contra el muro de contención.
8: Sí. Y además estaba enojado,
6: en Revolución,
8: ¿verdad?
6: Casi se lleva un cristiano.
8: A esa no me tocó.
6: No, qué cosa más espantosa. Adiós, gracias, Marquito, ya toma, subió el X1.
9: Ya, sí, lo toma, le bajé, ¿verdad? Muchísimo.
8: Y también jugaba y todo.
6: Bajó la dioptría de 5.75. Oh, imagínense ustedes, 5.75 a 1.75. Mm-hmm. Por eso todavía ocupa lentes.
8: Y ya no se enoja tanto porque con su GABA también.
9: Ya le bajé también mucho al mal humor, Jerrito, porque andaba nada más que decía que me veía en el espejo y decía que...
6: Te ladraba solo. No, Marco se peinaba. ¿Qué me ves? ¡Ay, cabrón, soy yo! Entonces ya seguía peinando porque si no mordí el vidrio. No sabes. ¿Por qué eres tan falso con la gente? ¿Por qué le sonríes y le dices que vives siempre feliz?
9: Porque así debe ser, Jerrito. Hay que tratar de mostrar otra caretita, imagínate que llegue de jetón a los lugares.
6: Yo, la gente sabe la clase de cucaracha amargada que yo soy. La gente sabe la clase de cucaracha amargada que yo soy. Y así me estima.
8: ¿Y así te estima?
6: Así me estiman.
8: Pero Marqui sí es así como...
6: Cucaracha amargada también.
8: Ligero. No, este es relajado, ¿no? Es relajado, mi Marquito.
6: Bueno, que le valga gorro todo, sí. Porque ya ves que la apodamos el AIFA.
8: ¿Por qué
6: el AIFA? Porque te dé el avión.
9: Pero es que después de esa, pues, ¿qué es que podemos decir? Explicación y esa enseñanza, donde muestras una cinta métrica y empiezas a cortarle, pues dices, mejor ya me la llevo más tranquilo, ¿no?
6: Sí, porque
9: si no, imagínate,
6: cuando te queda de vida exacto, y echas a perder.
9: Exacto, ¿para qué? Porque yo pensé que era completo todo lo que me quedaba de tiempo, y pues dices, no, a ver, mocha la calle, a ver, quita la calle y demás, y ya cuánto te cae, dije, no, pues ya mejor más ligero.
8: Uy, mira, le gustó ese ejemplo que dijiste.
9: Ah, claro.
8: Le quedó bien grabado.
9: Bien grabado.
6: Es que ese ejemplo sí está fuerte.
8: Mira, le quedó grabado.
6: Sobre todo cuando lo ves. Eso, wow. Cuando lo ves.
8: Claro.
6: Que agarro la cinta, que mide 1.5 metros. Ajá. Digo, pero vamos a hacer de cuenta que esta cinta son los años de vida de una persona. Pero no vivimos 150. Tenemos una expectativa de vida de 81 y le mocho 70 centímetros a la cinta.
8: ¡Sastre!
6: Entonces ya quedaron nomás 81. Ah. ¿Pero qué cree? ¿Qué edad tiene, señora? Le pregunté yo a la señora. 70. Pues le cortamos en el 70.
9: ¡Ay, no!
6: Eso ya lo vivió.
8: Y la señora no se desmayó de la depresión.
6: Eso ya lo vivió. Sobran 11.
8: Hay que vivir los
6: Esto
8: a
6: es la
8: gusto.
6: Vida que usted tiene. Ajá. Usted sabrá cómo vive su vida. No es la asintota métrica. Claro. Es este pedacito. Su transcurso de vida es este pedacito. Eso sí me hace un coraje, se muere de un infarto mañana. Entonces, tenga aquí, esto es lo que le queda de vida. Si no lo entienden,
8: claro.
6: Si no lo entienden,
8: hay que vivir con mucha alegría, con mucho amor, muy saludables. ¿Para qué te enojas?
6: ¿Para qué? Porque dice, ¿cómo se llama esta cantante afro que es muy simpática y muy sabia cuando habla que una vez Mejuto la puso en el Metropolitan? ¿Cómo se llama?
8: Ay,
6: ella?
8: Sí, cierto. Ay. No me acuerdo.
9: No me acuerdo.
6: Bueno, es una cantante
8: que habla, que también tiene.
6: Que me encanta ella. Le mandamos
8: aquí
6: un beso. ¿Vino aquí?
8: Sí,
9: el programa las
6: invitaciones. Ay, pues hay que traerlo otra vez.
9: Sí, la trajo y muy padre.
8: Y muy padre habló, es más, iba a estar nada más un bloque y se quedó todo el programa.
6: Yo soy súper fan de ella. Hay que traerla otra vez.
8: Sí, habla muy bonito.
6: Es que ese día yo no pude venir. Vino Mejuto solo, ¿verdad? Con ella.
9: No, ella vino sola.
8: Ella vino sola.
6: Vino solita.
8: Sí.
6: Bueno, ella dice que ella no se enoja porque el que se enoja pierde y a ella no le gusta perder. Uh-huh. Y que si se va a enojar para tenerse que contentar después, que a ella no le gusta perder el tiempo. Porque el tiempo es lo más valioso de esta vida.
9: Pues sí.
6: Tiene muchos pensamientos muy padres ella. Hay que invitarla. Sí. Ahí te lo dejo de tarea.
9: Te voy a buscar el nombre.
6: Si no la puedes traer, no entres al programa.
9: Pues es así, Jerry.
6: Así,
9: no,
6: así, así, de, así.
8: Te
6: de
8: digo, es el positivo.
6: Nombre, no así de hojaldra. Y hazle como quieras. Entonces, entonces les decía que hace difícil conducir un auto, ver la expresión de la cara de tus amigos. Marco, Dios gracias, ya recuperó la vista.
9: Sí.
6: Marco recupera un 70% de la capacidad de visión que había perdido.
9: Sí, mucho.
6: Un 70% de la capacidad de visión que había perdido. Y todavía me sigue cobrando la apuesta el infeliz.
9: ¿Cómo debe de ser?
6: En vez de darme las gracias.
9: Alguien tiene que pagar los platos rotos.
6: Yo no rompí nada.
9: Y yo como soy Contreras, eres tú. Eres tú. El elegido eres tú.
6: ¿A poco? ¿Cómo lo ves, Miriam?
9: Tenga o no tenga la razón, el elegido eres tú de pagar los platos rotos.
6: Acuérdame que ahora que me acompañes a donde te invité, sin querer te ahogas, ¿eh?
9: Ay, qué barro, qué barro.
6: Bueno, entonces, el caso es que, miren, yo les quiero explicar, muchas de las cataratas se forman por la acumulación de un polialcohol que se convierte en azúcar y se llama sorbitol. Vámonos un pequeño corte primero. Regresamos volando con ustedes aquí en su programa
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5: Y recordándoles que pueden enviarnos un mensaje de WhatsApp al 55 23 35 47 74.
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1: Estas son las Stevie Bites con Stevie de TV. Scary Movie está de regreso. Y esta vez no viene solo a burlarse de las películas de terror. Viene a burlarse de Hollywood entero. Regresan Anna Faris, Regina Hall, los hermanos Wayans para parodiar todo lo que domina el horror moderno. O sea, trauma, toxicidad, universos compartidos, Walk A24, True Crime, TikTok y secuelas que nunca terminan. Anna Faris nos comparte lo que significa para ella formar parte de esta franquicia.
2: Quizá no tenga un Oscar y medio o algún gran premio, pero ¿sabes qué? Soy parte de esta franquicia que la gente ama en todo el mundo. ¿Y qué regalo y qué premio es eso? Se siente increíble.
1: Porque si algo da más miedo que un asesino enmascarado, es una franquicia que se toma demasiado en serio. Scary Movie ya está disponible en los cines de todo el país. Estas fueron las Stevie Bites con Stevie de TV.
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3: Bosque de Białowieża, Polonia y Bielorrusia. Este es el último vestigio del bosque virgen que alguna vez cubrió la gran llanura europea. Białowieża es famoso por albergar la población más grande de bisontes europeos, una especie que estuvo al borde de la extinción. Sus árboles antiguos y grandes cantidades de madera muerta permiten la existencia de hongos y aves carpinteras únicas. Es un ejemplo invaluable de cómo lucían los paisajes naturales en Europa antes de la intervención humana masiva.
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3: El encéfalo humano es el órgano más graso del cuerpo, compuesto por casi 60% de lípidos esenciales.
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3: El veneno de la avispa de mar es tan potente que puede matar a un humano adulto en pocos minutos.
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5: Y ya estamos nuevamente con ustedes en su programa
6: Estilo de Vida.
5: Les decía, miren, muchas de las cataratas se forman por la acumulación de un polialcohol que se convierte en azúcar en el cristalino y se llama sorbitol.
7: El sorbitol, ajá.
5: El sorbitol se acumula en el cristalino cuando los niveles de glucosa en la sangre están elevados.
6: Sí.
5: En estas condiciones, la enzima aldosa reductasa transforma el exceso de glucosa en sorbitol. Como el sorbitol no puede salir fácilmente de las células, atrae agua y causa algo que se llama estrés osmótico.
6: Estrés osmótico.
5: Osmótico, sí. De osmosis, uh-huh. ¿No? Lo que provoca la hinchazón y la opacidad del cristalino. Y esto genera, entre otras cosas, la catarata diabética.
6: ¿Es como una telita o cómo?
5: Sí, se va formando, se va acumulando, es como una escamación continua que va oscureciendo. Ahora, ¿qué es el atrapamiento osmótico? El sorbitol es un poliol, es un tipo de alcohol de azúcar. Por eso les digo que es un polialcohol, que se convierte en un azúcar que se llama sorbitol. Y su estructura polar impide que salga de las células del cristalino por difusión. ¿Qué es una estructura polar? Su carga eléctrica. O sea, a esto le llamamos nosotros la vía del poliol. Normalmente la glucosa que entra al cristalino se transforma en energía mediante la glucólisis. Para eso es la glucosa que entra al cristalino, para producir energía en las células del ojo. Cuando el azúcar en sangre, o sea, tus índices glicémicos, tu glicemia, se dispara, esta vía se satura y el ojo activa una ruta alternativa llamada vía del poliol, convirtiendo todo ese azúcar en sorbitol.
7: Okay.
6: Entonces más rápido te sale la catarata.
5: Y hay un efecto que se llama efecto hiperosmótico. Al acumularse en el interior de las células, el sorbitol provoca una fuerte diferencia de presión que obliga al agua del humor acuoso, porque tenemos parte del ojo que se llama humor acuoso, a ingresar al cristalino. Y esta entrada masiva de líquido altera la organización de las proteínas naturales y el índice de refracción del ojo. ¿Qué consecuencias visuales tenemos?
7: Así es.
5: Primero, una visión borrosa.
7: Borrosa, muy.
5: Los diabéticos siempre tienen visión borrosa. Y cambios refractarios. Refractarios me refiero a la refracción de la luz. Cómo entra la luz al ojo y cómo pasa la fovea, ¿no? La hinchazón por el agua retenida altera la forma en que el ojo enfoca la luz, lo que causa fluctuaciones en la visión, a menudo descritas como una sensación de ver a través de una ventana empañada.
7: No ves nada.
5: Y luego viene la formación de cataratas. A largo plazo, el colapso y la licuefacción de las fibras del cristalino destruyen su transparencia y esto produce opacidad en el lente intraocular. ¿Qué es buenísimo y lo que le sigue para esto? Uh-huh. El ácido alfa lipoico.
6: Claro.
5: El ácido alfa lipoico o ácido teóctico, recientemente ingresado al mundo de los suplementos naturales, es un antioxidante universal, quiere decir que es tanto soluble en agua, por eso puede ingresar a través de esta vía del poliol,
7: ese conducto,
5: como soluble en aceite. Uh-huh. Y ayuda a reciclar los metabolitos de la vitamina A, la vitamina E, la vitamina C y el propio glutatión. Cuando tú ya usaste una pila y se desgastó la pila, la tiras. Entonces, cuando tienes un recargador de pilas, lo metes en el recargador y la vuelves a ocupar. Uh-huh. Lo mismo ocupa con los metabolitos vitamínicos y antioxidantes. Metabolito es cuando ya la vitamina cumplió su función y se convirtió en basura en el cuerpo. Entonces, el ácido alfa lipoico la capta, la recicla y le da una doble vida antioxidante. Uh-huh. Y ayuda a ir destituyendo la posición del sorbitol en las células del ojo.
6: Uh-huh. Qué increíble, ¿verdad?
5: Va quitando el sorbitol y va destruyendo la catarata.
6: Sí, pues le está dando ya el la oportunidad del espacio.
5: Yo lo combino con unas gotas que tenemos que se llaman Siempre Visión.
6: Siempre
5: Visión. Estas gotas que se llaman Siempre Visión están compuestas de cineraria marítima y siempre viva, que es algo que ocupamos en homeopatía de toda la vida. Uh-huh. Y que sí deshace una catarata y deshace una carnosidad dependiendo de la estructura de la misma. Porque hay cataratas que son más densas, más fuertes,
6: claro.
5: Hay una acumulación mayor de sorbitol, claro, etcétera, ¿no? Pero en general sí te ayuda a deshacer la catarata, la cineraria marítima y la siempre viva junto con el ácido alfa lipoico. Por eso yo les doy el ácido alfa lipoico junto con el BioLX1. ¿Sabes qué también ayuda a deshacer las cataratas? El zinc y la condoitrina. ¿Mm? Ácido alfa lipoico, zinc y condoitrina ayudan a deshacer las cataratas.
7: Para
5: y la siempre viva y la cineraria marítima.
6: Fíjate.
5: Entonces, esta combinación de elementos que vienen en formulaciones ayudan muchísimo a que muchas personas brinquen la operación de catarata.
6: Mejor.
5: Porque cuando te operan de catarata, lo primero que te dicen es hay que esperar a que madure la catarata para meter la punta de diamante o el rayo láser y amputar, ese es el término, amputar el cristalino y meter un lente intraocular. Pero el hecho de que te metan un lente intraocular no te garantiza que tu ojo deje de producir sorbitol.
7: Ahí está el problema.
5: Y como la carga eléctrica del ojo, hablando concretamente la del cristalino, es idéntica a la del lente intraocular, uh-huh, aniónico y catiónico se vuelven a traer, negativo y positivo,
6: puede que
5: y se vuelve a formar la catarata, pero ahora en el lente intraocular.
7: No, pues entonces que
5: con
7: sí,
5: la
7: no,
5: diferencia de que ningún elemento puede deshacer el sorbitol en un lente intraocular,
6: claro que no,
5: porque el lente intraocular no es un órgano, entonces no reacciona a los cambios bioquímicos. Entonces te tienen que sacar el lente intraocular y volverte a meter otro.
6: Claro.
5: Y hay gente que queda ciega en la segunda o la tercera operación.
7: Bueno, más. O sea, los riesgos que ya te puedes poner una vez, otra y otra, y ya después ya no ves nada.
5: Sí.
6: Digo, creo que
7: claro,
6: vale bastante la pena, mejor probar primero con claro, la suplementación.
7: Oye, ¿y esas tardan en hacerse las cataratas, Jerry? O sea, ¿tiene que pasar mucho tiempo?
5: Hay gente que se le hacen muy rápido, ¿eh?
7: Ah, mira.
5: Y hay gente que tarda años. Uh-huh. O sea, la mayoría de las cataratas se desarrollan con lentitud, uh-huh, y no alteran la vista desde el principio. Pero con el tiempo las cataratas van a acabar afectando tu visión.
7: Ok, mira.
5: ¿No? Ahora, el principio...
7: De edad.
5: Una iluminación más intensa, uh-huh, y unos anteojos te pueden ayudar a lidiar con las cataratas. Bueno, de hecho, cuando tienes problemas de la vista, hasta sin catarata necesitas una iluminación más intensa, ¿no? Uh-huh. Pero sí te ayuda mucho. Pero si el deterioro de la visión afecta a tus actividades habituales, o sea, que no puedes estarte poniendo una iluminación intensa todo el día, uh-huh, y que a veces no traes los lentes todo el día tampoco, pues requieres de una cirugía de cataratas. Uh-huh. Afortunadamente, mira, la cirugía de cataratas es un procedimiento generalmente seguro y eficaz. Generalmente. Seguro y eficaz porque hay quienes te ponen el lente chueco. Uh-huh. Y la gente no ve y le duele. Pues sí. Porque no se lo supieron colocar. Van a decir, hay muchísimos casos, ¿eh? Muchísimos. Yo le he mandado a Mario Mercado no menos de 10 casos en lo que va de los últimos 2 años, de gente que la han operado mal. Y volvemos a lo mismo. El hecho de que te hayan puesto el lente intraocular y que el procedimiento sea generalmente seguro y eficaz,
6: claro,
5: no quiere decir que no sigas produciendo sorbitol en el ojo.
7: Ay, qué poca bola.
5: Pues qué poca bola la de tus
6: es
5: ojos.
6: Es que depende de cada organismo también. Sí, claro. Entonces, pues no es una...
5: Mira, tú no te quejes. Yo te regalo tu perrito y tu bastón.
7: Ay, no, es así, Jerrito. En vez de que me digas, tú no te quejes, siempre vas a estar bien, decreta que toda la vida vas a estar...
5: Ay, no, no siempre querer es poder, ¿eh? Ay, eso de espíritu se te dará, no es cierto.
7: Luis, es que en mi familia, que jodido, el único que nació así como con esa mirada de Armando Hoyos fui yo. Ninguno de mis hermanos usa lentes.
5: Con la mirada de Armando Hoyos, con sobrepeso, chubi, malo de la circulación, pésima cicatrización, se le cae el cabello. No, mano.
7: Memoria de teflón.
5: Tu mamá se puso a hacer sus cosas atrás de los tanques del gas. Por eso saliste así de defectuoso. Ay, dijo, no, tu papá, el rapidín, aquí, ¿cómo va? Y mira.
6: Pero mira, es el más amoroso.
7: Mira.
5: Eso no sale en la foto, Miriam. No puede ser una niña normal. No puede ser una niña normal.
6: Pero sí, se ve lindo.
5: Es el más amoroso. Tiene un carácter del diablo este.
6: No, normalmente no.
5: Bueno, normalmente contigo no. Aunque veas todo lo que dice a tus espaldas.
6: Mira este. El amarrón.
5: No quiero ni acordarme.
7: ¿Qué le vas a dar, Miri, el anticrotálico?
5: Tú no me ayudes,
6: El anticrotálico y
5: anticrotálido.
6: Y el antiviperino, se lo vamos a traer.
5: Es anticrotálido y antiviperino.
7: Ándale, sí.
5: Mejor te doy una imagen de San Benito para que te aleje las malas vibras.
7: Ay, qué barbaridad, sí.
5: Bueno, entonces decíamos que los síntomas de las cataratas. ¿Por qué me interrumpes tanto,
7: Mario? Ahora yo.
5: Ya nos tenemos que ir a corte. Vámonos un pequeño corte y regresamos volando con ustedes en su programa
6: Estilo de Vida.
8: 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Vamos a una breve pausa y regresamos a su programa Estilo de Vida. Hablemos de mamá a mamá y también a papá con Gina Ibarra.
9: La vasectomía es un método anticonceptivo seguro, eficaz y permanente para hombres que ya no desean tener hijos o que han decidido cerrar su etapa de paternidad. Consiste en un procedimiento médico sencillo de mínima invasión que bloquea el paso de los espermatozoides sin afectar la producción de hormonas ni la vida sexual. No altera la masculinidad, el deseo sexual ni el desempeño íntimo, ya que su función es exclusivamente anticonceptiva. Decidir realizarla implica responsabilidad compartida en la planificación familiar y una reflexión con consciente sobre el proyecto de vida en pareja. Informarse adecuadamente sobre el procedimiento, sus beneficios y posibles dudas es fundamental para tomar una decisión segura. El diálogo abierto entre ambos miembros de la pareja fortalece la confianza, el respeto mutuo y el bienestar emocional, permitiendo decisiones más libres y responsables. Sígueme en todas mis redes sociales como Gina Ibarra-TV.
10: Hablar de accesibilidad por lo regular pensamos que aplica solo en la arquitectura, pero la accesibilidad va mucho más allá. 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Cuando diseñamos pensando en la diversidad, no solo incluimos a más personas, construimos una sociedad más empática, más fuerte y con mayores oportunidades.

Electric Feel fue uno de estos sencillos muy exitosos con el debut de MGMT en 2007. La canción ha sido sampleada, versionada y bailada hasta el cansancio por su energía única.

0: Electric Feel, MGMT en sonido Brown.
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2: Las mariposas saborean la comida con sus patas, detectando si una planta es apta para poner sus huevos en ella.
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4: Y ya estamos nuevamente con ustedes en este programa
5: Estilo de Vida.
6: La culpable es Sofi, ¿eh? Que te distrae, hace manos sí. Para arriba, para abajo, para un lado. Y yo, ¿qué tengo la culpa de que Sofi esté de allá haciendo eso?
7: Allá está, mírala, haciendo ejercicio.
6: Mira la
7: verdad. Ahí está ella haciendo ejercicio.
4: Fíjate que yo le voy a decir a Maxim que me tiene que regresar a su programa porque no ha explotado mis capacidades reales de destrozar la reputación de quien me ponga enfrente.
6: Regresa, Tanayarri.
4: A mí me ponen el nombre, yo le pongo la calumnia.
6: Mira que bien, está muy bien. Es no, sabroso.
4: No sé si sea real, pero,
7: pero se pone.
4: Las ganas le pongo.
7: La creatividad se da.
4: La creatividad se
7: Exactamente.
4: Da.
7: Exactamente.
4: Pregúntame cuántas veces he rehecho la vida de Miriam.
7: Varias, tengo varias
4: versiones.
7: Sí. Ya son como personalidades, como el libro aquel, ¿no? De Ana Frank, ya tengo varias
4: ¿Cuál de Ana Frank?
7: ¿O quién era la que tenía?
4: No, espera, ya se Civil.
7: Civil.
4: Ana Civil. Frank. Ana Frank fue la que mataron
7: en el sótano.
4: No, Civil era la que tenía 21 personalidades.
7: Igual así ya con Gerardo tengo igual que Civil.
4: Hay una película muy
7: varias
4: buena.
7: Varias personalidades.
6: ¿Cómo se llama? Ya?
4: Fragmentado.
7: Ah, sí, también está buena.
4: En Netflix.
6: Ah, Fragmentado.
4: Se llama Fragmentado.
7: Sí. Ay, sí, terminé angustiado.
4: Es increíble esa película y el actor es brutalmente sensacional.
6: ¿Puedo anotarlo, Jerry, para que no se me olvide?
4: Fragmentado. Creo que hasta le iban a dar el Oscar por esa película.
7: Sí, a mí sí me gustó.
4: Fragmentado, que tiene 9 personalidades.
6: Fragmentado, bueno.
4: Fragmentado. Es buenísima la película, véanla. Ya después de verla, pues van a entender a Marquito. Bueno.
6: Ahí
4: estábamos con que los síntomas de las cataratas pueden incluir visión nublada, borrosa o tenue.
6: Ajá.
4: Por eso a las cataratas se les dice nubes.
6: Ok, sí, se les dice nubes.
7: Ay, no Ajá. sabía.
4: Sí, a las nubes, cataratas les dicen nubes.
7: Mira.
4: Porque tienen la visión nublada.
6: Uh-huh. Sí, es cierto.
4: Dificultad para ver de noche.
6: Sí.
4: Sensibilidad a la luz y al resplandor.
6: Así es.
4: Necesidad de una luz más brillante para leer y hacer otras actividades.
6: Uh-huh.
7: Sí. Aunque de noche.
4: Comienzas a ver, ¿sabes qué? A los alrededor de los objetos.
6: Es horrible eso.
4: Uh-huh. Cuando se te comienzan a formar las cataratas, como que ves un resplandor.
6: Uh-huh.
4: Alrededor de lo que estás uh-huh. viendo. Si tienes un jarrón, le ves resplandor alrededor del jarrón. Si tienes un libro, le ves resplandor alrededor del libro.
7: Y van a creer que es las auras, ¿no?
4: Ándale.
7: Tienes aura.
4: El santo libro, el santo jarrón, ¿no? Pero bueno. Y cambios frecuentes en los anteojos o lentes de contacto uh-huh. recetados.
6: Uh-huh.
4: Porque hay que ir incrementando la graduación, pero no sirve, porque ¿de qué te sirve que te cambien la graduación si de cualquier manera no pasa la imagen a través de la retina?
7: Claro.
4: Porque el cristalino ya obstruyó la visibilidad. Lo único que vas a amplificar es tu ceguera, ¿no? Colores atenuados o amarillentos. Uh-huh. Comienza a ver como pardo todo.
7: Pues sí, porque no te entra luz.
4: Uh-huh. Y visión doble en uno de los ojos.
6: Oye, ¿no te cambia el color blanco así de leo? Que se ve un poquito también más como amarillento, ¿eso? ¿Por lo mismo?
4: Sí.
6: ¿O? Sí, ¿verdad? Puede
4: sí.
6: ser. Porque he visto a gente que sí lo tiene como, en vez de blanquito, como medio amarillento. Digo, ¿por qué los tendrán así los, esa parte del ojo?
4: Sí, puede tener alguna cambio de tonicidad, uh-huh. de tono. Uh-huh. Al principio, la nubosidad de la visión causada por una catarata puede afectar solo una pequeña parte del cristalino del ojo. Y es posible que no lo notes. Ninguna

0: pérdida de la visión aparece de la noche a la mañana. Salvo el glaucoma de ángulo cerrado, todo es gradual, todo es gradual. ¿Verdad?
1: Y eso lo puede ver cuando vas al oculista.
0: Sí. Okay. Ahora, a medida que la catarata crece, se nubla más el cristalino. Como se nubla más, la luz que pasa a través del cristalino cambia. Y esto puede derivar en síntomas más notorios. ¿No? Y es cuando la gente comienza a necesitar, pues, de algún auxilio adicional. 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Y pónganse las gotas de Siempre Visión y van a notar un cambio impresionante.
1: Sí.
0: Impresionante. Para que comiencen a recuperar su vista, ¿no? Ahora, háganse un examen ocular si notan algún cambio en su visión. La gente no acostumbra a hacerse exámenes.
1: Y cada año también debemos de ir para
2: que chequen. ¿Pero es que con un especialista o nada más con uno que te hace el examen de la vista?
0: No, con tu oftalmólogo. El otro se llama optometrista. El optometrista es el que te va a hacer la graduación. Que desde ahí ya puedes ver, cuando te hacen la tabla y que no ves las letras. O que te tapas
1: un ojo. Las ves dobles, sí.
0: Y ves doble cuando te tapas un... O sea, si no te tapas un ojo, ves doble. O cuando tienes destellos de luz. O que tienes dolor de cabeza asociado a la visión. Tienes que ir a ver al médico. Porque hay dolores oculares repentinos y dolores de cabeza repentinos producto de la fatiga visual. Entonces, hay que consultar a un médico, ¿no? Ahora, la mayoría de los casos de cataratas se desarrollan cuando el envejecimiento o la lesión cambian el tejido que forma el lente del ojo.
1: Sí, la gente mayor tiende más a tener cataratas.
0: A ver, Miriam, corregimos. ¿No? La gente mayor tendemos a tener más cataratas.
1: Yo, o sea, te digo que no, porque ya... acabo de ir ahorita al doctor.
0: Ella
1: y me
0: ya
1: dijo
0: se
1: que
0: desfasó.
1: Bien.
0: Ella ya se desfasó de la
1: que
0: gente mayor.
1: Que yo tomo mis suplementos y acabo de ir con el oculista y me dijo muy bien.
0: Entonces, la gente, nosotros los mayores, menos yo.
1: Gracias a Dios que he llegado hasta donde estoy. ¿No?
0: Y todavía
1: cuesta
0: nos falta
1: trabajo.
0: Ah, no, sí.
1: Desde llegar hasta, llegar hasta uno llega a estas edades, cuesta.
0: Nos costó.
1: Claro.
0: Sangre, sudor y lágrimas y una pandemia.
1: Por supuesto.
0: Y dos pandemias. Una pandemia y una epidemia.
1: Sí, no, también fue pandemia, ¿no? Cuando
0: no,
1: fue el.
0: Del H1N1 fue epidemia.
1: Ah, ok, sí.
0: Y el COVID fue pandemia.
1: El COVID fue pandemia.
0: Y la que nos falta, ¿eh? Porque ya no le están avisando.
2: Ay, sí.
1: Ay, cállate.
0: Ya están avisando. Va a haber otra epidemia, va a haber otra pandemia, va a haber otra, o sea, ni siquiera epidemia, ¿eh? Va a haber otra pandemia y sale el de la Organización Mundial de la Salud alarmando a todo mundo.
1: Pues sí, es que es lógico. Miren,
2: porque si han muerto,
1: hay
2: que
1: un cambio global de temperaturas. Estamos de acuerdo, ¿no? Todo el mundo lo ha sentido. Entonces, eso va a detonar que muchas cosas que estaban, o muchos virus, o muchas bacterias, o muchos los bichos estos, que estaban congelados, o incluso que estaban enterrados ya de con las lluvias, o sea, todo lo que es el cambio climático va a afectar a que salgan bichos nuevos.
0: Un virus es 1000 a 1 con una bacteria. O sea, en una bacteria caben 1000 virus, por darte un ejemplo. Por darles un ejemplo, para que me entiendan.
1: Imagínate.
0: Los virus son infinitamente
1: más pequeños.
0: Las bacterias son un poquito más grandes. Bueno, los virus que están enterrados en los casquetes polares de la Antártida son 100 veces más grandes que una bacteria.
1: Sastres.
0: Imagínate qué clase de virus. Bueno, no. Ya, con que pases, ya nomás lo saludaste, ya te moriste.
1: Sí, son.
0: Bueno, pero bueno, estábamos hablando, no de tu vida, mi vida.
1: Yo soy
0: de las
1: virus.
0: Cataratas. No, de lo que te puede pasar. Es que como a ella todo le pasa.
2: Todo militar.
1: Mira el burro hablando de orejas.
0: Exacto.
1: Ya, en ese ya ni compitas, ya.
0: Se para a Miriam y le reza a la Virgen. Virgencita, avísame, ¿cuál es la que me vas a mandar hoy? ¿Cuál es la que me vas a mandar hoy?
1: Le digo, bueno, ya ni, mejor que ni compitas.
0: Fíjate que la mayoría de los casos de las cataratas, decíamos, se desarrollan por el envejecimiento.
1: Como acá, Andovas, Marinela.
0: Como tú, Lestele y Yola. Y en el envejecimiento, las proteínas y fibras del lente comienzan a descomponerse. Y eso hace que la visión se vuelva turbia o nublada. Algunos trastornos son hereditarios. y también causan problemas de salud. Pueden aumentar el riesgo de desarrollar cataratas, las que tú me preguntabas de los niños. Hay niños que nacen con cataratas.
2: Ay, qué horrible. Ese
0: pobre. Se llaman cataratas congénitas.
1: ¿Ellos sí los pueden operar?
0: Sí.
2: Okay. ¿Pero vuelve a pasar otra vez el tiempo que regresan las cataratas en los niños?
0: Después no te entendí.
2: Al paso del tiempo, después de haberse intervenido los niños, ¿sí les puede volver a regresar?
0: Puede sí, puede no.
2: Okay.
1: Como
0: puede
1: todos,
0: sí, puede
1: depende.
0: No. Ahora, las cataratas también pueden deberse a otras afecciones de los ojos. Uh-huh. Cirugías oculares, enfermedades como la diabetes, el uso prolongado de medicamentos.
1: Ándale.
0: Los corticosteroides, que también pueden generar que se desarrollen cataratas, ¿no? Ahora, ¿cómo se forma una catarata? Una catarata es un cristalino borroso. Uh-huh. Y el cristalino se encuentra detrás de la parte coloreada del ojo, o sea, del iris. Y el cristalino enfoca la luz que entra en el ojo. Esto produce imágenes claras y nítidas en la parte posterior del ojo, que se llama retina. Pero bueno, yo lo que les digo es que si tienen estos problemas, quieren mejorar su vista, quieren estar mejor, tómense su Biol-X1. Y los que tengan catarata y carnosidad, pónganse sus gotitas de Siempre Visión.
1: Así es.
0: Y llegamos al final de este programa. No, nos falta un bloque. Vámonos a un pequeño corte y regresamos volando con ustedes en este programa.
1: ¡Estilo de vida!
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6: ¿Gente o gentes? Bueno, si hablamos de una persona en específico, persona, pues estamos hablando entonces de una persona, no de una gente. Una gente es un grupo de personas. Llegó mucha gente, había mucha gente en el evento, estaba lleno de gente o un gentío, pero nunca gentes. Porque gentes tiene que ver con personas. Entonces, si tú dices, llegué a la fiesta y había muchas gentes, estás diciendo o quieres decir que había muchas personas o muchas, no sé, muchos asistentes, muchos invitados. Pero nunca dices gentes.
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7: Los Royals y el Mundial. No solo la afición, sino que los Royals también participan en la fiesta del balompié cada 4 años. En 1966, la reina Isabel II entregó el trofeo a Inglaterra en Wembley tras su histórica victoria. En Qatar 2022, el rey Felipe VI de España viajó a Doha para apoyar a su selección de la roja. Además de aparecer en el video de la presentación de la selección española, el rey vendrá a apoyarlos a un partido en Guadalajara. El rey Harald de Noruega, sus 89 años, fue quien presentó en un mood vikingo a la selección de fútbol. Y hay más, se espera que el príncipe William, que es muy futbolero, y su hijo George viajen a Estados Unidos para apoyar a su selección. Sí, ellos también se contagian de este ambiente mundialista y los veremos a todos gritando a su selección ¡gol! No son cuentos de hadas, son historias reales.
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6: Estas son las festividades Travesti de TV. Scary Movie está de regreso. Y esta vez no viene solo a burlarse de las películas de terror, viene a burlarse de Hollywood entero. Regresan Anna Faris, Regina Hall, los hermanos Wayan, para parodiar todo lo que domina el horror moderno. O sea, trauma, toxicidad, universos compartidos, woke, A24, true crime, TikTok y secuelas que nunca terminan. Anna Faris nos comparte lo que significa para ella formar parte de esta franquicia.
8: Quizá no tenga un Oscar y medio o algún gran premio, pero ¿sabes qué? Soy parte de esta franquicia que la gente ama en todo el mundo. ¿Y qué regalo y qué premio es eso? Se siente increíble.
6: Porque si algo da más miedo que un asesino enmascarado, es una franquicia que se toma demasiado en serio. Scary Movie ya está disponible en los cines de todo el país. Estas fueron las Steve Bites con Steve de TV.
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10: Los pulpos tienen 3 corazones que bombean sangre azul por todo su cuerpo para sobrevivir en las profundidades del mar.
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0: Y ya estamos nuevamente con ustedes en este programa Estilo de Vida. Con las ocurrencias de Miriam Díez. Lo tuyo no es inocencia, mana, ya cae en tarugues. O
1: sea, ahorita ya fue un desgaste cerebral en este momento.
0: Ay, no. Entre las cosas que dices y entre la frígida con Marco, ay, no. Ese chiste se los voy a contar en las reuniones. No lo puedo contar al aire, porque es lo que sigue de guarro y majadero. Pero sí está bueno.
2: Tú tienes que contar en las reuniones.
0: En las reuniones. Lo voy a contar en la reunión de Navidad.
2: Uy, no, antes.
1: ¿Te acuerdas un programa de Navidad que hicimos de puros chistes?
0: Sí.
1: Entre los dos nos pasamos las 2 horas contando chistes y además nos matábamos de la risa los dos oyendo las babosadas que decía el otro.
2: Ese hierro.
1: Y la gente estaba feliz.
0: Sí. Bueno, estábamos diciendo lo de las cataratas, ¿no? Decíamos que la catarata es un cristalino borroso. Y a medida que envejece, el cristalino se vuelve menos flexible. Ese es otro problema. Aparte de que por la edad se van produciendo degeneraciones en las proteínas del ojo y que eso va formando que el cristalino se vaya empañando, pues también se va volviendo menos flexible. Y al volverse menos flexible, se va endureciendo.
1: Sí.
0: Y se vuelve menos transparente y más grueso. Entonces, el envejecimiento y algunas enfermedades pueden causar que las proteínas y fibras del cristalino se descompongan y se aglutinen. Y esto causa la opacidad del cristalino. Entre ellos, las gotas para los ojos. Hay gente que las trae como si fuera cosmético. Ay, sí. Me voy a poner el bilé, me voy a poner las gotas de los ojos.
1: Para hacerse las disque blancos.
0: Y eso, muchas gotas para los ojos contienen corticosteroides.
1: Sí, y ahí te lo advierten, ¿eh?
0: Y la cortisona produce cataratas.
1: Así es.
0: Los que salen de la pachanga, que están en la fiesta, ay, me voy a poner gotas para que no te vean los ojos rojos. Pues, ¿para qué quieres que no te vean los ojos rojos si te ves borrachísimo?
1: Pero con los ojos bien blanquitos.
0: ¿Con las gotas te vas a quitar lo pedo o qué? O sea, entonces, no usen esas gotas. Tengan cuidado. Ahora, a medida que la catarata crece, la opacidad empeora.
1: Claro.
0: Por obvio. La catarata dispersa y bloquea la luz cuando pasa por el cristalino. O sea, la desparrama la luz. Por eso ves más borroso, ¿no? Y esto impide que una imagen bien definida llegue a la retina. Y en consecuencia la visión se vuelve borrosa.
1: Borrosa.
0: Ahora, las cataratas suelen aparecer en ambos ojos, pero no al mismo ritmo. O sea, te puede crecer una catarata
1: más rápido que la otra.
0: Y en el otro se desarrolla más rápido. Y muchos dicen, ya me operaron de la catarata del ojo derecho. Me van a operar esta, pero esta todavía necesita madurar. O sea, quiere decir que primero maduró esta y esta apenas se está formando.
1: ¿Esto es de que madura?
0: Madura es que crezca. Que sea lo suficientemente gruesa y grande.
1: Para poderla quitar
0: para
1: bien.
0: Poderla operar, porque si no te vacían el ojo.
1: Exacto. Ay, calla boca.
0: Hay mucha gente que entra a cirugía y sale con el ojito chiquito y ya no ve.
1: No animes, no animes. Hay otra gente no que anime. Sí salen bien.
0: No, tómense su Biolex, su ácido alfalipoico y pónganse sus gotas.
1: Y cohetes, ya, al final.
0: Y ya. Entonces, y después pónganse cohetes.
1: Y ni se pongan la gota.
0: Como Miriam.
1: Claro, así ya te le vale todo.
0: A mí ya sabemos si recuperarla del sexo o del alcohol.
2: ¿Qué tal, Miri? ¿De qué?
1: Estoy pensándolo.
0: El otro día se fue a quejar el sacerdote de la colonia con nosotros.
2: ¿Por qué? ¿Qué pasó?
0: Por eso.
2: No, pues se dijo el hijo.
0: Y se llegó, miren, y me arrebató el vino de consagrar. Y después me violó en el confesionario.
2: ¡Oh, mira!
0: Entonces ya no sabemos si rescatarla del sexo o del alcohol.
1: Es que el sacerdote es mono. No, no.
0: Sí, hay. ¿Has visto el calendario de los padres de Roma?
1: No.
0: ¿Nunca
1: no,
0: lo has visto?
1: No.
0: ¿Has visto el de los bomberos de Madrid?
1: Sí.
0: Bueno, igualito, pero vestidos de curas.
1: Ah, mira.
0: Sí.
1: Eso sí te curan. ¿No?
0: No sé si te curan.
1: ¿Digo yo?
0: Tú porque eres golosa.
1: Claro.
0: Y no perdonas ni respetas nada.
1: Claro, antes de que ya se me olvide todo, pues ya de una vez.
0: Eso
1: hay
0: no
1: que acordarme.
0: Nada. No, si hay un calendario, les comparto el dato. ¿Tú sí lo has visto, Sofía, el calendario de los sacerdotes de Roma? ¿Qué tal es el calendario? No, dice que no, de 10. Bueno. Sí, y son sacerdotes.
1: Mira.
0: Y jovencitos. Pero haz de cuenta que estás viendo un catálogo de modelos de Armani y de Guess.
1: Tan monos.
0: Pues
1: tan
0: tienen
1: monos.
0: Tienen que llevar rebaño a la parroquia, ma.
1: Claro, claro.
0: Sí. Pues sí. Todo es marketing, Marco.
2: Todo es marketing.
0: Hasta la iglesia es marketing.
2: Yo no digo que
0: sea mala. Pero de alguna manera tienen que competir con los protestantes, los mormones, los testigos de Jehová, con todos los demás. Cada quien le hace como puede. ¿Cuándo has visto que te manden un gringo feo a propagar a los mormones?
2: No, ¿verdad?
0: ¿Te has fijado en ese detalle? El marketing es bueno. Te mandan güeritos, bonitos.
1: No, güeritos, sí, bonitos.
0: O sea, todo eso influye.
2: Claro que influye.
0: Todo eso influye.
1: Al más carismático.
0: No, no creo que los manden argentinos. Normalmente vienen de Salt Lake City, ¿no?
1: Sí.
0: Entonces, bueno. Entonces, hay cataratas de distinto tipo, ¿no? Y la que más afecta a los ojos es la que se forma en el centro del cristalino. Estas se llaman cataratas nucleares. Porque afectan el núcleo del ojo. Luego vienen las cataratas que afectan los bordes del cristalino, llamadas cataratas corticales. Estas empiezan como media luna. Comienzas a notar alrededor del cristalino. Y en las nucleares ves el centro del cristalino, ¿no? Luego vienen las cataratas que afectan la parte posterior del cristalino.
2: No, bueno.
1: Esas, o sea, se pueden ubicar en
0: la parte de atrás, se llaman subcapsulares posteriores. Y luego las cataratas de nacimiento, llamadas cataratas congénitas.
2: Dichas cataratas por todos lados se presentan, como las pandemias por todos lados están.
0: Sí, hay distintos tipos de cataratas. No nos va a dar tiempo de explicar cada una, lo haremos en otro programa, pero entre los factores que aumentan el riesgo de la catarata, es que o hablamos de los curas que tú me mencionaste, o hablamos de
1: o tratamos de entender el significado de Marquito.
0: De veras, con Marcos y Miriam no se puede dar un programa serio, señoras. Siempre me desvían la plática.
1: Bueno. ¡Ay, pobrecito!
0: Entonces, como dice Mateo, llora. Entre los factores que aumentan el riesgo para las cataratas se incluyen la edad avanzada, la diabetes, sobre todo por la producción del sorbitol, tomar demasiado sol.
2: Ah, también el sol.
0: O vivir en lugares donde haga sol muy intenso. Por eso los lentes con filtros.
1: Esos son importantes. Claro.
0: No tanto lentes oscuros, sino lentes con filtro
1: solar.
0: Porque hay muchos lentes oscuros que no tienen
1: filtro. Que no tienen filtro solar.
0: Te sirven para nada. Fumar. Obesidad. Antecedentes familiares de cataratas. Lesión ocular o inflamación previa. Cirugía de ojos previa. Mucha gente se hace láser para la miopía y el astigmatismo.
1: Es cierto.
0: Genera cataratas. Uso prolongado de medicamentos con corticoides. Y beber cantidades excesivas de alcohol.
2: También.
0: ¿Eh, Marquito?
2: Pues voy a seguir yo. Ah, no, es cierto.
1: Ya,
2: el alcohol es la vida.
1: Ya te venciste, ya te venciste.
0: Ya hay que solucionar tu problemita, ¿eh?
1: Ya te estás venciendo, Marquito.
0: Ya.
1: Te falta energía ahorita ya.
0: Ahora. Ningún estudio ha demostrado cómo prevenir o hacer más lento el crecimiento de las cataratas en alopatía. En la medicina alópata, en la medicina tradicional.
2: Ajá.
0: Pero sí les puedo decir que hay muchos elementos en homeopatía y en...
1: Que pueden ayudar.
0: En lo alternativo, que sí ayudan a disminuir la progresión y la catarata, aun cuando ya está.
2: Mira, qué bueno. Qué bueno que hayas esas alternativas.
0: Por eso, como les digo, el ácido alfa-lipoico, el zinc, la cinea marítima, la Simpreviva, todos estos rollos, ¿no?
1: ¿Y las gotas?
0: Y los médicos, pues, tienen varias estrategias útiles para ayudarte, ¿no? El primero es hacerte exámenes regulares de rutina, ¿no?
1: Sí.
0: Porque si tú no te haces un examen de rutina,
1: así es,
0: pues ¿cómo vas a saber que tienes o no tienes catarata? Porque al principio no se nota si tienes o no la catarata.
2: Es lo peor también.
0: Y esta comienza a avanzar, pues, y avanzar, sí, y avanzar, y avanzar. Otro, no fumar. Dejar de fumar. Porque acuérdate que se llena de
1: el humo te va entrando al ojo también.
0: De dióxido y monóxido de carbono, el torrente sanguíneo, ¿no? Controlar tus problemas de salud, sobre todo cuando eres diabético, cuando tienes hipertensión, y esa hipertensión se puede ir al ojo también,
1: sobrepeso,
0: la famosa hipertensión ocular, ¿verdad? Elige una dieta saludable con muchas frutas y vegetales. Pero mira, es más fácil tomarte una tableta de antioxidantes para los ojos que estar buscando todos los carotenoides de las frutas.
1: Sí.
0: Porque al rato, con la cantidad de fructosa que te estás metiendo por la fruta,
2: no, bueno,
0: vas a tener sobrepeso.
1: Bueno, pero una alimentación sana con lentes, una buena suplementación.
0: Así es. Y usa lentes de sol contra luz ultravioleta y reduce el consumo de alcohol.
1: Así es.
0: Bueno, llegamos al final de este programa. Muchísimas gracias por habernos acompañado. Dios los llene de bendiciones. Y nos vemos en nuestra próxima emisión de este su programa
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14: Google anunció una nueva función para usuarios de Android que tiene como propósito protegerlos de estafas por suplantación de identidad en llamadas hechas con voces creadas con inteligencia artificial. La nueva función permite identificar las llamadas de estafadores, responde en tiempo real y cuando detecta patrones sospechosos, envía una alerta al usuario, ya sea por sonido, vibración o con un aviso visual, por lo que aún si escuchas la voz de tu madre o de tu mejor amigo, sabrás que se trata de un fraude. Esta tecnología se basa en el protocolo de servicios de comunicación enriquecida, RCS, que vincula digitalmente el número de teléfono con los dispositivos móviles de Android. Así, cuando se llama a otro usuario, este recibe una señal de confirmación silenciosa para verificar la legitimidad de la llamada. La nueva función ya está disponible para los teléfonos Pixel de Google y se habilitará progresivamente en dispositivos con Android 12 durante 2026. Informó Aide Rivera. 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
16: El amor entre la selección brasileña de fútbol del Mundial México 70 y los habitantes de la ciudad de Guadalajara marca la historia de un joven tapatío quien, tras perder a sus padres, emigra a Brasil para construir una vida. Tras años de escasa fortuna y un triple fracaso en el amor, encuentra su última oportunidad en una idea tan descabellada como desesperada. El montaje de una obra inspirada en el equipo verde-amarela de Pelé, Rivelino, Tostao y compañía es el proyecto que cambiaría su destino. Armado de ganas, recluta a un puñado de improvisados y encuentra a un dudoso poderoso empresario apodado El Tigre, quien financia una gira por el Bajío. Al llegar a México, la trama se descubre. El Tigre no es un empresario, la gira no existe. La obra es en realidad un mecanismo para lavar dinero sucio. La historia delirante se titula Al estilo Jalisco, una lectura gozosa y gustosa, oportuna en temporada mundial.
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10: Ciudad de México y su legado mundialista. La Ciudad de México ha sido protagonista de algunos de los grandes momentos en la historia del torneo más importante del fútbol internacional, desde la consagración de Pelé hasta la inolvidable actuación de Maradona en 1986. Su estadio y su afición forman parte del patrimonio futbolístico del planeta. En este 2026 volverá a recibir a miles de aficionados para reafirmar su papel como una de las capitales del fútbol. Una vez más, los ojos de todo el orbe estarán puestos en nuestro país.
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10: Lyon, Francia. A menudo llamada la verdadera capital mundial de la gastronomía, es famosa por sus trabules y los tradicionales bouchons. Estos pequeños restaurantes sirven platos contundentes basados en productos locales de altísima calidad y mantiene un estándar de excelencia que celebra la cocina francesa más auténtica, rústica, técnica y profundamente deliciosa.
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17: Cinco de la mañana con 30 minutos tiempo del centro de México. Gracias por estar con nosotros esta mañana de viernes. Viernes 12 de junio de 2026, a nombre del equipo que hace posible este espacio informativo, Adriana Romero, Claudia Arellano, Rogelio Miguel y Carlos Telles, les saluda Juan Manuel de Anda. Estamos transmitiendo en vivo a través del 103.3 de FM, el 970 de amplitud modulada y en todas las plataformas de Grupo Fórmula, en streaming a través de YouTube, en el canal de Grupo Fórmula Oficial. Les recuerdo mis redes sociales con mucho gusto. Usted me puede seguir a través de X, ahí me encuentra como arroba Juan M. de Anda en Facebook, Juan Manuel de Anda, y en Instagram como Juan Manuel de Anda G. Tenemos información importante que se ha generado en las últimas horas y que estaremos compartiendo con usted en la próxima hora y media. Bueno, pues ayer, como bien lo sabe usted, la selección mexicana de fútbol derrota 2-0 a Sudáfrica en la inauguración de la Copa del Mundo 2026. En tanto, por la noche, en Guadalajara, Corea del Sur derrota 2-1 a su similar de Chequia. La presidenta Claudia Sheinbaum felicitó a la selección mexicana por su triunfo ante Sudáfrica. A través de redes sociales reconoció al tricolor en su debut y también hizo extensiva la felicitación para toda la afición. Pese a la fuerte lluvia, los aficionados celebraron en el Ángel de la Independencia la victoria de la selección mexicana. Pues ante la gran cantidad de asistentes, se provocó el cierre de la circulación en ambos sentidos de Paseo de la Reforma. Y fíjese usted, el gobierno de la Ciudad de México está estimando que más de 500,000 de personas acudieron a los eventos realizados en distintos puntos de la Ciudad de México con motivo de la inauguración del Mundial. En Jalisco se aplicó el operativo Última Milla alrededor del Estadio Guadalajara, en el que participaron 18,000 elementos de las fuerzas del orden. Manifestantes y policías se enfrentaron en las inmediaciones del Estadio Ciudad de México. Los inconformes, muchos de ellos encapuchados, buscaban llegar justo al estadio. Sin embargo, cientos de elementos policíacos les impidieron el paso. En paralelo, organizaciones de madres buscadoras se manifestaron en dos puntos de la capital de la República. Uno se concentró en el Ángel de la Independencia y otro más en la calzada de Tlalpan. En tanto, en su onceavo día de huelga nacional, integrantes de la CENTE marcharon hacia el Estadio Ciudad de México, pero al igual que el martes pasado, un bloque de policías a la altura de División del Norte frenó su avance. Ayer también se registraron movilizaciones en Baja California, Oaxaca, Guerrero, Chiapas, Chihuahua, Zacatecas y Sonora. Mientras tanto, alumnos de la Escuela Normal de Ayotzinapa tomaron las instalaciones de la caseta de cobro de Tlalpan. El presidente de la Junta de Coordinación Política de la Cámara de Diputados, Ricardo Monreal, asegura que derogar la ley del ISSSTE de 2007, tal y como lo pide la CENTE, pues resulta económica y presupuestalmente imposible. Dice que el costo para las finanzas públicas pondría en riesgo el funcionamiento del Estado. Tras 2 días de ataques consecutivos contra Irán, el presidente de los Estados Unidos, Donald Trump, anuncia que se ha llegado a un gran acuerdo con el régimen iraní para poner fin a la guerra. Dice que este pacto podría ser firmado este mismo fin de semana allá en el viejo continente, pero pese al optimismo expresado por Donald Trump, bueno, pues las autoridades iraníes no han confirmado la existencia de este acuerdo. Mientras tanto, los mercados internacionales, bueno, pues siguen con nerviosismo ante esta situación. Allá los precios del petróleo cerraron con caídas pronunciadas por una menor tensión en el Medio Oriente. La presidenta Claudia Sheinbaum afirma que el T-MEC se mantendrá vigente pese a que Donald Trump puso en duda su renovación. El Banco Mundial prevé un crecimiento del Producto Interno Bruto de México para este 2026 de 1.3%. El periodista Luis Ángel López Valdés, quien trabajaba para el diario Vanguardia de Veracruz, fue asesinado a balazos luego de ser interceptado por hombres armados. César Jáuregui, ¿se acuerda? El exfiscal de Chihuahua anuncia que buscará la candidatura del PAN para competir en las elecciones del próximo año por la presidencia municipal de la capital. Para este viernes, el Servicio Meteorológico Nacional prevé lluvias intensas en regiones de Jalisco, Puebla, Veracruz, Oaxaca, Chiapas, Tabasco, Campeche, Yucatán y Quintana Roo. Lluvias de fuertes a muy fuertes en Chihuahua, Durango, Tamaulipas, San Luis Potosí, Hidalgo, Estado de México, Tlaxcala, Morelos, Nayarit y también Guerrero. Además, el Servicio Meteorológico pronostica lluvias fuertes en Sonora, Sinaloa, Colima, Michoacán, Guanajuato, Querétaro y también aquí en la capital de la República. Por cierto, las intensas lluvias de ayer aquí en la Ciudad de México provocaron encharcamientos y afectaciones, bueno, inundaciones, y esto provocó afectaciones a la movilidad en distintos puntos de la capital. Las precipitaciones más intensas se concentraron en las alcaldías Gustavo A. Madero, Venustiano Carranza, Cuauhtémoc, Azcapotzalco, Miguel Hidalgo, Benito Juárez, Álvaro Obregón, Iztapalapa, Coyoacán y Coajimalpa. Mientras tanto, en el Estado de México, las zonas más afectadas fueron Atenco, Nezahualcóyotl, Ecatepec, Texcoco, Huixquilucan, Ocoyoacac, Lerma y Xonacatlán. Para este viernes, la temperatura aquí en la capital de la República, bueno, pues está, dice el Servicio Meteorológico, que estará oscilando entre 14 a 16 grados como mínima y entre 25 a 27 como máxima. En este momento el termómetro marca 15 grados. Y el programa Hoy No Circula para este viernes aplica para todos los vehículos con engomado color azul y terminación de placas 9 y 0. A las 6 de la mañana, como todos los días, le vamos a presentar lo que escriben analistas y columnistas, y un poco más tarde lo que destaca la prensa nacional, internacional y de los estados en sus primeras planas con Adriana Romero. Pero vámonos a los detalles de la información y establecemos comunicación con mi querido Beto Campos, que bueno, pues él se encuentra allá en Guadalajara, en Jalisco, en donde ayer se llevó a cabo pues el segundo partido de este Mundial de Fútbol 2026 entre Corea del Sur y Chequia. Pero pues antes, pues muy temprano se realizó la inauguración de este evento deportivo ahí en el Estadio Ciudad de México, y en punto de la 1 de la tarde arrancó el encuentro entre la selección mexicana de fútbol y su similar de Sudáfrica, en donde el conjunto nacional saca un importantísimo resultado de 2-0. Mi querido Beto, te saludo. Buen día.
18: ¿Cómo estás, Juan? Muy buenos días. Así es, la selección mexicana de fútbol venció 2-0 a su similar de Sudáfrica en el Estadio Ciudad de México, en lo que es el marco de la inauguración de esa Copa del Mundo. Como bien destacas, Julián Quiñones marcó en primera instancia, después Raúl Jiménez vendría para poner cifras definitivas. 2-0 a la gran victoria del equipo mexicano, que fue superior durante los 90 minutos, tuvo más la pelota, tuvo más llegada, sin embargo, el resultado pudo haber sido más abultado para la selección mexicana. Comentarte que César Montes salió expulsado en el descuento y por ende se perdería el juego ante la selección de Corea del Sur, que derrotó 2-1 también a su similar de Chequia aquí en Guadalajara, donde nos encontramos el día de ayer. Se pronosticaba lluvia desde hace algunos días, sin embargo, afortunadamente el agua permitió el espectáculo, así es que de esa manera tanto Corea del Sur como México consiguen sus primeras victorias en esta Copa del Mundo.
17: Así es, mi querido Beto. Bueno, independientemente de que más adelante pues estaremos conversando más a fondo sobre este partido, cómo viste el desempeño de la selección el día de hoy, bueno, pues también, ¿no?, es el primer encuentro de la selección de los Estados Unidos.
18: Me parece muy bueno por parte del equipo mexicano. Es una realidad que Sudáfrica no le exigió al equipo mexicano y, insisto, me parece que pudo haber sido más abultado el resultado por las llegadas que había generado, pero me parece un buen partido por parte del equipo mexicano, en donde habrá que mencionar que por fin Raúl Jiménez pudo marcar en una Copa del Mundo, no lo había hecho en las anteriores. También destacar lo de Gilberto Mora, este chico de 17 años y un poco más en cuanto a días se refiere, se convirtió en el futbolista más joven en disputar una Copa del Mundo, así es que una gran noticia para el equipo mexicano, esta gran victoria, y esperemos que también sea una gran victoria también aquí en Guadalajara, donde estará enfrentando a Corea del Sur, estimado Juan.
17: Esto será el próximo jueves, si no mal recuerdo, ¿verdad, Beto?
18: Exactamente, el próximo jueves estarán enfrentando ambos equipos. El día de ayer en conferencia de prensa, el técnico de Corea del Sur señalaba la importancia que va a tener este partido, incluso pues se ven temerosos por este partido de lo que pueda suceder, pero insisto, vamos a ver qué es lo que depara. Por mientras estarán disputando lo que será el liderato del grupo. Me parece que Chequia sí le complicó en algún momento a Corea del Sur, pero Corea fue dominante durante los 90 minutos. Una falta de contundencia también hizo que no se hiciera más grande el marcador en este caso.
17: Perfecto, mi querido Beto, pues platicamos un poco más tarde ya dentro de tu sección sobre pues todos los detalles, ¿no?, que pues tú pudiste ver ahí pues el desempeño, cómo estuvo parada la selección mexicana en el campo del Estadio Ciudad de México, en donde repetimos, saca un importantísimo resultado, 2-0 ante Sudáfrica. Gracias, Beto.
18: Saludos, buen día.
17: Fuerte abrazo, Beto Campos, desde en Guadalajara. Él anda en Guadalajara, ya en Jalisco, en donde ya nos decía, bueno, pues ayer estuvo presente en este encuentro entre Corea del Sur y Chequia, en donde los asiáticos sacan la victoria 2-1. Pero bueno, minutos después del encuentro entre México y Sudáfrica, la presidenta Claudia Sheinbaum felicitó a la selección mexicana a través de sus redes sociales, hizo un reconocimiento justo al tricolor en su debut y también hizo extensiva la felicitación para toda la afición. La titular del Ejecutivo disfrutó de la inauguración de la Justa Internacional de Fútbol en el Deportivo Los Galeana, en la alcaldía Gustavo Amadero, junto a la jefa de gobierno, Clara Brugada. Y después de este triunfo del tricolor, bueno, pues los aficionados, tal y como se esperaba, se fueron a festejar, a celebrar allá al Ángel de la Independencia, lo que provocó el cierre de la circulación en ambos sentidos de Paseo de la Reforma. Les cayó un fuerte aguacero y a pesar de esta situación, bueno, pues la gente, la afición, continuó pues ya hasta la entrada la noche con estos festejos. Esta celebración incluyó también presentaciones de mariachi, danza folclórica y música popular y sonidera. Y vámonos con Juan Antonio Jiménez, reportero de Grupo Fórmula, porque las autoridades de la Ciudad de México tienen un estimado. Mi querido Juan Antonio, si tengo el dato correcto, bueno, pues tú me dices, de 500,000 de personas que acudieron a diferentes puntos de la capital de la República a disfrutar justamente de esta inauguración y el partido de la selección nacional. Te saludo, Juan Antonio, buen día.
19: Gracias, Juan Manuel, muy buenos días. 500,000 de personas. Distintos eventos realizados en la Ciudad de México con motivo de la inauguración de la Copa Mundial, en donde destacan la presencia de 80,000 personas en el estadio, 100,000 más en el Fan Fest del Zócalo, así como en todos los puntos de los festivales realizados en las 16 alcaldías y 125,000 personas en el Ángel de la Independencia, por lo que se pudo lograr obtener un saldo blanco al término de este dispositivo. La fiesta del balompié inició este día con el arranque del Mundial de Fútbol en el estadio de la Ciudad de México, evento al que asistieron 80,000 personas nacionales y extranjeras, quienes pudieron disfrutar de la experiencia de varias actividades culturales y artísticas dentro de la zona denominada Última Milla. Asimismo, por instrucciones de las autoridades capitalinas, se implementó un operativo interinstitucional con la participación de diversas dependencias en el Fan Fest instalado en el Zócalo capitalino, con una asistencia de 100,000 personas, así como en todos los puntos de los festivales futboleros realizados en las 16 alcaldías, donde se registró una afluencia de 200,000 asistentes, con el objetivo de garantizar la seguridad, la sana convivencia y el acuerdo desarrollado de las actividades recreativas y deportivas para todos los visitantes. Durante la jornada se vivió un ambiente de fiesta, entusiasmo y convivencia familiar, donde miles de personas se reunieron para disfrutar de las actividades programadas. En coordinación con las distintas instancias participantes, se mantuvo presencia permanente en cada uno de los recintos para brindar atención, orientación y acompañamiento a los asistentes. Cabe señalar que en todas las sedes de los festivales futboleros y en el Zócalo, así como en el Ángel de la Independencia, donde se congregaron 120,000 aficionados, personal de la Policía Auxiliar Turística y de las subsecretarías de Operación Policial y de Control de Tránsito, mantuvieron la presencia para garantizar la seguridad y movilidad de los asistentes, además de orientar a los visitantes nacionales y extranjeros. Juan Manuel, el reporte.
17: Muchísimas gracias, Juan Antonio, por tu información. Ahí está, más de 500,000 de personas salieron a las calles de la capital de la República, pues a disfrutar de esta inauguración y también del triunfo de la selección mexicana. La afición, la gente de a pie sale a las calles, las toma y bueno, pues hace a un lado a estos chantajistas, a los rijosos, a los provocadores. La gente estuvo ahí, pues se mantuvo en su plantón, ahí en las inmediaciones del Zócalo capitalino, calladitos, calladitos. Pues mire, la gente toma las calles de la Ciudad de México en medio de fiesta y de algarabía. Ya sabe que, bueno, pues nunca falta el prietito en el arroz, que ya estaremos platicando con Ulises Soriano de estas manifestaciones que llevaron, o más bien no manifestaciones, fueron pues desmanes que provocaron los de este grupo llamado Bloque Negro. Pero antes regresamos hasta Guadalajara, ya en el estado de Jalisco, con Enrique Hernández, enviado especial de Grupo Fórmula. Enrique, cuéntanos cómo estuvo el operativo de seguridad alrededor del estadio durante este encuentro de fútbol por la noche entre Corea del Sur y su similar de Chequia. Buen día.
20: Una jornada tranquila con saldo blanco fue el resultado del operativo de seguridad como parte del primer encuentro mundialista entre Corea del Sur y Chequia. El espíritu festivo se dejó sentir. Desde hace 3 días aquí en Guadalajara, este jueves, las actividades en el Estadio Guadalajara y las plazas principales empezó desde muy temprano. Música, baile y risas hicieron vibrar las calles de la Perla Tapatía, mientras que en los restaurantes y terrazas la gente coreaba los goles de la selección mexicana. Llamó la atención que por todos lados estaba la presencia de los coreanos. Se estima que por lo menos 20,000 llegaron a este estadio mundialista. Mientras esto pasaba, el operativo de seguridad en el estado cumplió 11 días de haberse implementado. El objetivo era que los habitantes evitaran las zonas cerradas y evitaran congestionamientos viales el día del encuentro. 8 vialidades importantes de Zapopan llegan al estadio Guadalajara, por lo que 8 accesos de esta sede mundialista fueron cerrados a la habilidad, 2 kilómetros a la redonda. En total, más de 17,000 elementos de seguridad federales, estatales y municipales y 3,000 más orientados a la protección civil, apoyo médico y bomberos fueron el equipo de fuerza quienes garantizaron el arribo salida ordenada de la afición y desde luego de las autoridades locales y autoridades de la FIFA. Para Grupo Fórmula, Enrique Hernández Montes de Oca.
17: Muchísimas gracias, Enrique, por tu información. Y ahora sí vamos con Ulises Soriano, porque le comentaba, pues a pesar de que la inauguración y el partido de la selección mexicana se llevó a cabo pues en completo orden, y bueno, pues a diferencia de lo que decían pues los rijosos, ¿no? Que no iba a rodar el balón, que iban a sabotear este inicio del Mundial de Fútbol 2026, bueno, pues se llevó a cabo todo en perfecto orden, pero repito, pues nunca falta, ¿no? Ahí el prietito en el arroz, y me estoy refiriendo a un grupo de, pues, digamos, dicen ellos que son estudiantes, los denominados o los identificados como el Bloque Negro, que pues, se enfrentaron ante policías con policías en las inmediaciones del Estadio Ciudad de México. Este grupo pretendía justamente llegar hasta el inmueble. Cuéntanos, Ulises, ¿qué fue lo que ocurrió? Buen día.
7: Juan Manuel, muy buenos días, qué gusto saludarte. Mientras la bandera mexicana recorría la cancha del Estadio Ciudad de México y decenas de miles de voces entonaban el himno nacional en la inauguración del Mundial 2026, a unos cuantos metros de la fiesta futbolera sobre Avenida del Imán comenzaba una escena completamente opuesta. Los encapuchados del Bloque Negro, que habían partido desde Ciudad Universitaria con la intención de acercarse al inmueble, se encontraron de frente con el agrupamiento metropolitano y la policía montada de la Secretaría de Seguridad Ciudadana. Los caballos avanzaron entre humo y consignas. Primero vino el repliegue, después las piedras, los petardos y una imagen que contrastaba con la celebración mundialista. Flores de cempasúchil colocadas días antes para recibir al mundo fueron arrancadas y lanzadas contra los jinetes. En medio del caos, uno de los policías montados quedó aislado de sus compañeros y fue rodeado por los manifestantes, mientras más refuerzos llegaban a la zona. La confrontación se desplazó calle tras calle por Avenida del Imán rumbo a Gran Sur. Los jóvenes vestidos de negro avanzaban dejando a su paso cristales rotos, vallas derribadas y comercios destruidos. Una farmacia, una tienda de conveniencia, una pizzería y un taller mecánico fueron vandalizados y saqueados. La violencia alcanzó incluso a un automóvil que fue volcado e incendiado. Los uniformados apagaron las llamas y detuvieron a uno de los presuntos responsables. Durante unos 40 minutos, petardos, bombas de humo y piedras volaron hacia los escudos del agrupamiento metropolitano, que respondía con extintores para contener el avance. Y mientras México y Sudáfrica daban la primera patada al balón en la inauguración del Mundial, en las calles aledañas al estadio, el paso del Bloque Negro dejó una estela de fuego, alarmas encendidas y vecinos tratando de entender cómo, en cuestión de minutos, la fiesta se había transformado en un escenario de violencia. Juan Manuel, que sea un muy buen día para todos. Mi reporte.
17: Muchísimas gracias, Ulises, por tu información. Y vámonos con Lisbeth Hernández, porque pues ella estuvo muy atenta a la movilización que llevó a cabo la Coordinadora Nacional de Trabajadores de la Educación al cumplirse 11 días de su huelga nacional. Cuéntanos, Liz, buen día.
21: Este jueves, previo al partido inaugural del Mundial, la CENTE marchó de la calzada de Tlalpan y Tasqueña con el objetivo de llegar al Estadio Ciudad de México. Sin embargo, al cruce con División del Norte, se toparon con una valla humana que antecedía al cerco de seguridad de la policía.
22: Este muro con el que nos reciben, porque no permiten la libre manifestación, pero tampoco el libre tránsito. Desde la mañana estuvieron cerrando líneas del metro, estuvieron cerrando todo tipo de vías de acceso para que nosotros nos concentráramos en la manifestación.
21: En el lugar, ofrecieron una conferencia de prensa en la que afirmaron que el gobierno federal les ha dado la espalda por la negativa de la presidenta Claudia Sheinbaum para reunirse con ellos.
22: Decirle al pueblo de México y a los demás países, el gobierno le está dando la espalda a los trabajadores de la educación, porque se reúne con los banqueros, con los empresarios, pero no así con los maestros.
21: Pese a las amenazas de boicot al Mundial, la manifestación de la Coordinadora Nacional de Trabajadores de la Educación fue pacífica y al término de su conferencia se retiraron a su plantón. Con imágenes de Alejandro Elizalde para Grupo Fórmula, Lisbeth Hernández.
17: Muchísimas gracias, Liz. Y bueno, también alumnos de la Normal de Ayotzinapa realizaron una serie de manifestaciones. Ellos tomaron las instalaciones de la caseta de cobro de Tlalpan. Polo Espejel, tú estuviste en el punto. Adelante con tu información. Buen día.
5: Juan Manuel, te saludo esta mañana y te informo que durante 5 horas permaneció cerrada la circulación de la autopista México-Cuernavaca en ambos sentidos, a la altura de la caseta de cobro de Tlalpan, por la presencia de normalistas de Ayotzinapa. Ante el impedimento implementado por la policía capitalina para que ingresaran a la Ciudad de México, determinaron cerrar la vía de cuota, generando un caos vial kilométrico, provocando molestia y desesperación de automovilistas, conductores de autobuses de pasajeros y operadores de transportes de carga, lo que también desató conatos de bronca entre los normalistas y la policía, quienes al final lograron encapsularlos. Alrededor de las 7 de la noche fue liberada la circulación bajo la amenaza de los manifestantes de efectuar acciones más radicales este viernes si continúa el impedimento para ingresar a la capital del país. Juan Manuel, el reporte que tengo esta mañana.
17: Gracias, Polo, por tu información. Nos están informando que Paseo de la Reforma está cerrado desde la calle de Morelos hasta el Ángel de la Independencia. Están retirando los escenarios del festejo de ayer, pero además hay encharcamientos que llegan, dicen, a abarcar carriles centrales en dirección hacia el centro de la ciudad. Así que bueno, pues tómelo muy en cuenta. Cerrado Paseo de la Reforma desde la calle de Morelos hasta el Ángel de la Independencia. Pues ya se está retirando los escenarios del festejo de ayer. Y bueno, el secretario de Seguridad y Protección Ciudadana, Omar García Harfuch, hizo un reconocimiento a la actuación de los policías de la Ciudad de México durante el partido inaugural del Mundial. En su cuenta de X escribió: actuaron con temple, disciplina, firmeza y valentía. Su presencia fue determinante para preservar el orden, proteger a la ciudadanía y permitir que miles de familias y visitantes disfrutaran con seguridad. Ahí está, pues, este reconocimiento que hace el secretario de Seguridad y Protección Ciudadana, Omar García Harfuch, a la policía de la Ciudad de México. Hubo también declaraciones del secretario de Educación Pública, Mario Delgado. Dijo que la decisión de la CENTE de movilizarse, bueno, pues tiene un fin, un interés político, dice, para tratar de afectar la Copa del Mundo y también la imagen de nuestro país a nivel internacional.
6: Una atención de las demandas inmediatas y además hay una agenda para atender sus dos principales preocupaciones. Nosotros no nos explicamos por qué la coordinadora recurre a este tipo de manifestaciones. Entonces, más bien es un interés político que los mueve en estos momentos, pues, de tratar de afectar la Copa del Mundo o la imagen de nuestro país a nivel internacional.
17: Mientras que la presidenta Claudia Sheinbaum anunció en la conferencia de prensa del pueblo que a partir de agosto se van, pues su gobierno va a revisar temas como la desaparición de la unidad del sistema para la carrera de las maestras y maestros, pero será directamente con los docentes y ya no con las cúpulas sindicales.
8: No es que cerremos la puerta del diálogo, se sigue dialogando, pero pues no se puede estar de esa manera. A partir de agosto, que lo sepan todas las maestras y maestros de México, la consulta va a ser con ellos, directo, sin intermediarios de nadie, directo con la gente, directo con los maestros y las maestras.
17: Bueno, pues ahí las declaraciones de la presidenta Claudia Sheinbaum. Taylor Swift ingresa al Salón de la Fama de los Compositores durante una gala en Nueva York. Y nos despedimos del auditorio que nos escucha a través de nuestras estaciones hermanas. Que tengan un excelente fin de semana aquí en la capital de la República. Volvemos.
23: El jugador más veterano. La experiencia también tiene un lugar especial en la competencia más importante del fútbol. A lo largo de la historia, algunos futbolistas han competido con más de 40 años, demostrando que la disciplina y el profesionalismo pueden prolongar una carrera deportiva al máximo nivel. Estos jugadores suelen convertirse en líderes dentro del vestidor y ejemplos para las nuevas generaciones. Participar en este evento requiere un nivel físico extraordinario sin importar la edad. El fútbol demuestra que los sueños pueden mantenerse vivos durante décadas.
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0: En plena ciudad de Colima, el majestuoso Palacio Federal destaca por su arquitectura neoclásica. El terreno de este inmueble fue un cementerio, después una finca y una botica. Pero fue hasta 1908 cuando el entonces presidente municipal Blas Ruiz Díaz y un propietario del inmueble construyó ahí su casa. Sin embargo, desde 1928, el edificio estuvo en pugna por diferencias políticas, por lo que el gobierno estatal lo confiscó. Su interior está adornado con pinturas y murales de artistas como Mercedes Zamora o Antonio Cedeño, entre otros.
1: Brasil y su regreso al protagonismo. Hablar de Brasil es hablar de la selección más ganadora en la historia del torneo más importante del fútbol. Con 5 títulos en sus vitrinas, la canariña siempre llega como favorita, aunque su última conquista fue en el 2002. Desde entonces ha vivido eliminaciones dolorosas que aumentan la presión sobre cada nueva generación. Para 2026, Brasil apuesta por una mezcla de juventud, talento y tradición para recuperar la gloria perdida. El mundo espera ver nuevamente el jogo bonito que lo hizo legendario. ¿Será este el año del regreso brasileño?
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0: Cuida lo que comes.
1: Piña para la digestión. La piña es una fruta tropical excelente para las épocas de calor extremo. Contiene bromelina, una enzima que facilita la digestión, algo fundamental cuando el calor ralentiza nuestro metabolismo. Gracias a su gran porcentaje de agua y potasio, ayuda a prevenir la retención de líquidos. Disfrutarla fría ayuda a bajar la temperatura interna del cuerpo de manera rápida y efectiva.
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2: Creo que el T-MEC se va a mantener. En todo caso, Estados Unidos lo que quiere es ciertas condiciones para México y ciertas condiciones para Canadá. Los beneficios que tiene para Estados Unidos, no solo para México, sino para Estados Unidos, el tratado y además la fortaleza de América del Norte frente a otras regiones. Es mejor estar juntos para competir con China, por ejemplo, que estar separados.
3: Bueno, pues ayer en la conferencia de prensa del pueblo, ya lo escucha usted, la presidenta Claudia Sheinbaum se refiere a los dichos de su homólogo estadounidense hace un par de días, cuando dijo que, bueno, pues no estaba seguro si se renovaría o su gobierno renovaría el T-MEC. Trump dijo que pues Estados Unidos no necesita nada de sus socios, dice la presidenta, pues no, ahora sí que el T-MEC podría mantenerse, prácticamente está segura, se podría mantener su vigencia. Y también dijo la presidenta, pues los beneficios económicos de este acuerdo son para los tres socios, tanto para Estados Unidos como para México y Canadá. También dice la presidenta, este acuerdo pues ha fortalecido la integración regional y también pues ha generado pues miles de empleos, y es importante porque también dice tenemos o podemos ser competitivos frente a otras naciones o a otros bloques comerciales como es China.
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3: 6:02 tiempo del centro de México. Vámonos a lo que escriben analistas y columnistas este viernes 12 de junio de 2026.
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4: ¿Qué clase de embrujo tiene un balón en el aire que se estampa en la red y produce gritos, emoción, lágrimas y que todo un país deje el encono, aunque sea por 90 minutos? En términos de la competencia mundialista, el triunfo de la selección mexicana es clave para pasar a la siguiente etapa, pero en términos sociales representa mucho más que eso. Algo cambió ayer en México. Después de semanas y semanas de tensiones y confrontaciones, el partido inaugural del Mundial de Fútbol pudo llevarse a cabo en paz, con pasión y, por si fuera poco, con un resultado que sacó a las y los mexicanos a las plazas públicas. Del Ángel de la Ciudad de México a la Minerva en Guadalajara, del Monumento a la Patria en Mérida al Arrebo en Tijuana, la victoria del Tri se celebró en todo México. Fue el triunfo de la esperanza sobre la experiencia. Veníamos de muchos días en que los protagonistas eran los conflictos, pero ayer quienes tomaron el escenario fueron las y los mexicanos, los aficionados, los que pudieron pagar un boleto a precios FIFA y los que vieron el partido en un fanfest, en una fonda, en una cantina o en el sillón de su casa. Aunque existieron los incidentes, fueron menores con lo que se vivió en otros días y con lo que se esperaba. Nadie puede negar que había un hartazgo social, pero el partido de ayer liberó en buena medida las tensiones. Hoy toca celebrar, porque el ánimo es otro.
0: Bajo reserva, en el Universal.
4: Después de semanas de tensión política por el chantaje de la CENTE y su amenaza de boicot al Mundial, ayer sí rodó el balón. Y aunque fue una victoria poco brillante de la selección en la cancha, la gente salió a la calle a festejar e inundó la ciudad de banderas tricolores y camisetas verdes. Las obras pendientes, el caos de movilidad por los trabajos a toda prisa y por los bloqueos de los maestros fueron puestos de lado ayer, y hubo una especie de recuperación de la ciudad. Quedó claro que las calles no son de los paristas de la CENTE, ni de los aparatos políticos de los gobiernos que pintan de sus colores los espacios públicos. La protesta de las madres buscadoras se hizo presente también con esa dolorosa realidad que al parecer se quisiera esconder. Después,

0: La gente sigue en plantón, las obras siguen pendientes y la realidad permanece. Pero por unas horas hubo fiesta organizada por la gente. Y el mundial ya empezó.
1: Kiosco en el Universal.
0: Desde Zacatecas nos cuentan que mientras miles de maestros disidentes marchaban en la capital, bloqueaban vialidades y carreteras para sumarse a la movilización nacional de la CENTE, el gobernador David Monreal Ávila cerró el changarro y se fue a la Ciudad de México, según él, a afinar detalles para la próxima visita de la presidenta Claudia Sheinbaum. Nos indican que, lejos de andar preocupado por las protestas, don David andaba muy quitado de la pena junto a su hermano el diputado federal Ricardo Monreal, disfrutando del inicio del Mundial en la Cámara de Diputados. Aunque no faltó en redes sociales el que le mandó decir que desde Zacatecas la porra lo saluda. Pero esos comentarios mágicamente desaparecían para dejar cancha libre a los aplausos. ¿Qué tal?
1: Raúl Rodríguez Cortés, en el Universal.
0: A propósito de las protestas que han traído a la capital las llamadas madres buscadoras, es de reconocerse que Oaxaca se haya convertido en el primer estado del sureste del país que cuenta con un plan estatal de búsqueda de personas. Se elaboró mediante mesas de trabajo con colectivos, el Consejo Ciudadano y familiares de personas desaparecidas, por lo que le da legitimidad social en sus acciones de búsqueda. Ya quedó instalado el órgano del gobierno de la Comisión Estatal de Búsqueda de Personas Desaparecidas para el Estado de Oaxaca. El oficial en México del Alto Comisionado de las Naciones Unidas para los Derechos Humanos, Alan García Campo, reconoció la voluntad política y el liderazgo de las autoridades estatales involucradas, ya que se trata del tercer programa de esa naturaleza a nivel nacional.
1: El Caballito, en el Universal.
0: Una vez que la jefa de gobierno Clara Brugada informó a través de sus redes sociales que el FIFA Fan Fest en el Zócalo sí abriría este 11 de junio para que se pudiera disfrutar el partido de fútbol inaugural del Mundial, miles de personas se dieron prisa para llegar. Nos recuerdan, no se aplicaron al 100% todos los filtros de seguridad que se habían anunciado previamente por el secretario de Seguridad Ciudadana Pablo Vázquez, por lo que se vio a más de uno consumiendo bebidas alcohólicas. Nos refieren que tal vez fue la premura del anuncio, pues dependía de si la gente seguía con su plantón, pero las medidas se aplicarán los próximos días.
1: Trascendió en Milenio.
0: Que a la par del Mundial de Fútbol, este viernes México y Estados Unidos retomarán los trabajos de alto nivel en materia de seguridad, con la visita de una delegación proveniente de Washington para revisar los avances en torno al tráfico de fentanilo, de armas y al combate al crimen organizado en general. Reunión que tiene lugar en el contexto de las tensiones binacionales por la petición de detención con fines de extradición de 10 sinaloenses, entre ellos el gobernador con licencia, Rubén Rocha Moya.
1: En privado, de Joaquín López Dóriga, en Milenio.
0: Pues al final el balón rodó ayer en el Estadio Azteca, iniciando la 23ª edición del Mundial de Fútbol. El escenario se convirtió en el primero y único en ser sede de 13 inauguraciones, lo que ya no se podrá superar, pues Wembley es otro y Maracaná también. Pero más que el resultado, la victoria 2-0 de la selección nacional, nada mejor que empezar con un triunfo que llevó a una gran celebración nacional, ejercicio ausente desde hace tiempo. El mayor triunfo fue, reitero, que rodar el balón, lo que en su fanfarronería los militantes de la coordinadora habían asegurado que impedirían a menos que les concedieran las demandas irracionales e inalcanzables. Lo de ayer fue una doble victoria, la deportiva en la cancha y la del Estado, donde el aparato de gobierno frenó a los violentos que apostaron en su arrogancia y por sus antecedentes a que no sería así.
1: Los analistas comentan.
0: Guerrero, que gobierna Evelyn Salgado, se suma a la fiesta mundialista con transmisiones públicas de los encuentros de la selección mexicana en el Parque Papagayo de Acapulco, la cancha municipal de Ixtapas y Huatanejo y la Plaza Borda de Taxco, espacios que reunirán a familias, turistas y aficionados para compartir la pasión por el fútbol. En la tierra que ha dado destacados futbolistas como Jorge Campos, Manuel Negrete y Orbelín Pineda, quienes han puesto en alto el nombre del Estado en los escenarios más importantes del balompié nacional e internacional, las y los guerrerenses disfrutarán de la fiesta del fútbol.
1: Murmuraciones en el portal En Boga.
0: La fiesta del Mundial terminó con un problema que pocos esperaban. Miles de aficionados quedaron sin una de las principales opciones de transporte tras el partido entre México y Sudáfrica. El tren ligero quedó fuera de servicio luego de que autoridades reportaran daños en la infraestructura, obligando a los usuarios a buscar alternativas para salir de la zona del Estadio Ciudad de México. En los pasillos de la movilidad capitalina reconocen que el operativo quedó bajo la lupa, pues mientras la ciudad presumía estar lista para recibir el evento deportivo, los aficionados enfrentaron retrasos y complicaciones para regresar a casa. La postal del Mundial perfecto terminó contrastando con un transporte que no estuvo a la altura del espectáculo.
1: Confidencial en El Financiero.
0: En contra de los pronósticos que aseguraban que tendríamos enfrentamientos por todas partes y que incluso estarían en riesgo la celebración del primer juego del Mundial, la realidad es que todo salió bien y fuera de hechos aislados que fueron poco relevantes, el partido se celebró, así como los fanfest en diferentes lugares. Buena parte del resultado derivó del trabajo hecho con el equipo del secretario de Seguridad de la Ciudad de México, Pablo Vázquez. Vale la pena el reconocimiento.
1: Sacapuntas en el Heraldo de México.
0: Un éxito resultó la inauguración del Mundial 2026 ayer en el Estadio Ciudad de México, como había augurado la presidenta Claudia Sheinbaum. Aun cuando en la madrugada se tensaron las protestas sobre la calzada de Tlalpan, al final todo se desarrolló en un ambiente de fiesta y jolgorio. Incluso el embajador de Estados Unidos, Ronald Johnson, asistió al juego inaugural y felicitó a nuestro país por el banderazo del evento deportivo más grande de la historia. Y el embajador de Canadá, Cameron McKay, felicitó a la selección mexicana por su triunfo. Bien, hasta aquí lo que escriben analistas y columnistas. Aprovecho rápidamente para enviar un saludo a nuestros seguidores, a quienes nos sintonizan y nos siguen a través de YouTube. Brenda Baltazar, Joaquina Saldívar, el usuario Munex 509, José Antonio Alvarado, también Víctor que nos sigue desde Toluca, Jacqueline M., Clemente Herrera y Juan Antonio Moreno. Un saludo y muchas gracias por sintonizarnos día a día. Nos vamos a la pausa, 6:11, volvemos.
1: Territorio Animal.
2: El dromedario habita en zonas desérticas y solo tiene una joroba en su espalda. Puede soportar temperaturas extremas de frío y calor. Cuando corre, alcanza una velocidad de 65 kilómetros por hora y es capaz de cargar 170 kilogramos. No almacena agua como se piensa, sino que la obtiene metabolizando grasa almacenada en tejidos, principalmente en la joroba, misma que funciona como aislante de la radiación solar. Aunque está hecho para soportar la sequía, si no toma agua en un gran tiempo, pierde fuerza y peso. El dromedario puede estar sin comer hasta 7 días, pero se recupera si beben hasta 100 litros de agua en un solo día.
3: Los mejores momentos de México. La selección mexicana ha protagonizado episodios memorables en la historia del torneo más importante del fútbol internacional. Desde el histórico Mundial de 1970 hasta las grandes actuaciones de figuras como Hugo Sánchez, Jorge Campos, Rafael Márquez o Guillermo Ochoa, el tricolor ha dejado imágenes imborrables. Aunque el ansiado quinto partido sigue siendo una deuda pendiente, México ha construido una tradición respetable en la justa de verano futbolero. Cada nueva edición renueva la ilusión de millones de aficionados.
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3: Geoff Hurst contra Alemania Federal, 1966. El gol fantasma más famoso. En la prórroga de la final, el disparo de Hurst pegó en el travesaño y botó sobre la línea. El árbitro lo validó, abriendo el camino para el único título mundial de Inglaterra.
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2: Los delfines se llaman entre sí por nombres específicos mediante silbidos únicos que desarrollan desde que son crías muy pequeñas.
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2: Los wombats producen heces en forma de cubo, una adaptación única para marcar territorio.
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2: Los labios no sudan porque no tienen glándulas sudovíparas, por eso se secan con tanta facilidad durante el invierno frío.
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3: El ojo del calamar gigante es del tamaño de una pelota de baloncesto, permitiéndole ver en las profundidades más oscuras.
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2: Los caballitos de mar son monógamos y los machos son los que llevan los huevos en una bolsa hasta que nacen.
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2: Existen más estrellas en el universo que granos de arena en todas las playas de nuestro planeta Tierra en la actualidad.
1: Aprendamos juntos.
2: La Nintendo fue fundada en 1889 como una empresa que fabricaba cartas de juego tradicionales japonesas.
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5: Chihuahua ha vivido momentos muy difíciles, pero también ha demostrado una y otra vez que sabe mantenerse de pie. No vengo a prometer soluciones fáciles, nunca lo he hecho. Vengo a decirles que estoy aquí como siempre he estado, con firmeza, con responsabilidad, con carácter, pero sobre todo con profundo amor por Chihuahua.
0: Bueno, pues es César Jáuregui, usted recuerda, el exfiscal de Chihuahua, quien a finales de abril renunció al cargo por este caso tan sonado y tan controvertido de los agentes de la CIA que fallecieron durante un operativo para desmantelar un narcolaboratorio. Bueno, pues dice y anuncia que buscará la candidatura del PAN para competir en las elecciones del próximo año por la presidencia municipal de la capital del estado.
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0: 6:16 tiempo del centro de México, y está aquí en el estudio Adriana Romero con la información que destaca la prensa nacional, internacional y de los estados en sus primeras planas. Adriana, adelante, buen día.
6: Gracias, Juan Manuel, buenos días a usted que nos acompaña este viernes. Vámonos con este resumen.
1: El financiero.
6: Sorprende crecimiento de la industria durante abril. Este sector repuntó 10.2% en el cuarto mes del año y revirtió su caída de 4.4% anual en marzo. Según cifras desestacionalizadas del INEGI, revelan que este resultado, que es su mayor crecimiento desde noviembre de 2023, fue por un fuerte repunte de la construcción, lo que además ayudó a mejorar las perspectivas económicas para el segundo trimestre del año. En más información, Trump dice haber alcanzado un acuerdo con Irán que firmaría el fin de semana. Medios iraníes niegan memorando de entendimiento. Además, Temmec, uno de los mejores logros de Trump, califica a Sheinbaum. Reitera que el acuerdo sí beneficia a los tres países. Por último, tiene turismo internacional nivel récord en enero a abril. Llegan 16.4 millones de visitantes por derrama, cae 1.2%, casi 150 millones de dólares.
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6: Batean a líderes, va por la base. Tras la confrontación con la CENTE, la presidenta Sheinbaum anunció que el gobierno federal llevará directamente a las escuelas la discusión de los principales temas del magisterio, al considerar insuficiente la interlocución con las dirigencias sindicales para construir acuerdo y conocer la opinión de las bases. También destaca, se abrió el cielo. Julián Quiñones anotó al minuto 9 el gol que aturdió a Sudáfrica y Raúl Jiménez firmó 67, el que la remató en el 2-0 en la inauguración de la Copa del Mundo.
1: El Universal.
6: La fiesta comenzó, la espera terminó. Fútbol, pasión, música y cultura se fusionaron e hicieron retumbar al rejuvenecido Estadio Ciudad de México, que por tercera ocasión abrió sus puertas a la ceremonia de inauguración del Mundial. En otro tema, la CENTE se divide entre continuar su lucha o tocar retirada. En la Asamblea Nacional de la CENTE se presentaron ayer divisiones. Algunos maestros ya cansados pedían la retirada, otros se mantienen en lucha por su pensión. La militancia de unos más en Morena es otro factor.
1: La jornada.
6: Arranca el Mundial. Euforia futbolera se apodera de mexicanos. Ola verde de más de 500,000 fanáticos inunda la Ciudad de México. Con toda y lluvia festejan en los Fan Fest y terminan en el Ángel. Con show de Shakira, Maná y J Balvin, abre el Azteca su tercera copa. Salma Hayek y Lila Downs dieron la bienvenida a todos los participantes. Consigue el tricolor su primer triunfo en un partido inaugural. Quiñones y Jiménez dieron la victoria en un deslucido juego con 3 expulsados.
1: Excelsior.
6: Triunfa México, vibró con la inauguración del tercer mundial de su historia, en medio de protestas, pero con un debut victorioso de la selección nacional que venció 2-0 a Sudáfrica. Además, el Papa acusa mafia contra migrantes. Desde Canarias, el pontífice criticó la indiferencia que permite la explotación humana.
1: El Economista.
6: Actividad industrial aumentó 2.1% en abril, su mayor alza mensual en 5 años. Sector constructor la impulsó al crecer 7.6% en el mes. En otra información, producción de tomate de México caerá 9% en 2026 por cuotas antidoping de Estados Unidos. La cosecha de este año, calcula el Departamento de Agricultura de Estados Unidos, ascenderá a 2.550.000 toneladas de la hortaliza, con menores márgenes de ganancias para los productores. En otra nota, el Banco Mundial prevé PIB de 1.3% para México este año y 2.5% a nivel global. El ritmo de crecimiento de la economía mexicana estará influido por el desempeño de Estados Unidos y la revisión del T-MEC. Por último, bolsas en Estados Unidos suben ante inflación y cese al fuego posible. En México, las bolsas rompieron 6 días con caída.
1: La Razón.
6: Y se ganó. Arranca tercera Copa del Mundo en México. Ante 80,000 almas, el Tri rompe el maleficio de no triunfar en partidos de apertura.
1: 24 horas.
6: Triunfo de México enciende el Mundial. El tricolor cumplió en la cancha como anfitrión de su tercera Copa del Mundo al vencer 2-0 a Sudáfrica. La presidenta Claudia Sheinbaum celebró los goles desde el Deportivo Los Galeana, donde convivió con los asistentes.
1: El Sol de México.
6: ¡Qué arranque! México se presenta con una victoria en la Copa del Mundo, la primera en partidos inaugurales, y Raúl Jiménez se estrena como goleador en el magno torneo. La afición toma las calles para celebrar el triunfo en todo el país y algunas ciudades de Estados Unidos.
1: La Prensa.
6: ¡Qué arranque! México se presenta con una victoria en la Copa del Mundo, la primera en partidos inaugurales, y Raúl Jiménez se estrena como goleador en el magno torneo.
1: La crónica de hoy.
6: Con el pie derecho, la selección mexicana derrotó 2-0 a Sudáfrica. Uno de los tantos fue anotado por Raúl Jiménez, lo que termina una sequía goleadora y debutó al jugador más joven del torneo.
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6: ¡Grítalo! México vence 2-0 a Sudáfrica. En otra información, en Puebla, Hidalgo y Veracruz, acelera Pemex acciones contra el robo de gas.
1: Esto.
6: ¡Qué arranque! México se presenta con una victoria en la Copa del Mundo, la primera en partidos inaugurales, y Raúl Jiménez se estrena como goleador en el magno torneo.
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6: Pemex descarta derrame de hidrocarburo en el río Pánuco, pero investiga mancha oscura. Además, secuestran al hijo de Rocío López Gorosabe, diputada de Morena en Baja California.
1: Expansión.mx.
6: Entre goles y rumores de multas, restaurantes no logran llenar mesas durante el arranque del Mundial.
1: Infobae.com.
6: Muere agente de la Fiscalía del Estado de México durante enfrentamiento en operativo por feminicidio en Cuautitlán, Izcalli. El presunto agresor fue abatido y 6 personas fueron detenidas tras balacera.
1: ReporteIndigo.com.
6: Visa y Secretaría de Economía logran digitalizar a 692,000 negocios antes del inicio del Mundial.
1: AgenciaEFE.com.
6: Ucrania alcanza 2 refinerías rusas en Tatarstán y una planta química con sus ataques. Israel continúa sus ataques contra el Líbano pese al anuncio de Trump del fin de la guerra. Un tribunal de Seúl le impone 30 años de cárcel al expresidente Yoon por enviar drones a Corea del Norte. Y elecciones en Perú. Fujimori mantiene una ventaja de 0.006% sobre Sánchez con el 98.25% del escrutinio.
1: Forbes.com.mx.
6: Salida a bolsa de SpaceX convierte a Musk en el primer billonario del mundo.
1: El País.
6: El peritaje valora en torno a 1.3 millones de euros las joyas de Zapatero. La policía entrega al juez el informe y las piezas incautadas al expresidente de gobierno.
1: The Washington Post.
6: Según fuentes de seguridad, Qatar mantuvo conversaciones secretas con Irán para proteger el complejo de gas de posibles ataques.
1: The New York Times.
6: Se dice que el plan estadounidense reducirá significativamente el apoyo aéreo a la OTAN en Europa.
1: The Wall Street Journal.
6: Salida a bolsa de SpaceX. Hoy los inversores esperan una prueba de mercado histórica. Los futuros de las acciones suben antes de la mayor salida a bolsa de la historia.
1: Financial Times.
6: SpaceX, la compañía de Musk, recauda 75 mil millones de dólares en la mayor salida a bolsa del mundo. Y en la prensa de los estados, El Informador, el Mundial se adueña de Guadalajara. La fiesta del fútbol desborda el centro tapatío con el Fan Fest, pero también contagia de entusiasmo a Zapopan y otras sedes. Auditorio, Juan Manuel, hasta aquí este resumen.
0: Gracias, Adriana. Antes de la pausa, déjeme comentarle que especialistas consultados por el Instituto Mexicano de Ejecutivos de Finanzas reducen su pronóstico de crecimiento para este 2026, el pronóstico de crecimiento económico de nuestro país. Lo ubican en 1.1% desde el 1.2% que habían estimado en el mes de mayo, lo que refleja una visión más cautelosa sobre el desempeño de la actividad económica durante este año. Los especialistas también mantuvieron sin cambio su pronóstico de inflación para el cierre de este año en 4.3% y conservaron su previsión de que la tasa de referencia va a concluir este 2026 en 6.50%. Nos vamos a la pausa, 6 de la mañana, 26 minutos. Regresamos.
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2: Las huellas de la lengua son únicas en cada persona, al igual que las huellas dactilares que usamos para identificarnos.
3: De los temas más queridos de Morrissey, First of the Gang to Die, es parte de su álbum You Are the Quarry, lanzado en 2004 y rápidamente se convierte en un himno entre sus fans. Con ese toque melancólico pero vibrante, Morrissey nos narra la historia de un chico rebelde que se convierte en leyenda en su barrio. Canción que mezcla romanticismo con calle, muy al estilo del ex vocalista de The Smiths. Morrissey, que una de sus especialidades, como sabemos, es cancelar sus conciertos. Aquí, First of the Gang to Die, Morrissey, en Sonido Brown.

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1: ¿Cómo se le decía en nuestros tiempos a los jóvenes, a los chiquitos? Les decíamos chavitos. Soy chavito, estás muy chavo, ¿qué onda, chavo? Y eso, pues obviamente, el chavo del 8, ¿no? Pero de repente empezó a cambiar. Antes de eso se usaba escuincle, ¿no? El escuincle, el escuinclito. Mi mamá dice que los jóvenes son chamacos. Pero ahora he visto que se ha proliferado el uso de cosas como morro. Morro que justamente viene de el norte y que se fue popularizando a toda la República Mexicana. Y ahora toda gente dice, bueno, llegó una morra, también para referirse a mujeres y pachavos.
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2: El cerebro humano genera más impulsos eléctricos en un día que todos los teléfonos del mundo juntos en ese mismo lapso.
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7: 6 de la mañana con 30 minutos tiempo del centro de México. Es hora de ir hasta el Centro de Orientación Vial de la Secretaría de Seguridad Ciudadana con Óscar Valderas, quien tiene un reporte de cómo se encuentra la vialidad en las calles y avenidas aquí en la capital de la República Mexicana. Óscar, te saludo, adelante con tu reporte, buen día.
8: Hola, ¿qué tal? Muy buenos días, un placer saludar al auditorio que nos escuchen esta mañana de viernes 12 de junio. Vámonos con la información, donde en materia de concentraciones y movilizaciones hay que tomar muy en cuenta que a las 10 de la mañana en la zona centro se prevé arribo de manifestantes a las inmediaciones de las oficinas de la Secretaría de Educación Pública. Está ubicada sobre la calle de Donceles, marcada con el número 102, esto en la colonia centro de la alcaldía Cuauhtémoc. Hay que tomar muy en cuenta que también una hora más tarde se estarán dando cita otro grupo de manifestantes, pero esto en las inmediaciones de la Secretaría de Gobernación. Está ubicada sobre la calle de Abraham González, número 48, en la colonia Juárez. Hay que tomar muy en cuenta que durante el desarrollo de sus actividades no se descarta la posible afectación a la misma y considerar los cortes a la circulación, principalmente sobre la avenida del Eje 1 Poniente en su tramo Bucareli, a partir de Reforma hacia la zona de Chapultepec. La alternativa vial, la que nos brinda la avenida Insurgentes o bien la avenida Valderas, para evitar esta zona de conflicto. También les comento que en estos momentos se restablece la circulación después de que se encontraba un corte a la circulación sobre los centrales de Paseo de la Reforma, esto a la altura de la avenida Insurgentes y con dirección hacia la zona del Ángel de la Independencia, o incluso quien desea continuar hacia la zona del circuito interior. Ya para finalizar, también les recordamos los vehículos que no circulan este viernes con terminación de placas 9 y 0 en gomado azul. Recordarles que esto únicamente aplica para los hologramas 1 y 2. Hasta aquí es el reporte. Soy el oficial Óscar Valderas del Centro de Orientación Vial, Secretaría de Seguridad Ciudadana.
7: Muchísimas gracias al oficial Óscar Valderas por este reporte de cómo se encuentra la vialidad en las calles y avenidas aquí en la capital de la República Mexicana. Ana Moreno, cuéntanos cómo está operando esta mañana el metro. Buen día.
9: Hola, muy buen día, Juan Manuel, auditorio de Radio Fórmula. Les informo que se presenta afluencia moderada y circulación constante de trenes en las líneas 3, 8 y A, lo que puede generar mayores tiempos de espera en andenes y durante el abordaje de los trenes. Personal del sistema se encuentra en estaciones y terminales para agilizar el servicio. Les sugerimos anticipar su salida. El resto de las líneas opera sin contratiempos y avance continuo. La línea 2 opera de Tasqueña a Cuatro Caminos en ambos sentidos. Las estaciones Chabacano y Zócalo Tenochtitlan permanecen cerradas sin ascenso ni descenso de personas usuarias. Les sugerimos tomar previsiones. Para un viaje más ágil y cordial, antes de entrar, permitan salir, portar su mochila enfrente para facilitar el ascenso y descenso del tren, así como que no se recarguen en los tubos pasamanos para permitir que todos puedan hacer uso de ellos. Los invitamos a mantenerse informados del estado del servicio en nuestras redes sociales, @metrocdmx. Reportó Ana Moreno para Radio Fórmula. Muy buen día.
7: Muchísimas gracias, Ana, por tu información. Daniel Banda, ¿cómo están operando las 7 líneas del Metrobús esta mañana? Te saludo, buen día.
10: Muy buen viernes, Juan Manuel y Radio Escuchas. Al momento, las líneas 2, 3, 5 y 6 operan con normalidad. En línea 1, por intervención, las estaciones Ciudad Universitaria y Centro Cultural Universitario no brinda servicio, por lo que las unidades no realizan ascensos ni descensos. En línea 4, por manifestantes, la ruta norte no brinda servicio, mientras que la ruta sur ofrece servicio provisional de San Pablo a San Lázaro, Pantitlán, Alameda Oriente y terminales 1 y 2 del Aeropuerto Internacional de la Ciudad de México. En línea 7, el servicio de la Diana a El Ahuehuete se brinda por carriles laterales de Avenida Paseo de la Reforma. A partir de las 10 horas, se prevén movilizaciones sociales en esta misma avenida, por lo que el servicio de línea 7 podría tener modificaciones. Recuerden que los viernes y sábados las líneas 1, 2 y 7 extienden su horario de servicio hasta la 1 de la mañana. Invitamos a nuestra población usuaria a estar pendiente del estado de servicio en tiempo real en nuestra página de internet www.metrobus.cdmx.gob.mx y en nuestra cuenta de X, @metrobuscdmx. Buen fin de semana. Informó para las primeras de ANDA de Radio Fórmula, Daniel Banda.
7: Muchísimas gracias, Daniel. Está usted bien informado en relación a cómo pues está la vialidad esta mañana después de ayer de las intensas lluvias que provocaron encharcamientos, inundaciones en distintos puntos de la capital de la República. Bueno, y también pues lo que se espera para hoy en materia de marchas, de manifestaciones, de bloqueos. Bueno, pues este reporte nos lo dio Óscar Valderas desde el Centro de Orientación Vial de la Secretaría de Seguridad Ciudadana. También Ana Moreno con la operación del metro esta mañana, y Daniel Banda, cómo están operando las 7 líneas del Metrobús. Le comentaba un poco más temprano de este anuncio que hace ayer el presidente de los Estados Unidos, Donald Trump, de que, bueno, pues estarían alcanzando, que ya se habría alcanzado un acuerdo con las autoridades de Irán para una firma de paz. Bueno, pues esto lo viene diciendo el presidente Trump prácticamente desde una semana después de que inició este conflicto. Él primero había dicho que pues la guerra iba a durar pues más, exagerando, 2 semanas. Pues no, ya se prolongó muchísimo tiempo con las afectaciones a la economía, ¿no?, que esto ha provocado. Y también, bueno, pues innumerables, en varias veces ha dicho que se han alcanzado acuerdos ya con Irán. Si no mal recuerdo, con la de ayer ya sería pues la quinta ocasión que menciona un acuerdo. Incluso, bueno, pues el presidente Trump dijo que este acuerdo de paz podría firmarse este fin de semana allá en Europa, y que su representante para estampar su firma sería pues nada más y nada menos que el vicepresidente J.D. Vance. Vámonos justamente hasta los Estados Unidos con Francisco Villalobos, corresponsal de Grupo Fórmula. ¿Cómo ves, Francisco? ¿Esta sí es la buena o es otra volada del presidente Trump? Buen día.
11: ¿Qué tal, Juan Manuel? ¿Cómo estás? Buenos días. Ganó México, Juan Manuel. ¿Qué te dije? Sí, ¿qué caray te dije, compadre? Ganó México. 2-0, pero principalmente, compañero, yo creo que ganó toda la República Mexicana al haber tenido un evento, una inauguración, un principio de mundial con saldo blanco. Ni siquiera el alemán que le dio el infarto, gracias a Dios, no se petateó. Y afortunadamente eso tampoco no llegó a una tragedia que hubiera sido horrible, ¿no? De que el señor hubiera fallecido, ¿no? Por cualquier persona. O sea, digo, hubo sus eventos medios violentos y lo que tú quieras con las de manifestaciones, pero saldo blanco. Y yo pienso que todo México ganó el día de ayer, porque por lo menos por los primeros 90 minutos, un país unido. Y eso me dio mucho gusto verlo desde acá. Pero, por supuesto, compañero, o sea, el señor presidente de este país no se pudo haber quedado con los brazos cruzados de que le arrebataran siquiera 90 minutos los encabezados de señor. Primero, porque el día de ayer, aunque la mayoría nos dimos cuenta porque estábamos viendo el partido de México-Sudáfrica, de que Donald Trump pretendía atacar a Irán porque no pueden llegar a un acuerdo de que han estado trabados desde abril, y amenazaba con apoderarse con la isla donde tiene todas las refinerías este país islámico, y que básicamente que casi más del 40% del petróleo que se distribuye a lo ancho y largo del globo terráqueo sale de ahí. Y Donald Trump amenazaba con arrebatarlo, con llevárselo, con apoderarse de esa isla o destruirla, que hubiera sido un caos económico. Por ahí de casi del medio tiempo entre el México-Sudáfrica anuncia de que decidió no atacar, que siempre no, que están a punto de llegar a un acuerdo con los iraníes. Y con este compañero te puedo contar que es el número 41 de estamos a punto de llegar a un acuerdo desde que comenzó la guerra. 41 veces le ha dicho Donald Trump a toda la Unión Americana, a la Bolsa de Valores y a quien lo todavía le cree y lo escucha, que esta guerra está a punto de terminar y no se acaba. Así que este reportero sí te puede informar de que sí, Donald Trump dijo lo que dijo el día de ayer, y no acabó atacando esta ultra refinería del Golfo Pérsico. Pero de ahí a que esto se mantenga o que se llegue a un acuerdo de paz, o de que Donald Trump se dé cuenta de que esta incursión militar fue un desastre, continúa siendo un desastre y va a ser un desastre, a menos de que Donald Trump invierta el capital de soldados que requiere para poder derrocar un régimen, no lo que hizo, sino realmente derrocarlo, y es una inversión de seres humanos, que ni el Congreso ni el pueblo americano se lo va a permitir, Juan Manuel. Fuerte abrazo, compañero, ya ganamos el primero, ahora vamos con Corea el próximo jueves, que continúe así la buena racha para asegurar el pase a la segunda ronda en primer lugar, y que el Tri vaya a jugarla en Los Ángeles. Bueno, primero en el Azteca, sí, y después en Los Ángeles. Fuerte abrazo.
7: Otro para ti, mi querido Francisco. Vámonos rápidamente con Laura Cardoso. Laura, cuéntanos cómo pinta el clima para este viernes. Buen día.
12: ¿Qué tal, Juan Manuel? Muy buen día. Y el Servicio Meteorológico Nacional mantiene bajo vigilancia una zona de baja presión frente a las costas de Campeche, con potencial para convertirse en ciclón tropical, mientras que durante las próximas horas se esperan lluvias torrenciales en Yucatán y Quintana Roo, además de lluvias intensas en Veracruz, Tabasco, Oaxaca, Chiapas, Campeche y Puebla. Las lluvias más fuertes se van a concentrar en el norte, este y oeste de Yucatán, así como en el centro y sur de Quintana Roo. También se prevén lluvias importantes en Veracruz y el sur y sureste de Tabasco, el norte y este de Oaxaca, gran parte de Chiapas y zonas del este, oeste y suroeste de Campeche. De acuerdo con el Servicio Meteorológico Nacional, la combinación de una onda tropical número 6 y una zona de baja presión en la sonda de Campeche están favoreciendo estas condiciones para lluvias intensas y tormentas eléctricas en el sureste del país. Las autoridades advierten, Juan Manuel, que las lluvias podrían provocar crecidas de ríos y arroyos, inundaciones, encharcamientos y deslaves en zonas vulnerables. En el caso de la Ciudad de México, Estado de México, Morelos, Tlaxcala, Jalisco, Colima, Michoacán, Guerrero, Tamaulipas y otras entidades del centro y occidente del país esperan lluvias fuertes para este viernes. Feliz fin de semana y a cuidarnos.
7: Gracias, Laura, por tu información. Igual para ti, un fuerte abrazo. Una pausa, regresamos.
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13: La soya es un alimento versátil. A partir del frijol de soya se obtiene la soya texturizada, tofu, bebida de soya, entre otros alimentos. Contiene 9 aminoácidos esenciales como la lisina y la metionina. Aporta omega 3 y 6, así como vitamina K1 y vitamina E. Esta leguminosa tiene una gran concentración de isoflavonas, mismas que benefician la salud cardiovascular. También ayuda a disminuir los niveles de colesterol.
2: Guadalajara vuelve a recibir al mundo. En este 2026 volverá a convertirse en un punto medular del magno evento del balompié para demostrarle al planeta su tradición deportiva, su cultura y la pasión de sus aficionados. Además de los partidos, miles de visitantes podrán conocer su gastronomía, música y hospitalidad. el gran torneo de verano representa una oportunidad única para proyectar la riqueza cultural de Jalisco hacia todos los rincones del mundo. La Perla Tapatía está lista para vivir y disfrutar de otra gran fiesta futbolera.
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13: En plena ciudad de Colima, el majestuoso Palacio Federal destaca por su arquitectura neoclásica. El terreno de este inmueble fue un cementerio, después una finca y una botica. Pero fue hasta 1908 cuando el entonces presidente municipal Blas Ruiz Díaz y un propietario del inmueble construyó ahí su casa. Sin embargo, desde 1928, el edificio estuvo en pugna por diferencias políticas, por lo que el gobierno estatal lo confiscó. Su interior está adornado con pinturas y murales de artistas como Mercedes Zamora o Antonio Cedeño, entre otros.
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2: Luego de que la diputada priista en Sinaloa, Paola Garate, recibiera de desconocidos una corona funeraria en su casa, la bancada del PRI en la Cámara de Diputados condenó la amenaza y pidieron a las autoridades federales y estatales garantizar su seguridad e investigar los hechos. La Fiscalía de Guanajuato informó que fueron capturadas dos personas, presuntamente autores intelectuales del asesinato de la exdiputada panista Brisa Esmeralda Céspedes, entre ellos su tío, quien fue acusado de mandarla matar por unas propiedades. La organización Reporteros Sin Fronteras condenó el asesinato del periodista veracruzano Luis Ángel López, quien fue asesinado en Poza Rica, y exigió a las autoridades la apertura inmediata de una investigación relacionada con la actividad profesional de la víctima. Informó Itzel Vanegas. 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
7: 6 de la mañana con 45 minutos tiempo del centro de México. Estamos ya en la recta final de este espacio informativo. Y como cada mañana a esta hora me da muchísimo gusto saludar a mi querido Beto Campos, quien anda por allá por Guadalajara cubriendo justamente pues los encuentros del Mundial. Mi querido Beto, pues si te parece, digo, pues es la nota, ¿no? Desde ayer esta inauguración del Mundial de Fútbol 2026, pero sobre todo, pues el triunfo importante de la selección mexicana de fútbol, 2-0 ante su similar de Sudáfrica. Pues dicen algunos expertos, no sé si tú coincidas, que bueno, pues a pesar de que es un importante resultado, este triunfo del conjunto nacional, pues sí deja por ahí un sabor medio agridulce su desempeño en la cancha. Te saludo, Beto, buen día.
17: ¿Cómo estás, Juan? Querido, estimado Juan, gusto saludarte. Así es, vámonos con el tema de la selección mexicana. Como bien destacas, venció 2-0 a su similar de Sudáfrica en el Estadio Ciudad de México. Un partido en donde Julián Quiñones al minuto 9 aprovechó para marcar el primer tanto después de un robo de balón por parte de Eric Lira. Y posteriormente al 67 vendría Raúl Jiménez para poner cifras definitivas a la victoria del equipo mexicano 2-0. Señalar que César Montes fue expulsado en el 90+2, se perderá lo que será el juego ante la selección de Corea del Sur, el segundo encuentro de esta segunda fecha de la primera fase. Y así también habrá que mencionar que el equipo sudafricano se quedó con dos hombres menos después de las expulsiones. Me parece que el equipo mexicano pudo haber tenido un marcador más abultado ante esta situación de los 9 jugadores que ya se encontraban en la cancha, Juan.
7: Esta situación, mi querido Beto, de que, bueno, pues dejó ir varias oportunidades de gol, definitivamente le hubiera permitido al conjunto nacional llegar ya al segundo partido con una diferencia de goles más alta. ahora, bueno, pues tendrá que luchar con todo, ¿no? Contra Corea del Sur para, pues, ganarse el liderato, porque también, bueno, Corea del Sur, pues, resultó triunfador ayer.
17: Totalmente de acuerdo, creo que esta victoria hubiera sido importante con más goles para las aspiraciones en cuanto al liderato del grupo A se refiere. Como bien destacas, Corea del Sur venció el día de ayer aquí en Zapopan al equipo de Chequia 2-1. Lo comenzó ganando el equipo europeo con un remate de cabeza y posteriormente vino la reacción por parte de los coreanos para marcar el 2-1 a favor, que también es un buen resultado, pero evidentemente la contundencia no fue clara por parte de los asiáticos. Tuvieron jugadas importantes dentro del área de Chequia, sin embargo no logró concretar, y ahora la próxima semana se estará prácticamente definiendo lo que es el liderato entre México y Corea del Sur aquí en tierras zapatillas.
7: Oye, Beto, a ver, ¿qué, desde tu punto de vista, qué es lo que le ocurre a los jugadores de la selección nacional? Vimos pues un arranque del partido muy aguerridos, ¿no? Muy echados para adelante. Bueno, pues hasta que consiguieron el primer gol, si no mal recuerdo, fue por ahí del minuto 9-10, minuto 10. Importantísimo. Seguían pues prácticamente con llegadas importantes a la portería del rival. Sin embargo, después de esta pausa que se hace para hidratación, pues el ánimo vino abajo, y después de las expulsiones, de las dos expulsiones de los jugadores de los Bafana, bueno, pues la selección se echó para atrás, ¿no? Se le vio un ánimo pues más que de agresividad e intentar otro gol, ¿no? Se echaron para atrás.
17: Sí, totalmente de acuerdo. Me parece que pecaron de exceso de confianza. Por ende, se da esta expulsión de César Montes. Me parece que el equipo se conformó con el 2-0. Pudo haber sido más abultado el resultado, y lo habíamos comentado, lo de Raúl Jiménez, ¿no? Ya varias participaciones en Copa del Mundo, y hasta este 2026 pudo marcar su primer gol con la selección mexicana. Está encaminado a ser el máximo goleador del equipo tricolor, dejando la marca de Javier Hernández, quien está 6 adelante por parte del ahora delantero de Wolverhampton, que por cierto ya regresó al que fue su primer equipo en Inglaterra. También destacarlo de Gilberto Mora, ¿no? También, claro, este chico que 7 años apenas, se convirtió en el jugador más joven en disputar un mundial. Y también lo de la selección mexicana, ya hablando concretamente del equipo en general, consiguió su primera victoria dentro de una inauguración.
7: Exactamente. Oye, sí, destacar esto de Gilberto Mora a su entrada, bueno, pues la ovación, ¿no? El estadio se le entrega por completo, y además como que le inyectó pues una dosis, ¿no? Pues adrenalina a los jugadores, y después, como a lo que sería como a los 2-3 minutos, pues cae el segundo gol.
17: Sí, totalmente de acuerdo. El aporte que tiene Gilberto Mora al atacar es importante, recupera muy bien la pelota, se le vio muy suelto al chico, que insisto, apenas tiene 17 años, sí. Acaba de renovar contrato con los Cholos de Tijuana, y ya en su equipo le dieron la número 10.
7: Oye, y Julián Quiñones, definitivamente la figura del partido, ¿no?
17: No, también destacadísimo Julián Quiñones. En lo personal no me estaba convenciendo tanto con sus actuaciones, pero el día de ayer me parece que deja un importante historial dentro de este mundial con la selección mexicana. Termina marcando el primer tanto, y que me parece que es una inercia también de la que ya trae, tomando en cuenta que tuvo una destacada participación en la Liga de Arabia, siendo el campeón goleador.
7: Oye, y no, definitivamente yo creo que tanto Javier Aguirre como los propios jugadores de la selección, pues tienen una lección importante en este primer partido y tendrán que ajustar muchísimas cosas o algunas cosas para poder salir con otra actitud frente a Corea el próximo jueves.
17: Totalmente de acuerdo, y vamos a ver qué es lo que depara en cuanto a esta sustitución de César Montes, ¿no? ¿Quién ocupará este lugar de la zona de la defensa? Me parece que podría utilizar a Luis Romo, el caso de Edson Álvarez, que también lo hace muy bien jugando de central. Vamos a ver qué es lo que depara, si también le mueve en cuanto a los laterales, ¿no? En este caso, la lateral derecha, si vuelve a poner a Israel Reyes o utiliza a Jorge Sánchez, que también te puede aportar en cuanto al ataque se refiere. Y por los costados también vamos a ver qué es lo que depara, porque también Alexis Vega parece que anda en buena forma.
7: Sí, oye, y dos partidos más este viernes, ¿no?
17: Exactamente, se juegan dos partidos el día de hoy. Dentro del grupo B, Canadá estará enfrentando a Bosnia y Herzegovina a la 1:00 p.m, tiempo del centro de nuestro país, y a las 7:00 p.m, Estados Unidos estará también inaugurando esta Copa del Mundo ante Paraguay a las 7:00 p.m, tiempo del centro de nuestro país.
7: ¿Cuál es tu pronóstico para el encuentro de los norteamericanos?
17: Va a ser un partido muy cerrado. Me parece que Paraguay también juega muy bien. Me parece que va a ser un empate entre ese partido, y me parece que entre Canadá y Bosnia va a terminar ganando Canadá.
7: Perfecto, bueno, pues ya. Yo también le voy a Canadá, ¿eh? Ahora sí no te contradije.
17: Ahora sí, ya no nos contradecimos. Canadá me parece mucho más equipo que la selección de Bosnia y Herzegovina, que también cuenta con un hombre muy importante que ha hecho historia dentro de esta selección, como el caso de Edin Dzeko, un gran historial pasando por equipos importantes y ya está en la recta final de su carrera.
7: Perfecto, una más, mi querido Beto.
17: Sí, solamente comentar que sigan la cobertura de Grupo Fórmula a través de Somos Locales. En este momento nos encontramos justamente en Tierras Tapatías, pero también vamos a estar en Monterrey, en Los Ángeles, en Houston. Tenemos toda la cobertura aquí, como ya lo hemos comentado, en los distintos espacios de las primeras, Juan.
7: Exactamente. Bueno, pues un extraordinario equipo de comentaristas, de analistas, de expertos. No se pierda las coberturas de Grupo Fórmula, porque bueno, pues somos locales. Gracias, mi querido Beto.
17: Saludos, buen día.
7: Fuerte abrazo, Beto Campos. Vámonos con Daniel Huelvans y la información de negocios y finanzas.
16: La gestora de fondos BlackRock informó que buscará comprar $5,000 millones en acciones del empresario espacial SpaceX. Se espera que la transacción se haga oficial este viernes, día en el que la empresa propiedad de Elon Musk saldrá a la bolsa estadounidense Nasdaq. La automotriz Geely anunció que buscará vender 6,000 vehículos de energía limpia al mes en México. Asimismo, la armadora china precisó que tiene como objetivo contrarrestar los aranceles al implementar una base sólida de ventas en territorio mexicano. La compañía tabacalera Philip Morris recibió una multa de la Autoridad Italiana de Competencia por engañar a su clientela sobre los riesgos que representa el consumo de sus productos. La compañía británica deberá pagar $8,000,000 al regulador italiano. El INEGI reportó que la actividad industrial en México aumentó en 2.1% en abril a tasa mensual. El organismo autónomo destacó que se logró revertir la caída registrada en marzo de 0.5%. Asimismo, precisó que se vio impulsada por la actividad de la industria de la construcción. La automotriz Honda informó del retiro de más de 463 mil unidades de su modelo Honda Pilot en Estados Unidos, lo anterior por un problema que podría causar la corrosión de los subchasis traseros. La armadora señaló que dicho defecto causaría complicaciones a la hora de conducir. La entidad financiera Plata lanzó una estrategia para atraer a más clientes en México, ofreciendo un 10% de cashback en consumos realizados en restaurantes. El banco precisó que el incentivo lo implementó para los aficionados del Mundial de Fútbol. Informó Daniel Huelvans. Más detalles en radioformula.mx.
7: Gracias, Daniel. Ya nos vamos. Le agradezco que nos haya acompañado el día de hoy. Nos escuchamos el próximo lunes en punto de las 5:30. Que tenga un excelente fin de semana. Quédese con Azucena Uresti.

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1: Bienvenidos, son las 7 de la mañana, es viernes 12 de junio del año 2026. Soy Azucena Uresti y estas son las noticias. La selección mexicana venció 2-0 a Sudáfrica en el Estadio Ciudad de México durante el primer encuentro del Mundial 2026. El triunfo llegó con anotaciones de Julián Quiñones y Raúl Jiménez en un estadio lleno y resguardado por un fuerte dispositivo policíaco. Miles de personas celebraron el triunfo en el Azteca, en el Ángel de la Independencia, en el Zócalo y en cada rincón donde el fútbol nos unió bajo los colores de la misma bandera. Mientras el partido se jugaba en el Azteca, la presidenta Claudia Sheinbaum decidió seguir el encuentro en el Deportivo Hermanos Galeana, en la Gustavo Madero, acompañada ahí por la jefa de gobierno Clara Brugada, y celebraron los goles, por supuesto, de la selección. Más tarde, a través de sus redes sociales, la presidenta felicitó a la selección, a los mexicanos, a las mexicanas. Muchas felicidades a la selección, felicidades a todos los mexicanos y mexicanas, escribió la presidenta. Más tarde, en conferencia, Javier el Vasco Aguirre reconoció que México pudo ganar por más. Dijo que era un partido para un marcador más amplio y admitió que el equipo se relajó tras tomar ventaja. El gobierno de la Ciudad de México informó que 500,000 de personas acudió a los distintos eventos realizados por la inauguración del Mundial. De acuerdo con la Secretaría de Gobierno, 80,000 asistieron al Estadio Ciudad de México, 100,000 al FanFest en el Zócalo, 200,000 personas a los festivales futboleros en las 16 alcaldías y 120,000 más se concentraron en el Ángel de la Independencia. Esto en el escenario deportivo. En otro escenario, los manifestantes marcharon exponiendo sus demandas, pero desde antes del partido se desplegó un enorme operativo policíaco que impedía que quienes no tuvieran boleto ingresaran a la zona resguardada en el estadio. Los maestros de la coordinadora, por ejemplo, llegaron solo hasta División del Norte, donde mantuvieron su protesta. Quienes sí lograron acercarse un poco más al perímetro del estadio fueron activistas y familiares de personas desaparecidas, aunque policías capitalinos resguardaron la zona e impidieron que el colectivo pasara al área final del recinto. Durante la movilización, María de los Ángeles, madre de José Alberto, desaparecido hace 2 años, dijo que su hijo hubiera sido de los primeros en celebrar esta fiesta mundialista.
2: Mi hijo hubiera sido de los primeros aficionados al fútbol. Incluso le pagaban por jugar, porque jugaba muy bien mi muchacho. Y desde niño le gustaba el fútbol.
3: María de los Ángeles García Vargas.
4: ¿Su desaparecido es?
3: Es José Alberto Gómez García.
4: Cuéntenos qué fue lo que pasó.
3: Él salió a jugar el 5 de mayo del 2024 y ya no regresó. Pero mi hijo, con anterioridad de 2 días, recibió amenazas por parte de su exmujer, donde le dice: espérate que ahí viene lo bueno. Lo cual él me dijo el día 5 de mayo, ya no regresó.
1: En otro punto, Lucio Isidro, padre de Rodrigo, el joven asesinado en Villahermosa a manos de policías estatales, protestó. Fue en la glorieta de Cuitláhuac.
5: Se pusieron de acuerdo para no encontrar responsables y pues bueno, desde esa fecha al día 14 de noviembre me estoy manifestando y así es como tengo 4 policías detenidos, pero fueron más de 15 que participaron y por eso mi inconformidad.
6: ¿Cosas aquí con el inicio del mundial y con todas estas manifestaciones?
5: No, pues aquí yo veo que no soy el único que se manifiesta, no soy el único que está inconforme. Esto es una demanda, es una cuestión nacional, no es un daño nacional.
1: Más tarde, sin ningún incidente reportado en Jalisco, Corea del Sur venció 2-1 a Chequia en el estadio Akron, en un estadio pues que reportan vacío. Vamos a revisar más tarde las imágenes. Hoy tenemos más partidos en Estados Unidos, en el estadio Toronto. La selección de Estados Unidos se medirá también con Paraguay en Los Ángeles. Mañana, ahí mismo, veremos a Qatar contra Suiza, Brasil contra Marruecos, Haití contra Escocia y Australia contra Turquía. El domingo, Alemania se disputa contra Curazao, Países Bajos contra Japón, Costa de Marfil contra Ecuador, mientras que en Monterrey será anfitrión Monterrey del encuentro entre Suecia y Túnez a las 8 de la noche. Ayer se reportaron en México 30 asesinatos. Los estados con más ejecuciones fueron Guanajuato con 4, Baja California y el

0: Estado de México, así como Sinaloa con 3 y la Ciudad de México con 2 homicidios. En Poza Rica, Veracruz, fue asesinado el reportero Luis Ángel López del medio digital Vanguardia, quien contaba con medidas cautelares y de seguridad vigentes por parte de la Comisión Estatal para la Atención y Protección de Periodistas. El asesinato de Luis Ángel ocurre luego del secuestro de la reportera Roxana Ramírez, quien hace 10 días fue secuestrada de su casa y hasta el momento no se sabe nada de ella. Además, en enero, el reportero Carlos Castro fue asesinado a tiros al interior de un restaurante bar ubicado también en Poza Rica. Con este crimen, organizaciones como Artículo 19 y Alianza de Medios exigen que la Fiscalía investigue con perspectiva de libertad de expresión en un estado que acumula el mayor registro de periodistas asesinados en México, con 31 casos documentados desde el año 2000. El alcalde de Mahuatlán, Oaxaca, César Figueroa, y un empleado del ayuntamiento resultaron heridos tras un ataque armado ocurrido ayer en la región Sierra Sur. Ambos fueron llevados a un hospital, se les reporta como estables. La Fiscalía de Oaxaca informó que cuentan ya con videos del atentado y con líneas de investigación sólidas. Además, reportes señalan que las autoridades habrían identificado los vehículos usados por los agresores durante la huida. Hasta ayer no hay detenidos, hasta esta mañana no hay detenidos, ni se ha informado oficialmente el móvil del ataque. La diputada local del PRI en Sinaloa, Paola Gárate, aseguró que no dejará de denunciar la inseguridad que vive el estado pese a la amenaza que recibió luego de que una corona fúnebre con la leyenda familia Gárate fuera colocada frente a su domicilio en Culiacán. Tras presentar una denuncia, la legisladora admitió que tiene miedo, exigió justicia, exigió una investigación y dice que no le han informado ningún avance del caso, además que tampoco le han respondido sobre su solicitud de protección federal que ha pedido en varias ocasiones.
1: Si estas situaciones son para eso, no es el camino, no, o sea, no lo van a lograr. No estoy dispuesta a por miedo bajar la voz o cambiar el tono, no estoy dispuesta a eso, porque la seguridad, la paz que anhelamos, pues va a implicar riesgo, va a implicar carácter, va a implicar incomodar al poder, lo vamos a seguir haciendo.
0: Fueron localizados con vida los 6 integrantes de Bola Costera, un grupo de creadores de contenido originarios de Tuxpan, Nayarit, que habían sido reportados como desaparecidos el miércoles cuando viajaban en una camioneta hacia Mazatlán para grabar videos y contenido en redes sociales. La Secretaría de Seguridad de Sinaloa, a través de un comunicado, informó que los jóvenes fueron ubicados sobre la carretera federal México 15 durante un operativo de búsqueda y que declararon haber sido secuestrados en Tablón Viejo, en el municipio de Rosario. Grupos armados se desplegaron a bordo de camionetas y motocicletas burlando la vigilancia policial de Morelos para colgar de forma masiva narcolonas en Tetecala, en Micatlán, en Coatlán del Río y Mazatepec. En las mantas se denuncia una presunta colusión entre corporaciones policíacas locales y células del crimen organizado para cometer delitos como extorsión, secuestro y cobro de piso. Estas mantas fueron retiradas por los elementos de seguridad, puestas a disposición de las autoridades, mientras que se inició la investigación para analizar los textos y rastrear la identidad de quienes los colocaron. Jorge Romero recibe luz verde del Tribunal Electoral para buscar la reelección como presidente nacional del PAN, luego de que la Sala Superior confirmara por mayoría de 2 votos la validez de las modificaciones a los estatutos del partido aprobadas previamente por el INE. El caso llegó al tribunal por impugnaciones de los propios militantes panistas, quienes señalaron que los estatutos no garantizan una alternancia real porque permitieron que Romero compita por otro periodo, aun cuando Acción Nacional nunca ha tenido a una mujer electa para encabezar el partido durante un periodo completo. El magistrado Reyes Rodríguez Mondragón votó en contra y advirtió que esa fórmula no cumple con la alternancia ordenada por la propia Sala Superior, porque el dirigente conserva ventaja política y operativa para extender su periodo, y después la llegada de una mujer a la dirigencia nacional del partido podría ser complicada. ¿Cómo retratan hoy los periódicos, la prensa, el triunfo de la selección mexicana frente a Sudáfrica? Bueno, pues no hay un medio de comunicación hoy que no tenga en su primera plana desplegada esta información o alguna fotografía alusiva a este triunfo. Reforma dice: se abrió el cielo. Cielito lindo, Julián Quiñones anotó en el... al minuto 9 el gol que aturdió a Sudáfrica, y Raúl Jiménez firmó al 67 el que remató en el 2-0 en la inauguración de la Copa del Mundo. Ahí destaca pues evidentemente el gol de Quiñones en el minuto 9 que ajustó el marcador 2-0 en el final de este partido inaugural del Mundial 2026 en México. El Universal media plana con el festejo de los mexicanos en el Ángel de la Independencia, en Paseo de la Reforma. La fiesta comenzó, dice el Universal, la espera terminó. Fútbol, pasión, música y cultura se fusionaron e hicieron retumbar el rejuvenecido Estadio Ciudad de México, que por tercera ocasión abrió sus puertas a la ceremonia de inauguración del Mundial. La jornada, bueno, pues destaca tres imágenes, el Estadio Azteca repleto de aficionados, los festejos del Ángel y también una imagen de la cancha del 2-1 de México, del 2-0 de México contra Sudáfrica. Ola Verde de más de 500,000 fanáticos inunda la Ciudad de México con show de Shakira, Maná y J Balvin, abre el Azteca su Copa Mundial. La crónica con el pie derecho, la selección mexicana derrota 2-0 a Sudáfrica. Milenio destaca también una fotografía muy grande de este debut de la selección mexicana. El Vasco dice, ya dejamos el nervio con el triunfo de 2-0. Quiñones y Raúl fueron los anotadores ante Sudáfrica y Corea del Sur, porque hubo otro partido más tarde en Jalisco, pegó 2-1 a República Checa. Y así, bueno, pues todos los medios nacionales celebrando el triunfo de la selección mexicana.
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0: De esto y más le estaremos informando si nos acompaña después del corte, agradeciendo como siempre la amabilidad de su compañía. Gracias, bienvenidos y muy buenos días.

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12: Amos del Universo quiere convertir a He-Man en la próxima gran saga épica de fantasía. La historia sigue a Adam, un joven criado en la Tierra, quien en realidad es el heredero perdido del planeta Eternia. Cuando encuentra la espada del poder, debe enfrentar a Skeletor, interpretado por Jared Leto, un villano que domina el universo entre magia oscura y monstruos. Con Nicolas Galanti sí, como He-Man y en la dirección Travis Knight, la película mezcla ciencia ficción con fantasía ochentera y una buena dosis de esa locura que hizo famosa la caricatura. Para todos los cuarentones que crecieron gritando frente a la televisión, esto es un regalo directo a la infancia. Porque si una película sobre un príncipe musculoso que levanta una espada mágica para pelear contra un esqueleto azul no te parece absurda, ridícula y divertidísima, es porque ya no tienes la magia. Amos del Universo ya está disponible en los cines de todo el país.
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0: Son las 7 de la mañana con 15 minutos. Bueno, pues gracias a todos aquellos que nos están acompañando ya a través de la televisión, a través de diversas plataformas de Grupo Fórmula, a través de todas nuestras estaciones de radio en la República, después de este festejo que fue ayer el triunfo, por supuesto, de la selección mexicana sobre Sudáfrica. Aquí en la Ciudad de México, pues vimos un despliegue de policías muy impresionante, una cantidad de policías alrededor del estadio, en algunas otras zonas en donde pues los manifestantes habían ya anunciado que iban a protestar. En su gran mayoría las protestas fueron pacíficas, incluso la Coordinadora Nacional de Trabajadores de la Educación, pues yo diría, bajó un poquito el tono, por alguna razón, no sé, vamos a verlo en los próximos días, bajó un poco el tono respecto a la violencia o a la virulencia de sus manifestaciones. Estuvieron los colectivos de desaparecidos que pudieron llegar un poquito más cerca del estadio, estuvo Ayotzinapa, personal de salud y algunos otros colectivos, pero salvo un par de incidentes generados por este bloque negro que no terminamos por identificar, que no terminamos por detener, antes de que generen esta violencia, salvo una situación con el bloque negro, algunos destrozos en negocios, en el transporte, por ejemplo, pues convivimos, vamos a decir, de manera pacífica en dos escenarios, en el escenario del triunfo, en el escenario pues de la alegría, del festejo, y también en el mismo México, en el mismo tiempo y prácticamente en el mismo lugar, convivieron las familias de las personas desaparecidas, de las personas asesinadas, de los maestros que sienten que no les están cumpliendo sus promesas, y todo esto en medio, como estamos viendo en las imágenes, de una cantidad de locura de policías. El secretario de Seguridad de la Ciudad de México, Pablo Vázquez, está con nosotros. Se lo agradezco mucho, secretario. Gracias y buenos días.
1: Buenos días, Azucena. Muchas gracias, al contrario, por el espacio y saludos a quienes nos escuchan.
0: Qué amable, secretario. A ver, hablábamos de una cantidad impresionante de policías desplegados en varias zonas de la Ciudad de México. ¿Cuántos elementos fueron, secretario?
1: Sí, nosotros dimos cuenta del operativo previamente, de lo que íbamos a desplegar.
0: Ajá.
1: Tuvimos desplegados para las distintas actividades del día de ayer una fuerza de cerca de 11,000 policías. Esto incluye los policías que estuvieron, por supuesto, en las inmediaciones del estadio, pero también la fuerza que estuvo presente en el Zócalo.
0: Ajá.
1: Y en los 16 festivales futboleros de la ciudad, además de otras actividades de traslados y de cuidado que estuvieron relacionadas con el Mundial.
0: 11,000 policías, dice.
1: Poco más de 11,000 policías es el estado de fuerza que se anunció previamente del operativo especial que se tuvo para esta inauguración.
0: 11,000 policías, son, ¿a poco son como unos, que es 40 policías por, bueno, ahora con la cuenta, más o menos cuántos policías por persona, ¿no? Porque creo que es el día que más cuidados hemos estado per cápita, ¿no? Porque por cada uno de los ciudadanos. En fin, ¿cómo calificaría usted el operativo de ayer, secretario? Sí, había mucha presencia policíaca, pero lograron mantener en una línea separados el tema del festejo y el mundial y el tema de las manifestaciones sin afectar a ninguno de los dos, secretario.
1: Creo, como mencionas, que fue, y así lo dijo la jefa de gobierno, Clara Brugada, fue una operación exitosa en ese sentido. Teníamos, por supuesto, el objetivo de conciliar dos derechos o el ejercicio de dos derechos. Por un lado, el derecho que tiene la gente a disfrutar de esta inauguración, o que tenía la gente a disfrutar de esta inauguración, a disfrutar del espacio público, a disfrutar, por supuesto, de la convivencia. Y por otro lado, el derecho a la manifestación. Sabíamos, era de conocimiento público, que había programadas distintas expresiones. Por supuesto que nosotros lo anticipábamos, el Mundial ofrece una plataforma única para la expresión de distintas causas, y ese era el reto. Y creo que ayer los resultados se vieron en la calle. En primer lugar, un estadio abarrotado, sí. lleno completo, con un muy buen ambiente. Por otro lado, el Zócalo, que se abrió también para que se disfrutara del juego, también lleno. La Plaza Garibaldi llena, y estoy hablando solamente de los puntos en el primer cuadro. Posteriormente, el festejo en el Ángel tuvo una cantidad de gente también bastante nutrida, y en todos los festivales futboleros, estas plazas que se abrieron con pantallas para transmitir la señal, todos y cada uno también a su máxima ocupación. Entonces creo que se logró el objetivo. Ese es el objetivo que nos planteó la jefa de gobierno y también la presidenta, la doctora Claudia Sheinbaum. Hay que recordar que esto fue un trabajo desde el inicio con el plan Kukulcán y con toda la coordinación que ha habido, un trabajo tanto del gobierno de México como el de la ciudad, y creo que se han entregado buenas cuentas.
0: Fueron días de mucha tensión los días anteriores, secretario, sobre todo con la coordinadora, que ayer, pienso, pues se manifestaron de una manera distinta, no alcanzaron la fuerza suficiente. ¿Acordaron con ellos manifestarse de esta forma, es decir, respetar la celebración y respetar su protesta?
1: Fueron, como dices, 4 días intensos de muchas movilizaciones. Yo quiero, en ese sentido, reconocer mucho a las y los policías, porque no solo fue el trabajo de ayer, es el trabajo prácticamente de toda una semana, donde con mucha paciencia, con mucho temple, también con mucha valentía, se pudieron ejecutar las estrategias que planeamos, que se planearon desde esta coordinación. El día de ayer, la Coordinadora Nacional se reunió en el Metro Tasqueña, lo fueron haciendo a cuentagotas, juntaron un estado de fuerza, creo yo, significativo, y avanzaron sobre Tlalpan. Eso evidentemente obligó a hacer cierres en Tlalpan, pero pudimos garantizar el flujo del tren ligero, que era importante para el estadio.
0: Claro.
1: Y creo que también, salvo 2 o 3 eventos durante la expresión de la coordinadora, menores, que no pasaron a mayores, fue una manifestación pacífica. Todo ello responde, creo yo, a una dinámica de trabajo que se tuvo desde el día lunes, y como decíamos, se pudo garantizar que por un lado se expresaran, pero que tampoco se afectara la llegada al estadio.
0: Así es el secretario de Seguridad de la Ciudad de México, Pablo Vázquez. Fue un operativo muy exitoso, secretario, porque pues no ardió la ciudad, no se bloqueó, una decisión también muy inteligente, el suspender actividades en el gobierno, suspender actividades escolares, porque esto permitió que la ciudad estuviera tranquila. O sea, fue un gran operativo muy exitoso, que bueno, pues también le reconocemos, secretario, a usted, a la jefa de gobierno, la presidenta, que finalmente decidió, y creo que fue lo más inteligente, pues no acudir al estadio, no ir al Zócalo, porque bueno, pues era un tema de seguridad, y ella se fue con la jefa de gobierno a un deportivo a celebrar el gol, y aquí no pasó nada, ¿no? Todos estaban donde tenían que estar.
1: Creo que hubo una claridad absoluta de objetivos y de metas, eso desde la presidencia y gobierno, perfectamente alineados todos. Llevamos ya muchos años de trabajo en conjunto en las áreas de seguridad. Eso, por supuesto, que ayuda muchísimo. La Secretaría de Gobierno hizo un gran trabajo, la de la ciudad, y también la Secretaría de Gobernación en el diálogo, no solo en el diálogo con la coordinadora. Cada una de estas expresiones, además quizá de lo más visible, que es la presencia policial, tuvo presencia de concertadores, presencia de lo que nosotros llamamos chalecos naranjas, que son estos compañeros funcionarios que dialogan con los distintos integrantes de los bloques, y eso ayuda mucho también a distender, a mitigar o apaciguar algunas decisiones de acción directa, y creo que ha sido un trabajo virtuoso, pero insistir mucho más allá de la directriz es todo el reconocimiento es para quienes estuvieron ahí, quienes estuvieron aguantando, quienes estuvieron con mucha paciencia. Yo le decía al equipo días antes, ustedes no van a ver el juego, nosotros no vamos a ver el juego, lo vamos a escuchar probablemente en las inmediaciones del estadio, pero siéntanse muy satisfechos y satisfechas, porque si eso sucede es gracias a que ustedes están haciendo un gran trabajo. Y quiero, de verdad, no puedo dejar de subrayar y reconocer que la ciudad tiene una gran policía en cada una y cada uno de sus elementos.
0: Así es, y también una gran ciudadanía, grandes aficionados, los manifestantes. ¿Prueba superada, secretario, para esta y para las próximas?
1: Es un buen arranque, estamos todavía con 39 días por delante del Mundial y con muchos más por delante del año. Nuestro objetivo es que haya seguridad, por supuesto, en este evento, pero que haya seguridad para la ciudad. Y mencionabas algo importante, la ciudadanía creo que tuvo un rol fantástico. En primer lugar, en el FanFest, no eran ni las 5:30 de la mañana y ya había colas que le daban vuelta a las cuadras del Zócalo para ingresar. Una había una solicitud implícita de la gente por ingresar al Zócalo, que la verdad que fue muy, nos dio mucha alegría verlo. Y después el llamado se hizo a mitad de semana, la verdad, con algo de premura, un llamado de los propios organizadores a decir, oigan, lleguen temprano al estadio, se ajustó la apertura de puertas. Y no eran ni las 7:30 de la mañana y ya teníamos prácticamente, vamos a decir, en las inmediaciones y adentro del estadio 20,000+ personas, sí. Lo cual habla de que la gente respondió con absoluta responsabilidad y es también gracias a ellas y ellos que el día correcto. De ayer fue exitoso.
0: Secretario, me queda un minutito para liberarlo porque sé que tiene reunión. ¿Saldo? ¿Heridos? ¿Detenidos?
1: Hubo algunas acciones que se tuvieron que ejecutar, evidentemente, por la coyuntura. Del lado de la policía tuvimos 11 compañeros con lesiones menores, a un par de ellos trasladados al hospital. Estamos dando la atención con fracturas, me refiero, de algunos dedos y extremidades. Estamos dando toda la atención y nuevamente nuestro reconocimiento, no solo de palabra, sino de acompañamiento a ellas y ellos. Tuvimos 8 personas detenidas, 7 personas fueron puestas a disposición por delitos de lesiones. La fiscalía ha recabado información, muy probablemente sigan, si no es que ya es el caso, ajá, el proceso en libertad, pero queda, por supuesto, sí, la constancia y el registro de los hechos.
0: Oiga, secretario, me alcanza el corte. No lo voy a comprometer. Si puede, me acompaña y si no lo despido, usted decida ahorita en el corte.
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3: China abrirá el primer hotel del mundo atendido enteramente por robots. El hotel con servicios robóticos integrales abrirá sus puertas en la isla artificial occidental del enlace Shenzhen-Chongqing y será parte del megaproyecto de infraestructura en el área de la Gran Bahía de Hongdong, Hong Kong-Macao. Los servicios, desde la recepción de huéspedes, la asistencia con el equipaje hasta el servicio de habitaciones, serán brindados por robots desarrollados por la empresa china Kudu Robotics. El proyecto, desarrollado en una alianza estratégica con la empresa Shenzhen Cultural Tourism Industry Development, también ofrecerá servicios de entrega de alimentos y limpieza a cargo de robots que incluso se encargarán de las patrullas de seguridad. El hotel contará con 44 habitaciones de alta gama, restaurante y un gimnasio que funcionarán bajo un sistema de servicios inteligentes de circuito cerrado. Informó Aide Rivera. 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
4: El síndrome de Kowabe ocurre cuando algunos hombres presentan síntomas similares al embarazo de su pareja, como náuseas, cansancio, cambios en el apetito o alteraciones emocionales. Aunque puede parecer extraño, no se considera una enfermedad, sino una manifestación emocional relacionada con la empatía, el vínculo afectivo y la conexión con el proceso de gestación. En muchos casos, estos síntomas aparecen por el deseo de involucrarse emocionalmente en la experiencia del embarazo y compartir de manera cercana lo que vive la pareja. Acompañar este proceso desde la comprensión y sin burlas fortalece la relación y favorece un ambiente de apoyo mutuo. Hablar abiertamente sobre lo que sienten ambos ayuda a crear una conexión más profunda, permitiendo vivir esta etapa con mayor cercanía, amor y entendimiento familiar. Sígueme en todas mis redes sociales como Gina Ibarra-TV.
5: La sorpresa que nadie espera. 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
0: Las 7:30, gracias al secretario de Seguridad de la Ciudad de México, Pablo Vázquez, por permanecer con nosotros. Secretario, solamente para cerrar este tema que nos estaba diciendo del saldo de 11 policías lesionados con heridas menores, algunas fracturas, 11 lesionados, 8 personas detenidas por agresiones.
1: Sí, 7 de estas personas fueron puestas a disposición por lesiones. Se va a seguir la investigación con lo que permite el sistema. Esto se hará con estas personas en libertad. Hubo 4 personas puestas a disposición del juzgado cívico por afectaciones en vía pública y una persona dentro de las 8 que mencionaba previamente que se le detuvo, esto ya en el contexto del Festival del Zócalo, por robo. Por ahí se aseguró nuestros compañeros de tránsito a una persona que traía consigo cerca de 20 celulares que había robado. Y se recuperaron los celulares. Ese es el saldo, digamos, en lo que hace a los procesos. Y por lo demás, creo que en general, para la magnitud de movilización que hubo y la cantidad de estado de fuerza que se desplegó, creo que podemos declararlo como un saldo muy, muy positivo.
0: Muy positivo. 20 celulares. ¿Tiene más denuncias de robo de celulares durante los festivales, secretario?
1: Habrá que ver con el tiempo si la gente se va acercando. Cuando hay este tipo de concentraciones, lo que hacemos nosotros es que metemos entre la gente células de personas, policías que van ya sea uniformados o algunos incluso de las áreas de inteligencia en funciones de vigilancia. Se detecta también por el sistema de videocámaras y se logran las detenciones. Lo tratamos de hacer, por supuesto, sin afectar al conjunto de la gente que la rodea, generalmente cuando salen ya de las zonas de confluencia.
0: Bueno, pues ¿en qué quedó este tema del decomiso de artefactos explosivos que traían algunos de los manifestantes, secretario?
1: Los artefactos fueron puestos a disposición de la Fiscalía General de la República, en este caso los objetos, vamos a llamarle así, tenían todas las características de los explosivos. Ya la Fiscalía determinará exactamente de qué se trataba, qué tipo de componentes tenían, y se abrió una investigación al respecto. Nosotros como primeros respondientes hicimos el aseguramiento y pusimos a disposición lo decomisado.
0: ¿Quiénes los traían, secretario? Porque ha habido ahí algo de confusión respecto a si era Ayotzinapa, si era la coordinadora. ¿Cómo los encontraron? ¿Dónde?
1: Se montó un dispositivo de revisión en la caseta México-Cuernavaca. Fueron objeto de esta revisión distintos autobuses. Lo que queríamos con este operativo era, por supuesto, garantizar la seguridad de quienes se manifestaban en la ciudad. Sabíamos que iban a ser días de mucha gente en la calle y lo que menos queríamos es que alguna expresión tuviera o pudiera usar este tipo de dispositivos que pudieran en riesgo a los propios manifestantes. Por eso se pone en marcha este dispositivo. Es parte de un operativo mayor que tenemos de movilidad segura, sí, y continuará, y no solo en la México-Cuernavaca, lo hemos hecho también en otros puntos carreteros, y en uno de los autobuses que llega procedente de Guerrero se ubica este conjunto de dispositivos en una caja o en un par de cajas. Y ya corresponderá a la Fiscalía General de la República ver si lo que llamamos nosotros se individualiza la acción o se pueden vincular directamente a alguien los explosivos por el momento, o los presuntos explosivos por el momento están puestos a disposición y le toca ya a la autoridad federal hacer la investigación.
0: Por eso no hay detenidos.
1: La forma en la que se localizan es difícil poderlos atribuir en primera respuesta en flagrancia a alguien en particular. Pero ya será objeto de la investigación lo que venga después.
0: Se esperan manifestaciones para hoy también, secretario.
1: Así es, y gracias por la pregunta. Es importante para que la gente lo sepa. Se tienen previsto posiblemente movilizaciones en Reforma, sobre Reforma. Hemos anunciado a través de nuestras redes sociales vías alternas. Otra manifestación puede afectar el circuito interior, lo que nos obligaría a realizar cierres temporales. Y estamos dando como alternativas viales la Avenida de los Insurgentes, la Avenida Chapultepec, el Anillo Periférico, el Eje Central y los Ejes 1 y 2 Oriente. Y pedirle a la gente que se mantenga muy atento de nuestras redes sociales. Tenemos una cuenta en redes sociales que se llama ovial-sscdmx. Y ahí pueden ver cuáles son las rutas alternas. si se llegaran a dar los cierres, y vamos a estar monitoreando cualquier expresión para poderle informar a la gente con prontitud.
0: Correcto, por su tiempo, muchas gracias, secretario, y

0: México por el Mundial de Fútbol. Precisó que las celebraciones se llevaron a cabo en 16 alcaldías capitalinas. La jefa de gobierno, Clara Brugada, afirmó que trabajó de manera coordinada con las diferentes dependencias capitalinas para garantizar la seguridad durante la inauguración del Mundial. Indicó que la ciudad estuvo a la altura del evento deportivo. La Fiscalía General de la República informó sobre la sentencia de más de 8 años de prisión en contra de 2 personas que transportaban media tonelada de marihuana en Tabasco. Los delincuentes fueron arrestados en la carretera Malpasito, en el municipio de Huimanguillo. Informó Daniel Huelvanks. 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
2: Son las 7:45. Gracias a quienes continúan con nosotros. El miércoles recibimos aquí una denuncia de una familiar de una paciente internada en el Hospital de Especialidades Dr. Agustín Orán en Yucatán. Una señora, María Rosado, que llegó para atender una herida en un pie, con pie diabético. Pasaron días, no la atendieron, solamente le hacían curaciones pues con algo así como agua y jabón. La vendaron, le vendaron su pierna, su pie, y cuando su hija Abril, pues ya desesperada, porque su mamá tenía mucho dolor, se quejaba demasiado, pues ya desesperada Abril le quita la venda a la mamá, pues para intentar hacer algo por ella, que no estaban haciendo los médicos, pues se da cuenta que tenía larvas o gusanos, no sé. Y bueno, pues entonces habla aquí con nosotros, platicamos, y entiendo, Abril, que hubo una respuesta, bueno, 2 respuestas, una positiva, entre comillas, dentro de todo lo malo, y una, pues más bien mala. ¿Cómo estás, Abril, y cómo sigue tu mamá? Buenos días.
3: Hola, buenos días. Pues ya la operación se efectuó el mismo día que se hizo la entrevista. Uh-huh. De antemano agradezco el espacio y pues el impacto que tuvo la noticia, que esto hizo que se movilizara.
2: A ver, tu mamá entró con un problema de pie diabético, luego pues no la atendieron, se le gangrenó el pie y le tuvieron que amputar la pierna.
3: Sí, ya le hicieron la amputación. Uh-huh. De por sí la amputación se le iban a hacer. Aquí quiero aclarar de manera puntual que la negligencia no es la amputación. La negligencia es que permitieron que mi mamá llegara al grado a donde llegó.
2: Así es correcto.
3: Haciendo daño psicológico, porque mi mamá vio los gusanos de su pie.
2: Así es.
3: Esa es la negligencia.
2: Ella
3: no es la negligencia de que le cortaran la piel.
2: Es así, ella llegó con una lesión en el pie porque tenía diabetes, no le atendieron, avanzó, se le gangrenó el pie y se lo tuvieron que cortar. O sea, esa fue la consecuencia de la negligencia.
3: Sí, o sea, la negligencia, te digo, no es la amputación. O sea, el azúcar descontrolada o el azúcar en mala situación te lleva a eso. Y de eso estoy consciente.
2: Sí, bueno,
3: Lo que le dije al señor Alejandro es que no estoy culpando al hospital de que mi mamá sea diabética de años. El problema fue hasta dónde dejaron avanzar.
2: Uh-huh. O sea, el día que hablamos tú y yo fue Alejandro Sbarch, persona, el director del IMSS Bienestar, que es diferente al IMSS, el IMSS Bienestar. Fue, te buscó, ¿y qué te dijo?
3: De hecho, esto empezó desde la mañana. En la mañana a mí me abordan 2 personas en el área de recursos del hospital.
2: Uh-huh. ¿Se acercaron
3: una
2: contigo?
3: Persona
2: uh-huh.
3: llamada, sí, de trabajo social.
2: Uh-huh.
3: Una persona llamada Marta Mancilla y el doctor Luis Granados Puerto.
2: Uh-huh.
3: Me arriban allá, me agarran y me dicen que están personalmente ahí para uh-huh. ver que la cirugía de mi mamá sea óptima y efectiva.
2: Ajá.
3: Que ellos fueron mandados personalmente a ver que todo salga. Me dieron sus números de teléfono, creando, pues sí, esa confianza en ellos.
2: Pues ya tarde, ¿no? Pero bueno, se presentaron uh-huh. ahí. Y luego llegó.
3: Se presentan estas 2 personas, uh-huh. me dicen eso. La doctora Mónica Ríos opera a mi mamá. Ella es la que me informa que sale bien mi mamá. Uh-huh. Para todo esto es la única doctora

0: que desde un principio, cuando ella pasa y ve y limpia la herida de mi mamá, me dice a mí que esto requiere una amputación.
1: Así es.
0: Para esto, esta doctora no estaba a cargo de mi mamá. El doctor a cargo de mi mamá era el doctor Castillo, que jamás lo conocí, que jamás hablé con él. Nunca tuve en la cercanía con él para que me explicara qué iba a pasar con mi mamá, como lo están diciendo.
1: Fíjate, aquí en el comunicado que nos enviaron, supongo que te enviaron alguna copia, dice, derivado de la gravedad del cuadro, el equipo médico determinó que la amputación mayor era el tratamiento indicado. Esta recomendación fue comunicada oportunamente a los familiares de la paciente, quienes inicialmente rechazaron la intervención quirúrgica. Abril, eso dice el IMSS Bienestar.
0: Exactamente.
1: ¿Eso es cierto?
0: Esto pasó después de que el señor Alejandro y la
1: Ah,
0: doctora Teresa
1: claro.
0: fueran a la cama de mi mamá, que ni siquiera tenía horas de salir mi mamá y de estar consciente de la anestesia. Llegan a la cama de mi mamá a decirnos y a disculparse que haya llegado hasta este grado.
1: Fíjate.
0: Pero que a partir de ahora iban a
1: Pues.
0: estar súper pendientes de la vida de mi mamá y como buenos políticos y que salen en la gente, en la tele, nos fueron a prometer las perlas de la Virgen.
1: Claro, por supuesto, porque aquí dicen también que es falso, Abril, que la unidad hospitalaria carezca de camas disponibles para la atención de pacientes. El hospital tiene operación continua y capacidad para brindar atención médica a la población usuaria. Pues también es mentira.
0: Sí, y lo peor es que están jugando con los sentimientos de las personas, porque te digo, a mí me alteró porque yo estaba ahí y minutos antes de que ellos entraran, entró el jefe de enfermeros, André Puerto, a amenazarme que porque yo no puedo estar grabando,
1: Ah,
0: que
1: caray.
0: porque pacientes ya reportaron que yo los estoy grabando y violando su privacidad. Para lo que yo le digo, dime quién te lo dijo. ¿A
1: Ajá.
0: quién ya grabé?
1: Pues en las
0: No, señora, es
1: grabaciones,
0: que esto no es un ring de box. Me dijo, aquí la gente se viene a curar, efectivamente, a curar, no a podrirse. Y me dijo, bueno, si tiene muchos problemas, váyase a la dirección y allá lo arregla. Aquí es la primera vez que se lo digo, porque la próxima le voy a mandar a las autoridades convenientes.
1: Además amenazada.
0: Sí, y me dijo que que esto iba a pasar. A lo que yo le dije, tráeme a quien quieras, porque los necesito, ya que no puedo llegar a nadie de la dirección.
1: Ajá. ¿Y qué respondió?
0: Nada, solo me dijo que esos problemas los vea porque él vio porque para esto yo estaba en una llamada con mi hermano y él no se dio cuenta que la llamada seguía. Mi
1: Ajá.
0: hermano estaba escuchando todo lo que me dijo. Y no solo mi hermano, todos los pacientes que están en el cuarto de mi mamá
1: Escucharon la amenaza.
0: escucharon la amenaza.
1: ¿Qué te parece? O sea, y te dijo, la vamos a meter a la cárcel porque está grabando a otros pacientes que ya se están
0: Sí, o sea,
1: quejando.
0: que me iba a llevar a las máximas autoridades para que ejercieran lo que tengan que ejercer conmigo.
1: Es que bueno, pues tú sabes, Abril, perfectamente qué pasa. Los evidencias. O sea,
0: Sí.
1: va el jefe del director del hospital, que es Alejandro Esbarcha, a decir, oye, pues si estamos diciendo que estamos atendiendo bien y tú estás haciendo lo que te da la gana, obviamente queda evidenciado el director, que como bien dices, pues son políticos, tristemente. Y al mismo tiempo, lo que no hace Esbarcha, pues evidencia a la presidenta. Entonces, es una cadena en la que evidentemente nadie gana, pero el único que pierde es el paciente.
0: Y
1: Entonces,
0: para
1: bueno,
0: todo esto
1: ajá.
0: igual quiero desmentir que no se les hizo constar desde un principio, antes de yo llegar a esta necesidad de poner pública mi vida y que todos los que están con el amor hacia ellos como buenos de Morena, yo tuve que cerrar mi Messenger porque recibía yo un montón
1: Ah,
0: de
1: pues sí,
0: mensajes de gente que está a favor de ellos.
1: claro. Oye, ¿qué? ¿Tienes algún temor después de esta amenaza? ¿Fue el director del hospital, me dices?
0: La directora Teresa
1: Ah.
0: Zapata, Alejandro Sbarch, y pues el gobernador a mí jamás me ha dado la cara.
1: Oye, pero ¿quién fue a amenazarte que si seguías grabando ibas a la cárcel?
0: El jefe de enfermeros de la tarde,
1: ¿Y su nombre es?
0: André Puerto.
1: André Puerto. ¿Tienes algún temor después de esto? Bueno, fue Alejandro Esbarch que dices que se mostró pues muy amable y muy diligente, etcétera. Pero luego mandan a este señor a amenazarte.
0: No, el señor entró antes que Alejandro y de hecho yo le
1: Ay, ¿qué
0: hice
1: te dijo?
0: yo le dije a él lo que
1: Ajá.
0: estaba pasando y me dijo que no, que yo era libre de grabar lo que yo quiera.
1: Pues
0: Y
1: sí.
0: pues sí, para su tristeza de los señores, vivimos en México. Pues, donde la libre extracción existe.
1: Correcto, todavía, afortunadamente. ¿Qué sigue? Abril, ¿ha mejorado la atención para tu mamá, para otros pacientes? ¿Qué nos puedes decir o qué podemos hacer?
0: No me arrepiento de lo que hice.
1: Claro.
0: No estoy peleando con ellos, ni quiero los 5 minutos que la gente dice que quiero de fama.
1: No, no
0: o que quiero dinero
1: eso.
0: Por esto.
1: No. Tú quieres
0: lo
1: la
0: único
1: salud
0: que
1: de
0: yo
1: mamá.
0: Quiero aclarar
1: Ajá.
0: es que a mí me importa que mi mamá esté bien.
1: Claro.
0: Y no solo mi mamá. Gracias a lo que se hizo, después de que el señor se fue, médico internista, psicóloga, todo estaba a favor de mi mamá.
1: Y además con ello, otros pacientes, para otros
0: con
1: pacientes.
0: Con ello, la señora de los 3 dedos amputados, ya le habían dicho que le iban a amputar hasta la rodilla. Ayer fue un doctor que no es angiólogo, es cirujano cardiovascular. Creo que es Córdoba, se apellida Córdoba, la verdad no me acuerdo.
1: Ajá.
0: Pero él fue ayer y checó a todas las personas a las que yo reporté. Y él les dijo que era óptimo para cada quien. De hecho, yo hablé con él.
1: Pues sí.
0: Y ya me dijo que la operación, pues sí, él no puede hablar de algo que no vio, pero que lo que ya se hizo, pues es óptimo para mi mamá.
1: Bueno, pues después de la negligencia, de la desatención, Abril, y bueno, por personas como tú, pues valientes, porque luego también los son muy abusivos en algunos centros de salud con la gente y los amenazan, y entonces uno tiene miedo que traten mal a su paciente, que no le den las atenciones adecuadas, pero gracias a personas valientes como tú, que se atreven a expresar lo que está sucediendo, es que las situaciones van mejorando, que las cosas mejoran. Entonces, te agradezco mucho, Abril, que hayas tenido la valentía de denunciarlo. Qué bueno que atendieron a tu mamá tarde, pero bueno, pues qué bien que la atendieron ahora y que están atendiendo a otros pacientes. Si hay algo más que reportar, algo más que quieras mencionar, pues este micrófono está abierto para ti, Abril. Que se mejore tu mamá y que pueda estar pronto con ustedes en casa.
0: Muchas gracias. Lo único que yo quiero aclarar es que yo no tengo ni quiero tener problemas con ellos.
1: Claro.
0: Porque sí hago responsable de todo esto al que resulte responsable, ya que se andan tirando la bolita.
1: ¿Responsable de?
0: De cualquier cosa que a mí y a mi mamá nos llegue a pasar.
1: Bien. Abril, atentos y cualquier cosa estamos pendientes. Gracias y un abrazo.
0: Muchas gracias.
1: Gracias. Bueno. Gracias a todas las personas que nos siguieron esta hora de 7 a 8 en televisión. A partir de ahora y hasta las 10, seguimos juntos en todas las plataformas de Grupo Fórmula y en todas las estaciones de radio de la República. Regresamos.
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2: 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Explorando la naturaleza.
4: Parque Nacional Redwood, Estados Unidos. Situado en la costa de California, este bosque es el hogar de los seres vivos más altos del planeta, las secuoyas rojas. Estos gigantes pueden superar los 100 metros de altura y vivir durante siglos. El ecosistema costero, envuelto frecuentemente en niebla, proporciona la humedad necesaria para su crecimiento monumental. Caminar entre estos árboles centenarios ofrece una perspectiva única sobre la majestuosidad y la resistencia de la naturaleza frente al tiempo.
5: Francia y una generación de estrellas. Francia se ha convertido en una de las grandes potencias del fútbol moderno, campeona en 1998 y 2018, además de finalistas en 2022, cuenta con una generación capaz de competir contra cualquiera. Su profundidad de plantilla y la calidad de sus futbolistas la colocan entre las favoritas para conquistar el campeonato 2026. La historia demuestra que los franceses saben responder en los grandes escenarios. Sin embargo, la presión será enorme. ¿Podrá Francia sumar una tercera estrella o se quedará nuevamente a las puertas de la gloria?
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5: Curiosidades que pocos conocen del Mundial 2026. El torneo más importante del fútbol internacional en este 2026 será histórico por muchas razones. Es el primero en ser organizado por tres países. Cuenta con 48 selecciones participantes y tiene la mayor cantidad de partidos jamás celebrados en un torneo. Además, millones de aficionados viajarán para vivir una experiencia sin precedentes en Norteamérica. Todo apunta a una edición que romperá récords dentro y fuera de la cancha. La historia está lista para escribirse una vez más.
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0: 8 de la mañana saludamos a las personas que a partir de este momento se suman a nuestro programa a través de Telefórmula. Muy buenos días. Y a quienes nos acompañan desde las 7 en Radio Fórmula, en las plataformas digitales, en YouTube, en radiofórmula.com.mx. Pues de nueva cuenta, una hora después, qué gusto estar con ustedes. Buenos días. Lourdes, buen día.
1: Sí, Manuel, buenos días. Esta es la información. Al menos 500,000 de personas estuvieron ayer en las calles de la Ciudad de México celebrando el arranque del Mundial. 80,000 de ellos asistieron al Estadio Ciudad de México, 300,000 a los 18 FanFest de la capital y 120,000 más fueron a celebrar al Ángel de la Independencia. Los maestros de la CENTE anunciaron que saldrán a bloquear Reforma a partir de las 10 de la mañana. Otros estarán a mediodía en la Secretaría de Educación Pública en Avenida Universidad, mientras que en la caseta México-Cuernavaca ya se registra un operativo policíaco para tratar de impedir la llegada de los normalistas de Ayotzinapa. Ayer fueron asesinadas 30 personas en México, de acuerdo con cifras preliminares publicadas esta madrugada por la Secretaría de Seguridad y Protección Ciudadana. El estado más violento fue Guanajuato, donde se registraron 4 homicidios dolosos. En estos momentos, el dólar interbancario se cotiza en 17 pesos con 19 centavos.
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0: ¿Qué van a hacer los maestros de la CENTE hoy, Lourdes?
1: Sí, decíamos que a partir de las 10 de la mañana ellos tienen bloqueos en la Avenida Reforma. Dicen que en todo Reforma, digamos que es como Reforma al centro de la ciudad. Esto a partir de las 10 de la mañana. Otros más, la sección 9, que son los maestros de la Ciudad de México de la CENTE, van a ir a la Secretaría de Educación Pública al sur de la ciudad, en la Avenida Universidad. Y los maestros de la sección 22 de Oaxaca, a partir de las 10 de la mañana también se instalan en asamblea para realizar una consulta, Ciro, y ellos nos dijeron esta mañana que en esta consulta pues también les van a preguntar qué es lo que sigue para el plantón, si se quedan o comienzan ya a retirarse a sus estados, en este caso el estado de Oaxaca. Así es que todas estas movilizaciones a partir de las 10 de la mañana.
0: Pues no le ha salido bien, nada bien a la CENTE esta incursión en la Ciudad de México. No lograron su objetivo de desestabilizar la inauguración del Mundial. Y pues la otra hecho relevante de este plantón, más allá de cómo afectan a muchos ciudadanos que no tienen por qué pagar el costo, son los explosivos de los en el camión de los estudiantes de Ayotzinapa, que finalmente pues CETEC, Ayotzinapa, son, si no son movimientos hermanados, son primos hermanos. Eso es lo que queda de las acciones de la CENTE, los dos grandes hechos. Uno, no desestabilizaron, no pudieron o no quisieron, da lo mismo, arruinar la inauguración del Mundial. Dos, 60 explosivos, 50 y tantos explosivos en un camión de los estudiantes de Ayotzinapa, punto.
3: Sí, correcto, Ciro. Y estar atentos también, porque ya lo que nos están reportando algunas personas que están en el centro histórico es que algunas calles incluso se ven despejadas, calles que ya habían estado llenas de los maestros, que probablemente ya levantaron sus campamentos.
0: Un fracaso. Y además, perdón, un tercer hecho. La presidenta Sheinbaum se las canta. Con ustedes, nada. ¿Quién ganó en este estira y afloje, en este juego de fuerza del gobierno federal con la CENTE? A juzgar por cómo se ven las cosas esta mañana de viernes, después de la inauguración del Mundial, arrasó la presidencia. ¿Qué arrasó? ¿Qué ganó? ¿Qué obtuvo? Eso lo veremos. Pero la CENTE creo que se va hoy de la Ciudad de México y se va severamente derrotada. 8:05, hacemos una pausa, volvemos.
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18: Electric Feel fue uno de estos sencillos muy exitosos con el debut de MGMT en 2007. La canción ha sido sampleada, versionada y bailada hasta el cansancio por su energía única.

0: Electric Feel, MGMT en sonido Brown.
1: Territorio Animal.
2: El majestuoso pavo real es un ave llamativa por su plumaje e iridiscente cola en forma de abanico decorada con ocelos en tonos azules, dorados y rojos. Su cola forma parte del 60% de su cuerpo y la utiliza para apareamiento. Se dice que las hembras eligen a su pareja en función del tamaño, color y calidad de la cola. Cada macho puede tener hasta 5 hembras. En el macho, el plumaje es mucho más vistoso que el de la hembra, aunque se cree que no puede volar, el pavo real puede volar distancias cortas.
1: Datos relevantes.
3: Las vacas tienen mejores amigas y se estresan mucho cuando las separan de sus compañeras de establo por mucho tiempo.
1: Conoce más.
3: El corazón del colibrí late más de 1000 veces por minuto cuando vuela para mantener su metabolismo extremadamente rápido.
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0: 8:09, comentábamos, Manuel, al inicio del programa, que varios diarios traen en primera plana esto que declaró ayer la presidenta Sheinbaum y que ayer en la mañana pasó un poco inadvertido, porque pues ayer estábamos en las calles de la Ciudad de México. Ese era el momento en que la mayor parte de la gente estaba llegando a los estadios, pero hoy lo recuperan bien los diarios. Por ejemplo, Excelsior lo trae en primera plana. Gobierno consultará a base magisterial. Milenio lo tiene de nota principal. Claudia, por trato directo con el maestro, ya no con la cúpula. Pues interesantes declaraciones. Aurelio, no sé qué tanta capacidad vaya a tener este gobierno de poder brincar a la dirigencia de la CENTE y poder consultar con las bases para, pues, veremos qué. ¿Hacer qué? ¿Cuál es tu reflexión? Y especialmente cuando parece que pues la gente va a levantar hoy su plantón y se va derrotada de la Ciudad de México. Aurelio Nuño, exsecretario de Educación Pública, especialista en el tema magisterial, especialista en temas de educación. Te escuchamos, Aurelio. Buen día.
1: ¿Qué tal, Ciro, Manuel? Qué gusto saludarlos. Pues mira, yo creo que la declaración de ayer de la presidenta es muy interesante, porque pues parece que su conclusión, después del pulso que tuvo con la coordinadora en estos días, pues es que la única solución, lo cual es acertado, pues es quitarle a los líderes sindicales el control de la vida profesional de los docentes, como lo hemos platicado mucho aquí en tu espacio.
0: Sí.
1: Que fue exactamente lo que hicimos con la reforma educativa. Incluso me llamó la atención, porque claro, a su manera, no lo puede decir abiertamente, pero fue hasta cierta, en su comentario de ayer, fue hasta elogiosa con la reforma educativa del presidente Peña Nieto, la que hicimos nosotros. Aquí el problema que va a tener, y me parece una muy buena señal, y repito, parece que esa es su conclusión, el problema que va a tener es que el CENTE, y no solo la CENTE, que a pesar del pulso que tuvieron ahora, pues ambos son parte de la coalición política de Morena, porque así lo hizo López Obrador. Pues de hecho echó atrás la reforma educativa y le regresó a los líderes de ambos sindicatos el control de la vida profesional de los docentes para hacerlos parte de su coalición política. Y hoy son parte de la coalición política de la presidenta. El líder del CENTE, pues es senador por Morena, quien hace la credencialización o la afiliación a Morena, en gran medida es la movilización coaccionada de el CENTE, no de la CENTE. Y entonces, si va en serio por quitar esos controles, y si además lo hace a través de una consulta, lo cual creo que es acertado porque va a encontrar en la mayoría de los maestros apoyo. La mayoría de los maestros están hartos del dominio sindical, pero el problema que va a tener es que ellos son, tanto el CENTE como la CENTE, son parte de su coalición gobernante, y seguramente, a menos de que decida romper de tajo, pues se va a encontrar con un pantano en los intereses que ya están tejidos entre Morena, el CENTE y la CENTE. Entonces veremos, pero creo que la señal es positiva y me da la impresión, esto no arrancó así. Yo creo que el tú decías, la gente está derrotada, pues no lo sé, pero yo creo que
0: se va derrotada de esta incursión de la Ciudad de México.
1: Y yo creo que Ciro, efectivamente,
0: muy derrotada.
1: Su mayor derrota es que si genuinamente la conclusión de la presidenta es que es insostenible su coalición con la gente y que el camino es regresar a la ruta de quitarles a los líderes el control, claramente el no haber calculado bien por parte de la gente los ofrecimientos que les hicieron, yo creo que esa sería su mayor pérdida. Ahora, pues el gran reto es que lo pueda hacer por todo lo que comento. Son parte, y ojo, su mayor obstáculo, si va en serio con esto, no necesariamente va a ser la gente, va a ser el gente, ¿no?
0: No, de acuerdo. Ahora, Aurelio, reconocer, tú dijiste que el gobierno no le siga dando más beneficios, más recursos, más concesiones a la gente, y en esta incursión que empezó, cuando empezó el llamado paro nacional, hace tres semanas,
2: sí,
0: ¿no? En esta el gobierno no concedió, ni con la presión de la inauguración del Mundial y toda la atención internacional y tensión extra que metía el tema. Y el gobierno no concedió, Aurelio.
1: Bueno, no concedió, sí. No, claro, no concedió, que es imposible, o casi imposible, yo creo, lo de la ley del ISSSTE. El gobierno les puso un montón de cosas sobre la mesa.
0: ¿Sí?
1: El tema es que la coordinadora, y yo creo que ahí está su error, es que no las tomó. Si la coordinadora las hubiera tomado, posiblemente la presidenta no hubiera llegado a esta última reflexión. Pero como la coordinadora quiso estirar hasta el último la liga, pues por lo menos ayer parece que la presidenta tiene un cambio en su reflexión, que es un cambio profundo, porque es un cambio, si finalmente va en serio, pues es un cambio total y es una ruptura total con la política educativa de López Obrador, que además haría quebrar su alianza con los dos sindicatos, ¿no? Si va en serio, que es donde va a estar la dificultad. No, pero yo creo que aquí la gran, digamos, el tema es que la CENTE, porque le pusieron muchísimas cosas sobre la mesa bajo la ruta tradicional y se sintieron tan empoderados que no las tomaron, levantaron la apuesta y parece que eso es lo que hace cambiar, al menos de momento, la ruta a la presidenta. Entonces creo que sí es interesante lo que pasó ayer, pues de aquí a que suceda, pues todos lo sabemos, es complicado y faltará mucho, bueno. Sobre todo pues porque son parte de su coalición, quién sabe si realmente esté animada a romperla. Repito, tendrá sobre todo del lado del CENTE una mayor oposición, que es una oposición menos visible, pero también muy potente. Pero bueno, es interesante y es bienvenido, sí. Es bienvenido que haya al menos planteado un cambio de visión.
0: Gracias, Aurelio Nuño, exsecretario.
1: Al contrario,
0: de Educación. Gracias. Buen viernes, Aurelio Nuño.
1: Igualmente, Ciro Manuel.
2: Muchas gracias. Muchas gracias. Pues sí, Ciro, aquí la cosa es por dónde empezar, ¿no? Como bien dice Aurelio, por dónde empezar, porque efectivamente pues es un rompimiento, es un planteamiento que ya veremos cómo se va a llevar a cabo por parte de la Presidencia de la República y, insisto, cómo tendría que llegar a cumplirse la palabra de la presidenta, ¿no? Cómo llegar escuela por escuela, maestro por maestro. Te vas a brincar todos los procedimientos porque lo que nos ha explicado Aurelio en otras participaciones es cómo se reconstruyó este sistema de empoderamiento de los maestros, ¿no? De los líderes de los maestros, sobre todo, para el control de las clases, para el control de las faltas, para el manejo de los días administrativos, en fin, todo eso se reconstruyó de una manera, si bien entendí en la última participación anterior, la de Aurelio Nuño, pues yo diría en un 80%, no les faltaba ya prácticamente nada.
0: No.
2: ¿No? Entonces, ¿cómo le vas a hacer para brincarte esa parte hasta donde lo que dice la presidenta, ¿no? Me genera duda.
0: Bueno, vamos a ir a pausa. Antes de ir a pausa, gracias por sus comentarios. Y sí, me decían que es el mismo suéter que traía ayer, sí, va a ser el de la suerte de la selección. Ayer, para venir de verde, pero Tiches. Cuando gane la selección, sí. Tiches. Si no dice otra cosa la producción,
2: no, o sea, no,
0: más tarde,
2: no,
0: por favor, para no traer la camiseta, ¿no? Que sí tenía, que sí llevé ayer al estadio.
2: Sí.
0: Por cierto, un modelo de, creo que era la del Mundial 2010. Me vio un amigo de esos importantes en el mundo de la televisión y el fútbol. Y me dijo, eso es pirata. Y te digo, no, ¿cuál pirata? Este es el original, pero de otras épocas. Bueno, sí, uno es supersticioso y él. Por lo menos el jueves lo traeremos. Y me dicen personas como tú que sí escucharon bien el concierto,
2: sí,
0: de Shakira.
2: Claro, sí,
0: pues yo tengo, ahora sí que si fuera un juicio, yo tengo cuando menos unas 200 personas en donde estábamos, nosotros en la parte baja del estadio, ahí no se escuchaba nada.
2: Es que en la parte de abajo no se oye.
0: Ya en la tarde, noche, vi en un resumen muy bonito de 12 minutos en una de las plataformas y dije, qué padre, pero si yo estaba.
2: Oye, perfecto.
0: Yo estaba unos, ¿qué serían? A unos 100 metros de eso y yo no escuché.
2: ¿Y no escuchaste? No, pues qué mala suerte.
0: Shakira,
2: suerte.
0: ¿Sí?
2: No, yo escuché perfecto.
0: Pues qué bueno, pues qué suerte tiene.
2: Yo te diría
0: que estábamos en
2: otras,
0: el mismo estadio.
2: Como 20,000 personas que estábamos en la parte de arriba del estadio. Donde va el pueblo,
0: ustedes,
2: ¿sí? Donde va el pueblo, entonces
0: pueblo,
2: ahí estábamos el pueblo.
0: El pueblo de 55,000 pesos.
2: Más o menos, sí. ¿Eh? Más o menos. Quizá un poquito más barato.
0: 53.
2: Por ejemplo.
0: 53 mil pesos. Bueno, y eso porque te bajaron, a ti no, pero a otros no. Bueno, te lo dejo en 53.
2: Exacto.
0: Vamos a pausa.
2: Vamos a pausa, estamos por la mañana, @CiroGomezL en nuestra cuenta de X, Facebook, Instagram y Twitter, Ciro Gómez Leiva por X, y por TikTok, @radio_fórmula por Facebook, Radio Fórmula por Instagram y Twitter, Radio Fórmula MX, nuestro sitio para que nos visite, radioformula.com.mx. Estamos también en YouTube, Ciro Gómez Leiva Oficial, y por Grupo Fórmula. Estamos por la mañana, hacemos una pausa, volvemos.
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5: Gente o gentes. Bueno, si hablamos de una persona en específico, persona, pues estamos hablando entonces de una persona, no de una gente. Una gente es un grupo de personas. Llegó mucha gente, había mucha gente en el evento, estaba lleno de gente o un gentío, pero nunca gentes, porque gentes tiene que ver con personas. Entonces, si tú dices, llegué a la fiesta y había muchas gentes, estás diciendo o quieres decir que había muchas personas o muchas, no sé, muchos asistentes, muchos invitados, pero nunca dices gentes.
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6: Los Royals y el Mundial. No solo la afición, sino que los Royals también participan en la fiesta del balompié cada cuatro años. En 1966, la reina Isabel II entregó el trofeo a Inglaterra en Wembley tras su histórica victoria. En Qatar 2022, el rey Felipe VI de España viajó a Doha para apoyar a su selección de la Roja. Además de aparecer en el video de la presentación de la selección española, el rey vendrá a apoyarlos a un partido en Guadalajara. El rey Harald de Noruega, sus 89 años, fue quien presentó en un mood vikingo a la selección de fútbol. Y hay más, se espera que el príncipe William, que es muy futbolero, y su hijo George viajen a Estados Unidos para apoyar a su selección. Sí, ellos también se contagian de este ambiente mundialista y los veremos a todos gritando a su selección ¡gol! No son cuentos de hadas, son historias reales.
3: 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Cuida lo que comes.
7: La hoja santa es una hierba que se utiliza con fines gastronómicos y médicos. Su forma de corazón es perfumada con un fuerte aroma, pero de sabor dulce. Forma parte de la familia de las pimientas. En la cocina se usa para preparar carnes, salsas, caldos y quesos. Por su aroma, se usa también para aromatizar tamales y chiles rellenos, entre otros platillos. En la medicina contribuye a disminuir la fiebre e inflamación de los riñones. La infusión de hoja santa es usada para tratar problemas respiratorios como el asma.
8: Los máximos goleadores mundialistas. Marcar goles en el gran torneo internacional es un privilegio reservado para pocos. A lo largo de la historia, figuras legendarias han dejado su nombre grabado gracias a sus anotaciones. El récord absoluto pertenece al alemán Miroslav Klose, con 16 goles, superando a grandes íconos como Ronaldo Nazario o Gerd Müller. Cada evento ofrece nuevas oportunidades para que aparezcan delanteros capaces de escribir su propia historia. Anotar en la máxima competencia es un sueño compartido por millones de futbolistas.
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0: 8:24, Sofía.
10: Ciro, comienzan las preguntas allá en Palacio Nacional y algunas valoraciones que hace la presidenta sobre la inauguración del Mundial. Dice la presidenta que le preguntan sobre las protestas y dice, ayer hubo quien quiso mostrar otra imagen de México, pero la imagen de México es la alegría, la felicidad de México. Fue una fiesta lo que se vivió ayer, sí. Y estoy muy contenta por eso, dice la presidenta. Dice también que muy bien el gobierno de la Ciudad de México en el operativo. Muy la bien. Inauguración salió muy bien, a la perfección, diría yo, dice la presidenta. Le preguntan si tiene algún reporte de la CENTE, si se van a mantener en plantón, si van a seguir sus protestas. Y la presidenta dice simplemente que informen Gobernación y Mario Delgado, dice la presidenta. Y le preguntan también sobre, ayer estuvo Salma Hayek en el estadio, le preguntan que por qué decidió que fuera Salma Hayek en su representación en lugar de la joven que ocupó su boleto, y la presidenta aclara y dice, yo no decidí eso.
0: ¿Quién hizo esa pregunta, perdón?
10: Pues, una reportera.
0: Bueno, mejor no digamos. Sí. Salma Hayek fue por el lado de la FIFA.
10: Sí, tal cual, dice la presidenta. Pues sí. Es una invitada de la FIFA, no iba representando a la presidenta. Nosotros admiramos y queremos mucho a Salma Hayek, pero que quede claro que es una invitada de la FIFA en un evento de la FIFA, dice la presidenta.
0: Y el asiento que le dieron a la niña, eso es otra cosa, eso es la tribuna.
10: Sí, sí, y también pues, dice,
0: preguntan. Perdón, que no le preguntaron que por qué entra el pareja López aquí con nosotros.
10: No, pero no. Pues pudieron haberle preguntado justamente cualquier cosa. Y lo que sí le preguntan es sobre este tema de, usted decidió ir a ver el partido con el pueblo y la oposición fue a pagar un boleto muy caro. La presidenta dice, los boletos del estadio son muy caros, es poca gente la que puede pagarlos, que está bien que vayan, dice la presidenta, pero yo desde el principio, desde que Gianni Infantino me dio ese boleto, le dije que yo no lo iba a ir a ver al estadio, que lo iba a regalar. Entonces están bien.
0: Acertó, en ese punto acertó la presidenta, con todas las críticas que hicimos también nosotros, de que tenía miedo de ir a la Azteca, a la rechifla, ayer creo que para siempre, se rompió ese mito de que en estos eventos tiene que estar el jefe de Estado.
2: No.
0: Lo dijimos al inicio del programa, ayer en el estadio, no sé si en la transmisión en televisión, pero creo que también, en el estadio, lo único que no hacía falta era un jefe de Estado.
10: No.
0: Claudia Sheinbaum, Winston Churchill, ¿cómo se llama el cubano? Bob Canel. Quien fuera. Donald Trump, John F. Kennedy. Ayer no hacía falta Margaret Thatcher. No hacía falta un jefe de Estado. En esta ceremonia ya también, ¿no? Es que tiene que estar el presidente. Que vayan Los Ángeles Azules y Salma Hayek, y es espectáculo, y es fiesta. Y la imagen que se regaló la presidenta Sheinbaum ayer en el Deportivo Galeana.
2: De los Galeana, de los Salvadores Galeana.
0: Extraordinaria. Esa es la imagen de la presidenta de México el día de la inauguración. Le salió redondo. Esta le salió de 10 a la presidenta en general.
2: Sí.
0: Le termina saliendo bien claro. Si damos por sentado que para que se juegue un partido de fútbol se tiene que movilizar a miles y miles y miles de policías, cerrar estaciones de metro, afectar a muchas personas, crear una suerte de estado policíaco varios kilómetros alrededor de un lugar donde se va a jugar un partido de fútbol. Pero en general, de 10, la imagen de la presidenta celebrando muy bien con la playera de la selección, y gritando el gol, rodeado de los suyos, ahí no iba a haber ningún grito en su contra, y contenta, y haciendo lo que tenía que hacer a esas horas, ver un partido de fútbol, 2 horas, celebrar, pasarla bien, y se acabó ya el rollo de Díaz Ordaz de la Madrid, Dilma Rousseff, de los jefes de Estado, a fuerza en los estadios, ¿o cómo ves?
2: Absolutamente de acuerdo, Ciro. No, absolutamente de acuerdo, sí. Sí, creo que no fue necesario. Creo que plantea una tonalidad diferente la presidenta. Lo disfruta bien, la pasa bien. Y además lanza una buena imagen, Ciro.
0: Lanza una buena imagen
2: la propia presidenta. Entonces, no hacía falta en una celebración de la FIFA tener a una personalidad cuadrada como un jefe de Estado.
0: No.
2: Porque además, ¿qué podías hacer, Ciro?
0: Y como me decía un querido amigo periodista con el que tuve oportunidad de estar ahí sentado en el estadio, me decía, ¿te imaginas la rechifla con este público en este estadio? Hubiera sido monumental, ¿sí?
2: No.
0: es una presidenta popular, es una presidenta con gran respaldo y también, como cualquier jefe de Estado, es una presidenta con un enorme rechazo. Y sí, si hubiera ido al Estadio Azteca, es, creo que habría sido altamente probable que le chiflaran. Fue con los suyos, salió muy bien, qué bueno. Y todos contentos, y ya.
2: Ya, sí.
0: No, si no estaríamos hablando por 40 años de la rechifla en la inauguración. Y ya basta de ver jefes de Estado y infantinos y eso en las ceremonias, ¿no? Más Shakiras, más Salma Hayek, más Ángeles
2: más
0: Azules.
2: Belindas, sí, más, ¿no?
0: Más Belindas, más Manás y menos, sí, y menos, sí, sí, sí, jefes de Estado y funcionarios.
2: Bien resuelto.
0: Bien resuelto. Le salió muy bien esa la presidenta. Las madres buscadoras ayer, Miriam, ¿estuviste con ellas?
11: Estuve con ellas.
0: Buen
11: desde,
0: día.
11: Buenos días, desde Hola. Muy temprano. Yo me acuerdo el primer reporte que hice, todavía lo hice contigo antes de que te fueras al Estadio Ciro, te decía, están en calma, están pegando sus fichas de búsqueda, vienen en paz, estaban en una orilla de Avenida Tlalpan, no estorbando ni siquiera el paso de los turistas, de los aficionados que iban al estadio, todo muy bien. Y lo que nos llamó la atención, porque empezaron a llegar estos famosos del Cinturón de Paz, que son supuestos funcionarios, y digo supuestos, porque no hay garantía de todas las personas que estaban enchalecadas y que eran ese Cinturón de Paz del gobierno de la Ciudad de México, pues fueran funcionarios, porque no traían ningún tipo de identificación. Las triplicaron el número, estos del chaleco blanco, y cuando ellas empezaron a levantar las lonas, justo con la intención de caminar solamente unos metros más y llegar al límite de la famosa milla, donde ya había otros de sus compañeros buscadores, este cinturón de paz se les pone enfrente y no las deja pasar, haciendo labores de seguridad pública, para los que no están facultados, así te lo digo, Ciro, un bloqueo de humano, ¿no? Nosotros decíamos una valla humana de supuestos trabajadores de la Ciudad de México, no las dejan pasar, y luego se refuerza con elementos de antimotines de la Secretaría de Seguridad Pública de la Ciudad de México, no las dejan pasar, así que ellas toman la decisión, uno de los grupos que las acompañaba, de si no pasamos nosotras, pues no pasa nadie, y también ellas bloquean el paso de los turistas, de los aficionados, a ellos sí se les estaba dejando pasar, pues ellas ponen sus lonas y dicen, no pasa ningún aficionado rumbo al estadio. Y empiezan los jaloneos, porque había un puente peatonal en donde los turistas podían cruzar y luego seguir.
0: ¿Y cómo se resolvió también eso?
11: No, pues pasó? Se resolvió.
0: ¿Cuál fue el desenlace?
11: Fue varias, yo creo que un par de horas después, en donde después de negociaciones las dejan pasar hasta la milla, pero para entonces ya había grupos, ya estaba la CENTE tratando de ingresar por Tlalpan a la altura de División del Norte. Ahí estaba el bloqueo policíaco, ya había grupos rodeando por Avenida del Imán, Ciro, ya habían pasado madres buscadores, estos de Bloque Negro y otras organizaciones, buscando en una especie de operación hormiga cómo ingresar hasta las inmediaciones del Estadio Azteca, y se logra pasada la una de la tarde, justo te voy a decir, cuando se escucha el primer gol, lo escuchamos los que estamos afuera del estadio, inicia un enfrentamiento de manera casi simultánea, uno en la puerta 8, sí, en donde repele la policía a caballo, ahí se da con el bloque negro que le llaman, voltean hasta un vehículo, a mí me toca justo en la puerta principal, y ahí viene, nosotros ya los habíamos visto, venían caminando en sentido contrario por Tlalpan, un grupo bastante numeroso de jóvenes, también del bloque negro y antimundialistas se decían, y ellos se confrontan y se engarzan con la policía. Ahí se da el primer enfrentamiento.
0: No, no
11: al primer gol se escucha se da este,
0: a la
11: no
0: pasa
11: una y diez
0: cuarto.
11: Más o menos. Sí. Y se sorprenden a la policía. El primer momento fue sorpresivo para la policía. Los chavos lo superaban el número a la fuerza policíaca instalada ahí. Muy rápido, pues había más de 1,000 elementos. Se reincorpora la policía
0: más
11: y empiezan a repeler.
0: Más de 1,000 elementos. de la policía?
11: 1700 elementos según es el pues, en ese lado
0: en ese lugar,
11: estaba,
0: sí.
11: En ese espacio.
0: Sí, pero había miles y miles por todos lados.
11: Por todos lados. En ese lado había esa cantidad y muy rápido.
0: ¿Y en qué acabó eso?
11: Pues corren a los jóvenes, algunos se tropiezan, no pasa mayores, hay varios vehículos ni siquiera fueron vandalizados, bien.
0: Sí,
11: bien,
0: pero eso fue el bloque negro, esa es otra historia, eso sí. Ahí...
11: Las mujeres, ¿qué pasó con las buscadoras? Ellas se quedan instaladas sobre Tlalpan y después de estos hechos se retiran.
0: Podemos más adelante hablar con algunas de
11: ellas. ¿Con ellas? ¿Qué sigue para ellas?
0: A ver si lo podemos regresar al tema un poco más adelante. Sí. Hacemos, por lo pronto hacemos una pausa, son las 8:35 y aquí seguimos, volvemos.
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20: El amor entre la selección brasileña de fútbol del Mundial México 70 y los habitantes de la ciudad de Guadalajara marca la historia de un joven tapatío quien, tras perder a sus padres, emigra a Brasil para construir una vida. Tras años de escasa fortuna y un triple fracaso en el amor, encuentra su última oportunidad en una idea tan descabellada como desesperada. El montaje de una obra inspirada en el equipo verde-amarela de Pelé, Rivelino, Tostao y compañía es el proyecto que cambiaría su destino. Armado de ganas, recluta a un puñado de improvisados y encuentra a un dudoso empresario apodado El Tigre, quien financia una gira por el Bajío. Al llegar a México, la trama se descubre. El Tigre no es un empresario, la gira no existe. La obra es en realidad un mecanismo para lavar dinero sucio. La historia delirante se titula Al estilo Jalisco. Una lectura gozosa y gostosa, oportuna en temporada mundial.
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22: El secretario de Seguridad, Omar García Harfuch, reconoció a las autoridades capitalinas por salvaguardar a la población durante la inauguración del Mundial de Fútbol. Aseguró que el desempeño de los elementos fue desarrollado con disciplina, firmeza y profesionalismo. El Comité Nacional de Aficionados de los Elefantes lamentó que aficionados de países africanos como Costa de Marfil hayan sido marginados para viajar a Estados Unidos por el Mundial de Fútbol, lo anterior ante el rechazo de su solicitud de visado. El Servicio Meteorológico Nacional informó que las ondas tropicales 6 y 7 intensificarán las lluvias el fin de semana en México. Precisó que las entidades más afectadas serán Jalisco, Puebla, Veracruz y Oaxaca. Informó Daniel Huelvanks. 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
0: ...8.39, Manuel.
2: Llega, Ciro, un parte informativo de la Secretaría de Seguridad Ciudadana sobre los hechos de ayer, precisamente afuera del Estadio Azteca. Dice que durante el desarrollo del partido México-Sudáfrica se registraron movilizaciones en zonas aledañas al estadio. Hubo un grupo de personas embosadas que lanzó petardos, piedras, otros objetos a los policías, que al realizar una línea de contención evitó su avance hacia el estadio y logró dispersarlos. Resultado de estas acciones, 8 personas fueron detenidas, presentadas ante autoridades ministeriales. Estas son 8 ministeriales. Y luego 4 más fueron presentadas ante juez cívico por afectaciones a la vía pública. Estos 4 fueron liberados, ¿no? Todos liberados, ¿no?
0: Pues ojalá se recuperen 4. Pronto y bien los policías de la Ciudad de México.
2: 11 lesionados
0: policías. Un éxito rotundo ayer de la policía de la Ciudad de México, con una imagen muy triste, ¿no? La imagen del estado policíaco. El dispositivo que se tuvo que desplegar para que la gente llegara a la Azteca, pero que fue muy exitosa la policía de la Ciudad de México, sin duda. Felicidades a Pablo Vázquez. Vamos a ver. 2 semanas que se juega el México, Chequia. Le dicen. Se juega en miércoles, dentro de 2 miércoles. En fin, Ciro Procuna, buenos días. El día después del arranque del Mundial y de la selección. Qué gusto, Ciro, buenos días.
1: Ciro, qué gusto saludarte. Tocayo, un abrazo, Manuel.
0: Hola, Ciro.
1: Aquí estamos. Un gusto estar con ustedes, muchísimas gracias. El día después nos entrega la selección mexicana en primer lugar de su grupo con 3 puntos. Y esto puede sonar a un lugar común, pero sí había que ganar este partido ante la selección de Sudáfrica. Y a partir de esos 3 puntos es que entonces puede Javier Aguirre y los jugadores sacar conclusiones positivas y negativas. Siempre será mejor corregir a partir de una victoria. Y dentro de esas conclusiones positivas, además del relato del que estuve pendiente de su experiencia en el partido, en lo plenamente futbolístico sí creo que hay un jugador que se salió en este partido, que se distinguió por su estupendo nivel. Julián Quiñones no nada más anotó un gol que encaminó al equipo mexicano a la victoria, todo lo demás que hizo creo que le convierten en el jugador más valioso del equipo mexicano en estos primeros 90 minutos, porque entendía cada faceta del juego, porque entendía el trámite de partido en el que se encontraba el equipo mexicano y el trato que le tenía que dar al balón, haciendo mejores a sus compañeros. Inclusive impactó un disparo en el poste que pudo representar el 2-0. Eso me parece lo principal en el plano individual del equipo mexicano, lo que hace Quiñones, que tiene un gran elemento que vale oro en una competencia corta. Tiene gol y atraviesa por un estupendo momento de forma. Viene de anotar 33 goles en la Liga Árabe y eso le convierte en el jugador, yo creo, en la mejor forma futbolística del equipo mexicano, y ayer lo demostró. No había visto una versión semejante de Julián Quiñones ni en sus mejores momentos con el América, ni cuando salió bicampeón con el Atlas e hizo esa gran mancuerna con Julio Furch. El Quiñones que vimos ayer, más maduro e incidiendo en selección nacional cuando más se necesitaba. Mención honorífica le doy a otro par de individualidades, a Roberto Alvarado, siempre cuestionado porque no desborda, porque no profundiza por la banda derecha, pero hay que ver lo que hace Roberto Alvarado en un par de jugadas. Él pone el pase para el segundo gol, y además Roberto Alvarado es quien le pone un pase con toda la ventaja a Brian Gutiérrez para quedar prácticamente frente al guardameta y que deriva en la primera tarjeta roja del equipo sudafricano. Creo que también hay que mencionar cuando Roberto Alvarado anda bien. Y un futbolista de Cruz Azul que estoy seguro habrás podido
0: ver en el terreno de juego con mucho agrado,
1: Eric Lira. Eric Lira, él es el que incide en la jugada del primer gol. Presión alta, aprieta sobre los linderos del área al equipo sudafricano y genera lo que termina siendo el primer gol. Yo ayer le preguntaba a muchos de mis compañeros de qué se van a acordar con el paso de los años. Porque un día como ayer, exactamente, pero hace 20 años, en Núremberg, la selección de México le ganaba a Irán 3-1, también primer partido, con una gran expectativa. Y yo de lo que me acuerdo de ese partido, hablo en primera persona, fue de todo lo que pasó Osvaldo Sánchez previo a ese encuentro. Osvaldo perdió a su padre.
0: Sí.
1: Tuvo que hacer un viaje express a México para estar presente en los servicios funerarios, regresar, inclusive se manejó con Ricardo La Volpe la posibilidad de que Jesús Corona fuera el titular en aquel partido. Y tras el silbatazo final, recuerdo a Osvaldo Sánchez de rodillas con

0: puso en riesgo su carrera y su vida con David Luiz. Eso ocurrió el 29 de noviembre del 2020. Imagínense todo lo que tuvo que pasar Raúl Jiménez para que llegara este momento y pudiera consagrar un gol. Estoy seguro que esa postal de Raúl, también festejando de la misma forma que lo hizo Osvaldo, su gol que garantizaba el triunfo de México, será de lo que se recuerde. Ahora, no, del, sí, plano, no. Del plano...
1: No, gran de... imagen, Ciro, gran imagen, gran apunte, ¿verdad? Además, gran apunte. No habíamos reparado en eso, pero gran apunte. Pero decías...
0: Por supuesto, algo más de Raúl Jiménez. Con el gol que anote que estábamos relatando, se convirtió en el segundo mejor goleador en la historia de la selección mexicana. Ahí estuvo a la par de Jared Borgetti, ahora solamente le falta Javier Hernández y cada vez lo tiene más cerca. Son 6-2 goles que lo separan en relación al Chicharito Hernández. Ahora, todo esto dentro del plano emotivo, bordando desde la victoria, pero sí creo que hay cosas que reparar, porque Sudáfrica fue un equipo realmente malo. Ya sí. Ahora vemos por qué es el número 60 de la clasificación mundial de FIFA. Y si México presenta esta oferta futbolística para enfrentar a rivales más competitivos, como lo será Corea del Sur, creo que puede presentarse una derrota. Creo que puede entonces pasarla mal.
1: No.
0: Esperemos que no. Pero me quedé gratamente sorprendido con los coreanos ayer en la noche que los vi contra Chequia. Espero que no, que puedan corregir. Pero sí creo que México tuvo lapsos prolongados de desconexión, de amnesia, en que no encontraban el rumbo. Entiendo que algunos jugadores estuvieron nerviosos, y creo que Brian Gutiérrez fue uno. El tal Arrangel, siendo el mejor portero que tiene en este momento México, demostró también cierto nerviosismo. Ya pasó el debut, es tiempo de retomar el rumbo y de preparar de aquí a una semana el siguiente juego contra Corea. Pero esos lapsos de desconexión me desconcertaron mucho, porque estaba la mesa puesta, Ciro. Eras local, tenías todo el envión anímico, tuviste un gol tempranero ante un equipo sudafricano que bastante limitado, que no te ofrecía mayores temas. Era para ganarlo por más de 2 goles y era para salir limpios. Lo que peor sabor de boca me deja es esa expulsión de César Montes, tu capitán, defensa central, ahora que viene el rival más complicado del grupo. Y con esto termino. Una situación que me parece también fundamental en cómo fue diseñando su lista Javier Aguirre es que hay una buena cantidad de jugadores que vienen saliendo de lesiones. 4 de los 5 que entraron de cambio vienen saliendo de lesiones, son sus vasos comunicantes. Sí. Es el caso de Luis Chávez, de Mora, de Alexis y de Edson. 4 de los 5 cambios. Y yo le pregunto a tu auditorio, Ciro Manuel, ¿vieron algún revulsivo? ¿Funcionaron efectivamente con una segunda, tercera velocidades cuando el juego lo requería? Cuando en el segundo tiempo...
1: Como aficionados entraron, te diríamos que no, como aficionados.
0: Es que así fue. Y teniendo además ventaja numérica, Sudáfrica termina con 2 expulsados y la primera roja la vieron al arranque del segundo tiempo. Es decir, escenario más favorable para sacar una ventaja más amplia estaba dado. Y esos goles que se dejaron de marcar, espero que más adelante no graviten, no incidan, cuando tenga que definirse el primer lugar de grupo. Estas oportunidades hay que aprovecharlas, y siento que aunque se tienen 3 puntos, no se cumplió en ese sentido a plenitud.
1: Nos vemos el lunes, y gracias siempre, Ciro Procuna, qué gusto estar compartiendo este mundial contigo. Nos vemos el lunes, muchas gracias.
0: Ciro Manuel, el gusto es mío, les mando un abrazo, Ciro. Muchísimas gracias.
1: Buen fin. Gracias, pues de acuerdo con...
2: Absolutamente de acuerdo, ¿no? Qué interesante, además, la
1: forma
2: en la que va
1: planteando escucharlo, el escenario. Qué lujo tener a Ciro Procuna en las mañanas. Alguien me escribió el otro día, no sé, creo que no estaba viendo el programa, me decían, oiga, corrija, porque en su nombre ahora están poniendo Ciro Procura.
2: Procura.
1: No, es que Ciro. Se ve que es que estaba viendo la televisión de lejos, volteó y vio.
3: ¿Qué pasó?
1: Bueno, Iñaki.
4: Ciro Manuel, buenos días.
1: ¿Cómo ves que ayer, Ríola, en medio de todo el ruido de la inauguración y demás,
4: volvieron las canchas?
1: Palacio Nacional dijo que sí habían entregado 4.200. ¿Qué?
4: 4.150, dice.
1: Canchas reabilitadas.
4: 4.150.
1: Eso es una mentira. Así como decimos 10 para la presidenta por cómo se manejó en las horas previas y cómo se manejó ayer en la inauguración. Esto es una mentira. Es una mentira.
4: Ayer, pues, 11 de junio, y además de ser el día de la inauguración del Mundial, era, en teoría, la fecha límite para la entrega de todas estas 4.208 canchas, y, pues, ya lo decías, el tema vuelve a Palacio.

0: Nacional, específicamente en la sección de las preguntas. Antes medio lo mencionaron, pero en las preguntas, un reportero medio diciendo que los números no daban, pregunta sobre el tema y entonces la presidenta pide que se ponga un video que no dice absolutamente nada. Y después de haber reproducido ese video, toma la palabra la secretaria de Gobernación, Rosa Isela Rodríguez, para mostrar este gráfico. Para quienes nos escuchan en radio, pues hace un desglose muy general del número de canchas que supuestamente rehabilitó cada dependencia federal, pero para no detenernos en cada una, porque lo hemos dicho, nos da igual quién hizo cuántas canchas, solo me quiero detener en un número. El de cuántas canchas rehabilitaron los gobiernos estatales. Según este gráfico que presenta la secretaria de Gobernación, son 2.366 canchas. ¿Por qué me llama la atención este número? Porque coincide con esta lista, con el número de esta lista en la que supuestamente iban a estar los detalles de todas las canchas. Eso que hemos dicho es parecido, pero no un plan maestro, pero pues parecido a lo que nosotros muchas veces dijimos, ¿dónde está? En el sitio web este de la Secretaría de Gobernación, donde según la presidenta, no según nosotros, iban a estar todas las canchas, aparecen exactamente 2.366 canchas. Entonces, lo que medio dieron a entender ayer es que en ese sitio web solo están las canchas rehabilitadas por los estados. Cuando la promesa de la presidenta, no fue algo que nosotros interpretáramos, es que en esa lista iban a estar las 4.208. Entonces, Ciro, al final seguimos firmes con lo que hemos dicho.
1: Un cuento.
0: En el mejor de los casos, se rehabilitaron 2.200 canchas.
1: A ver, bien, 1.200.
0: De las cuales 1.200 fueron rehabilitadas
1: bien,
0: integralmente.
1: Que está muy bien, que está muy bien. Luego otras 1.000 las pasamos, como decían en los tiempos de Manuel Peregrino,
0: de panza. También en los míos.
1: Pensé que era una expresión vieja. Que está bien, pues es una buena, qué bueno que se rehabilitaron 2.300 espacios, pero no vengan con que fueron 4.000. Y tendrían que haber sido 8.000 o 30.000. Pero la promesa de las 4.000 canchas rehabilitadas no se cumplió. No, simplemente no se cumplió.
2: No se cumplió.
0: Hoy hay 2.000 que no existen.
1: Que no existen, pero que en Palacio Nacional siguen diciendo que sí.
0: Y eso,
3: porque cuando tú busques en los registros, Ciro, y veas número de canchas rehabilitadas, va a aparecer la versión oficial, dice que fueron 4.300. Ya, se acabó.
1: ¿Qué?
3: ¿Por qué esa va a ser la versión oficial?
1: Sí, no importa.
3: Que
1: rehabilitamos, cuando venga el informe. Y dirá, rehabilitamos 4.150 canchas. Bravo. No es cierto. Esa cifra es falsa. Nos consta, porque le dimos seguimiento desde que se anunció el tema hasta el día de ayer. Y aquí terminamos, ¿no? Digo, a menos de que vuelvan a sacar el tema en Palacio Nacional, aquí terminamos. ¿O quieres seguirle?
0: Pues
1: ¿quieres seguir el resto de tu carrera?
0: A sus órdenes.
1: ¿Rehabilitando
0: canchas?
1: No.
0: Creo que será interesante de aquí a 6 meses cómo se ven las canchas que pues quedaron bien.
1: Ese es un buen trabajo.
0: De aquí a seis meses lo volvemos.
1: Porque viene lo otro.
3: El mantenimiento.
1: Tan de nuestros servicios públicos, sí, la inauguración y bien, y el tren, y el teleférico, y el metro, y todo. Y 2 años después.
3: El mantenimiento.
1: Es que también hay que invertir un poco en mantenimiento. Es que no hay lana. Es que no tenemos recursos.
3: Es la muy mexicana manera de olvidar las obras, ¿no? Sí. Que no se les da mantenimiento. En general, a obras hidráulicas, a obras de vialidad, a obras como estas, además sería muy visible poder seguirlo, ¿no?
1: Pues buen trabajo, compañero.
0: Gracias, hijo.
1: Pero que no se ponga triste porque ya...
3: Porque ya no vamos a tener participación en el resto del año.
0: Nostálgico.
1: Bueno, pues tienes el fin de semana para recuperar.
0: Para recuperarnos.
1: Gracias a los amigos de Guadalajara. Gran victoria también anoche de Guadalajara, ¿eh?
3: Les fue muy bien, sí.
1: El 22 de febrero, ¿fue el 22 o el 21 de febrero? ¿Cuándo fueron el abatimiento del Mencho?
3: 22 de febrero.
1: El 22 de febrero. Lo que se vio anoche parecía dificilísimo.
3: Claro, y también un ambiente...
1: El escepticismo que vino después de las imágenes de aquel domingo, fue un domingo.
3: Fue un domingo, ¿no?
1: Durísimo, todavía el lunes ocurrieron hechos y a partir de ese momento, aquí lo dijimos, Guadalajara encontró la forma de más o menos estar tranquilo, más o menos sabemos los problemas que tienen todo. Y la imagen que dieron ayer fue tan buena como la del Estadio Azteca. Y yo diría con un añadido, ¿eh? No sé si todos los que en la transmisión se veían de camiseta roja eran coreanos, supongo que sí.
3: Supongo que sí.
1: Pero con una gran cantidad de extranjeros. Quien haya sido responsable de eso, Omar García Harfuch, el gobernador, los alcaldes de Zapopan, de Guadalajara, felicidades, ¿eh? Felicidades a Guadalajara, Zapopan, Jalisco. ¡Qué alegría! Eso también es el Mundial.
3: Sí, sí. Sí, la verdad es que sí. Creo que se vivió un gran ambiente. Alguien por ahí decía, bueno, es que no se llenó el estadio. Pues a lo mejor no se llenó el estadio, pero el estadio estaba pletórico, la gente la pasó muy bien.
1: ¿Sí? En mi tele sí se veía, al menos lo que alcanzaba a tomar la transmisión. Sí. Es que luego en mi tele se pasan cosas raras. ¿Cómo compraron? No, ya no.
3: Otra.
1: Ya me gasté todo ayer. Vamos a pausa y volvemos.
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2: El amor entre la selección brasileña de fútbol del Mundial México 70 y los habitantes de la ciudad de Guadalajara marca la historia de un joven tapatío quien, tras perder a sus padres, emigra a Brasil para construir una vida. Tras años de escasa fortuna y un triple fracaso en el amor, encuentra su última oportunidad en una idea tan descabellada como desesperada. El montaje de una obra inspirada en el equipo verde-amarela de Pelé, Rivelino, Tostao y compañía es el proyecto que cambiaría su destino. Armado de ganas, recluta a un puñado de improvisados y encuentra a un dudoso empresario apodado El Tigre, quien financia una gira por el Bajío. Al llegar a México, la trama se descubre. El Tigre no es un empresario, la gira no existe. La obra es en realidad un mecanismo para lavar dinero sucio. La historia delirante se titula Al estilo Jalisco, una lectura gozosa y gustosa, oportuna en temporada mundial.
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3: Nápoles, Italia, cuna de la pizza margarita. Esta ciudad rinde culto al producto local y a la sencillez perfecta. El secreto reside en su masa elástica, tomates de San Marzano y mozzarella de búfala fresca. Caminar por sus calles es dejarse seducir por el olor a masa horneada y frituras tradicionales. En Nápoles, comer es una religión que celebra la alegría de vivir.
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0: 9 de la mañana, de Yanira. Buenos días.
1: Buenos días, Ciro. Vamos con un resumen de la información. La inauguración del Mundial salió a la perfección. Hubo quien quiso mostrar otra imagen de México, pero la verdadera cara es de alegría y felicidad, aseguró esta mañana la presidenta Sheinbaum. Dijo que el que apuesta en contra de México siempre le va a ir mal en la cancha, en la vida y en la política. Parece ser que la conclusión de la presidenta es quitar el control de los maestros a los líderes magisteriales, que es justamente lo que hicimos en la reforma educativa de Peña Nieto, aseguró por la mañana Aurelio Nuño, exsecretario de Educación Pública. Dijo que la CENTE no calculó bien los ofrecimientos del gobierno federal, que les ofrecieron mucho, pero la coordinadora se sentía empoderada y no lo tomaron. Los maestros de la CENTE anunciaron que saldrán a bloquear Reforma a partir de las 10 de la mañana. Otros estarán a mediodía en la Secretaría de Educación Pública en Avenida Universidad, mientras que en la caseta México-Cuernavaca ya se registra un operativo policíaco para tratar de impedir la llegada de los normalistas de Ayotzinapa.
0: Interrumpo, Deyanira. Lisbeth Hernández, estás en el plantón de 20 de noviembre de los maestros de la CENTE. ¿Qué pasa ahí, Lisbeth, esta mañana? Buen día.
2: Ciro, muy buenos días, me da mucho gusto saludarte, reportamos en vivo una vez más desde el plantón de 20 de noviembre, efectivamente, y esta mañana lo que observamos, Ciro, es que el plantón ha reducido su tamaño, como puedes observar en las imágenes en vivo de mi compañero Alberto Tlawi, en esta esquina de Venustiano Carranza y 20 de noviembre, hasta aquí, hasta este punto donde estamos viendo, llegaban las casas de campaña el día de ayer, incluso había aquí en este punto una casa de campaña blanca, muy grande, y todas las demás pequeñas llegaban hasta este punto. Como observamos en estos momentos, ya se ha reducido este plantón prácticamente una calle. Las casas de campaña empiezan prácticamente en la calle que sigue, que es República de Uruguay. De esta manera vemos que se recorrieron, que redujeron su tamaño. También vemos que tienen cosas arriba de unas camionetas, otra camioneta ya se retiró también con pertenencias aquí del plantón. Y también lo que observamos, ya metiéndonos más adentrándonos de este plantón, Ciro, en el recorrido que hacemos todas las mañanas, observamos que también dentro de este mismo plantón hay muchos huecos, es decir, espacios en los que ya no hay casas de campaña, pues sí, ni lonas. Se ha ido reduciendo entonces este plantón el día de hoy, es algo muy muy notorio, porque bueno, pues todas las calles aledañas al primer cuadro estaban completamente llenas desde que llegaron, y hoy pues esta reducción, estos espacios vacíos, aquí vemos pues los restos de este plantón, lo que dejan los integrantes de la coordinadora.
0: Ya se van, o se quedan muy pocos, por lo visto, Lisbeth. Vamos a ver qué pasa el resto del día.
2: Sí, es el movimiento y lo que observamos esta mañana en este plantón.
0: Muy bien.
2: Sí.
0: Gracias, Lisbeth.
2: Buen día.
0: Sofía.
3: Ciro, la presidenta dice que la CENTE lo que quiere es regresar al pasado, que sea el sindicato y los gobiernos estatales quienes decidan plazas y movilidad, que por eso van a consultar directamente a los maestros. Dice la presidenta que qué caso tiene el diálogo si ellos siguen manteniendo la misma posición, que se les han hecho varios planteamientos. Dice, y además dicen una cosa en la mesa y afuera hacen otras cosas. Es algo complejo, pero no va a haber represión. Dice la presidenta que siguen atendiendo las demandas afuera, en los estados. No los vamos a reprimir, eso es lo que quieren, que caigamos en una provocación. Dice la presidenta, pues nosotros esperamos que pronto se resuelva este tema de las vallas para atender a los comerciantes en el centro. Entonces, no va a haber represión y se mantienen, que la CENTE no, quiere regresar.
0: No le salió esta a la CENTE, y no veo cuándo le vuelva a salir uno en la Ciudad de México, porque más el repudio de la población, en el mejor de los casos la indiferencia de la población con ellos, pero el repudio hacia sus formas, no hacia ellos, hacia sus formas de protesta es gigantesco ya. Y esta ciudad ya también no es la ciudad de los años 70, cuando nació la CENTE, ni la de principio de siglo, ¿eh? Es otra historia con otra ciudadanía. Vamos a pausa, 9:05, volvemos.
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10: Google anunció una nueva función para usuarios de Android que tiene como propósito protegerlos de estafas por suplantación de identidad en llamadas hechas con voces creadas con inteligencia artificial. La nueva función permite identificar las llamadas de estafadores, responde en tiempo real y cuando detecta patrones sospechosos, envía una alerta al usuario, ya sea por sonido, vibración o con un aviso visual, por lo que aún si escuchas la voz de tu madre o de tu mejor amigo, sabrás que se trata de un fraude. Esta tecnología se basa en el protocolo de servicios de comunicación enriquecida, RCS, que vincula digitalmente el número de teléfono con los dispositivos móviles de Android. Así, cuando se llama a otro usuario, este recibe una señal de confirmación silenciosa para verificar la legitimidad de la llamada. La nueva función ya está disponible para los teléfonos Pixel de Google y se habilitará progresivamente en dispositivos con Android 12 durante 2026. Informó Aide Rivera. 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
12: Real de 14, San Luis Potosí. Tras cruzar el túnel de Ocarrio, se entra a este antiguo pueblo minero detenido en el tiempo. Entre ruinas de piedra y el desierto sagrado de Wirikuta, el ambiente es místico. Es un destino silencioso que invita a la introspección.
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14: 9-9, Sofía.
15: Ciro, ayer la secretaria de Gobernación dijo que el miércoles en la manifestación de Madres Buscadoras aquí en Ciudad de México hubo algunas personas provenientes de Jalisco que recibieron apoyo para trasladarse a esta movilización. Hoy le preguntan a la presidenta sobre esto y la presidenta dice es un tema que está viendo la secretaria, pero no es una investigación con motivos policíacos ni criminales. Le piden un mensaje para las Madres Buscadoras y la presidenta dice siempre van a tener nuestra solidaridad, todo lo que pueda hacer el gobierno para encontrar a sus familiares. La secretaria de Gobernación es muy sensible, está siempre presente en todos los momentos, entendemos su dolor y vamos a estar cerca siempre, dice la presidenta Sheinbaum.
14: Es el mensaje que les manda esta mañana la presidenta Sheinbaum, Vanessa Gámez, mamá de Ana Amelí García. Gusto en saludarla, Vanessa. Buenos días. Es el mensaje que les manda el día posterior de la inauguración la presidenta.
16: Buenos días, Ciro. Gracias por tomar nuestra voz. Pues hoy lamentablemente se cumplen 11 meses de la desaparición de mi hija Ana Amelí. Y bueno, pues es indignante desde ayer recibir la noticia de que la secretaria de gobierno decide investigar si es que las madres hemos recibido o de algún estado algún apoyo para poder protestar o manifestarnos, en lugar de que mejor utilicen todas esas energías en investigar quién se llevó a nuestros hijos y dónde están. Es lamentable porque nuestra lucha es dignificante, es legítima y no debería ser lucha. Es una exigencia muy válida porque el gobierno y el Estado nos ha fallado desde la seguridad. Y que hoy quieran indagar, investigar cosas de por qué nos manifestamos, pues no me parece correcto y mucho menos congruente.
17: Oye, Vanessa, ¿qué sigue ahora? Justo los vimos ayer batallando con gobierno, tratando de negociar. ¿Qué sigue ahora en la cuestión de la protesta justo con el Mundial? ¿Seguirán en los estadios?
16: vamos a evaluar, el desgaste es muchísimo y ya vemos que la represión es total. El día de ayer fue el colmo también, porque en todos los beneficiarios de los programas sociales, y bueno, voy a tener que usar la palabra, fueron acarreados, se camuflajearon de blanco, chalecos blancos, y le llamaron un supuesto cordón de paz.
14: Sí.
16: Y nos bloquearon. Ellos fueron los que bloquearon. Nosotros no estábamos bloqueando avenidas, todavía había tránsito local, y ellos fueron los que bloquearon. Nos tratan como delincuentes, cuando los delincuentes son los policías. Y después fueron acuerpados por policías. Quienes realmente nos bloquearon fueron policías, después su supuesto cordón de paz, y ellos eran los que no nos dejaban pasar.
14: Sí, así lo contamos. Pues le agradecemos mucho, Vanessa Gámez, y creo que uno de los mayores errores de este gobierno, en lo que lleva de gobierno, fueron las declaraciones de ayer de la secretaria de Gobernación.
18: De Gobernación, me parece que sí.
14: El movimiento de las madres y de los familiares desaparecidos teniendo que ser reforzado por quién sabe quién de Jalisco. Va a ser uno de los grandes errores de este sexenio, esas declaraciones. Es opinión mía. Vanessa, le agradezco mucho su comentario y seguimos muy atentos a lo que están haciendo. Gracias.
16: A ustedes.
14: Gracias.
16: Un abrazo.
14: Vanessa.
16: Gracias,
14: Vanessa. En fin.
18: Pienso que sí, Ciro. Pienso que sí, dando la impresión o dando la intención de que por ahí había alguna patrocinio o alguien se estaba moviendo.
14: Fue terrorífico. Lo digo con respeto.
18: Sí, no, para Rosalía Rodríguez, me parece que es desafortunada, sí, esa declaración.
14: Lo único que medio la salvó es que había tanta información ayer en la mañana, tanto.
18: Sí, claro.
14: Qué cosa más desafortunada. Ahora resulta que el movimiento de madres y desaparecidas, secretaria, necesita refuerzos de Jalisco. ¿Para qué? Para dar la impresión de que son más madres buscadoras. Cambio de tema, Iñaki.
19: Ciro, pues un tema al que le habíamos dado mucho seguimiento con rumbo a la final del Mundial era qué iba a pasar con los titulares de palcos y plateas.
14: Ya dentro del estadio.
19: Ya dentro del estadio.
14: Mejor que nos cuente Roberto.
19: Y
14: ¿no?
19: Para ver cómo les fue, invitamos a Roberto Ruano, el secretario de la Asociación Mexicana de Titulares de Palcos y Plateas. Buenos días, Roberto.
14: ¿Cómo fue la experiencia ayer, Roberto? Ayer que sí pudieron entrar al estadio, Roberto Ruano, buen día, cuéntanos.
20: Sí pudimos entrar. Tengo sentimientos encontrados. Por un lado, pues, la alegría de ver que todos los palcos y plateas pudieron entrar, que eso fue un logro de la asociación. Pero por otro lado, enojado porque finalmente la ley de FIFA estuvo por encima de la ley mexicana. Muchos titulares con las medidas cautelares en mano les fue negada la entrada. Y pues ya ahorita los abogados están presentando las quejas contra este juez primero, que informa en contra del derecho ilegal, yo creo que corrupto, otorgó este amparo. Aunque nuestras medidas siguen vigentes, pero no lo vamos a dejar pasar.
14: Oye, ¿y el asunto de alimentos y bebidas?
20: Eso fue de risa porque pues nadie compró el paquete, pero por ahí del minuto 20, 25 empezaron a llegar vendedores de todos lados a ofrecer a los palcos como siempre.
14: ¿Me permites interrumpirte? Yo terminé en un palco y finalmente, y por ahí del, no es más, después de la inauguración, pero sobre todo al empezar el partido, no teníamos una gota de nada y de repente empezaron a aparecer cervezas. Y no, yo no sabía, como yo no fui el que, pero me decían, ¿no quieres una cerveza? Pues sí.
18: Entramos.
14: Sí, mi experiencia, sí. Perdón que te interrumpa.
20: No, es que así fue, o sea, un fracaso esto de sus paquetitos de $1,000,000 y $1,500,000 de pesos. Al final, pues hubo venta de todo en todos los palcos, ¿no? Y eso, pues demuestra que unidos y al no comprar los paquetes, al estadio no le quedó más opción que, pues vamos a vender o que sea algo, ¿no? Y vendieron como siempre, pues si los palcos siempre consumen y las plateas también. Yo no entiendo su afán de querer recuperar y tanto dinero para FIFA, ¿no? De un jalón. Oye, y pues no les salió.
14: Y más allá de todo, basta ya, ¿no? Esta extraterritorialidad. de que es una disposición de la FIFA, como dicen, que va en la FIFA, bueno, no, pues es una disposición de la FIFA y no puedes entrar a tu palco y no puedes tomar un refresco y no puedes tomar cerveza. Ojalá también este Mundial barra para siempre con eso en el Estadio Azteca y en todos los lugares. Es una disposición de la FIFA, así fue en Alemania. Y en Qatar, qué buena onda, ¿no? Pues es disposición de la FIFA. ¿Qué más?
0: Oye, Roberto, ¿qué pasó con las cosas que ya tenían ustedes en sus palcos?
20: Fíjate que yo creo que sí sirvió cuando les dije a los del estadio que caerían en un delito de robo si se metían. Y no tocaron los palcos.
14: No les tocaron nada. No se llevaron ahí tus dos botellas y las papas que quedaban, nada.
20: Nada, pero es más, para mi sorpresa, y lo tengo que reconocer, yo creo que pues se sintieron tan mal por el trato que nos han dado, que a todos los palcos les pusieron una papelera y les cambiaron el WC en todos los palcos sin costo.
14: Bueno,
20: de verdad, nos pusieron WCs nuevos y unas para jalar toallitas en los baños, ¿no? Gracias, qué amables.
14: Te apartamos desde ahora, si quieres, si tienes ganas, interés, este mismo comentario para el siguiente juego, que es Uzbekistán-Colombia, donde no va a haber maestros ni blogueros ni nada, y no sé, a ver cuál es la experiencia del próximo juego ahí en el Azteca, que es
20: lo que nosotros esperamos. Sí. Es que para ese juego la queja y ya se haya dado este amparo, y que junto con las otras medidas que ya tenemos se permite entrar a la gente con su título, es una orden judicial. Bueno, mucha gente no pudo hacer el registro ante FIFA.
14: ¿Sí?
20: Y otra cosa que también fue muy triste es ver las pocos adultos mayores que se atrevieron a ir, el viacrucis que sufrieron sus sillas de ruedas. Es una vergüenza.
14: Sí, porque los alrededores del Estadio Azteca son una vergüenza.
20: Y por otro lado,
14: los que ayer entramos a pie, creo que fue tu caso, qué cosa, todo lo que es alrededores exteriores del Azteca, qué
20: muy
14: cosa,
20: mal.
14: Qué abandono.
20: Y quiero por último destacar nuestro enojo también, y si tú fuiste a palcos, lo viste, el estacionamiento estaba saturado, el interior, de puras camionetas, guaruras, lleno, ocupando los lugares que les pertenecen a los titulares de palcos. Decían que no se iba a poder porque iban a estar ocupados, pues sí, ocupados por eso, sus amigos.
14: Por eso se los quitaron, compañero.
20: Pero es indignante, ¿no? Están robando
14: por eso, pero una propiedad privada. Ya basta con eso de que es disposición de la FIFA, o de la NFL, ¿cómo decía el señor que está escondido en Palenque?
21: Al carajo
14: con eso, ya basta. Es que es disposición de la FIFA y se amuela. Bueno, tenemos que cortar. ¿Nos acompañas con tu crónica después del Uzbekistán-Colombia?
22: Miércoles 17 de junio.
20: Será un placer.
14: Gracias, Roberto.
20: Aquí está mi gracias a ustedes.
14: Qué gusto escucharte.
22: Gracias, Roberto. Gracias,
14: Juan, secretario de la Asociación Mexicana de Palcos y Plateas. Tiene sentido el humor, ¿no?
22: Sí.
14: Después de todo lo que pasa. Y en efecto, sí había cervezas, me consta, en los palcos. Volvemos.
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29: La vasectomía es un método anticonceptivo seguro, eficaz y permanente para hombres que ya no desean tener hijos o que han decidido cerrar su etapa de paternidad. Consiste en un procedimiento médico sencillo de mínima invasión que bloquea el paso de los espermatozoides sin afectar la producción de hormonas ni la vida sexual. No altera la masculinidad, el deseo sexual ni el desempeño íntimo, ya que su función es exclusivamente anticonceptiva. Decidir realizarla implica responsabilidad compartida en la planificación familiar y una reflexión consciente consciente sobre el proyecto de vida en pareja. Informarse adecuadamente sobre el procedimiento, sus beneficios y posibles dudas es fundamental para tomar una decisión segura. El diálogo abierto entre ambos miembros de la pareja fortalece la confianza, el respeto mutuo y el bienestar emocional, permitiendo decisiones más libres y responsables. Sígueme en todas mis redes sociales como Gina Ibarra-TV.
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1: Estas son las Stevie Bites con Stevie de TV. Scary Movie está de regreso. Y esta vez no viene solo a burlarse de las películas de terror. Viene a burlarse de Hollywood entero. Regresan Anna Faris, Regina Hall, los hermanos Wayans para parodiar todo lo que domina el horror moderno. O sea, trauma, toxicidad, universos compartidos, woke, A24, true crime, TikTok y secuelas que nunca terminan. Anna Faris nos comparte lo que significa para ella formar parte de esta franquicia.
2: Quizá no tenga un Oscar y medio o algún gran premio, pero ¿sabes qué? Soy parte de esta franquicia que la gente ama en todo el mundo. ¿Y qué regalo y qué premio es eso? Se siente increíble.
1: Porque si algo da más miedo que un asesino enmascarado, es una franquicia que se toma demasiado en serio. Scary Movie ya está disponible en los cines de todo el país. Estas fueron las Stevie Bites con Stevie de TV.
3: Guadalajara vuelve a recibir al mundo. En este 2026, volverá a convertirse en un punto medular del magno evento del balompié para demostrarle al planeta su tradición deportiva, su cultura y la pasión de sus aficionados. Además de los partidos, miles de visitantes podrán conocer su gastronomía, música y hospitalidad. El gran torneo de verano representa una oportunidad única para proyectar la riqueza cultural de Jalisco hacia todos los rincones del mundo. La Perla Tapatía está lista para vivir y disfrutar de otra gran fiesta futbolera.
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3: Diego Armando Maradona contra Inglaterra, 1986. Arrancando desde su propio mediocampo, Maradona eludió a 6 jugadores ingleses con un control celestial antes de anotar el gol del siglo. Esta obra de arte inmortal definió la genialidad argentina en el Mundial de México.
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5: El encéfalo humano es el órgano más graso del cuerpo, compuesto por casi 60% de lípidos esenciales.
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0: 9:24, qué gusto tenerte hoy aquí, además hoy, porque creo que traes una apuesta. José Antonio Esquerra, director de Asset Management de Finamex Casa de Bolsa. Buen día.
1: Muy buenos días, gracias por la invitación. Primero, efectivamente, primero lo primero, si las apuestas se hacen al aire, se pagan al aire.
0: A ver, para radio, este fue, pero digan, a ver,
1: ¿qué es? Le estoy pagando 500 pesos del Pumas Cruz Azul.
2: Pumas Cruz Azul.
1: Ya tiene tiempo, pero pues las apuestas si se hacen al aire, hay que pagarlas al aire.
2: Cobrada.
1: ¿No? Como cobrada, debe de ser.
2: Un caballero.
1: Nada más chécalo, no vaya a ser de luz.
0: Y eso
1: no,
0: que yo
1: ponlo contra la luz.
0: Eso que yo andaba por allá, por el otro lado, si no también hubiera. Bueno, no, si no, yo no apuesto, pero bueno.
1: Y perdón, habíamos dicho.
0: Rápido, bueno, antes de entrar en nuestro tema, estuviste ayer en el Estadio Azteca.
1: Tuve la fortuna de estar ahí. Increíble.
0: Tu experiencia.
1: Increíble, como ambiente brutal, ahí con toda la gente, todo el la inauguración deslucida, la verdad, a mí no me gustó. Mucho mejor la ceremonia de los himnos, creo que estuvo bastante más emotiva. Luego el partido empezó muy bien, el gol muy rápido, mucho ambiente, y el segundo tiempo
0: aflojó un poco el ambiente. Pero tu experiencia, ¿no? Tribuna, la gente, accesos, todo eso.
1: Bien. No, los accesos súper bien, a nosotros nos fue súper bien. Digo, sí estaba el perímetro este famoso, tuvimos que caminar un ratito. Pero creo que la organización bastante bien, la entrada rapidísima, o sea, la verdad es que los chequeos de seguridad y eso bastante rápido.
0: Sí, sí.
1: Entonces,
0: muy bien.
1: Como organización, sí, muy bien. Para mí fue una muy buena experiencia, la verdad, muy muy buena experiencia.
0: Y brincaste con el gol de Quiñones.
1: Por supuesto,
0: y el de Raúl.
1: Con los dos goles ahí, me tocó bien. Brincar, emocionarme. Aventar qué sombreros gusto. También.
0: Qué buena experiencia.
2: Qué grosero.
0: Bueno, estamos tres que estuvimos ayer, en el, cada quien por su lado.
1: Tres, pues cada quien en donde le tocaba estar, ¿no? Hasta arriba.
0: Venga, vámonos.
2: A ver, ¿escuchabas o no escuchabas lo que se decía, lo que se cantaba?
1: Más o menos, no tan mal.
0: Bueno,
1: no
0: tan mal. Vámonos con lo nuestro.
1: Ya hago mi participación, no sé, llamo, soy Burak ahora.
2: Sí. Cuéntanos, Esquerra.
1: Bueno,
0: sí.
1: Échanos, es que platícanos
0: del planteamiento táctico de la selección. No, vámonos con
1: también
0: lo nuestro.
1: También lo podemos hablar.
0: Vámonos,
1: si
0: vámonos con lo nuestro. Sí.
1: A ver, les quiero platicar un poquito. Estamos arrancando nueva campaña. Vamos a estar aquí continuamente con ustedes, por lo menos en el paso del Mundial. De los jugadores que cambian la historia, ¿qué número traen normalmente? El de Lionel, el de Cristiano.
0: 9 o 10.
1: ¿No? Entonces estamos arrancando una campaña que habla del 10, el 10 que marca la diferencia. Y en esta ocasión les quiero platicar de las 10 mejores inversiones de los últimos 12 meses para meternos al tema que sí me corresponde, ¿no? Que es el de inversiones. En los últimos 12 meses, no de las 10 mejores inversiones, sino de las, digamos, 10 inversiones más conocidas, ¿cómo les fue? Voy a empezar del 1 hacia el 10, o sea, de la peor hacia arriba para llegar al 10, que es la grande, ¿no? Fíjate que la peor inversión en las que nosotros los comunes invertimos, que es dólares, pues fue la peor o ha sido la peor en los últimos 12 meses, con un rendimiento del menos 8.88%. Espero, ya lo hemos platicado aquí, que Ciro, Manuel y la gente que nos ven no hayan comprado dólares necesariamente.
0: Yo no.
1: Porque fue una muy mala inversión, ¿no? Después, en segundo lugar, yendo de abajo hacia arriba, digamos, los CETES, fíjate que no ha sido muy buena inversión porque la renta variable ha pagado mucho en el último año. Los CETES te han pagado en los últimos 12 meses el 7.28%. Acuérdense, y lo hemos platicado aquí muchas veces, que las tasas han venido hacia abajo, hoy al 6.5%, ¿no? Después, pues ya nos empezamos a meter con algunos activos que tienen más volatilidad, que se mueve más en el tiempo sus rendimientos, y que el año pasado estaban regular, pero la verdad es que este último año, a pesar de lo que pasó miércoles y jueves, que fue muy malo para las acciones en general en el mundo, con todo y todo, en los últimos 12 meses, la renta variable de Estados Unidos, es decir, si tú tienes un compuesto, un fondo que te pague o que replique el índice de las principales acciones de Estados Unidos, en este caso el Standard & Poor's, te pagó el 11.7%. Después, si tú tenías un índice donde compraste todas las acciones del mundo, la renta variable global, te pagó el 12.1%. Después, fíjense, aquí les voy a cambiar un poquito, no es renta variable, sino que es un activo que estuvo en boga el año pasado, el oro, con el 13.9% de rendimiento. Y después, por encima, Ciro, fíjate, déjame decirte que la bolsa en México pagó más que la bolsa de Estados Unidos. La bolsa en México con un rendimiento del 15.3%.
0: Promedio.
1: Promedio de los últimos 12 meses. O sea, si hace 12 meses hubieras puesto ese dinero, ¿no? Y después ya nos vamos con algunas acciones individuales. Nvidia, seguramente todos la conocen, ¿no?
0: ¿Cuánto
1: estos
0: dio?
1: Microchips o chips en general, el 30.6%. 30.6% en los últimos 12 meses. Después Apple con el 36%.
0: Con eso ya.
1: Luego por encima la plata con el 68%. Y la del 10, la ganadora, la número uno de las principales inversiones donde uno puede invertir, con el 80% de rendimiento Google en los últimos 12 meses. Si metías $1,000,000 ahí, ¿no? Ahorita tendrías 1,800,000.
0: Y si metías 10, tendrías 18.
2: Un año.
1: Si los tenías, ¿no?
0: Sí.
1: En un año, en los últimos 12 meses. Entonces, estas son las 10 principales. 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
2: Écheme otra Coca-Cola.
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0: Gracias, hacemos pausa, volvemos.
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4: En su sexto mundial, México enfrentó a Francia en Wembley con la tensión creciendo minuto a minuto. El balón llegó al área tras un centro. En un primer intento se falló y entonces, desde la narración, Fernando Marcos fue la voz de todo México. ¡No falles, Borja! ¡No falles! Enrique Borja remató de nuevo y anotó. ¡Gol de México! Un instante que trascendió en el marcador, que no solo fue un gol, fue la unión perfecta entre la emoción en la cancha y la pasión en la voz que lo hizo eterno para el 1-1 definitivo.
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14: Ciudad de México y su legado mundialista. 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En este 2026, volverá a recibir a miles de aficionados para reafirmar su papel como una de las capitales del fútbol. 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
17: El silbante mexicano César Arturo Ramos Palazuelos fue designado para dirigir el duelo entre Irán y Nueva Zelanda desde Los Ángeles Stadium el próximo lunes, mientras Katia Itzel García fue designada como cuarto árbitro para el duelo de este domingo entre Países Bajos y Japón. El director técnico de Corea, Hong Myung-bo, habló sobre su próximo enfrentamiento contra la selección mexicana tras su victoria 2-1 sobre Chequia desde Guadalajara, por lo que señaló: "Ya habíamos jugado aquí y es una suerte, pero cuando te enfrentas al anfitrión es una gran presión". Y Canadá está listo para la ceremonia de inauguración desde el Toronto Stadium a partir de las 11:30 de la mañana, tiempo del centro de México. Su debut contra Bosnia y Herzegovina en el Grupo B será a la 1:00 p.m.
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0: Estamos escuchando a la banda Recodo, a la banda El Recodo Ciro, y vemos las imágenes pues del espectáculo que ofrecieron ayer. Los integrantes de esta banda sinaloense salieron después a las 4 de la tarde, 4:09, salieron a tocar para los asistentes que estaban en el Fan Fest ahí en la plancha del Zócalo. Los vemos todos con la playera de la selección mexicana, y la verdad es que las crónicas de las personas que estuvieron en este lugar pues dicen que se la pasaron más que bien. Muchos hicieron la víbora de la mar, algunos traían las banderas,
1: qué gusto,
0: de México.
1: ¿No, Manuel?
2: No,
1: sí, qué, sí, qué sí, gusto, qué, bueno, qué gusto, qué gusto.
2: Lleno a reventar,
1: sí, el Fan Fest.
2: Lleno a reventar.
1: Entrada gratis, ya el que quería comprar cervezas, no, bueno, o comprar su comida. Pero qué alegría ver esa imagen.
0: Sí, la imagen es de la, sí, gente cantando, bailando, festejando. Ciro ayer se la pasó más que bien, a pesar de la lluvia, ¿no? Decían desde temprano que ayer llovía, de repente se detenía, volvía a llover, y la gente, pues ahí, esperando a...
1: La lluvia no se la podemos cargar ni al gobierno, no, ni a la ultraderecha.
3: Sí, no.
1: Ni a los radicales de ultraderecha, o de extrema izquierda.
3: A lo mejor se puede, Ciro.
1: Ni al gobierno tampoco.
0: No,
3: a lo mejor es culpa de Trump, ¿no?
1: Bueno, muy bien. Pues qué bueno, Lourdes.
0: ¿No fuiste? No.
1: ¿Por qué no fuiste a bailar?
0: No fui a bailar, sino ya a esa hora estábamos trabajando. Sí, a las 4 de la tarde.
1: ¿Tienes otra chamba?
0: No. Para por la mañana, sí, a esa hora ya estaba en mi casa. Pero sí, la verdad es que sí me hubiera gustado estar ahí. Bailando y cantando.
1: Te quedan varios juegos.
3: Te quedan varios FanFest.
0: Sí.
1: Bueno. ¿Qué más?
3: Bueno, pues importante, Ciro, lo que hemos estado viendo, que te reportaba hace un rato Lisbeth Hernández, sobre el tema de la movilización en el centro histórico, porque pues todo parece indicar, Ciro, que se están moviendo, ¿no? No sé si sea un repliegue táctico de parte de los maestros, no sé si los maestros ya se estén yendo, no sé si sea que estén renovando sus, como dicen, sus secciones, ¿no? Que se van unos, se regresan otros, pero así a golpe de buen cubero da la impresión de que se están yendo, ¿no?
1: Todo indica que
3: todo
1: sí.
3: Todo indica que sí.
1: Sofía.
4: Ciro, terminó la conferencia y algunos temas de los que habló la presidenta, el tratado comercial con Estados Unidos. Desde ayer la presidenta había insistido en que hay que mantenerlo, en minimizar un poco las declaraciones del presidente Trump. Y dice hoy la presidenta, la próxima semana hay una segunda ronda de negociaciones allá en Estados Unidos. Nos conviene a todos mantener este tratado, dice la presidenta. A ellos también les conviene, así que vamos a esperar. Le preguntan sobre, hoy hay aquí en México una reunión de seguridad México-Estados Unidos, estas de seguimiento por el tema del entendimiento binacional, y le preguntan si en esa reunión le van a pedir al gobierno de Estados Unidos, van a insistir en el asunto de pruebas en contra de el exgobernador de Sinaloa, Rubén Rocha. La presidenta dice que en esta reunión no, porque no es un tema que se trate de eso, pero dice, vamos a insistir en el asunto de pruebas y ya vamos a dar más información sobre esto. Le preguntan qué información y ella dice, más adelante vamos a ver.
1: Pues otro regalo del mundial para la presidenta, ¿eh? Le quitó casi dos semanas el tema Rocha, Sinaloa.
3: Sin problemas, sí, exacto.
1: Durazo, Américo Villarreal, todo. Pero pues es un tema que ahí está.
3: El punto, Ciro, es que no cambia las cosas, las acusaciones son las mismas, ¿no? Los supuestos son los mismos, es la asociación con grupos delictivos, con el cártel de Sinaloa específicamente, que no se nos olvide.
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1: ¿Alcanzaste a llegar al

0: solamente en una
1: aunque
0: sola
1: sí,
0: ocasión.
1: Gritaban el
0: para que él al árbitro, ¿no? Particularmente cuando vinieron, ya sabes, sí. Dos que tres marcaciones por ahí. Parecía como si trabajaba.
2: Sí, el árbitro, se lo
0: trabajaba
2: ganó.
0: En una fábrica de hules.
2: Sí, hulero. Pero se lo ganaba el árbitro, ¿eh?
0: Pero yo creo que estuvo bien. La verdad es que creo que el estuvo muy bien. Digo, tres tarjetas rojas, muy bien marcadas todas ellas.
1: ¿La tercera también?
0: Sí. Sí, desde luego. Desde luego, bien marcada por Montes. De hecho, en la perspectiva que tenía, se veía a Montes ya en problemas. Ante la velocidad del jugador sudafricano, el dijo, perfil que puso, y bueno, se lo iba a llevar a base de velocidad, se iba a enfilar sobre el Ralan Ángel. Sí, de llamar la atención, vamos, en la parte curiosa, cuando viene una de las tarjetas sudafricanas, en donde el árbitro va a checar en el VAR y regresa aquella agresión.
1: Y nos damos cuenta que no habla inglés.
0: No se le entendió. No, nada. No. Bueno, y
1: decía,
0: era curiosa.
1: Push the red button. No, the red button.
0: Pollito chicken, ahí la gente. Y entonces, ya.
2: Y entonces, bueno, cuando. Ya pero ¿te fijaste cómo el estadio estaba en silencio?
0: Sí,
2: queriendo entender qué decía.
0: No,
2: o sea,
0: nadie
1: ¿qué dice? ¿Qué dice el árbitro?
0: Y es más, hay una imagen que es muy curiosa porque se. Pero un jugador sudafricano que se acerca así al árbitro para escuchar.
2: Sí,
0: a ver,
2: ¿qué? ¿What?
0: Y bueno, final, ya finalmente, red card Sudáfrica y se acabó el
2: partido. Sí, exactamente.
0: ¿No? Pero fue un día muy, muy agradable. Sí, quedó la sensación de era para más, ¿no?
1: Hijo, sí.
0: Porque sí fue un partido en donde México tenía absolutamente todo. Y en palabras del mismo Javier Aguirre, pues estaba un tanto molesto por la forma en la que se había dado el partido del día de ayer, una primera parte en donde sí consiguen un gol muy pronto. Y aparece Quiñones, que por cierto es el segundo naturalizado que marca por México en una Copa del Mundo. Anteriormente había sido Ciña en el Mundial del 2006 en contra de Irán. Y estaba toda la situación, y luego juegas prácticamente todo el segundo tiempo contra 10 hombres del equipo sudafricano.
2: Y no se notaba.
0: Y vamos, hubo un momento en el que sí hubo abucheos y chiflidos de parte de la gente,
1: sí.
0: En donde pues el equipo de México, para un lado, para atrás, y luego vamos para atrás,
1: atrás
0: donde
1: atrás,
0: se veían carentes
1: de ideas. Había momentos en que alguien detenía la pelota 3-4 segundos parado.
0: Sí.
2: Y ya juegue, ¿no?
0: Y bueno, sí existió esa posibilidad de un gol más, en donde venía el tiro de Quiñones que va al poste, o las jugadas también de Raúl Jiménez, muy buenas atajadas en un par de ocasiones de parte del arquero sudafricano. Y luego, decía Aguirre, viene también un momento de relajación cuando cae ese segundo gol. Y luego también, pues siento que pues vamos con todo para buscar un gol más, porque es vital para quedar en el primer lugar del grupo. Y entonces, donde mete a Mora, donde mete a Vega, donde mete también. A la hormiga González, pero pues no se puede generar alguna otra oportunidad de gol. El gol 47 con la selección mexicana para Raúl Jiménez, que bueno, ya lo platicaban con Ciro Procuna anteriormente, que es un momento muy, muy emotivo.
1: Sí, cómo
0: que,
1: no.
0: Que por cierto es de acuerdo a las cuentas, porque son 47 goles en torneos oficiales, pero ahí se toma en consideración inclusive a equipos no afiliados a FIFA, como sucede con Guadalupe, que participa en la Copa
1: Oro. Por la mañana se los damos por buenas.
0: Le damos los 47 goles. Entonces, bueno, fue una muy buena fiesta, muy agradable, el público espectacular, el escenario también. En cuanto a la inauguración, me parece que pues era demasiada gente,
2: pues
0: ¿no?
2: Tú ni la viste.
0: Pero pues, pero también hay repetición.
1: Ah, eso sí. La repetición se ve padrísima. Sí.
2: Hasta le entiendo.
1: Hasta le entiendo. Sí.
0: Y luego el sospechosismo de que si era Shakira, no era Shakira, y no sé qué. Pero bueno, la verdad es que me gustó, pero insisto, era un partido para que ganaras por 3 o por 4 tranquilamente.
1: ¿Y cómo viste a los coreanos y a los checos? Porque son los dos.
0: Sí, bueno, chequea que se va adelante del marcador, y Corea del Sur es un equipo muy peligroso, es un equipo
1: y divertido,
0: rápido,
1: ¿no?
0: Es divertido,
1: que dices, no, pues
0: es alegre,
1: que gane el mundial,
0: y bueno,
2: Corea, espérate que se divierta con México,
0: sí. Bueno, ojalá.
1: Cuando dentro de 8 días que estés aquí diciendo el 3-0, ¿no? Que nos metió Corea, es coreanos.
0: Sabes que ¿no? la defensa mexicana tiene problemas, inclusive la expulsión de Montes provoca que entonces ahora Javier Aguirre se tenga que poner a improvisar. Israel Reyes le había ganado la partida a Jorge Sánchez como lateral. Entonces ahora pues vas a tener que mover todo con toda seguridad a Reyes a la parte central, porque otra opción que tendría sería Edson Álvarez, pero Edson no está definitivamente. Y entonces vas a tener que poner a Sánchez.
1: Y no es rápido.
0: Y Sánchez es un jugador que va y viene, pero que es muy vulnerable contra la

0: rapidez de los coreanos, creo que es un problema grave que va a tener Javier Aguirre para ese partido. El caso es que, bueno, pues México gana, qué bien, y en cuanto a lo de los checos, es algo interesante porque los checos no habían perdido un partido en Copa del Mundo cuando se iban adelante en el marcador. No. La última ocasión que sucedió eso había sido en 1970, en el Estadio Jalisco, en contra de Rumania. Contra Rumania, ellos hacen el 1-0, Rumania les gana 2-1. Y en cuanto a los coreanos, octava victoria que consiguen en Copas del Mundo, la cuarta viniendo de atrás. Entonces es un dato, como diría el mago Setién, para tu columna, chavo. Y bueno, por cierto, sobre Javier Aguirre, cuarta victoria en Copas del Mundo, el que tenía más era Bora con 3. Por cierto que, bueno, se ha hablado mucho acerca de este partido, Irán contra Nueva Zelanda.
1: Ya tenemos
2: ahí una corresponsal.
1: Levante la mano, sí, compañera.
0: Exactamente.
1: Desde el lunes temprano nos va a hacer.
0: Y hay un dato extra. César Arturo Ramos Palazuelos, el árbitro mexicano, va a dirigir ese partido.
1: Hijo.
0: Entonces está muy interesante.
1: Y esa es una buena noticia.
0: Va a ser en el, pues, digo, no nada más es un partido que periodísticamente hablando llama mucho la atención, sino que también vas a tener a un árbitro mexicano
1: adicional.
0: Okay, ¿no? Dirigiendo ese partido. Hoy va a ser la inauguración de Canadá. Va a ser contra Bosnia y Herzegovina, va a ser a la 1:00 p.m, van a jugar en Toronto.
1: Ese nos lo brincamos, ¿no?
2: Para
1: no
2: lo podemos, sí, brincar.
1: También hay que dos.
2: Podemos ir a Bublé y luego nos brincamos, sí, el juego.
0: Y luego es el partido de Estados Unidos en contra de Paraguay,
1: ese
0: en el
1: sí
0: SoFi.
1: Lo vemos, ¿no?
2: En la noche.
0: Sí, ese es a las 7, sí, de la noche. ¿No?
1: Pero el de Canadá, ¿contra quién?
0: Bosnia y Herzegovina.
1: Ese nos lo brincamos.
0: Ese de plano, ¿no?
1: Yo sí.
2: Sí,
1: yo
2: sí, sí, está.
0: Entonces, bueno, esa es, digamos, que la actividad del día de la Copa del Mundo.
1: ¿Qué más, señor Burak?
0: Bueno, en la Fórmula 1, bueno, corren en Barcelona este fin de semana, el día de hoy se llevó a cabo ya la primera de las prácticas. No estuvo presente Checo Pérez porque tiene una regla en donde tienen que ceder su asiento a un piloto novato, fue Colton Herta, que se dice que puede ocupar la posición de Valtteri Bottas, pero los Cadillacs siguen muy mal en esa primera práctica, posiciones 19 y 21 el día de hoy. Hoy va a ser una segunda práctica también, y el día de mañana juego número 5 en las finales de la NBA, San Antonio contra los Knicks. Los Knicks, que hace un par de días vinieron de atrás, perdían por 29 puntos. Ganaron el partido, toman la ventaja de 3-1 en la serie, así que el día de mañana se podrían coronar en San
1: Antonio. New York, New York. Gracias, Enrique.
0: Gracias, buen día.
1: Gracias.
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2: ¿Manuel? No, pues bueno, vámonos con el resumen, Ciro, ya.
1: Bueno, Lourdes.
4: No, 9:53 por la mañana. La inauguración del Mundial salió a la perfección. Hubo quien quiso mostrar otra imagen de México, pero la verdadera cara es de alegría y felicidad. Al que apuesta en contra de México siempre le va a ir mal en la cancha, en la vida y en la política, aseguró esta mañana la presidenta Sheinbaum. La gente quiere regresar al pasado y por eso vamos a consultar directo a los maestros. En la mesa dicen una cosa y afuera hacen otra. Es muy complejo, pero no va a haber represión, aseguró esta mañana la presidenta Sheinbaum. Parece ser que la conclusión de la presidenta es quitar el control de los maestros a los líderes magisteriales, que es justamente lo que hicimos en la reforma educativa de Peña Nieto, aseguró por la mañana Aurelio Nuño, exsecretario de Educación Pública. Los maestros de la CENTE anunciaron que saldrán a bloquear Reforma a partir de las 10 de la mañana. Otros estarán a mediodía en la Secretaría de Educación Pública en Avenida Universidad. Las declaraciones de la secretaria de Gobernación, Rosa Isela Rodríguez, de investigar quién nos está financiando son lamentables. Lo que deben hacer es investigar dónde están nuestros hijos. El Estado nos ha fallado desde la seguridad, aseguró por la mañana Vanessa Gámez, mamá de Amelie, joven desaparecida en el Ajusco. En estos momentos el dólar interbancario se cotiza en 17 pesos con 19 centavos.
2: Y al margen, Ciro, al margen de las manifestaciones acá o protestas de lo que va a haber de parte de la gente, también hay que estar atentos porque, por ejemplo, en la frontera, allá en la garita de Otay, han estado bloqueando permanentemente los maestros en estos días, lo han estado haciendo también en Sinaloa. En el caso de Oaxaca, otra vez hay advertencia para bloquear el aeropuerto de Oaxaca. Me acuerdo con algunos reportes que ya estábamos viendo, pues ya también estaban en presencia los maestros allá en el aeropuerto de Oaxaca, que ha sido duramente castigado. El centro histórico también está lleno. En fin, vamos a ver si lo que hemos estado apreciando aquí en la Ciudad de México también comienza a permear en el resto de los estados.
1: Sí, porque, ¿no?, como nos han dicho, es el Mundial, toda la atención que concita el Mundial, pero pues ya va para un mes, que una gran cantidad de niños, más de un millón, nos decían, de niños no tienen clases. ¿Por qué? Pues porque la gente quiere que le modifiquen una ley de el 2007 y porque quieren más pensiones, y los niños, bueno, pues eso no es tan importante comparado con las reivindicaciones históricas de los líderes de la CENTE. Gracias por sus comentarios, gracias por el acompañamiento. Gracias al equipo por la mañana. Se quedan con Chumel Torres. Buen viernes, buen fin de semana. Pásenla muy bien.

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6: ¿Cómo se le decía en nuestros tiempos a los jóvenes, a los chiquitos? Les decíamos chavitos. Soy chavito, estás muy chavo, ¿qué onda, chavo? Y eso, pues obviamente, el chavo del 8, ¿no? Pero de repente empezó a cambiar. Antes de eso se usaba escuincle, ¿no? El escuincle, el escuinclito. Mi mamá dice que los jóvenes son chamacos. Pero ahora he visto que se ha proliferado el uso de cosas como morro. Morro que justamente viene de el norte y que se fue popularizando a toda la República Mexicana. Y ahora toda gente dice, bueno, llegó una morra, también para referirse a mujeres y pachavos.
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7: Los temas más queridos de Morrissey, First of the Gang to Die, es parte de su álbum You Are the Quarry, lanzado en 2004 y rápidamente se convierte en un himno entre sus fans. Con ese toque melancólico pero vibrante, Morrissey nos narra la historia de un chico rebelde que se convierte en leyenda en su barrio. Canción que mezcla romanticismo con calle, muy al estilo del ex vocalista de The Smiths, Morrissey, que una de sus especialidades, como sabemos, es cancelar sus conciertos. Aquí, First of the Gang to Die, Morrissey, en Sonido Brown.

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1: Los murciélagos son los únicos mamíferos capaces de volar de forma activa y controlada durante largos periodos de tiempo nocturno.
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12: Hola, hola, ¿qué tal? Muy buenos días. Bienvenidos a Fórmula Noticias Sinaloa. Aquí un avance de la información. Todo en materia de seguridad en Fórmula Noticias Sinaloa. Declaraciones de la diputada Paola Gárate tras el ataque, bueno, no, tras la corona, pero ese ataque sin duda también dejada en su casa el pasado miércoles. También reacciones, movimiento, compras, salidas por el Mundial en Sinaloa. Todo esto y más aquí en Fórmula Noticias Sinaloa. Hola, ¿qué tal? Muy buenos días. Bienvenidos a Fórmula Noticias Sinaloa, edición de este viernes, 12 de junio de 2026. Me da mucho gusto saludarles. Soy José Luis Echeagaray y estaremos hasta las 10 de la mañana con mucho, mucho de lo que acontece en este Sinaloa ya de viernes, con todo el ánimo y toda la actitud ya de fin de semana. Claro que sí, de fin de semana mundialista, vamos a decirlo, fin de semana mundialero, sobre todo después del triunfo de México el día de ayer 2-0 en contra de la gente de Sudáfrica, contra 9 de Sudáfrica. ¿Qué tal el desempeño de México? Más adelante lo hablaremos con nuestro compañero Eduardo Silveira. Hombre, México ganó, a como sea, lo importante es ganar, ya vendrá después lo otro. No haga coraje, Dios mío, yo sé que hizo coraje el día de ayer, que pone usted la radio de repente y dice, pero ¿qué clase de José Luis es este? ¿No? ¿Qué José Luis de Chihuahua, Chumel Torres? Bueno, discúlpeme usted, no se pudo estar ayer, pero bueno, estaremos hoy y todo lo que se puede estar acá en Fórmula Noticias Sinaloa. Sí, las quejas inundaron mi buzón, pero ¿qué le puedo decir? Podemos estar en contacto todo el tiempo también a través de nuestras redes sociales, en Fórmula Noticias Sinaloa o en las redes de un servidor, ahí José Luis Echeagaray. Si soy yo, ya tiene rato la foto, no es necesario que me recuerde mi desgracia. Pero bueno, vamos directamente a la información. Contentos, ¿no? Contentos, desde luego, pensando en el fútbol. Es que me preguntan acá qué partidos hay el día de hoy. Mire, no lo vea, le voy a decir la verdad. Si usted me anda preguntando a mí qué partidos el día de hoy, pues es que no lo quiere ver, ¿no? Una persona seria, mundialista, debería tener ya totalmente el calendario, hombre. Pero bueno, Canadá contra Bosnia Herzegovina, hoy a las 12 del día, desde la preciosa ciudad de Toronto, al este de Canadá, ahí pues no hace frío el día de hoy en Toronto, pero va a estar verdaderamente espectacular en este estadio Toronto, el BMO Field, que tiene capacidad para 50,000 personas. Tiene estadios más grandes Toronto, ¿no? Estadios mucho más grandes, el estadio donde juegan los azulejos, los Blue Jays, es más espectacular, pero bueno, ahí va a ser la inauguración canadiense el día de hoy. No se han vendido todos los boletos, estas imágenes desde luego que desesperan, por ejemplo lo que se vivió ayer en Guadalajara, buena parte de las tribunas, sobre todo las más caras, estas de ultra mega lujo, pues no fueron ocupadas en la noche tapatía. ¿Qué ocurrió? Y lo dice la gente, que un boleto o que un lugar esté desocupado no significa que no haya sido vendido, ¿eh? No significa para nada que no haya sido vendido. Lo que pasa es que los corporativos lujosísimos, grandísimos, o los influencers, que estaba lleno de ayer el Estadio Azteca, pues bueno, no lo ocuparon, y eso se daba un aspecto terrible. Pongan ahí unas 100 personas de reserva, hombre, que para que cubran como en los Oscars, porque la verdad se veía pues muy triste. Pero bueno, la FIFA controla todo, y a la FIFA, con la FIFA nadie puede. Con la FIFA nadie puede. No, se encargara la FIFA de Sinaloa, no, esto qué sería, Suiza, Corea del Sur, qué sé yo. Por otro lado, también en noticias del Mundial, se enfrenta Estados Unidos contra Paraguay a eso de las 6:00 p.m. en la ciudad de Los Ángeles, en el estadio SoFi de Los Ángeles, que está espectacular, espectacular. Pero bueno, ahí está el tema, y ya me tiene harto el tema del Mundial, ya un día de Mundial y ya me enfadó totalmente. Pero bueno, ahí vamos. Se cayó Facebook, me dicen así, se cayó Facebook. Oiga, ¿cómo la ve? Sí, se cayó hace ratito el Facebook, pero bueno, ahí está ya regresando totalmente. No se preocupe, nadie le hackeó nada. Bueno, vamos directamente a la información, nos ponemos serios. La Fiscalía General del Estado de Sinaloa informa que se registraron 2 carpetas de investigación por el delito de homicidio doloso debido a la localización de 3 personas sin vida en Culiacán. 2 personas fueron localizadas en la sindicatura de Aguaruto. Se da un nuevo caso en este punto de la ciudad de Culiacán. Atacaron a balazo a dos hombres en Aguaruto, llegaron sin vida a un hospital de la zona de Terranova en Culiacán ayer por la tarde. Pues traslado de personas, eso de las 2:00 p.m, 2 hombres fueron atacados a tiros por sujetos desconocidos en la colonia Las Coloradas, sindicatura de Aguaruto, esto al poniente de la ciudad de Culiacán. Ambos fueron trasladados en una camioneta por un familiar, lamentablemente llegaron sin vida. Imagínense el estrés, pues bueno, pendiente, la mortificación, este momento tan doloroso para la persona que la llevaba. Pero ahí está, se confirma entonces el asesinato de 2 personas. También ocurre este episodio verdaderamente terrible que se da el día de ayer, este hombre que también nos dice la fiscalía, este tercer asesinato de ayer en Culiacán, un hombre que fue asesinado en el sector de La Conquista en Culiacán. Lo más dramático, si se puede agregar algo más de dramatismo, pues bueno, era este hombre llamado Irving Omar, acababa de salir de la penitenciaría de Aguaruto, ¿no? Eso llama poderosamente la atención, que este hombre, pues bueno, había salido de la cárcel. Hay quien habla, son versiones todavía que no se han podido o no se han confirmado del todo, pero de que esta persona habría salido de la cárcel y unas horas después fue ejecutada. Este hombre, le repito, en el sector La Conquista de Culiacán. El hombre fue identificado como Irving, de 33 años de edad, era originario de Los Mochis, había recuperado su libertad apenas unas horas antes tras cumplir una condena en el centro penitenciario de Aguaruto. De acuerdo con información de las autoridades, este hombre había permanecido cerca de 3 años recluido por el delito de portación de arma de fuego de uso exclusivo del ejército. Tras obtener su liberación, abordó una camioneta color tinto junto a un familiar para trasladarse a un domicilio en Culiacán, donde pasaría la noche antes de regresar a Los Mochis. Sin embargo, a eso de las 5:00 p.m, cuando circulaban por la calle La Anona, casi esquina con el Boulevard Conquistadores, fueron interceptados por hombres armados que viajaban en una camioneta blanca. Según testigos, varios sujetos descendieron del vehículo, portaban fusiles de asalto y equipo táctico. Al percatarse del ataque, el hombre descendió de la unidad e intentó ponerse a salvo corriendo hacia una plaza comercial cercana, pero fue alcanzado por los disparos y murió en el lugar. Verdaderamente terrible este hecho ayer en Culiacán. Llamó la atención que uno de los atacantes abandonó un fusil AK-47 con cargador de disco durante la huida. No se reportan detenidos, pero bueno, esto ocurrió el día de ayer en Culiacán. Verdaderamente, verdaderamente fuerte este suceso que le comento, pues, en la capital del estado. Se vuelven a dar este tipo de hechos en la ciudad de Culiacán. Bueno, vamos directamente, más información, más hechos de violencia que se dieron ayer en la capital del estado. A veces me preguntan por qué comenzar con la violencia. Hombre, desde luego el asunto de la seguridad es primordial en todo esto, es el foco, es la nota, desde luego, y es también hacer ver que la situación en Sinaloa, no, como lo diga, que me disculpe Luisa María Alcalde, dista de ser mucho la de calma, ¿eh? Esto lo tenemos que decir todo el tiempo. También se reporta que el día de ayer en Culiacán, un agente de la Policía de Tránsito resultó herido de bala tras ser perseguido y atacado por civiles armados en el sector Country del Río. Esto en Culiacán ayer por la tarde. Se habla de que este elemento entre 35 y 40 años de edad se encontraba franco, o sea, en su día de descanso o el periodo vacacional, viajaba en un vehículo particular acompañado de su esposa y un bebé, quienes afortunadamente resultaron ilesos en la agresión. Fue atacado a balazos alrededor de las 4 de la tarde esta persona. Pues este hombre, que es un elemento activo de la Policía de Tránsito de Culiacán. Ahí está el dato. Si no faltaran escenas dramáticas y terribles, hay escenas que se vivieron ayer en Mocorito. Unos niños, estos pequeños, estos infantes, pues bueno, se tuvieron que resguardar estos momentos de tensión y miedo en este jardín de la comunidad de Lomas Blancas, en el municipio de Mocorito, luego de un enfrentamiento armado que se registró en las inmediaciones del ranchito de los Gagiola, obligando a alumnas y personal docente a refugiarse dentro del aula. Alumnos, alumnas, estos niños, toda la comunidad educativa, pues bueno, se tiró al piso después de esto, y la maestra, cumpliendo el rol también, este rol tan dramático que hemos visto en varios episodios en México, protegió a los menores durante el enfrentamiento, tratando sobre todo de que estuvieran todo el tiempo bajo estos pupitres. Vaya escenas terribles que se viven acá. Sí, no necesita usted ni a Beirut, ni a Teherán, ni a nada más, están acá entre nosotros en Sinaloa. Una brutalidad, Dios mío, que parece no tener fin. A la pausa regresamos, es Fórmula Noticias Sinaloa.
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11: 9 de la mañana con 15 minutos. Continuamos en Fórmula Noticias Sinaloa. ¿Qué se dice sobre Sinaloa en redes sociales? ¿Qué tenemos al momento sobre nuestro estado? ¿Qué es tendencia en Sinaloa? Bueno, a ver, es tendencia desde luego el tema del clima. Es tendencia, es posible que llueva en varios puntos del estado de Sinaloa, se prevén nublados, al menos el día de hoy en la ciudad de Culiacán, y una posibilidad, una probabilidad un tantito menor de 30% de que llueva a eso de las 8 de la noche, una probabilidad, le repito, muy menor también, posibilidad de lluvias a lo largo de toda la semana, la próxima semana se prevé, al menos el pronóstico le digo, de una lluvia, pero es entre 30 y el 50%, no crea que es tan grande esta posibilidad de que llueva en nuestras ciudades. En la ciudad de Mazatlán, sensación térmica de 32 grados centígrados al momento, aunque está muy nublado, lo que se siente calor, caliente, pues es el tema de la humedad, posibilidad de lluvia, muy ligera la posibilidad de lluvia para el día de mañana, aunque latente para toda la semana. Le digo nada más los días nublados, muy agradable el clima en Mazatlán respecto a lo que se había vivido las últimas jornadas. Mientras no salga el sol, la cosa sin duda mucho, mucho más agradable. También, ¿qué tenemos al momento? Bueno, fiestas en algunos municipios del estado, ¿no? Este asunto del mundial, pues enfocó sobre todo en los niños. Ahí está, es tendencia este asunto del mundial, y va a ser tendencia sobre todo hasta que México desde luego salga del mundial. Imagínese que quede campeón, no lo veo yo, pero bueno, ahí está el caso. Bien, nos reportan en Culiacán, una casa habitación que se encuentra abandonada fue incendiada de manera intencional por sujetos desconocidos que llegaron a bordo de un vehículo, le rociaron gasolina. Este modus operandi fue el día de ayer en Los Mezcales, pero ahora se confirma este hecho. También importante y tendencia en Sinaloa, estos creadores de contenido de Nayarit que iban a la ciudad de Mazatlán, se hablaba de estos influencers, 6 influencers que desaparecieron, estos 6 jóvenes creadores de contenido de Tuxpan, Nayarit, integrantes de este grupo conocido como Bola Costera. Los 6 jóvenes viajaban a la ciudad de Mazatlán para hacer filmaciones, grabaciones de contenido, fueron reportados como desaparecidos estos 6 hombres jóvenes entre los 22, 23 y 27 años de edad. En redes sociales, pues bueno, fueron compartidas por sus familiares y por toda la gente que los conocía, son populares, hacen contenido popular en internet, y bueno, generó mucho movimiento en redes sociales, reacciones de parte de la policía estatal, de elementos del ejército mexicano, afortunadamente fueron encontrados. De esto nos habla nuestro compañero Felicitos Trujillo.
12: Tardes, así es, fueron localizadas estas 6 personas que contaban reporte de desaparición en el sur del estado. Fue realizado por parte de la Secretaría de Seguridad y Protección Ciudadana, quienes le brindaron auxilio, acompañamiento y escolta de seguridad. Fue pues a través de un control provisional preventivo, un retén en la carretera federal México 15, encabezado por elementos de la Secretaría de Seguridad y Protección Ciudadana, cuando esta madrugada fueron localizados. Llegaron estos 6 creadores de contenido de redes sociales, llegaron al punto de control a bordo de este vehículo con las características coincidentes con las reportadas en una denuncia previa de desaparición. Confirmaron que se encontraban físicamente estables. El personal policial les brindó asistencia primaria, protección y acompañamiento hasta el puerto de Mazatlán, y actualmente ya llegaron con sus familias. De hecho, a través de sus redes sociales estaban agradeciendo a todas las personas que compartían sus fichas de búsqueda y también a las autoridades que los localizaron. Por cierto, hoy también la diputada local por el PRI, Paola Gárate Valenzuela, pues denunció haber sido víctima de un acto de intimidación. Exigió a la Fiscalía General del Estado de Sinaloa que realice una investigación para esclarecer los hechos que ocurrieron ayer por la tarde aquí en Culiacán, Sinaloa, cuando les dejaron una corona de muertos con pues una cinta donde decía familia Gárate Valenzuela. De inmediato se desplegó un operativo y hoy exige a las autoridades que esclarezcan los hechos. Es el reporte.
11: Ahí está el reporte de nuestro compañero Felicitos Trujillo. Toca dos temas. Toca primero el de estos influencers, este grupo, pues llamado Bola Costera, esta gente que hace videos, son originarios de Tuxpan, Nayarit. Estaba tratando de localizar algún video, pero no, están sobre todo la información en redes sociales de su desaparición. Afortunadamente regresaron a casa, las fotografías las compartieron también en sus redes sociales. Este grupo de 6 personas, imagínense, circulando pues bueno, en grupo por la complicada carretera Tepic, Nayarit. Localizaron con vida pues a los integrantes de Bola Costera tras su desaparición en esta carretera al sur de Sinaloa. Vamos a más información, vamos al segundo tema que nos tocaba a nuestro compañero Felicitos Trujillo, a la diputada Paola Gárate, en este hecho verdaderamente terrible. Desde luego, la diputada local del PRI, Paola Gárate, denunció haber sido víctima de un acto de intimidación, y desde luego que es un acto terrible que debe ser condenado. Exigió a la Fiscalía General del Estado realizar una investigación seria para esclarecer los hechos. La legisladora aseguró que no mantiene conflictos personales ni comerciales con nadie. Solicitó que se exploren todas las líneas de investigación, incluida una posible reacción por su actividad política. Gárate informó que tras reportar el incidente al 911, rindió declaración ante las autoridades y va a dar seguimiento al caso para conocer los avances de esta indagatoria. Escuchamos lo que dijo Paola Gárate.
13: Conmoción o incertidumbre, sin embargo, pues gracias a Dios estoy bien. Agradecer las muestras de cariño. Lamento la preocupación que esto genera. Más que una situación a mi persona, que lo es, lamento que esto genere más nerviosismo del que hay, sobre todo en las personas que se han atrevido a hablar, a expresar su sentir, su postura contraria a lo que está ocurriendo actualmente.
11: Bien, ahí está la diputada Paola Gárate, en torno pues a este hecho verdaderamente lamentable, ¿no? Imagínese, denunció el día de ayer ante la Fiscalía General del Estado pues la colocación de esta corona fúnebre al exterior de su domicilio. Paola Gárate dice que no la van a callar con acciones intimidatorias.
14: Si estas situaciones son para eso, no es el camino, no, o sea, no lo van a lograr. Lo reitero, al costo que sea, qué lamentable que tenga que ser en estas situaciones. Pero no estoy dispuesta a por miedo bajar la voz o cambiar el tono. No estoy dispuesta a eso, porque la seguridad, la paz que anhelamos, pues va a implicar riesgo, va a implicar carácter, va a implicar incomodar al poder. Lo vamos a seguir haciendo. Lo vamos a seguir haciendo al costo que sea, cada vez más sinaloenses que están decididos a involucrarse, a participar, porque saben que lo que está en riesgo es su vida, es su libertad, es la democracia, es la fortaleza de las instituciones que hoy más que nunca tengamos no esa confianza en poder acudir a ellas, no saber si ahí mismo están las personas que nos lo hicieron, pues. Si estas situaciones son...
11: Ahí está lo que dice, pues, Paola Gara, te imagines, es un acto verdaderamente reprobable, condenable en toda regla. Desde luego no ha dicho nada la Fiscalía General del Estado en torno a este acto verdaderamente terrible, ¿no? Vamos a ver en qué tipo legal cae, vamos a ver desde luego, pues, qué dice la gente, ¿no? ¿Qué dice la gente de la Fiscalía General del Estado? Que bueno, que para aparecer ante los medios tarda bastantito. Algunas condenas, incluida la de la diputada panista Roxana Valdés. Desde luego, las muestras de solidaridad desde el Congreso no fueron abundantes, ¿eh? Hay otros 39 diputados ahí en el Congreso. No todos expresaron su condena a este terrible hecho. Escuchamos a Roxana Rubio.
15: Yo sé un llamado a la Fiscalía que de verdad se esclarezca, que no quede una carpeta abajo de la mesa nada más o en el escritorio, empapelada, y que se esclarezca, porque por lo menos nosotros de la clase política sí necesitamos saber qué está pasando y a qué nos atenemos. Pero insisto, no nada más ella ha recibido amenazas, me imagino que muchos sinaloenses están en su lugar, nada más que pues como es por ser actora política, pues se sabe que
14: ustedes podrían tener inseguridad.
15: No, nosotros nunca hemos recibido amenazas, bendito Dios, gracias a Dios. La verdad, el diputado Jorge y una servidora.
11: Bien, ahí está entonces pues lo que dice Roxana Rubio en torno a esta condena. Me dicen que sí, bueno, sí, evidentemente sí, desde el Congreso se leyó un comunicado el día de ayer, pero me refiero yo a acompañar en el Congreso, todos acompañar en el Congreso, pues a la diputada Paola Gárate, ¿no? Ese es un acto sin duda aún superior y que hablaría pues de una grandeza. Hombre, no les voy a venir a decir yo qué hacer, mucho menos a la gente del régimen, pero evidentemente no. Pero bueno, leyó un comunicado el día de ayer, Tere Guerra, en el Congreso del Estado, desde luego condenando este posicionamiento, digamos, de todo el Congreso como tal en torno a este hecho. No es para menos, ¿eh? No es para menos lo ocurrido ahí. Le repito, vamos a ver en qué tipo legal cae. El Congreso del Estado pues expresó respaldo y solidaridad a la diputada Gárate, condenó cualquier acto de intimidación. También palabras, por ejemplo, de Alito Moreno, la gente del PRI, líder nacional del PRI, también de Humberto Moreira, que coordina la Cámara de Diputados Federal, en fin, varias expresiones de solidaridad. No podría ser de otra manera. Vamos a esperar desde luego si el día de hoy en algún evento la gobernadora Bonilla se refiere a Paola Gárate y este acto sin duda durísimo en contra, bueno, que pone desde luego un poco más de tensión a la ya muy tensa situación en Sinaloa. A la pausa regresamos.
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19: El Monte Santa Elena, Estados Unidos. Este volcán es recordado por su catastrófica erupción lateral en 1980, que cambió su forma para siempre. La explosión derribó bosques enteros y cubrió de ceniza varios estados. Es un ejemplo perfecto para que los geólogos estudien cómo la naturaleza se recupera tras desastres.
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22: Las nutrias marinas sostienen sus bebés en su vientre mientras flotan en el agua.
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22: Los cocodrilos no pueden sacar la lengua de la boca porque está pegada al paladar inferior.
23: Tener una mascota en casa es una buena terapia para muchas personas, ya que ayuda a combatir la soledad. Además, interactuar con ellos, acariciarlos y jugar permite reducir el estrés.
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22: El perfume más caro del mundo, Clif Christian número 1, cuesta más de $200,000.
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1: 9:31, continuamos en Fórmula Noticias Sinaloa. ¿Qué se dice sobre Culiacán en redes sociales? ¿Qué tenemos al momento sobre nuestra ciudad capital? A ver, información como siempre en materia de seguridad, estamos atentos a lo que va sucediendo todo el tiempo. A ver, esto de la conquista en Culiacán sigue generando movimiento, ¿no? ¿Qué acto? ¿Cuánta maldad desde luego se ve en la ciudad de Culiacán? A ver, ¿qué tenemos al momento? También este domingo el Ayuntamiento de Culiacán le invita a vivir la fiesta del fútbol, ¿no? Ahí están los ayuntamientos tratando desde luego de que la gente salga y pues bueno, que se vea gente en las calles sobre todo, ¿no? El día de ayer el Ayuntamiento de Mazatlán que dijo que no iba a pagar 4,5 millones para pasar el partido de fútbol, pues nunca se hace, ¿no? O sea, no es de rigor hacer este tipo de cosas. Ya después hicieron una fiesta y cerraron, ¿no?, las altas con su respectivo tráfico, pero bueno, esa es otra cosa. También colectivos feministas, pues bueno, se manifiestan y exigen investigar amenazas contra la diputada Paola Gárate en este acto verdaderamente reprobable, por donde lo vea, ¿eh? Por donde lo vea, verdaderamente terrible, ¿no? Ya saldrá alguna información en torno a esto y la polémica también en las redes sociales, que no hay nada que polemizar, hay que condenarlo totalmente, totalmente. También fue encontrado en una fosa de Culiacán un hombre de 38 años de edad. Se identificó un hombre en una fosa del fraccionamiento Punta Azul, esto en el sector Barrancos, al sur de Culiacán, un hombre de 38 años de edad que estaba desaparecido desde mayo de 2024. Bueno, fue localizado, se imagina la familia pasar por este calvario verdaderamente terrible, y son decenas de miles de casos a lo largo de toda la geografía nacional. Imagínense, no, ¿qué me dicen acá de malas noticias? Me mandan el mensaje, hombre, no trabajo para la FIFA yo. Aquí, discúlpeme, es que esto es lo que ocurre en el estado de Sinaloa, de esto va absolutamente todo esto. Pero bueno, el día de mañana, ¿qué va a haber el día de mañana? Ah, el desfile, cierto, el desfile de la comunidad LGBT, ¿no? El día de ayer va a hacer este desfile. ¿Va a ir usted? No me diga, se va a poner a ver el Brasil-Marruecos. Bueno, usted tiene sus prioridades seguramente. El día de mañana, pues esta manifestación sin duda importante de parte de la comunidad LGBT+, en Sinaloa, pues esta comunidad continúa enfrentando importantes desafíos, especialmente en el acceso a empleos dignos, el reconocimiento legal de diversos tipos de familia y la erradicación de la discriminación. Así lo señala la titular del Departamento de Diversidad y Grupos Vulnerables en la Secretaría de las Mujeres, Virginia Ibarra Rojas. La funcionaria indicó que una de las principales necesidades de la población es contar con mayores oportunidades laborales. Habla sobre todo de la población trans. Escuchamos a Virginia Ibarra.
2: Y también el uso de los formatos en instituciones públicas y privadas. Las instituciones públicas y privadas siguen teniendo formatos heteronormados para todo. Para todo hay que poner mamá y papá, para todo hay que poner apellido materno y apellido paterno. Todavía no se sustituye en muchos lugares, digo en muchos porque algunos sí lo han hecho, primer apellido y segundo apellido, o que deje abierta los espacios de tutor para madre y padre, madre y madre y padre y padre. Esas son de las necesidades más, pues, estructurales que la población LGBT tiene en Sinaloa, y por supuesto, ¿no?, pues la necesidad de espacios sin discriminación y sin violencia, que ese es como lacerante y lo más grueso que todos los días vivimos las personas de la población LGBT.
1: Bueno, ahí es entonces pues lo que dice esta funcionaria, bueno, que es funcionaria de gobierno del estado. Ahí está, habla sobre todo de esta discriminación, en entornos laborales. Hay quienes afirman lo contrario, pues señalan sobre todo que para contratar se contrata por capacidades y que no tiene nada que ver esto, pero imagínense, el debate continúa en torno a este tema. A ver, ¿qué tenemos? También vamos a la ciudad de Mazatlán, información de Mazatlán. ¿Qué dice la gente de Canirac en torno a los partidos de fútbol, estas restricciones y costos asociados a los derechos de transmisión de los partidos de la Copa del Mundo? Está dejando fuera a numerosos restaurantes de Mazatlán que decidieron no arriesgarse. Decidieron no arriesgarse algunos restaurantes de Mazatlán de la posibilidad de proyectar los encuentros y generar experiencias para sus clientes. Así lo señaló la dirigente de Canirac Mazatlán. Este tipo de eventos deportivos suele atraer más comensales a los establecimientos. Sin embargo, las condiciones para acceder a las transmisiones están limitando la participación de muchos negocios. Esto dice la gente de Canirac Mazatlán.
3: De alguna manera siempre lo que estamos buscando es que a través de estos torneos mundiales pues pueda llegar y beneficiar a la mayor cantidad de comercios, pero pues si se presentan costos pues muy elevados, muchos establecimientos pues sencillamente van a quedar fuera de la posibilidad de generar pues experiencias para sus clientes, ¿verdad? Y estar a gusto viendo un partido y ofrecer la opción, ¿no?
1: Bueno, ahí está el costo. Hay quien dice era de 4,500 pesos en algunos lugares, otro de 1,800 pesos, otros hablan de que realmente la legislación es rarísima y no hay ni apoyo ni nada de parte de la gente de Oficialía Mayor. O sea, no dicen nada, no se han pronunciado al respecto. Ayer el propio Ayuntamiento de Mazatlán pues le dio frío ahí, ¿no? Cuando la norma de la FIFA, falta entrar desde luego a la página de la FIFA, dice la FIFA, si hay más de 1,000 personas, es posible que se necesite una licencia especial, ¿no? El problema realmente no es la gente, el problema es que lo pague alguien, ¿no? Que lo pague, qué sé yo, Carnes Supremas, ¿no? Tostaditas, no sé, el Gallo Giro, ese es el problema. Y el ayuntamiento, ya sea cualquier ayuntamiento, no va a querer gastar en ese tipo de cosas. Siempre recurre a un patrocinador, ahí está, ¿no? Ese es el tema. El ayuntamiento puede poner las pantallas que quiera. Ahora se expone también los ayuntamientos a que no vaya absolutamente nadie, ¿eh? Gastar dinero y que en el calor mazatleco, ¿quién quiere ser, no? ¿Quién hace eso? Ay, dice el mazatleco, me voy a ir a ver el juego al ayuntamiento. ¿Cómo? ¿Por qué? En el calor de las 12 del día de Mazatlán, hombre, hay puntos y hay lugares, pero bueno, se hicieron algunos osos monumentales, el del gobernador de Tabasco, por ejemplo, que pasó el juego en un estadio de béisbol y no fue absolutamente nadie. Es que también no se trata, hombre, los políticos no tienen que entender que no tienen que estar en todo, ¿no? O sea, ayer estuvieron muchísimos en el Estadio Azteca ocupando lugares, tribunas, o sea, ¿por qué tienen que poner la cara en todo? Dejen a la gente en paz, ¿no? La gente quiere ver el fútbol, ¿qué tienes que venir tú? No tienes derecho, hombre, a hacerte de todos los espacios. Pero bueno, también el día de ayer en Olas Altas se dio un episodio muy particular, desde luego sentido. Nadia Margarita Berreyesa colocó fichas de búsqueda de su hermana Cecilia y también de la joven Cristina Salas en este balón gigante instalado en Olas Altas como parte de las actividades relacionadas con el Mundial de Fútbol. Estas dos mujeres se encuentran desaparecidas desde el 21 de julio de 2025, y bueno, en esta necesidad imperiosa, desde luego, de que se sepa y conozca, y esta demanda de justicia, pues bueno, nadie colocó fichas de búsqueda en este balón que se puso en la zona de Olas Altas, un balón que, le repito, como siempre en estos casos, pagó una empresa, ¿no? Ahí el dato. ¿Qué ocurrió? Fueron detenidas fue detenida Nadia por haber puesto estas fichas sobre el balón. Esto dice el secretario del ayuntamiento.
4: Ella me habló a las 4:40 de la mañana cuando me habló, porque es una propiedad particular. Solamente se le pidió porque pues, había un llamado, pues, de no. Ella inmediatamente también me dijo, oye, no, ya, yo le quito las calcas, me dijo, no te preocupes, así que quede así. Pero el rato me habla y dice, es que estoy acá en Barandilla, no te preocupes, estando con
5: ella. ¿Pagó alguna multa por salir?
4: No, y solamente, y no era ella, era una acompañante. la que es tú. Y no, todo fue aclarado.
1: Bueno, a mí me llama la atención, desde luego, no estoy de acuerdo en que se le lleven a barandilla, se quita y ya, no pasa nada, pero así el secretario del ayuntamiento le habla y dice, cancelen el procedimiento, digo, si lo hubiera, o cuál fue la razón por la cual fue detenida, ¿no? Desde luego que escuchamos un secretario que quiere que la cosa no crezca, ¿no? Ahora que nos expliquen por qué fue detenida, ¿no? ¿Qué dice la ficha o qué dice el papel? ¿No? Desde luego que evidentemente busca que no pase a mayores, ¿no? O que eso no se haga mediático, pero, o sea, tiene facultades para decirle a la gente de barandilla, ya deja así, ¿no? Digo, el caso de nadie es muy sensible, pero si ocurre otra cosa, o sea, le hablas al secretario del ayuntamiento y ya déjalo, y te va a dejar ir. Me llama la atención. También importante, eso no tiene nada que ver con Mazatlán. Miren qué importante, el presidente de los Estados Unidos, que es Donald Trump, pues bueno, ayer lanzó una propuesta. El fiscal que encabeza el actual proceso judicial en contra del general en retiro, Gerardo Mérida Sánchez, y de todos estos acusados sinaloenses, Donald Trump le nominó a la Inteligencia Nacional de los Estados Unidos. Hágame el favor, a Jay Clayton como próximo director de Inteligencia Nacional, a este fiscal que lleva el proceso judicial por narcotráfico contra todos estos acusados sinaloenses, ¿no? Para los que decían que era una oficinita, esta de Nueva York, Jay Clayton, a ser titular de la inteligencia en Estados Unidos. Aguas. A la pausa, regresamos.
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14: Cuida lo que comes.
15: La soya es un alimento versátil. A partir del frijol de soya se obtiene la soya texturizada, tofu, bebida de soya, entre otros alimentos. Contiene 9 aminoácidos esenciales como la lisina y la metionina. Aporta omega 3 y 6, así como vitamina K1 y vitamina E. Esta leguminosa tiene una gran concentración de isoflavonas, mismas que benefician la salud cardiovascular. También ayuda a disminuir los niveles de colesterol.
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16: La presidenta Claudia Sheinbaum aseguró que no hay motivos para que la gente mantenga el plantón en la Ciudad de México. Indicó que se atienden sus demandas, sin embargo, afirmó que la coordinadora busca regresar al esquema de comisiones mixtas entre sindicato y gobiernos de los estados. La gobernadora del Estado de México, Delfina Gómez, sostuvo una reunión con la rectora de la Universidad Autónoma del Estado de México, Patricia Zarza. Durante el encuentro, pactaron el trabajo conjunto para fortalecer el centro de estudios y con ello garantizar el bienestar de los mexiquenses. La ONG Amnistía Internacional condenó la forma de contener a los manifestantes en el marco de la inauguración del Mundial de Fútbol. La organización rechazó el uso de extintores para dispersar a los manifestantes. Informó Daniel Wellbanks. 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
17: Caminando por México.
11: A poco más de media hora de Cabo San Lucas, en Baja California Sur, se ubica el pueblo mágico Todos Santos, con un toque bohemio, cultural y artístico. Esta localidad llena de encanto destaca por su estilo colonial, por su hotelería, su exquisita gastronomía local, una importante escena artística y

0: Polonia se ubica en Europa Central y forma parte de la Unión Europea. Su forma de derecho es la República Parlamentaria. Se divide en 16 regiones administrativas llamadas voivodatos. Es el quinto país más poblado de la Unión Europea. Su capital es Varsovia. Por su ubicación, es un país clave para el paso de importaciones a la Unión Europea. Su idioma oficial es el polaco. La mayoría de su población profesa la religión católica.
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2: El oso polar es el carnívoro terrestre más grande y habita en las gélidas regiones del Ártico. Su piel negra bajo el pelaje blanco absorbe el calor solar, mientras que una gruesa capa de grasa lo protege de las aguas heladas. Son excelentes nadadores y dependen totalmente del hielo marino para cazar focas. El cambio climático es su mayor amenaza, ya que el deshielo reduce drásticamente su plataforma de caza y supervivencia.
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0: 8 minutos 9:48. Es María del Olvido. Así se llama, María del Olvido Garajová, la mexicana Alaska, 63 años de Alaska, 63. Comenzó muy joven en aquella película de Almodóvar, Pepi, Lucy, Bon. No se la recomiendo, es buenísima, pero bueno, a lo nuestro. Ahí está, más adelante ponemos más música de Alaska. Ahora vamos a lo nuestro, a lo importante, vamos a los deportes, ¿no? A los deportes con nuestro compañero Eduardo Silveira. Importante, desde luego, lo ocurrido al día de ayer. Como decía Valdano, Eduardo, lo más importante de lo menos importante, el fútbol. Y ayer a México le tocó recibir a la principal fiesta. Lo hizo bien, ¿no, Eduardo? ¿Qué te pareció?
1: Estimado José Luis, gran viernes, gran inicio de fin de semana deportiva y gran inicio de fin de semana mundialista también para ti y para todos. Claro. Fue Arrigo Sacchi, amigo, este legendario técnico italiano y exjugador también, quien dijo que lo más importante era el fútbol en lo menos importante, ¿no?
0: Claro.
1: Sí, y así estamos porque hoy me encuentro en la Ciudad de México, en una agitada Ciudad de México, entre manifestaciones, mucha lluvia, frío, de repente calor. Por ahí alguien decía que la Ciudad de México es tan particular que tiene las cuatro estaciones del año en un día, y es totalmente cierto, amigo. Un día de ayer que no solo fue la inauguración del Mundial, sino se dan varios datos interesantes, ¿no? Que se celebra el tercer Mundial en el Estadio Azteca, a pesar de que ya la Copa para Estados Unidos, por los pocos partidos que va a tener México, 5 en específicamente en el Estadio Azteca, el primero el día de ayer con gran victoria del equipo mexicano. Y vamos a ponerlo así porque desde Qatar 2022, amigo, hemos hablado, bueno, en lo particular me has escuchado decir qué es lo que hay, esto es lo que tenemos. Javier El Vasco Aguirre es el entrenador que nos merecemos para esta selección, una selección que le falta, la verdad, mucho talento, pero que dio para ganar con suficiencia el día de ayer el partido contra los sudafricanos, que vinieron no sé a qué, hicieron un campamento de altura en la ciudad de Pachuca y no se demostró para nada el día de ayer, no ofrecieron la mínima resistencia. Vamos a decir que la expulsión de César Montes, de lo más decepcionante el día de ayer, y que era totalmente innecesaria, como lo marcó Javier El Vasco Aguirre de conferencia de prensa, fue lo más peligroso de ellos y provocado por el equipo mexicano. Y lo más destacado de esta selección, aparte de la victoria, Eric Lira y Julián Quiñones, el centrocampista de Cruz Azul. Eric Lira hizo un partidazo muy discreto, como lo hacen los mediocentros, pero Julián Quiñones, que viene de romper a goles el fútbol de Arabia Saudita, y paréntesis dirán, el fútbol de Arabia Saudita, bueno, ¿qué tiene? Por ahí, aunque esté Cristiano Ronaldo en vías de retiro, Arabia Saudita supera

0: ranking de ligas de fútbol profesional a la Liga Mexicana, claro. Eso te lo quiero contar. Bueno, Julián Quiñones se nota que está en plan goleador, y otra de las cosas, hablando de goleadores, pues destacar lo de Raúl Jiménez, que anota su primer gol en mundiales después de su tercera participación en Copas del Mundo. Hay que borrar la de Qatar, ¿no? Llegó lesionado de pubitis y lo llevaron muy a fuerzas por sobre el Chaquito Jiménez en aquel mundial. Y ayer mete su primer gol, se lo dedica a su padre, que recientemente en marzo falleció. Y fue, vamos a decir, que las notas grandes, repito, Eric Lira, el gol de Quiñones, el gol de Jiménez, siempre que tus dos delanteros meten gol, son grandes noticias para el equipo, porque habla de la generación, mucha o poca, pero sobre todo de latino de cara a portería de estos jugadores. Otro dato a destacar, Morita, Gilberto Mora, el niño de oro de esta selección, quien es, debuta como el mexicano más joven en mundiales, y vamos a decirlo, que a nivel mundial, a nivel historia de Copas del Mundo, el sexto más joven, ahí junto a un tal Pelé, por ahí, quien debutó en el mundial del 58, aquel lejano mundial del 58, amigos. Entonces, las notas altas, estimado José Luis. Sí.
1: Pero falta, Eduardo, el segundo tiempo, la verdad, no me gustó cuando los cinco cambios, el equipo a mí me dio la impresión de ser un equipo de la Liga MX, así, se convirtió a mi ver, ¿no? No sé, en una Chivas, ¿no? Y me pareció un partido de la jornada 8, así te lo digo, Eduardo, yo vi a Sudáfrica con muy poco nivel, yo siento que a las Águilas de la UAS, si hubieran ido ayer a jugar contra la selección, le da más batalla, lo de Quiñones increíble, parecía francés, lo digo totalmente, y lo digo por todos los motivos, Eduardo, pero muy superior. Yo creo que México tiene el compromiso más difícil el próximo jueves, pero yo creo que México, visto lo visto ayer por Corea contra la Chequia, esta que no me gusta el nombre, yo creo que México tiene para ganarle a Corea. Ahora, con el primer equipo, con el que tuvo ayer en el primer tiempo, con el segundo, lo veo complicado. Muchos jugadores fuera de forma México, Eduardo.
0: Sí, sabes, lo dijo Javier Aguirre bien en la conferencia de prensa, después del segundo gol y la primera expulsión de los Bafana, sí, se relajó el equipo totalmente. Ahora, la entrada de Mora sí le dio cierta movilidad y demás, pero por decir, en los cambios no le atinó a todos, entró Morita bien, pero después metió innecesariamente a Edson Álvarez cuando Eric Lira estaba haciendo un partidazo, estaba controlando el medio campo defensivamente. No sé qué quería con Edson Álvarez, de ahí se viene la caída del equipo. No quiero echarle la culpa a Edson, en general, ya lo dijo y lo repito, Vasco Aguirre, se relajó el equipo con el segundo gol y las expectativas con que se pusieron tablas. También Vasco Aguirre no puede negar el cruz de su parroquia, es defensivo, y para Vasco Aguirre el unocerismo sería suficiente. Después de lo visto con el primer tiempo, un primer tiempo movido, y el inicio del segundo tiempo también bastante movido, con no solo con el gol, sino previamente la expulsión, Brian Gutiérrez de cara a portería y le hacen la falta, la primera expulsión de Sudáfrica, pues se veían buenos ánimos para que esto cambiara. Y no, ahora es el entrenador que tenemos, es el equipo que tenemos, creo también desde el inicio, hago un llamado desde un punto de vista muy particular, bajemos las expectativas. Esta primera fase, y después de visto lo de Chequia contra Corea, sí, México puede llevarse la primera fase bien. No quiero decir tranquilo, porque el partido más duro va a ser contra la República de Corea, y estoy casi seguro que lo va a pasar sin muchos aspavientos, pero ya llegando a la ronda de octavos de final, brincándonos los 16avos, ahí creo que nuestras esperanzas, nuestras expectativas van a bajar dramáticamente.
1: Así es, Eduardo Silveira, pero bueno, se nos consume el tiempo, Eduardo, nada más como dato, debuta el árbitro sinaloense en el Irán contra Nueva Zelanda, va a ser un mundial intenso, Eduardo, pero bueno, México sí pasa de fases, fácil.
0: Sí, pensamos que México va a pasar a los 16avos sin ningún problema, se enfrentará a algún tercero de grupo de otro grupo, valga la redundancia, y ya se verá si todo se da como se pronostica, que se enfrente a Inglaterra en octavos de final en Los Ángeles. Cuidado con esa clasificación.
1: Bueno, jugaremos de local. Eduardo Silveira, muchísimas gracias.
0: Muchas gracias, José Luis. Gran viernes, gran inicio, fin de semana y mundialista, deportivamente hablando, para todos.
1: Ahí está Eduardo Silveira, muchísimas gracias. Nos vamos con algo de Alaska. Sí, ¿verdad? Para el fin de semana, movidito. Soy José Luis Echegaray. Bonito fin de semana.

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0: Territorio Animal.
4: El dromedario habita en zonas desérticas y solo tiene una joroba en su espalda. Puede soportar temperaturas extremas de frío y calor. Cuando corre, alcanza una velocidad de 65 kilómetros por hora y es capaz de cargar 170 kilogramos. No almacena agua como se piensa, sino que la obtiene metabolizando grasa almacenada en tejidos, principalmente en la joroba, misma que funciona como aislante de la radiación solar. Aunque está hecho para soportar la sequía, si no toma agua en un gran tiempo, pierde fuerza y peso. El dromedario puede estar sin comer hasta 7 días, pero se recupera si beben hasta 100 litros de agua en un solo día.
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5: Tenía que haber sido 4-0 y yo me quedé justamente con esa sensación. Entonces, por un lado contentos, pero por otro lado sí me quedé un poquito preocupado, porque también me eché el partido de Corea, vi el triunfo de Corea, me dio mucho gusto que ganara Corea, pero Corea juega muy bien, lo sentí muy echados para adelante, mucho mejor que Sudáfrica. Los dos rivales que le siguen a México no van a estar tan sencillos como Sudáfrica, y creo que definitivamente a México le faltó. Cada vez que metieron el gol se medio durmieron y ya con ventaja en la cancha. Bueno, lo que estamos diciendo todos, ¿no? Que pues festejamos que ganó, pero nos quedaron a deber, y me preocupa un poco. Ojalá, lo que me da tranquilidad es que Javier Aguirre opina lo mismo y seguramente pues va a ajustar el cinturón para el siguiente partido. Por lo pronto vamos a abrir la encuesta en nuestro canal de YouTube de Grupo Fórmula. Si vas ahí, buscas Grupo Fórmula y luego le das clic en vivo y nos encuentras ahí en el canal de YouTube, te vamos a preguntar qué te pareció el triunfo de México. Una opción es estuvieron excelentes y la otra opción es esperaba más. A ver qué opinas de eso, porque después de mensajes arrancaremos con ese contenido. Gustavo Prado, analista de tendencias, profesor investigador, director de Trendo México, agencia de investigación de mercados especializada en análisis cultural, estará con nosotros para contarnos cómo se vivió la victoria de México, el ambiente, cómo se respiró, todos los detalles que no se vieron por televisión, cómo estuvo la energía en el estadio, en las calles desde las primeras horas, cómo retumbó el rugido mexicano que provocó un microtemblor que se registró tal cual. La Ciudad de México tembló un poquito debido al festejo de todos, y bueno, pues estamos con contentos y veremos qué tal. Hay contrastes, hay gente que no está tan contenta con el mundial. Por ejemplo, aquí Lee Valerie nos dice en el canal de YouTube: buenos días, yo no sentí el mundial para nada, no me dejaron usar el tren ligero por no tener boleto, fue triste. Y ya se me quitará la depre posmundial. Espero que tengan mejor día todos ustedes. O sea, no toda la gente tan entusiasmada. Hubo por un lado fiesta y festejos y color y alegría. Y por otro lado, pues las manifestaciones, quejándose de la represión, etcétera. O sea, un mundial como lo esperábamos, con grandes contrastes. Bueno, con Gustavo Prado arrancaremos el programa. Y más adelante, cambiando completamente de tema, tendremos a uno de los grandes urólogos de México, el doctor Alejandro Ibarra, que viene a hablarnos de salud de los hombres. Pocas veces hablamos de estos temas. El cáncer de próstata es la principal causa de muerte por tumores en hombres mexicanos, en tumores que no se localizan. Ayer fue el Día Mundial del Cáncer de Próstata y nunca es tarde para hablar de él. Entenderemos por qué miles de pacientes, miles de hombres siguen llegando tarde al diagnóstico y por qué el miedo a la revisión médica, que puede ser incómoda, yo lo entiendo, está costando tantas vidas. A partir de qué edad los hombres nos debemos monitorear, ir al urólogo, no tener vergüenza, no tener miedo, más bien ir a tiempo, pues para que no nos vaya a dar un cáncer de próstata. ¿Cuáles son los síntomas silenciosos? Así que si, ya sea que tú eres hombre, o tienes marido, o tienes papá, o tienes novio, es importante que aprendamos esto con el doctor Alejandro Ibarra. Y también más adelante hablaremos de los postfestejos del mundial con Emanuel de Pablo, organizador de esto que se llama After Cup, que nos viene a decir dónde y cómo celebrar después de cada partido. Y estaremos cerrando con nuestra queridísima Gina Jaramillo, historiadora del arte y periodista cultural, que nos habla del aniversario del nacimiento de Ana Frank, la adolescente más leída de la historia. Hoy en día, ¿qué podemos seguir aprendiendo de Ana Frank y del diario de Ana Frank? Eso y más. Volvemos en Grupo Fórmula.
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4: Una vuelta al mundo.
5: Nápoles, Italia. Cuna de la pizza margarita. Esta ciudad rinde culto al producto local y a la sencillez perfecta. El secreto reside en su masa elástica, tomates de San Marzano y mozzarella de búfala fresca. Caminar por sus calles es dejarse seducir por el olor a masa horneada y frituras tradicionales. En Nápoles, comer es una religión que celebra la alegría de vivir.
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0: Ahí está Shakira, que estuvo ayer en la inauguración del Mundial, en el partido México contra Sudáfrica. Luego se desataron los rumores, me da mucha risa en redes sociales, que si no era Shakira, que era una doble, que o sea, luego salen las teorías de la conspiración. Pues es un Mundial muy interesante porque, bueno, para empezar rompimos la maldición de que nunca habíamos ganado en un Mundial, en una inauguración, tras 7 intentos por fin se gana, pero pues hay mucha gente que no está muy contenta, que digamos, a mucha gente no le gustó la inauguración, que la esperaban más mexicana, que la vieron cero mexicana. Obviamente estamos hablando de un evento mundial, que es una sede compartida, pero bueno, la gente como que quería algo más mexicano, dice por ejemplo Lee Barrett de aquí, oigan, estuvo cero mexicana en la inauguración, la verdad, esas chamarras con vestidos estuvieron bien gachas, no me gustan, vi algo súper mexicano. Y luego Salma Hayek, que dice que ya se le olvidaba el español. Yo no escuché nada raro de Salma Hayek, pero bueno, hay opiniones. Aficionados bailaron en el Ángel de la Independencia bajo la lluvia, celebrando el triunfo de México, y también hubo controversia porque muchos de ellos tomaron lonas de personas desaparecidas para cubrirse de la lluvia, y eso provocó casi golpes ahí en el Ángel de la Independencia. Entonces, como lo esperábamos, un arranque de Mundial con grandes contrastes. Tenemos conectado desde Ciudad de México a Gustavo Prado, analista de tendencias, profesor e investigador y director de Trendo México, agencia de investigación de mercados especializada en análisis cultural, para que nos dé su reseña de este primer día de Mundial parcialmente mexicano. ¿Cómo estás, Gustavo?
1: ¿Cómo estás? Qué gusto verte, Marco Antonio. Pues fue muy interesante y muy emocionante, yo te lo puedo decir, haber estado ayer en el Estadio Azteca, le llamaban, ahora ya tiene otros nombres, pero haber estado en la inauguración del Mundial. Y yo no sé, se me hace que tú y yo somos de la misma rodada, pero ajá, una cosa curiosa es que pues a mí me tocó el del 70 siendo gateando, ¿no? Me tocó el del 86 siendo adolescente y pues me hubiera yo dado un brazo por andar ahí, y pues ahora que me toca el del 2026 y poder estar en el Estadio Azteca y que gane México y con todo lo que está sucediendo alrededor, pues sí es una experiencia que a mí me queda así, simplemente desde entrar al estadio, ver cómo estaba la gente, la pasión, la cantidad de playeras verdes, porque había muy poquitas playeras de Sudáfrica realmente. Sí es una de las experiencias más emotivas de mi vida. Ahora, alrededor me doy cuenta, obviamente, que hay una voz muy negativa que está generándose, pero al mismo tiempo pues tendríamos que ver pues un poco lo que darle al César lo que es del César y a Dios lo que es de Dios. O sea, como experiencia deportiva es muy interesante. Alrededor están pasando muchas cosas y efectivamente algunas tienen que ver con la FIFA y otras tendríamos que ver que la gente disfrute lo que tiene que disfrutar, como ayer en el Ángel. Claro que sí, lo de las lonas sí está de terror, pero pues, ¿qué te puedo decir?
0: ¿Qué me puedes decir? Pues es que la gente ama el fútbol, pero no ama la FIFA. Eso es lo que yo percibo claramente.
1: Díjole, sí, pero también llega un momento en que creo que el nivel de las restricciones... íbamos todos con mucho miedo, porque es eso de, a ver, me tomo una foto, pero que si sale el green del campo, la FIFA te pone una notificación en Instagram, te sacan tarjeta roja, te quitan la cuenta, y es así de, ¿cuál es la manera de amplificar? Pues realmente la manera de amplificar va a ser a través del Instagram y el TikTok en el mundo actual. Si la propia FIFA de repente coartaba este tipo de manifestaciones, pues eso está bien grave, porque la única manera de volverlo una voz realmente masiva pues es a través de las redes sociales. Y sí, pues esto también, que era la conversación de si se iba a poder transmitir en las fondas, los restaurantes y todo, los lugares tradicionales donde la gran familia mexicana muchas veces tiene acceso a poder participar de la emoción deportiva, pues quítamelo de los bares, de las cantinas, y pues ¿qué me va a quedar?
0: Sí, entonces, sí, sí.
1: Por supuesto, en México la fonda de cualquier señora que la tenía pues puso el partido y punto. Y luego encima que dicen que la transmisión en streaming les falló, pues ahí hay un montón de negativos que se empiezan a acumular dentro de todo lo positivo que puede ser lo que pasó ayer por la mañana.
0: Joseph Blatter, ¿viste sus declaraciones sobre el árbitro de Somalia que Estados Unidos rechazó? Dijo Joseph Blatter que un país que rechaza a un árbitro internacional no merecería ser sede del Mundial.
1: Ajá. Que eso
0: fuerte
1: también.
0: Declaración.
1: Mucha gente está diciendo que qué lástima que no vaya a ser el acto final, la clausura en un estadio como el Azteca, pues porque México básicamente se va a hacer fiesta. Pero déjame decirte, Marco, una cosa bien curiosa. De repente, ahora sí que se hace el silencio en el estadio, Sale Lila Downs, y sale Lila Downs con toda la ropa tradicional de México y a su alrededor una gran cantidad de bailarines y bailarinas, y ella empieza a hablar en inglés, pues digo, porque esto lo está viendo todo el planeta, pero entonces salen los caballeros águila, los caballeros aztecas, etcétera, y eso que de repente dicen es que no tenía el suficiente grado de mexicanidad. Salieron chinas poblanas, salieron charros, todo el tiempo estaba recalcado como este espíritu mexicano, y algo
0: Sí.
1: que cuando uno llega al asiento, en los 80.000 asientos pusieron como unos sombreros de charro, que entonces tú te armabas y te los ponías, y esos
0: Ajá.
1: sombreros de charro se suponía que de repente iban a avisar, ahora todos pónganselo del lado azul, y todo se teñía de azul. Ya en la práctica, en cuanto fue el acto inaugural, todo el mundo los aventó al campo, pero entonces eso también ya no le salió la coreografía. Pero pletóricamente todo el tiempo estaba lleno de elementos mexicanos. Ahora sale la Shakira y viene con los lentes, etcétera. Decían, pues es la Chaki Becky, la Becky Chaki, o esta que es la imitadora de Shakira, ¿no? Y eso también fue bien curioso, porque pasa una cosa que tú no me dejarás mentir: cuando las inauguraciones de las Olimpiadas o de los Mundiales o de todas estas cosas se hacen de noche, híjole, es súper espectacular, porque tienes así como la grandilocuencia de las luces, los reflectores, las luces artificiales. Aquí hubo todo eso, hubo fuegos artificiales y todo, pero de día es una emoción diferente. Y pues estaba Shakira, a mí me parece muy emocionante ver a Shakira después de que lleva 3, 4 mundiales con las canciones. Por supuesto, hubo un momento en el que salen Los Ángeles Azules y Belinda, si dicen es que no es lo suficientemente mexicano la inauguración. Dios mío, de Iztapalapa para el mundo, ¿qué más mexicano puede haber que ver a Los Ángeles Azules? Y
0: Sí.
1: ahí también tiene que ver un poco, creo, con la elección musical. Porque, de hecho, si de repente salen Los Ángeles Azules y me hacen en un estadio, en una ceremonia así, taratatán, tarán, tarán, tarán, taratatán, bueno, yo me muero, ¿no? Yo me muero. Pero resulta que cantaron la canción que traen con Belinda, que está padre, pero sí necesitaba como de repente volver a esas emociones, que Maná sí lo tuvo. Cuando sale
0: Sí.
1: Maná y canta uno de sus más grandes éxitos, pues, ¿qué quieren uno que sienta? Ver a Maná ahí en el escenario, pues es legendario Maná. Y es así como con las canciones que hemos oído toda la vida, Corazón Desquiciado, todas estas cosas. Y entonces, pues ese momento es mágico. Y después entraron cargando un carrito, y en ese carrito que cargaban venía dentro de J Balvin. No se ve en las pantallas, pero haz de cuenta que es como el carro de los Picapiedra, porque vienen
0: Sí.
1: unos caminando adentro, y
0: Sí, la
1: entonces ya de
0: tele.
1: repente lo abren. Sí se ve, ¿no? O
0: Sí,
1: sea,
0: la tele se vio perfectamente. Yo lo vi en ViX y no hubo ninguna falla de
1: que era
0: transmisión
1: un
0: porque.
1: carrito caminando. Ah,
0: Sí.
1: mira, qué bueno. Y
0: Sí,
1: pues sale
0: sí,
1: J Balvin y con un grupo como de pachucos, ¿haz de cuenta? O sea, porque era
0: Ajá.
1: gente como ataviada, como en grandes sacos y demás, pues muy padre cómo estaban vestidos. Y pues es una gran cantidad de momentos musicales increíbles con algunas de las estrellas más grandes que hay en el mundo actual. Entonces, de repente a ver, lo que de repente le aplauden tanto a Bad Bunny, aquí lo están criticando, pero pues fue una inauguración latina, porque vienen de todos los países y están las latitudes desde J Balvin hasta Shakira, pasando por Los Ángeles Azules y Belinda. Pues, ¿qué más querías tú? Todo es así como que la latinidad al máximo. Hiciera un momento muy emocionante.
0: Sí, o sea, es un evento internacional y obviamente, aunque los mexicanos lo queríamos, nos hubiera gustado verlo más mexicano, pues es un evento que la FIFA piensa a nivel internacional, no es de México, aparte no es nuestro mundial, es un mundial de México, Estados Unidos y
1: Así
0: Canadá,
1: es.
0: donde ni siquiera tenemos
1: Sí.
0: la mayoría de los partidos. Entonces, somos un invitado al mundial de Estados Unidos, básicamente. Es Estados Unidos, luego Canadá y luego México. Entonces, pues para las condiciones, yo no sentí la ausencia de lo mexicano. Me gustó, estoy de acuerdo contigo que si hubiera sido de noche, la producción hubiera lucido más, pero por los horarios para Europa, pues la noche en México hubiera sido la madrugada en Europa. No coincidía, y en Asia, pues igual. No era un horario pensado internacionalmente.
1: Y yo creo que también está la representación a través de las pantallas que vimos, pero la emoción en el estadio, sí te puedo decir que se vivió como algo para las épocas. Y pues queda en la memoria que pues hemos tenido 3 inauguraciones de mundiales. Yo creo, mira, a mí me tocaron 3, pero ya no me toca la cuarta, ¿eh? Porque si la vuelven a hacer en 25 años, yo ya no voy a estar con ustedes, lo siento mucho. Entonces disfruto mucho que sí me haya tocado la tercera.
0: Nunca, nunca sabes, amigo, nunca sabes. Oye, y Alejandro Fernández muy bien con el himno nacional, ¿no?
1: Claro, si eso no es emoción y eso no es México, pues entonces, ¿qué otra cosa vamos a hacer, no? Sí fue un poco
0: Exacto.
1: extraña la presentación de Salma Hayek en el papel de la presidenta de México, eso fue un poco extraño, pero pues queda también de que es un personaje entrañable para todos los mexicanos. Entonces, pues también es emocionante ver a la Salma.
0: Sí, normalmente esa bienvenida la da el presidente del país en donde se realiza el mundial.
1: Pues es que se supone que sí, ¿no? O sea, tendría que ser el anfitrión. De hecho, si no estuviéramos en un momento tan bajo de la relación de los tres países, pues yo creo que lo mejor hubiera sido que estuvieran presentes los tres presidentes, ¿no?
0: No, hombre, imagínate, ¿no? Qué bueno que no vimos al hombre naranja aquí en México. Aparte, imagínate la bucheada que le hubieran pegado a Donald Trump en el Estadio Azteca. La porra te
1: Ciertamente.
0: saluda.
1: Y cinco pitidos, mínimo.
0: Pues sí, nada que ver. Oye, pues el partido muy bueno. México rompió la maldición de no ganar en la apertura. Vamos a ir a una pausa comercial. Estamos abriendo la conversación en el canal de YouTube. La encuesta dice: ¿qué te pareció el triunfo de México? Estuvieron excelentes, 36%. Esperaba más, 64%. Yo me quedo con el voto donde esperaba más. Igual, como lo dijo tal cual Javier Aguirre, era para un 4-0, con expulsados, con mayoría, pero no se echaron pa'lante, ¿no? En cambio, Corea estuvo durísimo ayer. Volvemos después de una pausita para seguir comentando.
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5: Estas son las Stevie Bites. De TV. Scary Movie está de regreso. Y esta vez no viene solo a burlarse de las películas de terror. Viene a burlarse de Hollywood entero. Regresan Anna Faris, Regina Hall, los hermanos Wayans para parodiar todo lo que domina el horror moderno. O sea, trauma, toxicidad, universos compartidos, woke, A24, true crime, TikTok y secuelas que nunca terminan. Anna Faris nos comparte lo que significa para ella formar parte de esta franquicia.
6: Quizá no tenga un Oscar y medio o algún gran premio, pero ¿sabes qué? Soy parte de esta franquicia que la gente ama en todo el mundo. ¿Y qué regalo y qué premio es eso? Se siente increíble.
5: Porque si algo da más miedo que un asesino enmascarado, es una franquicia que se toma demasiado en serio. Scary Movie ya está disponible en los cines de todo el país. Estas fueron las Stevie Bites con Stevie de TV.
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7: Andrés Iniesta contra Países Bajos 2010. El gol más sagrado del fútbol español. En el minuto 116 del tiempo extra en Sudáfrica, Iniesta cazó un balón dentro del área y sacó un derechazo cruzado implacable, otorgándole a España su primera e histórica Copa del Mundo.
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0: De los momentos más emotivos de la inauguración del Mundial en México 2026, la presentación de Maná de Guadalajara para el mundo, muy, muy emocionante. ¿Quién estuvo en la inauguración? Yo no. Gustavo Prado, sí. Te gastaste 100 mil pesos en el boleto, te invitaron, amigo. ¿Cómo estuvo la cosa?
1: Pues mira, fíjate que déjame decirte que me invitaron una de las marcas con las que trabajo, me mandaron un par de boletos, cosa que agradezco mucho. Porque a los precios que estaba eso, pues difícilmente hubiera yo podido pagarlo. Y qué me tocó junto al green en la fila 11, entonces sí me siento más que privilegiado. Aunque si hubiera estado hasta arriba en la última fila del estadio, de todos modos me sentiría igual de privilegiado. Porque son 80,000 espectadores que pues, son los que tuvimos la ocasión de verlo en vivo.
0: Sí, me imagino la locura porque Quiñones, qué bárbaro, ¿no? Quiñones, por mucho el jugador más valioso de la selección mexicana. El gol de Quiñones abrió el marcador contra Sudáfrica y causó un microsismo artificial en la capital de México debido al festejo masivo de la afición. Los sensores de monitoreo, nos reportan aquí las autoridades, detectaron una vibración inusual minutos después del primer gol de México provocado por millones de personas que brincaron al mismo tiempo. Que brincamos al mismo tiempo. Ahora, este sismo futbolero no es la primera vez que se presenta. Lo mismo ocurrió en el Mundial de Rusia 2018 cuando el famoso el Chucky Lozano abrió con el gol histórico contra Alemania, donde todos brincamos. Pero ¿cómo se sintió en el Azteca el golazo, la garra, el derechazo de Quiñones en el Azteca?
1: Ensordecedor, o sea, básicamente un palpitar increíble. Pero en esto que de repente decíamos hace rato del control que a veces tiene la FIFA sobre las cosas, no había bubucelas, no había matracas, porque como no puedes entrar básicamente con nada, hasta nuestra capacidad como mexicanos de hacer escándalo está limitado al grito, el entusiasmo y el canto, porque no había manera de que llevaras ninguna de estas cosas escandalosas que tanto nos gustan. Y pues sí sabe, pero pues sabe mejor con trompetas, cornetas y todas estas cosas que siempre llevamos cargando a los estadios los mexas.
0: Ya. Oye, algo que me llamó la atención positivamente es que no hubo el o sea, ya no hubo eso en el saque del portero contrario.
1: No, pero eso también era bien curioso, el comportamiento de la banda a nivel estadio. La ola costaba mucho trabajo que se prendiera, como que de repente al estadio le faltaba hacer un poquito más raspa para que estas cosas sucedieran mejor organizadas, porque de hecho sí era un poco frío, a veces costaba calentar, ya después se calentó, por supuesto, en los goles. Y de hecho también inclusive pues, se corearon las canciones, ¿no?
0: El cielito lindo.
1: El cielito lindo, por eso se coreaba, de repente todo el estadio le entraba a la canción.
0: Sí, oye, donde sí hubo olas espectaculares fue en el estadio Akron en Guadalajara, que además ese estadio, qué hermoso, qué precioso. Sí. Es imposible no comparar, yo que lo vi en la tele, estaba viéndolo en VIX, no comparar el Azteca, el techo del Azteca se veía bastante feo, como que le faltó que le pusieran una capita, una bombonerita, algo que cubriera esos fierros viejos de hace décadas.
1: En cambio, estaba muy bien iluminado, pero no se ve con la modernidad del Akron. Y por supuesto, el estadio en Monterrey también se ve absolutamente moderno, se ven estadios del siglo XXI.
0: El techo del Azteca es lo que sí creo que ya sé que hubiera costado una millonada, pero le hace falta que le pongan algo arriba para que no se vean los fierros ahí raros.
1: Una pimpeadita.
0: Una pimpeadita. El Akron se veía increíble, es que ese estadio es lo máximo. Y la gente con la ola y todo, me eché el partido, ¿viste el partido de Corea, el triunfo de Corea?
1: No, porque yo estaba festejando el de México, entonces ya no puedo ver el de Corea.
0: Yo quería ver de qué lado mascaba la iguana, y los coreanos vienen con una garra, o sea, los dos equipos muy bien, pero los coreanos que ganaron, qué garra tienen, no pararon, hicieron lo que México no hizo. México metió gol y se echaba para atrás, y metía gol y otra vez se durmieron, y los coreanitos no dejaron de pelear, traen una garra, sí me dan miedo, los coreanos.
1: Sí, qué susto. Al parecer fue un partido cauto por parte de la selección mexicana, pero bueno, ganó, y ya con eso ya estamos, ¿no?
0: Sí.
1: Eso que dices que de 4-0, pues eso hubiera estado increíble.
0: Es que con dos hombres, con dos expulsados, amigo, con dos expulsados y con un equipo de Sudáfrica que no era el más brillante de la cajita de herramientas que nos trae el Mundial, sí se antojaba para el 4-0, pues Javier Aguirre lo dijo.
1: Alevoso, fue alevoso, ¿no? Fue así de bueno, ya van a ganar, están en casa, y que con la emoción que había ahí, pues de modo que no que no fuera a ganar. Imagínate cómo le hubiera ido a Sudáfrica, ni modo.
0: Sí. Oye, pues, el fenómeno de Gilberto Mora, este chamaco que se formó con los Xolos de Tijuana, pero que es chiapaneco, ¿no? Que 17 años y 7 meses de edad, nacido en Chiapas, formado en Tijuana. ¿Qué fenómeno? La gente lo amamos.
1: Pero es que no es para menos. Además, también lo que hay que ver es que este muchacho, por la edad que tiene, ya es generación alfa, ni siquiera es generación Z. Y él con sus 17 años, Memo Ochoa con sus más de 40, pues ahí había todo un espectro generacional de los ídolos del fútbol, de los que han sido y de los que se están construyendo ahora. Entonces, sí, yo creo que es fundamental Gilberto Mora como una promesa nueva, como alguien que tiene una carrera brillante en el futuro, pues es una generación adorada, que pues va a estar metiendo goles y nos va a estar sorprendiendo en la cancha.
0: Sí, oye, Memo Ochoa podría ser papá de Gilberto
1: fácilmente,
0: Mora.
1: Fácilmente podría ser el papá mínimo, ¿no?
0: Sí,
1: entonces
0: sí, oye,
1: eso está fuertísimo.
0: Nacido en Chiapas, 17 años, 7 meses de edad, la joya del fútbol mexicano, Gilberto Mora, se pone en la lista histórica justo detrás del brasileiro Pelé, quien debutó en Suecia en 1958 con la misma edad, pero menor diferencia de días. El récord absoluto del torneo lo mantiene el irlandense Norman Whiteside, quien debutó en el Mundial 82 a los 17 años y 41 días, o sea, en el top de los más jóvenes del mundo, y aparte es buenísimo.
1: Ajá, es muy bueno, simplemente ahora con todo lo que está pasando, él también es una estrella de las redes sociales, simplemente tiene 1.2 millones de seguidores en su cuenta del Instagram, lo cual pues hace que sea el portavoz de su generación.
0: Claro.
1: Y pues se va a construir alrededor de él todo el discurso de moda, productos, o sea,
0: sí,
1: qué duro, ¿eh? Porque aguantar una fama así a esa edad siempre es un reto.
0: Oye, el gol de Raúl Jiménez, ¿lloraste? A mí sí se me salieron las lágrimas, o sea, sus lágrimas y su cara y su emoción. Esa es una historia de película, es que, o sea, lo podrían hacer una película para el cine, definitivo.
1: Pero yo te puedo decir que lloré cuando entré al estadio y lo vi con las banderas y lo vi en ese momento y estar en la inauguración, ahí lloré. Lloré cuando fue el primer gol, lloré con el segundo gol y lloré al irme de que había ganado México. O sea que fue una chilladera. Eso sí, como yo ya soy una generación más avanzada, no lo grabé, porque ya ves que hasta hay memes de chavos que salen, o sea, cómo se pone el celular en el momento del gol para tomarse más la foto que poner atención al gol, y eso también es bien curioso del mundo de ahora, pues vívelo, siéntelo, que te estás tomando fotos, chavo, pero pues uno, yo sí, es emoción pura.
0: Salió en la tele, de hecho, no sé si fue en el gol de Jiménez o de Quiñones, pero salió un acercamiento a un chavo que se estaba grabando y se veía la pantalla del celular con él celebrando. Salió así en primer plano en la transmisión.
1: Pero déjame decirte que a todo alrededor había un montón de chavos y chavas con su palito. Ya ves que traen un palito con el celular y su foquito, y entonces era de cómo se están grabando teniendo emociones, lo
0: claro,
1: cual es ya totalmente para redes sociales. Y pues, ¿quién sabe a dónde nos va a llevar? Porque yo creo que siempre es mejor vivir la emoción en vivo y sintiéndola que vivir la emoción amplificada de mira cómo me veo, mira cómo lloro, mira cómo me río. Híjole,
0: sí,
1: de verdad,
0: sí.
1: Bueno, es,
0: oye,
1: un exceso.
0: Vamos a la encuesta. ¿Qué te pareció el triunfo de México? 27% de la gente dice estuvieron excelentes. 73% de la gente dice esperaba más. Esperaba un triunfo más contundente. Pues vamos a ver qué tal nos va contra Corea, amigo. Hay que... Lo que me da gusto es que yo vi a Javier Aguirre preocupado. De hecho, los acercamientos que hacían ya iban ganando 2-0 y no remontaban, no subían a 3-0. Y Javier Aguirre se veía bastante molesto, gritando y un poco frustrado. Y lo dijo en la rueda de prensa. Dijo, oye, eso era para 4-0. Vamos a tener que hacer ajustes fuertes.
1: Sí, de hecho, muchos momentos cuando la pelota estaba, o sea, a favor de México, todo el estado clamaba y pues quedaba en nada. Pero salían las pantallas, ¿cuántas veces México ha tenido mayor acción? Y entonces nosotros siempre tenemos mayores oportunidades que el equipo sudafricano. Y pues hay que tangibilizarlas y hay que llevarlas a buen término, porque si no nos quedamos, como siempre, en puras buenas intenciones.
0: Oye, y hubo extranjeros que se quejaron, hubo extranjeros muy felices y extranjeros que se quejaron, hay de todo en las redes sociales. Tú lo que viviste yendo hacia el estadio, ¿cómo llegaste? ¿Llegaste en el ajolotren o llegaste caminando? ¿Viste protestas? ¿Viste algo de violencia o lo viste todo tranquilo?
1: Fue muy sorprendente porque fue extraordinariamente fácil llegar en coche y no vi las protestas. Sí había retenes, pero te preguntaban, bueno, ¿qué está pasando en Periférico? Y tú seguías derecho hacia el estadio. Era fácil de llegar. Alrededor del estadio sí vi una cosa, que eso también habla mucho del control de la FIFA. No era el este bazar que hacemos siempre los mexicanos con elotes y todas estas cosas, no había nada, era bastante escueto, no había puestos, no había piratería, no había mercancía, no había matracas, no había bubucelas, que pues si no estuviera tan cerrado el control de la FIFA, pues esto es parte fundamental de cómo los mexicanos siempre le encontramos, ¿no? Pero estaba cerrado a tantas cuadras alrededor que sí, los propios vecinos de repente salían a vender sabritones, pero no era un gran comercio. Estaba como muy controlada toda la actividad.
0: ¿Llegaste manejando sin tráfico y te pudiste estacionar? O sea, ¿no tuviste ningún problema?
1: Venía en un coche de aplicación para poderlo, o sea, me lleva, me avienta y bajas. Y entonces caminas unos, tal vez un kilómetro.
0: Ya.
1: Y en ese kilómetro había algunos espectáculos que el gobierno de la ciudad puso con bailes folclóricos y populares y algunos ajolotes en botarga, sorprendentemente. Pero esa era toda la verbena, era como una verbena muy controlada.
0: Muy bien. Gustavo, pues nos despedimos. ¿Con tu red social para seguirte durante este mundial, amigo?
1: Trendo México, y hay que recordar que, pues, si estamos hablando de tendencias, la mayor tendencia que tiene siempre el país, pues es el deporte, es el fútbol, es el espíritu pambolero y cómo vivimos esto para tener emociones positivas en un mundo que a veces se antoja demasiado aciago, mi querido Marco Antonio. Sí.
0: Gracias, Gustavo Prado, @ Trendo México. Ahí te seguimos. Seguimos en contacto durante el mundial, amigo. Un abrazote y gracias.
1: Claro, un abrazote, gracias.
0: Gracias. Una pausa. Volvemos con más en Grupo Fórmula.
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5: Los Royals y el Mundial. No solo la afición, sino que los Royals también participan en la fiesta del balompié cada cuatro años. En 1966, la reina Isabel II entregó el trofeo a Inglaterra en Wembley tras su histórica victoria. 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
8: El tomate es mucho más que un ingrediente. Es una cápsula de hidratación natural. Compuesto mayoritariamente por agua, es ideal para preparar sopas frías como el gazpacho o ensaladas frescas. Aporta vitamina A y C, fundamentales para reparar la piel tras la exposición solar. Consumirlo regularmente durante tiempos de calor ayuda a mantener muy estables los niveles de hidratación interna.
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9: La presidenta Claudia Sheinbaum celebró que México proyectó una imagen de alegría a todo el mundo durante la inauguración del Mundial de Fútbol, a pesar de que la oposición deseara mostrar un ambiente de caos en el país.
10: Que hay violencia, en fin, pero no, la imagen al mundo de México es alegría, felicidad, el cielito lindo, el mejor grito de gol que haya en cualquier lugar del mundo.
9: La Secretaría de Seguridad Ciudadana informó sobre la detención de 19 personas en el marco de la inauguración del Mundial de Fútbol en la capital. Indicó que 8 de los arrestados forman parte de un grupo de encapuchados que buscaban agredir a elementos policiales. Informó Daniel Huelvanks. 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
0: Y este domingo a las 8 de la noche vamos a estrenar nuevo episodio del podcast que viene buenísimo, buenísimo, buenísimo. Se llama Los 9 Egos del Enneagrama. ¿Cuál te tiene atrapado? Adelaida Harrison, que ha estado con nosotros aquí en Radio Fórmula, autora y conferencista internacional, coach y cofundadora del Enneagrama Coaching Center, primera escuela del Enneagrama en Latinoamérica, está con nosotros. ¿Qué es el Enneagrama? 9 tipos, 9 formas de conocer tu personalidad. ¿A cuál perteneces? Nos echamos un episodio muy, muy bueno que te va a encantar, descubriendo a qué tipo perteneces, a qué tipo pertenece tu pareja y la gente que conocen, y nos enseña a leer a los 9 diferentes tipos de personalidad. Está muy interesante, la pasamos muy bien, y aquí tenemos un pequeño adelanto de lo que estrenaremos el domingo en el podcast.
11: El ego es como esa programación mental que te ayuda a sobrevivir cuando no sabes qué hacer con tu vida.
12: Al ego no le gusta cambiar.
11: Entonces el ego funciona para eso, es la mascarita que usas todos los días y te la quitas cuando estás en un lugar seguro.
12: No puedes traer la máscara las 24 horas del día durante varios años.
11: El Enneagrama dice que hay 9 estrategias y todas son estrategias humanas.
12: Nos programaron para jugar a la defensiva.
11: ¿Tú usarías un celular de hace 20, 30 años?
12: No.
11: Pero insistimos en usar la misma programación mental porque no sabemos que la podemos cambiar.
12: Si no soy perfecta o perfecto, no merezco amor, ni siquiera mi propio amor.
11: Soy perfectamente imperfecto.
12: No lo hacen para cobrártelo.
11: Son los líderes escondidos.
12: Ahí está. Son los que se van antes de que los dejen.
11: Te deposito al banco del amor, pero después cobro el cheque.
12: Cada vez que me haces un favor, me lo vas a venir a cobrar horrible.
11: Son muy auténticos, odian a la gente falsa.
12: Dice aquí, se sienten solos y abandonados.
11: Frida Kahlo, quise ahogar mis penas, pero aprendieron a nadar.
12: Esto no eres tú, no es tu esencia, es tu personalidad.
11: El alma es lo que sí somos y la personalidad es lo que protege al alma.
12: Cualquier herramienta espiritual, psicológica, en las manos incorrectas se usan para destruir.
11: Entonces tú dime qué te mueve más.
12: Entonces, ¿qué soy? ¿Qué soy?
0: Bueno, ahí está el episodio, domingo 8 de la noche en mi canal de YouTube, Marco Antonio Regil TV. Ahí estrenamos, ve y le puedes activar las notificaciones para que te digan cuando se estrene el episodio. Va a estar muy bueno y tendremos a Adelaida Harrison la próxima semana aquí en nuestro programa también de Grupo Fórmula. Y ahora vamos a hablar del cáncer de próstata, que es la principal causa de muerte por tumores en hombres mexicanos. Ayer fue el Día Mundial del Cáncer de Próstata, y para aprender a detectarlo a tiempo y que no nos afecte o a nosotros los hombres, o al hombre de tu vida que en tanto amas, está el doctor Alejandro Ibarra, urólogo desde Puebla, hoy en Querido Cuerpo.
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0: Según la Secretaría de Salud, la principal causa de muerte por tumores malignos en hombres mexicanos provocando es el cáncer de próstata, justamente provocando el fallecimiento de más de 7,500 personas al año por no detectarlo a tiempo. Mi querido Alejandro Ibarra, te saludo hasta la bellísima Puebla. ¿Cómo estás, amigo?
14: ¿Cómo estás, Marco? Qué gusto saludarte otra vez por acá.
0: Oye, en tu práctica como urólogo, ¿tú ves esto? ¿Te llegan muchos pacientes que tristemente no detectan a tiempo el cáncer de próstata porque les da vergüenza o pena ir a consulta?
14: Correcto. Sí, ese es ámbito del urólogo, quien tiene que ver el tema de próstata y sobre todo el cáncer de próstata y la prevención, porque nosotros como urólogos, pues sí, nos enseñan a la situación de ayudar y curar a las personas, pero también tenemos que hacer una labor muy importante de enseñarles a la prevención, que es sumamente importante, es algo muy sencillo.
0: Quinta causa de muerte en hombres a nivel mundial, según la Organización Mundial de la Salud. ¿A qué le tenemos miedo los hombres de ir al urólogo, amigo? Porque tristemente, pues también son tema como de hasta de chistes, ¿no? Ah, ve al urólogo y no sé qué tanto, y te van a hacer la prueba, y ja, ja, ja, jojo. Y eso acaba repercutiendo en que el hombre pues va postergando la visita al urólogo.
14: Correcto. Sí, a ver, algo que me preguntan todos los días es, Doc, ¿a partir de qué edad hay que empezar a checar tema de próstata? Ajá. Población general, a partir de los 45 años, hacerse un estudio de sangre, que es el antígeno prostático específico. Pero si hay antecedente de papá, hermano, abuelo, tío, que hayan tenido cáncer de próstata, es a partir de los 40. Eso es un estudio rápido, sencillo, en cualquier laboratorio se realiza, es barato. Y con eso nos dan muchísimas herramientas para ver si ese paciente tiene riesgo o no de cáncer de próstata. El antígeno prostático es una medición para ver cómo está la próstata. Las cifras normales habitualmente van de 0 a 4. Mientras más cercano a 0 es mejor. Hay menos riesgo de cáncer de próstata. Pero si se eleva, hay muchas causas por las cuales se puede elevar el antígeno. Entonces, es bien importante que se realice en este estudio. Si está normal, no hay necesidad de hacer el temido tacto rectal, que es lo que muchísima gente no quiere ir al urólogo, porque van a decir, es que me van a hacer el tacto rectal, ¿y qué le voy a decir al doctor? Y me da pena, y los chistes que siempre se han comentado. Pero si el antígeno está normal, no hay necesidad de hacer un tacto rectal, pero si el antígeno está un poquito elevado, hay que ver por qué puede ser, y sí valdría la pena hacer el tacto rectal para que yo como urólogo vea si hay algo que me sospeche que sea algo benigno o algo maligno.
0: Ya, aquí nos están diciendo en el canal de YouTube que Isabel, que nos sigue mucho aquí en YouTube en todos los días en el programa de Zaguayo en Michoacán, está en etapa terminal por cáncer de próstata que no se vio a tiempo. Lo siento mucho y le mandamos mucho amor a Isabel. ¿Qué tan efectivo es el examen de sangre? Y una vez que lo detectas, si lo detectas a tiempo, ¿qué tan exitoso es el tratamiento? ¿O hay cirugía? ¿O qué se hace si lo detectas en examen de sangre y luego lo compruebas con el tacto?
14: Bien, buena pregunta. A ver, primero el paciente tiene que hacerse el antígeno prostático. Llega a la consulta y el problema es del que el cáncer de próstata no da síntomas. La próstata habitualmente se enferma de dos cosas: de cáncer de próstata, que no da síntomas, y del crecimiento de la próstata, que eso todos los hombres vamos para allá tarde o temprano, porque empieza a crecer y puede dar problemas para hacer pipí. ¿Cuáles son esos problemas? Que se despierten en las noches para hacer pipí, que en el día tengan que ir a cada ratito al baño a hacer pipí, que tengan que ir inmediatamente al baño a hacer pipí, que pujen para orinar, que se queden con ganas de orinar después de haber orinado, que el chorro ya no sea tan fuerte, que sea delgadito. Esos son síntomas del crecimiento de próstata, ¿sí? Uh-huh. Pero el cáncer de próstata no da síntomas. Es el problema también que la gente... Y en México, y es una estadística importante, el 70% de las personas que llegan con cáncer de próstata ya llegan con cánceres avanzados. Entonces, sí, lo que bien dices, la prevención es sumamente importante porque lo que queremos es encontrarlos de maneras en etapas iniciales. Y ya que encontramos un paciente que tiene cáncer de próstata, hay que clasificarlo con diferentes medidas y lo vamos a clasificar en 5 grandes rubros: de muy alto riesgo, de riesgo intermedio, de bajo riesgo o de muy bajo riesgo. Cuando están en bajos riesgos o riesgo intermedio, esos pacientes son candidatos a un tratamiento curativo. Entonces puede haber cirugías para esos pacientes, que se quita toda la próstata, el paciente puede irse a su

0: que ya hay en hospitales privados y públicos.
1: Sí, es una maravilla porque son 5 hoyitos los que le hacemos en el abdomen. Por ahí trabajamos, metemos unos brazos especiales para que ahí hagamos la cirugía y todo es milimétrico, porque los riesgos de una cirugía de cáncer de próstata, o sea, de quitar toda la próstata, es que puede el paciente tener incontinencia urinaria y disfunción eréctil. Y eso es obviamente muy temido y afecta muchísimo la calidad de de vida del paciente. Con la cirugía, ya sea laparoscópica o robótica, esos riesgos disminuyen considerablemente. Así que el paciente se va a su casa al día siguiente, se le tiene que dejar una sonda, por lo menos unos 7, 10 días, pero el paciente está curado y le puede ir perfectamente bien.
0: Ya, y pueden, en la mayor parte de los casos, su actividad sexual no se afecta, pueden seguir teniendo actividad sexual.
1: Correcto. Con la cirugía laparoscópica o la cirugía robótica, los riesgos disminuyen muchísimo.
0: Ya, entonces, y mientras más rápido te lo detectas, pues mejor.
1: Correcto. Así que
0: Ya.
1: sí, es muy importante. Ahorita no solo es fútbol, que todos estamos muy emocionados con el Mundial, pero también aprovechar que se vayan a hacer sus estudios, su chequeo general, sobre todo el antígeno prostático específico.
0: Y si sale alto, no te asustes, consulta con tu médico porque no necesariamente es cáncer de próstata, puede salir alto por diversos factores.
1: Sí, puede ser una inflamación de la próstata, una infección de vías urinarias, que tengan la próstata grande, por andar en bicicleta, andar a caballo, por muchas cosas se puede elevar
0: Sí.
1: el antígeno, pero también por cáncer.
0: Sí, a mí alguna vez me salió alto y justamente era cuando me echaba horas y horas en bicicleta de ruta y me dijo el doctor que era altamente probable por eso y sí, me hicieron los exámenes y no era cáncer, obviamente, pero sí me pegó un susto alguna vez
1: Sí,
0: y
1: claro.
0: era por la bicicleta. ¿Por qué por la bicicleta? ¿Por qué qué pasa con la bicicleta, con ese tipo de deportes?
1: Es que justo en el periné, ahí está muy cerca la próstata. Por eso por nosotros cuando queremos revisar la próstata hacemos un tacto rectal, que en realidad no es algo doloroso, puede ser algo molesto, pero me tardo 3-4 segundos en hacer la revisión. Pero sí, ahí está muy cerquita la próstata, donde justamente nos sentamos en la bicicleta o en el caballo, y ahí puede afectar y no le gusta a la próstata y eso puede elevar un poquito el antígeno prostático.
0: Sí, no es por el dolor, es la vergüenza, la verdad, te da pena pensar que vas a ir al doctor y que te van a hacer un tacto rectal, o sea, no es agradable, ¿no? Pero hay que ir. En tu experiencia, ¿los hombres van a consulta voluntariamente o es más bien que los llevan las hijas, los lleva la esposa, los lleva la novia, los llevan las mujeres que son más responsables en su salud?
1: Sí, normalmente llega ahí el hombre ya grande, 50, 60, 70 años, porque ya en este caso, que es otro problema, que es el crecimiento prostático, que tiene problemas para orinar, y ahí en el tratamiento, en el seguimiento de sus molestias de próstata, pues hay que darles medicamentos que les funcionan perfectamente bien, o hay otra cirugía que se puede hacer que no es la misma del cáncer de próstata. Pero sí, normalmente el paciente llega solo. Sí, también muchas mujeres traen a sus parejas por temas de disfunción eréctil o por alguna otra situación,
0: Sí.
1: pero para hacer un chequeo general
0: Oye,
1: masculino.
0: y hablando de la salud masculina, también el tema del cáncer testicular es menos común que el cáncer de próstata y es bueno que así como las mujeres exploran su pecho para checar que no haya cáncer de mama, que no haya bolitas, es bueno que los hombres también nos exploremos y estemos verificando que no tengamos por ahí bolitas.
1: Todos los días, pero aparte el cáncer testicular es otra situación porque ese será habitualmente en pacientes jóvenes, entre 15 y 35 años, y es un cáncer que no duele. Eso también es algo preocupante porque el paciente dice, es que siento esta bolita en el testículo, no pasa nada, y como somos jóvenes, dicen, pues no pasa nada, mañana se me quita, la bolita sigue creciendo y al final es un cáncer que puede estar avanzando. Así que sí, revisión de los testículos todos los días. Si sienten algo diferente, algo raro en esos testículos, hay que acudir a consulta inmediatamente.
0: Y tampoco asustarse porque puede haber bolitas que no son cáncer.
1: Correcto, varicocele, un quiste, una inflamación del testículo. Entonces no tiene que ser a fuerza cáncer, pero sí hay que revisarlo y algo que llame la atención, hay que acudir.
0: Sí, en caso de estas formaciones en el escroto, pues que no es cáncer, ¿es recomendable la cirugía o hay tratamientos o ahí lo dejas?
1: Hay indicaciones, por ejemplo, el varicocele, que son las venas dilatadas del testículo, que es algo muy frecuente. Yo le digo a los pacientes que el 20-30% de todos los hombres en este mundo tienen o tenemos varicocele.

0: y no todos se tienen que operar. Hay tres indicaciones: dolor, problemas en la fertilidad o que el testículo se haga más pequeño, ¿sale? Entonces, el varicocele puede afectar la calidad de los espermatozoides, eso provocar que no puedan lograr un embarazo. Entonces, el factor masculino también es importante y el varicocele es muy importante. Pero si no tiene ninguna de esas, ese paciente puede vivir con su varicocele toda su vida.
1: Toda su vida. Hay ocasiones en que te sale como una tercera bolita y de repente dices, ah, caray, acá tengo una tercera. ¿Esas sí se operan?
0: Hay que ver, porque si son quistes, lo ideal es que los quistes, que son bolitas de agua, que son totalmente benignas, no tienen ninguna repercusión, normalmente esas no se tienen que operar.
1: Ya, para eso hay que ir a checar al doctor. Y vas normalmente al urólogo y allí en el consultorio te hacen así, te pueden hacer un estudio, ¿no?
0: Entonces, sí, aquí yo tengo un ultrasonido, aquí le reviso el testículo para ver si puede ser varicocele, quiste, cáncer, lo que sea.
1: Y tú ahí mismo le dices, mira, sí vale la pena, no vale la pena. Pero el tema es que hay que explorarse, autoexplorarse, hay que estar tranquilos y no hay que tenerle miedo al urólogo.
0: Correcto, porque sí, son enfermedades y son pacientes que veo todos los días, problemas, no sé, de testículo, de próstata, y los reviso todos los días, así que la gente llega, oye, es que es mi primera vez que vengo al urólogo, estoy nervioso, y ya hay maneras de que el paciente se ponga más tranquilo, hacemos con mucha confianza y con mucha privacidad para que no tenga ningún problema.
1: Doctor Alejandro Ibarra, amigo, tú estás en Puebla, dices que mucha gente va de la Ciudad de México a Puebla porque en caso de cirugías y todo es más económico operarte en Puebla que en la Ciudad de México, ¿verdad?
0: Sí, correcto. Así que si les conviene, si tienen alguna cirugía, fíjate que subí un post hace poquito que mucha gente me dijo, es que doctor, me quiero operar ahorita en épocas del mundial para pedir mi incapacidad y estar tranquilo, relajado y poder ver el mundial. Ahorita hay muchas
1: Okay.
0: cirugías programadas.
1: Ok, mira qué interesante, así en lo que me recupero, pues estoy incapacitado y estoy viendo el mundial, muy buena idea. Doctor, ¿dónde te encontramos en redes sociales para seguirte o en tu consultorio para la gente que quiera ir a tratarse contigo a Puebla?
0: Yo estoy aquí en el Hospital Ángeles de Puebla. Yo estoy en redes sociales, hablo mucho de estos temas en DR, de doctor DR. Alejandro Ibarra O. Y ahí me pueden escribir. Ahí está en mi perfil de Instagram, de Facebook, pueden ver el contacto de mi asistente para agendar cita. Con mucho
1: Sí.
0: gusto.
1: Alejandro Ibarra, no confundirlo con el cantante, actor, Alejandro Ibarra, ese es otro. Alejandro Ibarra en Puebla. Muchas gracias, amigo. Te mando un abrazo con
0: Saludos.
1: cariño y que entre cirugía y cirugía puedas ver algo del mundial.
0: Claro que sí, muchas porras para México.
1: Eso, exactamente. Pues muchas gracias, un abrazo hasta Puebla. Gracias, amigo.
0: Gracias.
1: Hacemos una pausita. Después de mensajes, vamos a continuar en Radio Fórmula. Los amigos que están en Telefórmula se van a quedar con el programa de Maxine Goodside. Y si quieren seguir con nosotros, estamos en radiofórmula.mx y también en el canal de YouTube. Y estamos en Facebook. Ahí podemos continuar en contacto con ustedes. Por cierto, y hablando del mundial, pues entre las cosas agridulces que están pasando, hay un artista que va a demandar por 25 millones de dólares a la FIFA. Tras la destrucción de un mural, el muralista Robert Wieland demandó a la FIFA y al comité organizador en Dallas, Texas, tras la destrucción de su icónica obra de ballenas grises, una obra muy famosa titulada Wailing Wall 55. El mural monumental pintado en 1993 fue cubierto por completo con pintura para colocar publicidad masiva del torneo de fútbol en la fachada del Dallas Convention Center. El pintor está exigiendo una compensación de 25 millones de dólares, argumentando que los organizadores ignoraron las leyes de protección al derecho de autor y destruyeron un patrimonio cultural de la ciudad. Un mundial muy, muy, muy controvertido, con cosas agridulces y está fuerte todo eso. Bueno, seguiremos comentando después de mensajes aquí en Grupo Fórmula. Telefórmula, gracias. Nos vemos el lunes. Radio Fórmula, seguimos después de la pausa y lo seguimos también leyendo en el canal de YouTube de Grupo Fórmula. Le dan clic en vivo y aquí seguimos en radiofórmula.mx, en TikTok, en Facebook de Radio Fórmula. Aquí continuamos. Bueno, una pausa y volvemos con más después de mensajes.
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4: Los Royals y el Mundial. No solo la afición, sino que los Royals también participan en la fiesta del balompié cada 4 años. En 1966, la reina Isabel II entregó el trofeo a Inglaterra en Wembley tras su histórica victoria. En Qatar 2022, el rey Felipe VI de España viajó a Doha para apoyar a su selección de la Roja. Además de aparecer en el video de la presentación de la selección española, el rey vendrá a apoyarlos a un partido en Guadalajara. El rey Harald de Noruega, sus 89 años, fue quien presentó en un mood vikingo a la selección de fútbol. Y hay más, se espera que el príncipe William, que es muy futbolero, y su hijo George, viajen a Estados Unidos para apoyar a su selección. Sí, ellos también se contagian de este ambiente mundialista y los veremos a todos gritando a su selección ¡Gol! 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
5: Curiosidades que pocos conocen del Mundial 2026. El torneo más importante del fútbol internacional en este 2026 será histórico por muchas razones. Es el primero en ser organizado por 3 países. Cuenta con 48 selecciones participantes y tiene la mayor cantidad de partidos jamás celebrados en un torneo. Además, millones de aficionados viajarán para vivir una experiencia sin precedentes en Norteamérica. Todo apunta a una edición que romperá récords dentro y fuera de la cancha. La historia está lista para escribirse una vez más.
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0: chivito.
1: Dime.
2: Estamos de regreso y está con nosotros el pintor. Es José Luis Cuevas, es director de deportes aquí en Grupo Fórmula, pero el teacher, como se llama José Luis Cuevas, le puso el pintor. Entonces ya se te quedó el pintor.
1: Así es, Maxine, qué gusto estar contigo. Creo que gracias. Hemos hecho enlaces alguna vez telefónicos, pero no me había tocado estar aquí contigo en la mesa. Pues un gusto estar con todos ustedes. Ayer se vivió algo muy especial para todo aquel que se dedica al periodismo deportivo y que pudo estar dentro de una inauguración mundial.
2: Qué padre, ¿verdad? ¿No? Oye, pero supe que muchos se quedaron fuera, que no los acreditaron.
1: Sí, lo que pasa
2: es que... De Perú y que rusos y que no sé qué.
1: Es un evento con mucha demanda, me atrevería a decir que es como el Super Bowl, no cualquiera puede estar dentro y hay que hacer una serie de procesos. Afortunadamente, Grupo Fórmula tiene acreditados en el evento y pudimos estar ahí. Mucha gente se queda fuera. Te explico cómo es. Están los de con derechos, que pueden hacer todo lo que quieran. Están los la prensa escrita, que ellos pueden hacer cosas para digital y para sus periódicos. Y están los sin derechos, que son los que no pueden a lo mejor pasar las cosas que suceden adentro, pero sí pueden tener acceso a entrevistas. Ayer me tocó platicar con Guillermo Ochoa, atendió a Grupo Fórmula, platicamos de diferentes situaciones, sobre todo que él no jugó, pero para él fue especial. Se metió, nunca hace eso él de salir a la cancha antes. Y ayer ya sabía que no iba a ser titular, salió y la gente lo ovacionó. Sí. Para él fue como un homenaje y dice, pues al final es irte dando cuenta de que tu carrera está acabando, pero que también estás dejando un legado.
2: Estaba el más jovencito que tiene 17 y Memo Ochoa que tiene, ¿qué? 40.
1: 40, va a cumplir 41 en estos días.
2: Sí.
3: ¿No lo pudieron haber metido aunque sea 2 minutos, pintor? Ahí hay como para el aplauso, ya sabes.
1: Yo pienso que eso puede suceder en el último partido. No sé si como titular, porque a lo mejor sí hay que no poner en riesgo el tema del liderato, pero si ya vas ganando con claridad, ponerlo ayer, lo pudo haber hecho, pero hubiese sido criticado por la prensa de no lo están tomando en serio, están haciendo un homenaje en lugar de ir a buscar ganar el partido por goleada, ¿no?
4: Y ayer sucedió algo, así como tú estás diciendo, los que vivimos dentro, porque tú hablas como periodista de deportes, yo fui como aficionada, pero también como periodista de espectáculos, se combinó muy bien el show de espectáculos con deportes, porque hubo una alfombra roja, que no sé, es también para entrar a la alfombra roja, habían muchísimos requisitos, donde llegó el Canelo, muchas personalidades del deporte de alta gama.
1: Por ejemplo, esa alfombra no teníamos como tal acceso los de deportes, pero sí supe que hubo algunos de espectáculos que sí era como un evento para ellos, por así decirlo, y sí vi imágenes del Canelo Álvarez platicando con la Hormiga González, el delantero de Chivas que tuvo minutos ayer de cambio.
2: La Hormiga es el que tiene 17, ¿no?
1: No, él es Gilberto Mora, de Tijuana. La Hormiga González fue goleador de Chivas, es joven, tiene 22 años y también ayer fue su primer partido mundialista, ¿no? Así hubo muchos. Ayer platicamos con Israel Reyes, con Eric Lira, que debutaron en el mundial, aunque tienen 24, 25 años, pero es su primer mundial,
2: oye,
1: ¿no?
2: José Luis, y los dos partidos que jugaron ayer, que fue Corea con los...
1: Chequia,
2: ya le cambiaron, ¿verdad? Ahora
1: sí. Eran los... Era República Checa, antiguamente Checoslovaquia, ahora es Chequia.
2: Entonces ahora de los que viven en Chequia son chequios.
1: Aparentemente lo que nos dicen ellos es que son checos, o sea que no cambió como tal, pero sí el país y les gusta a ellos que les digan Chequia. Fue desde el 2019, 2021,
2: por ahí,
1: pero no le habían dado tanta relevancia hasta hace un año en París, hace 2 años en París, en los Olímpicos, que dijeron, somos Chequia, y díganos Chequia, y díganos Chequia. Entonces, a partir de este mundial ya es Chequia.
2: Oye, pero a ver, ¿cómo quedó el juego de ayer? Ayer, la última que vi es que iban empatados.
1: Ganó 2-0 la selección mexicana. Corea.
2: Chequia.
1: 2-1 ganó Corea, empezó ganando Chequia 1-0, le dio vuelta a Corea y ganó
2: 2-1. Son los dos partidos con los que va a jugar México, los dos.
1: Sí,
2: ¿no?
1: Y son los próximos
2: equipos
1: rivales.
2: Que va a jugar.
1: El jueves va a jugar contra Corea en Guadalajara. Y después el miércoles 24 en el estadio Ciudad de México, el estadio Azteca, se va a jugar contra Chequia, el último partido.
2: ¿Cómo ves?
1: Yo la verdad creo que sí esperaba que ganara Corea, no pensé que se pusiera al frente Chequia. Yo creo que va a pasar México, Corea, y hay que ver si Chequia como uno de los mejores terceros, porque ahora califica.
2: Pero Corea es mejor equipo que el que jugó ayer con México.
1: Sí, mucho
2: en
1: mejor.
2: Sudáfrica.
1: El más flojo de los cuatro, por
2: era
1: así decirlo,
2: Sudáfrica.
1: Es Sudáfrica. A mí me preocupa en el tema de hacer los numeritos en la última fecha. si no desaprovechamos ayer haber metido más goles a Sudáfrica.
2: Sí, hombre. Sí,
1: porque
2: sí,
1: puedes quedar en segundo y te sí, puedes ir a Los Ángeles en lugar de seguir jugando en el Azteca.
3: Justo, o sea, si se queda, si México gana otro más y pasa como primero, se queda aquí en
1: el Azteca. Se queda en el Azteca para jugar la ronda de 16avos y la ronda de octavos y avanza. Uy.
4: Oye, justo tú dime como experto, porque ayer muchos, todos estábamos felices, ganó México 2-0, pero en realidad los expertos dicen que era ese partido para que hubieran sido 4-0. Entonces, que en realidad estamos contentos, sí, pero en realidad están también preocupados los expertos porque México no hizo el 100%. Y si no, claro, se imaginan contra Corea, ¿cómo va a ser que son más rápidos?
1: Son más rápidos, más técnicos. Nivel mundialista, dos veces nos hemos enfrentado a ellos en los últimos tiempos, les hemos ganado los dos partidos, pero han sido complicados.
2: Sí. Pero ha, fíjate, crecido mucho. Si Corea, hubiera sido aquí el partido, a lo mejor Corea estaba en desventaja por la altura y la contaminación, sí, pero va a ser en Guadalajara, entonces ahí, correcto, tienen más ventaja.
1: Y de noche, ¿no? Que aquí hablábamos que siempre la altura, al mediodía.
2: Sí.
1: Los dos partidos que vienen para la selección son a las 7 de la noche, o sea,
2: sí,
1: va a ser
2: en Guadalajara. Corea va a tener más ventaja.
1: Sí, yo creo, y más que están entrenando ahí, se están, sí, adaptando a entrenar ahí. Yo creo que la selección tiene opciones de seguir pasando como el líder del grupo, pero sí, concretamente a lo que me preguntabas, el funcionamiento no fue el mejor. O sea, exacto, qué bueno que ganó, pero hay mucho por mejorar.
3: Oye, claro, Pintor, ¿y cómo viviste tú desde la zona de prensa eso? Porque, digo, es lo mismo, no es lo mismo, yo creo, que verlo, aunque tenemos miles de videos, que estar ahí.
1: Mira, es un momento, yo les voy a contar desde mi perspectiva. Yo llegué aquí en 2009 a hacer mis prácticas, previo a Sudáfrica, a 2010. 2014 no pude ir, me negaron la acreditación. En 2018 me fui, dije, me voy y yo me pago el vuelo, me pagué el vuelo a Moscú. Después la empresa me apoyó económicamente, un respaldo de Joaquín precisamente, sí, en aquel momento, que dijo, este chavo nos está respondiendo desde allá. Y fue padre. 2022 no fuimos porque fue en diciembre, había que hacer muchas cosas, era complicado llegar a Qatar y fue a distancia. Y en 2018, en semifinales, sí me ganó el llorar, ¿no? Como de estoy aquí, estoy, sí, en el Mundial, me cayó el 20 ahí. Ayer no me sucedió todo,
2: no,
1: del todo, pero un día antes, cuando nos dejaron entrar al estadio, el reconocimiento, sí, ver las banderitas, ahí sí, sí me cayó el 20, sí, de voy a vivir algo que nunca más he vivido, claro, y es diferente porque es en tu país, ¿no?
2: En tu país.
1: Y sí, fue muy padre en la inauguración, en la ceremonia, ahí sí me quebré un poquito, ¿sí?, sin llorar, pero sí fue como, sí, lo estoy viviendo.
4: Justo, ¿no?, es lo que tú dices, porque yo sí estuve como en gradas, como con el público normal, no de prensa, y te voy a decir algo, en el momento más cumbre, que al rato tenemos a ver, cuando Alejandro Fernández interpretó el himno nacional, sí, yo calculando de cada 10 personas, 8 hombres, niños, mujeres, lloraron. O sea, sí, 2 a lo mejor se aguantaron, están emocionados. Pero yo vi llantos, entonces no sé si también a los de prensa donde tú estabas, sí,
1: me
4: lloraron.
1: Tocó mucho con prensa internacional, sí, que se lloraron, volteaban y se abrazaban, sí, italianos, lloraron, alemanes, de, sí, que están viviendo un mundial, ¿no? A lo mejor es el primero para ellos, a lo mejor fue muy complicada la acreditación, claro, porque es todo un rollo acreditarse.
4: Sí, fue.
1: Son procesos. Son procesos y te tienen que ir aprobando y después hablar por qué, si es importante tu medio, qué si debes hacer, qué no debes hacer.
2: Uy.
1: Entonces,
2: exacto,
1: sí es muy complicadito, pero sí, fue todo un espectáculo.
2: Oye,
1: y vamos a seguir.
2: Pero ¿y cómo ves Corea-México?
1: Yo creo que México va a empatar con Corea. No veo a este México ganándole al Corea de ayer. Y después hay que ganar la Chequia y hay que esperar que Corea no golee a Sudáfrica.
2: O sea, ¿tú crees que van a empatar?
1: Yo creo,
2: híjole,
1: que sí.
2: Yo creo que Corea le mete 1-0.
1: Ay, y mamá, no lo descarto, Maxine.
2: O sea, es que los coreanos son muy técnicos y son muy rápidos. Aunque son chiquitos,
1: sí, no,
2: pero
1: son
2: muy rápidos.
1: Disciplinados,
2: sí,
1: tácticamente, que también,
2: sí,
1: es algo,
2: caray,
1: que yo pienso que en la afición... La afición sí iba a tener que jugar ahora sí el partido. Ayer no es que no lo jugara, pero encontramos el gol muy rápido y tranquilizó, sí, todo. Creo que con Guadalajara en Guadalajara más que nunca necesitamos que la afición esté metidísima y que haga que Corea,
2: sí,
1: sienta, pues, que parejemos, porque hoy creo que no estamos en el mejor momento. Yo, ojalá y ganemos, pero yo, si me preguntas, ¿qué le apostaría? Un empate.
2: Sí, uy, yo también, ojalá ganemos, pero yo veo como 1-0.
3: Y si perdiera con Corea y perdiera con los checos, porque los checos son, o sea, no serán, no, muy,
2: si
3: técnicos.
2: Si pierde Corea,
3: pero
2: el Chequia, ya.
1: Hay posibilidades de calificar como mejor tercero a la siguiente ronda. Ganándole 3-0, ganando el partido de ayer con 3 puntos, tienes chance de ser un mejor tercero, pero no sería lo idóneo. Te tocaría un líder, por ejemplo, Portugal, Argentina.
2: Sí, claro.
1: qué necesidad de enfrentarlos en esa en ese momento, ¿no?
3: Oye, que de hecho, le voy a pedir al pintor su acreditación, Max, porque nos escriben en redes que somos idénticos.
1: Y nos matan, ya sabes.
3: Ajá, quién. Ya nos están atacando en una oficina por aquí cerca, dice que somos gemelos. Si el pintor me da su acreditación y me puedo meter a Guadalajara.
2: En una de esas,
1: digo, ya si no. Y tú me puedes hacer una para irme a.
3: Sí, a un concierto.
1: A un concierto. A Karol G o algo.
3: Eso. Yo me pago a Guadalajara y me voy con su acreditación, Max. Ahí estoy.
1: Bueno, cuando falte, avísame.
2: Órale, yo puedo, oye, pintor, pero te tienes que poner lentes.
1: Sí, eso ya. Y ya con eso aplicamos.
3: ¿Vas a Guadalajara?
1: No, va a Betsabé. Mi compañera Betsabé va a estar allá. Va a Monterrey mañana, porque hay debut en Monterrey, sí, de Suecia con Túnez, y luego se va a Guadalajara. Yo voy a estar en el de Chequia y voy a seguir a la selección después de ello, y en el de España-Uruguay.
3: Buenísimo.
2: Ay, uy, ¿qué padre?
1: Estaré contando en Guadalajara.
3: España-Uruguay.
1: 26 de junio.
2: Qué padre. Oye, pues muchas gracias, no, un gusto, José Luis. Como qué siempre, gusto. Un gusto. Qué gustazo. El pintor José Luis Cuevas.
1: Gracias.
2: Gracias al teacher, es el pintor. Gracias.
1: Tal cual.
2: Vámonos a corte, volvemos.
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12: Letras con Primitivo Olvera.
13: El amor entre la selección brasileña de fútbol del Mundial México 70 y los habitantes de la ciudad de Guadalajara marca la historia de un joven tapatío quien, tras perder a sus padres, emigra a Brasil para construir una vida. Tras años de escasa fortuna y un triple fracaso en el amor, encuentra su última oportunidad en una idea tan descabellada como desesperada. El montaje de una obra inspirada en el equipo verde-amarela de Pelé, Rivelino, Tostao y compañía es el proyecto que cambiaría su destino. Armado de ganas, recluta a un puñado de improvisados y encuentra a un dudoso empresario apodado El Tigre, quien financia una gira por el Bajío. Al llegar a México, la trama se descubre. El Tigre no es un empresario, la gira no existe. La obra es en realidad un mecanismo para lavar dinero sucio. La historia delirante se titula Al estilo Jalisco. Una lectura gozosa y gustosa, oportuna en temporada mundial.
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0: Caminando por México.
14: Peña de Bernal, Querétaro, hogar del tercer monolito más grande del mundo. Este pueblo ofrece una energía mística que atrae a escaladores y buscadores de paz. Sus calles coloridas y deliciosas gorditas de maíz quebrado son el complemento perfecto para una vida llena de tranquilidad.
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0: Estamos de regreso y ya estamos en nuestra hora de tele, radio, YouTube, plataforma de Grupo Fórmula. Ya nos pueden ver en cualquier parte, hasta en tele.
1: Sí.
0: Bueno, les cuento. Fíjense que hay una diferencia entre los jugadores. Por ejemplo, este niño, este Mbappé, Messi, bueno, todos los famosos, cuando les piden autógrafos, sobre todo los niños, ni los pelan. Los dejan con la manita así extendida. En cambio, Cristiano Ronaldo se para, se saca fotos, les firma autógrafos, los abraza. Se regresó, por ejemplo, iba caminando y había una niñita en una silla de ruedas que le gritó. Ya había pasado, se regresa, se agacha con ella, se saca foto y le firma su camiseta. O sea, es un encanto verdaderamente con todos los fans, especialmente con los niños. Es el ídolo de todos los niños. Llegó y todos los chavitos con su camiseta verde, había como 10 o 12, bueno, se le fueron encima y ya todos los saludó, a todos les firmó, no, un encanto. Para que vean la diferencia, miren, Lalito nos preparó esto.
2: El mundo del balompié nos regala momentos que son virales, como el hecho de que algunos jugadores que tienen estatus de ídolos no se encuentran en su mejor momento y prefieren darle la vuelta a sus fans. En esta ocasión, la comparativa le tocó a Lionel Messi y a Cristiano Ronaldo. Fue Messi quien decidió no hacerle segunda en varias ocasiones a sus seguidores que le pedían un saludo y dejó a varios, tanto a niños como a adultos, con la mano estirada mientras le pedían con toda la emoción que le regalara un cariñoso saludo, por lo que las críticas no se hicieron esperar. Para mostrar un comparativo, varios videos de Cristiano, incluso defendiendo de su seguridad a niños que se le acercaron, fue la gota que derramó el vaso para que las críticas fueran más sonadas. Cabe aclarar que en varias ocasiones tanto Lionel como Ronaldo han dejado con la mano estirada a sus seguidores, pero también ambos han dado todo para poderse acercar a ellos y mostrarles que el cariño es mutuo. Para Grupo Fórmula, Eddie Gutiérrez.
0: Cristiano Ronaldo,
1: ahí está,
0: se
1: Lalito.
0: Para.
3: Yo ahí tengo un
0: saluda
3: debate.
0: Saluda a los niños.
3: Porque en la mayoría de los videos sí, me queda claro que Ronaldo sí, pero también existen otros videos que tampoco es como grosero, Ronaldo no acepta, o por ejemplo llegas con el celular, te avienta el celular. Ahora hay que entender que no las 24 horas del día tienes momentos, estás triste, estás agotado, estás cansado, no puedes estar todas las horas, supongo yo, si estás en el avión.
0: Pero son más los videos donde Messi y todos los demás estrellas les hacen feo a los fans.
3: Por ejemplo, ve a Messi.
0: Que sí. Por ejemplo, que Ronaldo, en todos los videos que le han sacado, siempre, si hay un niño de por medio, se para y lo saluda. Sí.
3: Por ejemplo, ahorita que están diciendo que Messi no, por ejemplo, yo también he visto videos donde Messi va manejando, porque él le gusta manejar sus cochezazos, ya te imaginas, carísimos. Y de coche a coche, él firma y se baja. Yo he visto esos.
0: No, a mí, para mí Messi es, digo, soy su super fan, pero yo veo que él no es tan amable con los fans como Cristiano Ronaldo.
3: Ahora, justamente ayer yo me encontré al Chicharito, que él tuvo su época que todo el mundo decía sí, que sangrón, que mamerto, bla, bla, bla, lo que, cuando era la estrella. Ayer yo me tomé una foto con él. Te juro que si repartió entre fotos, autógrafos y firmas, estuvo más de una hora a más de 500, 600 personas.
0: Pero ya, ¿serio?, se cayó del cielo. Sí. Cuando estaba en el cielo no quería firmar.
1: Sí, sí, es cierto. Cuando estaba ya sí, en la selección y en Chivas.
0: Entonces se volvió pesado y perdió el piso. En cambio ahorita que ya regresó al piso, ¿verdad? Entonces ahora sí, ya es muy
3: sí, porque
0: amable.
3: Eso ya me consta, porque yo estuve ahí, lo vi, hasta yo me pude tomar sí, foto con él, digo, si lo resguardaron, porque también imagínate, ah, 80 no, sí, mil claro, almas del Estadio Azteca no, que no, querían no, con él, lo resguardaron, pero dentro de lo que pudo, hizo todo, firmó playeras, gorras, pañuelos, todo ahí hizo, fotos sí, como pudo.
0: Pero ¿qué tal cuando estaba en la gloria? No firmaba, no daba entrevistas, ¿no?
3: Y luego me preguntan por acá, ya que lo viste, ¿no le preguntaste de sus romances con las famosas? Porque ves que han dado con varias famosas. Dije, ay, bueno, digan que me tomé la foto, fui una entre un millón que queríamos.
1: Ay, Vicky. Claro. Oye, hablando de esto, Max, fíjate que la novia de América, Lucero, pues hablando de Alejandro Fernández, ¿no? De esta sí, camaradería. A mí me gusta mucho la nueva etapa de Lucero, porque después de eso vamos a ver que le interesa ir a la cumbia, que le quedó espectacular el antier que la vimos en el Auditorio Nacional. pero esto habla de Alejandro Fernández y de este apoyo que hay, pues, obviamente, al Potrillo como el cantante de ranchero número uno de este país.
0: Y que además no se equivocó en el himno, mi Potri querido.
1: Y el Coque, no le funcionó el Sirio Pascual al Coque, más ya lo tenía ahí el puesto para que se equivoque y le robara el trono y nomás no se le hizo.
4: Yo hago este video solamente para felicitar a Alejandro Fernández y decir que cantó el himno impresionantemente bien y que me hubiera gustado que lo tomaran más para verlo y para disfrutarlo, pues también, no solamente al escucharlo, sino verlo también. Pero Alejandro, mis dedos llenos de chamoy. Alejandro Fernández, te felicito, eres un crack, el mejor exponente de la música mexicana cantando el himno hoy, como tiene que ser, de México para el mundo, literalmente.
5: Que gane México. Lucero dijo muere por hacer colaboración con Los Ángeles Azules, aunque por el momento solo están en pláticas.
6: Es que no puedo contar de lo de
7: Los Ángeles Azules. Él nos contó un poquito ayer.
6: Porque todavía no estoy segura, pero yo creo que vamos a hacer algo juntos y se me hace que va a estar increíble porque desde siempre he de verdad soñado con cantar con Los Ángeles y ahora que se nos está dando planificarlo y pensar en esto, pues... suena buenísimo, pero no lo quiero destripar todavía.
5: La cantante se sorprendió cuando le preguntaron si es cierto que ya tiene nuevo galán.
6: Oye, gracias, Lucero, tenemos ya quiero, que mis amores. Gracias, me tengo que meter para que no...
8: ¿Qué tal el tráfico, Lucero? Lucero,
9: ayer le preguntaban no, es a que tu los hermano que están si es cierto que ya tienes nuevo novio.
6: ¿Que tengo nuevo novio? Ajá. No me lo han presentado.
10: Ah, caray. ¿Pero si estás abierta al amor, Lucero? ¿Pero si estás abierta al amor o ya no?
6: No, ya no, porque ya soy, ya,
5: yo ya soy. Y así reaccionó cuando le dijeron que las hermanas de la Cuesta insisten en que sí tuvo un romance con Sergio Andrade, manchando así su imagen.
9: Realmente, ¿cómo no? De las hermanas sí. De la Cuesta, ya que siguen ¿qué? Manchando tu imagen, Lucero.
6: ¿La mía?
9: ¡Lucero!
6: Sí. No, es que yo creo que no lo
9: pueden
6: manchar porque mi nombre no tiene por qué estar manchado. La verdad es que no me meto con temas ni broncas ni nada.
7: Gracias.
6: Ya me voy, mis amores.
9: Oye,
6: gracias.
9: Lucero, ¿pero cómo tomas Ecuador? Estamos en Ecuador aquí, Lucerito. Es de Ecuador.
5: Para Grupo Fórmula, Berenice Ortiz.
0: Le preguntan que si tuvo un romance con Sergio Andrade. Sí, mamá Lucero no la dejaba ni medio segundo sola.
1: No, nada. Oye, pero...
3: O sea, él fue su productor de su primer disco, eso sí pero fue el primero. Pero cuando mamá Lucero sí vio pero, que era raro, porque sí, era
0: pero
3: raro.
0: Pero una cosa es el productor y otra cosa es que quiera con la niña.
3: No, por eso. Como ella vio la mamá Lucero, que este señor era rarito en ese sentido, porque no la empezó a ver como con mucho cariño, fue cuando la mamá le dijo, te me vas, y la quitó.
0: Sí, claro.
3: Porque dicen las otras chicas que en realidad Sergio siempre estuvo enamorado de Lucero, pero fue
1: qué
3: como
1: miedo.
3: Su amor platónico.
1: Ay, no, qué bueno. Miedo. Ahora está Lucero, yo creo que va a cantar con Los Ángeles Azules. Max nos dio un adelanto antier de lo que pasó, lo sacamos en el programa, pero yo creo que es la mejor decisión que puede tener eso y regresar al ranchero.
0: Ah,
1: creo
0: sí.
1: Que el ranchero en este momento
0: el ranchero
1: la necesita,
0: es lo suyo también, qué bárbaro,
1: pero la
0: qué
1: cumbia no la hace mal, ¿eh?
0: Nada. Pero ella está en su mejor momento, sí, guapa, muy delgadita. Guapa. Cantando súper.
1: Y yo creo que le faltaría Max a Lucero, a ver, que regrese con Mijares. Ya con eso.
0: Ay, no.
1: Ya con eso vamos a estar todos.
3: Ay, guay, no, qué horror. Pero ¿por qué haces eso?
1: Pues es Mijares. Mijares está en su mejor momento.
0: ¿Por qué?
3: ¿Pero por qué se recalenta? Ya tuvieron 20 años juntos.
0: Ay, no, ya, qué flojera.
3: La vida dura de 80 a 100 años. Y vaya que ya compartiste. Y ya vivió lo que vivió. Ya lo besó lo que lo besó.
0: Ay, no, ya.
3: ¿Ya para qué?
1: Pero ahorita está mejor que nunca. Se ve más mejor que
0: nunca. Pero ¿por qué regresar al pasado? Mejor alguien del futuro. Que venga un hombre guapo, lindo, que la quiera, que la respete.
1: Pero ya le tocaron esos millonarios y nomás no, más.
0: No, pero ese millonario
3: pero se divirtió.
0: Pero no es el único en el mundo, hay muchos.
3: Tú dirás del millonario, que no importa, a lo mejor ya terminó. Bueno, pero eso que vivió, viajó, que la llevaba, que el yate, que todo lo que vivió y disfrutó, nadie se lo quita, ya lo vivió. Ahorita ya no duraron, pero lo vivido, ¿quién te lo
0: pero
3: quita?
0: Pero ahorita viene otro galán para Lucerito, un galanazo.
3: ¿Qué te oye, entre la que te pase el resto.
0: Yo estoy decretando por ella, le va a llegar un súper galanazo, como de que no.
3: Aparte, Mijares tiene novia, ¿eh? Ay, y millonaria, sí. Esa sí también es millonaria.
1: Bueno, puro es millonario. Bueno, no. Tú tienes novio millonario.
3: Pues, si yo tengo y que no tengan estas figuras del top.
0: Claro.
1: Oye, Max, tenemos regalos hablando de millonarios, 5 pases dobles para No Te Vayas Sin Decir Adiós con Juan Ferrara. Esto es para el día de hoy en el Foro Chapultepec. Comuníquese a la multilínea para que pues se vaya a ver a esta gran obra que lleva ya 2 años despidiéndose del escenario Juan Ferrara. Y también tenemos 10 pases dobles para Lord of the Dance para el sábado 13 de junio en el Auditorio Nacional, o sea, mañana 9 de la noche, es un gran show de danza.
0: No se lo pierdan, ¿eh?
1: No.
0: Es padre.
1: Que de hecho, actorito, ahorita que está bien, yo creo que ahí saca varios cerecitos, ¿eh? Se va al Lord of the Dance y te llena de cerecitos.
0: No, no, no, es un súper espectáculo, Lord of the Dance. A ver, cuéntame, ¿a quiénes viste ayer en el estadio,
3: Vicky? Fíjate que te voy a contar algo que yo estoy presente en el estadio, que a mí me cuentan muchos que lo vieron en tele, que muchos dijeron, fue un mundial muy deslucido, sin tanta magia.
0: No.
3: No sé cómo se veía en la tele, pero los que vivimos y estuvimos ahí, que muchos pagaron millonadas, otros no tanto, otros acreditados, otros que no, pero bueno, fueron boletos caros. Sí. Todos salimos diciendo, lo que costó a cada uno, valió la pena cada minuto, cada segundo, la emoción, el estar presente en un mundial en tu país. Cuando cantó Alejandro Fernández, prácticamente todo el público lloró, no sé si eso se veía en la tele, pero todos llorando. Sí. Hubo un momento que en el estadio cada uno tenía en su asiento, te regalaron una banderita y un sombrero como de...
0: Sí, lo vimos.
3: Ah, pues en un momento cuando
0: sale... Todos los echaron al aire.
3: Pero fue cuando salió la selección. Cuando dicen, sí, selección mexicana, se te enchinó la piel y que todos aplaudimos cuando salió. Bueno, se te enchinaba la piel. Todos decidimos aventar los sombreros. Fue un espectáculo que no
0: padrísimo.
3: Tenía...
0: Padrísimo. En tele se vio increíble. Vamos a corte, ahorita volvemos.

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11: El melón y su potasio. El melón es otra fruta con contenido de agua extraordinario. Su aporte de potasio ayuda a mantener el equilibrio de líquidos en las células, evitando la deshidratación severa. Es ideal para consumir en el desayuno o como postre ligero. Su textura suave y frescura natural lo convierten en un alimento reconfortante que ayuda a combatir la sed intensa.
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0: A ver, estamos de regreso. Y Vicky, a ver, ¿a quién más viste? Al
1: Mira,
0: Canelo.
1: Fueron muchísimas personalidades de la política, obviamente deportes y espectáculos. Yo creo que ayer fue algo tan brutal que ibas al baño y te podías encontrar literal a Jackie Bracamontes. Bajabas por una cerveza, te encontrabas al Canelo Álvarez. A ese nivel de que todos eran estrellas, figuras, era un ambiente espectacular. Te voy a decir nada más nombres para dos, tres. Jackie Bracamontes, Mariano Ochoa, Key del Castillo, Andrés Palacios, Caro Miranda, Mercurio, Jeans, Diego Boneta, Juanpa Zurita, Vanessa Claudio, Escorpión Dorado, Río Roma, Abelito, Aldo de Nigris, Alejandro Spincer, Mane de la Parra, Brandon Peniche, Jaime Camil, Aida Cuevas, Luis Gerardo Méndez, Facundo, Canelo, Eric Elías, Maribar Vega, Zuria Vega, Alberto Guerra, María Chacón, Shani Caspe, Jordi Rosado, Carlos Rivera, Fernanda Castillo, José Ron, Luisito Comunica. Esto,
0: todos, Maciel, todos estaban ahí.
1: Todos los que te estoy nombrando,
0: o sea,
1: estuvieron
0: todos
1: ayer.
0: Pagaron 50,000 pesos por su boleto, no, los invitaron.
1: No todos, por ejemplo, Carlos Rivera obviamente fue un invitado de honor porque también estaba él entró en zona de camerinos, o sea, habían muchos artistas que fueron invitados de honor directamente por el estadio, por la FIFA, como grandes celebridades. Otros que te estoy nombrando entra sin pagar boleto, sin nombrar marcas, por medio de una refresquera muy importante, de un tequila muy importante, y otros. Okay. Entonces les decían, a ver, yo los llevo incluso con transporte, porque ellos ya no tenían que caminar en un punto, pero tienen que postear que este palco es de tal marca, y ya, así lo hicieron todas esas estrellas.
2: Ah, oye, me asombra que Shanique estaba en los de más de medio millón, Max.
1: Shanique Berman
2: estaba en el, no sé si se llama Pit Side, que es nivel de cancha, que esos son los de medio millón y cacho.
1: Como 300, ¿no? Si lo compró con tiempo, hasta 300,000 pesos.
0: Como 400.
2: Sí, 400,
1: y si fueron
2: 5,
1: Machanique se echó 1,5 millones.
2: No, 5 por 5 son 2,5.
0: Fíjate, son 5 nietas. Pon tú que a la chiquitita no lo hubieran llevado porque está muy chiquita.
1: Hay que preguntarle.
0: Pero 4 nietas,
2: no,
0: más
2: pero
0: ellas
2: esposo,
0: 2 son 6.
2: ¿Y su esposo?
0: ¿Y el esposo?
2: 7.
0: Los 2 esposos. Son 8.
1: Si entonces todos los que te estoy nombrando.
0: 8 boletos de 400,000 pesos.
2: Son como 4 millones.
1: Casi 4 millones.
0: ¿Cómo crees?
2: O sea, Nick, salpícanos aunque sean unas palomitas.
0: No, yo creo que a Carlita la deben haber regalado por lo menos 3 boletos o 4.
1: O a lo mejor hay convenios que, okay, está esta zona, no te los dejamos tan caros, y a lo mejor pagaron nada más una parte. Te digo, estos artistas fueron, pero obviamente por intercambio de marcas, otros sí pagaron. Porque
0: pero bueno, ¿a quiénes entrevistaste?
1: Ah, por ejemplo, vi a Joaquín López Dóriga, y antes del partido me dio el pronóstico de 3-0, por ejemplo, ahí lo tengo. Tengo también a Andrés Palacios, que llegó muy contento, todo, que te manda muchos saludos. Tengo varios ahí.
0: A ver, ¿los vamos a pasar, Flor?
1: Ahí está.
2: A ver, vamos a ver.
3: Miren a quién me encontré. Andrés Palacios me encontré para Maxine Goodside. Saluda nomás a Maxim.
4: Sí, pero ¿dónde estás?
3: No, aquí, así. Dile hola, porque le voy a mandar los videos.
4: Te mando muchos besos, que ganemos.
3: Eso, bueno, pues también estamos encontrando guapos protagonistas de telenovela. Miren la suerte, ¿cuántos caben en el estadio? Caro Miranda, disfrutando todo.
5: Mi Maxim bella, te extrañamos acá.
3: Oye, pero me encantó las poses que estabas haciendo.
5: Oye,
3: para era así y así. Es la primera vez que vienes a un...
5: Es la primera vez que vengo a una inauguración del mundial, me estoy volviendo loca.
3: Ojalá
5: mi grupo. Tengo
3: corre,
5: que correr,
3: corre, corre, pero bueno, Maxine, saludos para Maxim.
5: Besos muchos.
3: Y la fiesta, la mejor fiesta.
5: Eso.
6: Qué bueno que hay mucha gente.
3: ¿Cuál es su pronóstico?
6: 3-0.
3: Maravilloso. Y si no, nos vemos el lunes con Maxim con la apuesta. Conste, ya estamos. ¿Cómo estás sintiendo esta fiesta futbolera?
7: Qué padrísimo.
3: ¿Cómo
7: padrísimo.
3: Te sientes tu primer mundial?
7: No, pero el del sí.
3: Ok, listo, saludos para Maxim.
7: Quiero.
3: ¿Qué opinas de que ganó México, María José?
5: Pues felices, venimos a vivir una fiesta maravillosa.
7: La única.
5: Esperemos que sea pues igual de emotivo todos los partidos y que la empatía de los mexicanos siempre abrace a todos los que vienen de otros países.
3: ¿Eres futbolera? ¿Gritaste fuerte el gol?
5: Lloré.
1: Mira, María José, eso fue la salida, y María José venía muy feliz.
2: Oye, andas muy trabajadora, ¿eh? Muy buenas, porque nadie más trae eso.
1: Pero Joaquín López Dóriga dijo 3-0, y que si no le atinaba, él venía el lunes y te daba algo, si perdía la apuesta. Yo te aposté a tu nombre, Max. Tú ni sabías si yo aposté a tu nombre. Y si no, Max, sin que te pague. O sea, yo ya puse tú, pero qué bueno que...
0: Bueno, le voy a tener que pagar. No, él me va a pagar a mí, porque no fue 3-0. Fue uno...
1: Fueron 2-0.
0: 2-0.
1: Y él dijo 3-0.
0: Él dijo 3-0.
1: Ya viene aquí el lunes, entonces, pero ahí
0: viene el lunes a pagar.
1: me encontré a Kay del Castillo, iba con su novio, oye, enamoradísimo del novio. El novio sí. No la suelta, la abraza, la papacha, le apeina, todo el tiempo está ahí.
2: O sea, ella es novio manager, asistente.
1: Ay, no, también existe la gente enamorada, buitrón. Claro.
2: Pero nada más lo hemos visto cuando viene, o sea, impide las entrevistas.
1: Ah, mira, ya estoy con Kay del Castillo. Mucho,
2: Que andaba muy especial, andaba promocionando una serie o algo como de.
1: Pero muy guapa y muy delgadita, Kay.
0: Sí.
1: María José iba con su marido, no iba con sus hijos.
2: Ronaldinho, mira, ahí estás con Ronaldinho.
0: Yo creo que la foto con Ronaldinho.
1: La joya de la corona de ayer, yo creo que pagué el boleto y lo. ¿Vas por el partido? Yo le encontré.
2: Mira, el chef este que tiene su restaurante que acaba de llegar aquí a México, tiene restaurantes en todo el planeta. 36
1: millones de seguidores, yo veía, yo
2: Chicharito.
1: Estoy con el Chicharito. Con el Chicharito, pero este chef, parecía que había llegado, Hugo Sánchez o alguien, porque toda la gente se queda a tomar fotos con el chef, todo el mundo diciéndole, chef, por
0: ¿cómo
1: favor.
0: ¿Cómo se llama?
2: Salvae. Sí, tiene restaurantes en Dubái, en todos lados, en todo el planeta. Acaba de inaugurar uno, que de hecho él estaba vetado, más bien la nota ahí es que él estaba vetado de eventos deportivos de este tipo porque en la vez pasada se metió a la cancha y agarró la copa. ¡No! Y eso no puede suceder. Y agarró la copa con Messi a un lado, se les coló ahí a la gente de seguridad, se tomó fotos en la cancha donde metió goles Messi. Y eso está prohibidísimo y se supone que la federación que controla todo esto lo había vetado de por vida de eventos. Yo creo que él fue con boleto, porque la vez pasada tenía acreditación.
1: Porque él se hizo famoso porque él se pone la sal o los pimientos en el brazo y ahí hace cosas o trabaja mucho con polvo de oro.
2: Con polvo de oro.
1: Pero si tú vieras cuando llegó yo decía, ¿quién es? Ricky Martin. Cuando vi, de una vez aprovecho y la foto, ¿no? Pero él sí se siente una celebridad. Con 36 millones de seguidores, yo creo que sí te puedes sentir.
0: Claro, que se
2: oye, pero ahí celebridad. Le hubieras pedido una cortesía para su restaurante que está aquí en Reforma, que está súper
0: limitado. No, carísimo de París.
2: Pues por lo menos un corte en unos 20 mil pesos. Sí. 30, 20, de 20 a 30 mil por ahí.
1: Ay, te hubiera preguntado antes, Buitrón Lucho, oiga, ¿me pasa su teléfono? Es que quiero llevar a los del programa, fíjese que usted no sabe, ¿no? A ver si. Pero bueno.
0: Usted no sabe.
2: Nosotros gustamos de las costillitas de Sergio Gabriel.
1: Tony Romas, no hay que hacer menos el Tony Romas.
0: Tony Romas no te venden una costillita de 20 mil pesos. No.
1: Lo que sí te puedo decir es que gente que pagó mucho, poco, nada, intercambio, no. Todos los que salimos, independientemente que haya ganado México, salimos emocionados, llorando. Yo traté de hacer no tantas imágenes a la cancha porque como tienes tantas prohibiciones que no podías mostrar las jugadas, no podías mostrar los goles, no podías.
0: Nada.
1: Pues prácticamente yo las me estuve tomando a mí.
2: Pero estuvo increíble, ¿eh? O sea, la verdad. Padre. Felicidades, Vicky, muy buenas exclusivas.
0: Sí, muy bien.
2: La mejor reportera de México, la mejor RP y la única que fue. Más fíjate, los demás ostentan millones en ganancias y Vicky pues sentadita bien ahí.
0: Bueno. Cambiando de tema, Diego Boneta y Al Pacino hicieron una película juntos. Y no tenemos eso. ¿Cómo crees? Y entonces, ¿a quién tenemos? Dime tú.
2: Tenemos ya lo de Aranza, Max.
0: No. ¿De Aranza?
1: Wow.
0: Tampoco. Que nada más tenemos a Belinda. Vamos a ver a Belinda.
8: Muchas gracias.
9: Oye, ¿cómo te sientes súper emocionada por este momento, seguramente?
8: Me siento feliz. Hicimos ahorita el countdown de un concierto del countdown de lo que va a pasar mañana, muy emocionada, cantamos dos canciones y pues obviamente orgullosa de poder estar en este momento histórico, es algo increíble para mí y creo que es una vez en la vida estas cosas pasan y me siento muy orgullosa de
9: qué
8: este
9: gran representante.
8: Un momento histórico. ¿No? Sí, me siento muy agradecida y va a estar increíble, así que no se lo pueden perder.
10: ¿Te imaginabas este éxito?
8: No, pues uno nunca se imagina que van a pasar estas cosas tan bonitas. Claro que la sueña, pero la vida te da muchas sorpresas y eso quiere decir que el trabajo duro que se ha hecho ha tenido resultados.
9: Un gran año, Beli, porque Toy Story, Carlota, el Mundial.
8: Toy Story, Carlota, muchas felicidades. El Mundial, muchas gracias.
10: Y a los fans. Gracias, ¿no?
8: Padrísimas. Van a haber muchas más imágenes.
9: Una foto, ¿no?
2: Regalas una foto.
8: Me sentí muy emocionada. Fue un momento
11: increíble, histórico. Además ganó México. Estoy muy feliz, muy orgullosa de haber estado ahí, de haber formado parte de este momento tan importante para nuestro país, para el mundo. Nos vieron millones de personas alrededor del mundo, así que muy, muy emocionada.
12: Dice que eres la mujer.
11: Con la FIFA por esta oportunidad. Sé que no es nada fácil poder formar parte de la FIFA y cantar ahí, así que muy agradecida. Máximo me dio hasta una nalgada de la buena suerte. Me dijo, no, beso no, nalgada. Y entonces ya, muy linda, es lo máximo. Ella es muy divertida, muy simpática y me cayó muy bien. Ay, con Shakira me llevo muy bien, es una mujer increíble, talentosa. Yo solamente tengo cosas buenas que decir de mis compañeras. Admiración total, profundo respeto para todas. Story que ya sale, la premiere es en 2 días. El 17 se estrena, para que escuchen a Lily Pad, que les va a encantar, un personaje increíble. Carlota, que el próximo año, y además voy a estar produciendo.
2: Pues bien por Belinda, Max.
0: Me lo cortaste, que iba a estar produciendo. Ya no oímos que iba a producir.
2: Pero está trabajando mucho, la verdad es que
0: sí está trabajando y le está yendo muy bien.
2: Sí.
0: Y qué guapa se ve. Y ahí estaba mi gorda Dana, querida. Te mando besos. Vamos a
2: facturando.
0: Corte.

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4: La improvisación suele ser el enemigo de la alimentación saludable. Dedicar un tiempo el fin de semana para planificar el menú y hacer las compras evita que termines pidiendo comida rápida por falta de tiempo o ingredientes. Preparar algunas bases de comida con antelación, como granos o verduras picadas, facilita la toma de decisiones nutritivas durante los días ajetreados. La organización es la clave definitiva para mantener la constancia y el bienestar.
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6: La presidenta Claudia Sheinbaum aseguró que el T-MEC beneficia a las tres naciones participantes en diversos sectores. La mandataria hace la declaración previo a la segunda ronda de conversaciones del Tratado Comercial. Petróleos Mexicanos descartó que la mancha oscura registrada en el río Pánuco haya sido provocada por hidrocarburo. La empresa propiedad del Estado recuperó una muestra de agua y concluyó la inexistencia de combustible en la demarcación tamaulipeca. La Concanaco Servitur informó que el encuentro mundialista entre México y Sudáfrica generó una derrama por 1.200 millones de pesos en la zona metropolitana de la Ciudad de México. Indicó que el consumo se registró en restaurantes, hoteles, comercios, transporte, souvenirs, entre otros. Informó Daniel Wellbanks. 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
1: En su sexto mundial, México enfrentó a Francia en Wembley con la tensión creciendo minuto a minuto. El balón llegó al área tras un centro. En un primer intento se falló y entonces, desde la narración, Fernando Marcos fue la voz de todo México. ¡No falles, Borja! ¡No falles! Enrique Borja remató de nuevo y anotó. ¡Gol de México! Un instante que trascendió en el marcador, que no solo fue un gol, fue la unión perfecta entre la emoción en la cancha y la pasión en la voz que lo hizo eterno para el 1-1 definitivo.
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0: Bueno, pues estamos de regreso. Todavía no tenemos a Boneta.
1: Todavía no, pero tenemos a Aranza Max.
0: Bueno, Boneta hizo una película con Al Pacino que se llama Asesinando a Castro. Pero Diego Boneta, y aparte ya creo que ya regresó con Renata Notni. Pero aparte, Diego Boneta ya se colocó como un grande de Hollywood.
1: Sí.
0: Que me perdonen, pero está en las... En

0: Y unos ya lo están haciendo. Es hermoso, debo decirlo, porque lo sigo en serio. Lo vi. Ahí está. En esta producción, que tuvo su estreno en el Festival Internacional de Cine de Toronto a finales del año pasado, se espera que llegue a cines o a streaming este 2026. Boneta interpreta a Fidel Castro, un rol que lo ha valido halagos hasta del mismísimo Al Pacino. Para Grupo Fórmula, Eddie Gutiérrez.
1: Ahí está, Max.
2: Ahí está, se llama Killing Castro.
1: Ya lo bueno. Único que hace falta para que Diego sea superestrella de Hollywood, que ya lo es, que ya deje de ser Luis Miguel, Max.
2: Sí,
1: porque tú lo ves y, ¿verdad, Vicky? Lo vemos es en que... algún lado y es Luis Miguel, le falta
3: pero
1: nada más
3: cantar.
1: Pero es que
3: también así habla, porque dice, hola, ¿qué tal? Voy a darles una entrevista en el aeropuerto. Y dices, no, no, ya la serie ya se acabó hace 5 años. Ya.
2: Bueno, oye, Max, dime de Aranza.
1: Aranza, bueno, lo que nos... Bueno, primero tenemos 5 pases dobles para el Flaco Lizaldi en Texcoco para el día de mañana, para que se comuniquen a la multilínea.
2: ¿Para quién?
1: El Flaco Lizalde, el hermano de Valentín Elizalde. Y tenemos también 5 pases para Tok Tok este domingo 14 para que se vayan al teatro a ver esta gran obra de Morris Gilbert. Y fíjate
2: repórtense
1: que...
2: Repórtense a la multilínea.
1: Sí, 55-52-79-22-93, se lo repetimos, 55-52-79-22-93. Y tenemos lo de Aranza, Max.
2: A ver,
1: después de que vino acá y reveló que tuvo un flirteo con Julián Figueroa, bueno, se quedó después y esto fue lo que nos contó en exclusiva.
4: Oye, ¿no te da miedo que Imelda, su viuda, se moleste?
5: Claro que sí, yo le debo todo mi respeto a su viuda y que tenga la certeza de que nunca nadie le faltó al respeto en lo absoluto, porque si bien él era muy ojalegre y muy coqueto, siempre mantuvo un respeto, y no tendría yo por qué inventar.
2: Respeto invitándote a cenar.
5: Nada. Pero los amigos se van a cenar, o sea, los amigos se van a cenar, y nunca fue, me refiero a que nunca tuvo como una expresión de mal gusto, ni nada obvio, ni vulgar en lo absoluto, ¿no? Entonces, ella merece todo mi respeto como su viuda.
6: ¿Se enamoró de ti, Aranza? Digo, sin tener nada, ¿tú crees que sí se llegó como a,
5: no, yo
6: a hacer ilusión de esto?
5: Yo creo que le gusté mucho cuando él era muy artista y yo siento que el momento de más click no solamente fue en la entrevista, sino cuando cantamos juntos. En el escenario hay una magia, hay un duende, hay un duende muy especial, y cuando se da ese click, no es muy común que se dé, se disfruta un montón y se siente a enamoramiento. El maestro Manzanero siempre decía, la gente ha de pensar que Aranza y yo estamos enamorados porque somos grandes cómplices en el escenario y porque sí, hay un amor muy grande, pero es musical nuestro amor. Entonces yo creo que se confunde, sí se puede confundir.
4: ¿Qué canción cantaron juntos Julián y tú?
5: ¿Qué crees que ya no me creo que fue Secreto de Amor? Por ahí lo voy a buscar porque por ahí
4: exacto,
5: está.
1: Claro. Con Secreto de Amor de Joan Sebastián, Julián Figueroa intentó conquistar a Aranza. Y bueno, la puso, dijo ella que la puso en jaque, que la puso de repente, o sea, súper nerviosa, que es muy segura Aranza, solo que en ese momento Aranza tenía pareja, que era su director musical.
3: Y otra cosa, ella nos enseñó los mensajes, porque pues sí, ahí tiene los mensajes.
2: Sí, claro.
3: Pero fue un año antes de que él muriera, es decir, ya estaba con Imelda, ya tenía a su hijito, o sea, no es de que a lo mejor, pues digo, todos tienen derecho a querer con otras personas, pero él ya estaba.
2: Pero es que acuérdate que dicen que ya tenía más de un año que su relación con Imelda estaba mal. Entonces, pues bueno.
1: Habrá que ver, vamos a buscar esa
2: respuesta. Pues sí, pero me van a poner de qué era lo que estaba produciendo Belinda, que nos agarró la guillotina. A ver, pónmelo.
3: Ahí va. Pero oye, nada más acuérdense que...
7: Produciendo mi primer serie, que es una serie muy importante de una historia que pasó hace algún tiempo, que ya lo verán, de un caso real de una mujer que sufrió mucho en México y que pasó una etapa muy difícil en su vida aquí y es una historia que he buscado desde hace más de 5 años y poder actuar y poder producir mi primer serie también es un sueño hecho realidad. Yo siempre, ya saben que yo siempre tengo cosas bonitas que decir, aún a los malos comentarios que siempre existen, yo soy una mujer de... pues de buenos sentimientos, de buen corazón, con buenas intenciones, y es lo que siempre le voy a decir a mis compañeras, a las mujeres, a los hombres y a todo el mundo, y sobre todo a México, que es un país.
8: Es un ejemplo de resiliencia, ¿no?
7: Agradezco siempre el amor que me da.
2: Bueno, pues ahí estaba a producir Belinda. Y ya se acerca el final de Mi Rival, esta telenovela que produce Carmen Armendáriz, La Boda. Entonces, esto fue lo que nos contó.

0: Eso. Estuvimos en las grabaciones de la recta final de la telenovela Mi Rival en San Luis Potosí, donde pudimos ver un poco de lo que el público verá esta noche en la pantalla de las estrellas. Las escenas de la boda entre Sebastián Rulli y Ella Belden fueron grabadas con un increíble clima y se cuidó cada detalle para mostrar la belleza natural de este lugar. Un gran equipo técnico supervisó cada movimiento de cámara, iluminación, maquillaje y recorrido de los actores para que usted tenga un increíble capítulo en pantalla. Con un impresionante traje de charro Sebastián y con un vestido espectacular de Ella Belden, se enmarcó esta hacienda que muestra una boda mexicana llena de detalles por todos lados. Con información de David Santos para Grupo Fórmula, Ernesto Buitrón.
1: Ahí está San Luis Potosí, Max. Estuvimos en exclusiva en esta grabación.
2: Y además se quedaron todo el tiempo, los 3 meses en San Luis Potosí.
1: Esta escena, este capítulo pasó ayer. Ayer comenzó en las estrellas y el día de hoy, bueno, concluye qué va a pasar con la boda.
2: ¿Qué va a pasar con la boda? Llega la mamá, yo creo, y le dice: no te puedes casar, ese hombre es mío.
1: Sí, eso es que pelea, hay que pelear por el hombre, por Rulli.
3: Oye,
1: sí.
3: Y me encanta porque todas estas novelas además demuestran un poco, como saben que las novelas son internacionales, demuestran un poco que no nada más México es la Ciudad de México.
2: No.
3: ¿Te acuerdas cuando Juan Osorio grababa mucho en Chiapas y esas cascadas? Él prácticamente las dio a conocer al mundo.
2: Sí.
3: Cuando era la entrada de la novela.
2: No, padrísimo, porque les da otro aire si es que están en locación. Y ahí Carmen encontró una hacienda preciosa.
1: Sí.
2: Y ahí se desarrolló toda la novela.
1: Se la debería comprar doña Carmen. Imagínate estar ahí, tomarte tu cafecito en esa hacienda inmensa. Sí.
3: ¿Te acuerdas de Soy tu dueña cuando estaba Lucero? Esa hacienda la hicieron famosa y después la volvieron turística para ir a conocer.
1: San Hidalgo.
3: ¿Por qué? Uh-huh.
2: Por la telenovela.
3: Y eso mientras claro. Atraigas, obviamente, a todas las personas a México, porque pues México no nada más es la ciudad.
1: No, y que habla de un México revolucionario, estos lugares, por ejemplo, lo vimos en Comahuaco para Chocolate, mostrar todas estas haciendas que realmente son un pedazo de historia de lo que era México.
2: Claro. No, y además le da otro aire a la novela, padrísimo. Sí. Bueno, nosotros ya nos vamos.
3: ¿Cómo? Bien rápido.
2: Gracias, Vicky López.
3: Vicky López TV. Vicky López TV, ahí me ven. Porque quieren saber dónde está la foto de Ronald y también en tus redes, Max.
2: De Ronaldinho,
3: Max,
2: claro.
3: Max Woodside.
2: Ándale.
1: Pero no le robes seguidores a Maxine.
3: Ay, pero sí sabes que hasta lo persiguí hasta el baño, le metí, bueno, casi lo golpeó al pobre hombre.
2: Y le dijo, Okay. Eres el mejor jugador.
3: El mejor jugador del
1: mira,
3: mundo.
1: Aquí la tenemos, Max, esta foto para todo el público a despedirnos de
2: a
1: Vicky.
2: Ver.
3: El mejor jugador del mundo. Y ahí no está. me pelaba. Ahí está.
2: Ahí está Ronaldinho.
1: Ay, Vicky.
3: Y me vio, ¿eh? Con todo y lentes me vio.
1: Pues bueno. Antes sí nos hablas.
2: Pues ahí está. Gracias, Ernesto. Gracias a todos ustedes. Un beso. Nos vemos aquí el lunes, si Dios quiere. Gracias.

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7: Quintana Roo reforzará el proceso de registro de la CURP biométrica con la incorporación de 2 nuevos equipos móviles para alcanzar un total de 4 unidades en operación en la entidad. La secretaria de Gobierno, Cristina Torres, destacó que Quintana Roo se ha convertido en un referente nacional en este programa al ser la única entidad del país autorizada para operar equipos móviles de captura biométrica. Estos dispositivos están diseñados para tomar huellas dactilares, fotografía digital, escaneo de iris y firma electrónica. Las nuevas unidades comenzarán a funcionar en Benito Juárez y Playa del Carmen y una vez que concluyan, serán trasladadas a otros municipios para continuar con el registro de la población quintanarroense.
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8: El cuello de la jirafa tiene solo 7 vértebras, el mismo número que posee el cuello de un ser humano.
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11: Muy buenas tardes. Tenga usted muy buenas y futboleras tardes. Y sí, claro, es la 1 en punto, pero en punto tiempo del Centro de México. Usted puede ajustar su reloj. Y yo soy Joaquín López Dóriga, transmitiendo para usted con mucho gusto, como todos los días, en vivo. En vivo desde la Ciudad de México para toda la República Mexicana, a través de 97. Sí, estamos transmitiendo a través de 97 estaciones de radio en todo el país y en otras 30 estaciones de radio más en Estados Unidos para nuestros paisanos.
12: A quienes besamos y abrazamos en California, Arizona, Texas, Nueva York, Illinois, Georgia, Utah, Kansas, Oklahoma, Carolina del Norte y del Sur, Tennessee, Oregon, Colorado y Florida. Y en Telefórmula Estados Unidos a través de las cadenas Xfinity Latino y Latino View.
11: Y también estamos en YouTube, estamos en radiofórmula.mx, en lopezdoriga.com y en Instagram. Y
12: En Telefórmula estamos en Easy Canal 121, Sky Canal 157 y 1157, Total Play Canal 161, Mega Cable Canal 153 y en Dish nos encuentra en el 354.
11: Y si lo alcanzamos, ¿oyes?
12: ¡Lo alcanzamos! ¡Hoy es viernes!

0: Y hoy.
1: Y hoy es viernes 12 de junio del año 2026. Han transcurrido ya 163 días. Faltan 202 y termina este año. Corre la semana número 24.
0: ¿Y de quién es santo, Laura? Laura Pérez Cineros, me da mucho gusto saludarte como todos los días. ¿De quién es santo? Este es viernes ya. ¿Y 12 de junio?
1: Mi querido Joaquín, ¿cómo estás? Buenas y mundialistas tardes, que hoy estamos celebrando a Cirino, Nabor y Nazario. Felicidades.
0: Y también estamos celebrando el triunfo del 2-0 de ayer de la selección nacional. Bueno, pues hoy es cumpleaños del, hoy es el Día Mundial contra el Trabajo Infantil, es el Día Mundial del Funcionario Judicial, que en México tienen muy poco que celebrar, y el Día Internacional del Doblaje, en donde los actores mexicanos son reconocidos mundialmente por su calidad del doblaje. Hoy es cumpleaños de la doctora Lucía Chelli, del querido Héctor Carrillo, y si todo esto soy la O, nos quiere decir de quién va a ser santo mañana, sábado y 13 de junio.
1: Así es, Joaquín, mañana vamos a celebrar a Aquilina, y es un día importante, el día de San Antonio de Padua.
0: ¿Es el día que qué?
1: Es el día que hay que pedirle 13 monedas a hombres y llevarlas a la iglesia, y se pone a San Antonio de cabeza para que te haga el milagro y te dé un muñeco, un novio.
0: Pero también creo que hay que amarrarlo, ¿no?
1: Ay, pobre San Antonio, Joaquín.
0: No sé, ¿sí? yo no sé.
1: Yo me sabía lo de ponerlo de cabeza.
0: Yo nunca le he pedido nada. Pero...
1: Sí.
0: Bueno, pues felicidades. Pues esto. Esto es algo de lo más importante que ha ocurrido y que está ocurriendo hoy en México y en el resto del mundo, con mucho, que es muchísimo de todo lo que usted leerá y escuchará mañana por la mañana, y vamos, muchísimo de todo lo que usted leerá, escuchará y verá esta tarde, esta noche, vamos, en el correr de las próximas horas. Y debo subrayar la victoria, la primera vez que una selección mexicana gana en un partido inaugural, 2-0 ayer en un Azteca pletórico, de fiesta, sí, a la selección de Sudáfrica. Una gran jornada, y ¿sabe qué? Un cambio de ánimo, sí, un cambio de ánimo que se vivió en el Estadio Azteca, que se vivió en el Zócalo, que se vivió en todas las sedes de la Ciudad de México, donde se vio en el Ángel de la Independencia, a pesar del tormentón, en todas las ciudades del país donde se celebró el triunfo de la selección mexicana. Sara Pablo.
2: Joaquín, a pesar de que hubo quienes querían dar la imagen de un país en la ingobernabilidad y el caos en el marco del Mundial, todo salió bien, el operativo de la Ciudad de México fue perfecto y prevaleció un ambiente festivo de alegría y felicidad, señaló la presidenta Claudia Sheinbaum, por supuesto, más con el triunfo de la selección mexicana. Dijo también que, bueno, pues aquellos que apuestan a y que le vaya mal a México, siempre les va a ir mal, pero a ellos, en la cancha, en la política y en la vida. La presidenta entró aplaudiendo al Salón Tesorería sobre las protestas magisteriales. Dijo que no tiene caso el diálogo con la gente si mantienen la misma postura y a todo dicen que no. Acusó que ellos quieren regresar a esquemas que generaron corrupción en la asignación de plazas. Y sobre la revisión del T-MEC, dijo que a los tres países, México, Estados Unidos y Canadá, conviene mantenerlo. Los detalles más adelante.
0: Gracias a la Pablo y David Galván, este reconocimiento.
3: Tras el operativo conjunto del Gabinete de Seguridad y la Policía de la Ciudad de México en torno a la última milla del Estadio Azteca, con motivo del partido inaugural del Mundial, el secretario de Seguridad y Protección Ciudadana, Omar García Harfuch, externó su reconocimiento y agradeció a las y los policías capitalinos por haber actuado con temple, disciplina, firmeza y valentía, dijo, en una jornada de alta exigencia. Destacó que su presencia y profesionalismo fueron determinantes para mantener el orden y contener las distintas manifestaciones que se realizaban de forma coordinada hacia el Estadio Azteca.
0: Gracias, mire, yo escuché, ay, es que había muchos policías, sí, qué bueno, para eso son, en los grandes eventos así es el control, así lo he visto yo a lo largo de los años y a lo largo de los grandes eventos, marcadamente periodistas, no le digo a usted, por ejemplo, tomas de posesión, elección de papas, funerales de papas, anuncios de Habemos Papa, lo que domina es la policía, la seguridad, el ejército, sí, en las calles. O sea que no nos asombremos, no nos asustemos. Más nos debería indignar la presencia de quienes ilegítimamente impiden el desarrollo de las actividades en esta Ciudad de México como en otras ciudades del país, en este caso a cargo de los militantes porque son militantes de la coordinadora. David Galván, voy contigo ahora, voy a ir contigo ahora directamente. Elizabeth Hernández, me dicen que se canceló la reunión en la Secretaría de Educación Pública.
4: Así es, Joaquín, muy buenas tardes. Efectivamente, la Secretaría de Educación Pública les canceló la reunión. El día de hoy la tenían a las 12 del día con la Coordinadora Nacional de Trabajadores de la Educación y decidieron venirse a bloquear Paseo de la Reforma, a donde acabamos de llegar hace algunos instantes, porque ya estábamos listos en la Secretaría de Educación Pública. Como puedes observar en las imágenes a mis espaldas, pues ya tenemos cerrado todo este cruce del Caballito, porque se espera que los integrantes de la Coordinadora den una conferencia, un mensaje después de la cancelación de esta cita, Joaquín. Sin embargo, lo que te puedo confirmar es que ya en plantón de noviembre una reducida presencia de los
0: intentos. A ver, espérame, Elizabeth, me regreso ahorita contigo porque se dañó el sonido. Se canceló la reunión en la Secretaría de Educación Pública porque la presidenta dijo, ya no vamos a negociar con los líderes. Se acabó, por eso. Mientras tanto, Ulises Soriano, ¿qué pasa? ¿Dónde estás?
5: Joaquín, nos encontramos en la caseta de Tlalpan, donde jóvenes normalistas de Ayotzinapa están llevando a cabo una manifestación. Es un momento muy tenso porque han cruzado este cerco policiaco e incluso han tapado los sentidos de esta caseta con una pipa y un camión de alto tonelaje. Han movido estos camiones costeros de la policía. Mientras tanto, se mantiene un cerco policiaco de elementos del equipo metropolitano de la Secretaría de Seguridad Ciudadana, quienes custodian que no entren estos jóvenes a la Ciudad de México. Ellos se mantienen muy pendientes porque hay un operativo bastante fuerte de seguridad, con incluso más de 500 elementos apostados al sur de la Ciudad de México. Y más adelante, todos los detalles.
0: Y ahí también están los integrantes del Bloque Negro, que ayer quisieron pues hacer su pancho y lo hicieron allá cerca del Estadio Azteca, de tener la información. Regreso contigo, Lisbeth Hernández, ahí al cruce de Reforma y Juárez. Adelante, Elizabeth.
4: Así es, Joaquín, como te comentaba, hoy la coordinadora tenía una reunión en la Secretaría de Educación Pública en Avenida Universidad a las 12 del día. Sin embargo, minutos antes de que se diera esta hora, informaron que había sido cancelada. Así que, pues, los integrantes de la en este punto cruce el Caballito, como conocemos.
0: Quítala. Bien, tenemos un problema de audio ahí con Lisbeth, estamos resolviéndolo. Mientras tanto, voy a ir contigo, Gilberto Quesada, Fórmula Tabasco. ¿Qué pasó?
6: Joaquín, en Tabasco hay 4 personas detenidas, un policía herido y muy desafortunadamente le quitaron la vida al jefe de grupo policial de la Fiscalía General del Estado. Te tendré más detalles más adelante.
0: Gracias, Leopoldo Espejel.
7: Joaquín, la Fiscalía Mexiquense imputó a Fernando Flores, alcalde panista de Metepec, por abuso de autoridad y lesiones. Además, la dependencia obtuvo audiencia de formulación de imputación contra 2 de sus escoltas investigados por los hechos ocurridos en el Club La Asunción. El delito de abuso de autoridad imputado por la Fiscalía contempla penas que pueden alcanzar hasta 9 años de prisión, además de posibles sanciones de destitución e inhabilitación. Joaquín.
0: Gracias, Laura Cardoso. El tiempo.
8: Joaquín, la posible formación de un ciclón en el suroeste del Golfo de México mantiene en alerta a las autoridades meteorológicas, ya que favorecerá lluvias intensas en 9 estados del país, principalmente en el sureste, con riesgo de inundaciones, deslaves y aumento en los niveles de ríos y arroyos. En el Valle de México se esperan lluvias fuertes esta tarde, mientras que en el norte persistirá la onda de calor. El reporte y los detalles adelante.
0: Mira, ayer en el fútbol la lluvia perdonó un chispeo que hubo en algún momento, pero se quitó, pero luego vendrían las tormentas. ¿De qué magnitud? Pocas veces vistas en la Ciudad de México, pero voy contigo en el resto del mundo, Laura.
1: Gracias, Joaquín. Así es, Trump hoy acusa a Irán de negociar de mala fe, pero ayer ya daba por terminada la guerra. El dictador Díaz-Canel anuncia reformas para liberar la economía por el bien de Cuba, no de Washington. Aún no hay presidente en Perú, a casi una semana de la segunda vuelta entre Keiko Fujimori y Roberto. Juez español abre investigación especial contra el expresidente Zapatero por contrabando de joyas. El Papa León XIV regresó de Tenerife a Roma en un avión Falcon del rey Felipe VI tras una falla en el avión que lo trasladaría. Y de última hora, hombre armado se atrinchera en Midland, Texas, tras matar a una persona y herir a otras 11.
0: Gracias. Y en las finanzas, en este momento el dólar interbancario se está cotizando en 17.28, en ventanilla se vende hasta en 17.91, en los bancos hasta en 18.03, un euro en el mundo se vende en $1.16, aquí el euro se vende en 21 pesos con 22 centavos. Y le recuerdo que esta tarde le voy a tener a usted todo esto.
1: Este más, mucho más, hoy aquí con López Origa. 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

0: Bueno, ahora sí ya arreglamos todo, la conexión. Lisbeth Hernández, estás en el cruce de Paseo de la Reforma y Avenida Juárez.
1: Así es, Joaquín, muy buenas tardes. Reportamos desde este punto totalmente en vivo después de que venimos regresando de la Secretaría de Educación Pública. Había una cita por parte de esta institución con la Coordinadora Nacional de Trabajadores de la Educación a las 12 del día. Sin embargo, minutos antes fue cancelada esta reunión. De esta manera, los integrantes de la coordinadora fueron convocados en este punto que vemos en las imágenes en vivo de mi compañero Alberto Tlawis para pues cerrar la circulación y continuar con sus movilizaciones el día de hoy. Además, esta, pues este cierre vial, esta manifestación también es de apoyo para los familiares de los 43 normalistas desaparecidos de Ayotzinapa. Sin embargo, pues el mensaje de la Coordinadora Nacional de Trabajadores de la Educación ante la cancelación de esta pues reunión con la Secretaría de Educación Pública es que van a continuar las movilizaciones. Joaquín, por otra parte, quiero comentarte que en los recorridos que hicimos más temprano, como todos los días desde que comenzaron las movilizaciones de la coordinadora, en los plantones de 20 de noviembre, por ejemplo, ya tuvimos una presencia muy reducida. Eso llamó bastante la atención porque pues todas las calles aledañas a la Plaza de la Constitución estaban completamente llenas de carpas y de lonas, pues de los integrantes de esta coordinadora. Sin embargo, el día de hoy prácticamente una calle completa ya estaba liberada, de Venustiano Carranza a República de Uruguay ya estaba liberada, estaban haciendo maletas, estaban recogiendo sus pertenencias, y dentro del plantón, ya adentrándonos, recorriéndolo, también ya había muchos espacios vacíos, muchos espacios en los que antes estaban completamente llenos de carpas y de lonas, pues ahora ya había espacios vacíos. Esta presencia reducida el día de hoy llamó pues poderosamente nuestra atención. Sin embargo, bueno, pues el mensaje oficial de la coordinadora es que mantendrán sus movilizaciones pues aquí en la capital del país. También lo que llama la atención, Joaquín, es que el día de mañana pues se celebra este desfile mundialista organizado por la jefa de gobierno Clara Brugada, y pues de ser así, pues ahí habría que ver, vamos a estar a la expectativa de qué es lo que va a pasar con las actividades de la coordinadora y el desarrollo de este mundial. Por lo pronto, el reporte que tenemos, y cerrada la circulación aquí en Reforma y Avenida Juárez para que lo tomen en cuenta.
0: Mira, no son más de 100 personas, Lisbeth.
1: Pues sí, son bastantes, Joaquín. Lo que pasa es que están dispersas. Le voy a pedir a mi compañero Alberto que enfoque, por ejemplo, acá del lado del Caballito. Vamos a acercarnos un poco y también con la cámara nos vamos a ayudar, porque pues sí hay bastantes personas.
0: ¿Qué son bastantes?
1: Yo le calculo. Sí. Yo le calculo más o menos unas 500, quizá, sí son unas 500, más o menos. Allá están, mira, del lado del Caballito, Joaquín, ahí vemos muchísimas más personas congregadas. Exacto. Sí, lo que sucede es que están dispersas en todo el cruce, en los, este cruce, pues como tú sabes, Joaquín, es muy grande, y entonces están dispersas en todas las entradas a las avenidas, Avenida Juárez, Avenida Rosales, o la que lleva a Bucareli, que vemos, la Rosales es la que vemos de frente, y la que lleva a Bucareli, a la Secretaría de Gobernación, está a espaldas mío, Paseo de la Reforma, Avenida Juárez. Entonces, como son muchas entradas, muchas avenidas, pues se dispersan por todas estas avenidas, y por eso, pues, puede parecer que son pocos, pero sí, sí son bastantes.
0: Son 500, me dijiste. Bien, gracias, Lisbeth. Y mientras tanto voy a ir contigo directamente. Ulises Soriano, ahí en la caseta de la, en Tlalpan, en la Cuernavaca, México, México, Cuernavaca.
2: Efectivamente, Joaquín, nos encontramos en esta caseta de Tlalpan, en la México-Cuernavaca, donde sin duda alguna se viven momentos de tensión, donde estos estudiantes de la Normal Rural, Raúl Isidro Burgos, así como de Tiripetío, Michoacán, han llegado y han bloqueado ambos carriles de la circulación, tanto de entrada como salida de la Ciudad de México. Ellos están todos prácticamente encapuchados, traen algunos lentes de sol y están lanzando consignas para pedir la aparición con vida de sus compañeros normalistas desaparecidos en 2014, los 43 normalistas. Mientras tanto, se ha implementado un fuerte dispositivo de seguridad por parte de la Secretaría de Seguridad Ciudadana, quienes están prácticamente apostados. Son los equipos de tarea Zorros, también está Ciclón, incluso las Ateneas están en estos momentos apostadas aquí para resguardar que estos jóvenes no ingresen a la Ciudad de México. Este operativo pues continúa, pues hace unos días, a principios de esta semana, se les encontraron a estos camiones que venían de la misma zona, 59 artefactos explosivos de fabricación casera. Mientras tanto, Joaquín, en estas imágenes que te presentan mis compañeros camarógrafos, pues tú puedes ver que ambos carriles están prácticamente cerrados de esta autopista y sobre todo de la caseta, porque se han apostado una pipa que está justamente en el carril de entrada a la Ciudad de México y este camión que está en la punta para salir ya a esta caseta viniendo desde el Caminero. Joaquín, le hemos platicado unos instantes antes de que le pidieran subir al chofer de este camión el cristal y le retiraran las conexiones con las que se puede hacer el freno hidráulico, y aseguró que por miedo fue que les está ayudando a bloquear este camino, porque aseguraron que si no les ayudaba iban a quemar el camión. Déjame decirte, Joaquín, que estos jóvenes llegaron en al menos 16 camiones que vienen en camino a esta Ciudad de México, que llegaron a la Ciudad de México alrededor de las 12 del mediodía y salieron desde Guerrero alrededor de las 7 de la mañana. Entonces se mantiene este importante operativo de seguridad en esta caseta y nosotros continuamos muy pendientes, sobre todo porque ya lograron mover uno de estos camiones costeros que transportan a los equipos metropolitanos. También hay un fuerte despliegue de elementos de la Subsecretaría de Control de Tránsito, quienes están tratando de lograr desviar la circulación de todos los automovilistas rumbo a la carretera federal, que es la única alternativa en estos momentos para evitar este tráfico que se está generando por este bloqueo de los normalistas. Mientras tanto, Joaquín, la información que te tengo.
0: Oye, dime una cosa, esa pipa que está ahí, ¿esas pipas son de agua o espero que sean de agua?
2: Estas pipas han llegado aquí, son de agua. Acaban de llegar hace unos momentos, venían en un camino que está para cruzar y llegar a lo que es el centro de alto rendimiento donde está la selección. Prácticamente estaban dando una vuelta en el pueblito de aquí abajo y han llegado por mera equivocación y se han encontrado con este bloqueo y esta línea de equipo metropolitano, que están prácticamente ataviados todos con equipo desde botas, rodilleras, algunos incluso traen escudos, sus cascos con sus viseras para evitar cualquier proyectil, y por supuesto también podemos ser testigos de la presencia de extintores con este polvo para intentar disuadir cualquier agresión que se presente en estos momentos, Joaquín.
0: A ver, dime, ¿ya se están retirando? ¿Dejarán pasar a las pipas estas de reversa?
2: Las tuvieron que echar de reversa para que vengan por el mismo camino en el que estaban, porque no hay paso. Claro. Todo hay una línea muy importante de elementos, Joaquín. Tú puedes ver en estas imágenes que podríamos decir que son más de 700 elementos, todos ellos ataviados con estos cascos e indumentaria para antimotines, que están aquí, Joaquín.
0: Otra cosa, dime, ese es el sistema de los militantes de la normal de Ayotzinapa, tomar transporte público, en este caso la pipa y el tráiler, para cerrar las carreteras.
2: Efectivamente, Joaquín, ellos lo primero que hicieron cuando llegaron fue descender de sus camiones, tomar esta pipa que estaba apostada, pues prácticamente esperando a ingresar a la caseta, la tomaron y la cruzaron en los carriles, al igual que este camión que empezaba a ingresar a pagar su peaje y no se lo permitieron, y ahora el conductor está prácticamente retenido bajo la vigilancia de este sujeto que te presentan y lo está prácticamente manteniendo con el cristal arriba, y el motor lo han apagado ellos e incluso le han quitado los cables que tiene para el freno hidráulico.
0: Fíjese usted, primero la especialización. Yo no sé, ¿usted sabe quitar unos cables de un tráiler para el freno hidráulico? Yo no tengo ni idea ni dónde están. Segundo, la represión. Esa sí es represión, tener secuestrado al conductor de una pipa. ¿Qué culpa tiene? Lo tienen ahí retenido. ¿Y sabe qué? Y nadie hace nada por rescatarlo. Y todos con el rostro oculto, con esos pasamontañas, algunos ya como de estos personajes de serie, se ponen pasamontañas, lentes oscuros, se ponen estas máscaras como la de Hopkins en aquella película, en fin, este indumentario es parte de sus operativos. Y gracias, ten cuidado y volveré contigo. Mientras tanto, en Palacio, Sara Pablo.
1: Joaquín, buenas tardes. Ante las protestas magisteriales en la Ciudad de México, la presidenta Claudia Sheinbaum cuestionó qué caso tiene el diálogo con la CENTE si mantienen la misma postura, a todo dicen que no, y ellos plantean regresar a esquemas que ya generaron corrupción en el pasado, en donde los estados, junto con una cúpula del magisterio, pues decidían todo lo relacionado con las plazas. Señaló que no habrá represión, que es lo que están queriendo algunas personas, pero también dijo que se van a atender las demandas de los maestros en los estados. Señaló que también van a realizar la consulta, aunque se oponga la CENTE.
3: Ellos a todo dicen que no, pero además quieren regresar a esa circunstancia de las comisiones, que así se hace en Oaxaca, en realidad, así se sigue haciendo en Oaxaca. Hubo diálogo hasta hace 2 días, pero ¿qué caso tiene el diálogo si se sigue manteniendo la misma posición? Aquí hemos hecho varios planteamientos y acá pues no. Además, dicen en la mesa una cosa y luego hacen otra cosa afuera. Entonces es muy complejo, pero no va a haber represión, entonces no reprimimos a nadie. Y pues las demandas de los profesores en los estados pues se siguen atendiendo.
1: Y a pesar de que hubo quienes querían dar la imagen de un país en la ingobernabilidad, el caos en el marco del Mundial, todo salió muy bien y prevaleció un ambiente festivo de alegría y felicidad, señaló la presidenta Sheinbaum, quien entró aplaudiendo al Salón Tesorería, advirtió que a aquellos que apuestan en contra de México siempre les va a ir mal en la cancha, en la política y en la vida. Justificó su asistencia al Deportivo Los Galeana al señalar que los boletos en el estadio llegaron a costar hasta 120 mil pesos, por ello optó por dar el lugar a quien no habría podido asistir de otra manera. Aclaró que la actriz Salma Hayek no llevaba la representación presidencial, fue una invitada de la FIFA y ya es una invitada en calidad de embajadora de México en el mundo, que lo es. La secretaria de Turismo, Josefina Rodríguez, detalló que en todos los FIFA Fest que se instalaron, se contó con la asistencia de 400 mil personas, 100 mil de ellas aquí en el Zócalo de la Ciudad de México. La presidenta señaló que el operativo del gobierno de la ciudad fue perfecto, salió muy bien en la llegada al estadio y en otros puntos. También sobre las protestas que hubo, dijo que algunos grupos ni siquiera tienen demandas y la oposición buscaba dar otro mensaje.
3: Es que ellos querían mostrar que México estaba en caos, que la inauguración no se iba a poder realizar, que no hay gobernabilidad, que hay violencia, en fin. Pero no, la imagen al mundo de México es alegría, felicidad. El cielito lindo, el mejor grito de gol que haya en cualquier lugar del mundo. Eso fue lo que vio el mundo entero de México.
1: Pues parte, Joaquín, de los temas que se tocaron esta mañana.
0: Gracias, muchas gracias, Sara Pablo. Voy a ir a unos anuncios y después de los anuncios, en un momento voy a hablar con la jefa de gobierno, Clara Brugada. Sí, en un momento, y vamos también con la mesa Somos Locales, hoy Raúl Eduardo Orbañanos, Ciro Procuna y Rafael Puente del Río. Voy a hablar también con el gran Heriberto Murrieta, Beto Murrieta, y el doctor José Antonio Lozano, y es viernes, con lo que no nos enseñaron en la escuela. Continúa.
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0: Bueno, pues después del triunfo de México, hoy tenemos una gran mesa porque somos locales, con Ciro Procuna, Rafael Puente del Río y Raúl Eduardo Orbañán. Raúl, ¿cómo estás? Buenas tardes.
1: Joaquín, ¿cómo estás? Qué gusto, un gusto también estar con Rafa y con Ciro y con toda la gente que nos acompaña aquí. Encantado de hablar de esto que arrancó.
0: A ver, Rafa, buenas tardes. Ciro, Rafa, yo creo que ayer lo importante era ganar, ¿no? Yo creo que en un mundial lo que hay que hacer es ganar el primero para buscar la facilitar la clasificación. Yo hubiera querido que fueran más goles, yo pensaba que iban a ser más goles. Ustedes que saben más me dijeron que el 2-0, yo decía que 3-0 porque puede más la emoción que el conocimiento, en este caso, del fútbol que tienen ustedes. Pero Rafa, ¿cómo lo viste? Lo importante fue la victoria, quizá. Digo, para mí lo importante fue la victoria, sin el quizá.
2: ¿Cómo estás, Joaquín? Gusto en saludarte, por supuesto, también a Ciro, a Raúl y a todo tu auditorio. A ver, claro, siempre después nos corresponde, a partir del análisis, pues tratar de depurar un poco el mismo y de ir a profundidad. Pero fundamental que México ganara, lo digo con mucho respeto, pero si armamos una selección de la mesa de Somos Locales, si no le ganamos, le competimos a Sudáfrica, ¿eh? Porque la verdad es que dejó mucho que desear el equipo sudafricano en cuanto a su nivel futbolístico. Eso que quede claro, no es culpa del equipo mexicano, que abordó el compromiso pues con la seriedad que demanda una Copa del Mundo. No estuvo tan fino, no fue un buen arranque, promisorio arranque del equipo mexicano. Después creo que se diluyó considerablemente su rendimiento, pero el triunfo es fundamental. Además, con este nuevo formato de competencias, pues ya tienes prácticamente un pie dentro de la siguiente fase, porque pues, no se nos olvide que acceden 8 de los mejores terceros lugares. Con 3 puntos es altamente probable que estés en la siguiente fase. Y después, insisto, México a mí no me terminó por convencer. Creo que tendrá que sustancialmente mejorar si es que aspira a trascender dentro de la Copa del Mundo, porque más adelante vendrán rivales de más jerarquía y que le van a oponer sin duda más resistencia.
0: Ciro, pues lo que vimos anoche del partido de Corea y Chequia, a mí me empezó a preocupar, ¿sí?
3: Por supuesto, Joaquín, un saludo para ti, para mis compañeros, y Rafa podrá comentarte un poco más al respecto. Él estuvo en la transmisión precisamente, y en Corea encuentras un equipo más consolidado, con futbolistas en muy buen nivel. Especialmente me gusta Kang In Lee, un jugador al que conoce muy bien Javier Aguirre porque lo entrenó en Mallorca, y de hecho el propio Javier Aguirre fue el que lo transformó de extremo a mediocampista, y ha ido evolucionando este jugador de tal forma que en el mediocampo sabe orquestar muy bien al equipo coreano, con muy buenos pases a profundidad, activando sus hombres de ataque. Total, que vamos a tener una prueba más complicada el próximo jueves cuando se enfrente la selección mexicana a Corea. Desde luego, lo más importante es la victoria, y a partir de esos 3 puntos hay que bordar sobre las correcciones. Viendo el juego de ayer del equipo mexicano, estaba un buffet de primer orden montado para que México sacara una ventaja contundente, porque hubo un gol tempranero, porque los sudafricanos terminaron con 2 expulsados, porque no traían tampoco gran cosa línea por línea, y México apenas lo pudo ganar 2-0 y salió con su capitán expulsado. Por todo eso es que me deja un sabor agridulce, pero sí, lo importante es, a partir del triunfo, poder corregir.
0: A ver, Raúl Eduardo, vamos a terminar esta primera vuelta para ir al corte y continuar. Yo por un momento, después del primer gol, que fue el minuto 8 infracción, dije, no, pues ya me quedé corto con el 3-0, nos vamos a ir un 4 o un 5, pero de repente no sé qué pasó, como que hubo un tiro o 2 tiros al poste, y el portero sacó 2 extraordinarias, pero de todos modos yo creo que era mucha selección mexicana para un resultado tan sufrido en realidad.
1: Estoy completamente de acuerdo, Joaquín. Además, coincido con lo que mencionaba Rafa. Sabíamos que Sudáfrica era un rival flojo, pero no tan flojo. A mí me sorprendió el nivel de Sudáfrica ayer en la cancha del Estadio Ciudad de México, perdiendo muchos balones en la salida, irresponsables también con el balón, y México generaba muchas oportunidades cuando perdía el balón Sudáfrica, y sí le faltó agresividad a la selección para buscar más goles, y era un momento ideal para conectar con el público y que fuera una verdadera fiesta. El triunfo contundente fue una fiesta después, por supuesto, porque aquí en México nos encanta y necesitamos y estamos ávidos de triunfo, pero sí era un momento ideal para la selección para hacer cosas diferentes a las que vimos, ser un poco más agresivo, y al final, también retomando lo que decía Rafa del sistema de competencia, lo vas a necesitar, ¿eh? Puede ser que los goles los vayas a necesitar al final.
0: Así es, bueno, voy a un corte y regreso con ustedes, Raúl Eduardo Orbañano, Ciro Procuna y Rafa Puente. Continuamos.
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4: Información sorprendente.
13: Los caballitos de mar son monógamos y los machos son los que llevan los huevos en una bolsa hasta que nacen.
4: Conoce más.
14: Las atar explosivos con la misma eficacia que los perros entrenados, gracias a su increíble sentido del olfato.
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16: En el grupo A, la selección mexicana de fútbol trabaja en el centro de alto rendimiento. Los jugadores titulares hicieron trabajo regenerativo después de la victoria sobre Sudáfrica por 2-1. Entre los que destaca Julián Quiñones, quien marcó el gol número 1000 del tricolor en torneos oficiales. En el grupo D, Estados Unidos se enfrenta a Paraguay en el Estadio de Los Ángeles. En punto de las 7 de la noche, tiempo del centro de nuestro país, Diego Gómez, jugador paraguayo, mostró su emoción de estar en la máxima fiesta del fútbol con lágrimas previa al juego. La ceremonia de inauguración en suelo norteamericano será esta misma tarde. Cristiano Ronaldo habló sobre el anhelo de ser campeón del mundo con Portugal. Solo lo sabremos al final. Es una generación muy buena, pero como digo, hay factores que no conseguimos controlar. Soy Alberto Campos y en Grupo Fórmula somos locales.
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0: Bien, regreso con ustedes. Rafa Puente, ¿qué viste, qué esperabas cuando viste que a los 8 minutos era el 1-0?
1: Pues te escuchaba con atención, Joaquín, comparto con lo que fue tu diagnóstico en ese momento. Yo, tomando en cuenta el precario nivel de Sudáfrica, el hecho de la localía, la altura, pues obviamente la fortaleza anímica que te provee el gol, yo sí presupuestaba un México avasallador y muy superior. Creo que lo fue, pero le terminó faltando agresividad. Hay un punto que yo sí, a mí sí me gustaría mencionar.
0: Venga.
1: Evidentemente, Javier Aguirre, no tengo ninguna duda que es el entrenador más importante en la historia de nuestro país, y ahí están los números que lo avalan y su enorme trayectoria. Está dirigiendo su tercer Copa del Mundo, lo cual con claridad ilustra el tipo de entrenador que es. Sin embargo, ayer a mí sí me decepcionó que no haya sido más agresivo. La superioridad numérica de la que hablaba ha sido desde el primer tiempo al minuto 4 o 5, con este Sudáfrica tan estéril en ataque, creo que era una oportunidad inmejorable, porque decía Raúl, y lo comparto, la diferencia de goles puede ser un factor trascendental para ser mucho más agresivo y desde la banca intervenir, fortaleciendo el frente de ataque y buscar más goles. Y después jugaste alrededor de 12 minutos con dos hombres más, con lo complejo que resulta eso en el fútbol actual. Sí creo que Javier se quedó corto en cuanto a esa agresividad y esos ajustes que fortalecieran más el ataque mexicano y que te acercaran más a la posibilidad de ampliar la ventaja que ya tenías.
0: Aunque después dijo, aunque yo eso lo leo como una estrategia, que él quería más goles.
1: No, está bien, pero no hizo lo que a lo mejor correspondía para buscarlos, ¿no?
0: Ciro.
2: Sí, estoy de acuerdo. Y hay algo que también me preocupa, Joaquín, que tiene que ver con el estado de forma de algunos futbolistas. Creo que podemos estar de acuerdo en que el más destacado del primer partido fue Julián Quiñones.
0: Sí.
2: Y ahí hay un punto muy importante. Julián Quiñones viene a anotar 33 goles en la Liga Árabe. Atraviesa por un estupendo momento competitivo. Está en la cresta de la ola de su rendimiento personal. Por ejemplo, de los 5 cambios que mandó ayer Javier Aguirre, 4 de ellos estuvieron convalecientes de lesiones por semanas en este mismo semestre, y lo notas, Edson Álvarez no está en forma y le va a tocar ser titular en el siguiente partido en ausencia de César Montes. También estuvo convaleciente de lesión Luis Chávez, Gilberto Mora, misma historia. Entonces, 4 de los 5 que entraron de cambio tuvieron algún tipo de lesión de la que tuvieron que recuperarse y no están en forma competitiva, y eso me parece que sí es un detalle a considerar para lo que viene por delante. Tienen que activarse cuanto antes.
0: Ahora, Raúl Eduardo, yo veo a Raúl Eduardo Orbañanos, por un momento ya en el segundo tiempo, como a los 10, 15 minutos, vi que Quiñones estaba ya como fundido, agotado, ¿no?
3: Yo lo, a Quiñones dices, Joaquín.
0: Sí.
3: Quiñones lo vi bien y me parece que fue el mejor de México.
0: Sí, sí,
3: de,
0: pero
3: de México,
0: me refiero que lo vi muy cansado.
3: Sí, digo, sí, al final la altura y el horario pesa, sin duda. La humedad en la Ciudad de México es algo muy fuerte en esta época del año, pero también ahí coincido con lo que dice Ciro, ¿no? No tenemos mucha herramienta, la verdad, hoy, ¿no? Y hay muchos jugadores que no vienen físicamente bien, que no vienen en ritmo de partido, y esa es una condicionante importante para la selección de México, ¿no? Tendrá que mejorar considerablemente México para enfrentar a Corea, que ayer, sobre todo en el segundo tiempo, se vio muy bien, ¿eh?
0: Rafa, tú estuviste narrando, te escuché ese partido anoche. Yo vi a Corea pues como el mejor del grupo, perdón, sin que se ofenda a nadie de nosotros, que hasta vengo yo de verde, ¿sí?
1: No, a ver, es una realidad, sobre todo el segundo

0: en Guadalajara y ahí mismo va a jugarse el partido. Es decir, México tiene que viajar a Guadalajara y los coreanos pues ya estarán familiarizados con el terreno de juego, con son detallitos si quieres, marginales, pero todo abona al desarrollo y con base en lo más importante, que es el nivel futbolístico que exhibió México con respecto a lo que exhibió Corea, va a ser un partido bravísimo y coincido contigo. Me parece que hoy por hoy, ahora sí que visto lo visto, es el contendiente a llevarse el liderato del grupo.
1: Raúl Eduardo, me dio una gran alegría el gol de Raúl Jiménez.
2: Sí, sí, se lo merecía Raúl por lo que ha pasado, sí. Aquel terrible accidente que tuvo. No había podido marcar nunca un gol en una Copa del Mundo. Hoy el referente que tenemos y el mejor jugador que tenemos, sin duda, Raúl Jiménez, y cómo lo festejó, la alegría que le dio volteando al cielo, acordándose de su padre. A mí también me dio una gran alegría, se lo merecía sin duda Raúl, que además, caray, futbolísticamente lo que nos ayuda y lo que genera, ¿no?
1: Así es. Oye, Ciro, ¿qué fue lo que te gustó de la selección de ayer? Además de la victoria, digo.
3: Por supuesto, sí, hay varias cosas que me gustaron, Joaquín. El rendimiento individual de Quiñones, ya hablé de él en mi anterior intervención, pero también me quedo con lo que hizo Eric Lira. Lira creo que justifica su titularidad por encima de Edson Álvarez, que es el primer capitán de esta selección nacional. Un robo de balón suyo, apretando en la salida al equipo de Sudáfrica, genera el primer gol del equipo nacional. Roberto Alvarado normalmente es alguien muy criticado porque no profundiza, porque no llega a línea de fondo, juega perfil cambiado, pero tiene incidencia en dos jugadas clave el día de ayer. Pone el pase para el segundo gol y además él le pone un pase filtrado a Brian Gutiérrez, que termina en la primera expulsión al arranque, sí, del segundo tiempo del equipo sudafricano. Entonces, rendimientos individuales, te diría, podría señalar a esos dos futbolistas. Y de lo de Raúl Alonso Jiménez, igual que a ti, estoy seguro que conforme pasen los años, nos iremos olvidando de algunas cosas de lo que pasó el día de ayer. Una de las que yo me voy a acordar siempre es de todo este contexto del que hablan de Raúl Alonso Jiménez. ¿Y sabes de qué me acordé? 20 años atrás, un día como ayer, exactamente 2 décadas atrás, en Núremberg, Osvaldo Sánchez tuvo un momento semejante. Había perdido a su padre la semana anterior a ese partido. Sí, hizo un viaje express y la imagen que viene a mi mente apenas termina ese partido en Alemania es Osvaldo de rodillas, con las manos hacia el cielo, llorando, dedicándolo a su padre que había fallecido. Algo semejante sentí con Raúl Alonso 20 años después.
1: Oye, Rafa, yo vi al Tala, no sé, hubo una jugada como que se le fue el balón de las manos, ¿no?
0: No, sin el cómo, se le fue de las manos. Sí. Y mostró bastante nerviosismo. Esa es la realidad, fíjate que ese es un buen punto. En lo más negativo de México, ya mencionó Ciro lo positivo y lo comparto al 100 en lo negativo, y no es que yo quiera ser negativo, pero creo que, insisto, corresponde hacer un análisis profundo. El tema del Tala, que sí se mostró muy nervioso, no le exigieron en lo más mínimo, pero sí te genera dudas de, oye, ¿qué va a pasar cuando realmente te exijan? Porque ayer sí se le vio muy nervioso. Esa es una. Y dos, la incomprensible, si bien es rigorista la roja, porque para mí no era, es incomprensible una distracción de un futbolista como Montes, que ayer portaba el gafete, que juega en Rusia, no puedes regalar en un contexto de partido como el que estaba una tarjeta roja, porque te vas a emproblemar contra el rival más bravo, porque juegue quien juegue, que lo más probable es que sea Edson, como bien lo dijo Ciro, pues no es un central nominal, ni tampoco lo es Luis Romo, ni tampoco lo es Israel Reyes. Es decir, Javier va a tener, no digo improvisar, pero va a tener que usar de central por derecha a alguien que habitualmente no juega en esa posición.
1: Raúl Eduardo, ¿cómo viste al árbitro?
2: Ay, te diría que un poco rigorista, pero para los dos lados, ¿no? A mí me parece que la primera roja de Sudáfrica no era roja, es un manotazo normal, ¿no? Que no ameritaba...
0: La segunda,
2: que no ameritaba tarjeta roja. Y luego la otra, a lo mejor de las 4 condicionantes que necesita para hacer una tarjeta roja en una oportunidad manifiesta de gol,
1: para los villamelones,
2: 3 de 4, ¿no? Raúl, y para mí estuvo bien sancionada la tarjeta roja, porque si Montes no hace la falta, tenía la oportunidad del disparo a gol el delantero de Sudáfrica, ¿no? Lo que es incomprensible es, primero, que haya llegado a ese punto, a una jugada de un mano a mano, de uno contra uno, cuando estás en superioridad numérica, y después que Montes, con la experiencia que tiene, cometa esa falta, ¿no?
1: Oye, Ciro, ¿y qué tal cuando el árbitro trató de explicar?

0: la confirmación de la tarjeta roja en el bar, puta, no, nadie le entendió nada, cara.
1: Yo
0: ¿Sí?
1: espero que el señor Sampaio entienda el inglés mejor de cómo lo habla, porque entiendo que todos estos seminarios se imparten en ese idioma y que una necesidad para ser árbitro internacional es que tengas ese manejo de idioma. Sabíamos lo que venía, lo estaba llamando el VAR para analizar una jugada que termina por ser una agresión. Me pareció ciertamente rigorista, como también me parece lo de César Montes. En ese sentido, me hizo recordar algo que le pasó al propio Montes en septiembre del año pasado, partido amistoso, México contra Japón, minuto 90 más 2. César Montes también tiene que jugársela en una entrada semejante. Aquel era un amistoso. Este fue el primer partido de un mundial. Creo que Montes comete el primer error al dar pie a una jugada semejante, aunque para mi gusto no estaba tan al centro, iba más cargado a un costado y eso bien pudo quedar en tarjeta amarilla.
0: Vamos cerrando, Rafa Puente, dame una conclusión y una proyección.
2: A ver, la conclusión es que fundamental el triunfo, sin duda, que México tendrá que mejorar sustancialmente y creo, ojalá me equivoque, porque créeme que nada deseo, que difícilmente veo a México ganándole a Corea. Creo que van a empatar.
0: Bueno, pues con eso vamos de gane, ¿no?
2: Ah, bueno, no sería un mal resultado, ¿sí?
0: No,
2: Para lo
0: porque
2: que vimos.
0: sí, yo pensé al revés, pero aquí, a ver, aquí, además en el Mundial, Rafa, se trata de, en la primera ronda, de clasificar, ¿no?
2: Sí, pero aquí, Joaquín, sí es
0: Claro.
2: muy relevante el hecho de acceder en primero,
0: Sí.
2: porque punto número uno, te mantendrías en México jugando en el Ciudad de México con todo lo que eso implica, que México
0: Sí.
2: marcha invicto en todos los partidos de mundial que ha jugado en ese estadio. Y segundo, pues el rival que te va a tocar, en teoría, luego el fútbol tiene estas cosas inexplicables, no tendría un grado de complejidad tan relevante como si quedas en segundo o en tercero.
0: Claro, además no quisiera que se repitiera, Raúl Eduardo, lo de 6 que le cambiaron
2: Así
0: en el
2: es.
0: primer grupo para que el segundo se fuera a Monterrey. Resulta que la selección quedó el primero y se tuvo que ir a Monterrey.
1: Incomprensible aquella decisión del 86, pensando que México iba a quedar en segundo lugar del grupo, ¿no? Y que se iba a quedar en el Estadio Azteca. Yo veo un partido contra Corea bien, bien complicado. Hay que mejorar muchísimo. Y además, yo tengo la duda de a ver cuántos coreanos hay en el estadio, ¿no? Porque ayer en el estadio había, no sé, 10, 15.000 coreanos que yo no creo que hayan venido a comprar solo un partido, ¿no?
0: No.
1: Seguramente va a ser un público dividido el que va a ver el próximo jueves
0: Sí.
1: allá en Guadalajara, ¿eh?
0: Además los coreanos tienen con qué son las enchiladas. Y querido Ciro, dame tu conclusión y proyección, por favor.
1: Yo, de acuerdo con que hay mucho por mejorar, yo esperaba más después de la larga concentración de todo el tiempo que estuvieron juntos estos futbolistas, de la cantidad de partidos amistosos que tuvieron en este 2026. Y una breve reflexión: el Estadio Azteca, que para mí se va a llamar así siempre,
0: Ah,
1: es nuestro Maracaná, es nuestro Wembley.
0: sí.
1: No será tan accesible como otros estadios de Estados Unidos, ni tendrá las pantallas gigantes del de Los Ángeles, pero tiene historia, tiene solera. Ahí se consagró Pelé, en ese rectángulo verde se consagró Maradona, y a partir de ayer es el primer estadio con tres inauguraciones de Copa del Mundo. Eso no lo compras ni con lo que costaron todos los estadios de la Unión Americana.
0: Así es. Los abrazo agradecido y feliz de oírlos, ¿sí? Me enseñan,
1: Gracias,
0: les
1: Joaquín.
0: aprendo y
1: Muchas
0: les tengo
1: gracias.
0: respeto y cariño,
1: Gracias.
0: lo saben.
1: Gracias.
0: Raúl Eduardo Orbañano, Ciro Procuna y el gran Rafa Puente. Les saludo, saluden a tu padre, por favor, Rafa. Y continuamos.
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1: Las Islas Galápagos, Ecuador. Este archipiélago volcánico es famoso por ser el laboratorio natural que inspiró la teoría de la evolución de Darwin. Aquí la fauna es extraordinariamente confiada, permitiendo observar de cerca tortugas gigantes, iguanas marinas y aves únicas. Es un ecosistema frágil donde la vida silvestre y el entorno volcánico conviven en un equilibrio perfecto y realmente mágico.
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3: En Veracruz, la transformación avanza.
4: El Salsa Fest 2026 se consolida como una referencia internacional para artistas, promotores y aficionados de este género, fortaleciendo la proyección de Veracruz como sede de espectáculos de primer nivel dentro de la música afrocaribeña y latinoamericana. Bajo la administración que encabeza la gobernadora Rocío Nale García, del 12 al 14 de junio, el Salsódromo de Boca del Río reafirma su posición como un punto de reunión para seguidores de la salsa provenientes de México y el mundo, y se espera una asistencia superior a los 593 mil personas registradas en el 2025, lo que confirma el crecimiento y la relevancia que ha alcanzado el festival, considerado ya entre los eventos musicales gratuitos con mayor afluencia en México.
3: En Veracruz, la transformación avanza.
5: Pocos festivales musicales en México han logrado lo que el Salsa Fest en Veracruz: convertirse en una referencia obligada para toda una comunidad cultural y artística, un encuentro que pasó de ser un evento regional a consolidarse como uno de los principales escenarios de la salsa en América Latina, capaz de reunir a leyendas del género, atraer a miles de personas de distintos países y posicionar a México dentro del circuito internacional de grandes festivales salseros.
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5: Beto querido, Beto Murrieta, ¿cómo estás? Buenas tardes, qué alegría de que podamos estar al aire tú y yo juntos.
6: Qué honor para mí, qué alegría, con el cariño de siempre, querido Joaquín, buenas tardes.
5: A ver, Beto querido, ¿cómo viste el partido? Bueno, primero yo destaco el triunfo, ¿sí?
6: Sí, desde luego, el triunfo es importante, 3 puntos, siempre es importante ganar. Por primera vez gana el equipo mexicano un partido inaugural de Copa del Mundo. Por otra parte, si ya nos ponemos, Joaquín, a analizar el partido, yo creo que el equipo mexicano se queda por debajo de la expectativa. Yo creo que el partido no es del todo lucido por parte del equipo mexicano. Siento que no está sobrada de talento la selección mexicana. Me dio la impresión en el estadio de que el público salió un poquito inconforme, como que faltó algo para poder redondear la actuación del conjunto dirigido por Javier Aguirre el día de ayer. Siento que la pelota pasó mucho por los pies de Lira en el centro del campo, con poca proyección ofensiva. Siento que faltó ese cambio de ritmo, esa picardía, esa velocidad, ese buscar de manera más frontal la portería contraria, pero como bien apuntas, para efectos prácticos es importante arrancar ganando el campeonato mundial.
5: Ahora, ya tomando en cuenta, partiendo de la victoria, pues yo sí hubiera querido 2 o 3, te digo, goles más, ¿no? Yo creo que sí, sobre todo cuando estaban jugando 11 mexicanos contra 9 sudafricanos.
6: Totalmente, Joaquín, porque el rival era muy pobre, era muy débil, con muchas limitaciones. El equipo mexicano tenía que haber aprovechado de manera más contundente, más clara, más desahogada el tener un rival tan asequible como era el equipo de Sudáfrica. Yo creo que en este sentido sí se queda corta, deja que desear la selección mexicana. Y me parece que cuando entró Mora, que es el muchacho llamado a ser el que encabece, el que sea el comandante de los ataques mexicanos, pues la verdad es que no lució mucho, no tuvo mucha participación, no tuvo mucha trascendencia la aparición de Gilberto Mora, como tampoco la de Alexis Vega, por el hecho de que cuando el marcador estaba ya 2-0, siento que el equipo mexicano se dedicó más a sobrellevar las acciones, sí, que realmente a buscar golear al equipo de Sudáfrica.
5: Yo también de repente me dio la impresión de que empezaron a jugar entre ellos y a no avanzar. Y vi que los 9 sudafricanos estaban, pues, ahí metieron el autobús, como dicen, Pero eran 11-9, Beto.
6: Claro, era un recital de pases laterales, sí, de juego intrascendente, poco profundo en la media cancha. Entonces, no sirvió de gran cosa que entrara Chávez y que entrara Mora, porque el balón se mantenía ahí en la cintura del equipo mexicano, como bailando al conjunto sudafricano, como conformándose con el 2-0, sí, cuando efectivamente yo creo que había que golear al equipo de Sudáfrica, porque no se va a encontrar el equipo de México, yo creo, con tantas facilidades como ayer. Y para colmo, Montes comete una torpeza, una expulsión absurda, el equipo mexicano va ganando 2-0, tiene dos hombres más en la cancha, quedan escasamente 3 minutos, no puedes dar esa patada grosera, totalmente inconsciente, que dejará fuera a Montes del siguiente partido, lo cual obligará a Javier, Joaquín, a hacer un ajuste en la defensa central, seguramente pondrá a Edson Álvarez con Johan Vázquez, pero no deja de ser un error garrafal del del altísimo defensa Montes del equipo mexicano, que creo que se equivoca rotundamente al final del partido del día de ayer.
5: Si fuera béisbol, se hubiera marcado como un error de cabeza, ¿no?
6: Totalmente, totalmente un error, una letra E enorme en la pantalla electrónica, para un jugador que se supone que ya tiene mucho camino recorrido, pero que también ha dado patadas callejeras como la de ayer en otras confrontaciones hace 2 y 3 años. Es un jugador que aprovecha su corpulencia física, pero que se excede y que cae en la rudeza como fue el día de ayer. Era el último hombre, ciertamente el mexicano, aunque ciertamente venían cerrando jugadores del equipo de México, pero creo que el árbitro está perfecto en sacar la tarjeta roja por la patada tan a destiempo que lanza César Montes, que se quedará fuera del siguiente partido la próxima semana contra Corea del Sur, que ayer ganó, por cierto, en Guadalajara.
5: Sí, y yo creo que los cambios no fueron, como dicen ustedes los cronistas de fútbol, un revulsivo, que es una frase que usan mucho cuando hay cambios, y no creo que fueran estos revulsivos, ¿no?
6: ¿O tú de acuerdo contigo, no hubo un revulsivo como tal por parte de Javier Aguirre al hacer esos cambios? Luego mete a la hormiga en lugar de Raúl Jiménez, y tampoco pesó, tampoco gravitó la hormiga González, luego entró Edson Álvarez, también al terreno de juego, y la verdad es que este tipo de cambios no funcionaron. Creo que destaca desde luego Quiñones, que fue el hombre del partido. Sí. Destaca Lira, que se convierte en un jugador que transmite liderazgo, fortaleza mental, un auténtico bastión del medio del campo del equipo mexicano. Lira creo que será un hombre muy importante en lo que resta del campeonato mundial, pero volviendo a tu planteamiento, pues no fue un revulsivo Gilberto Mora como se esperaba, porque qué bueno que lo metió Javier para tratar de que el mundo conociera a este muchacho que tiene mucho que dar, sí, aunque ayer fue francamente discreta la corta participación de Gilberto Mora en la cancha del Estadio Azteca.
5: Es que también era demasiado, digo, no tiene 18 años todavía, o ya los cumplió.
6: No, 17 no. Todavía.
5: Bueno, y lo pones a jugar en el Estadio Azteca, en la inauguración del Mundial. A ver, yo he estado en el Estadio Azteca vacío, allá abajo, en la cancha, y cuando miras, yo digo, es puta, ¿cómo será esto cuando está lleno y que ya eres jugador, ¿no? Como en la Plaza México, que también he estado ahí en la arena, y miras, y como dijo Manolete el día que se presentó, ándale, ¿no? Cuenta esa anécdota.
6: Sí, el 5 de febrero de 1946, alternando con El Soldado y con Luis Procuna, sí, con los Toros de San Mateo, y dice la anécdota, Joaquín, sí, que levanta la mirada, levanta la vista Manolete a ver al público que está ahí en sombra general, y que dice que sintió un mareo ante ese agujero colosal, ese descomunal escenario de la colonia Nochebuena, y el Azteca igual. Sí. Yo lo he visto muchas veces vacío porque mi equipo, el Atlante, siempre, sí, jugaba con las tribunas vacías en los 70, así que yo creo que es todavía más impresionante el Estadio Azteca cuando está vacío. Aunque he de decirte que el escenario de ayer era magnífico, sí, no obstante que es un mundial aristocrático, es un mundial exclusivista, elitista, porque estos precios estratosféricos, Joaquín, no son alcanzables por la economía promedio del mexicano.
5: No, ni por la economía promedio, ni por la alta economía, no digamos de los que tienen lo que tienen, no. Es que así se han convertido ya los deportes, como dicen algunos, de alta gama. Mira el Super Bowl, es inaccesible. Sí. Son precios superiores a los del Azteca, a los de este mundial, las series mundiales. la Fórmula 1. Vamos, se convierten ya en deportes que son, pues, para la tele.
6: Exacto. Mundial marketinero, mundial carísimo, y en efecto, la FIFA le ha arrancado el fútbol al pueblo. Yo decía ayer, Joaquín, que el estadio estaba lleno, pero el pueblo estuvo ausente de este partido del día de ayer, y creo que eso significa un parteaguas en términos de lo que un campeonato del mundo cuesta ahora para cualquier aficionado que quiere a un partido, y en este sentido pues sí ha cambiado mucho para mal el espectáculo y el negocio del fútbol, creo yo, por mucho que sea redituable para este organismo aborazado, invasivo de la FIFA, pero para la gente que quiere ir al fútbol, pues realmente no es fácil, como tampoco ir a un partido de liga, donde te puede costar 900 pesos un boleto, Joaquín. Y si vas con una familia de 4 o 5 integrantes, hay que pagar el estacionamiento, el transporte, la gasolina, la botana, la cena. No está caro, no está barato el fútbol en México, como mucho menos lo está en el Campeonato Mundial.
5: Sí, es un reflejo de una realidad. Por ejemplo, una entrada en el Bernabéu, jugando el Madrid, un partido de liga, te sale en uno de los que te conté, ¿eh?
6: Sí, me imagino, sí. Totalmente de acuerdo. Lo que pasa es que el fútbol siempre fue popular, Joaquín.
5: A ver, la base del fútbol es popular.
6: Su esencia y su significado, claro que sí. Pero ayer yo vi en el Estadio Azteca, el 95% de la gente que vi tiene un poder adquisitivo superior. Y entonces esto hace que la gente de la calle, los que no somos ricos, no tengamos acceso si es que no nos invitan a un palco, porque de lo contrario, imagínate pagar 140, 150 mil pesos, 160 mil pesos por un boleto, Joaquín, para ver el partido de ayer.
5: Bueno, sí, los boletos son inalcanzables, pero esto ya es algo irreversible. Sí. Reto, es irreversible, te digo, en una final del abierto del US Open en Nueva York, o en el Roland Garros en París, o no se diga en la final del abierto de Wimbledon. Lo mismo sucede con los grandes torneos de la PGA en Estados Unidos. Se ha vuelto en deportes que son para la televisión. Y algunos, te puedo decir que como el golf o la Fórmula 1, incluso el mismo fútbol americano, se ven mejor en la tele.
6: Totalmente de acuerdo, porque además tienes muchas repeticiones, estás en la comodidad del sofá. Ayer, por ejemplo, la inauguración, Joaquín, fue para televisión, porque los que estábamos en el Estadio Azteca ni siquiera se oía bien. Claro. El audio no era perfecto durante la inauguración, era apenas audible la voz de Shakira, por ejemplo, o la de Maná, realmente no sonaba como un concierto como tal, pero entiendo que la disposición de las cámaras, la producción de la transmisión de la inauguración fue más dedicada a la televisión que a las 87 mil personas que estábamos
5: por
6: ayer
5: supuesto
6: en el Estadio Azteca.
5: A ver, el espectáculo era para los casi 2,000 millones de personas que vieron la transmisión, y no para las 80 mil que estaban en el Estadio Azteca.
6: Así es, y totalmente.
5: Así va tal a ser. Cual. En fin, querido Beto, seguiremos hablando a lo largo de este mundial. Te abrazo con el cariño de siempre.
6: Yo a ti, Joaquín, que te vaya muy bien.
5: Gracias, Beto Murrieta. Voy a unos anuncios y después de los anuncios, el doctor José Antonio Lozano Díez con lo que no nos enseñaron en la escuela. Que vaya que nos dejaron de enseñar cosas. Continuamos.
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14: La presidenta Sheinbaum destacó los logros de la economía de México con una cifra histórica en exportaciones, las cuales superaron los 700 mil millones de dólares, además del crecimiento de la actividad industrial, especialmente de la construcción, con más de 6 puntos porcentuales.
15: Miren, la actividad industrial en abril creció 2.1%. Una parte muy importante del incremento en la actividad industrial es la industria de la construcción, que creció más del 6%, creo que 7%. Muy buen número. Las exportaciones en México, récord, 709 mil millones de dólares.
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0: Bueno, pues como les decía, hoy es viernes del doctor José Antonio Lozano, es el presidente de la Junta de Gobierno de la Universidad Panamericana y del IPADE. ¿Cómo estás, doctor?
1: Muy bien, querido Joaquín, muchas gracias. Aquí en pleno ambiente mundialista.
0: Fíjate, yo insisto, dos cosas. Primero, que las alegrías a los pueblos solo las producen los atletas.
1: Sí.
0: Sí. Dos, en qué falta. ¿Cómo estamos necesitados de celebrar algo, no?
1: Absolutamente, Joaquín. Yo creo que llevamos ya tiempo en que hace falta encontrar algo que nos dé sentido, que nos dé alegría, que nos dé celebración. Totalmente de acuerdo.
0: ¿Y cómo salió a celebrar la gente? En el Ángel a la medianoche seguían celebrando.
1: En plena lluvia, porque no les cayó un aguacero. ¿Qué?
0: Lluvia, ¿no?
1: No,
0: tormentón.
1: Sí, y ahí estaban.
0: Sí,
1: efectivamente.
0: Y el Zócalo, 100,000 personas, sí. Y todos los plazos en el país se llenaron para ver el fútbol.
1: Me contaba algunos jóvenes, algunos de mis hijos que estuvieron en el campo Marte, que allí hubo otro fanfest, que estaba lleno completamente y la gente también.
0: Y fíjate qué fenómeno registré. La gente teniendo teles en su casa, algunos grandes aparatos, grandes pantallas, prefirieron ir a verlo con otros, no verlo solos en casa.
1: Claro.
0: ¿Qué es eso?
1: Eso, Joaquín, se deriva mucho de algo que nos ha faltado. Fíjate que aquí hemos hablado en el programa de dos grandes crisis silenciosas antropológicas que tenemos en el mundo actual. Una es una crisis de sentido, de propósito, de tener algo que nos mueva en la vida. Vemos la vida, ¿te acuerdas que comentamos algunos días con mucho cansancio? Entonces una celebración cambia el modo de eso. Te da una significación, te da un algo, te da una alegría. Pero lo otro, ¿por qué sales? Porque hay una gran epidemia de soledad. La gente está con sus pantallas, pero está muy sola. Somos una sociedad que vive, Joaquín, aislada, aunque rodeada de personas. Entonces salir en algo, en lo que confluye un ánimo, en lo que estás con otros y demás, para una persona que somos seres sociales por naturaleza es fundamental.
0: Fíjate, llenaron las plazas de nuevo pantallas, los bares, los restaurantes, y la gente se abraza con desconocidos. Es que es un fenómeno, sobre todo en esta época, como dices tú, de soledad, de aislamiento e incluso de rechazo.
1: Así es, Joaquín, una sociedad además que en todo el mundo se ha polarizado, es una sociedad que hoy se abraza en torno al deporte. Es un cambio de modo de ver las cosas muy importante que, a ver, a veces podemos decir, oye, pues es un fenómeno, es una cosa natural, es temporal, pero es una muestra de lo que necesitan las personas y claramente es una gran herramienta que le pone paños fríos a momentos difíciles a nivel global. Yo creo que
0: fíjate, si hay casos como cuando el criminal de Videla, el dictador argentino, consigue de la FIFA el Mundial del 78. Los argentinos, cuando entrega la Copa Argentina, que ganó ese Mundial, estaban obligados a ganar ese Mundial por la dictadura, pues aplaudió hasta Videla, porque se le estaba entregando, pero no era Videla. Él lo asumió para él. Era a la selección argentina.
1: Claro.
0: A la selección nacional, a su selección.
1: Es que fíjate que la selección, al igual que el escudo nacional, que una bandera, son símbolos, y los símbolos lo que hacen es representar en algo muy simple todo eso que traes adentro. Por eso el símbolo te identifica, por eso el símbolo te genera empatía, te genera emociones, porque en el símbolo tú ves representado quién eres, te ves de alguna manera proyectado hacia afuera, y eso te da un orgullo. Qué importante en la vida de cualquier persona es el orgullo, por cualquier motivo. Que yo acepte quién soy y me guste quién soy y declare quién soy es algo necesario para alcanzar una vida plena. Cuando estamos siempre diciendo qué malo soy, no me acepto, me gustaría ser de otra manera, etcétera, ¿qué es lo que conseguimos al final? Deprimirnos, tirar la autoestima hacia abajo. Yo creo que hoy esto es una medicina muy buena para la sociedad. Y claro, uno desearía que una vez que termine el Mundial quedaran algunas consecuencias de esto, que no volviéramos a la terca realidad, ¿no? De que volvemos nuevamente a bajar en una... Pero mientras esto esté ocurriendo, esto nos muestra que sí es posible vivir así, que sí es posible vivir sin polarización, que sí es posible vivir con ánimo por la vida, que sí es posible recuperar la ilusión. Aquí lo hemos dicho muchas veces. Creo que no solo es posible, sino que se demuestra que es posible.
0: Y fue un momento extraordinario cuando se cantó el himno nacional, que además se cantó sin orquesta, sí, sin banda. Le lo cantó el Potrillo a capela, sí, pero la interpretación, el canto del himno nacional ayer en el Estadio Azteca, no fue un canto, fue un grito.
1: Sí, Joaquín. Fue un decir, aquí seguimos, aquí estamos, somos nosotros. Y más allá de que aquí estamos y somos nosotros, somos algo muy valioso. Este país no es cualquier país. Yo no soy uno más, yo soy mexicano. Estoy orgullosa de ser mexicano y eso lo pongo como parte de un discurso. O sea, a mí me parece que para eso son los símbolos patrios, para eso se generaron en el siglo XIX las banderas, los himnos, para generar esa identidad, para generar ese orgullo que es tan importante. Las personas necesitamos eso, Joaquín. Las personas necesitan de símbolos, de industrias humanas, de cosas que simbolicen algo, que nos recuerden quiénes somos, que nos den orgullo, que nos identifiquen. Ese himno en un estadio del tamaño del Azteca, ahora Ciudad de México, cantado por toda esa... Es para ponerte la piel chinita, ¿sí?, y decir, yo soy esto, y sí, sí soy, y aquí estamos.
0: Sí, fue un gran evento. Y en las plazas es impresionante, pero en las plazas también se cantó el himno nacional.
1: Claro. Eso, Joaquín, ¿qué te quiere decir? Que hay un México interno, hay un México dentro de las personas, un gran México que está escondido, que lo hemos empañado, que no lo hemos sabido sacar. Un México que ahí está, un México que puede llegar a ser una nación extraordinaria, de hecho lo es, que podemos llegar a tener cosas maravillosas y que ahí están, porque muchas veces, Joaquín, lo que, y esto, por eso me parece importante lo del Mundial, la gente piensa que todo lo malo que nos pasa es inevitable, es irreductible, las cosas negativas, las noticias, la economía, las condiciones, y todo eso lo tenemos como si nos tocó vivir en un mundo que no tiene remedio. Y eso me trae al recuerdo una muy bonita anécdota de Jorge Luis Borges. Una anécdota que está poco antes del Mundial de 78, eran principios de los 70s, y hubo un golpe de Estado en Perú, que ahora la elección en Perú también está en una cosa...
0: Bueno, Perú ha tenido 8 presidentes en 10 años. Sí. Primero hay que aclarar eso. ¿Sí?
1: Nada más. Sí. Es casi de uno por año, es modelo, sí, tal.
0: Y Keiko... Es la cuarta vez que está en una final.
1: Sí. Dicen que a ver si la cuarta es la vencida, sí, con Keiko, ¿verdad? Pues fíjate que en aquellos años, que eran años, tú recordarás, en América Latina, de muchos golpes de Estado.
0: No, todo estaba militarizado, menos, sí, México y Costa Rica.
1: Así es. Y curiosamente en Perú hubo un movimiento de jóvenes que estuvo de acuerdo, cosa contraria a lo que pasaba en Argentina y en otros países donde los jóvenes eran antimilitaristas. En este caso estuvieron de acuerdo y Borges escribió una columna en el Clarín en la cual criticaba el golpe de Estado en Perú y eso cayó muy mal a los jóvenes peruanos. Entonces, en algún momento lo invitan tan mal que lo invitan a debatir a Lima. Borges ya mayor, ya casi ciego, y le dicen, vente aquí a debatir sobre el tema del golpe de Estado. Los amigos de Borges dicen, oye, no se te vaya a ocurrir, allá es una locura, ¿no? A la Universidad de San Marcos, que es la UNAM, digamos, para ponerlo en perspectiva de Lima. Y Borges insiste y va. Y cuando llega Borges se encuentra un auditorio en el que los jóvenes lo están insultando, muy agresivo el auditorio, casi hasta burlaron cosas y demás. Y Borges con su voz quedita, callada, les empezó a hablar de sus temas, de poesía, y fue embelesando de tal manera al auditorio que lo que eran chiflidos e insultos acabaron siendo aplausos. Y viene la parte bonita de la anécdota. Llega el momento de las preguntas, y le pregunta un joven, un alumno de la universidad, a Borges, oiga usted, señor Borges, ¿por qué siendo tan inteligente se opone al sino de la historia? ¿Te fijas? Lo que le está preguntando, sí, es esto. O sea, ¿por qué puede decir usted, señor Borges, que el mundo no tiene remedio, porque alguien tan inteligente todavía piensa distinto. Y la respuesta de Borges no tiene desperdicio. Borges le contesta: ¿qué no sabe usted, joven amigo, que los caballeros solo peleamos causas perdidas? Fíjate qué profundo y qué bonito. Solo peleamos causas perdidas, primero porque las otras causas se defienden solas.
0: Vale.
1: Y luego porque las causas por las que vale la pena dar la vida, por las que vale la pena impulsar, son esas, Joaquín. Pues eso implica también una cosa que a la gente de la modernidad es la época de la historia que arrancó en el Renacimiento, que en la Revolución Francesa se consolidó, hemos tenido como una gran confusión de pensamiento. Nosotros confundimos los hechos con la realidad. Y ese es el gran tema que el Mundial nos está demostrando de nuestra gran confusión. ¿A qué me refiero con esto? La realidad es algo que aceptas o no aceptas. La ley de la gravedad. Si una cosa se cae, se va a caer al suelo, no al techo.
0: Sí.
1: Y eso o lo aceptas o no lo aceptas. Esa es incambiable. Pero los hechos son constructos humanos. Y por lo tanto son modificables. La política es un hecho. La economía es un hecho. Depende de las personas. Y al ser modificable, nos damos cuenta que este país puede ser mejor, Joaquín. Y yo creo que ese es el gran tema
0: sí. Que
1: está detrás de todo esto.
0: Pues, gracias, querido doctor.
1: No, gracias a ti. Me da mucho gusto.
0: Ya ni hablamos de lo que no nos enseñaron en la escuela, pero ves que era...
1: No, pero este es el tema. Y el próximo viernes, sí. Te lo voy a traer, porque es una virtud esencial enseñar a los niños, la virtud de la fortaleza.
0: Ah, claro. Ya
1: platicaremos de ella.
0: Bueno, gracias, el doctor José Antonio Lozano Díez, presidente de la Junta de Gobierno de la Universidad Panamericana y del IPADE. Y regreso con la jefa de gobierno, Clara Brugada.
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13: El síndrome de Kowabe ocurre cuando algunos hombres presentan síntomas similares al embarazo de su pareja, como náuseas, cansancio, cambios en el apetito o alteraciones emocionales. Aunque puede parecer extraño, no se considera una enfermedad, sino una manifestación emocional relacionada con la empatía, el vínculo afectivo y la conexión con el proceso de gestación. En muchos casos, estos síntomas aparecen por el deseo de involucrarse emocionalmente en la experiencia del embarazo y compartir de manera cercana lo que vive la pareja. Acompañar este proceso desde la comprensión y sin burlas fortalece la relación y favorece un ambiente de apoyo mutuo. Hablar abiertamente sobre lo que sienten ambos ayuda a crear una conexión más profunda, permitiendo vivir esta etapa con mayor cercanía, amor y entendimiento familiar. Sígueme en todas mis redes sociales como Gina Ibarra-TV.
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14: En Suiza es ilegal tener un solo conejillo de indias, porque son animales sociales que necesitan compañía de su especie.
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0: Bueno, pues me da mucho gusto que la jefa de gobierno, Clara Brugada, haya aceptado esta entrevista. Clara, ¿cómo está? Buenas tardes.
1: Hola, Joaquín, buenas tardes. Y saludo con mucho respeto y cariño a tu audiencia.
0: Gracias. A ver, yo insisto en una cosa, Clara. Ayer se acabó con el falso dilema de vandalismo y represión. Y lo he dicho que es un falso dilema porque en medio está la aplicación de la ley. Ayer se operó un se estructuró un operativo de seguridad que funcionó aplicando la ley.
1: Sí, coincido contigo en que ese es un falso dilema por la siguiente razón, porque logramos conciliar dos derechos, el derecho a la manifestación y el derecho a millones, a la población, a transitar, a movilizarse y también a disfrutar del mundial. Y el operativo de movilidad y de seguridad funcionó justamente aún con las manifestaciones. Cientos de miles de personas se trasladaron al estadio y se trasladaron también al FanFest del Zócalo, a los festivales futboleros, y se logró cumplir con el objetivo de llevar a cabo estas grandes actividades. Esto pone a la ciudad en un lugar muy importante. Ayer tuvimos un evento mundial, el más importante del mundo. Se logró hacer historia, se logró garantizar que la Ciudad de México tuviera la capacidad para atender. No es un asunto solo inmediato. Esto se vino preparando de meses atrás, de un trabajo muy importante, de mucha coordinación, de mucho esfuerzo de todas las áreas de gobierno. Y yo quiero aprovechar para reconocer a todos los servidores públicos que garantizaron que ayer pudiéramos cumplir con el objetivo, que hoy pudiéramos decir misión cumplida. La Ciudad de México cumplió con la gran tarea de garantizar que se llevara a cabo el Mundial, y en un contexto complejo, difícil, de amenaza permanente, se logró. Un saludo a todos los policías de la ciudad, un gran reconocimiento de toda su labor impecable, de una labor eficiente, un reconocimiento a los secretarios, al secretario de Seguridad, Pablo Vázquez, al secretario de Movilidad, Héctor Ulises García Nieto, al secretario de Gobierno también, César Cravioto, y a todas las secretarias y secretarios que han estado trabajando intensamente para garantizar que la Ciudad de México pueda pasar a la historia el día de ayer con esta gran inauguración. Realmente, una de las buenas jugadas que vimos ayer, además de las que se llevaron a cabo al interior de la cancha, fue otra fuera de la cancha, y fue organizar toda esta institucionalidad para que la población pudiera ver un mundial, pudieran asistir y la ciudad convertirse nuevamente en una ciudad mundialista.
0: Y además, en una ciudad que no se venció, no se dejó vencer por la amenaza violenta, Clara.
1: Eso que dices, Joaquín, me parece muy relevante. Esta ciudad, siempre lo hemos dicho, es una ciudad de derechos y de libertades. En esta ciudad, la población siempre se podrá expresar, siempre habrá manifestaciones, movilizaciones, pero en esta ciudad no tiene cabida la violencia. Una cosa es respetar los derechos humanos y otra cosa es permitir que haya delitos en las manifestaciones. Entonces, es allí cuando entra aplicar la ley. Entonces, siempre esta ciudad va a distinguirse por ser una ciudad democrática, en donde las manifestaciones y los puntos de vista y las expresiones todas serán permitidas. Además, recordar, Joaquín, que es la capital del país y aquí siempre llegarán de todos los rincones del país a expresarse y a hacer pues hacer que su voz y que sus causas o sus protestas lleguen,
0: claro,
1: lleguen
0: es que
1: al centro.
0: aquí, claro, está la sede de los poderes.
1: Así es.
0: Entonces, pero mira, algo muy importante, jefa de gobierno, es que ayer el gobierno demostró que cuando toma decisiones, cuando no se deja intimidar, como la presidenta, cuando le pusieron el ultimátum, dijo, no vuelvo a negociar con ustedes, sino con las bases de la coordinadora. Ayer ocurrió algo muy importante en la vida de esta ciudad, Clara, que no sé si todavía le han dado el golpe o no, pero yo que estuve en la calle se lo di, que es antes y después del Mundial, en lo que es una definición de respeto a la ley por encima de las tentaciones de la represión y la violencia de la provocación.
1: Así es, ayer nos enfrentamos a esta situación. Sabemos que durante todo este tiempo estuvieron mesas de diálogo permanente. El gobierno federal siempre ofreció diálogo y siempre estuvo abierto a cualquier acuerdo y negociación. Pero lo que no se puede permitir es chantajear con violencia. Eso sí, creo que ayer se demostró que no podemos tener relaciones con movimientos sociales que amenacen con violencia. Y ahí estuvo una gran organización, una gran coordinación entre el gobierno de México y el gobierno de la ciudad. Y yo agradezco mucho esa coordinación, agradezco a la presidenta de la República todo su empeño y esta gran tarea de garantizar que pudiéramos coordinarnos muy bien, y así lo hicimos, y el resultado fue éxito rotundo.
0: Porque además
1: logramos garantizar a que la población, mira, Joaquín, eran miles de aficionados.
0: No,
1: desde las 5 de la mañana aquí afuera del Zócalo, prácticamente tocando la puerta para poder entrar al FanFest del Zócalo. Y además los aficionados que fueron al estadio también cumpliendo con todo, aun cuando teníamos calles que no estaban abiertas, se organizaron, llegaron temprano y bueno, pues la afición ganó el día de ayer y la población pudo tener derecho a gozar de un mundial.
0: No solo ganó la afición, claro, ganó quien, la ciudadanía, ganamos quienes vivimos en esta ciudad, porque vimos que hay un gobierno, y la instrucción vino de la presidenta, que es capaz, cuando quiere, hacer respetar el derecho de las mayorías por encima de la violencia y la provocación de una mini minoría.
1: Mira, aquí en la Ciudad de México, nuestra presidenta fue jefa de gobierno y pues ya llevamos varios años que los gobiernos democráticos han estado al frente de esta ciudad, y es muy importante dejar claro, las manifestaciones se permiten, pero el uso de la violencia, impedir que se pueda llevar a cabo un evento tan importante como es el Mundial, eso tampoco puede ser posible. Entonces, nos toca a los gobiernos conciliar esos dos derechos, derecho a las manifestaciones y derecho a transitar y a poder llevar a cabo un conjunto de tareas que se tienen que hacer en la ciudad o de eventos tan importantes como el Mundial. Y también a disfrutar. Joaquín, tuvimos 18 festivales futboleros que fueron un éxito a lo largo y ancho de la ciudad.
0: Y además, bares, restaurantes y la calle. A ver, Clara, ayer de repente la Ciudad de México volvió a ser lo que era la Ciudad de México, y también en forma simultánea la Ciudad de México dejó de ser lo que era la Ciudad de México, sobre todo cuando vienen los militantes de la coordinadora en un operativo, en un mecanismo que han hecho efectivo durante años con gobiernos de todos los partidos, de paro, plantón en la Ciudad de México, negociación, dinero y regreso, y así ha sido cada año desde 1997 que se fundó, 1979, perdón, que se fundó en Tuxtla Gutiérrez.
1: Fíjate que el día de ayer en esta ciudad se pudieron movilizar más de 500,000 personas en medio de movilizaciones y de sectores que estuvieron aquí en la ciudad haciendo presión. Más de 500,000 de personas pudieron trasladarse al estadio, trasladarse al FanFest, al Zócalo, trasladarse a los 18 festivales futboleros y después regresar al Ángel, y todo aquí en el centro de la ciudad. Así que lo que sucedió ayer es que, independientemente de las manifestaciones, la ciudad avanzó, la ciudadanía ganó y pudo desarrollar todas las actividades que quería hacer.
0: ¿Y sabes qué, Clara, que es muy importante? Sin ni un descalabrado. Sí, es que eso es fundamental.
1: Así es. Eso es lo más importante. Como dices, se pudo llevar a cabo este mundial en forma pacífica, sí, con incidentes, sí, con algunas situaciones difíciles, pero como lo dijimos, la policía jugó un papel impecable, jugó un papel siempre respetando los derechos humanos y garantizando que todos pudieran cumplir con su tarea, y en este caso fue permitir que la gente pudiera vivir el mundial.
0: Porque tú hablas de los centros, el Fan Fest y todo esto, no. A ver, ayer todos los bares de la Ciudad de México, todos los restaurantes de la Ciudad de México estaban que no cabía la gente. Y estos son, no sé si estará en esta contabilidad, yo creo que se queda corta si agregas a todos estos cientos de miles de personas. Y algo que comentaba Clara con el doctor Lozano, es un reencuentro en la calle de personas cuando hoy se vive esta crisis de soledad, que es mundial, en México no es una excepción, que llegaron en la euforia y en la alegría que solo dan los deportistas, abrazarse con desconocidos.
1: Sí, creo que lo que dices es relevante, Joaquín, coincidimos. El fútbol ha unido pueblos, ha unido naciones. No hay como compartir una alegría, no hay como vivir un momento muy emocionante al lado de muchos más. No hay como garantizar la diversidad de la población en esta ciudad. Esta ciudad abre sus puertas a todas las culturas, a todas las naciones, a vivir la alegría del mundial, la pasión futbolera, y aquí en esta Ciudad de México, que se convierte en una gran ciudad mundialista, llevamos a cabo toda esta actividad sin violencia, construyendo paz, construyendo estos lazos de solidaridad, una ciudad que no discrimina, una ciudad que no excluye, una ciudad, como siempre hemos dicho, sin machismo, sin clasismo, sin racismo, una ciudad que abre su corazón grande a todos los que nos vienen a visitar y a su propio pueblo.
0: Gracias, Clara. Mira, no tenemos más tiempo, pero me quedan pendientes lo que me están diciendo las personas, y por eso vamos a hacer un compromiso de una segunda parte de la entrevista, sí, para hablar de las pintadas, de las obras inconclusas, de los baches y de los, en fin, de todo lo que está pendiente en esta Ciudad de México, que yo creo que en un momento tiene que recuperar, como recuperó ayer, su alegría, su esplendor, que pasa pasa de un modo muy importante por la obra pública y por recuperar la belleza de esta ciudad que amamos y queremos.
1: Así es, Joaquín, con mucho gusto nos volvemos a ver, y además te hago una invitación a ti y a tu familia a que recorramos juntos el jardín flotante, que veas y ahí platicamos de las más de 2,000 obras que hicimos, y que el mundial fue un acelerador para que pudiéramos cumplir obras para la población, para el bienestar. Y ahí platicamos sobre las pintadas y sobre todo este conjunto de señalamientos que desde mi punto de vista han sido más para descalificar. Pero, ¿te parece? Yo espero que me puedas decir un sí y que podamos recorrer este lugar.
0: Y ver lo que se quedó por hacer y ver cuándo se va a recuperar, porque ayer algunos violentos sí dañaron las vías del tren ligero, que no se puede utilizar. No sé si ya lo habrán, se habrá recuperado.

0: Clara.
1: Mucho gusto.
0: Que
1: Saludo
0: estés
1: a
0: muy
1: toda tu
0: bien. Y nada
1: audiencia.
0: más
1: Hasta
0: destacar
1: luego.
0: una cosa, ya que estás aquí, el reconocimiento que hizo el gabinete de la Mesa de Seguridad, Omar García Harfuch, al operativo. Y también destacar, yo
1: Sí.
0: quiero destacar el rol de la Guardia Nacional en los operativos de ayer. Y
1: Un
0: ver que la.
1: saludo.
0: Sí.
1: Un saludo al secretario Omar García Harfuch. Un reconocimiento y un agradecimiento por toda la coordinación y el trabajo que se llevó de manera conjunta y por supuesto a todos los compañeros y compañeras de la Guardia Nacional que han estado acompañándonos en todo este proceso.
0: Y
1: Y como dije, a nuestra presidenta,
0: del
1: Claudia
0: mismo
1: Sheinbaum.
0: ejército. Entonces estamos emplazados, Clara.
1: Sí, claro que sí.
0: Gracias.
1: Nos vemos, saludos.
0: Que estés muy bien, Clara Brugada, la jefe de gobierno, en esta primera parte de la entrevista. Después de los anuncios, la Comisión Anticorrupción del Congreso de Nuevo León aprueba iniciar un procedimiento de juicio político contra el gobernador Samuel García. El ejército activa de forma preventiva el plan DNH3 en zonas de Guerrero por la depresión tropical 2E. Y los aficionados del Senegal no podrán ir al Mundial en Estados Unidos porque a todos les negaron las visas. Continuamos.
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10: La importancia del saber.
11: Las mariposas saborean su comida usando las patas, donde tienen sensores químicos que detectan si la planta es apta comestible.
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13: La presidenta Claudia Sheinbaum sostuvo una reunión con el cofundador y socio general de la firma financiera Andreessen Horowitz, Ben Horowitz. La mandataria coincidió con el empresario estadounidense que México es un ejemplo de confianza y certeza económica. La Secretaría de Seguridad mexiquense informó la detención de tres presuntos miembros del cártel de Caborca, uno de ellos identificado como el sobrino del narcotraficante Rafael Caro Quintero. Los detenidos son acusados por los delitos de extorsión y contra la salud. El narcotraficante condenado en Nueva York, Joaquín El Chapo Guzmán, envió una nueva carta al juez federal Brian Cogan, en la que pide una oportunidad para demostrar que ha cambiado. Aseguró que su extradición estuvo manchada por calumnias de violencia por parte del gobierno mexicano. Informó Daniel Wellbanks. 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
0: Laura.
2: Normalistas de Ayotzinapa bloquean la caseta de Tlalpan. Llegaron en 18 camiones. La coordinadora reduce su plantón y reanuda movilizaciones en Reforma. La presidenta Sheinbaum dice que no se le cumplió a aquellos que querían mostrar a México en caos.

0: Importante reunión de seguridad entre México y Estados Unidos. Acusan al alcalde panista de Metepec, Fernando Flores, de abuso de autoridad y lesiones. Desalojan al Papa León XIV del avión comercial que lo llevaría de Tenerife a Roma por problema técnico antes del despegue. Se tuvo que ir en avión militar. Joaquín.
1: Gracias, el del rey. Ulises, en la caseta.
2: Efectivamente, Joaquín, ha terminado ya esta manifestación con parte de los integrantes de la Normal Rural Raúl Isidro Burgos, donde en estos momentos pues se han registrado destrozos en esta caseta, han roto los cristales y después de estos pues con acto de bronca sin enfrentarse a la policía, han salido disparados en sus camiones rumbo a Cuernavaca, donde en estos momentos están en camino de nuevo a su lugar de origen. Mientras tanto, los policías empiezan a desactivar este operativo de seguridad que se mantenía en la caseta después de darle seguimiento durante toda la semana.
1: Joaquín, gracias, Ulises. Gracias, Ulises, don Pepe.
3: Buenas tardes, Joaquín. Buenas tardes al auditorio de Radio Fórmula. Para revivir la noticia de la Torre Centinela, en la cual estarían funcionarios mexicanos y estadounidenses para colaborar en la seguridad de Ciudad Juárez y El Paso, Texas, desde la perspectiva fronteriza, mis amigas jornaleras enviaron a uno de sus mejores cronistas para denunciar el colaboracionismo del gobierno de Chihuahua. Por supuesto que no escandaliza la distorsión chilanga de la realidad de las ciudades de la frontera, pues hay que verla como una maniobra electorera. Incomprensible, porque todas las encuestas desde el año pasado muestran la amplia ventaja que tiene Morena para ganar la gubernatura y la alcaldía de Juárez. La maniobra electorera de los mandos chilangos de Morena prueba la razón del ensayo de tu hijo Joaquín, en el cual él hablaba de que la frontera norte está un tercer México. Gracias, Joaquín.
1: Gracias, don Pepe.
3: Y feliz fin de semana.
1: Igualmente, don Pepe, muchas gracias. Bueno, sigue la reunión ahí en la Embajada de Estados Unidos en materia de seguridad con funcionarios de seguridad del gobierno de Estados Unidos que vinieron. El anfitrión es el embajador Ron Johnson por parte de México. Tengo confirmado al jefe de la oficina el jefe de la mesa de seguridad, el secretario Omar García Harfuch. Debe haber también representantes de la defensa, que no tengo confirmados, de Marina, de la Fiscalía General de la República. ¿En dónde? En la Embajada de Estados Unidos, cuando hoy, en este momento, están reunidos en un momento fundamental en la relación bilateral, marcada por el tema de la inseguridad y de la narcopolítica. Bien, eso es todo, gracias, buenas tardes, ya nos vamos. Yo soy Joaquín López Dóriga y como siempre le agradezco a usted que me escriba, que me llame, pero sobre todo y en especial le agradezco, usted lo sabe muy bien, que me escuche y ahora que me vea y que me siga en las redes. Gracias, pues, por eso los dejo con Marion y con Risco y nos vemos mañana a las 3 de la tarde. ¡Feliz fin! ¡Que le vaya muy bien!
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12: Amos del Universo quiere convertir a He-Man en la próxima gran saga épica de fantasía. La historia sigue a Adam, un joven criado en la Tierra, quien en realidad es el heredero perdido del planeta Eternia. Cuando encuentra la espada del poder, debe enfrentar a Skeletor, interpretado por Jared Leto, un villano que domina el universo entre magia oscura y monstruos. Con Nicolas Galanzi como He-Man y en la dirección Travis Knight, la película mezcla ciencia ficción con fantasía ochentera y una buena dosis de esa locura que hizo famosa la caricatura. Para todos los cuarentones que crecieron gritando frente a la televisión, esto es un regalo directo a la infancia. 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Amos del Universo ya está disponible en los cines de todo el país.
13: Explorando la naturaleza.
14: Las Islas Galápagos, Ecuador. Este archipiélago volcánico es famoso por ser el laboratorio natural que inspiró la teoría de la evolución de Darwin. Aquí la fauna es extraordinariamente confiada, permitiendo observar de cerca tortugas gigantes, iguanas marinas y aves únicas. Es un ecosistema frágil donde la vida silvestre y el entorno volcánico conviven en un equilibrio perfecto y realmente mágico.
15: Pero se recupera si beben hasta 100 litros de agua en un solo día.

0: Este representa un máximo histórico.
1: A donde llegaron los cuerpos de emergencia.
2: Prácticamente la mitad de los estudiantes.
3: Echando carreras y retando a los automovilistas.
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0: Hola, ¿qué tal? Muy buenas tardes. Les saluda Felicitos Trujillo. Es un gusto darle la bienvenida aquí a Fórmula Noticias Sinaloa. Son las 2 de la tarde con un minuto de este viernes 12 de junio de 2026. En este espacio informativo analizamos los temas de mayor impacto: seguridad, educación, salud y empleo, cada uno de los temas que definen la agenda de nuestra región. Así es que le presento un avance con la información más relevante que se ha desarrollado al momento. En este momento se reporta un enfrentamiento entre civiles armados y elementos federales en el cruce de Pericos Mocorito. Se habla de dos personas detenidas, por lo menos. Bueno, hay varias personas detenidas. Ahorita le especifico bien el dato, pero en estos momentos se desarrollan, andan circulando algunos videos donde se ve como una persona es detenida luego de haberse tropezado, va siendo perseguida por elementos de la policía. Vamos a ir precisamente con esta información hasta el crucero de Badiraguato. Es el crucero de Pericos Mocorito, ahí donde es bien famoso porque venden pues mucha mestiza, no mucha comida. Hola, diputada priista Paula Tagara, la diputada priista Paola Gárate Valenzuela ya cuenta con seguridad federal, además de vigilancia estatal, luego de que se dejara una corona fúnebre en su domicilio. Así lo dio a conocer la gobernadora Geraldine Bonilla Valverde. El agente de la Policía de Tránsito en Culiacán, que fue atacado a balazos ayer por la tarde en el sector del Pedro Infante, ya fue dado de alta. Fueron pues heridas por esquirlas, unas heridas menores. De así lo dio a conocer el secretario de Salud, Cuitlahua González Galindo. Oye, traemos la lengua trabada ahorita un poquito. La alcaldesa de Culiacán, Ana Miriam Ramos Villarreal, dice que el elemento de tránsito estaba de vacaciones, pero que se encuentran atentos ante cualquier requerimiento que se pudiera presentar. Son alrededor de 3,000 personas desplazadas por la violencia en Sinaloa, las que pues han estado en estas movilizaciones, reconoció la gobernadora Geraldine Bonilla Valverde, quien señala que algunas de ellas ya están de regreso en sus lugares de origen. De hecho, es en Escuinapa, uno de los municipios donde se ha estado registrando el éxodo de personas de manera reciente, derivado de los hechos de inseguridad. Así lo dio a conocer el presidente de la Comisión Estatal de los Derechos Humanos, Oscar Loza Ochoa. Hoy precisamente se habló de esta mujer que fue víctima colateral el lunes pasado, donde falleció su sobrina Grecia, quien ya fue sepultada, y su esposo Ramiro, un pelotero en Escuinapa. Ella va a ser trasladada a Mazatlán, donde se le va a realizar otra cirugía. Está evolucionando de manera favorable. En la colonia Centro de Mazatlán también nos reporta un hombre fue asesinado a balazos hace unos minutos cuando estaba al exterior de un domicilio. Y también en estos momentos se desarrolla esta reunión entre el colectivo ambientalista Aquí No y la titular de la Secretaría de Medio Ambiente y Recursos Naturales, la Semarnat Nacional, Alicia Bárcena. Se desarrolla pues en un hotel de Los Mochis. Ya los colectivos de Aquí No, que están en contra de la instalación de la planta de amoníaco GPO, pues han externado su inconformidad con la construcción, la operación de esta planta, mientras que Alicia Bárcenas pues ha estado hablando al respecto. Ella destacó que se garantiza la protección al ecosistema y se habría de supervisar también el cumplimiento de la normatividad ambiental. Le vamos a tener todos los detalles. También los pronósticos de lluvias en algunas zonas serranas de Sinaloa, también la zona sur. Ahorita le vamos a tener el dato precisamente con los especialistas. 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Fórmula Noticias Sinaloa es la transmisión a través de nuestra página oficial, también en mis perfiles personales, en Felicitos Trujillo Castro, Facebook, en YouTube y todas las plataformas. El WhatsApp lo tengo listo, 6674-722160. Mándanos un WhatsApp de aquí a las 3 de la tarde y estamos atendiendo sus comentarios, opiniones. Nada más que les pido que sean breves, que sean respetuosas. Nada más texto, pues no me marque, pues no le puedo responder, pero sí estoy al pendiente de sus mensajes, como el de mi amigo Leonardo Aguilar, que ya se está reportando por acá. Muchas gracias, que está al pendiente Leonardo Aguilar y todas las personas que se están sumando a estas transmisiones. Lázaro Armenta, saludos, Doc. Muchas gracias por estar al pendiente. Gilberto Mesa, en información de seguridad, estamos contigo, una tarde.
1: ¿Qué tal, Feliz? Te saludo, muy buenas tardes. Dos hombres que fueron atacados a balazos en la sindicatura de Aguaruto y que posteriormente fallecieron en el Hospital General Zona 3 del Instituto Mexicano de Seguro Social en Terranova, ya fueron identificados por las autoridades. La Fiscalía Estatal del Estado informó que las víctimas se trata de José Luis, originario de Los Mochis, Ahome, y Joel, vecino de Sinaloa de Leyva. Ambos fueron trasladados a recibir atención médica aún con vida, pero por las agresiones recibidas fallecieron minutos después de haber ingresado. Te comento, de último momento se registró un enfrentamiento entre civiles armados y policías de la Fiscalía Estatal en lo que viene siendo los límites o el crucero de Badiraguato con Pericos. Hasta el momento se desconoce si hay personas detenidas o, perdón, que si hay personas sin vida o heridas. Lo que se sabe es que hay por lo menos una persona detenida. Felicito en la información.
0: Estábamos viendo uno de los videos que empezaron a circular en donde se ve que va un policía detrás de uno de los presuntos participantes en este enfrentamiento. Se ve cómo se tropieza y ahí es puesto en arresto por parte de las autoridades. Más adelante, sin duda, pues habremos de tener los resultados. Muchas gracias, Gilberto. Cualquier otra novedad, vamos a regresar contigo poco más adelante.
1: Claro que sí, muy buenas tardes.
0: Muy buenas tardes, y es que de hecho ayer también en la región de Mocorito pues se reportó un enfrentamiento entre pues un grupo de sujetos armados en contra de autoridades estatales y federales. Hubo, de acuerdo con el último reporte, pues personas detenidas. La Secretaría de Seguridad Pública Estatal así lo confirmó. Se trató pues del arresto de una persona luego de este enfrentamiento que se registró ayer. Un recorrido de seguridad en el ranchito de los Gagiola, civiles armados agredieron con disparos de arma de fuego a personal del Ejército Mexicano y al Grupo Especial de Operaciones, el GOES. Observaron una camioneta BMW Lina X1, ahí una persona introducía armas largas, es lo que alcanzaron a revisar, y pues de inmediato pues iniciaron con las acciones para detener a esta persona. Le aseguraron armas de alto poder, AK-47, una carabina M15, tres rifles calibre 22, también una escopeta, cargadores, cartuchos, equipo táctico, unas sustancias, al parecer goma de opio, unos 7 kilos de goma de opio. Y en otros hechos también fue detenido otro civil, también en Mocorito, con algunas dosis de droga. Fueron pues varias las acciones que estuvieron realizando las autoridades ayer en Mocorito. De hecho, la Fiscalía General del Estado de Sinaloa reportó también tres personas sin vida. Antes, el gobierno federal habló sobre este asunto que pasó en Mocorito. Ahí reportaron que fueron detenidas finalmente cuatro personas. Les aseguraron cinco armas largas, una corta, cargadores y cartuchos. Fueron cuatro en total. La Secretaría de Seguridad Pública Estatal había reportado también la detención de otras dos personas. Fueron cuatro finalmente, luego de las acciones que se emprendieron tras este enfrentamiento. En Culiacán se localizó un vehículo, una ametralladora, también armas largas y cartuchos. En Navolato, las autoridades federales y estatales detuvieron un hombre integrante de una facción de un grupo delictivo, asegurándole una ametralladora, 6,000 cartuchos y cargadores. No dieron a conocer la identidad. En El Rosario, el ejército localizó un vehículo donde tenían 49 artefactos explosivos improvisados, estos peligrosos que se utilizan para ser lanzados por drones. También cartuchos y cargadores. Y en diversas poblaciones de Culiacán, como en el Vizcaíno, se localizaron e inhabilitaron tres áreas de concentración de material diverso donde se elaboraban drogas, 3,000 litros de sustancias químicas con un costo de 58 millones de pesos. La Fiscalía General del Estado de Sinaloa pues reportó tres personas sin vida. Ayer, ya nos daba cuenta Gilberto Mesa, fueron dos personas localizadas en la sindicatura de Aguaruto. Son dos trabajadores de la construcción, dos albañiles que fueron contratados en Los Mochis, fueron atacados en Aguaruto, y una persona más en La Conquista, que por cierto acababa de salir de la cárcel de Aguaruto. Él también originario de Los Mochis. Ahí llamó la atención que fueron tres personas sin vida originarias de Los Mochis. Vamos con lo que reporta la Secretaría de Seguridad Pública al respecto de las acciones emprendidas, vehículos recuperados.
2: Del 1 al 7 de junio, el grupo interinstitucional detuvo a 38 personas por diversos delitos. 63 vehículos con reporte de robo fueron recuperados y 27 vehículos fueron asegurados. Además, se incautaron 99 armas, 11,818 municiones, 607 artefactos explosivos y 3 granadas. También se aseguraron 1 kilogramo de metanfetaminas y 56 kilogramos de marihuana. Además, se aseguraron 10 toneladas de precursores químicos y 68 áreas de almacenamiento de precursores detectores químicos. Se aseguraron 3 inmuebles, 37 máquinas tragamonedas, 81 motocicletas y 6 cámaras de videovigilancia irregular. Por paz y seguridad de Sinaloa seguimos trabajando.
0: Es parte de las acciones establecidas por el gobierno estatal. Vamos a la pausa, es breve, son las 2:12 y volvemos.
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15: 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Continuamos abriendo la conversación con Felicitos Trujillo. 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
0: Vámonos con lo que tiene que ver el seguimiento de este atentado que se registró ayer en contra de un agente de la Policía de Tránsito en el sector Country. Acá, muy cerca de la UCE, pues, ahí por el Pedro Infante, el agente ya fue dado de alta, dice el secretario de Salud, Cuitlado González Galindo. Se trataron de lesiones menores, fueron esquirlas de bala, por lo que la atención médica que recibió fue muy rápida.
16: Ayer llegó un herido a un hospital, el cual se fue de alta rápido, traía unos rozones en cara, algunas esquirlas, y se fue de alta.
17: ¿En qué parte?
16: Creo que es en la región frontal, fue lo que me reportaron. Llegaron elementos de la corporación y ellos decidieron llevárselo. Al parecer él estaba estable, no traía heridas en otras zonas, y afortunadamente pues estaba bien.
17: Cuidado.
0: En cuanto a la mujer que resultó herida en la balacera en Escuinapa, es Jessica Siboney, que pues este atentado del cual estuvimos hablando prácticamente toda la semana y también en medios nacionales, en donde la menor Grecia y su tío Ramiro, esposo de Jessica, quienes fallecieron luego de este atentado, iban a recibir atención médica luego que le picaron un alacrán. dice que sigue recibiendo atención médica. Fue trasladada a Mazatlán y se va a realizar una nueva cirugía.
16: Ella ha estado siendo atendida, se trasladó a Mazatlán. En Mazatlán se le ha estado transfundiendo, se ha estado pasando sangre. Como ellos están en Escuinapa, ellos son de Escuinapa y están en Mazatlán internada, la dificultad de la sangre ha sido un tema, pero le hemos estado apoyando para que tenga disponibilidad en lo que ellos van consiguiendo donadores, ¿no? Entonces estamos apoyando porque la idea es después ya llevarla a otra cirugía. Entonces ella trae heridas en extremidades y están siendo atendidas ahí en el hospital, un área donde hay más médicos, más traumatólogos, mayores condiciones para hacer cirugías como la que ella requiere.
0: González Galindo agregó que en la jornada violenta de fin de semana en Escuinapa también otras dos personas resultaron heridas de bala. Era una pareja hombre y mujer y también continúan recibiendo atención médica. Vamos con Andrea Dorantes, el seguimiento de esta corona fúnebre que dejaron en la casa de la diputada Paola Gárate. Andrea, estamos contigo, buena tarde.
17: ¿Qué tal? Felicitos, buena tarde. Pues sí, te cuento que la diputada Paola Gárate ya cuenta con seguridad federal y estatal luego de las amenazas que sufrió recientemente. Esto lo informó la gobernadora interina de Sinaloa, Geraldine Bonilla Valverde. La mandataria estatal detalló que los elementos de seguridad realizan rondines permanentes en el domicilio de la legisladora, además de brindar acompañamiento durante sus traslados. Bonilla Valverde señaló que no ha tenido un acercamiento directo con Paola Gárate tras el hecho en el que le dejaron una corona fúnebre afuera de su vivienda. Sin embargo, condenó las amenazas en su contra y le manifestó su respaldo. Escuchemos lo que dijo la gobernadora.
18: Ya se le está brindando seguridad federal a la diputada Paola Gárate, al igual que también estatal, es lo que se informó el día de hoy en la mesa por medio de rondín. Sin embargo, como gobierno del estado, reprobamos este tipo de amenazas e intimidaciones a cualquier servidor público, así como también a cualquier ciudadano del estado de Sinaloa. No he tenido comunicación con la diputada, sin embargo, le externo todo mi apoyo como gobernador del estado de Sinaloa, y claro que como mujer también me pongo en su lugar y ofrezco lo que ella requiera desde acá.
17: Y finalmente la gobernadora interina reconoció la decisión de la diputada de presentar una denuncia ante la Fiscalía General del Estado y exhortó a la ciudadanía a denunciar cualquier hecho delictivo o situación de riesgo para que pueda ser investigada por las autoridades. Felicitos.
0: Muy bien, muchas gracias, Andrea.
17: Buenas tardes a ti y a todo el auditorio.
0: Muy buena tarde. Vamos con el reporte de la atención que se está dando a los desplazados por la violencia. De nueva cuenta, tenemos a Andrea Dorantes.
19: Actualmente hay alrededor de 3,000 desplazados por la violencia en el estado de Sinaloa, informó la gobernadora interina Geraldine Bonilla Valverde. La mandataria estatal señaló que algunos desplazados ya se están regresando a sus casas porque ya existen condiciones para que vuelvan a sus comunidades. Algunas de las comunidades que mencionó donde ya se están regresando son de San Ignacio, Badiraguato y de Culiacán. De Escuinapa no precisó el número de desplazados que hay actualmente. Además, Bonilla Valverde aseguró que la Secretaría de Bienestar y Desarrollo Sustentable mantiene contacto con todos los desplazados del estado y se les atiende con apoyos y programas del gobierno.
18: Hay desplazados que ya están regresando a sus domicilios, a sus casas, incluso a algunos municipios nos han reportado como San Ignacio, que desplazados que tenían en la cabecera municipal ya están regresando por su propia voluntad, porque ya hay condiciones de que ellos regresen a sus comunidades. Gobierno del estado, en coordinación con los municipios, estamos proporcionando apoyos para que ellos puedan regresar a sus comunidades, porque ellos son los que lo requieren.
19: Informó para Radio Fórmula Sinaloa, Andrea Dorantes.
0: Bien, pues esto es lo que se ha estado reportando como parte de las acciones que se están realizando por parte del gobierno del estado para dar atención oportuna a todas estas familias de Sinaloa que están buscando precisamente apoyo al respecto de la situación del desplazamiento. De hecho, comentaba la gobernadora que por voluntad propia, dice, al considerar que existen las condiciones para ello, ya son familias que se habían desplazado a sus lugares de origen y han empezado a regresar a sus hogares. De acuerdo con los datos que se han estado revisando, familias de San Ignacio, de Badiraguato y de varias comunidades de la zona rural de Culiacán, pues ya han emprendido el regreso a sus casas por voluntad propia. Dicen que ya hay condiciones para ello, es lo que comenta la gobernadora. Vamos al sur del estado, Carla González, esta comparecencia que se ha realizado precisamente por parte de integrantes del ayuntamiento por este adeudo al respecto de medicamentos. Pero tú nos tienes los detalles, estamos contigo, muy buena tarde.
20: Muy buenas tardes, felicitos auditorio, así es, ante el adeudo de 19.6 millones de pesos por medicamentos adquiridos para el Hospital Municipal a finales del 2024, el Cabildo de Mazatlán aprobó llamar a comparecer al tesorero municipal Julio César Ramos Robledo para que explique la situación financiera y legal relacionada con este pasivo. Y es que si recordamos este caso, los medicamentos fueron recibidos y se ingresaron al almacén del hospital, pero el pago correspondiente no se realizó y tampoco se efectuaron las adecuaciones presupuestales necesarias para cubrir el compromiso en un ejercicio fiscal posterior, lo que hoy pues mantiene imposibilitado al Ayuntamiento de Mazatlán expedir ese pago, pues recordando que son recursos de un ejercicio fiscal pasado. El regidor Giovanni González Ataray advirtió que el retraso en el pago podría derivar en acciones legales por parte del proveedor Javier Guerrero Sánchez Borja para exigir el cumplimiento de la deuda. Escuchemos.
21: La dilación injustificada de más de 18 meses en el cumplimiento de las obligaciones contractuales con un proveedor del sector salud por un monto superior a los 19 millones de pesos no es un asunto menor. Esta situación coloca a la administración en una posición de alta vulnerabilidad jurídica y financiera, lo que abre la puerta a demandas, intereses moratorios y gastos judiciales que configuraría un daño patrimonial grave a las finanzas públicas.
20: Por su parte, la síndica procuradora Minerva Osuna Zavala informó que el caso ya es objeto de revisión por parte del órgano interno de control debido a posibilidades irregularidades administrativas relacionadas con el manejo del expediente. Escuchemos.
22: Nosotros lo que hicimos fue dejamos en el órgano interno de control, hicimos un oficio, y ahorita el órgano interno de control tiene una carpeta de investigación en la parte administrativa. Por eso no les puedo comentar nada porque se puede entorpecer la investigación, pero sí hay un procedimiento ahí.
20: El tesorero municipal deberá presentarse en la próxima sesión ordinaria de Cabildo, o de ser necesario también se estaría convocando a una sesión extraordinaria específicamente para este asunto dentro de un plazo máximo de 10 días hábiles, y durante su comparecencia el funcionario deberá exponer el estado financiero y jurídico del adeudo, así como responder a los cuestionamientos que formulen los regidores mediante rondas de preguntas y respuestas. Felicitos, es la información.
0: Muy bien, muchas gracias, Carla.
20: Al pendiente, muy buenas tardes.
0: Vamos al pendiente, Carla, y luego de que se evidenciara públicamente que el Ayuntamiento de Mazatlán destina cerca de medio millón de pesos al año para el pago de cajones de estacionamientos privados para regidores, además de las percepciones económicas que reciben por su función, el Cabildo aprobó iniciar el proceso para cancelar ese beneficio y redirigir los recursos a otras áreas municipales. La propuesta fue presentada por el regidor Felipe Parada Valdivia durante la sesión ordinaria del Cabildo y recibió el respaldo de la mayoría de los ediles, con 13 votos a favor y una abstención de la regidora Maribel Cholet Morán, quien argumentó que a título personal renunciaba a dicho cajón que le había sido asignado. Con el acuerdo aprobado, pues se instruyó a la Oficialía Mayor, a la Tesorería Municipal, a la Secretaría del Ayuntamiento, que realice un análisis jurídico para determinar la viabilidad de recibir el convenio vigente con la empresa ENECA Inmobiliaria sin que genere afectaciones legales o económicas para el gobierno municipal.
23: Que para el ejercicio fiscal 2026 se contempla una erogación de 444.600 pesos destinada al arrendamiento de cajones de estacionamiento con la empresa ENECA Inmobiliaria. Que resulta oportuno que dichos recursos sean redirigidos hacia acciones de mayor impacto social, que la reasignación de recursos públicos hacia la adquisición de herramientas y equipos para el personal de parques y jardines representa una medida de austeridad, eficiencia presupuestal y optimización del gasto en beneficio de los ciudadanos.
0: Bueno, este inmueble fue entregado a un particular como parte de un cumplimiento, precisamente, esto es lo que estaban leyendo, es la necesidad de contratar espacios de estacionamientos para regidores y funcionarios, surgió luego de que el ayuntamiento dejara de disponer del predio municipal ubicado por la calle que está en Mariano Escobedo, que durante años funcionó para este fin, pues para estacionamiento. Este inmueble fue entregado a un particular como parte del cumplimiento de una resolución judicial relacionada con el denominado caso Nafta, derivado de la cancelación de un permiso para la construcción de una gasolinera durante administraciones anteriores. Sin embargo, los regidores reciben un ingreso bruto de 75,000, bueno, póngale 76,000, por lo que pueden asumir de manera particular el costo de un estacionamiento. ¿Cuánto le cuesta una pensión mensual en un estacionamiento? Aparte, pues, o lo pueden pagar por las horas que estén ahí. Solo pasa en muchas ciudades, es necesario tener un espacio donde estacionarse. Ya fue entregado este inmueble, ya no lo tienen. Pues yo creo que ya es momento, ya lo usaron mucho, ¿no? Pues ya es momento de pagar su estacionamiento. Vamos a la pausa y ya volvemos.
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28: Electric Feel fue uno de estos sencillos muy exitosos con el debut de MGMT en 2007. La canción ha sido sampleada, versionada y bailada hasta el cansancio por su energía única.

0: Electric Feel, MGMT en sonido Brown.
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2: ¿Gente o gentes? Bueno, si hablamos de una persona en específico, persona, pues estamos hablando entonces de una persona, no de una gente. Una gente es un grupo de personas. Llegó mucha gente, había mucha gente en el evento, estaba lleno de gente o un gentío.
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3: Estamos de regreso, 2:30 p.m. Vamos con Samuel Sánchez y cómo van las casas, las viviendas del bienestar en Culiacán. Samuel, buena tarde.
4: ¿Qué tal? Un gusto poder saludarte, Felicitos. Buena tarde, desde luego, para todo nuestro auditorio. La construcción de las viviendas del bienestar en el sector de Bicentenario registra un avance aproximado del 15%, así lo informó la alcaldesa provisional de Culiacán, Ana Miriam Ramos Villarreal. La presidenta municipal, Felicitos, señalaba que recientemente constató los trabajos que se realizan en el predio durante una visita a la colonia Bicentenario, donde además encabezó la entrega de títulos de propiedad a familias del sector. Explicaba que actualmente ya se observa maquinaria trabajando en el terreno y destacó que este proyecto forma parte del programa federal de vivienda que contempla 9 desarrollos habitacionales en Culiacán. Detallaba que 8 de esos proyectos estarán a cargo del Instituto del Fondo Nacional de la Vivienda para los Trabajadores, el Infonavit, y uno más será para el desarrollo, será desarrollado por la Comisión Nacional de Vivienda. También indicaba que el municipio mantiene coordinación con Infonavit para dar seguimiento a las obras y aseguró que conforme avancen los trabajos, el organismo instalará módulos de atención en los distintos puntos donde se van a construir las viviendas para orientar a los posibles beneficiarios. Así lo dijo.
5: Bueno, de las viviendas de bienestar, estuvimos hace un par de días ahí en la colonia Bicentenario, donde estuvimos entregando títulos de propiedad. Vimos ahí que se encuentran máquinas trabajando. En este predio, pues llevan alrededor de un 15% de avance. Recordemos pues que son 9 puntos en donde se van a estar desarrollando estas viviendas. Y pues, son 18,000 por parte de Infonavit. Infonavit igual tuvimos ya un acercamiento con ellos en el que nos dicen que conforme vayan desarrollándose y conforme tengan más avance, ellos mismos se irán instalando en estos puntos para darles la atención a los derechohabientes, que recordemos necesitan ganar entre 1 y 2 salarios mínimos para poder ser beneficiarios. Se han estado buscando más, recordemos pues que son es un proyecto demasiado grande y pues que a veces en los terrenos, de acuerdo también a conforme los estudios que se dan del terreno, son el número de casas que se desarrolla. Entonces, para poder cumplir con esta meta, nosotros seguimos buscando terrenos para ver en dónde podemos.
4: El programa de viviendas del bienestar contempla la construcción de alrededor de 18,000 casas por parte del Infonavit en distintos puntos de Culiacán como parte de la estrategia nacional para ampliar el acceso a vivienda para familias de bajos ingresos. Es mi reporte, Felicitos. Buena tarde.
3: Muy bien, muchas gracias, Samuel. Muy buena tarde. Vamos a seguir con la información de esto pues que ocurre también en la ciudad, y es que vamos con lo de la Baica Culichi, la Bixito Baica Culichi. Ya este programa de movilidad sustentable acumulado entre 1,600 y 1,700 viajes, mejor dicho, desde su implementación. Así lo va a conocer la alcaldesa Ana Miriam Ramos Villarreal. Destacó la aceptación que ha tenido entre los usuarios, especialmente estudiantes de universidades ubicadas en la zona donde opera.
5: Nos tocó ver ahí los muchachos que llegaban y anclaban su bicicleta, igual muchos que llegaban y iniciaban los viajes, igual por parte de autoridades o maestros. Nos tocó también atender del TEC de Monterrey, que nos decían pues que estaban también contentos porque muchos muchachos a lo mejor tenían entre clase y clase un break y pues utilizaban estos medios de movilidad para moverse, vaya, pues a las plazas que están ahí cerca. Recordemos que esta primera etapa pues abarca todo lo que es acá en Ceiba, en Costco, en la UADO, Central Camionera, Tec Minero.
6: ¿Proyectada la segunda etapa de este proyecto?
5: Se está trabajando para ello, para ver pues las vialidades.
3: Bueno, pues esto es lo que comenta al respecto, y está la promoción ahorita de créditos de hasta 1,5 millones de pesos para pequeñas y medianas empresas. Samuel Sánchez.
7: La alcaldesa provisional de Culiacán, Ana Miriam Ramos Villarreal, encabezó la entrega del reconocimiento Impulso NAFIN a un negocio ubicado en el sector Miguel Alemán como parte de un programa de financiamiento dirigido a pequeñas y medianas empresas que buscan fortalecer sus operaciones y crecimiento. Durante el evento, la presidenta municipal destacó que el ayuntamiento participa en este esquema desde 2022 en coordinación con Nacional Financiera, con el objetivo de facilitar el acceso al crédito para negocios formalmente establecidos. Explicó que el programa está dirigido a empresas que cuentan con al menos 2 años de operación y registro ante el Servicio de Administración Tributaria, permitiéndoles acceder a financiamientos que van desde los 300,000 pesos hasta 1.5 millones de pesos. Ramos Villarreal señaló que uno de los principales beneficios es que los acreditados reciban el monto total autorizado y cuenten con un periodo de gracia de 6 meses antes de iniciar los pagos, lo que les brinda mayor margen para invertir y fortalecer sus actividades productivas. Indicó que el negocio reconocido en esta ocasión obtuvo un financiamiento por 1,000,000 de pesos, recurso que va a contribuir a impulsar su desarrollo y consolidación.
5: Con nosotros, desde el 2022, estamos apoyando este programa. Es un programa para las pymes, pequeñas y medianas empresas, que cuenten con 2 años ya de dadas de alta ante el SAT. Es un programa que tiene va desde los 300,000 pesos hasta 1,500,000. Se les da un periodo de gracia para el primer pago de 6 meses, lo que pues para ellos es demasiado benéfico, porque son acreedores de este crédito. Se les dispersa pues el total de lo que soliciten, y ellos empiezan a...
7: La alcaldesa resaltó que este tipo de apoyos buscan fortalecer la economía local, fomentar el crecimiento de las pymes y generar mejores condiciones para la creación y conservación de empleos en el municipio. Para Fórmula Noticias, Samuel Sánchez Rubio.
3: Bueno, pues ahí tiene lo que se ha comentado en esta serie de apoyos que se brindan para las pequeñas y medianas empresas. Organizaciones civiles y colectivos ciudadanos que promueven una nueva ley de transparencia en Sinaloa informaron que acordaron con el Congreso del Estado la instalación de mesas técnicas para revisar este detalle, la iniciativa enviada por el gobernador con licencia Rubén Rocha Moya. Las promoventes sostienen que esta iniciativa presenta deficiencias que podrían limitar el acceso a la información pública. Vamos a escuchar a Lucía Mumiaga.
8: Y el estatus que tenemos actual es que logramos acordar, en este caso, con la presidenta de la Junta de Coordinación Política, Teresa Guerra, abrir mesas de diálogo, pero mesas técnicas, para poder incorporar nuevas propuestas que quizás no trae tanto la ley que dejó el Ejecutivo como la otra iniciativa que sí avanzó también en el proceso legislativo, que es la de la organización Guayacu. Entonces va a haber oportunidad para revisar con lupa y muy bien cada uno de los artículos y poder hacer propuestas desde sociedad civil en este proyecto de dictamen, ¿no? Antes de que pase ya para su análisis a la Comisión de Transparencia. Entonces,
3: bueno, pues esto es lo que he comentado al respecto, Lucía Mimiaga. Bueno, vámonos a Los Mochis, porque acaba de terminar esta reunión que se desarrolló entre el grupo ambientalista Aquino, este colectivo que está en contra de la instalación de planta de amoníaco GPO, con Alicia Bárcena, titular de la Secretaría de Medio Ambiente y Recursos Naturales. Estuvo pues desarrollándose un encuentro, una reunión con integrantes de este movimiento ciudadano en un hotel de la ciudad de Los Mochis. En este encuentro, la funcionaria federal escuchó los planteamientos de pescadores, de habitantes de la región, de grupos indígenas mayo y oremes y organizaciones sociales que desde hace años han expresado su preocupación por los posibles impactos ambientales y sociales de estos desarrollos en la bahía de Huira. Bárcena destacó que la función de la Semarnat es garantizar la protección de los ecosistemas y supervisar el cumplimiento de la normatividad ambiental, así como de todas las condicionantes y obligaciones establecidas para los proyectos autorizados. La titular de la dependencia federal acudió acompañada de subsecretarias, de personal de la Procuraduría Federal de Protección al Ambiente de la Profepa y de funcionarios responsables en asuntos sociales y ambientales. El propósito, atender directamente las inquietudes de estos colectivos opositores. Previo a la reunión, la secretaria señaló que la intención del gobierno federal es que la inversión asociada con el proyecto de GPO permanezca en Topolobampo, aunque precisó que primero se van a analizar los planteamientos de las comunidades y los temas relacionados con las consultas indígenas realizadas en torno a este proyecto.
9: Agradecimiento muy especial porque hayan venido, porque hayan acudido y aceptado este encuentro. Sé que muchas y muchos de ustedes han dedicado años a defender esta bahía, los recursos naturales, su actividad pesquera, su forma de vida como comunidades. Y sé también que este no es un tema nuevo ni reciente. Tiempo, mucho esfuerzo y energía en expresar sus preocupaciones y defender el futuro de la bahía de Huira. También sé que hay preocupaciones legítimas sobre los posibles impactos ambientales, sociales de estos proyectos. Y quiero decirles que estamos aquí justamente para escucharlos. Es muy importante para nosotros escuchar de primera mano de ustedes cuáles son sus preocupaciones, cuáles son los temas que les generan inquietud, incertidumbre. Y desde luego decirles que nuestra responsabilidad, y la mía en particular, no es representar intereses particulares, de ninguna manera. Mi responsabilidad como secretaria de Medio Ambiente es proteger los ecosistemas, garantizar el cumplimiento de la ley ambiental y escucharlos a ustedes. Y quiero decir con toda claridad, todas las autorizaciones, condicionantes, deben cumplirse. Y nuestra responsabilidad aquí, miren que yo estoy aquí con mis dos subsecretarias, Ileana, Marina, con la Procuradora Federal del Medio Ambiente, con la responsable de Asuntos Sociales. Estamos todos frenando.
3: Esto es parte de los comentarios. Llega la pausa, 2:42.
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13: Los Royals y el Mundial. No solo la afición, sino que los Royals también participan en la fiesta del balompié cada 4 años. En 1966, la reina Isabel II entregó el trofeo a Inglaterra en Wembley tras su histórica victoria. En Qatar 2022, el rey Felipe VI de España viajó a Doha para apoyar a su selección de la Roja. Además de aparecer en el video de la presentación de la selección española, el rey vendrá a apoyarlos a un partido en Guadalajara. El rey Harald de Noruega, sus 89 años, fue quien presentó en un mood vikingo a la selección de fútbol. Y hay más, se espera que el príncipe William, que es muy futbolero, y su hijo George viajen a Estados Unidos para apoyar a su selección. Sí, ellos también se contagian de este ambiente mundialista y los veremos a todos gritando a su selección ¡gol! 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
16: La presidenta Claudia Sheinbaum informó que las cartas que le envía el vicealmirante Roberto Farías Laguna, preso en el penal del Altiplano en el Estado de México por huachicol fiscal, las ha enviado directamente a la Fiscalía General de la República para que ellos investiguen el caso. Padres y madres de los 43 normalistas de Ayotzinapa solicitaron una reunión con las Secretarías de Gobernación y de Relaciones Exteriores, así como con la Fiscalía General de la República, con el fin de pedir el esclarecimiento de la desaparición de sus hijos. Autoridades federales informaron que fue hallado con vida Eric Certuche, hijo de la diputada federal Rocío López, quien había sido secuestrado el pasado 10 de junio junto con su compañero de trabajo José Héctor Olivero en Ensenada, Baja California. Informó Itzel Vanegas. 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
3: De regreso, 2:45, el gobierno del estado mantiene las gestiones con la Comisión Federal de Electricidad para buscar soluciones a los altos cobros de energía eléctrica reportados por ciudadanos sinaloenses, lo informó la gobernadora interina Yaraldine Bonilla Valverde.
17: Pues el acercamiento que hemos tenido nosotros es con la Comisión Federal de Electricidad, que son quienes ellos pues deciden qué hacer en todo caso en estos temas. Por eso es que no hemos soltado de la mano y hemos estado gestionando desde aquí, desde el gobierno del estado, esa situación. No podría. Al igual que también queremos que para el próximo año, lo repito, y esta semana también se vio ahí en gobierno, en la Comisión Federal de Electricidad, que los subsidios entren desde abril a partir del año que viene.
3: Bien, esto es lo que comenta al respecto. Pues es una situación compleja la que se ha estado pues realizando luego de estas denuncias incesantes de ciudadanía, que los costos están por las nubes, prácticamente imposible de pagar. Bien, el pasado 31 de mayo se conmemoró el Día Mundial sin Tabaco. Y aunque la fecha ya pasó, la problemática que visibiliza no puede esperar. En Sinaloa, los vapeadores y los cigarros electrónicos llevan años ganando terreno entre adolescentes y jóvenes y se presentan como una opción moderna y discreta. Una imagen que se normaliza cada vez más en edades más tempranas, dicen precisamente desde Sociedad Educadora, alertando sobre pues esta problemática. Vamos a escuchar a la titular de Sociedad Educadora, Nilsi Angulo.
18: El pasado 31 de mayo se conmemoró el Día Mundial sin Tabaco y desde Sociedad Educadora queremos compartir una preocupación. En Sinaloa, el primer consumo de vapeadores ya se está registrando en jóvenes de entre 10 y 13 años. Nuestro índice global de probabilidad de consumo, aplicado en 32 escuelas del estado, detectó que casi el 10% de los alumnos tiene intención activa de vapear y que un 15% adicional está en zona de indecisión. El tabaco cambió de forma, pero no de riesgo. Por eso seguimos profundizando nuestra investigación sobre estas nuevas formas de fumar y fortaleciendo nuestras intervenciones con niñas, niños.
3: Bien, esto es lo que se comenta, ya que estamos hablando de estudiantes. Mire, se han estado haciendo virales estos casos de jóvenes que hacen algún uso indebido de su credencial de estudiante y el descuento para pagar 3 pesos con 50 centavos en el camión. La cuestión es que ya andan virales algunos videos grabados por choferes en donde pues detectan que jóvenes usan la credencial de una mujer o una mujer de un hombre o credenciales vencidas. La cuestión es que han sido detectados y están señalando que por lo menos son unos 10 casos de este tipo que se presentan.

0: credencial con otras personas. El caso es que se está volviendo un tema ya muy desagradable para nosotros porque nosotros este tema lo hemos hecho con mucho gusto, en apoyo a los transportantes, a los estudiantes. Y bueno, la intención es que esto perdure, pero necesitamos que el público usuario nos ayude a que esto no siga más adelante, ¿no? En el entendido que nosotros estamos tomando medidas, ¿verdad?, pertinentes a este tema para ver cómo inhibimos ese tema. Y por lo pronto ahorita, credencial que se encuentre de manera irregular usándose por otra persona que no sea la derechosa, pues se les va a cancelar, ¿no?
1: El transportista explicó que los concesionarios absorben la totalidad del subsidio que reciben los estudiantes, por lo que buscarán la cancelación de credenciales utilizadas de manera irregular, informó para Radio Fórmula Gilberto Mesa.
2: Las 2 de la tarde con 50 minutos. Estamos lista. Perla Sánchez, hablemos de autismo, como cada viernes. Perla, buena tarde.
3: Hola, felicitos, buenas tardes. Es un gusto saludarte como cada viernes a ti y a la audiencia. Y pues aquí estamos para platicar de esos temas que tanto nos gusta y nos apasionan, el tema de educación y del autismo. Y pues te comento que el día de hoy vamos a platicar sobre un tema que es algo muy importante que debemos de promover desde las aulas en el caso de nuestros niños neurodivergentes, como es el caso de la maestra Sombra. Si bien a lo mejor todavía unas dudas de parte de los papás y de la misma sociedad en general sobre qué es lo que hace una maestra sombra o una maestra acompañante en el aula con un niño con autismo. Y, por ejemplo, podemos decir que la maestra sombra, más allá de estar con un niño para ayudarlo, lo que busca y promueve de cierta manera es también el tema de su autonomía, ¿no? No necesariamente que dependa el niño 100% de la maestra, sino que poco a poco pueda el niño pueda aprender y pueda saber que en algún momento pues él va a poder ser una persona autónoma. Por eso también nos dimos a la tarea de platicar con algunas mamás para que nos compartieran algunas experiencias, algunos testimonios de cómo es que una maestra sombra le ha apoyado a su hija o a su hijo. Y ahorita vamos a escuchar dos testimonios que tenemos por ahí para que pues, la audiencia también conozca el contexto. Nos apoyen con los audios.
2: Perla, nos platicas.
3: Ah, ok. Sí, pues como les mencionaba, en sí el tema de una maestra sombra en el aula, pues más allá de que sea una persona que esté en todo momento con el niño, lo que busca es eso, que obviamente facilite al menor o al estudiante que se pueda adaptar, ¿no? Se pueda adaptar a un entorno y también, por ejemplo, en el caso de, yo puedo hablar desde mi experiencia, cómo es que en el caso de mi hija, como muchos sabemos que mi hija es una niña no verbal, la maestra, pues obviamente ha ayudado a mi hija a que también ella se pueda comunicar, a lo mejor no decirle con palabras a sus compañeros qué es lo que quiere, qué es lo que necesita, pero sí ella se pueda comunicar con sus compañeros a través a lo mejor de una seña, a través de que la niña los lleve o lleve a la maestra a pedirle ciertas cosas. Entonces, más allá de eso, de buscar que la maestra todo el tiempo tenga que estar 24/7 a un lado de la niña o del niño, yo creo que aquí lo que buscamos también como papás es que de alguna manera ella o el niño se sienta con esa
2: Así
3: confianza,
2: es.
3: ¿no?
2: Ya tenemos listos aquí los testimonios. Vamos a escucharlos, Perla.
4: Mira, más que nada, no es tanto buscar un currículum, que sí es importante, ¿no? Más que nada es que la maestra sí tenga el don primero de los niños. Deja tú, puede estar estudiando psicopedagogía, puede estar estudiando educación especial, puede estar estudiando millones de cosas, ¿no? Entonces, aquí lo importante, que es lo que yo me he dado cuenta, que hagan clic con tu hijo. Porque puede hacer todo lo demás que te dije, puede ser buena con los niños y así, pero si no hace clic con tu hijo, pues no va a quedar ahí, pues. es una energía que nuestros niños tienen, que si no hacen clic con ellas, pues no.

0: realmente no es ahí el asunto, pues, y no se puede forzar, es como una relación, una amistad, no puedes forzar eso.
1: A grandes rasgos, los beneficios que hemos notado es que el niño ha adquirido mucha seguridad y se está volviendo un niño autónomo, que era el principal objetivo. Ahorita ya empieza a culminar sus actividades, pone un poquito más de atención, está mejorando su escritura porque él es un niño hipotónico, aparte de ser un niño autista. Su razonamiento en clases pues ya es mejor. Pone más atención en las actividades que les indican. Ella solo asiste dos o tres días a la semana según las necesidades. Y se ponen de acuerdo con el equipo de USAER y la maestra de salón en clases para trabajar diferentes estrategias.
2: Bueno, pues ahí escuchamos los testimonios. Muchas gracias, Perla.
3: Gracias, felicitos, buena tarde.
2: Muy buenas tardes, Perla Sánchez en Hablemos de Autismo. Le agradezco por acompañarnos esta semana informativa. Soy Felicitos Trujillo. Le dejo pues aquí con Edgar Martínez, que estará en Somos Locales, toda la programación de deportes. Le deseo que tenga una excelente tarde, mucho éxito en todo lo que emprenda.

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17: Miroslav Klose contra Brasil 2014. Un gol histórico para los mundiales. Al anotar el segundo tanto en el catastrófico 7-1 frente a Brasil, Klose alcanzó los 16 goles en Copas del Mundo, convirtiéndose en el máximo goleador histórico de la competición.
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20: Amigos y amigas de Fórmula Sinaloa, qué placer, qué gusto, qué privilegio y qué honor y qué alegría poder estar aquí una tarde más para platicar de todo lo relacionado a la Copa del Mundo. Ya estamos completamente en vivo por nuestras frecuencias en Culiacán, en Mazatlán, por Facebook también. Puedes sintonizar esta nueva emisión donde tenemos mucho, pero mucho de qué platicar. Primero, México ganó 2-0 ante Sudáfrica. Había mucha ilusión de cara a este partido, debido a que sabemos que el tema de los sudafricanos en el fútbol en los últimos años, a pesar de que fueron líderes de su grupo, no se esperaba que mostraran un buen fútbol. En las fechas FIFA previos a su arranque mundialista, fueron derrotados por equipos que en el papel parecían de menor nivel. Y México se pensaba mucho, hay quienes comentaban que iba a golear. A mi parecer, no era la ocasión, pero el resultado es bueno. Bueno a secas, porque ahorita lo vamos a ir debatiendo un poquito más adelante. Antes de comenzar, quiero comentarles sobre acerca de la dinámica que tenemos el día de hoy para que usted participe, que nos ponga a través de los comentarios de la transmisión en Facebook a través de Fórmula Sinaloa. ¿Cuáles fueron las sensaciones que les dejó el debut de la selección mexicana de fútbol? ¿Les agradó? ¿No les agradó? ¿Consideran que estaba para más? ¿Consideran que México tuvo que haberse llevado un resultado más holgado? ¿Consideran decepcionante el debut del combinado nacional? Puede usted tener la oportunidad de platicar con nosotros, dejarnos su comentario, su opinión acerca de esta situación. De entrada, a mi parecer, México cumple ganando con dos buenos goles. Primero, la recuperación de un Eric Lira. Le queda la pelota a Julián Quiñones y define de espectacular forma con la pierna derecha. Y posteriormente, el trazo de Roberto El Piojo Alvarado para que Jiménez de cabeza la mande a guardar fue espectacular por todo el contexto que hay en relación a Raúl Alonso Jiménez, que por fin pudo anotar en Copas del Mundo su primer mundial en el primero que aparece como titular, recordando que para Brasil y Rusia no iba como el delantero titular. En Qatar 2022 se esperaba que fuera ya la oportunidad de que empezara con su historia en los mundiales como goleador, pero sabemos la lesión por la que atravesó en aquellas fechas, lo cual le impidió conseguir aquella hazaña. Pero bueno, ya estamos completamente en vivo para platicar, agradeciendo y saludando, por supuesto. Más adelante estaremos dando respuesta y lectura a sus comentarios. Comenzamos con esto: México 2-0. Un partido, ya lo decíamos del resultado, ya hablamos de los goles. Pero ¿cómo se fue desarrollando para México los primeros 15-20 minutos? Con mucha rapidez, presión alta, buenas jugadas, buen toque, buenos movimientos de los interiores. Raúl Jiménez apoyando muy bien los espacios. Quiñones espectacular. Roberto El Piojo Alvarado, que jugó un partidazo, hay que decirlo. El tal Arangel, salvo una jugada donde parecía que estaba correteando gallinas, terminó recuperándose y evitando que así le hicieran gol. Los defensas, salvo lo de César Montes con el horror sobre el final, me parece que tuvo una buena participación. Pero conforme avanzaron los minutos, a México parecía que no le daban ganas de meter más goles. El planteamiento inicial fue muy bueno, pero conforme Sudáfrica avanzó unos metros con su bloque, se le complicó más a México avanzar. Ya no iban con tanta presión. Es obvio, no puedes ir con presión alta durante 90 minutos. Va a venir un desgaste, tendrán que llegar modificaciones. Pero sí se prestaba para que el tricolor tuviera más chances de goles. Muchas oportunidades hubo. La jugada de Raúl Jiménez, el disparo al travesaño, el tiro libre que impacta en los cuerpos de los defensas sudafricanos y otros disparos que se terminaron yendo por arriba. Una de Brian Gutiérrez, un cañonazo, auténtico cañonazo que se va por arriba del travesaño. Pero hay que recordar que México nunca había ganado un partido inaugural y lo hace, me parece, de manera contundente, con un 2-0. Insisto, durante el contexto del partido se presentó para conseguir la goleada. Hay que recordar que Sudáfrica se quedó con 9 hombres, pero no alcanzó para más. Habrá cosas que corregir, obviamente. De entrada, tendrán que buscar un nuevo elemento en la central debido a la espantosa falta que cometió César Montes. Un defensa de calidad, pero sabemos que cuando defiende a campo abierto tiene muchísimas, pero muchísimas limitaciones, y se vio precisamente en ese partido. Conclusiones finales: un Julián Quiñones en gran nivel, que puede ser uno de los líderes importantes de la selección en esta Copa del Mundo. Ya hay un plan de juego. Esa banda izquierda, desde el Gallardo, Quiñones e incluso Fidalgo como interior por izquierda, han resultado ser bastante frescos a la hora de atacar. Pero me parece que tendrán que mejorar principalmente al enfrentar a la República de Corea del Sur, una selección muy dinámica que tiene futbolistas en las principales ligas del mundo, que tiene muchísima calidad, mucha velocidad. Ayer se vio ante la selección de Chequia, donde lograron remontar un partido que iban perdiendo 1-0, lograron empatarlo y posteriormente darle la vuelta con ese tipo de jugadas que les caracteriza, con muchísima velocidad, siendo muy verticales. Y ojalá que Javier Vasco Aguirre y compañía hayan podido estudiar un poquito lo que fue este compromiso. Hay que recordar, por supuesto, que el Mundial es en nuestro país, el siguiente partido es en Guadalajara. 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Jugadores a destacar, ya lo decíamos: Eric Lira, Julián Quiñones, El Piojo Alvarado, Raúl Alonso Jiménez, Brian Gutiérrez, que aunque fue bastante criticado, me parece que fue uno de los elementos clave en este compromiso. No siempre vas a tener la oportunidad de tener a interiores que vayan mucho al frente, que sean muy inteligentes con los movimientos que hacen. Provocó una roja, tuvo buenas líneas de pase, tuvo oportunidades inclusive de crear y generar jugadas. Ese balón que le pone a Julián Quiñones, que estuvo cerca de convertirse en el segundo tanto de la noche. Vamos a aprovechar para saludar a las personas que ya se están uniendo a esta transmisión. Saludamos al buen Alfonso Rodríguez Duarte. Mi querido Alfonso, te mando un abrazo con mucho cariño, que pone: qué padre se me hizo que es la primera vez que México gana un partido inaugural en un mundial. Sí, a lo largo de los años han tenido muchos compromisos. Yo recuerdo el más reciente ante Sudáfrica, el 1-1, también en los años 50. De hecho, un dato curioso, México fue la selección que inauguró junto a Francia en 1930 el primer partido en la historia de las Copas del Mundo. Así que la historia de la selección nacional en los mundiales es bastante rica. ¿Por qué? Por contextos, por participaciones, por resultados. Y qué bueno que vimos otra vez ganar a México un compromiso sin recibir goles. Esto no sucedía desde el Mundial de Rusia en el año 2018, cuando se le ganó 1-0 al conjunto de Alemania en aquel Día del Padre, donde en México, pues ya sabemos cómo le ganó a la selección de Alemania. Muchas gracias a los que nos están acompañando. Los invitamos a que recuerden y que contesten la pregunta del día de hoy. ¿Qué sensaciones les dejó México en este debut en Copa del Mundo? Carolina, ¿viste el partido? No, es que tú no eres futbolera, ¿cierto? ¿Te gustó, Adolfo, el partido? Más o menos. Es la sensación general ya después de la euforia, obviamente, durante el partido, durante las celebraciones. Mucha gente estaba completamente extasiada. Un servidor también estaba muy emocionado. Pero ya cuando ves otra vez el partido con calma, donde ya lo analizas, obviamente encuentras esas pequeñas fisuras que se vieron del combinado nacional a lo largo del compromiso. Nuestro buen amigo Felicito Trujillo, que también me comentó que el partido de México, pues, esperaba un poquito más, pero bueno, esa es la emoción en su momento nos hizo creer que podíamos llegar a muchas cosas más. De hecho, ya hay memes y cosas en redes sociales que dicen: la primera ya duerme en Bellas Artes, la primera ya duerme en el Zócalo, pero bueno, falta mucho mundial para eso y ojalá que México pueda tener una participación histórica. Hablando de historia y hablando de la selección mexicana de fútbol, vamos a escuchar esta cápsula que nos prepara nuestro amigo Enrique Burak. Los momentos tricolor, aquí en Fórmula Sinaloa.
0: Momentos tricolor. México jugó su segundo mundial en casa en 1986. Enfrentó a Bulgaria en los octavos de final en un estadio azteca lleno de ilusión. El partido transcurrió con intensidad hasta que llegó el momento inolvidable. El balón fue elevado al área por Javier Aguirre y Manuel Negrete apareció. Se suspendió en el aire y conectó una volea perfecta, una ejecución tan precisa como espectacular. Aquel gol no solo marcó el rumbo del partido, también quedó grabado para aficionados y para la FIFA como el mejor gol en la historia de los mundiales.
20: Ahí las palabras de Enrique Burak, lo de Negrete, que ese resultado le hizo que México avanzara al famoso quinto partido, que desde hace 40 años no se juega en una ronda de los cuartos de final. Un auténtico golazo de Manuel Negrete, uno de los goles más bellos, no solamente de México, lo escuchaban en la cápsula, de los más bellos en la historia de las Copas del Mundo, y que sin lugar a dudas, a todas las personas que vieron ese partido desde su televisión o desde la cancha del Azteca, fue algo para destacar. Vamos a ir a nuestro primer corte, pero al volver vamos a contestar todo lo que nos comentaron acerca de lo que ustedes pensaron de México en el debut. Tenemos otra cápsula, tenemos también una información bastante interesante. No se la pierdan. Vamos a una pausa. Esto es Somos Locales a través de Fórmula Sinaloa.

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14: Estamos de regreso a través de Fórmula Sinaloa. México ayer, para los que se van sintonizando y quieren saber qué opina el poeta de los deportes, México cumple a secas. Queda un amargo sabor de boca, hay que mencionarlo. La expulsión de César Montes, absurda manera de llegarle al futbolista de Sudáfrica. Pero bueno, México al final cumple. A destacar Quiñones, el Piojo, Gutiérrez, el mismo Reyes por derecha, que también hace una buena participación. Vamos a empezar ahora sí nuestra dinámica, el tema de la pregunta del día de hoy. ¿Qué sensaciones te dejó el debut de México ante la selección de Sudáfrica? Vamos a saludar al buen Guillermo Velázquez, que pone: Montes me bajó lo bueno, me sentí como con Efraín, haciendo referencia a lo que pasó con los aficionados de Pumas tras la salida de Efraín Juárez. Pero sí, muchas personas se quejaron por la acción de César Montes, les pareció bastante infantil la forma en que llegó a cometer esa infracción y ganándose una tarjeta roja. Hay quienes señalan incluso que la roja fue muy exagerada, pero de todas maneras no tenías por qué cometer esa falta y en esa zona. Saludos a mi querida Ana Laura, que nos pone que pudieron meter más goles. También comenta que le gustó el gol de Raúl Jiménez por todo lo emotivo de su historia, de cómo se repuso de aquella lesión. Recordemos que en el 2020 Raúl Jiménez sufre una lesión que casi le cuesta incluso el tema de su vida. Se pudo recuperar, tardó mucho. fue incluso al Mundial de Qatar lesionado, en muy mala condición física, pero ahora Jiménez se ha convertido en el referente importante de la selección, y también destaca Ana Laura el tema del Piojo Alvarado. Saludos a mi querido Jesús, que pone, a mi querido Memo Mayorga, que pone, ¿cómo que algunos jugadores como Gutiérrez y por momentos el Piojo les pesó el escenario? Pues una inauguración en tu casa y en la inmensidad que es el estadio Ciudad de México, Estadio Azteca, como le quiere decir, obviamente que puede llegar a pesar. Y sí se vio en varios futbolistas. Mi querido Iván Miranda, que pone todo mal. Pues al parecer el resultado, a pesar del resultado y los tres puntos, el buen Iván no se fue contento. Saludos a Montserrat, que nos pone, no salió Hugo Sánchez. Pues bueno, el tema de Hugo Sánchez, sabemos que ya está retirado. Ya se dedica a otras cosas que en mundiales. Hugo Sánchez, pues, lamentablemente, su participación no es de las mejores en mundiales. Ya sabemos que es un histórico delantero, que tiene muchísima calidad, pero en las Copas del Mundo, pues bueno, no le fue de la mejor manera. Miguel Adolfo nos pone, qué partidazo dieron Lira y Reyes sin tantos reflectores, pero hicieron bien, lo voy a decir como lo dijo, su chamba. Cumplieron sus funciones, Israel Reyes, claro, incluso generando una oportunidad de gol, la que estuvo cerca de anotar Raúl Jiménez en el amanecer del partido, y Lira, que jugó un partidazo. Lo de Eric Lira, stop. Qué sabio fue Javier El Vasco Aguirre en prescindir de Edson Álvarez de la contención para tener a un Eric Lira. Muy probablemente para el juego entre Corea del Sur sí veamos a Edson Álvarez, pero ya en la central. Un defensa con un poquito más de salida, que es donde te puede rendir bien. Y si no es Álvarez, tienes también ahí a un futbolista con Luis Romo, que con balón es mucho mejor que Edson Álvarez y que no desconoce esa posición. Con el Guadalajara en gran parte del torneo jugó, digo, en una línea de tres, es cierto, en otro esquema, pero lo vimos como un líbero, un central, como le guste llamar, o bueno, dependiendo el tema del contexto. México tendrá mucho que cambiar de cara a su partido contra Corea del Sur. Me gustaría ver a Gilberto Mora de inicio. Me parece que Morita tuvo una buena participación cuando entró, 17 años de edad. Imagínense, 17 años de edad y teniendo la oportunidad de debutar en una Copa del Mundo. Yo a mis 17, bueno, ya estaba yo en radio, obviamente pensando en otro tipo de cosas, pero el buen Gilbertito Mora, que ojalá nos dé muchísimas alegrías, pero sí podría ser una buena oportunidad para que veamos a Gilberto Mora como titular. Yo me quedaría todavía con un Álvaro Fidalgo. La defensa obviamente tiene que cambiar. Vamos a ver a un Edson Álvarez o a un Luis Romo. En el tema de la delantera yo la dejo igual. Lo que tiene que mejorar México para el partido contra Corea del Sur es el tema del juego sin balón. No permitir que Corea ataque con mucha velocidad. Saber que los coreanos son muy verticales a la hora de ir al frente y que a la hora de atacar, si lo van a hacer con balonazos largos, tendrán que pensar que el central juega en el Bayern Múnich y que mide más de 1.90. Ahí tienes a un jugador como Raúl Jiménez y también cuentas con un elemento como Guillermo el Memote Martínez, que para ese tipo de escenarios y de contextos te pueden funcionar. Ayer también, luego de la fiesta de inauguración en la Ciudad de México, en Guadalajara, en el estadio de las Chivas Rayadas, República de Corea del Sur y la selección de Chequia, se midieron las caras. Un primer tiempo un poquito aburrido, es cierto, pero en el segundo los coreanos lograron remontar. Ojo, Chequia anotó en balón detenido en par de ocasiones. Uno fue válido y otro terminó en fuera de lugar. Fue la selección que en el campeonato clasificatorio europeo más goles hizo con la pelota parada. Así que espero que el cuerpo técnico de esta selección mexicana de fútbol, por supuesto, haya tomado sus apuntes para saber cómo contrarrestar ese tipo de cosas, porque México históricamente en balón detenido ha sufrido un mundo, una eternidad con ese tipo de situaciones. Y los coreanos, con jugadores que juegan en el PSG, que están en la Bundesliga, elementos de muchísima calidad comandados por un Heung-min Son, que ya no está en la alta competencia, está en el fútbol de la MLS con el conjunto de Los Ángeles FC, pero que de todas maneras puede destacar. Así que esperemos que la selección de México haga bien su trabajo. Tienen una semana completa para planificarlo, para sus sesiones de entrenamiento, para las estrategias. Recordando que este partido va a ser el jueves a las 6 en la ciudad de Guadalajara. Y hablando un poquito de los partidos, hoy Canadá empató ante Bosnia y Herzegovina 1-1. El debut de los canadienses en su casa con su gente terminó en empate. Qué bonita la imagen de los aficionados de Canadá marchando hacia el estadio cuando uno pensaba que en Canadá no les importaba para nada el fútbol, sabiendo que les gusta un poquito más el hockey. Terminaron poniéndose la bandera de su selección y apoyando con todo. Lukic de Bosnia abrió el marcador al minuto 21, mientras que Kyle Larin al 78 logró emparejar los cartones. Canadá tuvo muchas oportunidades de gol en este partido, pero no les alcanzó para mandarla a guardar. Otra noticia que les tengo es que Neymar se va a perder su debut en el partido ante Marruecos. El tema de la lesión ya la superó, pero se mantiene en muy mala forma física y por ende lo van a aguantar un poquito. Se habla que incluso se va a perder el partido ante la selección de Haití. Y también destacar en nuestro país, ¿por qué? Y principalmente Culiacán. ¿Por qué quiero decir esto? ¿Por qué tiene que ver Culiacán con la Copa del Mundo? Pues tiene que ver mucho, porque este lunes el árbitro mexicano César Arturo Ramos va a tener su debut en la Copa del Mundo. Va a pitar el partido de Irán ante la selección de Argelia, de Nueva Zelanda, perdón. Irán contra Nueva Zelanda será el debut de César Arturo Ramos Palazuelos. Nos da mucho gusto, será su tercera Copa del Mundo pitada. Ya en Rusia pitó juegos de fase de grupos y uno de octavos de final. Y en Qatar pitó dos juegos de fase de grupos, uno de octavos y la semifinal de Francia-Marruecos. Así que muchas felicidades al árbitro sinaloense César Arturo Ramos Palazuelos y que esperemos que tenga un gran trabajo. Y ahora sí, hablando de los partidos, yo les quiero hacer la siguiente invitación. 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Últimamente hay unas en cartelera que, wow, hay mucho que recomendar, pero esto no es cine, esto es fútbol. Y hablando de momentos para recordar, vamos a escuchar otra cápsula que nos tiene preparado nuestro querido Enrique Burak. Momentos tricolor en Fórmula Sinaloa.
15: Momentos tricolor. En 2014, México enfrentó al anfitrión del Mundial Brasil en el Estadio Castelao. A minuto 25 llegó un momento clave. Neymar Jr. conectó un potente cabezazo tras un centro. El balón parecía destinado al gol, pero apareció Guillermo Ochoa. Con una reacción instintiva se estiró hacia su poste derecho y con la punta de los dedos desvió el balón. Fue una tajada extraordinaria que sostuvo el 0-0 y maravilló al mundo. La jugada fue comparada con la intervención de Gordon Banks ante Pelé en 1970, consolidándose como uno de los momentos más icónicos en la historia de los mundiales.
14: Ahí está, recordaremos ese auténtico partidazo. ¿Qué momentos ha tenido México a lo largo de las Copas del Mundo? Hoy, la selección de Estados Unidos tendrá su debut en el Mundial, enfrentando al combinado Paraguay, que regresa a una justa mundialística. No estaba desde el año 2010, donde llegaron a los cuartos de final, estuvieron cerca de eliminar a España en aquella edición, que a la postre los españoles se convirtieron en campeones del mundo. Los paraguayos en aquella edición eran dirigidos por Gerardo el Tata Martino. Pues damas y caballeros, hemos llegado al final. Como siempre, les agradecemos por su preferencia, por habernos acompañado. Muchísimas gracias a todas las personas que nos apoyaron con los comentarios. Esta fue la primera semana de Somos Locales. Agradecidos por su sintonía y esperamos que la próxima semana tengamos todavía más de qué hablar de esta Copa del Mundo. Tendremos más invitados la siguiente semana, así que estése muy pendiente. A nombre del buen Adolfo y Ariadna en la producción de este programa, yo les agradezco. Me llamo Edgar Martínez, nos escuchamos.
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23: La vasectomía es un método anticonceptivo seguro, eficaz y permanente para hombres que ya no desean tener hijos o que han decidido cerrar su etapa de paternidad. Consiste en un procedimiento médico sencillo de mínima invasión que bloquea el paso de los espermatozoides sin afectar la producción de hormonas ni la vida sexual. No altera la masculinidad, el deseo sexual ni el desempeño íntimo, ya que su función es exclusivamente anticonceptiva. Decidir realizarla implica responsabilidad compartida en la planificación familiar y una reflexión con sobre el proyecto de vida en pareja. Informarse adecuadamente sobre el procedimiento, sus beneficios y posibles dudas es fundamental para tomar una decisión segura. El diálogo abierto entre ambos miembros de la pareja fortalece la confianza, el respeto mutuo y el bienestar emocional, permitiendo decisiones más libres y responsables. Sígueme en todas mis redes sociales como Gina Ibarra-TV.
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14: Arrancamos, listos, estamos aquí en Hablemos Francamente, hoy viernes 12 de junio, en plena temporada futbolera. ¿Qué tal vivieron ayer el partido de México-Sudáfrica? A mí la neta me encantó el juego, creo que por ahí se nos fue varios goles, pudimos haber goleado fácilmente 4-0 a Sudáfrica, pero pues bueno, lo importante es que se ganó. Y que pues México comenzó con una victoria importantísima que seguramente nos dará muchas esperanzas para que sigamos avanzando o que avancemos a la siguiente ronda. Me tocó ver el de hoy de Canadá contra Bosnia Herzegovina y empató Canadá de local en Toronto. Así que para que vean que el mundial no está tan fácil, aunque sean rivales que aparentemente no son tan fuertes, pues en un mal juego de pronto te empatan o te sacan el resultado. Hoy tenemos mucha información, 33 grados centígrados marca el termómetro, una tarde bastante nublada en la capital sinaloense, Y esta nubosidad nos viene ya desde hace como 3 días, que aparentemente entre si llueve o no llueve, esperemos que pronto lleguen las lluvias, porque realmente las necesitamos urgentemente para mitigar el calor y también para nuestras presas, que ya se están empezando a secar nuevamente como cada año en esta temporada. Y bueno, donde también se vivió intensamente la pasión del Mundial fue en el Pueblo Mágico de Mocorito. Adelante con la información.
1: El Pueblo Mágico de Mocorito vivió una auténtica fiesta futbolera con la realización del evento La Fiesta del Fútbol, una celebración organizada para disfrutar la transmisión en vivo del partido inaugural de la Copa Mundial de Fútbol 2026 entre México y Sudáfrica. Cientos de personas se reunieron en el centro histórico del municipio para seguir el encuentro en un ambiente familiar lleno de entusiasmo, convivencia y pasión por el deporte. Desde temprana hora, familias completas, jóvenes, niñas, niños y visitantes se dieron cita para formar parte de esta actividad que convirtió las calles de Mocorito en un punto de encuentro para los aficionados al fútbol. El evento fue encabezado por autoridades estatales y municipales, entre ellas la secretaria de Turismo de Sinaloa, Mireya Sosa Osuna, quien destacó que este tipo de actividades no solo permiten disfrutar de los grandes eventos deportivos, sino que también fortalecen la convivencia social, impulsan la economía local y promueven el turismo en los municipios sinaloenses. La funcionaria señaló que el fútbol tiene la capacidad de unir a las comunidades y generar espacios de sana convivencia, por lo que esta estrategia busca llevar el ambiente mundialista a distintos rincones del estado. Durante la transmisión, los asistentes vivieron cada jugada con emoción, entre aplausos, porras y muestras de apoyo a la selección mexicana. Además, el evento generó una importante afluencia en comercios, restaurantes y negocios locales, beneficiando la actividad económica de la región. La Fiesta del Fútbol forma parte de una estrategia impulsada por el gobierno de Sinaloa para aprovechar la celebración de la Copa Mundial de Fútbol 2026 como una oportunidad para fortalecer la identidad de las comunidades, promover el turismo y fomentar espacios de convivencia familiar. Con eventos como este, Mocorito reafirma su vocación turística y demuestra que el deporte también puede convertirse en una herramienta para fortalecer el tejido social y reunir a las familias sinaloenses en torno a una misma pasión.
14: La Fiesta del Fútbol ya comenzó en Mocorito, con lleno total, asistieron cientos de personas. Fue un evento totalmente familiar que ayuda pues a promover la convivencia y a impulsar el turismo, porque también hay que recordar que Mocorito es uno de los pueblos mágicos más visitados del estado de Sinaloa. Después de la transmisión del partido de fútbol, el evento cerró con broche de oro, con música, snacks y sobre todo mucha diversión. Y bueno, pasando a otras noticias, la Secretaría de Salud lanza el tamiz digital para la prevención del cáncer de próstata.
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1: En el marco del Día Mundial del Cáncer de Próstata, la Secretaría de Salud de Sinaloa puso en marcha una nueva estrategia de prevención enfocada en la detección oportuna de esta enfermedad. Una de las principales causas de cáncer entre la población masculina se trata de un tamiz digital que permitirá identificar factores de riesgo en hombres mayores de 50 años mediante un cuestionario sencillo que podrá ayudar a detectar posibles padecimientos prostáticos o procesos inflamatorios que requieran atención médica. El secretario de Salud Cuitlagua González Galindo explicó que esta herramienta fue desarrollada en coordinación con diversas instituciones prestadoras de servicios de salud y forma parte de una campaña estatal orientada a fortalecer la cultura de la prevención y el diagnóstico temprano. A través de este cuestionario, los participantes podrán responder una serie de preguntas relacionadas con su estado de salud y antecedentes médicos. Posteriormente, la información será analizada para determinar si existe la necesidad de realizar estudios complementarios o brindar seguimiento especializado. Las autoridades de salud destacaron que toda la información proporcionada será tratada de manera confidencial y utilizada únicamente con fines médicos. Especialistas señalan que el cáncer de próstata suele desarrollarse de manera silenciosa durante sus primeras etapas, por lo que muchas veces no presenta síntomas evidentes. Debido a ello, la detección temprana representa una de las herramientas más importantes para mejorar el pronóstico, aumentar las posibilidades de tratamiento exitoso y preservar la calidad de vida a los pacientes. La Secretaría de Salud hizo un llamado a los hombres mayores de 50 años a participar en esta estrategia preventiva y a mantener revisiones médicas periódicas, recordando que el cuidado de la salud comienza con la prevención. Con acciones como esta, las autoridades buscan fortalecer la detección oportuna de enfermedades y promover una mayor conciencia sobre la importancia de atender la salud masculina de manera integral.
2: Y ojo amigos, que en México el cáncer de próstata ocupa el primer lugar como el cáncer que más se diagnostica en hombres, así que es importante la prevención. Esta campaña va dirigida a hombres mayores de 50 años, que son los más vulnerables a padecer este tipo de cáncer y permite evaluar el riesgo de presentar algún padecimiento prostático. Así que mucho ojo porque más vale prevenir. Y bueno, ya llegó el fin de semana, ya es viernesitos, y si usted se pregunta qué actividades hay para realizar en Culiacán durante este fin de semana, ahí les va la información.
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1: Si todavía no tienes planes para este fin de semana en Culiacán, aquí te compartimos algunas actividades que podrían interesarte para disfrutar en familia, con amigos o simplemente para salir de la rutina. Comenzamos con una actividad ideal para las niñas, niños y toda la familia. Este sábado 13 de junio, el Museo de Arte de Sinaloa será sede de la celebración del Día Mundial del Juego, una fecha que busca reconocer la importancia del juego en el desarrollo de las infancias. Las actividades iniciarán a las 11 de la mañana y serán completamente gratuitas. El programa incluye dinámicas recreativas inspiradas en el fútbol bajo el nombre Entre Goles, Aventuras y Amistad, donde los asistentes podrán participar en juegos, actividades lúdicas y futbolito de mesa. Además, se presentará la obra de teatro La Legión de los Enanos, una puesta en escena dirigida al público infantil que promete una mañana llena de diversión, imaginación y convivencia. Esta celebración forma parte de las actividades del programa Alas y Raíces Sinaloa, que promueve el acceso de niñas y niños al arte, la cultura y el esparcimiento. Y si lo tuyo son los eventos multitudinarios y el ambiente festivo, también este sábado se llevará a cabo el Pride Culiacán 2026, uno de los eventos de inclusión y diversidad más importantes de la ciudad. Las actividades comenzarán desde las 4 de la tarde con el Bazar Pride en la plazuela Álvaro Obregón, donde podrás encontrar emprendimientos locales, artículos de diseño, accesorios, comida y distintos proyectos impulsados por la comunidad y negocios sinaloenses. Posteriormente, a las 5 de la tarde, dará inicio la Marcha del Orgullo, que partirá desde la Lomita y recorrerá diversas calles de la ciudad hasta llegar a la plazuela Obregón. Se espera la participación de cientos de personas en un evento que busca promover el respeto, la inclusión y la visibilidad de la diversidad. Al finalizar la marcha, continuarán las actividades artísticas y culturales y una de las invitadas más esperadas será la influencer y creadora de contenido Paola Suárez, quien participará en el evento como invitada estelar y convivirá con los asistentes. Así que ya lo sabes, este fin de semana Culiacán tendrá opciones para todos los gustos, desde actividades culturales y recreativas para las infancias en el Macín, hasta una gran celebración de diversidad, música y emprendimiento local en el Pride Culiacán 2026. Esto fue Fuga Pa'l Fin, el espacio donde te contamos qué hacer en la ciudad para aprovechar al máximo tu fin de semana. ¿A cuál de estos eventos te gustaría asistir?
2: Muchas gracias, Ana Pau, por toda esta información de mucho valor. Pues ya lo saben, mira, están estas dos opciones por el Día Mundial del Juego en el Macín. Va a haber actividades deportivas para niños y jóvenes este sábado 13 de junio. O si lo que prefieren es un poco más de diversión, de entretenimiento, pues por el Pride habrá esas actividades y va a haber artistas bastante conocidos que nos visitan desde otras partes de México y del mundo, como lo es Gia Gon, que ella es una drag queen que concursó en RuPaul Drag Race, un programa de reality show de allá de Estados Unidos, bastante famoso. También están las drag queens Moon y Hayden Mistake, que participaron en La Más Draga, otro reality show también de dragas, de drag queens, vaya. Pero este es un reality mexicano, La Más Draga, muy famosas también estas dos. Dos artistas, y Paola Suárez, que yo creo que es como que la más conocida por este mundo del internet. Ella es una de las perdidas del clan de Wendy Guevara y todas ellas, y también estará conduciendo el actor Roberto Carlo, que él ha estado en algunos, también en programas de televisión, de Televisa sobre todo. Pues va a haber mucha actividad este fin de semana, este sábado 13 de junio. Usted sabe cuál elegir. Después del Pride, después de esta marcha que se va a llevar a cabo desde Catedral, bueno, más bien desde la Lomita hasta la Catedral, pues va a haber varios antros de pues LGBT, donde van a estar estos artistas invitados, y seguramente el ambiente va a estar bastante padre. Pero bueno, ustedes eligen si prefieren ir a este evento del Día Mundial del Juego o el Pride. Este fin de semana serán el sábado 13 de junio ambos eventos. Y ahora nos vamos a un pequeño corte, pero no se vaya, que tenemos más.

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5: España vuelve a soñar. España revolucionó el fútbol internacional con su estilo de posesión y conquistó la justa de verano del 2010 en Sudáfrica. Desde entonces, ha vivido procesos de reconstrucción. Apostó por nuevas generaciones llenas de talento. Para 2026, La Roja llega con futbolistas jóvenes y una identidad bien definida que ilusiona a sus aficionados. Su capacidad para controlar el balón y dominar los partidos la convierte en una seria candidata al título. El reto será transformar ese dominio en resultados. España espera tocar de nuevo la gloria del torneo.
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9: El Instituto Mexicano de Ejecutivos de Finanzas recortó su pronóstico de crecimiento económico para este año al pasar de 1.2 a 1.1%. El tipo de cambio cerró en 17.20 pesos por dólar americano, 18 centavos menos comparado con el registro anterior, mientras que el dólar interbancario se ubicó en 17.24 pesos y el dólar en ventanilla finalizó la jornada en 17.60 pesos a la venta. El índice de precios y cotizaciones de la Bolsa Mexicana de Valores cerró la jornada con ganancias de 1.46% para ubicarse en las 67.954.55 unidades. El precio de la mezcla mexicana de petróleo se ubicó en 85.53 dólares por barril, un dólar con 67 centavos menos que el registro anterior. Informó Itzel Vanegas. 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
11: De la tarde, gracias por continuar con nosotros, y para cerrar con broche de oro tenemos a dos invitados muy mediáticos, muy virales. Seguramente en estos días los han visto pues en redes sociales, de que hay dos chavos que son emprendedores y que pusieron un changarro, que ahí les va. Haz de cuenta que ellos te rocían perfume y te cobran 20 pesos. Una idea millonaria que la verdad es que a mí ni viviendo siete vidas se me hubiera ocurrido. ¿Cómo están, chicos? Brian y Axel, ¿cómo se encuentran?
12: Muy bien, gracias a Dios, aquí para servirles.
11: Muy bien, y platíquenos, ¿a quién de estos dos hermanos se les ocurrió esta idea? ¿Quién fue el que tuvo esta visión de emprender?
13: A mi hermano se le ocurrió la idea de ponerlos la venta de Dickens, y a mí se me ocurrió la idea de ponernos en las escuelas.
11: En las escuelas, sí. Y la venta de Dickens, dijiste.
13: Sí, nosotros nos manejamos por Dickens, le sacamos a la botella completa, le sacamos por porciones de 3, 5, 10 y 30 mililitros.
11: Hacen que rinda un poquito más entonces, sí. Y pues eso hace que haya pues obviamente una ganancia económica, ¿verdad?
13: Claro.
11: Y a tu hermano fue a quien se le ocurrió ponerse pues a vender las rociadas en las escuelas.
12: Ok, sí, yo empecé con las rociadas. Uh-huh. Esa idea nació ya que a un cliente me compró un Dickens de 10 mililitros, okay. Le sobraban 20 pesos y me dijo, dame con lo que me alcance con esos 20 pesos, y nosotros compramos el perfume de litro por por llamar la atención, claro, porque es algo que no se ve muy común. Entonces le dije, pues le puedo dar la rociada de este perfume, y así es como...
11: ¿Cómo surgió la tarifa de 20 pesos y no 15, no 30? Pero imagino yo que pues entre rociadas y rociadas sí queda una buena utilidad, ¿no?
12: Sí, claro.
11: ¿Ya han sacado cuentas ustedes de que, a ver, un perfume promedio para cuántas rociadas da?
12: Pues se estima que alrededor de 3, 4 atomizaciones es un mililitro. Uh-huh. Entonces, la verdad no lo hacemos tanto por el dinero, nosotros lo hacemos más por complacer al cliente. No hemos sacado una aproximación de si le estamos ganando o no, sino nosotros lo hacemos por gusto.
11: Por gusto, no, pero también hay que verlo como negocio, porque al final de cuentas, está padre estar viral en redes, está padre hacer que la gente se sienta bien, pero también es importante, pues, verlo como negocio, porque, pues, es un emprendimiento y como tal, pues, le dedican tiempo, le dedican esfuerzo. Pero platíquenme ustedes, ¿dónde se ponen? Porque he visto que se ponen en escuelas. ¿Por qué en escuelas? ¿Es más común que los estudiantes quieran rociarse?
13: Es que, como a los chavos, es un poquito más difícil a su edad y como están estudiando, es un poquito más difícil generar ingresos. Uh-huh. Y nosotros le damos la oportunidad de que no pueden comprar el perfume completo, pero sí pueden comprar una porción. Uh-huh. Y ya es algo más barato. Y ya si quieren, también las personas lo pueden probar o pueden llevarse variado para que no tengan solamente el mismo perfume.
11: Ah, súper bien. ¿Y en las escuelas han visto un buen nicho para que la gente pueda adquirir ese tipo de producto?
13: Sí, en las escuelas es donde los clientes son seguros.
11: ¿Y qué tal las rociadas en las escuelas? Porque a lo mejor los estudiantes, 20 pesos puede implicar un poquito de esfuerzo el pagarlos, ¿no? Porque pues a veces uno anda... Yo me acuerdo cuando era estudiante que tenía el dinerito contado para el desayuno, para el camión y para si se me antojaba un refresco.

0: a pedirnos una rociada, porque va más allá de llegar a adquirir la rociada, sino ya la gente lo hace porque lo grabe, por divertirse.
1: Generar contenido también en redes sociales, porque ahora todo el mundo pues quiere hacerse viral. Y pues me ha tocado ver a varios estudiantes que suben su video ahí rociándose, y pues todos tienen muy buenas vistas y muy buen alcance.
2: Sí, la verdad, sí.
1: ¿Y cómo han influido las redes sociales y los medios de comunicación? Porque también veo que los han entrevistado pues ahora en radio, pero también en algunos medios de comunicación como que El Debate, otros periódicos. ¿Cómo han influido las redes sociales y los medios de comunicación en las ventas y en la popularidad?
0: Pues la verdad nos ha ayudado bastante, ha influido que bastante clientes se han acercado a adquirir nuestro producto y nos ha ayudado a generar más confianza, porque usted sabe que en las redes sociales no siempre creen que es original el producto. Uh-huh. Y más por los precios que damos nosotros la verdad tratamos de dar buenos precios, y es lo que nos ha ayudado bastante, los buenos precios, el convivir con la gente, que a mí me gusta dar una buena experiencia cuando llegan los clientes y se van contentos y regresan. Eso es lo que nos ha ayudado, aparte de la popularidad
1: en redes sociales. ¿Y qué tal la competencia? ¿No ha surgido por ahí algún individuo? Ya que en Culiacán pasa mucho que uno pone un emprendimiento y que de pronto surgen así como que debajo de las piedras varias competencias que se les ocurre lo mismo. ¿No ha pasado que por ahí ya han detectado alguna persona que esté pues haciendo la misma chamba?
2: Pues la verdad, nosotros ya anteriormente ya habíamos visto que otras personas vendían Dickens. Esto ya no es nuevo, pero hasta ahorita se está haciendo popular, pues. Uh-huh. Y nosotros ya sabíamos que había más personas vendiendo Dickens. Sin embargo, nosotros se nos ocurrió la idea de las escuelas y ponernos afuera. Uh-huh. Y ya fue un golpe totalmente diferente, pues.
1: Claro.
2: Ya fue un impacto que surgió nuevo en todo el mundo, por decirlo así, porque no hay un video en el mundo, en México, donde una persona se ponga fuera de una escuela, pues.
1: Hasta que llegaron ustedes.
2: Hasta que llegamos nosotros.
1: Y descubrieron la minita de oro. Sí. Oigan, chicos, ¿y cómo está la chamba? O sea, ¿trabajan de lunes a viernes en escuelas? ¿Descansan algún día? ¿Los fines de semana trabajan en alguna parte, en algún tianguis? ¿O cómo le hacen?
2: De lunes a viernes nosotros rotamos las escuelas.
1: Okay.
2: Por ejemplo, nos pusimos el lunes en la prepa Rafael Buena, al siguiente lunes nos ponemos en el CONALEP 3 y ya volvemos al siguiente lunes a la prepa Rafael Buelna. Y así sucesivamente, el martes nos ponemos en la prepa Central, miércoles nos ponemos en el Cebetis, jueves en la Flores Magón, y así nos vamos rotando. Los viernes estamos en Tianguis Paraíso de 2 a 8.
1: O sea, el día de hoy.
2: El día de hoy. Ya tenemos el puesto ahí nosotros, tenemos una persona que nos está cuidando.
1: ¿Qué tal? Ya son empresarios.
2: El sábado estamos de 10 a 2 en el puente abajo de la Plazuela Rosales. Estamos de 3 a 7 en Plazuela Guaruto. En Tianguis el domingo estamos de 6 a 12 y de 2 a 8 en Parque Acuático.
1: No, pues andan por todo Culiacán ustedes entonces. Y acá entrenos, a ver, díganme la verdad. ¿Dónde les va mejor? Así de que esta escuela, plebes, no sé, no sé cómo le hacen los chavos, que la neta ahí hay mucho consumo de perfume, o en tal tianguis, ¿dónde han notado ustedes de que, ay, es que en tal lugar siempre que vamos, la neta nos va muy bien?
2: La verdad, nosotros lo hemos notado más en Tianguis Huizaches.
1: En el Tianguis La Huizaches.
2: Sí, es que le queda muy cerca a muchas personas, y como ya nos hemos hecho virales, por así decirlo, ahí es donde más se nos acercan, también en la prepa Allende. Ahí es donde la verdad que las personas se acercan están cerca del sector y se arriman ahí con nosotros.
1: ¿Y cuál es la reacción más divertida que han visto por parte de algún cliente? Que digan ustedes de que, ay, pues este cliente se puso a grabar o hizo algo como que fuera muy mediático, que llamara mucho la atención, que ustedes recuerden.
0: Pues yo creo que sería un joven que lo empezamos a rociar y todos los amigos lo empezaron a grabar y a reírse. Y lo tomaron como un juego y se fue viral el video, y ya al siguiente lunes regresó y no, que todo el mundo me estaba preguntando y que me hice viral y riéndose de mí, pero gracias a Dios lo tomaron como algo bueno.
1: Claro,
0: como una diversión.
1: Sí, me tocó verlo ese video y estuvo muy divertido. Es que la verdad es que también la gente en Culiacán es muy cómica, es muy divertida, es muy aventada, y a usted les funciona bastante porque pues también es publicidad al final de cuentas.
0: Y nosotros pues

0: Aparte de la rociada, nosotros tratamos de convivir con los clientes, que se lleven una sonrisa, porque no es solo comprar el producto, sino también sacarle una sonrisa, que se olvide un poco los problemas que trae, y es lo que
1: Totalmente.
0: me gusta a mí hacer.
1: Y es una experiencia. Creo que más que una venta, pues una experiencia de no sé, de la rociadita, de la platiquita, del videíto, porque pues yo creo que también muchos los buscan no tanto por el perfume en sí, sino por grabarse y hacer contenido. Y pues también está padre, ¿no? Es divertido.
2: Así es.
1: ¿Y algún maestro o director, autoridad de alguna escuela que quizás se las haya hecho de bronca porque se hayan puesto ahí? ¿Les ha pasado también?
0: Sí, claro. Solo tuve un incidente en una prepa, no, no voy a mencionar ni nada, no, no me gustan los problemas ni nada. Pero gracias a Dios, en la mayoría de las escuelas, al contrario, los maestros me apoyan, me dicen que le eche ganas, que qué bueno que estoy emprendiendo, y gracias a Dios tenemos el apoyo de mucha gente.
2: Lo que ha sucedido también es que los maestros se acercan a adquirirnos y hasta directores se han acercado a adquirirnos.
1: Ya también son clientes.
2: Ya también han sido
1: Oigan, y
2: clientes.
1: la icónica frase, para que anden bien, bien olorosos. ¿A quién se le ocurrió? Porque veo que también está como que muy, muy mediática en los videos. Y me parece una frase bastante, bastante buena.
0: Pues la verdad no fue algo planeado, pero sola salió, sola me fluyó, o sea, no es algo planeado, la verdad que todo lo que está en estos videos no es algo planeado, entonces de repente surgió la palabra de, como le comento, cuando salió la primera rociada, que no fue tampoco planeada, de una dije, ah, pues para que ande bien oloroso, y de ahí sola siguió fluyendo la palabra.
1: Y se volvió en el eslogan de la marca. Entonces, chicos, pues miren, la verdad me encantó conocerlos y me gustaría que compartieran sus redes sociales o dónde podemos contactarlos para adquirir pues algún perfume o para o para conocer un poquito más de sus productos.
2: Si gustan, nos pueden mandar a nuestro número de empresa que es 6673-188300. También nos pueden encontrar en Instagram como Chirrix Esencia, guión bajo Esencia, y en TikTok igual. También manejamos cuenta de Insta, es el mismo nombre.
1: Muy bien, pues ahí los pueden localizar a estos chicos de Chirrix Esencias y pues ahí se los encuentran en Culiacán porque andan por todos lados, afuera de las escuelas, en los tianguis, en las avenidas de Culiacán. Pues anímense a una rociadita para que ande bien olorosos, chicos. Un último mensaje que quieran compartir a nuestras personas que están escuchándonos.
2: Claro que sí, yo quiero mandarles un saludo a mis papás y a mi esposa que siempre nos han apoyado, siempre han visto por nosotros.
1: Saluditos a ellos.
0: Y agradecerles más que nada a ellos por el apoyo y a toda nuestra gente que nos apoya, que nos manda un buen comentario y agradecer, solamente agradecer.
1: No, pues muchísimas gracias a ustedes, Brian Emanuel y Axel Naum, por acompañarnos y nos vemos. Nuevamente el día lunes puntualitos a las 3:30 de la tarde para que sigamos hablando francamente. Muy bien, ¿eh?
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14: Explorando la naturaleza. Borneo alberga una de las selvas más ricas y antiguas del sudeste asiático. Es el único lugar del mundo donde conviven orangutanes y rinocerontes de Sumatra en libertad. Sus bosques de dipterocarpáceas son gigantescos y sostienen una red compleja de vida. Lamentablemente, la expansión de las plantaciones de aceite de palma ha reducido drásticamente su superficie, convirtiendo la protección de sus áreas restantes en una emergencia ambiental global.
15: Brasil ante Marruecos a las 4 p.m., Haití frente a Escocia a las 7 y Australia ante Turquía a las 10 de la noche. Por la gloria, mañana sábado, con ventaja neoyorquina de 3-1, se disputa el juego 5 de las finales en la NBA entre los Spurs y los Knicks, que van por un solo triunfo más para conquistar el título. Con esto y más, inicia ya la Fórmula E Orbañanos y su gran equipo de comentaristas. ¡Bueno,

0: ¿Cómo están? Buenas tardes, muy buenas tardes, bienvenidos. Qué gusto saludarlos, es viernes ya, después de actividad ayer y el día de hoy también en el fútbol, en la Copa que se está jugando, la Copa del Mundo. Bueno, pues platicaremos de todo esto. También Enrique Burga nos hablará de lo del básquetbol, que está pasando por un extraordinario momento. ¿Qué está haciendo la selección en estos momentos? Bueno, todo esto. ¿Quién va a jugar en lugar de César Montes? Todo esto lo estaremos platicando. Raúl Eduardo, ¿cómo estás? Muy buenas tardes.
1: Raúl, buenas tardes. José Luis, buenas tardes. Y buenas tardes a toda la gente que nos acompaña. 2-1 gana Corea ayer a Chequia. Me parece un resultado lógico, pero platicaremos también porque Corea jugó muy bien por momentos, sobre todo la segunda mitad. Canadá empata y Estados Unidos a las 7 abre el mundial, su mundial.
0: José Luis Cuevas, ¿cómo estás, José Luis? Buenas tardes.
2: ¿Cómo está Raúl Eduardo, amigos de la Fórmula E? Qué gusto saludarlos. Sí, abonando un poquito al tema de lo que sucede hoy en Toronto. Otra vez la entrada no es la mejor y de repente va mejorando con el pasar de los minutos. Y lo de Bosnia, Bosnia ganó en el Mundial de 2014 a Irán. Su primer partido es el único que ha ganado en Mundiales. Y lo de Canadá, no ha podido ganar en ya 3 mundiales, empezando con este, ningún partido mundialista. Entonces es muy curioso, en 3 mundiales, Canadá no sabe lo que es ganar, y hoy era la oportunidad perfecta y la dejó escapar.
0: Bueno, pues ya estaremos analizando ese partido más adelante y haciendo enlace con nuestro corresponsal allá en Ontario, donde se jugó este partido. Pero por lo pronto vamos con lo que se dio ayer por la noche entre Corea y Chequia. Para empezar, se presenta un gol que yo no recuerdo en la historia de las Copas del Mundo haber visto un gol similar. Es un saque de manos largo y entra un jugador de atrás de Chequia y remata de cabeza y va para adentro. He visto muchos goles de saque de manos en donde la peina uno, en donde lo habilitan a otro, pero en Copa del Mundo yo nunca había visto esto y es un remate seco, un remate. Luego empató Corea y al final ganó Corea, fue mejor Corea. Yo no estoy tan de acuerdo con Raúl Eduardo. A mí Corea por momentos sí me gustó, no estoy de acuerdo, pero creo que su nivel fue un poco más bajo de lo que yo esperaba. Ahora, con ese nivel le alcanza, si no mejoramos, para ganarnos. Esa es la realidad, ¿no? Porque con ese nivel que mostró ayer tiene para ganarnos. Tuvo que haber ganado por más goles, eso es una realidad, ¿eh?
1: Sí, estoy de acuerdo contigo, Raúl. Chequia, un equipo muy, permítaseme el término, muy rústico, ¿no? Muy a la defensiva, con un equipo muy físico, que prioriza sin duda el orden y que tiene un juego muy directo, tira balonazos y a buscar a ganar una allá arriba, y busca siempre jugadas a balón parado, ¿no? Y ahí está el ejemplo que dices del gol en un saque de mano, que es de manos, que se ve que lo tenían perfectamente bien entrenado y ensayado, porque le salió a la perfección. Antes de eso, Corea había intentado y había sido mejor y había tenido algunas oportunidades y no había podido hacer gol. Y empezando el segundo tiempo es donde Corea es mucho mejor equipo que Chequia y empieza a elaborar jugadas y empieza a llegar. Todas las jugadas que Corea creó haciendo muy buen fútbol, interiorizando, abriendo la cancha de repente con los laterales, hacen que Corea sea un mejor equipo, ¿no? Y probablemente esperábamos más de Corea, pero sí terminó siendo mucho mejor que Chequia. Y vamos, si México no mejora considerablemente, el partido el próximo jueves le puede costar mucho a la selección.
2: Y cuánto en relación a esto que comentan, nos podemos arrepentir de lo que ayer sucedió en el Estadio Ciudad de México, porque si bien es cierto, México fue muy superior a Sudáfrica, no lo demostró en el marcador, tenía hombre de más durante un gran lapso, después tuvo incluso hasta por momentos dos de más, ya la expulsión de César Montes, y ahí creo que podemos empezar a sacar la calculadora si no encontramos un buen resultado con Corea. Corea será un equipo que le compita de tú a tú a México, que está adaptado a jugar en Guadalajara, y vamos a ver qué tanto mejora la selección mexicana, porque sí, la principal amenaza en el grupo para México era, creo que, Corea, y lo ha demostrado ayer con poco, pero al final son 3 puntos y la oportunidad de hacerle partido a México el próximo jueves.
0: Sí. De acuerdo, José Luis, y el gol que mencionamos, Raúl Eduardo, y dices bien, es una jugada trabajada, porque el saque de manos va a una zona, y en esa zona aparece el jugador de Chequia y con un remate certero de cabeza hace el gol. Y ya, bueno, ahora, siendo superior Corea, el portero de Corea salva el empate a su equipo, el que será en los últimos 2 minutos, 3 minutos, con dos muy buenas atajadas, porque ahí presionó el equipo de Chequia, que no pudo hacer el gol, el empate. Y ¿saben qué? Me llama muchísimo la atención de lo que está pasando en Guadalajara, esta comunión de los coreanos con los mexicanos. Ahora resulta que son cuatazos, ¿no? Pero es el mismo, es un equipo que está en el mismo grupo de México y tienen una relación en el FanFest y en todos lados, los coreanos y mexicanos, extraordinarias.
1: Una cultura muy similar, ¿no? Bueno, una forma de ser muy similar, digamos, más que la cultura, ¿no? Con cualquier cosa, alegría y fiesta de un lado y del otro. Y sí, la comunión ha sido sensacional allá en Corea. A ver qué pasa el jueves, porque esa comunión se puede romper, que yo creo que el estadio va a estar bastante dividido, ¿eh?
2: Sí, creo que se va a notar precisamente lo dividido para este juego por la gran cantidad de personas que están ahí. Incluso hay quienes compraron paquetes para el juego 1 y juego 2 en Guadalajara, y ahí puede ser que Corea pueda encontrar de alguna manera pues ese apoyo en la tribuna, ¿no? También de Chequia, este tema de la pelota parada y de no rendirse hasta el final, lo pudimos ver en varios momentos desde la eliminatoria, la forma en la que dejó en el camino a Dinamarca, nadie la esperaba, ¿no?
0: Sí, es cierto, echó fuera a los daneses, y bueno, pues sigo pensando que México no puede jugar tan mal como jugó ayer, sigo pensando que la presión fue lo que les afectó, y que el partido clave aquí es sin lugar a dudas contra Corea, ¿no? Si México le gana a Corea, México estará calificado en primer lugar del grupo, y bueno, el equipo de Chequia, pues sin ninguna sorpresa, bien dice Raúl Eduardo, jugadores muy altos, jugadores muy fuertes que buscan ir por arriba, y por arriba suelen ser muy peligrosos, eso sí es una realidad, pero con una elaboración de juego de fútbol muy, muy limitada, muy pobre, y pues el partido mejor para Corea. El ambiente extraordinario, la gente con Corea, y bueno, el ambiente extraordinario. Se ha caracterizado Guadalajara por eso. ¿Se acuerdan desde los partidos de recalificación? El ambiente fue sensacional.
1: Sí, adoptaron a la República Democrática del Congo como equipo propio ahí en Guadalajara, y sí, están viviendo el Mundial, la verdad que lo han hecho muy bien en Guadalajara. Me da mucho gusto. Oye, José Luis, y regresando a lo que decías de Corea, el tercer partido de Corea es en Monterrey contra sí. Sudáfrica, así que toda la gente que vino a apoyar a Corea, pues viene a hacer su vacación y su mundial a tierras mexicanas, ¿no? Mucha gente coreana. Y en cuanto al resultado que decía Raúl, si saca un empate Corea, tiene muchas posibilidades de ser primer lugar de grupo.
0: Sí, sin lugar a dudas, con el trofeo al final. Perdón, José Luis, pero vamos a ir a una pausa, regresamos.

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19: San Miguel de Allende, Guanajuato. Aunque ahora es ciudad, conserva su esencia mágica con calles empedradas y su icónica parroquia neogótica de cantera rosa. Es un centro artístico internacional lleno de galerías, festivales y una luz especial que enamora a pintores y viajeros del mundo.
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9: Iniciamos en la UEFA y es que el organismo europeo confirmó a Omar Artán como el silbante que pite la final de la Supercopa de Europa entre París Saint-Germain y Aston Villa. La noticia es relevante debido a que el árbitro somalí fue rechazado por el gobierno de Estados Unidos para entrar al país a pitar la Copa del Mundo. El fútbol une a las personas y la UEFA desea mostrar su respeto a Omar y a su excepcional capacidad arbitral, que le ha valido esta prestigiosa designación. Agradezco a mi amigo el presidente de la Federación Africana, Patrice Motsepe, y su entusiasta apoyo a nuestra iniciativa, declaró Alexander Seferin, presidente de la UEFA. Volamos a Estados Unidos y es que previo al duelo ante Marruecos de este sábado, Vinicius Jr. habló en conferencia de prensa y a pesar de que se disputa la Copa del Mundo no pudo evitar hablar del Real Madrid. Y a la pregunta expresa de que se renovará con el conjunto merengue, el brasileño aseguró que de momento no piensa en eso y decidirá una vez finalice su participación en la Copa del Mundo. Cerramos en Canadá, y es que este país, que es uno de los anfitriones de la Copa del Mundo, rechazó la solicitud de visa por parte del seleccionado ganés Thomas Partey, por lo que una de las piezas más importantes de la selección de Ghana no podrá estar para el debut mundialista de su selección ante Panamá. El rechazo de la visa de Partey se da debido a que enfrenta diferentes demandas de violación en Londres, a las cuales el mediocampista no ha respondido, y sin embargo sí podrá disputar el duelo ante Inglaterra en Massachusetts, Estados Unidos. Esta fue una vuelta por el fútbol internacional. Regresamos al estudio.
20: La selección mexicana entrenó en el CAR, en el Centro de Alto Rendimiento de la Federación Mexicana de Fútbol. Ahí estuvo Ángel Ricalde.
21: Raúl, compañeros, amigos de la Fórmula ES, amigos de Fórmula Deportes, un gusto saludarles una vez más desde el Centro de Alto Rendimiento, continuando con este marcaje personal a la selección mexicana, un día después de su victoria en el partido inaugural de la justa mundialista 2-0 sobre Sudáfrica. Día de trabajo regenerativo para el equipo de Javier Aguirre, fueron poco más de 10 minutos lo que tuvimos los medios de comunicación para observar la práctica de esta mañana, y dentro de lo poco que pudimos ver, simple y sencillamente un poco de trote alrededor del terreno de juego, algunos estiramientos y trabajos regenerativos. Hay que destacar y subrayar que el plantel no fue dividido. Normalmente, después de días de partido, es muy común que los jugadores que tuvieron actividad vayan al gimnasio y los que no hagan trabajo sobre cancha. Esta vez no fue así. Los 26 futbolistas estuvieron sobre el terreno de juego de entrenamiento, mientras el Vasco Javier Aguirre observó la práctica a un costado de la cancha. Por supuesto, la mayor duda o la pregunta principal para Aguirre ahora es quién va a suplir a César Montes luego de que viera la tarjeta roja en el partido inaugural frente a Sudáfrica, y por lo pronto ya trabaja el equipo mexicano para su segundo compromiso del 18 de junio frente a Corea en la ciudad de Guadalajara. Por cierto, mucha prensa coreana presente hoy en el Centro de Alto Rendimiento, siguiendo también de cerca a el rival de su selección, siguiendo a la selección mexicana. El reporte desde el Centro de Alto Rendimiento para la Fórmula ES, Grupo Fórmula y Fórmula Deportes, Ángel Ricalde.
20: Gracias, Ángel, muchísimas gracias, Ángel. Bueno, tiene tres opciones Javier Aguirre para suplir a Montes, que lo van a suspender. Me dicen que va a ser un partido el que van a suspender a Montes. Y bueno, sus opciones son, desde luego, para jugar ahí, Real Reyes, recorrerlo. Luis Monte, Luis, este, ¿cómo se llama?
22: Bueno, Luis Romo.
20: Sí, y también el caso de Edson Álvarez, ¿no? Yo me inclino porque va a ser Edson Álvarez. Ignoro qué es la decisión que va a tomar el Vasco, ¿no? O sea, hay que recordar que un pequeño problemita que pudiera tener Edson Álvarez, Raúl Eduardo, José Luis, es que no es lo suficientemente rápido, ¿no? Y eso le pudiera afectar para que fuera Israel Reyes, ¿no?
22: Y que no esté en ritmo de juego, yo agregaría, ¿no? Ayer no se vio bien. En ciertos recorridos todavía no tiene ese ritmo, esa lectura de partido que pierdes justamente cuando estás tanto tiempo fuera del terreno de juego, ¿no? Así que yo también creo que será Edson, porque es el líder de esta selección y al Vasco le gusta mucho, pero bueno, tiene una semana para trabajarlo.
23: Sí, al final vamos a ver qué termina por decidir Aguirre. Mañana seguramente seguirán con trabajos. Lo que sí que me decían a mí hoy, Aguirre quedó sorprendido de este tema mostrado ayer, más que de Corea, lo que Chequia puede llegar a simbolizar, y tácticamente, y en cuanto a video, los jugadores prácticamente pasan por video en estos días diario, Raúl, no es como el día previo al partido o un día de video, realmente diario, y les están individualizando qué tienen que hacer y dónde tienen que atacar. Rafa Márquez encargado de todo esto, desde luego, y todo el cuerpo técnico de Javier Aguirre.
20: Sí. En sus videos individuales, el fútbol ha cambiado notablemente. Pero vamos a Los Ángeles. ¿Qué está pasando en Los Ángeles? Hoy hay actividad del equipo de Estados Unidos contra Paraguay. Vamos allá, saludamos a Humberto Barrera. ¿Cómo estás, Humberto?
24: Hola, ¿qué tal, Raúl Eduardo, José Luis? Efectivamente, a las afueras del estadio SoFi, en donde la selección de Estados Unidos, que está en el ranking número 17, se enfrentará ante Paraguay, que está en el ranking 41, 16 años que Paraguay no participaba en un mundial, y bueno, aquí estamos a las afueras, impresionante la afición norteamericana, Raúl, compañeros, y es que miles y miles y miles siguen llegando a este estadio. La FIFA ha dicho que se vendió todo el boletaje, más de 70,000 aficionados estarán abarrotando este hermoso estadio, en donde, bueno, pues ya prácticamente estamos a una hora y media más o menos de que dé inicio este juego ante Paraguay y Estados Unidos, Raúl, y el ambiente, la verdad, que es muy bueno, muchos carros de lujo, muchos autos en donde vienen y dejan a gente importante, y bueno, así se está viviendo un gran ambiente en este estadio, en donde hay muchos medios, por supuesto, de comunicación transmitiendo desde las afueras de estas instalaciones, Raúl.
20: Oye, Humberto, dime una cosa, ¿paraguayos han detectado paraguayos?
24: Perdón, no te escuché bien, Raúl.
20: ¿Has detectado público paraguayo?
24: Ah, sí, sí, Raúl, sí hay, no muchos. Sin embargo, hemos visto varios aficionados de paraguayos con su playera rojo con blanco, rayada, su escudo. En fin, sí hay varios paraguayos presenciando este partido. Y vaya, bueno, es una oportunidad de ver a su selección, que después de tantos años sin participar, pues aquí están presentes, Raúl.
20: Perfecto. Oye, y otra pregunta, Humberto. La prensa allá, ¿cómo trata la presentación de Estados Unidos?
24: Muy bien, Raúl, también la prensa pues se trata muy bien a la selección de Estados Unidos, ya que dice que prácticamente casi todos sus jugadores están jugando fuera de Estados Unidos, están en Europa, están en diferentes partes del mundo. Así es que los medios de comunicación, está Alexis Lalas, de comentarista, que habla muy bien de la selección y le ve pues buenos intentos de llegar y seguir adelante en esta justa mundialista. Además, también, bueno, hemos visto aquí también muchos mexicanos con playeras de México que vienen a apoyar a los Estados Unidos, Raúl.
20: Oye, por último, Humberto, vi una imagen, yo ya no sé cuando es inteligencia artificial o es real, pero una imagen en el Coliseo en Los Ángeles, donde una cantidad de mexicanos estaban viendo el partido de México.
24: No, hombre, Raúl, fue impresionante. De hecho, tenemos, por supuesto, las imágenes en el momento que México mete el primer gol y explotó el Coliseo. Más de 40,000 aficionados se dieron cita. Esas imágenes son impresionantes, Raúl, y eso nada más porque estaban viendo a través de las pantallas el partido de México ante Sudáfrica, y la verdad que impresionante la comunidad mexicana que apoya a la selección mexicana, incluso pues en estas instancias vía a través de las pantallas, Raúl. Impresionante esas imágenes, Raúl, que la verdad que causan mucha emoción.
20: No, hombre, como un abrazo, Humberto, seguimos en contacto.
24: Igualmente, saludos, buenas tardes.
20: ¿Cómo ven, Raúl Eduardo y José Luis? 40,000 comunidad mexicana, 40,000 personas en el Coliseo de Los Ángeles viendo el partido en televisión, impresionante, ¿eh?
22: No, realmente, realmente increíble. Y lo vemos cada vez que va la selección a jugar a Estados Unidos, ¿no? Llenan y llenan estadios en cualquier ciudad. El hecho de estar en comunidad, ¿no? De sentirte con los tuyos, de pasar un momento como el que se pasó ayer y de festejar. Eso me parece que es lo que lleva a que vaya tanto mexicano ahí. Pero sí es increíble. Y ojo, que el segundo lugar del grupo va a Los Ángeles.
23: Sí, sí, sí, ahí es por eso que hay que ver qué pasa ahora en este partido contra Corea. Y si me apuras, hubo más ambiente en el Coliseo que en el Azteca ayer, cuando se escuchó y se cantó el gol.
20: Regresamos.
0: Aquí viene el equipo mexicano.
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4: ¿Cómo están? Qué gusto saludarlos. El Mundial en Sudáfrica. Primero fue un Mundial que, con todo respeto, para mi gusto, no se tenía que haber celebrado. No había ni condiciones en los estadios, ni en general. No había condiciones, ni hoteles, ni nada para hacer una buena Copa del Mundo. Y ahí, bueno, pues el equipo de España sale campeón del mundo. Hay que decir una cosa a esta selección de España. Esta selección de España había ganado antes la Copa de Europa. Fue muy criticada al principio porque decían que jugadores tan bajitos, tipo Iniesta, tipo Xavi, estos futbolistas no podían jugar. Eran unos auténticos cracks. Y esta selección de España es de lo mejor que he visto en la Copa del Mundo. Una sola injusticia. Ese año le dieron el Balón de Oro a Messi. Ese Balón de Oro era para Iniesta.
0: Así es como tiene que manejar el balón del equipo mexicano.
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7: El amor entre la selección brasileña de fútbol del Mundial México 70 y los habitantes de la ciudad de Guadalajara marca la historia de un joven tapatío quien, tras perder a sus padres, emigra a Brasil para construir una vida. Tras años de escasa fortuna y un triple fracaso en el amor, encuentra su última oportunidad en una idea tan descabellada como desesperada. El montaje de una obra inspirada en el equipo verde amarela de Pelé, Rivelino, Tostao y compañía es el proyecto que cambiaría su destino. Armado de ganas, recluta a un puñado de improvisados y encuentra a un dudoso empresario apodado El Tigre, quien financia una gira por el Bajío. Al llegar a México, la trama se descubre. El Tigre no es un empresario, la gira no existe. La obra es en realidad un mecanismo para lavar dinero sucio. La historia delirante se titula Al estilo Jalisco. Una lectura gozosa y gustosa, oportuna en temporada mundial.
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8: Los Wombats producen neces en forma de cubo, una adaptación única para marcar territorio.
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8: Los bebés nacen con 300 huesos, pero de adultos solo tenemos 206 porque algunos se fusionan al crecer naturalmente.
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9: En el automovilismo de la Fórmula 1, el piloto francés Pierre Gasly recupera la tercera posición del Gran Premio de Mónaco tras ejercer su derecho de revisión y aportar nueva evidencia, por lo que los comisarios han revocado las dos penalizaciones de 5 segundos impuestas a Gasly durante la carrera por exceder la velocidad en los boxes, y es reintegrado a la tercera posición. En el tenis quedaron definidas las semifinales del torneo de Stuttgart, donde el kazajo Alexander Bublik venció al francés Giovanni Impecci-Perricard en 2 sets por parciales de doble 6-7 y se enfrentará con el estadounidense Taylor Fritz, quien venció al italiano Mattia Bellucci en 3 sets por parciales de 5-7, 7-5 y 7-5. El checo Jiří Leka eliminó a Francis Tiafoe en 2 sets por parciales de 6-4 y 7-6, y el duelo entre Ben Shelton y Shimabukuro fue suspendido por lluvia. Y en el ciclismo, el mexicano Isaac del Toro finaliza en la posición 20 dentro de la etapa 6 del Tour de los Alpes, colocándose hasta el momento en la posición 10 general a 3 minutos y 22 segundos del nuevo líder de la competencia, el australiano Luke Tuckwell. Mañana, el penúltimo y séptimo día del certamen, con etapa de alta montaña a lo largo de 134 kilómetros.
10: Señor Burak. Raúl, Raúl Eduardo, José Luis, amigos, qué gusto saludarles. Varias cosas que platicar con todos ustedes. Vamos a movernos un poquito del fútbol. Hemos seguido puntualmente los playoffs de básquetbol de la NBA, que duran prácticamente un par de meses, donde llegan 20 equipos y ahora solamente nos quedan dos y solamente nos quedan unos cuantos partidos en estas finales, en donde el día de mañana los Knicks podrían conseguir su primer título desde 1973. Solamente tienen dos títulos, el otro fue en 1970, y ahora tienen esa ventaja de 3-1 sobre San Antonio después del regreso espectacular de hace unos cuantos días, luego estar abajo en el marcador por 29 unidades en ese partido. Mañana San Antonio será local. San Antonio es uno de los equipos que más aprovechó su condición de local durante toda la temporada, pero ahora es a vivir auténticamente a morir. Tienen que ganar el partido de mañana, no hay margen de error. Vienen las escuelas de San Antonio de tener ese regreso que mencionaba de los Knicks con Jalen Brunson, que fue el mejor de este equipo neoyorquino con 36 unidades, y tendrá que sacar lo mejor de su joven arsenal, Víctor Wembanyama, para que San Antonio se pueda mantener con vida en esta serie final, obligar a que venga un sexto partido que sería en Nueva York, y si hay un partido número 7 de regreso en San Antonio. Bueno, eso en cuanto al básquetbol de la NBA. Por otro lado, en el automovilismo, este fin de semana es el Gran Premio de Cataluña, en Barcelona, donde Kimi Antonelli, el piloto italiano, estará buscando una victoria más de manera consecutiva. Lleva 5. Ganó en Shanghai, en Japón, en Miami, en Canadá, recientemente en Mónaco, y está encaramado en la primera posición de la clasificación. Por lo pronto, el día de hoy se llevaron a cabo 2 ensayos libres. En el primero de ellos, George Russell de Mercedes fue el más rápido y no participó en ese Checo Pérez, debido a que las escuderías tienen la obligación de dar por lo menos una sesión de práctica a un piloto novato durante la temporada. Y en este caso sucedió con Checo Pérez. Entonces, Valtteri Bottas finaliza en la posición número 18. Había muchos rumores hace unos cuantos días que Bottas podría abandonar la escudería Cadillac, pero del Cadillac mismo dijeron que eso no iba a suceder. Total que, bueno, por lo pronto se ha quedado Valtteri Bottas y Colton Herta, que pintaría para que fuera su suplente este piloto que tiene mucha experiencia en la serie Indy estadounidense. Él se ubicó en la posición número 21. Y luego ya para la segunda práctica, nuevamente de regreso Checo Pérez. Bueno, Lando Norris termina en el primer lugar, el piloto de McLaren. Valtteri Bottas el número 18 y Checo Pérez se fue hasta la posición número 20. Así que las cosas no le están saliendo nada bien a la escudería de Cadillac. Veremos cómo les va este fin de semana. Bueno, por otra parte, en el béisbol de las Grandes Ligas, un hecho histórico importante con Max Scherzer, este veterano lanzador ahora con los Azulejos de Toronto, ganador 3 veces el trofeo Cy Young, 8 ocasiones designado para el Juego de las Estrellas, se convierte en el pitcher número 11 en la historia con 3.500 ponches. Enfrentó a los Phillies de Filadelfia, ha llegado a 3.503. El que está en la siguiente posición, en el décimo lugar, es Walter Johnson con 3.509, o sea que en su próxima aparición podría superarlo sin problemas Scherzer. Y solamente hay otro pitcher en activo que tiene 3.500 o más ponches, es Justin Verlander, ahora con los Tigres de Detroit, ahora que está de regreso con este conjunto, que lamentablemente ha tenido muchas lesiones y que tiene 3.554 ponches. Así que Scherzer sigue pavimentando su camino rumbo al Salón de la Fama. También platicarles acerca del torneo de Wimbledon. Hace unas cuantas semanas hablábamos en este espacio acerca de la molestia de los jugadores con la cantidad de dinero que se reparte del total de los ingresos de los torneos, particularmente de Grand Slam, lo que se reparte para los jugadores. Ellos quieren que venga una proporción muy parecida a lo de los torneos Master 1000, en donde reciben el 22% de los ingresos. En Roland Garros sí hubo un incremento, pero no es llegar definitivamente al 22%, y de hecho una protesta de parte de los jugadores y jugadoras top 10, en donde, por ejemplo, en las conferencias de prensa eran 15 minutos y hasta ahí tomaron algún tipo de medidas de ese tipo. Bueno, lo que viene es Wimbledon. Y Wimbledon anunció que vendrán incrementos 20% a la bolsa y también para los ganadores en hombres y en mujeres. Ahora Quien gane en hombres, quien gane en mujeres, se va a llevar 4.8 millones de dólares. La bolsa, bueno, estará llegando a 85.8 millones de dólares, aunque los jugadores pedían que la bolsa se incrementara hasta 95 millones de dólares. Los jugadores que lleguen a la primera ronda van a tener cheque de 107 mil dólares, es decir, un 21% con respecto a el 2024, un incremento de ese 21%. Aquellos que estén en la ronda de calificación van a tener también un incremento de 25%. Quien pierda la final, o quienes pierdan la final, hombres y mujeres, van a tener un incremento del 18% con respecto al año anterior, y se van a llevar entonces 2.4 millones de dólares, pero pues este dinero, lo que se van a repartir, los 85.8 millones de dólares, esto representa el 14.4% de todos los ingresos, y que está, vamos, inclusive por abajo de lo que se recaudó en el 2015, y donde a los jugadores les dieron una participación del 14.9%, por lo cual hay más dinero, pero no va de acuerdo a lo que los jugadores están buscando en el torneo de Wimbledon. Y bueno, pues ya para terminar, le entregaron los anillos de campeones del Super Bowl a los Halcones Marinos de Seattle. Es una creación de Jason de Beverly Hills. Un anillo que contiene diamantes, zafiros, mantras del equipo, tiene también características especiales. La parte central del anillo tiene dos trofeos Lombardi, por los dos que ha ganado la franquicia en su historia. Sobre el logo de los Halcones Marinos de Seattle, que lo rodea un círculo de 50 diamantes blancos. ¿Y por qué 50 diamantes? Porque fue la temporada número 50 del equipo. Los trofeos y el logo están rodeados por zafiros azules. A un lado, un costado del anillo, se encuentra el nombre y el número del jugador sobre las letras MOB, que es un mantra que adoptaron la temporada anterior, que significa Mission Over Bulls. Y del otro lado, el número 12, y también esto aparece sobre el skyline, donde se ve la línea de los rascacielos de Seattle y también el logo del Super Bowl número 60. Y dentro del anillo, bueno, una inscripción que dice 17 victorias, y además, este anillo tiene un botón que si se aprieta, entonces expande los arcos de su campo, de su estadio, el Lumen Field. O sea que es una auténtica pieza de ingeniería y de joyería. El anillo de campeón de los Halcones Marinos de Seattle. Raúl, Eduardo, José Luis, les mando un abrazo y estamos de vuelta el lunes.
11: Qué bárbaro, gracias Enrique. Gracias, qué bárbaro, Raúl Eduardo, qué anillo, ¿no?
12: No, no, no, si de por sí es algo extremadamente especial, ¿no? Para los jugadores, para todos los que tienen el anillo, caray, ¿a dónde va a acabar? Va a acabar con un chip especial, con no, es una verdadera locura, ¿eh?
13: No, y lo que va a terminar por costar, o en su momento, pues cada vez van a tratar de reinventar cosas de este estilo que van a ser una auténtica maravilla, y cómo ha evolucionado, como dicen, no solamente es ingeniería, la joyería hoy en día.
11: Oye, te puede gustar, no te puede gustar, pero es muy original y muy costoso.
12: Sí, sin duda. Oye, mañana ya nos comentaba Enrique el juego 5 de la serie a las 6:30 de la tarde. ¿Tienen alguna duda que todos los restaurantes, bares y demás en Nueva York van a estar viendo el partido de San Antonio contra los Knicks? No, no. Pero aquí hay algo bien interesante también, ¿eh? A las 4 de la tarde
13: juega Brasil.
12: En Nueva York juega Brasil. Juega New Jersey, ya, pero vaya, qué día para la ciudad de Nueva York, ¿eh?
13: Sí, es un Brasil contra este Marruecos, que es muy buen partido, ¿eh? O sea, además de lo mejorcito en primera fase que vamos a poder ver, a la par con una final de NBA, como bien señalas.
11: Bueno, pues mira, ya sé mañana cuánto tiempo voy a estar pegado a la televisión, porque te puedes ligar perfectamente, ¿eh?
12: Puedes empezar con el Qatar-Suiza, Raúl, a la 1.
13: Prefiero dormir.
11: Una bocadita comes y te vas con Brasil-Marruecos y luego el básquet. ¡Regresamos!

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4: Tokio, Japón, es la ciudad con más estrellas Michelin en el mundo, ofreciendo una perfección técnica inigualable. Desde el sushi más fresco en los mercados de pescado hasta el ramen humeante en callejones escondidos, la calidad de los ingredientes es la prioridad absoluta. Su gastronomía es un equilibrio sagrado entre estética y sabor, donde cada técnica milenaria busca resaltar la esencia natural.
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5: Fórmula Deportes. Canadá, coanfitrión del actual campeonato mundial, igualó 1-1 ante Bosnia. Al conjunto de la hoja de maple le queda jugar ante Qatar y Suiza en la primera ronda. Estados Unidos hará su presentación en la edición 2026 de los mundiales. Lo hará en el SoFi Stadium de Los Ángeles ante Paraguay. El Mundial en la Ciudad de México se puede vivir en diferentes espacios, uno de ellos el Parque de la Consolación en Coyoacán, que cuenta con pantallas gigantes, actividades recreativas, torneos vecinales, además de antojitos tradicionales. Y este jueves vibró con la victoria de México ante Sudáfrica. Habla el secretario de Planeación, Ordenamiento Territorial y Coordinación Metropolitana, Enrique Irazoque.
6: Los ojos del mundo nos están viendo y lo importante es que a partir de lo que hemos hecho desde nuestro gobierno, todas y todos nos sintamos incluidos en esta fiesta y que podamos gozar de ella.
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9: Viernes, Livio Novi.
10: Pelé, el nacimiento de una leyenda. Edson Arantes, Leonardo Lima Carvalho, es un niño que vive en condiciones precarias en Brasil y volea zapatos. En sus ratos libres, juega fútbol en el barrio, a pesar de la prohibición de sus padres. Tras la derrota de la selección en 1950, el pequeño promete que algún día él le dará un título a su país. Mientras tanto, cada que tiene oportunidad, juega en su barrio y tras una confusión, es conocido por sus archirrivales como Pelé. Más adelante, se enfrenta a ellos en la final de un torneo y aunque es derrotado, Pelé se convierte en un futbolista popular. Tiempo después, tras un hecho desafortunado, entrena con su padre hasta que el cazatalentos Valdemar de Brito, Milton Goncalves, lo invita a probarse con el Club Santos. Sin embargo, en un principio, Pelé, Kevin de Paula, se desanima porque el entrenador está en contra del juego alegre. ¿Qué camino seguirá Edson Arantes? Averígualo en este film basado en hechos reales. En 2016, A.R. Rahman musicalizó la película Pelé, un ídolo del fútbol mundial. Para la Fórmula Sorbañanos, Livio Novi Rodríguez.
9: Está entretenida esta película. El técnico que le pedía que no jugara alegre tendría que estar ciego. ¡Qué bárbaro! Pero bueno, hoy debió de ganar Canadá a Bosnia, sin embargo, terminaron empatados a uno. Pero vamos con Celia Urbalejo, que está allá en Toronto, estuvo en el Fan Fest, y luego platicaremos un poco más del partido. Adelante, Celia, gusto saludarte.
11: Un gusto saludarlos desde Toronto, Canadá, una de las ciudades sedes de este gran torneo, de este gran mundial que tanto estábamos esperando, y la emoción se siente. Canadá no es precisamente el lugar donde los aficionados prefieran el fútbol, pero en este momento es el deporte número uno, y hubo mucho, mucho apoyo. Tengo la oportunidad de estar transmitiendo desde el FIFA Fan Festival de la ciudad de Toronto, con un lleno total, una afición muy emocionada, y aunque no se logró sacar los 3 puntos en este primer muy importante, bueno, el empate tuvo un poquito sabor a gloria, porque bueno, yo fui casi hasta el final y se vivió una emoción muy muy grande por parte de todos los aficionados que se dieron cita en el FIFA Fan Festival, pero no solo ahí, a los alrededores, porque de hecho este festival está muy cerquita del estadio, entonces todos los alrededores de esta zona estaba completamente en modo rojo, con la jersey roja que caracteriza a la selección canadiense como locales.
9: Oye, Celia, entonces, ¿la gente en Toronto está metida con la selección de Canadá?
11: Sí, claro, en este momento hay una emoción muy, muy grande por apoyar a la selección de canadiense de fútbol. El mundial pasado ya había regresado esa fiebre por el deporte, después de que la selección clasificó, después de tantos años de no estar en el mundial, y ahora que tocó ser país anfitrión, y en este caso Toronto, ciudad sede, hay una emoción muy grande a los alrededores. En esta zona en donde se encuentra el FIFA Fan Fest, está el estadio, pero hay un montón de activaciones más alrededor, en donde la gente va y disfruta en familia, con los amigos. Esta ciudad que se caracteriza por ser la ciudad más multicultural, vemos también a muchos turistas que han venido para apoyar a la selección canadiense, poder apoyar a este equipo que realmente lo tiene todo para llegar lejos.
9: Perfecto, Celia, muchísimas gracias. Un saludo y un abrazo hasta Toronto.
11: Un saludo y bueno, un placer haber podido transmitir desde acá. Raúl, José, un saludo muy grande para todos y vamos a echarle todas las porras para que en el siguiente partido sí se pueda una victoria y uno de los países anfitriones pueda brillar

0: probablemente trate mejor el balón que Chequia, pero sí, muy similares. Y Canadá no pudo ganar, tuvo que haber ganado, decía José Luis, de los resultados que había tenido en Copas del Mundo. Yo me acuerdo perfecto el Mundial anterior, el de Qatar, jugó muy bien también, nada más que perdía partidos, no llegaba, postes el portero y no supo ganar, y hoy tuvo que haber ganado sin duda. Su próximo rival es Qatar, así que ya si no gana ahí, de local, se puede ir despidiendo.
1: Sí, creo que ese es el gran momento y el momento que le puede dar la primera victoria en un mundial a esta selección. Estuvo en el 86, se fue sin marcar un solo gol y volvió para Qatar en 2022. Marcó dos goles, Alfonso el Davis, que fue el primero en marcar, el otro fue un autogol, dos goles, y ahora vamos a ver, ya hoy han marcado, incluso en la parte final, más allá de que empata el delantero del equipo canadiense, lo pudieron ganar con el propio elemento, el 9, que no entró de titular, me refiero a Larán, un jugador que jugaba en Turquía y que ha sido de lo más destacado, pero hoy Buchanan, por ahí lo intentó Jonathan David, pero le faltó Alfonso creo que Davis, que es ese jugador diferente que por un tema de lesión, vamos a ver si lo recuperan para el juego ante Qatar.
2: Larín se apellida este, ¿no, José Luis?
1: Sí, así es, Sail Larán, me decían que era la pronunciación por no sé qué francés, pero aparentemente es el jugador más destacado.
2: Tuvo el gol del triunfo, este Larán o Larín. Cuando vi el nombre se me antojó un conejito. Pero sí mereció ganar Canadá. Y tiene razón, Raúl Eduardo, si no gana el próximo partido está liquidado. Y tiene la gran oportunidad de ganarle a Qatar y luego, bueno, rifarse contra Suiza. Y por cierto, está ya iniciando la ceremonia de inauguración en Los Ángeles para la Copa. Hubo tres inauguraciones, Azteca, en Ontario y ahora en Los Ángeles, ¿no? Que probablemente, yo le daría hasta el probablemente, yo creo, Raúl Eduardo. Y José Luis, que es el mejor estadio de la Copa, ¿no? El de Los Ángeles.
0: Sí, sin duda, Raúl, que por cierto ya está lleno, completamente lleno el estadio. Por ahí pocas personas, pocos aficionados de Paraguay, pero está completamente lleno. Una belleza el estadio en todo, en las comodidades, en las butacas. Visualmente es una verdadera maravilla. Estados Unidos que tiene presión, sin duda, con el equipo que tiene y por ser local, ¿no?
1: Y cuando nos hubiéramos imaginado, más allá del Mundial en el 94, estaba en pañales quizá el fútbol en los Estados Unidos a lo que hoy genera en tribunas, ¿no? Creo que eso también es algo para destacar y ahí está la expectativa y la obligación de esta selección.
2: Ahora, es un mundial muy especial para Estados Unidos, ¿eh? Porque hay que recordar que ha invertido mucho en este mundial. Entre otras cosas, la cantidad de futbolistas jóvenes que mandó a foguear afuera, a precios más económicos. Si Estados Unidos no tiene una buena actuación, caramba, ahora sí va a ser un golpe fuerte por todo lo que ha sucedido con ese país futbolísticamente. Yo recuerdo que hace mucho tiempo decía, en Estados Unidos, la gente del fútbol de Estados Unidos te decía, en 10 años vamos a ser campeones del mundo. Ya no fueron campeones del mundo. Y les digo una cosa, otros 10 años, no sé si van a ser ya campeones del mundo, pero creo que les va a costar trabajo, ¿eh?
0: De acuerdo, Raúl. Oye, decías de las tres inauguraciones, la FIFA nos sorprenderá, supongo, ¿no? El próximo mundial con seis inauguraciones, ¿no? Porque hay que recordar que se juega en España y en
1: Y en
0: Portugal y en
1: Conmebol
0: Marruecos y
1: también.
0: además en Conmebol, ¿no? O sea que vayámonos preparando, ¿no?
2: Sí. Vámonos para, ¿qué tenemos?
3: Para cerrar.
2: Ya nada más esta historia. Vamos a escuchar lo que dijo Héctor Miguel Celada, que fue tercer portero de Argentina en el Mundial, la famosa historia de las playeras, pero él es el primero que la cuenta tal como fue.
4: El tema arranca que nosotros contra Uruguay hacemos cambio de camisetas y traíamos una sola alternativa. Entonces viene el partido contra Inglaterra y se sortea y tenemos que jugar con la alternativa y no había, porque se habían intercambiado con Uruguay y tal. Entonces, bueno, ¿cómo hacemos? Y yo tenía en ese momento una casa de deportes pero mi casa de deporte era de marca Adidas, y me dijeron, Celada, ¿cómo hacemos? Yo no puedo hacer nada, yo no tengo nada por

0: que la
1: Argentina
0: otra
1: la...
0: marca era Alecó. Pero yo puede que en algún lugar donde yo puedo recomendar se consiga. En ese momento a Tepito, y
1: Sí.
0: ahí es probable que se consigan.
1: Y
0: Y
1: ahí...
0: bueno, la trajo y le dijo, mire Carlos, bueno, pero digo, ya, vamos con eso. Vamos con esa,
1: Diego
0: se acabó.
1: aprobó.
0: Ya aprobó, dijo, vamos con esa. Y bueno, la historia de la camiseta, pero aparte, el mejor gol de los mundiales. Diego, el mejor jugador del mundo. Con la camiseta de Tepito. O
1: Sí,
0: sea, y la mano de Dios, bueno, y la mano de Dios. El tema arranca que nosotros.
2: Bueno, pues una recomendación de Celada para que fueran a Tepito originó que ahí compraran las playeras con 24 horas de anticipación y a trabajar, a poner números, etcétera, etcétera. O sea, que Argentina con una playera hecha en Tepito se metió a la final. Y qué historia, ¿no? Qué bárbaro.
3: Con una playera pirata se hizo el mejor gol en la historia de los mundiales. Oye, pero lo que es increíble es que trajeran una playera, ¿no?
2: Increíble, pero mira, dices
3: Increíble.
2: bien, es otro récord en la historia de los mundiales. Argentina ganó con una playera pirata. Con eso nos vamos. No se vaya, viene Pepe Car.

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1: La ninfa es una cacatúa pequeña, conocida por su distintiva cresta y manchas anaranjadas. Son aves muy afectuosas que disfrutan posándose en el hombro de sus dueños. Su capacidad para silbar melodías completas las convierten en una de las mascotas aladas más carismáticas.
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6: Nos dimos cuenta que sí podemos organizar un evento importante a nivel
7: las
6: mundial.
7: Demandas de la Cor-